0: supervivencia y la continuidad cultural de sus pueblos, que están amenazados por la deforestación y la falta de tierras. Y quedan 3 días para el eclipse total, que se podrá ver desde España.
1: En principio voy a Fisterra.
0: Se ha despertado la eclipsemanía, lleno total en las zonas donde mejor se va a ver. Venta masiva de gafas homologadas o de filtros solares. Casi nadie quiere perderse este histórico fenómeno astronómico.
2: Este lunes por la tarde se producirán tormentas muy fuertes en puntos de la Comunidad Valenciana, la región de Murcia o Aragón. Posibilidad de granizo, lluvia con intensidad incluso torrencial y fortísimas rachas de viento que estarán por encima de los 80 km por hora. Tiempo complicado, por tanto, en amplias zonas del interior este durante la segunda mitad del día. En el norte tendremos algunas nubes que tenderán luego a retirarse y en el resto tiempo muy tranquilo. El calor se centra sobre todo en el este y el sur del país. En el resto las temperaturas en general se mantienen por debajo de los 35 grados.
0: En Gaza, el plan de Donald Trump para la franja tropieza con la posición de su aliado Netanyahu. El primer ministro israelí ha rechazado este domingo la hoja de ruta presentada por la Junta de Paz. Jamás sí la había aceptado, pero Netanyahu insiste en que no habrá retirada de Gaza si los islamistas no se desarman por completo.
3: Para los 3 frentes que tiene abiertos, Israel manda un mismo mensaje a su principal socio, Estados Unidos. Dice que la alianza no implica una subordinación y Netanyahu deja claro a Trump que no aceptará todas sus decisiones. Sobre Irán, asegura que con o sin acuerdo Teherán no tendrá armas nucleares. Respecto al Líbano, dice que no se retirarán de la zona de seguridad y que seguirán operando. De hecho, las fuerzas israelíes han desmantelado hoy un túnel de Hezbollah y donde tienen el mayor enfrentamiento en Gaza. El gobierno israelí ya ha advertido hoy que no acepta esa hoja de ruta de 15 puntos para el desarme de Hamas. Israel controla cerca del 70% de la franja y no retrocederá de la línea amarilla hasta que Hamás se desarme completamente. Las armas pesadas, las ligeras, un desarme auténtico, no ficticio, remarca Netanyahu. Estados Unidos, sin embargo, propone un proceso gradual de desarme y retirada. Los israelíes respaldan mayoritariamente al primer ministro en este asunto. Según Jared Shoref, de la Universidad de Tel Aviv, ese consenso incluye a la oposición y permite a Netanyahu plantar cara a Trump. El rechazo del gobierno israelí provoca conmoción entre algunos gazatíes. Habíamos puesto nuestras esperanzas en este plan para terminar con la guerra, las muertes, la destrucción. De momento, la presión de la Junta de Paz ha frenado los bombardeos aéreos israelíes, pero las operaciones terrestres continúan y Netanyahu advierte que se reserva el derecho a neutralizar amenazas. Hamás se compromete con la hoja de ruta de 15 puntos acordada, dice estar dispuesto a aplicarla y pide a los mediadores que presionen a Netanyahu. El desacuerdo impide también la entrada de los 15 tecnócratas palestinos que deben sustituir al gobierno de Hamás disuelto hace un mes. Una disolución más política que efectiva. Los ministerios y sus empleados siguen funcionando y Hamás mantiene el control policial en sus zonas.
0: En Yemen, un ataque de los hutíes contra un puerto controlado por el gobierno de ese país, reconocido internacionalmente, deja al menos 14 fallecidos. Los rebeldes yemeníes, apoyados por Irán, también han atacado una refinería en Arabia Saudí. Unos bombardeos que amenazan con reavivar la guerra civil y provocar una escalada en todo Oriente Medio. Y en Ucrania, al menos 2 personas han muerto en este ataque ruso en Kharkov. Otro bombardeo ruso en Odessa ha dejado varios heridos y daños en edificios del centro histórico, protegido por la UNESCO también. Ha resultado afectado el puerto de la ciudad, es el más grande de ese país. En la plaza de San Pedro, el Papa se ha referido durante el Ángelus a las noticias dolorosas, ha dicho, que llegan de la guerra de Ucrania. León XIV se ha solidarizado con las familias de las víctimas y ha pedido a Rusia y Ucrania que detengan los ataques contra civiles.
4: La guerra no fa que generare altra guerra e provoca enormi sofferenze. È tempo di fermare la spirale di violenza e dare spazio alla diplomazia e al dialogo per aprire la strada alla pace.
0: En Colombia, el nuevo presidente del país, Abelardo de la Estrella, ha celebrado su primer Consejo de Seguridad poco después de tomar posesión.

0: países están ahora gobernados por líderes conservadores, a menudo alejados de la política tradicional y muy alineados con Donald Trump.
1: En 2019, Nayib Bukele abrió el cambio de ciclo en El Salvador.
2: Reorganizar.
1: Su discurso antipolítica y sus polémicas megacárceles lo han convertido en icono de la derecha en América Latina. Un modelo cuestionado por autoritarismo, pero aclamado por su eficacia contra el crimen, que otros aspiran a imitar.
3: Todos estos nuevos liderazgos de las nuevas derechas sacan a relucir que ellos, utilizando la mano dura, van a resolver los problemas al estilo salvadoreño.
1: Del tigre colombiano al león argentino. Líderes de la nueva derecha, como Abelardo de la Espriella y Javier Milei, incluso adoptan apodos de depredadores. Buscan proyectar fuerza y presentarse como solución frente a los graves desafíos de la región.
4: La falla de las izquierdas de los últimos 4 años ha sido buena parte por la incapacidad de gestionar la seguridad y también las dinámicas de desigualdad y de pobreza en la región.
1: El desgaste de los gobiernos precedentes explica el giro a la derecha en buena parte de América Latina. Kast en Chile, Fujimori en Perú, Asfura en Honduras y así hasta 12 países. Los expertos apuntan también a otros factores.
3: Candidatos que están utilizando muy bien las redes sociales, en concreto TikTok.
4: Estados Unidos está ejerciendo un papel político relevante.
1: Trump no oculta que busca gobiernos afines en la región, ya sea mediante la intervención directa en Venezuela o la asfixia económica a Cuba. El Brasil de Lula o el México de Claudia Sheinbaum, entre las grandes excepciones. Bastiones de la izquierda en un continente que bascula a la derecha.
0: Venezuela continúa el largo camino hacia la reconstrucción en su país tras los terremotos, pero no hablamos solo de edificios o carreteras, sino también de personas que han perdido alguna extremidad. 3 fundaciones en Caracas están preparándose para dotar de prótesis a quien lo necesite.
5: Tras los terribles terremotos del pasado mes de junio, el pueblo venezolano comienza poco a poco su reconstrucción, tanto urbanística como física. Un taller de Caracas Ortoprotécnica, en asociación con la Fundación Fondo Humanitario 77, se prepara para dotar de prótesis a las víctimas que han sufrido amputaciones.
6: Se calcula que el estimado es entre 100 y 200 personas amputadas en total.
5: El objetivo de Ortoprotécnica es recaudar 2 millones de dólares para vender las prótesis a precios sustancialmente más bajos a la media. Un auténtico reto, ya que hay piezas tan distintas como personas.
6: La calidad del equipo, es una rodilla hidráulica, mecánica, si es un brazo mioeléctrico, o sea, la variabilidad es súper extensa.
5: Les ayuda en su misión Juan Pablo dos Santos, fundador de la asociación con su mismo nombre, que en 2019 tuvo un accidente en el que perdió las piernas.
7: Ando unas motos sin luz en la autopista, choco contra la defensa de metal de la autopista, la defensa de metal entró por dentro del vehículo y el vehículo comenzó a dar vueltas y ahí comenzaría un proceso muy largo de estar 40 días en la clínica, 16 intervenciones quirúrgicas, reconstrucción de cadera, fémur, atenderlos a todos. Que no quede ni uno de ellos sin la oportunidad de volver a estar de pie. De una u otra manera es lo que yo hubiese querido, pero de una u otra manera es pagar lo que yo recibí.
5: Una iniciativa con el que las 3 fundaciones buscan reconstruir a su país, empezando por su propia gente.
0: Miles de ceutíes se han echado a la calle al grito de basta ya, exigiendo respuestas ante la situación generada en la ciudad tras la entrada masiva de migrantes. Distintas asociaciones religiosas junto a asociaciones de vecinos de Ceuta han logrado congregar a algo más de 5.000 personas según la Policía Nacional, 10.000 personas según la organización. El presidente de Ceuta ha participado en esta protesta convocada para reclamar una respuesta inmediata, decidida y proporcionada de las autoridades a la situación. Juan Jesús Vivas ha afirmado ante los micrófonos de Televisión Española que la situación es insostenible.
8: La situación es absolutamente insostenible, pero aquí hay un pueblo de mucha categoría que hoy se ha manifestado de manera espontánea, de forma cívica, manifestando que no nos vamos a rendir. Es evidente que solo no vamos a poder. Es evidente que necesitamos la solidaridad del resto de España. Es evidente que necesitamos que el Estado cumpla con sus obligaciones, pero en ello confiamos.
0: En la playa del Trampolín, en Ceuta, siguen acampados cientos de migrantes que cruzaron la frontera desde Marruecos. Allí han comenzado a construir cabañas para resguardarse del sol y poder dormir por las noches.
9: La casa de Saba se ha convertido en

0: almacén, cocina y también en un hogar temporal para cuatro personas a las que ha acogido. Una de ellas es Alaa, de 14 años. Su madre tiene papeles en España y espera poder reunirse con ella de alguna forma. Antes de llegar aquí estuvo durmiendo en la calle.
1: Está muy bien aquí, relajada y segura.
0: La chica que traduce, que prefiere no hablar a cámara, también está alojada en casa de Saba.
2: Estaban en el bosque y nos ha venido rogando que por favor, que había chicos allí bebiendo, chicos que estaban fumando y no querían dormir.
0: Como ya nos enseñó en días anteriores, sigue haciendo comida con ayuda de sus vecinos.
2: Ayer llegamos 2.000 personas, era exagerado.
0: Porque pasan los días, pero la situación para muchos sigue siendo la misma. Se han habilitado baños y duchas, pero en la playa de Benítez muchos aprovechan las de allí.
3: Están en ropa interior, algunos se quedan desnudos.
0: Al lado, algunos ceutíes, menos de lo habitual, bajan a la playa.
4: Esto no tiene ni pie ni cabeza, porque esta gente no tiene por qué estar sufriendo y nosotros tampoco.
0: A las puertas del SETI, centenares esperan una solución, aunque como Dadenchi...
5: I'm not understanding anything anymore.
0: Ya no entienden muy bien qué pasa ni qué hacer, solo siguen allí esperando.
6: Centenares de migrantes malviven estos días en asentamientos improvisados en las calles. Personal sanitario en Ceuta, que está atendiendo voluntariamente a estas personas, alertan. Puede crearse un riesgo para la salud pública si la situación continúa así.
7: A medida que pasan los días, la situación sanitaria en la playa del Trampolín se complica y eso tiene efecto directo en los servicios públicos.
8: Afecta en la sobrecarga de los servicios de urgencias, sin ninguna duda.
7: Julián es médico del Hospital de Ceuta y desde la entrada masiva ayuda de manera voluntaria a los migrantes. Lo que más se encuentra estos días...
8: ser diarreas o pueden ser vómitos. Algunos han aparecido con fiebre, lo cual es preocupante.
9: A pie de playa y en triajes improvisados como estos se asiste a cada migrante que necesita ayuda sanitaria. Es una ambulancia de la Cruz Roja y un refuerzo del Ministerio de Sanidad. El objetivo, por un lado, es evitar saturar las urgencias de la ciudad y, por otro lado, controlar posibles brotes.
8: Afectará a la salud pública si esta situación sigue así.
7: Por eso piden poner en marcha un CECOPI en el que se pueda monitorizar bien la situación, porque dicen esto es un parche.
8: Necesitan una serie de urinarios, de retretes, de duchas, que es imprescindible que se tenga, pero no solo por la ayuda humanitaria, sino también por la salud pública, a la que nos podría afectar en un futuro, produciéndose un brote epidémico.
7: Cada día atienden en la playa unas 500 personas. Además, desde la entrada masiva se han producido una veintena de hospitalizaciones.
6: La irrupción de 72.000 personas en Ceuta, procedentes de Marruecos, fue una operación organizada de forma deliberada y no de un hecho espontáneo. Es la conclusión de una investigación que ha cruzado miles de datos. Lo ha hecho una empresa de inteligencia estratégica vinculada a la Universidad de Alicante.
10: La entrada masiva de migrantes en Ceuta no ocurrió por casualidad. Es lo que revela un estudio de la empresa de inteligencia estratégica Golden Owl, después de analizar y cruzar más de 10.000 datos.
11: Nunca fue espontáneo. Estaba perfectamente coordinado, organizado y construido.
10: Los migrantes, apuntan los analistas, fueron manipulados a través de una campaña de desinformación muy planificada.
11: Son grupos de Facebook a los que te dan un enlace a un grupo de WhatsApp y en ese grupo de WhatsApp siguen trabajando como contigo. Nosotros hemos identificado como más de 1.000.000 de personas participantes en esos grupos.
10: Que tenía como objetivo movilizarlos para cruzar la frontera.
11: Nos sorprende sobre todo lo que hay ahora, el aprovechamiento de colectivos vulnerables. Han encontrado una vulnerabilidad y la van a aprovechar.
10: De momento se desconoce quién está detrás. El estudio refleja que no hay un líder claro, sino decenas de células de reclutamiento, lo que dificulta las detenciones.
11: Es muy barato y no hay un líder claro, es resistente. No se ha podido acabar con el movimiento. Entonces todo está activo.
10: Por lo que no descartan que pueda ponerse en marcha otra campaña de este tipo.
6: Sobre esta crisis, el ministro de Exteriores italiano, Tajani, asegura que la decisión de España de introducir controles fronterizos con Italia es inaceptable e incomprensible. En una entrevista al diario La Stampa, dice que Roma, que implementó primero la medida con España, la mantendrá temporalmente y alude al riesgo de que más migrantes intenten llegar a Ceuta a mediados de mes. El gobierno de España insiste en que ningún migrante ha llegado a la península.
12: esperamos que Italia reaccione y que tenga claro que el espacio Schengen no ha sido violado en ningún momento y está garantizado.
6: Este año la ONU dedica el Día Internacional de los Pueblos Indígenas a reivindicar la partería tradicional indígena como saber ancestral, una conmemoración que coincide con una grave denuncia económica. Survival International alerta de que el mercado de créditos de carbono amenaza directamente el territorio de estos pueblos originarios.
13: Esta matrona se llama Tabita. Su conocimiento milenario le permite acompañar y ayudar a mujeres indígenas, reduciendo drásticamente la mortalidad materna. Sus saberes ancestrales carecen de reconocimiento institucional y su concepción holística y espiritual de la vida es devaluado y tachado como simples creencias. Por eso es tan importante que este año Naciones Unidas dedique el Día Internacional de los Pueblos Indígenas a honrar sus conocimientos. La supervivencia de los pueblos indígenas depende de la protección y valoración de su cultura, pero también de la protección y valoración de su territorio. Aunque los pueblos originarios custodian el 80% de la biodiversidad mundial, la llamada economía climática se ha convertido en uno de sus peores enemigos a través de los créditos de carbono. ¿Cómo funcionan? Una empresa contaminante compra un crédito equivalente a una tonelada de CO2 para financiar un proyecto verde en el sur global, es decir, paga para compensar el daño que causa. Pero el mercado financiero esconde una trampa. Investigaciones publicadas por la prestigiosa revista Nature revela que el 90% de estos créditos son créditos fantasmas. No absorben carbono, salvan bosques que en realidad no están amenazados y sirven principalmente para blanquear la imagen corporativa de las multinacionales. El impacto humano es demoledor. Para garantizar el negocio, el sistema exige que nadie toque los bosques. En la conferencia de Naciones Unidas sobre el cambio climático, la COP30, ya se denunció que bajo el pretexto de la conservación ecológica, comunidades como los Borana en Kenia están siendo expulsados de sus tierras ancestrales. Los pueblos indígenas saben que para frenar la crisis climática, para proteger el planeta, urge el reconocimiento legal de sus tierras, reconocer el derecho a nacer, vivir y morir de sus verdaderos guardianes.
6: En el fondo marino, a 46 metros de profundidad y frente a las costas de Sicilia, ese es el lugar donde se escondía un barco hundido romano cargado de ánforas de más de 2.100 años de antigüedad. Testimonio de las antiguas rutas comerciales del Mediterráneo, el gobierno italiano lo ha descrito como uno de los descubrimientos arqueológicos subacuáticos más importantes de los últimos años. La inteligencia artificial ha logrado un milagro arqueológico, leer los rollos carbonizados por el Vesubio en Herculano. 2.000 años después de aquella catástrofe, la literatura de Herculano ha resucitado.
13: Hace 2.000 años, la furia del Vesubio sepultó la ciudad de Herculano. En una de sus villas más lujosas, una inmensa biblioteca de rollos de papiro quedó carbonizada. Durante siglos, intentar abrirlos significaba destruirlos para siempre. Hoy, el avance de la tecnología ha logrado lo impensable. Un equipo internacional de investigadores, utilizando tomografía computarizada de rayos X de alta resolución e inteligencia artificial, ha conseguido desenrollar virtualmente estos documentos sin tocarlos. El resultado es un hito histórico. Páginas de filosofía clásica han vuelto a la vida tras milenios en la oscuridad. Los textos recuperados pertenecen en su mayoría a la escuela epicúrea. Nos hablan de la búsqueda del placer a través de la música, de la comida y de cómo vivir una buena vida lejos del temor a los dioses. Investigaremos sobre algo, dice uno de estos textos, pero no lo alcanzaremos si nos apartamos de nosotros mismos y de nuestra naturaleza.
6: Repasamos ahora las portadas de los principales periódicos nacionales en papel en este lunes 10 de agosto. El País titula así: una fábrica china en Galicia pone en alerta a Defensa y al CNI. Imagen de la concentración este domingo en Ceuta. El periódico El Mundo abre con el mismo tema: el ejército ve una amenaza, la fábrica de China en Ferrol. La Vanguardia, en su portada, los robos de cables se disparan y agravan la crisis de Rodalies. Foto para la protesta de Ceuta.

0: El rotativo ABC trae también esa imagen de esa manifestación en Ceuta y titula «La escalada de la inflación pulveriza la subida de los sueldos». La Razón, en su portada, foto de esa manifestación, concentración, los ceutíes salen a la calle y titula «Sánchez dimisión». Y por último, el periódico, que estamos viendo todavía la portada de ABC y ahora les contamos cuál ha sido la portada del periódico, cuyo titular, si no lo ven se lo contamos, es «La fiscal general crea una unidad especializada en jurado popular». En lo que llevamos de años se han quemado ya unas 200.000 hectáreas en 40 grandes incendios en España. Son 6 veces más que el año pasado. El incendio que más preocupa ahora es el de Niebla, en Huelva, que ha calcinado ya 8.000 hectáreas. Hay más de 400 desalojados y algunos municipios están en preaviso. Más de 600 efectivos trabajan para extinguirlo.
1: El viento complica el incendio de Tirich en Castellón, que ya ha afectado a 684 hectáreas.
2: Y estamos hablando de unos 19 kilómetros de perímetro.
3: Estamos cerrando con fuegos técnicos y contrafuegos.
1: Los vecinos confinados en Catí finalmente han tenido que abandonar sus casas y serán realojados en el polideportivo de Xert.
4: Sobre todo por una cuestión preventiva que tenía que ver con el humo, pero hay que cumplirla.
1: Mientras, de los desalojados en Niebla, Huelva, una treintena está realojada en el Teatro Zalamea La Real. El resto lo han hecho en segundas residencias o con familiares.
5: Sabemos que no vamos ahí esta noche. Nos quedamos aquí.
6: Pues tuvimos que salir por patas en 15 minutos.
7: Entre todas las poblaciones que desalojaba se preveía unas 380, pero bueno, lo importante es que están en casa.
1: Resignados esperan a que todo quede en un susto y puedan volver a sus casas.
8: Pues con muchísima incertidumbre, con muchísimo miedo, pero bueno, pero tranquilos y a esperar.
9: Sabemos cuándo hemos salido, pero cuando vamos a regresar no sabemos.
1: Preocupación también en Navas de San Antonio, Segovia, por la reactivación del incendio declarado ayer.
10: Protección Civil ha sido la que nos ha avisado.
1: Se eleva a nivel 2 de peligrosidad y se desalojan por prevención las poblaciones de Los Ángeles de San Rafael y Vegas de Matute.
0: No dejamos de descubrir tesoros históricos por un mal motivo. La sequía en Europa Central continúa secando los ríos y poniendo a varios países en una situación crítica. Carencias de agua de récord también en el Reino Unido y Francia.
11: La sequía está dejando ver algunas huellas del pasado, como esta en Serbia. Es un buque de guerra alemán. El ejército nazi hundió varios de estos a propósito en los 40, a finales de la Segunda Guerra Mundial, para ralentizar el avance de las fuerzas soviéticas. En Austria pasa lo mismo. Si antes solo se podía ver con un libro de historia en la mano, ahora cualquiera puede acercarse e inmortalizar la escena. El Danubio es uno de los ríos más afectados. Está en mínimos históricos en varios puntos. Aunque esta estampa atrae a los curiosos como Cristina, también los hace reflexionar. Es una advertencia muy seria para cuidar los recursos y el medio ambiente, asegura. Una llamada de atención. En Hungría, los técnicos especializados en explosivos han tenido que intervenir. Han emergido proyectiles de la Segunda Guerra Mundial. Restos de mamuts han encontrado en Bulgaria. De momento, una mandíbula inferior, dos colmillos y lo que posiblemente sea una costilla. Se analizarán y acabarán en el Museo de Historia, cuenta su director. La situación es crítica en varios países. En Rumanía, el ganado se ha tenido que acercar más de la cuenta para beber. En Países Bajos, casas flotantes que no tienen sobre qué flotar. En Reino Unido, el paisaje se está transformando. Donde antes había un tapiz de hierba, ahora hay que hacer un ejercicio de imaginación.
0: El tifón Dolphin está azotando la costa oriental de China con lluvias torrenciales y vientos de hasta 150 km por hora. Las autoridades han evacuado las zonas costeras como medida de prevención. Se espera que Dolphin vaya perdiendo fuerza mientras se adentra por el gigante asiático. Miles de ciclistas han recorrido el centro de Berlín para exigir medidas urgentes contra el cambio climático. Bajo el lema de una movilidad sostenible, los manifestantes reclaman carriles bici más seguros y una reducción drástica de las emisiones en el transporte urbano. Una jornada donde las bicicletas, los desnudos y la reivindicación ambiental han tomado por completo las calles de la capital alemana.

0: y quizá a algunos les haya pillado un poco el toro, porque las búsquedas para encontrar alojamiento este miércoles 12 de agosto en los lugares con buena visibilidad para ver el eclipse han subido un 500%. España atraerá a más de 446.000 personas que se dejarán, calcula el Ministerio de Economía, 347 millones de euros.
1: El eclipse circula de boca en boca.
2: Claro, porque después hasta dentro de muchísimos años.
1: Así que para la pregunta,
3: ¿tenéis pensado ver el eclipse?
4: Lo veré en Badalona. Aquí.
5: Voy a Fisterra.
1: No nos faltan respuestas, ni planes B, por si acaso.
6: Llevamos las gafas en el coche por si nos pilla a mitad de camino.
1: En los campings, donde la visibilidad va a ser total, están al 90% de ocupación y esperan llegar al lleno.
7: Pregunta si se puede ver desde aquí, desde el Valle de Lozoya, Sierra Norte de Madrid. Nos han preguntado también durante cuánto tiempo se va a ver el eclipse total.
8: Todo sube, pero sigue siendo una opción relativamente asequible.
1: Esto para los previsores, porque ahora con tanto interés...
9: Hemos mirado campings y todo está lleno.
1: Y los precios, conforme se acerca el día, siguen al alza. En algunos puntos han subido más del 80%. Mirando el bolsillo, hay quien tiene suerte. Cuentan con casa en el pueblo o...
10: Tenemos una terraza hacia suroeste.
1: Así que solo necesitan las gafas homologadas, que un recuerdo, son imprescindibles.
11: Que si no te puedes quemar la retina.
1: Hacerse con ellas también está costando paseos. En las tiendas empiezan a agotarse, como los filtros.
12: Y ya no podemos proveerlos, hemos vendido todo.
1: Y el bolsillo de los nuevos aficionados también lo ha notado.
13: Los equipos fotográficos están a unos precios imposibles.
1: En fin, fotos las tendremos por millones. Lo importante, ya saben, es poder contarlo.
14: Pues es nuestro tercer eclipse.
1: Y esto también vale para los que opten por verlo en la tele.
15: Este lunes por la tarde se producirán tormentas muy fuertes en puntos de la Comunidad Valenciana, la región de Murcia o Aragón. Posibilidad de granizo, lluvia con intensidad incluso torrencial y fortísimas rachas de viento que estarán por encima de los 80 kilómetros por hora. Tiempo complicado, por tanto, en amplias zonas del interior este durante la segunda mitad del día. En el norte tendremos algunas nubes que tenderán luego a retirarse y en el resto tiempo muy tranquilo. El calor se centra sobre todo en el este y el sur del país. En el resto las temperaturas en general se mantienen por debajo de los 35 grados.
0: En San Martín de Mondoñedo, la catedral más antigua de España, se dieron cita anoche dos de los músicos de cuerda más aclamados de Europa, el violinista Antoine Tamesteed y la violinista Alessandra Preussel. Entre sus muros, obras de Mozart y Bach, integrando música, patrimonio y territorio dentro de la 13ª edición del festival Bal y Gai, que se celebra hasta el 21 de agosto en la Mariña Lucense.
16: ¿Oiga?
17: Sí, oigo perfectamente, gracias a que tengo
16: ¿Me
17: dos...
16: ¿Me oiga, por favor?
17: Sí, la oigo perfectamente. Vamos a ver, amigo.
16: ¿Encarna?
17: Encarna de noche para todos los amigos de España, dígame.
16: ¿Encarna?
18: Tan importantes son las caras y las respuestas de Millán como Encarna Sánchez, como el off de la señora que está en su casa friendo empanadillas y hablando con Encarna. Yo me lo he currado. Entonces, bueno, como me lo he currado y he llegado hasta aquí, pues algo habré hecho bien. Y a nivel de familia creo que también lo he hecho aceptablemente bien. Hay que esforzarse, ¿no? Y si todos nos esforzamos, el país va mucho mejor, ¿no? Entonces todo eso lo tengo dentro. Y luego que nadie es más que nadie. Todos al final pasamos por el inodoro. Todos, la reina, el rey, nosotros. ¿Qué es eso de fachosferas? Pero qué tontería más, qué eufemismo más ridículo. O sea, yo no opino como tú y soy un fascista. Es el colmo, de verdad, de la desfachatez, de la cara dura. La vida me ha enseñado a no tener miedo, porque el miedo paraliza, el miedo te hace frenarte, te acobarda, te quedas bloqueado.
19: ¿Suele rezar o tu obra Que Dios nos pille confesados es un decir?
18: No suelo rezar, lo reconozco, me santiguo todas las noches y me beso la palma de la mano, porque mi madre me besaba siempre aquí, me besaba en muchos sitios, pero siempre me besaba también aquí, entonces yo me la beso igual que ella.
19: José Mayuste es...
18: Una persona, normal y corriente.
19: José Mayuste no es...
18: Un cabrón.
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19: Hola, saludos a todos y gracias por acompañarnos en Plano General, un programa de entrevistas en Televisión Española sencillo y sincero. Hoy con José Mayuste, actor, humorista y legendario integrante de Martes y 13. Josema, bienvenido a Plano General, programa que ves habitualmente, siempre que puedes.
18: Siempre que puedo, eso es. Y es un placer verte con gente realmente insigne, importante, y ver cómo generas y creas una conversación muy de estar por casa, y eso me encanta.
19: Se agradece. Estamos en el Teatro Muñoz Seca, escenario de tu éxito Que Dios nos pille confesados, que se puede ver hasta mayo.
18: Así es una comedia realmente muy divertida, es que es lo que mejor la define, yo creo. Es una comedia cómica, una comedia para reír, escrita por dos magníficos guionistas, Rodrigo y Piwit, buenos amigos, y en donde hago un personaje de cura, y es una comedia al estilo de las de Agatha Christie, con ese misterio y con muchísimo humor, muchísimo gag de todo tipo, literario, visual, gráfico. Es muy divertido. 2 años y ahora empezamos la tercera temporada.
4: Doctor, en pase, lo estaba esperando. Este caballero es de la obra.
5: Ah, ¿de Lotus?
4: No, no, de la obra del baño.
5: Perdone las pintas, pero es que vengo de desatascar un retrete. Buah, tuve que empujar todo el truñaco con la mano porque no pasaba para adentro.
14: Ya, a veces los caminos del señor son inescrutables.
19: Tú que sabes de humor mucho, sobre todo desde Martes y 13, ¿cómo ha cambiado la forma de hacer humor desde entonces? ¿Mucho?
18: Sí, se ha modificado.
19: Lo bueno permanece y siempre, es decir, lo que hace reír hoy, ayer y siempre.
18: En general, sí, sí, ¿no? Salvo cosas que hoy no se pueden hacer, ¿no? Pero en general, sí. O sea, la tarta, el cubo que cae del agua, hay cosas que así, ¿no? Pero el humor, como todo, evoluciona, afortunadamente, y la forma, la manera, el formato, los personajes. Pero es una pena, fíjate, que ahora mismo en directo hay pocos humoristas, solamente yo diría los morancos, que hacen humor no monólogo, sino humor con personajes, ¿no? Con disfraces, con música, ¿no? Por eso yo admiro tanto a los hermanos Cadaval, que sigan haciendo ese tipo de humor, porque es muy, muy, muy bonito y muy entretenido para el gran público.
19: Después hablamos de otros humoristas, también de Martes y 13, de Millán Salcedo, que ha pasado por el programa. Pero ¿cuál es la frase con la que José Mayuste quiere encabezar la semblanza tuya que vamos a ver a continuación?
18: Actor cómico.
21: ¿Quién es?
22: Sí. Hola, buenas, soy el pintor. ¿Me abre la puerta?
21: Sí.
22: Vale.
23: No hay familia en España que no se haya reído con sus chistes. Él es José Mayuste, una de las mitades de Martes y 13. La otra era Millán Salcedo.
24: Los dos escribían, los dos creaban. Eran una mezcla y una química maravillosa.
23: Todo empezó en 1976 en la Real Escuela Superior de Arte Dramático, donde se conocieron y formaron un trío cómico con Fernando Conde. Unos años después, Fernando abandonó el grupo y quedaron Josema y Millán, especialmente conocidos por sus sketches.
24: Yo siempre digo, Josema, eres una institución en este país. O sea, las Nocheviejas con Martes y 13, eso nos ha marcado a todos.
23: En el año 97 el dúo se separó.
24: Juntos han sido geniales y por separado también. Es que son dos genios.
23: Para genio el de Aladín, al que Josema Yuste dio voz. El doblaje es solo una más de sus facetas.
24: Es un actor polivalente, que él dice polivaliente. Él es un actor que puede hacer cine, teatro, televisión, todo.
23: Muy populares las películas que hizo junto con Millán Salcedo, como El Robobo de la Jojoya, que han dado lugar a alguna anécdota divertida.
24: Dirigió Álvaro Sáenz Heredia y del ataque de risa, de las tonterías que hacían Josema y Millán, que no podíamos aguantarnos, no podíamos rodar, y una vez, otra vez, otra vez, y al final se enfadó con nosotros y nos echó del plató.
23: También ha hecho series y programas de televisión.
25: Nos convertimos en guías de este camino que vamos a recorrer.
23: Y lo que más le gusta...
24: El teatro, sentir la risa, porque además es comedia, porque a lo mejor cuando estás haciendo un drama, como hay un silencio, no sabes si está gustando o no. Pero cuando estás haciendo una comedia lo tienes en el momento, claro, se ríen o no se ríen.
23: Durante un tiempo trabajó con Florentino Fernández, más conocido como Flo.
26: Porque me falta una frase, no te importa.
23: La última obra en la que está trabajando es Que Dios nos pille confesados.
24: Llevamos ya, es la tercera temporada. Y lleno, lleno, lleno a diario.
23: Josema tiene 71 años, 4 hijos y 3 nietos. Medio siglo de carrera exitosa y jubilarse no está en sus planes.
24: Va a dejar un legado importante como cómico, como actor, como productor, porque también es productor de sus funciones, como director. Y yo creo que es un espejo donde mirarse, Josema Yuste.
19: Josema Yuste. Estarás harto, hasta el gorro, de que te pregunten por Millán Salcedo, ¿no? Y por vuestro cruce de pareceres.

0: Él estuvo aquí y dijo que todo estaba arreglado, ¿es así?
1: Claro, si es que, vamos a ver, lo he dicho, bueno, una y mil veces, frase típica, ¿no?
0: Mil una.
1: Es verdad, mil una. Sí, ¿qué pareja, qué matrimonio no discute? No, no me lo creo, o sea, todo el mundo discute, más si es una pareja profesional en donde los dos son directores y coautores de los guiones. Es decir, es imposible no tener un punto diferente de opinión sobre un tema determinado, ¿no? Sobre qué sketch hacer o sobre qué gag hacer o no hacer. Al final, tú quieres imponer tu criterio sobre el otro y el otro sobre ti, ¿no? Entonces, o cedes tú siempre o cede él siempre, que eso es imposible, o al final hay un poco de roce, ¿no? Claro que hemos tenido roces, pero hemos durado 18 años. Eso significa que también ha habido momentos, muchísimos momentos, divertidísimos, ¿no? y de muy buen ambiente de trabajo.
2: Es verdad que se me fue un poquillo la lengua, pero no fue nada grave.
3: ¿Habéis hablado? Las
2: hemos señoras. Hablado y hemos hecho un pacto de no agresión en tanto y en cuanto vamos a seguir cada uno por su lado, como está claro, nunca vamos a volver porque se rompió el humor de tanto usarlo, seguramente.
3: Es un largo matrimonio, 18 años, os separasteis. ¿Crees que él ha rentabilizado más el sketch de la empanadilla que tú, que no salías y él ahí con la peluca y con el teléfono?
1: No.
3: ¿No?
1: No, no lo creo. No, el sketch era de los dos y creo que tan importantes son las caras y las respuestas de Millán como Encarna Sánchez, como el off de la señora que está en su casa friendo empanadillas y hablando con Encarna.
3: ¿Cómo era? Señor... Encarna de noche.
1: Hace muchos años. Pero las caras de Millán diciendo, chico, la soy Encarna, dígame, bonita España, Encarna. Eso no tiene precio, es maravilloso. Yo cuando lo he visto, claro, te centras mucho en la cara de Millán, que es absolutamente genial. Es genial, ¿no? Una peluca con un traje y corbata, es surrealista, ¿no? Y creo que es un sketch realmente mágico y genial. No es porque lo hayamos hecho nosotros, te lo juro que si hubieran hecho los Morancos, diría, o Cruz y Raya en su momento, igual, es un sketch genial. O sea, no hay más que ver los planos del público en ese momento, viendo el sketch, y muertos de risa, tirados por el suelo, para comprender que es un sketch divertidísimo.
4: Y así me frío y luego ya me quemo Móstoles.
5: ¡En Móstoles, Móstoles!
4: Porque claro, si se me quema Móstoles, pues imagínate, empanadilla. ¿Oye? ¿Oiga? ¿Empanadilla de Móstoles? Oye, chico.
5: Sí.
4: ¿Mili?
5: Sí, empanadilla de noche directamente al frito.
4: Oye, que me quemo.
5: ¡Qué aún!
4: Empanadilla de día.
5: ¿Algete?
4: Móstoles.
5: ¿Albacete?
4: X.
5: Directamente al piño.
4: Oye, mira, ¿tú me sientes a mí empanadilla?
5: Sí. Lo que siento es no poder tenerte aquí para estrangularte.
6: Don Ricardo Agricultura había desayunado esta mañana en desayuno de trabajo con su homólogo francés.
0: Sala de prensa y de actualidad con Josema Yuste. Josema, ¿cómo llevas eso de que todo lo que no comulgue con el relato del poder sea la fachosfera?
1: Muy mal. Me cabrea mucho. Te lo digo honestamente.
0: ¿Pero por qué?
1: Me cabrea mucho porque, vamos a ver, primero, ¿qué es eso de fachosfera? O sea, ¿pero qué tontería más, qué eufemismo más ridículo? O sea, yo no opino como tú y soy un fascista. Es el colmo, de verdad, de la desfachatez, de la cara dura. Impresionante, ¿no? Que tienen los que dicen eso, ¿no? Primero el presidente de gobierno y algunos ministros, ¿no? Yo no opino como tú y soy tan demócrata, a lo mejor más que tú, o a lo mejor, seguramente, más demócrata que tú, ¿no? Entonces, eso me revienta. Creo que he sido claro, ¿no? No lo puedo soportar.
0: ¿Y por eso te llaman facha alguna vez o no?
1: Claro, si yo no pienso como tú, y tú eres de izquierdas, yo soy de derechas y tú de izquierdas, pero no, ni yo soy facha ni tú.
0: O sea, rojo.
1: Tampoco, es que no me gustan los términos, no me gustan, o sea, yo puedo ser más conservador, tú más progresista, pero los dos somos demócratas, que es lo que yo quiero, lo que valoro realmente, ¿no? Que seamos los dos demócratas, ¿no? Y que tengamos diferentes puntos de vista sobre las cosas, nada más, no hay más, no se puede, eso es un insulto. O sea, está insultando.
0: Eso es lo que deteriora la convivencia entre españoles.
1: Claro, es lo que ha creado tanta polarización como hay ahora, ¿no? En familias, en amigos, en la sociedad, ¿no? Pero que quede claro una cosa, hay muchos más actualmente que no piensan como Sánchez, muchísimos más, aunque él crea lo contrario, muchísimos más.
0: ¿Cómo juzgas, José Mayuste, los casos de corrupción y los ataques a lo que se llama pseudomedios y las togas, por no decir juez?
1: Claro, se supone que hay separación de poderes, debería haber separación de poderes y respetarse unos a los otros, ¿no? Yo veo claramente que hay políticos que respetan mucho menos a los jueces que jueces a políticos. A mí me hace mucha gracia cuando hace unos días el presidente de gobierno dijo que había políticos que hacían justicia. Claro, el primero él, ¿no? Que ha dicho que el fiscal general del Estado es inocente.
0: Y jueces que hacían política.
1: También, sí. Pero políticos, el primero él, porque dijo que había políticos que hacían justicia. Él, el primero que dijo que el fiscal era inocente. El que ha dicho que no hay caso Begoña ni hay caso su hermano. Bueno, tendrá que decirlo un juez, digo yo, ¿no? Y si hay jueces que hacen política, mal. Pero de momento, hasta que no haya sentencia, no sabemos si hacen política o no. O sea, es una opinión de él. Simplemente, pero lo que sí sé es que el presidente de gobierno sí hace justicia. Dice que el fiscal general del Estado es inocente antes de que se le juzgue. Me parece cuando menos poco democrático y poco respetuoso con la judicatura.
0: ¿Y no tienes la sensación de que en esa separación de poderes y este Estado de Derecho, la verdadera oposición es el Estado de Derecho en sí misma?
1: Sí.
0: Las garantías constitucionales.
1: En parte sí. Yo creo en la Constitución totalmente. También creo que si hay que modificarla, que se modifique, pero en consenso, evidentemente, ¿no? No con una varita mágica, ¿no? O con otro tipo de varita. Entonces, como soy demócrata, 100% me he definido y me sigo definiendo como un demócrata liberal, pues no entiendo cuando no se respeta a los jueces, no entiendo cuando se formulan opiniones a veces muy duras sobre la judicatura y la magistratura.
0: Pues puestos así, ¿tienes un consejo que darle a nuestros políticos que sea posible cumplir? ¿Qué les aconsejarías?
1: Les aconsejo que se dediquen a hacer política. Que hagan política, que no hagan justicia y que no se peleen tanto entre ellos. Unos y otros. O sea, que se limiten a hacer... Si alguien insulta a alguien, pues mira, es mejor a veces hacer oídos sordos, ¿no? Sobre todo ellos, ¿no? Que nos representan, ¿no? Que hagan política, que hagan avanzar al país. Que es que parece que la derecha no es progresista, la derecha es tan progresista como la izquierda. Lo que quiere es que el país progrese, de diferente manera, pero quiere que progrese el país. Yo sí creo, fíjate, en una socialdemocracia moderada, en un centro izquierda como el de Felipe González, por ejemplo, actualmente Felipe González, no hay más que escucharle. ¿Qué opina Felipe González del gobierno actual? Es que da para pensar, ¿no?
0: José Mayuste, desde tu rincón del alma, ¿cuál es el balance de tu vida como persona y como artista, como actor?
1: Pues mira, es positivo. No me mentiría si digo lo contrario. No, a ver, yo empecé en esto, nadie me ayudó demasiado al principio, pocas personas y no mucho lo que podían, pero yo me lo he currado. Entonces, bueno, como me lo he currado y he llegado hasta aquí, pues algo habré hecho bien, ¿no? Y a nivel de familia creo que también lo he hecho aceptablemente bien. No he podido estar con mis hijos el tiempo que ya hubiera querido por mi trabajo, pero en fin, creo que...
0: Me has dicho antes de empezar la entrevista que ninguno se dedica a esto.
1: No.
0: Te ha ido razonablemente bien en el amor, estuviste casado en primer matrimonio y tienes tres hijos con María José Vázquez Camino,
1: sí,
0: que es tu mujer. Y un cuarto que es hijo de ella. ¿Los hijos son más fans del padre famoso o de la madre anónima?
1: Son más fan de la madre. Sí, son más fan de la madre, sí. Ellos quieren mucho a su madre, sí. Y yo me siento orgulloso por ello también, sí, sin duda, sí.
0: A lo largo de tu carrera, ¿se te ha subido alguna vez el éxito a la cabeza, Josema, o
1: no,
0: te han bajado los humos la realidad?
1: No. Y te lo digo más, bueno, no contundentemente, te lo digo sinceramente, no se me ha subido. ¿Por qué? Porque gracias a Dios he tenido una educación muy, muy buena de mis padres. Eso que mi madre murió cuando yo tenía 9 años, y mi padre trabajaba muchísimo, tenía pluriempleos, ¿no? O sea, no, el hombre le veía poco, pero sí recibí una buena educación, de valores, de principios, de amor, de afecto, de cariño a tu familia, de esfuerzo, del esfuerzo en la vida. Hay que esforzarse para ganarse el pan, hay que esforzarse, ¿no? Y si todos nos esforzamos, el país va mucho mejor, ¿no? Entonces, todo eso lo tengo dentro. Y luego que nadie es más que nadie. Todos al final pasamos por el inodoro. Todos, la reina, el rey, nosotros. Y al final, yo digo una frase siempre que es no hay profesión indigna, sino profesional indigno. Tú puedes ser un barrendero y ser un tío profesional, ¿no? Que deja el cubo en su sitio, que tal, todo perfecto. Y puedes ser un no quiero decir un ministro,
0: un banquero,
1: una ministra, un banquero y un mal profesional.
7: Espera, sí. Hola, cariño. Muy bien.
0: Vamos ya con el primer plano de Josema Ayuste. Josema, esto es pregunta-respuesta, sí. Te lo sabes el formato.
1: Sí.
0: ¿Lo de martes y 13 nace de la superstición?
1: No, nunca.
0: ¿Y cómo fue?
1: Nació porque nos conocimos, porque yo estaba trabajando en el Teatro Reina Victoria de Madrid como actor en una comedia, antes de martes y 13, con Rocío Dúrcal, que en paz descanse, y fue Millán como espectador a ver esa comedia. Millán por aquel entonces empezaba también como yo en el teatro y buscaba algo o alguien para hacer una pareja, un trío de humor. Fue como espectador, le gustó la comedia, le gusté yo como actor en esa comedia, vino a verme al camerino y me propuso la idea. Así empezó.

0: ¿Y por qué Martes y Trece?
1: Bueno, barajamos varios nombres y pensamos que Martes y Trece, como hay una o dos fechas al año, era un cumpleaños que toda la gente iba a celebrar, se iban a acordar de nosotros. Y así fue, así fue.
0: ¿A qué tiene miedo José Mayuste?
1: No tengo miedo realmente a casi nada. Miedo. La vida me ha enseñado a no tener miedo, porque el miedo paraliza. El miedo te hace frenarte, te acobarda, te quedas bloqueado, ¿no? Entonces trato de no tener miedo a nada, pero bueno, tengo miedo a las cosas que tienen miedo, a que se caiga el avión donde voy dentro, pero vamos.
0: ¿Tu mayor fracaso cuál ha sido?
1: Pues mi mayor fracaso ha sido no tener un hándicap de un dígito. Ese es mi mayor fracaso.
0: O sea, que te gusta jugar al golf, ¿no?
1: Sí, jugar al golf.
0: Un lema, José Mayuste.
1: ¿Un lema? Vive y deje vivir. Está muy manido, pero me gusta.
0: ¿Una bandera?
1: La nuestra.
0: ¿Un color?
1: El azul.
0: ¿Una película, tu película?
1: La carrera del siglo.
0: Que es una comedia.
1: Sí.
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0: Un viaje.
1: ¿Un viaje? Vietnam.
0: Un sueño realizado.
1: ¿Ser actor?
0: Un sueño sin realizar.
1: Haber hecho una buena película de comedia.
0: ¿Cuál es tu canción preferida o un par de ellas?
1: Roberto Carlos, sin ninguna duda, me parece un compositor extraordinario. Y cualquier tema de Coldplay.
0: ¿Tu mejor cualidad?
1: Pues creo que es la honestidad.
0: ¿Tu mayor defecto?
1: Soy maniático.
0: ¿Tienes algún complejo, Josema?
1: No. No, lo tuve. De nariz. Ah. Lo tuve de nariz. Yo tengo la nariz, la porreta. Como quedar mal en el actor, tenía muy ancho en los cartílagos. Y me operé cuando yo tenía 25, 26 años.
0: Uh-huh. ¿Te sientes patriota o un renegado del patriotismo?
1: No, yo me siento español.
0: ¿De qué te arrepientes?
1: ¿De qué me arrepiento? Pues sí, mira, me arrepiento de una relación que tuve con una mujer.
0: No te pregunto quién.
1: No.
0: ¿Sueles rezar o tu obra Que Dios nos pille confesados es un decir?
1: No suelo rezar, lo reconozco. Me santiguo todas las noches y me beso la palma de la mano porque mi madre me besaba siempre aquí. Me besaba en muchos sitios, pero siempre me besaba también aquí. Entonces yo me la beso igual que ella.
0: ¿Sueles llorar?
1: ¿Soy de llorar? Sí. Si hay que llorar, se llora.
0: ¿Cuál es la última vez que has llorado y por qué?
1: Creo que viene una película. Sí, viene una película.
0: Bueno.
1: No recuerdo cuál.
0: ¿Qué perdura más, el amor o el deseo?
1: Pues es que perduran las dos.
0: ¿Te acuerdas de la primera vez? ¿Ya sabes?
1: Sí, en una playa.
0: No tardaste tanto como Millán, que dijo que a los 20 y pico.
1: Yo tenía 19.
0: Bien. ¿Y de la última vez te acuerdas?
1: Sí, también.
0: ¿Hace unos años o...?
1: No, hombre.
0: ¿Tu mejor amigo?
1: Tengo dos buenos amigos, Enrique y Álvaro, y tengo otros dos buenos amigos que son mis socios, Jesús y Enrique.
0: Juego de nombres, José Mayuste, Millán Salcedo. Digo un nombre y me contestas con un titular.
1: Viscómica.
0: Fernando Conde. Hola. Tercer integrante de Martes,
1: claro.
0: Y 13.
1: Yo soy María Emilia. Una buena persona.
0: ¿Andrés Pajares o Fernando Esteso? ¿Los dos o ninguno?
1: Los dos.
0: Muy grandes los dos.
1: Muy.

0: ¿Cuánto se gana el bingo?
1: Unas 160, 165 mil.
2: Otra novata. Si lo llegamos a saber, nos hubiéramos reservado para el final.
1: No debería decirles esto, pero en los lavabos pueden conseguir un préstamo.
3: ¡Bingo! ¡Seguro! ¡Como una casa!
4: ¡Qué bien! ¡Lo repartiremos, ¿verdad?
2: Si quieres, te lo puedes cobrar en carne, pero del bingo ni un duro.
4: ¡Ay, sí!
5: Los morancos, crucirraya o faemino y cansado.
6: Joder. Es que los tres. De verdad. De verdad, ¿eh? No quiero quedar bien, ¿eh? Los tres.
7: ¿A ti te gusta la música?
8: Hombre, mi padre era catedrático de música.
7: ¿Catedrático de música?
8: Sí, vendía guitarras al lado de la catedral.
7: Sí, sí, sí.
9: Yo estuve aquí hace un mes aproximadamente y estoy haciendo un seguro de vida.
6: ¿Y?
9: ¿Y? Pues nada, que me he muerto.
10: ¡Guarro! ¡Que eres un guarro! ¡Mariano, con... ¡Guarro! ¡Qué uña tenía, tío! ¡De negra!
11: ¡Sucio, guarro!
10: ¡Guarro! ¡Lávate!
5: Te creo, te creo. Felipe VI.
6: Me cae muy bien.
5: ¿A quién invitarías a primera fila de tu obra? ¿A Begoña Gómez, a Yolanda Díaz o a Ayuso?
6: Ayuso ya vino. En la Sexta. En la Sexta fila.
5: En la Sexta fila. Pedro Sánchez.
6: Pues estoy pensando algo bueno, pero no se me ocurre nada.
5: Alberto Núñez Feijóo.
6: Quiere. Él quiere.
5: Leire Díez, Ábalos o Santos Cerdán.
6: Me parece más divertida Leire Díez.
5: Nombre del mejor cómico español de la historia.
6: Pues unos cuantos, pero para mí, Luis Sánchez Polac Tip.
12: Porque si está lleno, ya no se puede llenar.
13: ¿Cómo es posible?
12: Ahora bien, el vaso deberá estar vacío en sentido vertical, con la abertura hacia arriba. Hacia el techo. Porque si está con la abertura hacia abajo, vean que no se puede llenar.
13: Regarde que de loca, ya le es él, y se pone hecho una merda.
5: Nombre del mejor cómico o humorista presente, actual.
6: Actual. A mí me encanta, nunca lo digo bien, Robin Atkinson, Mr. Bean.
5: Mr.
6: Me parece maravilloso.
5: José Mayuste es...
6: Una persona, normal y corriente.
5: José Mayuste no es...
6: Un cabrón.
5: ¿A José Mayuste le hubiera gustado ser...?
6: Lo que soy.
5: ¿Jugador de golf? No.
6: No, actor.
5: Juego de palabras, Josema, te digo una palabra y me respondes con otra. Risa.
6: Humor.
5: Humor.
6: Carcajada.
5: Chiste.
6: Broma.
5: Talento.
6: Muy caro.
5: Monólogo.
6: A veces monótono.
5: Cine.
6: Magia.
5: Teatro.
6: Todo.
5: Televisión.
6: Tiene que estar.
5: Amnistía.
6: Al que la merece nada más.
5: Corrupción.
6: Asqueroso.
5: Fango.
6: Eufemismo.
5: Bulo.
6: Eufemismo.
5: Democracia.
6: Lo mejor.
5: Constitución.
6: Lo mejor.
5: Monarquía.
6: Para mí, perfecto.
5: República.
6: Es una opción.
5: Separatismo.
6: Creo que se equivocan, pero respeto.
5: Populismo.
6: Ni en pintura.
5: Propaganda, Josema.
6: Baratijas.
5: Justicia.
6: Ojalá.
5: Sinceridad.
6: Grande.
5: Verdad.
6: Lo mejor.
5: Mentira.
6: A veces.
5: Sátira.
6: Inteligencia.
5: Salud.
6: Lo más preciado.
5: Enfermedad.
6: Una putada.
5: ¿Qué tal los boxes? ¿Has pasado recientemente? ¿Estás bien?
6: Bien. Estoy bien, sí, sí, sí.
5: Nada grave.
6: No, no, no. La próstata. Hiperplasia benigna, afortunadamente.
5: Personalidad.
6: Algo que todo el mundo desea.
5: Presente.
6: Es lo único que sé.
5: Futuro.
6: Trato de preverlo.
5: Muerte.
6: Inevitable.
5: Epitafio.
6: Aquí estoy.
5: España.
6: Un gran país.
14: No. Sí. Dime. No, no, no, no.
5: José Mayuste, te pedimos ahora una frase para

0: colgar en el muro virtual de Plano General. Con ese motivo te paso esta tablet. No sé si es una frase tuya, es una frase...
1: Es mía.
0: ¿Es tuya? Pues sí. Venga, adelante.
1: Un poco de coña, ¿eh? A ver.

0: Yo escribo peor que un
1: médico. No tienes que firmar, ¿eh?
0: Escribo peor que un médico, ya te lo digo, ¿eh? Peor que un médico. Ya te advierto. Escribo muy mal.
1: No importa. Lo importante es el contenido de la frase. Léenosla y explícanosla.
0: Vale,
1: vale, vale. ¿Te acuerdas de lo que has escrito? ¿Sí?
0: ¿Eh?
1: ¿Te acuerdas de lo que has escrito?
0: Sí. Yo me entiendo a mí mismo. El mundo se compone de dos tipos de personas. Los que llaman a su madre mamá y los que la llaman mamá. José Mayuste.
1: Vale. Parece que está muy clara, pero si quieres ahondar...
0: Bueno, no, es una...
1: Aceptamos una explicación.
0: Es una coña. Es que hay gente que llama a su... No tiene explicación. O sea, a mí mucha gracia que hay gente que a su madre llama mamá y gente llama mamá o papá. Entonces, me hace gracia esa terminología y la diferencia. Simplemente, no hay más.
1: José Mayuste, te deseamos mucho éxito en el teatro, que lo tienes. Han pasado muchos años desde aquel debut de Martes y 13 con José María Íñigo en esta casa, en Televisión Española.
0: ¿Te acuerdas? 3 de diciembre del 78.
1: ¿Te acuerdas de la fecha?
0: Sí, perfectamente. No sé por qué, porque...
1: Estabas tranquilo.
0: No tengo buena memoria para fechas, pero recuerdo que fue un 3 de diciembre porque fue el comienzo de un sueño. De que se cumplía un sueño, el comienzo. 3 de diciembre de 1978. Sí.
1: Gracias, Josema, por hacernos reír, por vivir la vida con tanta alegría, por contagiarnos el humor, que es la mejor de las terapias, y que nos sigas haciendo disfrutar mucho tiempo más en el teatro, en la televisión, cuando quieras, y en el cine.
0: Gracias a ti, porque ha sido una entrevista realmente entrañable. Y me he sentido como el sofá de mi casa, exactamente igual con un buen amigo.
1: Pues un sofá tenemos ahí detrás de ti, que sí. Forma parte del escenario de tu obra.
0: Eso es.
1: ¿Qué se titula?
0: Que Dios nos pille confesados.
1: Pues que nos pille confesados. Hasta aquí el plano general de José Mayuste. Gracias por su atención, también por su compañía. Y hasta la próxima semana.

0: El primer ministro israelí rechaza el plan de paz para Gaza de su aliado Donald Trump. Netanyahu asegura que no retirará a sus tropas de la franja si no hay un desarme completo de Hamas. El grupo islamista sí había aceptado esa hoja de ruta, que debe culminar con la reconstrucción de la franja. Hola, ¿qué tal? Saludos desde Madrid, desde el canal 24 Horas. Centenares de migrantes siguen en España deambulando por la ciudad de Ceuta, durmiendo en campamentos improvisados. El personal sanitario que les atiende advierte de que hay riesgos para la salud pública si la situación continúa así. Mientras, el número de fallecidos en la entrada masiva sube a 83 al localizar este domingo otro cadáver. Y en Colombia, el nuevo presidente del país, Abelardo de la Espriella, ha celebrado su primer Consejo de Seguridad poco después de tomar posesión. En las últimas horas, ha ordenado trasladar a un centenar de presos a cárceles de máxima seguridad. Y este domingo se ha celebrado el Día Internacional de los Pueblos Indígenas. Este año, Naciones Unidas ha querido dedicarlo a llamar la atención sobre el trabajo de las matronas indígenas. Sus complejos conocimientos ancestrales son esenciales para la supervivencia y la continuidad cultural de sus pueblos, que están amenazados por la deforestación y la falta de tierras. Y quedan 3 días para el eclipse total, que se podrá ver desde España.
1: En principio voy a Fisterra.
0: Se ha despertado la eclipsemanía, lleno total en las zonas donde mejor se va a ver. Venta masiva de gafas homologadas o de filtros solares. Casi nadie quiere perderse este histórico fenómeno astronómico.
2: Este lunes por la tarde se producirán tormentas muy fuertes en puntos de la Comunidad Valenciana, la región de Murcia o Aragón. Posibilidad de granizo, lluvia con intensidad incluso torrencial y fortísimas rachas de viento que estarán por encima de los 80 km por hora. Tiempo complicado, por tanto, en amplias zonas del interior este durante la segunda mitad del día. En el norte tendremos algunas nubes que tenderán luego a retirarse y en el resto tiempo muy tranquilo. El calor se centra sobre todo en el este y el sur del país. En el resto las temperaturas en general se mantienen por debajo de los 35 grados.
0: En Gaza, el plan de Donald Trump para la franja tropieza con la posición de su aliado Netanyahu. El primer ministro israelí ha rechazado este domingo la hoja de ruta presentada por la Junta de Paz. Hamas sí la había aceptado, pero Netanyahu insiste en que no habrá retirada de Gaza si los islamistas no se desarman por completo.
3: Para los 3 frentes que tiene abiertos, Israel manda un mismo mensaje a su principal socio, Estados Unidos. Dice que la alianza no implica una subordinación y Netanyahu deja claro a Trump que no aceptará todas sus decisiones. Sobre Irán, asegura que con o sin acuerdo Teherán no tendrá armas nucleares. Respecto al Líbano, dice que no se retirarán de la zona de seguridad y que seguirán operando. De hecho, las fuerzas israelíes han desmantelado hoy un túnel de Hezbollah y donde tienen el mayor enfrentamiento en Gaza. El gobierno israelí ya ha advertido hoy que no acepta esa hoja de ruta de 15 puntos para el desarme de Hamas. Israel controla cerca del 70% de la franja y no retrocederá de la línea amarilla hasta que Hamas se desarme completamente. Las armas pesadas, las ligeras, un desarme auténtico, no ficticio, remarca Netanyahu. Estados Unidos, sin embargo, propone un proceso gradual de desarme y retirada. Los israelíes respaldan mayoritariamente al primer ministro en este asunto. Según Jared Shoref, de la Universidad de Tel Aviv, ese consenso incluye a la oposición y permite a Netanyahu plantar cara a Trump. El rechazo del gobierno israelí provoca conmoción entre algunos gazatíes. Habíamos puesto nuestras esperanzas en este plan para terminar con la guerra, las muertes, la destrucción. De momento, la presión de la Junta de Paz ha frenado los bombardeos aéreos israelíes, pero las operaciones terrestres continúan y Netanyahu advierte que se reserva el derecho a neutralizar amenazas. Hamas se compromete con la hoja de ruta de 15 puntos acordada, dice estar dispuesto a aplicarla y pide a los mediadores que presionen a Netanyahu. El desacuerdo impide también la entrada de los 15 tecnócratas palestinos que deben sustituir al gobierno de Hamas disuelto hace un mes. Una disolución más política que efectiva. Los ministerios y sus empleados siguen funcionando y Hamás mantiene el control policial en sus zonas.
0: En Yemen, un ataque de los hutíes contra un puerto controlado por el gobierno de ese país, reconocido internacionalmente, deja al menos 14 fallecidos. Los rebeldes yemeníes, apoyados por Irán, también han atacado una refinería en Arabia Saudí. Unos bombardeos que amenazan con reavivar la guerra civil y provocar una escalada en todo Oriente Medio. Y en Ucrania, al menos 2 personas han muerto en este ataque ruso en Kharkov. Otro bombardeo ruso en Odessa ha dejado varios heridos y daños en edificios del centro histórico, protegido por la UNESCO también. Ha resultado afectado el puerto de la ciudad, es el más grande de ese país. En la plaza de San Pedro, el Papa se ha referido durante el Ángelus a las noticias dolorosas, ha dicho, que llegan de la guerra de Ucrania. León XIV se ha solidarizado con las familias de las víctimas y ha pedido a Rusia y Ucrania que detengan los ataques contra civiles.
1: La guerra no fa que generare altra guerra e provoca enormi sofferenze. È tempo di fermare la spirale di violenza e dare spazio alla diplomazia e al dialogo per aprire la strada alla pace.
0: En Colombia, el nuevo presidente del país, Abelardo de la Estrella, ha celebrado su primer Consejo de Seguridad poco después de tomar posesión. En las últimas horas ha ordenado trasladar a 1 centenar de presos a cárceles de máxima seguridad.
4: De otra parte, no de hierro para todos los...
0: El mapa de poder en América Latina ha cambiado radicalmente. Si hace apenas unos años había una mayoría de gobiernos progresistas, este domingo sucede lo contrario. Una docena de países están ahora gobernando.

0: gobernados por líderes conservadores, a menudo alejados de la política tradicional y muy alineados con Donald Trump.
1: En 2019, Nayib Bukele abrió el cambio de ciclo en El Salvador.

0: Amaya y Javier Milei incluso adoptan apodos de depredadores. Buscan proyectar fuerza y presentarse como solución frente a los graves desafíos de la región.
1: La falla de las izquierdas de los últimos 4 años ha sido buena parte por la incapacidad de gestionar la seguridad y también las dinámicas de desigualdad y de pobreza en la región.
0: El desgaste de los gobiernos precedentes explica el giro a la derecha en buena parte de América Latina. Kast en Chile, Fujimori en Perú, Asfura en Honduras y así hasta 12 países. Los expertos apuntan también a otros factores.
2: Candidatos que están utilizando muy bien las redes sociales, en concreto TikTok.
1: Estados Unidos está ejerciendo un papel político relevante.
0: Trump no oculta que busca gobiernos afines en la región, ya sea mediante la intervención directa en Venezuela o la asfixia económica a Cuba. El Brasil de Lula o el México de Claudia Sheinbaum, entre las grandes excepciones. Bastiones de la izquierda en un continente que bascula a la derecha.
3: Venezuela continúa el largo camino hacia la reconstrucción en su país tras los terremotos, pero no hablamos solo de edificios o carreteras, sino también de personas que han perdido alguna extremidad. 3 fundaciones en Caracas están preparándose para dotar de prótesis a quien lo necesite.
4: Tras los terribles terremotos del pasado mes de junio, el pueblo venezolano comienza poco a poco su reconstrucción, tanto urbanística como física. Un taller de Caracas Ortoprotécnica, en asociación con la Fundación Fondo Humanitario 77, se prepara para dotar de prótesis a las víctimas que han sufrido amputaciones.
5: Se calcula que el estimado es entre 100 y 200 personas amputadas en total.
4: El objetivo de Ortoprotécnica es recaudar $2 millones para vender las prótesis a precios sustancialmente más bajos a la media. Un auténtico reto, ya que hay piezas tan distintas como personas.
5: La calidad del equipo, es una rodilla hidráulica, mecánica, si es un brazo mioeléctrico, o sea, la variabilidad es súper extensa.
4: Les ayuda en su misión Juan Pablo dos Santos, fundador de la asociación con su mismo nombre, que en 2019 tuvo un accidente en el que perdió las piernas.
6: Ando unas motos sin luz en la autopista, choco contra la defensa de metal de la autopista, la defensa de metal entró por dentro del vehículo y el vehículo comenzó a dar vueltas y ahí comenzaría un proceso muy largo de estar 40 días en la clínica, 16 intervenciones quirúrgicas, reconstrucción de cadera, fémur, atenderlos a todos. Que no quede ni uno de ellos sin la oportunidad de volver a estar de pie. De una u otra manera es lo que yo hubiese querido, pero de una u otra manera es pagar lo que yo recibí.
4: Una iniciativa con la que las 3 fundaciones buscan reconstruir a su país, empezando por su propia gente.
3: Miles de ceutíes se han echado a la calle al grito de basta ya, exigiendo respuestas ante la situación generada en la ciudad tras la entrada masiva de migrantes. Distintas asociaciones religiosas junto a asociaciones de vecinos de Ceuta han logrado congregar a algo más de 5.000 personas según la Policía Nacional, 10.000 personas según la organización. El presidente de Ceuta ha participado en esta protesta convocada para reclamar una respuesta inmediata, decidida y proporcionada de las autoridades a la situación. Juan Jesús Vivas ha afirmado ante los micrófonos de Televisión Española que la situación es insostenible.
7: La situación es absolutamente insostenible, pero aquí hay un pueblo de mucha categoría que hoy se ha manifestado de manera espontánea, de forma cívica, manifestando que no nos vamos a rendir. Es evidente que solo no vamos a poder. Es evidente que necesitamos la solidaridad del resto de España. Es evidente que necesitamos que el Estado cumpla con sus obligaciones, pero en ello confiamos.
3: En la playa del Trampolín, en Ceuta, siguen acampados cientos de migrantes que cruzaron la frontera desde Marruecos. Allí han comenzado a construir cabañas para resguardarse del sol y poder dormir por las noches.
8: La casa de Saba se ha convertido en almacén, cocina y también en un hogar temporal para 4 personas a las que ha acogido. Una de ellas es Alaa, de 14 años. Su madre tiene papeles en España y espera poder reunirse con ella de alguna forma. Antes de llegar aquí estuvo durmiendo en la calle.
9: Está muy bien aquí, relajada y segura.
8: La chica que traduce, que prefiere no hablar a cámara, también está alojada en casa de Saba.
10: Estaba en el bosque y nos ha venido rogando que por favor, que había chicos allí bebiendo, chicos que estaban fumando y no querían dormir.
8: Como ya nos enseñó en días anteriores, sigue haciendo comida con ayuda de sus vecinos.
10: Ayer llegamos 2.000 personas, era exagerado.
8: porque pasan los días, pero la situación para muchos sigue siendo la

0: la misma. Se han habilitado baños y duchas, pero en la playa de Benítez muchos aprovechan las de allí.
1: Están en ropa interior, algunos se quedan desnudos.
0: Al lado, algunos ceutíes, menos de lo habitual, bajan a la playa.
2: Esto no tiene ni pie ni cabeza, porque esta gente no tiene por qué estar sufriendo y nosotros tampoco.
0: A las puertas del SETI, centenares esperan una solución, aunque como Dadenchi...
3: I'm not understanding anything anymore.
0: Ya no entienden muy bien qué pasa ni qué hacer, solo siguen allí esperando.
4: Centenares de migrantes malviven estos días en asentamientos improvisados en las calles. Personal sanitario en Ceuta, que está atendiendo voluntariamente a estas personas, alertan. Puede crearse un riesgo para la salud pública si la situación continúa así.
5: A medida que pasan los días, la situación sanitaria en la playa del Trampolín se complica y eso tiene efecto directo en los servicios públicos.
6: Afecta en la sobrecarga de los servicios de urgencias, sin ninguna duda.
5: Julián es médico del Hospital de Ceuta y desde la entrada masiva ayuda de manera voluntaria a los migrantes. Lo que más se encuentra estos días...
6: ser diarreas o pueden ser vómitos. Algunos han aparecido con fiebre, lo cual es preocupante.
7: A pie de playa y en triajes improvisados como estos, se asiste a cada migrante que necesita ayuda sanitaria. Es una ambulancia de la Cruz Roja y un refuerzo del Ministerio de Sanidad. El objetivo, por un lado, es evitar saturar las urgencias de la ciudad y, por otro lado, controlar posibles brotes.
6: Afectará a la salud pública si esta situación sigue así.
5: Por eso piden poner en marcha un CECOPI en el que se pueda monitorizar bien la situación, porque dicen esto es un parche.
6: Necesitan una serie de urinarios, de retretes, de duchas, que es imprescindible que se tenga, pero no solo por la ayuda humanitaria, sino también por la salud pública, a la que nos podría afectar en un futuro, produciéndose un brote epidémico.
5: Cada día atienden en la playa unas 500 personas. Además, desde la entrada masiva se han producido una veintena de hospitalizaciones.
4: La irrupción de 72.000 personas en Ceuta, procedentes de Marruecos, fue una operación organizada de forma deliberada y no de un hecho espontáneo. Es la conclusión de una investigación que ha cruzado miles de datos. Lo ha hecho una empresa de inteligencia estratégica vinculada a la Universidad de Alicante.
0: La entrada masiva de migrantes en Ceuta no ocurrió por casualidad. Es lo que revela un estudio de la empresa de inteligencia estratégica Golden Owl, después de analizar y cruzar más de 10.000 datos.
8: Nunca fue espontáneo. Estaba perfectamente coordinado, organizado y construido.
0: Los migrantes, apuntan los analistas, fueron manipulados a través de una campaña de desinformación muy planificada.
8: Son grupos de Facebook a los que te dan un enlace a un grupo de WhatsApp y en ese grupo de WhatsApp siguen trabajando como contigo. Nosotros hemos identificado como más de 1 millón de personas participantes en esos grupos.
0: Que tenía como objetivo movilizarlos para cruzar la frontera.
8: Nos sorprende sobre todo lo que hay ahora, el aprovechamiento de colectivos vulnerables. Han encontrado una vulnerabilidad y la van a aprovechar.
0: De momento se desconoce quién está detrás. El estudio refleja que no hay un líder claro, sino decenas de células de reclutamiento, lo que dificulta las detenciones.
8: Es muy barato. Y no hay un líder claro, es resistente. No se ha podido acabar con el movimiento. Entonces, todo está activo.
0: Por lo que no descartan que pueda ponerse en marcha otra campaña de este tipo.
4: Sobre esta crisis, el ministro de Exteriores italiano, Tajani, asegura que la decisión de España de introducir controles fronterizos con Italia es inaceptable e incomprensible. En una entrevista al diario La Stampa dice que Roma, que implementó primero la medida con España, la mantendrá temporalmente y alude al riesgo de que más migrantes intenten llegar a Ceuta a mediados de mes. El gobierno de España insiste en que ningún migrante ha llegado a la península.
9: Esperamos que Italia reaccione y que tenga claro que el espacio Schengen no ha sido violado en ningún momento y está garantizado.
4: Este año la ONU dedica el Día Internacional de los Pueblos Indígenas a reivindicar la partería tradicional indígena como saber ancestral, una conmemoración que coincide con una grave denuncia económica. Survival International alerta de que el mercado de créditos de carbono amenaza directamente el territorio de estos pueblos originarios.
10: Esta matrona se llama Tabita. Su conocimiento milenario le permite acompañar y ayudar a mujeres indígenas, reduciendo drásticamente la mortalidad materna. Sus saberes ancestrales carecen de reconocimiento institucional y su concepción holística y espiritual de la vida es devaluado y tachado como simples creencias. Por eso es tan importante que este año Naciones Unidas dedique el Día Internacional de los Pueblos Indígenas a honrar sus conocimientos. La supervivencia de los pueblos indígenas depende de la protección y valoración de su cultura, pero también de la protección y valoración de su territorio. Aunque los pueblos originarios custodian el 80% de la biodiversidad mundial, la llamada economía climática se ha convertido en uno de sus peores enemigos a través de los créditos de carbono.
11: Carbon credits, we say no more.
10: ¿Cómo funcionan? Una empresa contaminante compra un crédito equivalente a una tonelada de CO2 para financiar un proyecto verde en el sur global, es decir, paga para compensar el daño que causa. Pero el mercado financiero esconde una trampa. Investigaciones publicadas por la prestigiosa revista Nature revela que el 90% de estos créditos son créditos fantasmas. No absorben carbono, salvan bosques que en realidad no están amenazados y sirven principalmente para blanquear la imagen corporativa de las multinacionales. El impacto humano es demoledor. Para garantizar el negocio, el sistema exige que nadie toque los bosques. En la Conferencia de Naciones Unidas sobre el Cambio Climático, la COP30, ya se denunció que, bajo el pretexto de la conservación ecológica, comunidades como los Borana en Kenia están siendo expulsados de sus tierras ancestrales. Los pueblos indígenas saben que para frenar la crisis climática, para proteger el planeta, urge el reconocimiento legal de sus tierras, reconocer el derecho a nacer, vivir y morir de sus verdaderos guardianes.
4: En el fondo marino, a 46 metros de profundidad y frente a las costas de Sicilia, ese es el lugar donde se escondía un barco hundido romano cargado de ánforas de más de 2.100 años de antigüedad. Testimonio de las antiguas rutas comerciales del Mediterráneo, el gobierno italiano lo ha descrito como uno de los descubrimientos arqueológicos subacuáticos más importantes de los últimos años. La inteligencia artificial ha logrado un milagro arqueológico, leer los rollos carbonizados por el Vesubio en Herculano. 2.000 años después de aquella catástrofe, la literatura de Herculano ha resucitado.
10: Hace 2.000 años, la furia del Vesubio sepultó la ciudad de Herculano. En una de sus villas más lujosas, una inmensa biblioteca de rollos de papiro quedó carbonizada. Durante siglos, intentar abrirlos significaba destruirlos para siempre. Hoy, el avance de la tecnología ha logrado lo impensable. Un equipo internacional de investigadores, utilizando tomografía computarizada de rayos X de alta resolución e inteligencia artificial, ha conseguido desenrollar virtualmente estos documentos sin tocarlos. El resultado es un hito histórico. Páginas de filosofía clásica han vuelto a la vida tras milenios en la oscuridad. Los textos recuperados pertenecen en su mayoría a la escuela epicúrea. Nos hablan de la búsqueda del placer a través de la música, de la comida y de cómo vivir una buena vida lejos del temor a los dioses. Investigaremos sobre algo, dice uno de estos textos, pero no lo alcanzaremos si nos apartamos de nosotros mismos y de nuestra naturaleza.
4: Repasamos ahora las portadas de los principales periódicos nacionales en papel en este lunes 10 de agosto. El País titula así: una fábrica china en Galicia pone en alerta a Defensa y al CNI. Imagen de la concentración este domingo en Ceuta. El periódico El Mundo abre con el mismo tema: el ejército ve una amenaza, la fábrica de China en Ferrol. La Vanguardia, en su portada, los robos de cables se disparan y agravan la crisis de Rodalies. Foto para la protesta de Ceuta. El rotativo ABC trae también esa imagen de esa manifestación en Ceuta y titula: la escalada de la inflación pulveriza la subida de los sueldos. La Razón, en su portada, foto de esa manifestación, concentración, los ceutíes salen a la calle y titula: Sánchez dimisión. Y por último, el periódico, que estamos viendo todavía la portada de ABC, y ahora les contamos cuál ha sido la portada del periódico, cuyo titular, si no lo ven se lo contamos, es: la fiscal general crea una unidad especializada en Jurado Popular.

0: Decenas de coches avanzan lentamente hacia ninguna parte. 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Las personas esperan. 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Una invitación a reescribir el espacio y dar valor a las historias que emergen cuando el arte se desplaza al terreno de lo cotidiano.
1: Trabajo en muchas ocasiones en el espacio público y a través de mi práctica pongo en evidencia la capacidad que tienen las personas de transformar su propio entorno a partir del uso del lugar y la manera que nos relacionamos unas con otras.
2: ¿Qué pasa?
1: Atascua se realizó a partir de una convocatoria pública para crear un atasco en el monte, donde habitualmente no lo hay. Se invirtió un poco la lógica del atasco. Normalmente el atasco es algo que encontramos de camino a un lugar. Aquí, sin embargo, realizamos un trayecto para llegar al atasco. Transformamos el paisaje a través de las personas y fue un atasco creado como si de una coreografía se tratara. Hay unos coches hacia arriba, otros hacia abajo. La propia imagen habla de la imposibilidad de haberse creado de forma natural. Y transformamos una situación habitual como un atasco en un punto de encuentro y una festividad. En mis proyectos, tanto la experiencia como la forma son muy importantes, porque 20 años después podemos ver la imagen y evocar lo que allí sucedió.

trabajo mucho desde la imagen. ¿Cuál va a ser la forma final del trabajo? Juega un papel importante. Mimicking the birds, mimicking the waves, un grupo de personas imita el constante movimiento del mar y una imagen cenital muestra esa imagen. Esa imagen como trascende la propia experiencia de los participantes. Entonces tenemos por un lado la experiencia de quienes han participado, que mantienen vivo el proyecto a través de la memoria y de su propia experiencia, pero tenemos también la obra de arte resultante. Esa combinación hace que los proyectos perduren más allá de su propia temporalidad. Los animales tienen la capacidad de moverse en grupo y el grupo como si fuera una unidad. Cuando hice unas pruebas para la realización del proyecto teniendo esta imagen de los pájaros, me quedé muy sorprendida porque los humanos hemos perdido esa capacidad de movernos como en grupo, como si fuéramos una unidad. Sin embargo, a partir de individualmente intentar continuar el movimiento del mar, entre todos sí que imitamos, replicamos, nos mimetizamos con el mar. Y aquí, ante esa imposibilidad de movernos como grupo y de intentarlo como casi de manera individual y siguiendo el ritmo propio, construimos un ritmo común. Muy interesante el cómo en otros proyectos también se da cómo nos adaptamos al ritmo de la naturaleza en vez de ejercer nuestro propio ritmo ante ella. En el espacio de Tabacalera hay varios proyectos alrededor del agua. Otro de ellos es Agua Limpia al Río. Vemos unos baldes de colores, diferentes tamaños, diferentes colores. Esos baldes han estado en una azotea de Costa Rica recogiendo agua de lluvia.

Una vez se llenaron de agua esos baldes, se hizo una acción en la que echábamos ese agua limpia de la lluvia a un río contaminado, en una acción simbólica de echar agua limpia al río.

Otro proyecto que hay en la exposición alrededor del agua es Archipiélago, en el que un grupo de personas está sobre islas rodeadas de agua. Una imagen que nos lleva a imaginarnos al individuo en la colectividad, marca una individualidad muy importante. Sucedían muchas relaciones, se hablaban de isla a isla, se pasaban cosas, como aun para estar solos en nuestra isla tenemos que ser parte de una colectividad.

la temporalidad de cada proyecto es diferente. Como hemos hablado, más allá del tiempo en que suceden, se mantienen 20 años después a través de la obra de arte y de la experiencia de los participantes. Pero no solo eso, sino que, por ejemplo, tenemos proyectos que sucedieron un día a una hora, pero hay otros como personaje, por ejemplo, que cada día a la misma hora una persona sale de su casa caminando con una planta y esta acción la realiza durante 30 días. Cuando sales siempre a la misma hora y realizas el mismo recorrido, identificas a personas de la ciudad que se convierten en personajes secundarios de tu vida. Es decir, que es casi como un acto invisible, pero que en su repetición va generando un personaje en la ciudad. El espacio público no solo está formado por elementos físicos, sino que también las personas construimos espacio público. Aun siendo proyectos con una definición muy clara, son los participantes los que construyen el propio proyecto. Moving Garden es una acción realizada en Alemania en la que un grupo de personas, 750 personas, caminan por la ciudad generando un bosque en movimiento por la ciudad, un jardín en movimiento a través de la relación de las plantas y de las personas y la relación de cuidados que se genera. Es como si las plantas hubieran recuperado el espacio de la ciudad y tomado la propia ciudad.

es un proyecto en el que genero una arqueología de la hierba, una observación de los pequeños detalles que se dan en la hierba para poder determinar lo que haya sucedido. A partir de los pequeños transformaciones que generamos los humanos, los animales o la climatología en la hierba. Entonces, poner el foco en las pequeñas transformaciones y diferencias que hay en una hierba y en otra para ver qué ha sucedido allí.

Ukitu es en euskera tocar, pero también emocionar. La capacidad que tienen los proyectos de transformar el entorno y de dejarnos un eco, tanto a nosotros como a los espacios intervenidos. Contours es un proyecto que realicé en Turquía, en el que un grupo de personas toca diferentes elementos de la naturaleza y de la arquitectura. A través del tacto vemos la forma que dibujan diferentes elementos. Una roca, un árbol, una esquina de una casa, y genera una imagen en la que es la propia acción la que nos invita a mirar el lugar, que eso es algo que sucede mucho en mi trabajo, y en este caso se introduce el tacto, el tocar. Y el tocar se toca con las manos, pero también con los cuerpos y cómo se puede dejar la impronta o tocar un espacio o situación.

trabajo específicamente para contextos concretos. Cada proyecto ha sido planteado para contextos específicos y me parece muy interesante cómo desde lo específico se generan situaciones

Basoa, habla de los límites de la percepción y algo que se da mucho en mi proyecto como esto cómo ha sucedido. Y en esta ocasión, al salir de la sala, vemos unas fotos en las que se ven cómo una persona camina con el tronco. Evoca imágenes, pero también para mí habla un poco de cómo la naturaleza está en constante transformación y movimiento, pero lo hace a un ritmo tan lento que no lo vemos.

En la exposición hay dos piezas que hablan de los mecanismos del propio museo. Cámaras de vigilancia replican las cámaras del museo, generando casi como un mural

como un nido en la que las cámaras han invadido. Las cámaras no están en funcionamiento, pero igualmente te sientes observado. La pieza como punto de partida para descubrir el lugar y te puede llevar a mirar cuántas cámaras de vigilancia hay, o dónde están situadas, o qué otros elementos. A este respecto, otra pieza se llama señalética y lo que hace es marca elementos del museo que normalmente se intentan ocultar, desvelando todo el sistema de funcionamiento del propio museo. La señal de la cartela de una exposición. Atención, aquí hay una cartela, aquí hay un enchufe, aquí hay un control de seguridad. Todos los funcionamientos se señalan a través de señales y es una pieza que está en ambas sedes. Mi práctica puede generar una relectura de contextos específicos y también mirar los lugares desde otros puntos de vista. Cuando entramos a la sala, sobre el suelo original de la sala, hay otro suelo del mismo color. Son piezas que están apoyadas sobre el suelo pero que no están fijadas y que el ancho es de color naranja. Al caminar sobre ellas se van moviendo ligeramente y van sonando, de manera que nos trae directamente a la experiencia del propio lugar. También al entrar puede generar cierta inestabilidad. Entramos a un espacio del arte en la que no hay certezas. Hay movimientos, hay pequeñas transformaciones. Para mí era importante que esta experiencia del caminar sobre un suelo inestable conviviera con la experiencia de mirar las obras de la exposición. El elemento suelo se convierte en la pieza, el propio espacio como proyecto.

0: En ambas exposiciones hay alguna pieza que nos invita a mirar el propio lugar. En cubo, cada pared está pintada de un color y muestra las medidas de esa misma pared. Un espacio autorreferencial que nos invita como a recorrer el lugar y a mirarlo casi como por primera vez. El espacio de exposición ha dejado de ser un lugar en el que colgamos obras y el propio espacio es la obra. A través del color también cambia cómo percibimos el espacio.
1: Muchos proyectos de Maider lo que intentan es generar en nosotros una mayor conciencia de cuál es nuestra relación para con los espacios que habitamos. Una constante en el trabajo de Maider es el pensamiento o la pregunta respecto a qué es espacio público, ¿no? Y Maider considera el espacio público no como algo dado, sino como algo que producimos, que hacemos con nuestras acciones, nuestros gestos, nuestro día a día. A la hora de concebir la exposición, nos pusimos como tarea recorrer los últimos 10 años del trabajo de Maider, pero no tanto para evidenciar o señalar un posible desarrollo, evolución, transformación del trabajo, sino justamente para poner el foco en esas cosas que se repiten o se mantienen, en las constantes de su trabajo. Por eso hemos querido también convocar algunas obras anteriores, justamente para hacer resonar o ampliar en el tiempo esas continuidades.
0: Entramos a la sala y vemos telones de gran escala, de 10 metros suspendidos en el espacio, un telón detrás del otro. Podemos recorrerlos por dentro, por fuera, observarlos. Y no tenemos la clave de qué significan o de dónde vienen o qué son.

telón es una obra de teatro con público, pero en la que han desaparecido todos los elementos teatrales. No hay escenografía, no hay actores. La propia obra se relaciona en el subir y bajar de los telones, generando múltiples combinaciones cromáticas y ritmos diferentes. El nivel de transformación del entorno varía de proyectos a proyectos. Hay proyectos invisibles y otros que, aun generando un cambio pequeño, puede generar una gran transformación a través del imaginario de las personas o más allá de su fisicidad. Por ejemplo, transformamos la cotidianidad de un domingo en la playa. Un domingo de agosto fui a la playa y ofrecí una toalla roja a todo el que se acercaba a la playa. No solo transformamos el paisaje a través del color, sino cómo nos movemos y relacionamos en la playa. La transformación es absoluta, pero también es temporal, que luego se van las personas y el entorno vuelve a ser. En muchos de mis proyectos, el público como figura desaparece y se convierte en parte activa. Son las personas las que construyen el propio proyecto. En este sentido, expongo también el proyecto Aquí, Ahí, Allí, en el que un grupo de personas es convocada para mirar la ciudad desde la distancia. Se les dio una postal en la que pone un listado de elementos que se pueden ver desde ese punto de vista concreto de la ciudad en ese momento. Casi como una obra de teatro expandida por la propia ciudad, de manera que lo que hice fue infiltrar acciones en la cotidianidad de la ciudad.

Nada más entrar, vemos una obra formada por más de 1000 dibujos. Dibujo hasta que se termina el lápiz, hasta que se termina una caja de 120 lápices de colores. La suma de las horas, los días, los años, hacen que este gesto de dibujar de forma individual en mi casa, se convierta en una gran instalación que cubre toda la pared. Es la obra que más se ha alargado en el tiempo, en mi trayectoria, 9 años, desde el primer dibujo hasta el último. El tiempo como elemento de repetir una acción en la que cada dibujo es diferente al otro. Y del detalle a lo general. Como mirando un dibujo en su detalle o mirándolos todos en la general. A este respecto, entre lo concreto y lo general, se expone también en cubo la pieza Zoom In, un proyecto realizado en Capadocia, en el que, ante la belleza del paisaje, me pareció que lo más interesante era no intervenir, la no intervención como posibilidad y como única manera de actuar. Lo que hice fue realizar un proyecto para poner el foco en elementos determinados del paisaje a través del color. Capturamos los colores de la naturaleza para realizar el catálogo de colores del valle y realizamos una baldosa con ese mismo color. Uno de los elementos que une ambas exposiciones es el tocar. Tocar el museo es una acción que realicé en Tarragona, en el Museo de Arte Moderno de Tarragona, con un grupo de castellers. Y tocamos el museo. De manera que a través del tacto y de nuestras manos, una vez más reconocemos el espacio, damos escala humana al museo.

podemos ver el proyecto Hierba en Movimiento, realizado en un pequeño pueblo de Segovia. Estaba yo de manera casual y vi el momento en el que el pastor del pueblo movía un tractor lleno de hierba, pero desde el punto de vista en el que yo lo vi, lo que realmente percibía era hierba en movimiento. Ante ese acontecimiento casual que vi, planteé realizar este proyecto involucrando al pastor del pueblo y realizando de manera colectiva lo que él realiza de forma individual. Un grupo de personas cubiertos de hierba, como si fuera un ritual que no llegamos a entender qué es en relación con la naturaleza.

En esta misma sala vemos proyectos realizados en relación con el entorno en diferentes épocas. Tenemos la del proyecto realizado en Budapest, una Felfedes, en el 2007, en el que participaron 3.000 personas llenando el Puente de las Cadenas. Abrimos paraguas del mismo color que el río, mimetizándonos con el río y trayendo como el río a la superficie. En esta misma serie aparece 366 sillas, un proyecto realizado en Madrid en el que dispuse 366 sillas en el espacio público. Normalmente el diseño del espacio público es el que marca y determina cómo nos movemos y relacionamos en el espacio. Sin embargo, lo que planteo es que sea nuestro vivir el espacio público el que diseñe el propio espacio. También hay una fotografía de Football Field, un proyecto realizado en Emiratos Árabes, en la Bienal de Sharjah, en la que dibujé un campo de fútbol en mitad de la plaza de manera que interfiere con el mobiliario urbano. En 20 años el mundo ha cambiado bastante y en mi práctica se dan cosas que se daban, como hay maneras de ver que se siguen desarrollando y de hacer, no solo de ver. Y quizá diría que la percepción y los pequeños cambios en la naturaleza han ido como tomando mi atención. En Cáceres lo que hice fue, la propia ciudad está construida de piedra y lo que hice fue desplazar cuatro grandes piedras de su entorno natural a la plaza, de manera que

se convertían durante la instalación como en elementos, casi como un mobiliario público, en un como qué hace esta piedra aquí, es la misma piedra con la que se ha construido la propia ciudad. Pero donde más pondría la atención es cómo moví unas piedras de su entorno natural a la plaza, pero luego esas mismas piedras volvían a su mismo lugar, cerrando el círculo, dejando todo como estaba. En 2007 realicé una acción en el Museo Guggenheim Bilbao, en el que los propios amigos del museo construyeron una arquitectura temporal. Construimos una nueva galería a partir de sujetar placas de titanio fake que simulaban las propias piezas del museo, pero era una arquitectura temporal, humana y, por lo tanto, también imperfecta. Simbolizando la capacidad que tenemos las personas de construir arquitectura y de relacionarnos directamente con el entorno que construimos. Estando confinados con el COVID, recibí una llamada del Museo de Bellas Artes para realizar un proyecto mientras el museo estaba cerrado al público. Entonces, realicé una visita al museo cerrado y sin ningún espectador durante un tiempo importante, y lo que llamó mi atención es cómo todas esas obras de arte estaban ahí aunque nosotros no estuviéramos. Planteé el proyecto Arnasa, en la que la luz del museo se graduaba al ritmo de la respiración, se encendía con la inspiración y se apagaba con la expiración, de manera que todo el museo daba la sensación que respiraba. Llegó el momento en que nosotros podríamos salir al espacio público, pero no podíamos entrar al museo. Entonces, desde fuera del museo, veíamos cómo el museo se encendía y apagaba al ritmo de la respiración, pero también cómo las obras de arte por las ventanas aparecían y desaparecían con la luz. Y acabo de realizar ahora mismo un proyecto en Bruselas con Europalia, en el que he introducido por primera vez el sonido como materia de trabajo. En Bruselas había un río que recorría la ciudad, que fue soterrado y posteriormente fue movido. Y lo que hicimos con un grupo de 100 personas fue caminar por donde fue el cauce del río con bafles y 5 sonidos diferentes de ese mismo río en otros lugares. Aguas, seres vivos, organismos diferentes del río a través del sonido volvían a recuperar el espacio de la ciudad.

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1: El machismo que se las va arreglando para reconstituirse.
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0: El primer ministro israelí rechaza el plan de paz para Gaza de su aliado Donald Trump. Netanyahu asegura que no retirará a sus tropas de la franja si no hay un desarme completo de Hamas. El grupo islamista sí había aceptado esa hoja de ruta, que debe culminar con la reconstrucción de la franja. Hola, ¿qué tal? Saludos desde Madrid, desde el canal 24 Horas. Centenares de migrantes siguen en España deambulando por la ciudad de Ceuta, durmiendo en campamentos improvisados. El personal sanitario que les atiende advierte de que hay riesgos para la salud pública si la situación continúa así. Mientras, el número de fallecidos en la entrada masiva sube a 83 al localizar este domingo otro cadáver. Y en Colombia, el nuevo presidente del país, Abelardo de la Espriella, ha celebrado su primer Consejo de Seguridad poco después de tomar posesión. En las últimas horas, ha ordenado trasladar a un centenar de presos a cárceles de máxima seguridad. Y este domingo se ha celebrado el Día Internacional de los Pueblos Indígenas. Este año, Naciones Unidas ha querido dedicarlo a llamar la atención sobre el trabajo de las matronas indígenas. Sus complejos conocimientos ancestrales son esenciales para la supervivencia y la continuidad cultural de sus pueblos, que están amenazados por la deforestación y la falta de tierras. Y quedan 3 días para el eclipse total, que se podrá ver desde España.
1: En principio voy a Fisterra.
0: Se ha despertado la eclipse manía, lleno total en las zonas donde mejor se va a ver. Venta masiva de gafas homologadas o de filtros solares. Casi nadie quiere perderse este histórico fenómeno astronómico.
2: Este lunes por la tarde se producirán tormentas muy fuertes en puntos de la Comunidad Valenciana, la región de Murcia o Aragón. Posibilidad de granizo, lluvia con intensidad incluso torrencial y fortísimas rachas de viento que estarán por encima de los 80 km por hora. Tiempo complicado, por tanto, en amplias zonas del interior este durante la segunda mitad del día. En el norte tendremos algunas nubes que tenderán luego a retirarse y en el resto tiempo muy tranquilo. El calor se centra sobre todo en el este y el sur del país. En el resto las temperaturas en general se mantienen por debajo de los 35 grados.
0: En Gaza, el plan de Donald Trump para la franja tropieza con la posición de su aliado Netanyahu. El primer ministro israelí ha rechazado este domingo la hoja de ruta presentada por la Junta de Paz. Jamás si la había aceptado, pero Netanyahu insiste en que no habrá retirada de Gaza si los islamistas no se desarman por completo.
3: Para los 3 frentes que tiene abiertos, Israel manda un mismo mensaje a su principal socio, Estados Unidos. Dice que la alianza no implica una subordinación y Netanyahu deja claro a Trump que no aceptará todas sus decisiones. Sobre Irán, asegura que con o sin acuerdo Teherán no tendrá armas nucleares. Respecto al Líbano, dice que no se retirarán de la zona de seguridad y que seguirán operando. De hecho, las fuerzas israelíes han desmantelado hoy un túnel de Hezbollah y donde tienen el mayor enfrentamiento en Gaza. El gobierno israelí ya ha advertido hoy que no acepta esa hoja de ruta de 15 puntos para el desarme de Hamas. Israel controla cerca del 70% de la franja y no retrocederá de la línea amarilla hasta que Hamas se desarme completamente. Las armas pesadas, las ligeras, un desarme auténtico, no ficticio, remarca Netanyahu. Estados Unidos, sin embargo, propone un proceso gradual de desarme y retirada. Los israelíes respaldan mayoritariamente al primer ministro en este asunto. Según Jared Shoref de la Universidad de Tel Aviv, ese consenso incluye a la oposición y permite a Netanyahu plantar cara a Trump. El rechazo del gobierno israelí provoca conmoción entre algunos gazatíes. Habíamos puesto nuestras esperanzas en este plan para terminar con la guerra, las muertes, la destrucción. De momento, la presión de la Junta de Paz ha frenado los bombardeos aéreos israelíes, pero las operaciones terrestres continúan y Netanyahu advierte que se reserva el derecho a neutralizar amenazas. Hamas se compromete con la hoja de ruta de 15 puntos acordada, dice estar dispuesto a aplicarla y pide a los mediadores que presionen a Netanyahu. El desacuerdo impide también la entrada de los 15 tecnócratas palestinos que deben sustituir al gobierno de Hamas disuelto hace un mes. Una disolución más política que efectiva. Los ministerios y sus empleados siguen funcionando y Hamás mantiene el control policial en sus zonas.
0: En Yemen, un ataque de los hutíes contra un puerto controlado por el gobierno de ese país, reconocido internacionalmente, deja al menos 14 fallecidos. Los rebeldes yemeníes, apoyados por Irán, también han atacado una refinería en Arabia Saudí. Unos bombardeos que amenazan con reavivar la guerra civil y provocar una escalada en todo Oriente Medio. Y en Ucrania, al menos 2 personas han muerto en este ataque ruso en Járkov. Otro bombardeo ruso en Odessa ha dejado varios heridos y daños en edificios del centro histórico, protegido por la UNESCO también. Ha resultado afectado el puerto de la ciudad, es el más grande de ese país. En la plaza de San Pedro, el Papa se ha referido durante el Ángelus a las noticias dolorosas, ha dicho, que llegan de la guerra de Ucrania. León XIV se ha solidarizado con las familias de las víctimas y ha pedido a Rusia y Ucrania que detengan los ataques contra civiles.
1: La guerra no fa que generare altra guerra e provoca enormi sofferenze. È tempo di fermare la spirale di violenza e dare spazio alla diplomazia e al dialogo per aprire la strada alla pace.
0: En Colombia, el nuevo presidente del país, Abelardo de la Estrella, ha celebrado su primer Consejo de Seguridad poco después de tomar posesión. En las últimas horas ha ordenado trasladar a 1 centenar de presos a cárceles de máxima seguridad.
4: De otra parte, es uno de hierro para todos los...
0: El mapa de poder en América Latina ha cambiado radicalmente. Si hace apenas unos años había una mayoría de gobiernos progresistas, este domingo sucede lo contrario. Una docena de países están ahora gobernados por líderes conservadores, a menudo alejados de la política tradicional y muy alineados con Donald Trump.
5: En 2019, Nayib Bukele abrió el cambio de ciclo en El Salvador.
6: Reorganizar.
5: Su discurso antipolítica y sus polémicas megacárceles lo han convertido en icono de la derecha en América Latina. Un modelo cuestionado por autoritarismo, pero aclamado por su eficacia contra el crimen, que otros aspiran a imitar.
7: Todos estos nuevos liderazgos de las nuevas derechas sacan a relucir que ellos, utilizando la mano dura, van a resolver los problemas al estilo salvadoreño.
5: Del tigre colombiano al león argentino. Líderes de la nueva derecha, como Abelardo de la Espriella y Javier Milei, incluso adoptan apodos de depredadores. Buscan proyectar fuerza y presentarse como solución frente a los graves desafíos de la región.
8: La falla de las izquierdas de los últimos 4 años ha sido buena.

0: ya sea mediante la intervención directa en Venezuela o la asfixia económica a Cuba. El Brasil de Lula o el México de Claudia Sheinbaum, entre las grandes excepciones. Bastiones de la izquierda en un continente que bascula a la derecha.
1: Venezuela continúa el largo camino hacia la reconstrucción en su país tras los terremotos, pero no hablamos solo de edificios o carreteras, sino también de personas que han perdido alguna extremidad. Tres fundaciones en Caracas están preparándose para dotar de prótesis a quien lo necesite.
2: Tras los terribles terremotos del pasado mes de junio, el pueblo venezolano comienza poco a poco su reconstrucción, tanto urbanística como física. Un taller de Caracas Ortoprotécnica, en asociación con la Fundación Fondo Humanitario 77, se prepara para dotar de prótesis a las víctimas que han sufrido amputaciones.
3: Se calcula que el estimado es entre 100 y 200 personas amputadas en total.
2: El objetivo de Ortoprotécnica es recaudar 2 millones de dólares para vender las prótesis a precios sustancialmente más bajos a la media. Un auténtico reto, ya que hay piezas tan distintas como personas.
3: La calidad del equipo, es una rodilla hidráulica, mecánica, si es un brazo mioeléctrico, o sea, la variabilidad es súper extensa.
2: Les ayuda en su misión Juan Pablo dos Santos, fundador de la asociación con su mismo nombre, que en 2019 tuvo un accidente en el que perdió las piernas.
4: Ando unas motos sin luz en la autopista, choco contra la defensa de metal de la autopista, la defensa de metal entró por dentro del vehículo y el vehículo comenzó a dar vueltas y ahí comenzaría un proceso muy largo de estar 40 días en la clínica, 16 intervenciones quirúrgicas, reconstrucción de cadera, fémur, atenderlos a todos. Que no quede ni uno de ellos sin la oportunidad de volver a estar de pie. De una u otra manera es lo que yo hubiese querido, pero de una u otra manera es pagar lo que yo recibí.
2: Una iniciativa con la que las tres fundaciones buscan reconstruir a su país, empezando por su propia gente.
1: Miles de ceutíes se han echado a la calle al grito de basta ya, exigiendo respuestas ante la situación generada en la ciudad tras la entrada masiva de migrantes. Distintas asociaciones religiosas, junto a asociaciones de vecinos de Ceuta, han logrado congregar a algo más de 5.000 personas, según la Policía Nacional, 10.000 personas, según la organización. El presidente de Ceuta ha participado en esta protesta convocada para reclamar una respuesta inmediata, decidida y proporcionada de las autoridades a la situación. Juan Jesús Vivas ha afirmado ante los micrófonos de Televisión Española que la situación es insostenible.
5: La situación es absolutamente insostenible, pero aquí hay un pueblo de mucha categoría que hoy se ha manifestado de manera espontánea, de forma cívica, manifestando que no nos vamos a rendir. Es evidente que solo no vamos a poder. Es evidente que necesitamos la solidaridad del resto de España. Es evidente que necesitamos que el Estado cumpla con sus obligaciones, pero en ello confiamos.
1: En la playa del Trampolín, en Ceuta, siguen acampados cientos de migrantes que cruzaron la frontera desde Marruecos. Allí han comenzado a construir cabañas para resguardarse del sol y poder dormir por las noches.
6: La casa de Saba se ha convertido en almacén, cocina y también en un lugar temporal para cuatro personas a las que ha acogido. Una de ellas es Alaa, de 14 años. Su madre tiene papeles en España y espera poder reunirse con ella de alguna forma. Antes de llegar aquí estuvo durmiendo en la calle.
7: Está muy bien aquí, relajada y segura.
6: La chica que traduce, que prefiere no hablar a cámara, también está alojada en casa de Saba.
8: Estaba en el bosque y nos ha venido rogando que por favor, que había chicos allí bebiendo, chicos que estaban fumando y no querían dormir.
6: Como ya nos enseñó en días anteriores, sigue haciendo comida con ayuda de sus vecinos.
8: Ayer llegamos 2.000 personas, era exagerado.
6: Porque pasan los días, pero la situación para muchos sigue siendo la misma. Se han habilitado baños y duchas, pero en la playa de Benítez muchos aprovechan las de allí.
9: Están en ropa interior, algunos se quedan desnudos.
6: Al lado, algunos ceutíes, menos de lo habitual, bajan a la playa.
10: Esto no tiene ni pie ni cabeza, porque esta gente no tiene por qué estar sufriendo y nosotros tampoco.
6: A las puertas del SETI, centenares esperan una solución, aunque como Dadenchi... Ya no entienden muy bien qué pasa ni qué hacer, solo siguen allí esperando.
1: Centenares de migrantes malviven estos días en asentamientos improvisados en las calles. Personal sanitario en Ceuta, que está atendiendo voluntariamente a estas personas, alertan. Puede crearse un riesgo para la salud pública si la situación continúa así.

0: A medida que pasan los días, la situación sanitaria en la playa del Trampolín se complica y eso tiene efecto directo en los servicios públicos.
1: Afecta en la sobrecarga de los servicios de urgencias, sin ninguna duda.
0: Julián es médico del Hospital de Ceuta y desde la entrada masiva ayuda de manera voluntaria a los migrantes. Lo que más se encuentra estos días...
1: ser diarreas o pueden ser vómitos. Algunos han aparecido con fiebre, lo cual es preocupante.
0: A pie de playa y en triajes improvisados como estos, se asiste a cada migrante que necesita ayuda sanitaria. Es una ambulancia de la Cruz Roja y un refuerzo del Ministerio de Sanidad. El objetivo, por un lado, es evitar saturar las urgencias de la ciudad y, por otro lado, controlar posibles brotes.
1: Afectará a la salud pública si esta situación sigue así.
0: Por eso piden poner en marcha un CECOPI en el que se pueda monitorizar bien la situación, porque dicen esto es un parche.
1: Necesitan una serie de urinarios, de retretes, de duchas, que es imprescindible que se tenga, pero no solo por la ayuda humanitaria, sino también por la salud pública, a la que nos podría afectar en un futuro, produciéndose un brote epidémico.
0: Cada día atienden en la playa unas 500 personas. Además, desde la entrada masiva se han producido una veintena de hospitalizaciones.
2: La irrupción de 72.000 personas en Ceuta, procedentes de Marruecos, fue una operación organizada de forma deliberada y no de un hecho espontáneo. Es la conclusión de una investigación que ha cruzado miles de datos. Lo ha hecho una empresa de inteligencia estratégica vinculada a la Universidad de Alicante.
3: La entrada masiva de migrantes en Ceuta no ocurrió por casualidad. Es lo que revela un estudio de la empresa de inteligencia estratégica Golden Owl, después de analizar y cruzar más de 10.000 datos.
4: Nunca fue espontáneo. Estaba perfectamente coordinado, organizado y construido.
3: Los migrantes, apuntan los analistas, fueron manipulados a través de una campaña de desinformación muy planificada.
4: Son grupos de Facebook a los que te dan un enlace a un grupo de WhatsApp y en ese grupo de WhatsApp siguen trabajando como contigo. Nosotros hemos identificado como más de 1 millón de personas participantes en esos grupos.
3: Que tenía como objetivo movilizarlos para cruzar la frontera.
4: Nos sorprende sobre todo lo que hay ahora, el aprovechamiento de colectivos vulnerables. Han encontrado una vulnerabilidad y la van a aprovechar.
3: De momento se desconoce quién está detrás. El estudio refleja que no hay un líder claro, sino decenas de células de reclutamiento, lo que dificulta las detenciones.
4: Es muy barato y no hay un líder claro, es resistente. No se ha podido acabar con el movimiento. Entonces todo está activo.
3: Por lo que no descartan que pueda ponerse en marcha otra campaña de este tipo.
2: Sobre esta crisis, el ministro de Exteriores italiano, Tajani, asegura que la decisión de España de introducir controles fronterizos con Italia es inaceptable e incomprensible. En una entrevista al diario La Stampa, dice que Roma, que implementó primero la medida con España, la mantendrá temporalmente y alude al riesgo de que más migrantes intenten llegar a Ceuta a mediados de mes. El gobierno de España insiste en que ningún migrante ha llegado a la península.
5: Esperamos que Italia reaccione y que tenga claro que el espacio Schengen no ha sido violado en ningún momento y está garantizado.
2: Este año la ONU dedica el Día Internacional de los Pueblos Indígenas a reivindicar la partería tradicional indígena como saber ancestral, una conmemoración que coincide con una grave denuncia económica. Survival International alerta de que el mercado de créditos de carbono amenaza directamente el territorio de estos pueblos originarios.
6: Esta matrona se llama Tabita. Su conocimiento milenario le permite acompañar y ayudar a mujeres indígenas, reduciendo drásticamente la mortalidad materna. Sus saberes ancestrales carecen de reconocimiento institucional y su concepción holística y espiritual de la vida es devaluado y tachado como simples creencias. Por eso es tan importante que este año Naciones Unidas dedique el Día Internacional de los Pueblos Indígenas a honrar sus conocimientos. La supervivencia de los pueblos indígenas depende de la protección y valoración de su cultura, pero también de la protección y valoración de su territorio. Aunque los pueblos originarios custodian el 80% de la biodiversidad mundial, la llamada economía climática se ha convertido en uno de sus peores enemigos a través de los créditos de carbono.
7: Carbon credits, we say no more.
6: ¿Cómo funcionan? Una empresa contaminante compra un crédito equivalente a una tonelada de CO2 para financiar un proyecto verde en el sur global. Es decir, paga para compensar el daño que causa. Pero el mercado financiero esconde una trampa. Investigaciones publicadas por la prestigiosa revista Nature revela que el 90% de estos créditos son créditos fantasmas. No absorben carbono, salvan bosques que en realidad no están amenazados y sirven principalmente para blanquear la imagen corporativa de las multinacionales. El impacto humano es demoledor. Para garantizar el negocio, el sistema exige que nadie toque los bosques. En la Conferencia de Naciones Unidas sobre el Cambio Climático, la COP30, ya se denunció que, bajo el pretexto de la conservación ecológica, comunidades como los Borana en Kenia están siendo expulsados de sus tierras ancestrales. Los pueblos indígenas saben que para frenar la crisis climática, para proteger el planeta, urge el reconocimiento legal de sus tierras, reconocer el derecho a nacer, vivir y morir de sus verdaderos guardianes.
2: En el fondo marino, a 46 metros de profundidad y frente a las costas de Sicilia, ese es el lugar donde se escondía un barco hundido romano cargado de ánforas de más de 2.100 años de antigüedad. Testimonio de las antiguas rutas comerciales del Mediterráneo, el gobierno italiano lo ha descrito como uno de los descubrimientos arqueológicos subacuáticos más importantes de los últimos años. La inteligencia artificial ha logrado un milagro arqueológico: leer los rollos carbonizados por el Vesubio en Herculano. 2.000 años después de aquella catástrofe, la literatura de Herculano ha resucitado.
6: Hace 2.000 años, la furia del Vesubio sepultó la ciudad de Herculano. En una de sus villas más lujosas, una inmensa biblioteca de rollos de papiro quedó carbonizada. Durante siglos, intentar abrirlos significaba destruirlos para siempre. Hoy, el avance de la tecnología ha logrado lo impensable. Un equipo internacional de investigadores, utilizando tomografía computarizada de rayos X de alta resolución e inteligencia artificial, ha conseguido desenrollar virtualmente estos documentos sin tocarlos. El resultado es un hito histórico. Páginas de filosofía clásica han vuelto a la vida tras milenios en la oscuridad. Los textos recuperados pertenecen en su mayoría a la escuela epicúrea. Nos hablan de la búsqueda del placer a través de la música, de la comida y de cómo vivir una buena vida lejos del temor a los dioses. Investigaremos sobre algo, dice uno de estos textos, pero no lo alcanzaremos si nos apartamos de nosotros mismos y de nuestra naturaleza.
2: Repasamos ahora las portadas de los principales periódicos nacionales en papel en este lunes 10 de agosto. El País titula así: una fábrica china en Galicia pone en alerta a Defensa y al CNI. Imagen de la concentración este domingo en Ceuta. El periódico El Mundo abre con el mismo tema: el ejército ve una amenaza, la fábrica de China en Ferrol. La Vanguardia, en su portada: los robos de cables se disparan y agravan la crisis de Rodalies. Foto para la protesta de Ceuta. El rotativo ABC trae también esa imagen de esa manifestación en Ceuta y titula: la escalada de la inflación pulveriza la subida de los sueldos. La Razón, en su portada: foto de esa manifestación, concentración, los ceutíes salen a la calle, y titula: Sánchez dimisión. Y por último, el periódico, que estamos viendo todavía la portada de ABC, y ahora les contamos cuál ha sido la portada del periódico, cuyo titular, si no lo ven se lo contamos, es: la fiscal general crea una unidad especializada en jurado popular. En lo que llevamos de años se han quemado ya unas 200.000 hectáreas en 40 grandes incendios en España. Son 6 veces más que el año pasado. El incendio que más preocupa ahora es el de Niebla, en Huelva, que ha calcinado ya 8.000 hectáreas. Hay más de 400 desalojados y algunos municipios están en preaviso. Más de 600 efectivos trabajan para extinguirlo.
8: El viento complica el incendio de Tirich en Castellón, que ya ha afectado a 684 hectáreas.
9: Y estamos hablando de unos 19 kilómetros de perímetro.
10: Estamos cerrando con fuegos técnicos y contrafuegos.
8: Los vecinos confinados en Catí finalmente han tenido que abandonar sus casas.

0: casas y serán realojados en el polideportivo de Xert.
1: Sobre todo por una cuestión preventiva que tenía que ver con el humo, pero hay que cumplirla.
0: Mientras, de los desalojados en Niebla, Huelva, una treintena está realojada en el Teatro Zalamea La Real. El resto lo han hecho en segundas residencias o con familiares.
2: Sabemos que no vamos ahí esta noche, nos quedamos aquí.
3: Pues tuvimos que salir por patas. En 15 minutos.
4: Entre todas las poblaciones que desalojaba se preveía unas 380, pero bueno, lo importante es que están en casa.
0: Resignados esperan a que todo quede en un susto y puedan volver a sus casas.
5: Pues con muchísima incertidumbre, con muchísimo miedo, pero bueno, pero tranquilos y a esperar.
6: Sabemos cuándo hemos salido, pero cuando vamos a regresar no sabemos.
0: Preocupación también en Navas de San Antonio, Segovia, por la reactivación del incendio declarado ayer.
7: Protección Civil ha sido la que nos ha avisado.
0: Se eleva a nivel 2 de peligrosidad y se desalojan por prevención las poblaciones de Los Ángeles de San Rafael y Vegas de Matute.
8: No dejamos de descubrir tesoros históricos por un mal motivo. La sequía en Europa Central continúa secando los ríos y poniendo a varios países en una situación crítica. Carencias de agua de récord también en el Reino Unido y Francia.
9: La sequía está dejando ver algunas huellas del pasado, como esta en Serbia. Es un buque de guerra alemán. El ejército nazi hundió varios de estos a propósito en los 40, a finales de la Segunda Guerra Mundial, para ralentizar el avance de las fuerzas soviéticas. En Austria pasa lo mismo. Si antes solo se podía ver con un libro de historia en la mano, ahora cualquiera puede acercarse e inmortalizar la escena. El Danubio es uno de los ríos más afectados. Está en mínimos históricos en varios puntos. Aunque esta estampa atrae a los curiosos como Cristina, también los hace reflexionar. Es una advertencia muy seria para cuidar los recursos y el medio ambiente, asegura. Una llamada de atención. En Hungría, los técnicos especializados en explosivos han tenido que intervenir. Han emergido proyectiles de la Segunda Guerra Mundial. Restos de mamuts han encontrado en Bulgaria. De momento, una mandíbula inferior, dos colmillos y lo que posiblemente sea una costilla. Se analizarán y acabarán en el Museo de Historia, cuenta su director. La situación es crítica en varios países. En Rumanía, el ganado se ha tenido que acercar más de la cuenta para beber. En Países Bajos, casas flotantes que no tienen sobre qué flotar. En Reino Unido, el paisaje se está transformando. Donde antes había un tapiz de hierba, ahora hay que hacer un ejercicio de imaginación.
8: El tifón Dolphin está azotando la costa oriental de China con lluvias torrenciales y vientos de hasta 150 km por hora. Las autoridades han evacuado las zonas costeras como medida de prevención. Se espera que Dolphin vaya perdiendo fuerza mientras se adentra por el gigante asiático. Miles de ciclistas han recorrido el centro de Berlín para exigir medidas urgentes contra el cambio climático. Bajo el lema de una movilidad sostenible, los manifestantes reclaman carriles bici más seguros y una reducción drástica de las emisiones en el transporte urbano. Una jornada donde las bicicletas, los desnudos y la reivindicación ambiental han tomado por completo las calles de la capital alemana.

0: Muy buenas noches, bienvenidos a Secuencias en 24, el programa de cine del canal 24 Horas. Hoy tenemos el honor, el placer de tener un buen amigo, además, gran cinéfilo, excelente escritor, ensayista y un buen amigo, sobre todo, que es Andrés Trapiello. Muy buenas noches, Andrés.
1: Hola, Moisés, buenas noches.
0: Un placer de tenerte aquí para hablar de cine y de literatura y, a propósito, además, de un gran libro del que vamos a hablar ahora, pero sobre todo el honor de tenerte, porque estoy seguro de que tienes recomendaciones bonitas de películas que quieres explicar a la gente, al espectador y a nosotros, que te gustan por algún motivo, ¿no?
1: Sí, bueno, yo soy un cinéfilo poco cinéfilo. De todos modos, creo que soy la persona que más películas malas ha visto en España, porque como no tengo memoria, las veo tres o cuatro veces, las películas malas, y solo me acuerdo cuando ya está acabando, y digo, si esta película tan mala ya la había visto. Y veo desde hace muchísimos años, desde hace 40 o 50 años, veo una película diaria. O sea, es decir, que soy, como tengo una vida bastante morigerada y bastante recluida, cuando llego por la noche, trabajo bastante, cuando llego por la noche cansado, veo que echan en la tele y en los distintos canales. Soy poco buscador de películas, así como hay el cinéfilo, es aquel que se planea por el panorama, a ver qué hay, planifica sus veladas y tal. Yo a veces digo tan cansado, llegamos tan cansados, Miren y yo, a la noche, que nos vemos lo que encontramos, ¿no? Y ahí es cuando justamente me encuentro con la sorpresa casi siempre de que la película mala que he visto esa noche ya la había visto. Pues también es verdad que soy, a veces paso una temporada viendo 40 películas malas y entonces ya me obligo a buscar algo que esté mejor y proactivamente busco normalmente películas que ya conozco, ¿no?
0: Pues las películas que traes hoy son excelentes y hoy vamos a intentar hacer un conjunto de películas muy buenas. Guillermo Almori, buenas noches.
2: ¿Qué tal?
0: Bueno, pues un cinéfilo diario, ¿eh?
2: Sí, hijo, que suerte.
0: Pocas veces hemos tenido.
2: Una buena costumbre la que tener.
0: Bueno, hoy tenemos también un gran autor y grandes películas a revalorizar que nos has traído, ¿eh?
2: Sí, bueno, es este juego que hacemos, ¿no? De bueno, revalorizar películas. La historia del cine, cine amigo mío, está mal contada. Hay películas que están muy valoradas, que no deberían estar tanto, y hay algunas, por desgracia, escondidas, que hay que revalorizar. Esto van gustos, por supuesto, habrá alguno que le guste más una u otra, pero como también la gente más o menos conoce ya nuestros gustos, sabe más, claro, o menos, a mí, si a alguien le gustan las que recomienda David, las que recomiendo yo, saben qué estilo vamos recomendando, y junto con nuestro invitado, sus películas fetiche, ¿no? Las películas que
0: además,
2: pues,
0: hay muchos, yo que sé,
2: vamos, es un repaso interesante, ¿no? De mezcla de películas buenas, malas, peores, mejores, pero que yo que hay películas malas que son buenas de revisar y de ver, ¿eh?
0: No, y sobre todo, Guillermo y David, buenas noches. Buenas son noches. Películas que, bueno, están en nuestro imaginario, algunas son contemporáneas, pero tendemos a revalorizar mucho y a recomendar clásicos.
3: Pensando, por ejemplo, hoy en nuestro invitado, en Andrés Trapiello, y en Los Pasos Perdidos, en su gran obra, ¿no? De memorialística, de cronista, de notario, de una realidad española y de muchísimos años, literariamente, que es un esfuerzo, he buscado películas que también reflejen ese interés, ¿no? De ser cronistas, de ser notarios, de una realidad que, como hace Andrés, si no la fijas, se evapora. Y hemos buscado esos cineastas para complementar con tu literatura.
0: Y estabas mencionando esta última obra, maravillosa, muy bien editada, y sobre todo, este salón de Los Pasos Perdidos, de todo tiene. ¿Qué es exactamente esto para el lector que no ha adentrado en Tus Pasos Perdidos?
1: El título es cervantino, porque es de Cervantes, y hace referencia a un episodio muy divertido del Quijote, cuando Don Quijote llega a Barcelona, le quieren embromar y le llevan a una especie de cabeza parlante que se supone que adivina todo, es un poco y le preguntan todo. Y todo el mundo, pues para seguir con la broma, le pregunta cosas que ya están amañadas, la cabeza responde a través de unos artilugios, un tubo que comunica con el piso de abajo, etc. Y Don Quijote, que es ingenuo y cree que todo esto es cierto, quiere preguntarle también, porque lleva ya desde la cueva de Montesinos dándole en la cabeza si lo que le sucedió fue verdad o mentira. Entonces él dice en un momento determinado, yo puedo preguntar, sí, vuesa merced pregunte, de lo que ocurrió en la cueva de Montesinos, y relata todo, los personajes que vi, aquello que duró para mí 3 días, pero que parece que no fueron más que media hora, todo eso es verdad o mentira. Y la cabeza parlante, que le pilla por sorpresa, porque esa pregunta no la tenía preparada, le dice, de todo tiene. Bueno, el libro, el de todo tiene, los diarios míos tienen de todo, es decir, tienen un poco la vida corriente, la vida extraordinaria, poca vida extraordinaria que tengo yo, pero a veces todos tenemos un momento extraordinario, de, por excepcional, por intenso, por hermoso, por a veces por doloroso. Bueno, todo eso forma parte de este libro. El rastro, Madrid, la familia, los paseos, la literatura, poca, a veces, raramente, pues, la sociedad, la política. Y esto es lo que hay. Y como todos los libros, yo creo que el escritor se siente un poco serezado. Lo que quiere es empezar a contar y que la persona que está delante, pues, no se desenganche, hable de lo que hable. Y esto es la raíz de la literatura. De modo que es un libro que de todo tiene y que, sobre todo, tiene la voluntad de que el lector no se vaya, ¿no? Y así durante 25 tomos.
0: 25 tomos, ¿eh? Pero ojo, es que además coges

0: me piden que regrese, editado por Destino, que es una maravillosa novela negra. O Próspero Viento, que es sus memorias políticas, pero vitales, de Andrés Trapiello. Por no decir ese Don Quijote de la Mancha que ha traducido a un lenguaje actual y que es una maravilla, y que me estoy leyendo en lenguaje de Andrés Trapiello. Bueno, pues de todo tiene. El Salón de los Pasos Perdidos nos da el inicio a algunas de las películas. Y empezamos con una que nos ha traído, que es Esta tierra es mía. Una película fantástica que sigue siendo uno de los grandes del cine español, mundial, de Jean Renoir, sobre todo porque Charles Laughton, Maureen O'Hara o George Sanders nos dan en este segundo film americano de Renoir, que obtuvo tan buenas críticas. ¿Por qué esta película, Andrés?
1: Bueno, porque es muy difícil. Hemos visto miles de películas de la ocupación, de la guerrilla, del maquis, de la Segunda Guerra Mundial. Bueno, a mí me gusta mucho en todos estos temas tan espinosos de contar, la visión humana de un personaje, es decir, y contarlo no de una manera. Los directores de cine, y estaréis de acuerdo, son de dos tipos, igual que todo en esta vida, como los compositores, como los escritores, los hay que son así monumentales y que son sinfónicos, es decir, que mueven grandes masas orquestales, y luego hay otro tipo de escritor, otro tipo de cineasta, que diríamos que son más de cámara, es decir, de pequeñas historias y de contar en lo pequeño, hacer una trascendencia muy grande. Y las películas que yo he elegido, básicamente todas son estas, son muy poco épicas, en el sentido de muy poco grandilocuentes, ¿no? No, la retórica en el cine o en la literatura o en la música no me gusta. Y la historia que cuenta Esta es mi tierra es emocionante siempre, además porque en general soy más del cine europeo que del cine americano, en todo también, en la literatura, en la música, lo que no quiere decir para
0: que no valores bien.
1: No, no, claro. Que no quiere decir que para mí una de las cuatro o cinco grandes poetas de la historia es una americana, que es Emily Dickinson. Pero eso no quiere decir que la manera de ver la literatura de los americanos es bastante diferente. El ritmo, el cómo se fijan las cosas, el temperamento que tienen, lo vemos, ¿no? Y el temperamento de esa película francesa, digamos, conecto mucho más con ellos, con los franceses en este caso, que con películas épicas que hemos visto, que han hecho muchas y buenas los americanos, ¿no?
0: Qué bien, qué interesante, reflexión muy, muy interesante, que nos da para hablar del hombre que vendió su alma, de William Dieterle.
2: Bueno, es el mito de Fausto, ¿no? El hombre que vendió su alma es una película curiosísima, una película rarísima para la época, dirigida por William Dieterle, en la cual pues el diablo tienta a un campesino, estos campesinos que siempre están, pues los granizos les estropean la cosecha, están esclavizados, deslomándose por cultivar, y entonces tiene esa tentación, el diablo le ofrece pues ser un hombre rico y próspero, y él vende su alma, considerando que el alma no es nada importante, es decir, le dice el propio diablo, si el alma no es nada, ¿qué es el alma? Tú no la puedes tocar. Eso no es importante. Y dice, estupendo. Entonces se convierte en un hombre próspero, pero tiene que pagar en un momento dado. Y entonces, según se va acercando ese, empieza a pensar, ¿qué es el alma? ¿Será tan importante? Igual no le he hecho caso y es algo tan importante. Y entonces contrata a un abogado, que es curioso, y entonces este abogado defiende que ese contrato que él ha hecho con el diablo, pues a lo mejor se puede recurrir jurídicamente, ¿no? Entonces el abogado va a decir, bueno, ¿en qué circunstancias se hizo? Es una película muy, muy curiosa, con una música estupenda de Bernard Herrmann, en sus primeras composiciones, cuando todavía no ha hecho nada para Hitchcock y demás. El mismo año que Ciudadano Kane compone también la banda sonora de esta película. Y a mí lo que más me gusta de esta película es que es de las poquitas películas del cine clásico de Hollywood en el cual puedes ver a los actores con cara diabólica. No sé cómo lo hace el director William Dieterle. Simone Simon, una actriz francesa que había hecho La Mujer Pantera con Val Newton, que venía, la ves como una diablesa. Y hay escenas, yo que soy experto en cine americano de esta época, creo que no conozco muy poquitas películas en las cuales aparezcan seres diabólicos, vestidos de campesinos en este caso, pero que intuyes algo perverso, algo inquietante, las miradas que tienen. Te revoluciona, es una cosa que te perturba realmente. Sobre todo porque en una película de los años 40 no te. Luego vendría La Semilla del Diablo, años 70 y demás, pero aquí es como La Semilla del Diablo llevada a los años 40, en unas circunstancias en las que no te pega ver esas cosas diabólicas hechas en la pantalla. Criterion, la casa de cine que hace estas remasterizaciones, ha hecho una remasterización gloriosa, poniendo escenas que habían sido censuradas en su época y añadiéndolas, y en una versión que se puede ver ahora, fabulosa, de esta película de William Dieterle, El hombre que me dio su alma.
0: El hombre que vendió su alma.

0: El hombre que vendió su alma, no lo sé, pero la extraña combinación de Junior, Charo López y Antonio Casas da una película que nos trae muy kitsch.
1: La he traído en homenaje a Andrés porque Me enveneno de azules, de Francisco Regueiro, recoge justo el año siguiente a mayo del 68 y sus efectos sobre la juventud española. Porque ya los chicos leían a Sartre, estaban muy pendientes de todo lo que había pasado en París. De hecho, Junior interpreta a un personaje que vuelve de París, claro, ya con aires nuevos, y se encuentra con la dictadura paterna, interpretado por Antonio Casas, que le ha levantado la novia al hijo, que es Charo López. Charo López, a su vez, que está bellísima, es, fíjate qué lío, la actriz de una película que dirige el hermano de Junior. Y entonces esto hace un rompecabezas que hace que ese padre invisible de control totalitario quede retratado como una etapa muy opresora para los jóvenes y con un Junior que rompe las cadenas. Fotografía, por cierto, de nuestro amigo José Luis Alcaine.
0: ¿Cómo no?
1: Y, bueno, pues hay ese microcosmos, ¿verdad?, de ese cambio de chip del régimen mental de la juventud en España en 1969. Y maravilloso Paco Regueiro, que sigue vivo, por favor.
0: ¿Qué me estás diciendo? ¿Que no llamemos?
1: Hay que traerlo a Paco Regueiro.
0: Me ha sorprendido que trajera esta película. No me ha sorprendido, también de los gustos cinematográficos de don Andrés Trapiello, que traiga Los dublineses, Los muertos, bueno. Dublineses, de John Huston. Algo tiene de especial esta película, que es el mejor testimonio, el mejor testamento que nos ha dejado muchas veces un director.
2: El caso de John Huston a mí me gusta mucho, casi incluso diría que lo malo. Yo entiendo que las dos mejores adaptaciones de la historia del cine las hizo él. Una es El hombre que pudo reinar,
0: luego hablaremos de ella.
2: Y otra es Los muertos. Los muertos, incluso, si me apuras, casi me gusta tanto o más que el relato de James Joyce. Es decir, porque el ambiente es nada también. Es una película de acabamiento. Es decir, como una reunión familiar en Irlanda que empieza a ser más o menos feliz te va llevando, no se sabe muy bien cómo, a la desolación de todos y cada uno de sus personajes. Es una película que va sobre el paso del tiempo y sobre los fracasos larvados un poco de la sociedad, pero tocado de tal manera que no hay ninguna estridencia, que no hay una queja excesiva, que no sabes muy bien el embrujo de esta película, que he visto mil veces y que es enormemente triste, pero enormemente conmovedora. O sea, a mí las películas que son eso que llamamos unos dramones o que también no me gustan, es decir, porque el cine es probablemente uno de los actos más íntimos que hay de las artes, desde luego es puedes verlo incluso en compañía, pero exige de ti una especie de aislamiento de tú y la película y nadie más. Es un poco como la lectura también la música, pero en el cine se produce algo muy raro. Porque, por un lado, ya en la producción, es decir, es un arte hecho por mucha gente, eso es muy raro. O sea, el arte tiene que ser de alguien, de una sola persona, ¿no? O sea, que es como cuando le llevaron, pues, a Antonio Caracol, a un flamenco famoso a escuchar el Orfeón Donostiarra, ¿no? Y él, que era flamenco, que cantaba solo, le preguntaron, bueno, maestro, ¿qué le parece? Y dice, no, cantan muy bien todos, pero ¿por qué cantan juntos? O sea,
0: sí, era Manolo Caracol.
2: Sí, pues esto, el cine, sí. Es muy raro que en una obra que está hecha por mucha gente, al final consigas algo casi imposible, que es la intimidad de sentimientos casi inexpresables, ¿no? Y que sea la última película. Hay muchas fotos del rodaje, ¿os acordáis?
0: Sí,
2: con John Huston, con el gotero, llevándole tal. Y entonces es conmovedor que un hombre tan vitalista, además, sus memorias son extraordinarias. Realmente es un hombre que quemó todo lo habido y por haber: alcoholes, ostras, aviones, la Reina de África también es otro peliculón. Es decir, que es un tipo que de un hombre de acción, pero de un hombre de acción que finalmente lo que cuenta es su intimidad en esa película y su despedida, claro.
0: Es sin duda uno de los grandes directores que tiene una intrahistoria, su propia vida. Deséame o Desire Me es una película que nos trae Guillermo Almori por algún motivo.
3: Bueno, porque me gusta
0: porque
3: mucho.
0: Es buena. Porque es buena, básicamente.
3: Está dirigida, no acreditada, por Melvin.

0: Neroy, Josh Cukor, Jack Conway y un director más que es Víctor Saville, y ninguno de ellos está acreditado. La Metro-Goldwyn-Mayer dirige esta película con Greg Garson y Robert Mitchum, que es una pareja un poco que no pega mucho, y ningún director se quiere hacer cargo de ella, uno porque no le gustaba el guión, otro porque decía que la historia no le gustaba. Al final, uno dirige un poco, otro dirige, y nadie quiere, no me acredites en esta película, no quiero estar acreditado. Al final parece ser que Marvin Leroy, el director de Mujercitas, de Quo Vadis, de esas películas de los años 30 precoce, tan interesantes, fue el que más filmó, pero a la hora de la verdad no aparece ninguno ahí acreditado, y es una historia que a mí me resultó muy curiosa porque es durante la guerra, es muy romántica, parece un poema, ¿no? Es durante la guerra, dos compañeros de, digamos, de batallón, uno le está contando lo enamorado que está de su mujer todo el tiempo, y le habla de la mujer todo el día, y la mujer cómo es, los gustos que tiene. Se la describe de tal manera que se aprende de memoria estos gustos, y cuando el otro desaparece, él va a seducir a esta mujer porque se ha enamorado de ella, de todo lo que le ha contado su amigo, se dirige a Inglaterra, que es donde vive ella, entonces la mujer se queda, no le conoce de nada, pero sabe que conoce todo lo de ella, entonces le da un poco de miedo este señor porque le dice que su marido le ha hablado mucho de ella, pero y la intenta y al final consigue incluso seducirla, la consigue conquistar, pero al final Robert Mitchum, que es el marido de verdad, parece ser que realmente no había desaparecido, sino que había sido él el que le había hecho desaparecer para conquistar a esa mujer, y todo se vuelve mucho más turbio y se descubre ese secreto. Pero es muy curioso ese argumento,
1: sí,
0: ¿no?
1: El argumento
0: es casi como poesía, ¿no? Y esa manera de acercarse a esa mujer, de querer conquistarla, se conoce todo, ese terror que ella siente. Sentimientos, una película de sentimientos que creo que es interesante.
1: Los sentimientos que comentaba Andrés Trapiello y que vemos en una película neorrealista española como es La piel quemada, muy en la línea de toda la obra, y esto lo vemos, por ejemplo, en Me piden que regrese también, ¿no? Es una de las grandes novelas de Andrés Trapiello. Y esta película que, para todos los que... Mis padres eran emigrantes en Cataluña, y ahora iremos con otra que le gusta mucho, que era Surcos, hablan muy bien de esa... Es un estudio sociológico.
2: Fue un éxito. Estáis viendo ahí a Silvia Solar y a nuestro amigo Antonio Iranzo. Un éxito en una cosa, Moisés, que a ti te encanta, que es la Semana de Cine Español de Molins de Rey.
1: Sí.
2: Fue un bombazo porque cuenta Josep María Fort, que ya había hecho el primero en documentar la ruta de los narcóticos en el 62, cuando nadie se atrevía en el régimen de Franco a hablar de que aquí venía la cocaína, y se le ocurre hablar de la migración interior, queridos, de Andalucía, Extremadura, a Levante, Cataluña, y el choque social dentro de España, ¿no? Claro, la película se encuentra con problemas de censura. Ha estado fuera de circulación muchísimo tiempo. Afortunadamente, ahora hay copias muy buenas. Y realmente fue programada por este maravilloso Joan Francés para ese ciclo de cine de Molins de Reis, para que todos lo puedan... Ah, por cierto, un premio de la placa de San Joan Bosco de Fotogramas del año 67 para la película.
1: Es una de las grandes películas, y la enlazo con una que trae Andrés Trapiello, que es Surcos, que está considerada una de las grandes películas del cine español.
3: Sí, es un peliculón. Porque realmente... Bueno, es un peliculón, además, el guión era de Torrente Ballester, que era un escritor en aquel momento llano del régimen y más o menos independiente, y es una película que prácticamente ahora se consideraría que Rocco y sus hermanos de Visconti es un plagio, porque es exactamente calcada. O sea, es el mismo asunto, el mismo tratamiento, visualmente es muy parecida. Emigrantes que llegan a casa, es una casa muy, muy modesta, que llegan del campo con todo el hacinamiento, con promiscuidad, con un cierto drama. Pero a mí me interesó mucho de esta película ver que, claro, es una España en la que todos ellos han venido de la Guerra Civil, y desde luego, cuando llegan a Barcelona, todos ellos llegan ya llorados de casa, sí. Y por tanto todo el mundo intenta salir. Y me conmueve muchísimo que de esa España estemos aquí, es decir, porque parece mentira que hayamos resucitado de todo eso. O sea, que yo lo he conocido soy mayor que vosotros, pero en los años 60 todavía quedaban muchísimos vestigios de esa España, de una gente que... Porque se ha hecho mucha literatura mala también en el cine con la realidad sociológica española. Es decir, los dos bandos en este momento ya no existían. Es decir...
1: Y estás hablando de esta película y la enlazamos con otra que has escogido porque habla de esta. Bienvenido, Mr. Marshall. También esta España es producto de esa que... ¿Por qué esta película sigue siendo tan importante más allá de un guión y de una dirección buena? Porque reflejaba muy bien, ¿no?, esa España.
3: Porque refleja muy bien en una España que quiere salir adelante. Es decir, cuando se habla sobre todo de la guerra y de la posguerra, se están todo el rato intentando seguir diciendo hay dos Españas enfrentadas, dos bandos, y dos bandos además donde normalmente se tiende a pensar que uno es mejor que el otro. Y yo creo que no es exactamente así. En Bienvenido a Mr. Marshall todo el mundo está más o menos de acuerdo en que lo que quieren salir es de la miseria en la que han vivido. No se habla de la guerra. Le pasa a esta película, Bienvenido a Mr. Marshall, algo que le pasa solamente a las grandes películas como a Chaplin. O sea, que Chaplin pasó lo mismo. Es decir, ¿por qué a Chaplin? ¿Por qué las películas de Chaplin las pueden ver el rico, el pobre, las mujeres, los hombres, el de izquierdas, el de derechas? Y esta película es exactamente igual. Esta película es una película que todo el mundo se identifica, incluso cuando se lleva fuera. ¿Os acordáis que se llevó, yo creo que a Cannes, y imprimieron los dólares aquellos de propaganda, etcétera? En Francia también la entendieron. Es decir, entendieron porque hay un lenguaje universal que está más allá del sectarismo, más allá de los bandos, más allá del vencedores y perdidos, y derrotados y vencidos. Y esto es lo que... Y sobre todo que tiene una cosa muy bonita, que es el humor. Es decir, Berlanga es un cineasta muy cervantino en el fondo. Es decir, así como el cine español y la literatura española y casi todo en España tiende a lo quevedesco, es decir, tiende a una cierta truculencia y a reírse de los cojos, de los tullidos, etc., en esta película todo el mundo queda bien. Es decir, no hay nadie, no hay un villano, ni siquiera los americanos son presentados como villanos después de haberles engañado a los pobres que han estado, en fin, volcándose en recibirlos, ¿no? Esto es bonito.
1: ¿Sí? Son entrañables todos los personajes.
3: Me gustan mucho. Sí. Pueden ser las películas que se pueden ver con una sonrisa. Las de Chaplin, estás viendo un drama tremendo de alguien que se está comiendo una bota con los cordones incluidos y los clavos, y tú estás viendo eso, que realmente es un drama, con una sonrisa, ¿no? Y esto es un don. El que lo tiene, esa especie de gracia y de levedad, es maravilloso.
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2: Está, fíjate, Bienvenido Mr. Marshall, Los Jueves Milagro, Calabuch, Plácido, El Verdugo, La Vaquilla y, atención, difícil de localizar, que está aquí, Vivan los Novios, del 70, con extras y con el corto este buenísimo del sueño de la maestra.
3: La Vaquilla, ¿no? La Vaquilla, que es una de las películas sobre la guerra civil mejores que se han hecho en España, sí. Que es un milagro también, ¿no?
1: Antes ha mencionado una película que tú siempre recomiendas también, David, Felipe Herranz, es El hombre que pudo reinar. ¿Qué tiene de mágica esta película, aparte de esas dos soberbias interpretaciones?
3: Bueno, es una película perfecta, realmente, perfecta. No, ni le sobra, ni le falta, la música es maravillosa, la música es una canción que musicó Beethoven, que The Soldier, lo tiene todo, realmente. El cuento es de La Litera, que es una colección de cuentos de Rudyard Kipling, y es mozartiana en cierto modo, porque son masones, ¿no?, los que la protagonizan, y trata de los sueños, es decir, cómo unos sueños desmedidos te pueden conducir a la muerte, pero que al mismo tiempo tienes la obligación de seguirlos, ¿no? Esto es inevitable. Hay una especie de tragedia, que es que el deseo te lleva a destruirte, pero si no lo sigues, también te destruyes. Entonces, y hay un testigo, que es el propio Rudyard Kipling, que da fe de toda esta historia. Es la película que nosotros vemos en familia desde hace 40 años, todos los años, con enorme entusiasmo, que coreamos la música, no sabemos los diálogos de memoria, en inglés, en español.
1: ¿Quién hace de Michael Caine?
3: Bueno, todos hacemos de todos. Todos queremos hacer de todos. Es una película realmente prodigiosa, ¿no? O sea, bueno, ahí tiene muchísimas, John Huston, o sea, La Reina de África, que hemos hablado antes, también de aventuras. Hacer cine de aventuras es muy difícil también. y porque ya que el cine es muy raro, porque está hecho por tantísimas gentes, tantísimo ruido, que eso que luego te van a contar tenga ese verismo, esa realidad, yo lo encuentro bastante milagroso. Sí.
1: Lo es la magia que tiene un poquito el cine. Y es la magia que consiguió en otra película recomendada por él, que es Orson Welles y Campanadas a medianoche. Película rodada en España, una auténtica...
2: Esta maravilla la produce Emiliano Piedra a Orson, que además tiene que contratar actores ingleses con los problemas que había de pagar a los ingleses en España, y cuenta Juan Cobos en Orson Welles, mi amigo, que acaba de publicar la editorial Contraseña, que realmente fue una aventura, una odisea, ¿no?, rodar Campanadas a medianoche, porque Orson estaba obsesionado con Falstaff. Se sabía los diálogos de Falstaff en el inglés espiriano y lo recitaba con mucho placer y deleite. Y ha dejado en Ávila, en Soria, en Madrid, una huella indeleble de su paso junto con Jean Moreau de esta maravillosa película, que por cierto la tenemos aquí, por supuestísimo, en Divisa, en la edición definitiva con el metraje íntegro, que esto ya sabéis que Orson, encontrar el metraje íntegro es una odisea en sí mismo.
3: Bueno, incluso cuando que yo la primera vez que la vi traducida, porque no había subtítulos y no había versión original, tuvieron el buen gusto de usar la traducción de Astrana Marín, y suena muy bien en español también, o sea que la gente que no quiera verla en inglés subtitulada sabe que... Y el doblaje también es extraordinario. Yo luego ya, obviamente, la escuchamos en inglés. Bueno, Campanadas a medianoche tiene la... Decía antes que las películas, hay gente que es sinfónica y que es solemne, etc. Shakespeare también es un caso raro, porque siendo tan grande, todo en él es natural, es decir, incluso sus metáforas, que son poderosísimas, tienen una naturalidad que es también un poco, pues es un misterio cómo lo consigue, ¿no? Y la película esta, también en España hemos visto, los técnicos eran todos españoles,
1: sí.
3: Y los que hemos trabajado en televisión o con gente de cine, eléctricos, iluminadores, productores, todos contaban prodigios de esa película, que es, bueno, tener... durante 2 horas, yo creo que es la mejor película, si yo tuviera que elegir, de Orson Welles, por encima incluso de una que me gusta mucho, que es la película de Isaac Dinesen, que hace con el cuento de Isaac Dinesen, que se llama
2: Una historia inmortal,
3: que es también estupenda, pero yo creo que cogería esta. Las otras de Orson Welles, siendo muy buenas, en fin, la ambición de los Andersen, el ciudadano Kane, etc., yo creo que todas estas envejecen con el tiempo mucho más, porque Orson Welles se impone demasiado en la película, y en cambio, afortunadamente aquí Orson Welles con Shakespeare no puede. Es decir, es más Shakespeare que Orson Welles.
1: Pues con esto nos vamos. Es decir, con esa reflexión tan oportuna sobre Orson Welles. Y yo me voy recomendando este De todo tiene, el Salón de los Pasos Perdidos, con una maravillosa edición y sobre todo con los 45 volúmenes, que es la historia de la familia de Andrés Trapiello. Muchísimas gracias por acompañarnos.
3: Gracias.
1: Vuelve pronto, porque es un lujo escucharte relacionar cine y literatura con alguien que ve una película cada día.
3: Muchas
1: Guillermo
3: gracias.
1: Balmori,
0: y que celebra el hombre que pudo reunir en familia, que eso es otra maravilla.
1: Eso se puede.
3: Cada año.
1: Cada año, además, como un ritual. Guillermo Balmori, buenas noches, muchas gracias. David Felipe Arranz, el tiempo manda, es una lástima. Pero, mira, y nos vamos a ir con un homenaje que le queremos hacer a Andrés Trapiello. Sabemos que otra de tus grandes películas y nuestra es El gato pardo. Pues nos vamos con un montaje que hemos hecho de películas de Luchino Visconti con la música de Nino Rota del Gato Pardo. Gracias, Andrés Trapiello, por venir.
3: Muchas gracias.
1: Hasta pronto. Les dejamos con el gran Luchino Visconti y con El gato pardo.

0: 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Perfecto, has elegido experiencia de todo.
1: Solo quiero agua normal.
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0: El primer ministro israelí rechaza el plan de paz para Gaza de su aliado Donald Trump. Netanyahu asegura que no retirará a sus tropas de la franja si no hay un desarme completo de Hamas. El grupo islamista sí había aceptado esa hoja de ruta, que debe culminar con la reconstrucción de la franja. Hola, ¿qué tal? Saludos desde Madrid, desde el canal 24 Horas. Centenares de migrantes siguen en España deambulando por la ciudad de Ceuta, durmiendo en campamentos improvisados. El personal sanitario que les atiende advierte de que hay riesgos para la salud pública si la situación continúa así. Mientras, el número de fallecidos en la entrada masiva sube a 83 al localizar este domingo otro cadáver. Y en Colombia, el nuevo presidente del país, Abelardo de la Espriella, ha celebrado su primer Consejo de Seguridad poco después de tomar posesión. En las últimas horas ha ordenado trasladar a un centenar de presos a cárceles de máxima seguridad. Y este domingo se ha celebrado el Día Internacional de los Pueblos Indígenas. Este año Naciones Unidas ha querido dedicarlo a llamar la atención sobre el trabajo de las matronas indígenas. Sus complejos conocimientos ancestrales son esenciales para la supervivencia y la continuidad cultural de sus pueblos, que están amenazados por la deforestación y la falta de tierras. Y quedan 3 días para el eclipse total que se podrá ver desde España.
1: En principio voy a Fisterra.
0: Se ha despertado la eclipsemanía, lleno total en las zonas donde mejor se va a ver. Venta masiva de gafas homologadas o de filtros solares. Casi nadie quiere perderse este histórico fenómeno astronómico.
2: Este lunes por la tarde se producirán tormentas muy fuertes en puntos de la Comunidad Valenciana, la región de Murcia o Aragón. Posibilidad de granizo, lluvia con intensidad incluso torrencial y fortísimas rachas de viento que estarán por encima de los 80 km por hora. Tiempo complicado, por tanto, en amplias zonas del interior este durante la segunda mitad del día. En el norte tendremos algunas nubes que tenderán luego a retirarse y en el resto tiempo muy tranquilo. El calor se centra sobre todo en el este y el sur del país. En el resto las temperaturas en general se mantienen por debajo de los 35 grados.
0: En Gaza, el plan de Donald Trump para la franja tropieza con la posición de su aliado Netanyahu. El primer ministro israelí ha rechazado este domingo la hoja de ruta presentada por la Junta de Paz. Hamas sí la había aceptado, pero Netanyahu insiste en que no habrá retirada de Gaza si los islamistas no se desarman por completo.
3: Para los 3 frentes que tiene abiertos, Israel manda un mismo mensaje a su principal socio, Estados Unidos. Dice que la alianza no implica una subordinación y Netanyahu deja claro a Trump que no aceptará todas sus decisiones. Sobre Irán, asegura que con o sin acuerdo Teherán no tendrá armas nucleares. Respecto al Líbano, dice que no se retirarán de la zona de seguridad y que seguirán operando. De hecho, las fuerzas israelíes han desmantelado hoy un túnel de Hezbollah y donde tienen el mayor enfrentamiento en Gaza. El gobierno israelí ya ha advertido hoy que no acepta esa hoja de ruta de 15 puntos para el desarme de Hamas. Israel controla cerca del 70% de la franja y no retrocederá de la línea amarilla hasta que Hamas se desarme completamente. Las armas pesadas, las ligeras, un desarme auténtico, no ficticio, remarca Netanyahu. Estados Unidos, sin embargo, propone un proceso gradual de desarme y retirada. Los israelíes respaldan mayoritariamente al primer ministro en este asunto. Según Jared Shoref de la Universidad de Tel Aviv, ese consenso incluye a la oposición y permite a Netanyahu plantar cara a Trump. El rechazo del gobierno israelí provoca conmoción entre algunos gazatíes. Habíamos puesto nuestras esperanzas en este plan para terminar con la guerra, las muertes, la destrucción. De momento, la presión de la Junta de Paz ha frenado los bombardeos aéreos israelíes, pero las operaciones terrestres continúan y Netanyahu advierte que se reserva el derecho a neutralizar amenazas. Hamas se compromete con la hoja de ruta de 15 puntos acordada, dice estar dispuesto a aplicarla y pide a los mediadores que presionen a Netanyahu. El desacuerdo impide también la entrada de los 15 tecnócratas palestinos que deben sustituir al gobierno de Hamas disuelto hace un mes. Una disolución más política que efectiva. Los ministerios y sus empleados siguen funcionando y Hamás mantiene el control policial en sus zonas.
0: En Yemen, un ataque de los hutíes contra un puerto controlado por el gobierno de ese país, reconocido internacionalmente, deja al menos 14 fallecidos. Los rebeldes yemeníes, apoyados por Irán, también han atacado una refinería en Arabia Saudí. Unos bombardeos que amenazan con reavivar la guerra civil y provocar una escalada en todo Oriente Medio. Y en Ucrania, al menos 2 personas han muerto en este ataque ruso en Kharkov. Otro bombardeo ruso en Odessa ha dejado varios heridos y daños en edificios del centro histórico, protegido por la UNESCO también. Ha resultado afectado el puerto de la ciudad, es el más grande de ese país. En la plaza de San Pedro, el Papa se ha referido durante el Ángelus a las noticias dolorosas, ha dicho, que llegan de la guerra de Ucrania. León XIV se ha solidarizado con las familias de las víctimas y ha pedido a Rusia y Ucrania que detengan los ataques contra civiles.
1: La guerra no fa que generare altra guerra e provoca enormi sofferenze. È tempo di fermare la spirale di violenza e dare spazio alla diplomazia e al dialogo per aprire la strada alla pace.
0: En Colombia, el nuevo presidente del país, Abelardo de la Espriella, ha celebrado su primer Consejo de Seguridad poco después de tomar posesión. En las últimas horas ha ordenado trasladar a un centenar de presos a cárceles de máxima seguridad. De otra parte, no de hierro para todos los... El mapa de poder en América Latina ha cambiado radicalmente. Si hace apenas unos años había una mayoría de gobiernos progresistas, este domingo sucede lo contrario. Una docena de países están ahora gobernados por líderes conservadores, a menudo alejados de la política tradicional y muy alineados con Donald Trump.
4: En 2019, Nayib Bukele abrió el cambio de ciclo en El Salvador.
5: Reorganizar.
4: Su discurso antipolítica y sus polémicas megacárceles lo han convertido en icono de la derecha en América Latina. Un modelo cuestionado por autoritarismo, pero aclamado por su eficacia contra el crimen, que otros aspiran a imitar.
6: Todos estos nuevos liderazgos de las nuevas derechas sacan a relucir que ellos, utilizando la mano dura, van a resolver los problemas al estilo salvadoreño.
4: Del tigre colombiano al león argentino. Líderes de la nueva derecha, como Abelardo de la Espriella y Javier Milei, incluso adoptan apodos de depredadores. Buscan proyectar fuerza y presentarse como solución frente a los graves desafíos de la región.
7: La falla de las izquierdas de los últimos 4 años ha sido en buena parte por la incapacidad de gestionar la seguridad y también las dinámicas de desigualdad y de pobreza en la región.
4: El desgaste de los gobiernos precedentes explica el giro a la derecha en buena parte de América Latina. Cast en Chile, Fujimori en Perú, Asfura en Honduras y así hasta 12 países. Los expertos apuntan también a otros factores.
6: Candidatos que están utilizando muy bien las redes sociales, en concreto TikTok.
7: Estados Unidos está ejerciendo un papel político relevante.
4: Trump no oculta que busca gobiernos afines en la región, ya sea mediante la intervención directa en Venezuela o la asfixia económica a Cuba. El Brasil de Lula o el México de Claudia Sheinbaum, entre las grandes excepciones. Bastiones de la izquierda en un continente que bascula a la derecha.

0: Terremotos del pasado mes de junio, el pueblo venezolano comienza poco a poco su reconstrucción, tanto urbanística como física. Un taller de Caracas Ortoprotécnica, en asociación con la Fundación Fondo Humanitario 77, se prepara para dotar de prótesis a las víctimas que han sufrido amputaciones.
1: Se calcula que el estimado es entre 100 y 200 personas amputadas en total.
0: El objetivo de Ortoprotécnica es recaudar $2 millones para vender las prótesis a precios sustancialmente más bajos a la media. Un auténtico reto, ya que hay piezas tan distintas como personas.
1: La calidad del equipo, una rodilla hidráulica, mecánica, si es un brazo mioeléctrico, o sea, la variabilidad es súper extensa.
0: Les ayuda en su misión Juan Pablo dos Santos, fundador de la asociación con su mismo nombre, que en 2019 tuvo un accidente en el que perdió las piernas.
2: Ando unas motos sin luz en la autopista, choco contra la defensa de metal de la autopista, la defensa de metal entró por dentro del vehículo y el vehículo comenzó a dar vueltas, y ahí comenzaría un proceso muy largo de estar 40 días en la clínica, 16 intervenciones quirúrgicas, reconstrucción de cadera, fémur, atenderlos a todos, que no quede ni uno de ellos sin la oportunidad de volver a estar de pie. De una u otra manera es lo que yo hubiese querido, pero de una u otra manera es pagar lo que yo recibí.
0: Una iniciativa con la que las tres fundaciones buscan reconstruir a su país, empezando por su propia gente.
3: Miles de ceutíes se han echado a la calle al grito de basta ya, exigiendo respuestas ante la situación generada en la ciudad tras la entrada masiva de migrantes. Distintas asociaciones religiosas junto a asociaciones de vecinos de Ceuta han logrado congregar a algo más de 5.000 personas según la Policía Nacional, 10.000 personas según la organización. El presidente de Ceuta ha participado en esta protesta convocada para reclamar una respuesta inmediata, decidida y proporcionada de las autoridades a la situación. Juan Jesús Vivas ha afirmado ante los micrófonos de Televisión Española que la situación es insostenible.
4: La situación es absolutamente insostenible, pero aquí hay un pueblo de mucha categoría que hoy se ha manifestado de manera espontánea, de forma cívica, manifestando que no nos vamos a rendir. Es evidente que solo no vamos a poder. Es evidente que necesitamos la solidaridad del resto de España. Es evidente que necesitamos que el Estado cumpla con sus obligaciones, pero en ello confiamos.
3: En la playa del Trampolín, en Ceuta, siguen acampados cientos de migrantes que cruzaron la frontera desde Marruecos. Allí han comenzado a construir cabañas para resguardarse del sol y poder dormir por las noches.
5: La casa de Saba se ha convertido en almacén, cocina y también en un hogar temporal para cuatro personas a las que ha acogido. Una de ellas es Alaa, de 14 años. Su madre tiene papeles en España y espera poder reunirse con ella de alguna forma. Antes de llegar aquí estuvo durmiendo en la calle.
6: Está muy bien aquí, relajada y segura.
5: La chica que traduce, que prefiere no hablar a cámara, también está alojada en casa de Saba.
7: Estaba en el bosque y nos ha venido rogando que por favor, que había chicos allí bebiendo, chicos que estaban fumando y no querían dormir.
5: Como ya nos enseñó en días anteriores, sigue haciendo comida con ayuda de sus vecinos.
7: Ayer llegamos 2.000 personas, era exagerado.
5: Porque pasan los días, pero la situación para muchos sigue siendo la misma. Se han habilitado baños y duchas, pero en la playa de Benítez muchos aprovechan las de allí.
8: Están en ropa interior, algunos se quedan desnudos.
5: Al lado, algunos ceutíes, menos de lo habitual, bajan a la playa.
9: Esto no tiene ni pie ni cabeza, porque esta gente no tiene por qué estar sufriendo y nosotros tampoco.
5: A las puertas del SETI, centenares esperan una solución, aunque como Dadenchi...
10: I'm not understanding anything anymore.
5: Ya no entienden muy bien qué pasa ni qué hacer, solo siguen allí esperando.
3: Centenares de migrantes malviven estos días en asentamientos improvisados en las calles. Personal sanitario en Ceuta, que está atendiendo voluntariamente a estas personas, alertan. Puede crearse un riesgo para la salud pública si la situación continúa así.
11: A medida que pasan los días, la situación sanitaria en la playa del Trampolín se complica y eso tiene efecto directo en los servicios públicos.
12: Afecta en la sobrecarga de los servicios de urgencias, sin ninguna duda.
11: Julián es médico del Hospital de Ceuta y desde la entrada masiva ayuda de manera voluntaria a los migrantes. Lo que más se encuentra estos días...
12: ser diarreas o pueden ser vómitos, Algunos han aparecido con fiebre, lo cual es preocupante.
13: A pie de playa y en triajes improvisados como estos se asiste a cada migrante que necesita ayuda sanitaria. Es una ambulancia de la Cruz Roja.

0: y un refuerzo del Ministerio de Sanidad. El objetivo, por un lado, es evitar saturar las urgencias de la ciudad y, por otro lado, controlar posibles brotes.
1: Afectará a la salud pública si esta situación sigue así.
2: Por eso piden poner en marcha un CECOPI en el que se pueda monitorizar bien la situación, porque dicen esto es un parche.
1: Necesitan una serie de urinarios, de retretes, de duchas, que es imprescindible que se tenga. Pero no solo por la ayuda humanitaria, sino también por la salud pública, a la que nos podría afectar en un futuro produciéndose un brote epidémico.
2: Cada día atienden en la playa unas 500 personas. Además, desde la entrada masiva se han producido una veintena de hospitalizaciones.
3: La irrupción de 72.000 personas en Ceuta, procedentes de Marruecos, fue una operación organizada de forma deliberada y no de un hecho espontáneo. Es la conclusión de una investigación que ha cruzado miles de datos. Lo ha hecho una empresa de inteligencia estratégica vinculada a la Universidad de Alicante.
4: La entrada masiva de migrantes en Ceuta no ocurrió por casualidad. Es lo que revela un estudio de la empresa de inteligencia estratégica Golden Owl, después de analizar y cruzar más de 10.000 datos.
5: Nunca fue espontáneo. Estaba perfectamente coordinado, organizado y construido.
4: Los migrantes, apuntan los analistas, fueron manipulados a través de una campaña de desinformación muy planificada.
5: Son grupos de Facebook a los que te dan un enlace a un grupo de WhatsApp y en ese grupo de WhatsApp siguen trabajando como contigo. Nosotros hemos identificado como más de 1 millón de personas participantes en esos grupos.
4: Que tenía como objetivo movilizarlos para cruzar la frontera.
5: Nos sorprende, sobre todo lo que hay ahora, el aprovechamiento de colectivos vulnerables. Han encontrado una vulnerabilidad y la van a aprovechar.
4: De momento se desconoce quién está detrás. El estudio refleja que no hay un líder claro, sino decenas de células de reclutamiento, lo que dificulta las detenciones.
5: Es muy barato y no hay un líder claro, es resistente. No se ha podido acabar con el movimiento. Entonces, todo está activo.
4: Por lo que no descartan que pueda ponerse en marcha otra campaña de este tipo.
3: Sobre esta crisis, el ministro de Exteriores italiano, Tajani, asegura que la decisión de España de introducir controles fronterizos con Italia es inaceptable e incomprensible. En una entrevista al diario La Stampa, dice que Roma, que implementó primero la medida con España, la mantendrá temporalmente y alude al riesgo de que más migrantes intenten llegar a Ceuta a mediados de mes. El gobierno de España insiste en que ningún migrante ha llegado a la península.
6: Esperamos que Italia reaccione y que tenga claro que el espacio Schengen no ha sido violado en ningún momento y está garantizado.
3: Este año la ONU dedica el Día Internacional de los Pueblos Indígenas a reivindicar la partería tradicional indígena como saber ancestral, una conmemoración que coincide con una grave denuncia económica. Survival International alerta de que el mercado de créditos de carbono amenaza directamente el territorio de estos pueblos originarios.
7: Esta matrona se llama Tabita. Su conocimiento milenario le permite acompañar y ayudar a mujeres indígenas, reduciendo drásticamente la mortalidad materna. Sus saberes ancestrales carecen de reconocimiento institucional y su concepción holística y espiritual de la vida es devaluado y tachado como simples creencias. Por eso es tan importante que este año Naciones Unidas dedique el Día Internacional de los Pueblos Indígenas a honrar sus conocimientos. La supervivencia de los pueblos indígenas depende de la protección y valoración de su cultura, pero también de la protección y valoración de su territorio. Aunque los pueblos originarios custodian el 80% de la biodiversidad mundial, la llamada economía climática se ha convertido en uno de sus peores enemigos a través de los créditos de carbono. ¿Cómo funcionan? Una empresa contaminante compra un crédito equivalente a una tonelada de CO2 para financiar un proyecto verde en el sur global, es decir, paga para compensar el daño que causa. Pero el mercado financiero esconde una trampa. Investigaciones publicadas por la prestigiosa revista Nature revela que el 90% de estos créditos son créditos fantasmas. No absorben carbono, salvan bosques que en realidad no están amenazados y sirven principalmente para blanquear la imagen corporativa de las multinacionales. El impacto humano es demoledor. Para garantizar el negocio, el sistema exige que nadie toque los bosques. En la conferencia de Naciones Unidas sobre el cambio climático, la COP30, ya se denunció que bajo el pretexto de la conservación ecológica, comunidades como los Borana en Kenia están siendo expulsados de sus tierras ancestrales. Los pueblos indígenas saben que para frenar la crisis climática, para proteger el planeta, urge el reconocimiento legal de sus tierras, reconocer el derecho a nacer, vivir y morir de sus verdaderos guardianes.
3: En el fondo marino, a 46 metros de profundidad y frente a las costas de Sicilia, ese es el lugar donde se escondía un barco hundido romano cargado de ánforas de más de 2.100 años de antigüedad. Testimonio de las antiguas rutas comerciales del Mediterráneo, el gobierno italiano lo ha descrito como uno de los descubrimientos arqueológicos subacuáticos más importantes de los últimos años. La inteligencia artificial ha logrado un milagro arqueológico, leer los rollos carbonizados por el Vesubio en Herculano. 2.000 años después de aquella catástrofe, la literatura de Herculano ha resucitado.
7: Hace 2.000 años, la furia del Vesubio sepultó la ciudad de Herculano. En una de sus villas más lujosas, una inmensa biblioteca de rollos de papiro quedó carbonizada. Durante siglos, intentar abrirlos significaba destruirlos para siempre. Hoy, el avance de la tecnología ha logrado lo impensable. Un equipo internacional de investigadores, utilizando tomografía computarizada de rayos X de alta resolución e inteligencia artificial, ha conseguido desenrollar virtualmente estos documentos sin tocarlos. El resultado es un hito histórico. Páginas de filosofía clásica han vuelto a la vida tras milenios en la oscuridad. Los textos recuperados pertenecen en su mayoría a la escuela epicúrea. Nos hablan de la búsqueda del placer a través de la música, de la comida y de cómo vivir una buena vida lejos del temor a los dioses. Investigaremos sobre algo, dice uno de estos textos, pero no lo alcanzaremos si nos apartamos de nosotros mismos y de nuestra naturaleza.
3: Repasamos ahora las portadas de los principales periódicos nacionales en papel en este lunes 10 de agosto. El País titula así: una fábrica china en Galicia pone en alerta a Defensa y al CNI. Imagen de la concentración este domingo en Ceuta. El periódico El Mundo abre con el mismo tema: el ejército ve una amenaza, la fábrica de China en Ferrol. La Vanguardia, en su portada, los robos de cables se disparan y agravan la crisis de Rodalies. Foto para la protesta de Ceuta. El rotativo ABC trae también esa imagen de esa manifestación en Ceuta y titula: la escalada de la inflación pulveriza la subida de los sueldos. La Razón, en su portada, foto de esa manifestación, concentración, los ceutíes salen a la calle y titula: Sánchez dimisión. Y por último, el periódico, que estamos viendo todavía la portada de ABC, y ahora les contamos cuál ha sido la portada del periódico, cuyo titular, si no lo ven se lo contamos, es: la fiscal general crea una unidad especializada en jurado popular. En lo que llevamos de año, se han quemado ya unas 200.000 hectáreas en 40 grandes incendios en España. Son 6 veces más que el año pasado. El incendio que más preocupa ahora es el de Niebla, en Huelva, que ha calcinado ya 8.000 hectáreas. Hay más de 400 desalojados y algunos municipios están en preaviso. Más de 600 efectivos trabajan para extinguirlo.
8: El viento complica el incendio de Tirich en Castellón, que ya ha afectado a 684 hectáreas.
9: Y estamos hablando de unos 19 kilómetros de perímetro.
10: Estamos cerrando con fuegos técnicos y contrafuegos.
8: Los vecinos confinados en Catí finalmente han tenido que abandonar sus casas y serán realojados en el polideportivo de Xert.
11: Sobre todo por una cuestión preventiva que tenía que ver con el humo, pero hay que cumplirla.
8: Mientras, de los desalojados en Niebla, Huelva, una treintena está realojada en el Teatro Salamea La Real. El resto lo han hecho en segundas residencias o con familiares.
12: Sabemos que no vamos ahí esta noche. Nos quedamos aquí.
13: Pues tuvimos que salir por patas
12: En 15 minutos.
13: Entre todas las poblaciones que desalojaba se preveía unas 380... pero bueno, lo importante es que están en casa.
8: Resignados esperan a que todo quede en un susto y puedan volver a sus casas.
14: Pues con muchísima incertidumbre, con muchísimo miedo, pero bueno, pero tranquilos y a esperar.
15: Sabemos cuándo hemos salido, pero cuando vamos a regresar no sabemos.
8: Preocupación también en Navas de San Antonio, Segovia, por la reactivación del incendio declarado ayer.
16: Protección Civil ha sido la que nos ha avisado.
8: Se eleva a nivel 2 de peligrosidad y se desalojan por prevención las poblaciones de Los Ángeles de San Rafael y Vegas de Matute.
3: No dejamos de descubrir tesoros históricos por un mal motivo. La sequía en Europa Central continúa secando los ríos y poniendo a varios países en una situación crítica. Carencias de agua de récord también en el Reino Unido y Francia.
17: La sequía está dejando ver algunas huellas del pasado, como esta en Serbia. Es un buque de guerra alemán. El ejército nazi hundió varios de estos a propósito en los 40, a finales de la Segunda Guerra Mundial, para ralentizar el avance de las fuerzas soviéticas. En Austria pasa lo mismo. Si antes solo se podía ver con un libro de historia en la mano, ahora cualquiera puede acercarse e inmortalizar la escena. El Danubio es uno de los ríos más afectados. Está en mínimos históricos en varios puntos. Aunque esta estampa atrae a los curiosos como Cristina, también los hace reflexionar. Es una advertencia muy seria para cuidar los recursos y el medio ambiente, asegura. Una llamada de atención. En Hungría, los técnicos especializados en explosivos han tenido que intervenir. Han emergido proyectiles de la Segunda Guerra Mundial. Restos de mamuts han encontrado en Bulgaria. De momento, una mandíbula inferior, dos colmillos y lo que posiblemente sea una costilla. Se analizarán y acabarán en el Museo de Historia, cuenta su director. La situación es crítica en varios países. En Rumanía, el ganado se ha tenido que acercar más de la cuenta para beber. En Países Bajos, casas flotantes que no tienen sobre qué flotar. En Reino Unido, el paisaje se está transformando. Donde antes había un tapiz de hierba, ahora hay que hacer un ejercicio de imaginación.
3: El tifón Dolphin está azotando la costa oriental de China con lluvias torrenciales y vientos de hasta 150 km por hora. Las autoridades han evacuado las zonas costeras como medida de prevención. Se espera que Dolphin vaya perdiendo fuerza mientras se adentra por el gigante asiático. Miles de ciclistas han recorrido el centro de Berlín para exigir medidas urgentes contra el cambio climático. Bajo el lema de una movilidad sostenible, los manifestantes reclaman carriles bici más seguros y una reducción drástica de las emisiones en el transporte urbano. Una jornada donde las bicicletas, los desnudos y la reivindicación ambiental han tomado por completo las calles de la capital alemana. Y quizá a algunos les haya pillado un poco el toro, porque las búsquedas para encontrar alojamiento este miércoles 12 de agosto en los lugares con buena visibilidad para ver el eclipse han subido un 500%. España atraerá a más de 446.000 personas que se dejarán, calcula el Ministerio de Economía, 347 millones de euros.
18: El eclipse circula de boca en boca.
19: Claro, porque después hasta dentro de muchísimos años.
18: Así que para la pregunta,
20: ¿tenéis pensado ver el eclipse?
21: Lo veré en Badalona. Aquí.
22: Voy a Fisterra.
18: No nos faltan respuestas, ni planes B, por si acaso.
23: Llevamos las gafas en el coche por si nos pilla a mitad de camino.
18: En los campings, donde la visibilidad va a ser total, están al 90% de ocupación y esperan llegar al lleno.
24: Pregunta si se puede ver desde aquí, desde el Valle de Lozoya, Sierra Norte de Madrid. Nos han preguntado también durante cuánto tiempo se va a ver el eclipse total.
25: Todo sube, pero sigue siendo una opción relativamente asequible.
18: Esto para los previsores, porque ahora con tanto interés
26: hemos mirado campings y todo está lleno.
18: Y los precios, conforme se acerca el día, siguen al alza. En algunos puntos han subido más del 80%. Mirando el bolsillo, hay quien tiene suerte. Cuentan con casa en el pueblo o...
27: Tenemos una terraza hacia suroeste.
18: Así que solo necesitan las gafas homologadas, que un recuerdo, son imprescindibles.
28: Que si no te puedes quemar la retina.
18: Hacerse con ellas también está costando paseos. En las tiendas empiezan a agotarse, como los filtros.
29: Y ya no podemos proveerlos, hemos vendido todo.
18: Y el bolsillo de los nuevos aficionados también lo ha notado.
30: Los equipos fotográficos están a unos precios imposibles.
18: En fin, fotos las tendremos por millones. Lo importante, ya saben, es poder contarlo.
31: Pues es nuestro tercer eclipse.
18: Y esto también vale para los que opten por verlo en la tele.
0: Este lunes por la tarde se producirán tormentas muy fuertes en puntos de la Comunidad Valenciana, la región de Murcia o Aragón. Posibilidad de granizo, lluvia con intensidad incluso torrencial y fortísimas rachas de viento que estarán por encima de los 80 km por hora. Tiempo complicado, por tanto, en amplias zonas del interior este durante la segunda mitad del día. En el norte tendremos algunas nubes que tenderán luego a retirarse y en el resto tiempo muy tranquilo. El calor se centra sobre todo en el este y el sur del país. En el resto las temperaturas en general se mantienen por debajo de los 35 grados.
1: Muchas periodistas y divulgadoras feministas sufren violencia digital para acallarlas en las redes. Yolanda Domínguez ha ganado una batalla judicial de 6 años, pero ha sufrido miedo y ha tenido que cerrar redes con las que trabajaba.
2: Amenazas digitales están teniendo un efecto físico. Hay troles físicos que te esperan a la salida de tu trabajo para increparte. ¿En qué momento estamos admitiendo que hay libertad para maltratar?
1: También es el caso de Luciana Pecker, que ha sufrido en Argentina una campaña de violencia digital con amenazas de muerte.
4: Digamos que no eran trolls o personas que tenían una opinión en redes, porque tenían además información que estaba bajo secreto de sumario de la causa judicial.
1: Las expertas advierten de que son ataques organizados y están financiados. ¿Hace falta una ley específica contra estos delitos?
5: Me voy a descojonar cuando te violen y te maten.
6: Prostituta del terrorismo.
7: Das asco.
9: Mucho asco.
10: Adelanta. Letras.
9: Provocadora.
5: Estos son solo algunos de los insultos que recibimos las mujeres periodistas en redes.
6: Se llama violencia digital.
12: Yo diariamente recibo insultos donde se me desea la muerte y cosas que me llegan a mi mail, como deepfakes con mi cara y un cuerpo desnudo que no es el mío. Yo subo un vídeo sobre la tragedia que hubo en Alamuz, pero criticando a toda esta gente que aprovechó esa tragedia para hacer propaganda política y soltar bulos. Empezaron a llegar insultos, miles y miles y miles de insultos en todas mis redes sociales, que me iban a atar a las vías y que el tren pasara por encima, o barbaridades como que me iban a, ojalá me violaran, que me iban a matar o que me iban a degollar, cosas así.
22: Le dije, tus hijos tienen mi edad. No le importó. Se subió encima mío. Y me penetró.
31: Escribo, denuncio y acompaño el caso de Telma Fardín, que es una actriz argentina que fue violada. Logramos que se haga la denuncia judicial y que haya una sentencia hoy por primera vez con cooperación internacional en 3 países. A partir de eso empiezan amenazas que están denunciadas judicialmente. Se dice, te mereces ser la próxima. O sea, te mereces ser la próxima víctima de femicidio, y además explica por qué con un arma de fuego se podía asesinar a distancia.
32: Yolanda Domínguez dijo que habían invitado a esta universidad a un personaje que era violento con las mujeres.
2: Yo me puedo considerar y me considero superviviente de la violencia digital. Empecé a recibir el ataque organizado, sistemático y continuado de perfiles anónimos que te amenacen o que quieren verte muerta en una plaza pública, o que sea un acoso continuado de insultos, 200 insultos, 200 días seguidos. Es algo que nadie te prepara para eso.
33: Yo soy un machismo.
34: No soy ningún machista.
2: Aparte del plano económico, el plano personal, la salud también, ¿no? Nadie está preparada para recibir odio.
35: Elegí renunciar a mi trabajo, arrinconada contra la pared.
2: Tuve que acudir a urgencias con ataques de ansiedad y de miedo. Tenía palpitaciones muy fuertes derivadas de leer todas estas barbaridades. Miedo al ir a dar conferencias, porque bueno, al final son actos públicos, alguien te puede esperar. Estamos viendo ya que estas amenazas digitales están teniendo un efecto físico.
12: Leer 6 horas al día de te vamos a matar o te estamos buscando, sabemos dónde vives, cosas así, con todo lo que ahora está pasando, que están difundiendo las direcciones de gente que se expone, pues hombre, te llega a dar miedo. Nunca sabes cómo está la persona que lo recibe. En mi caso, me dijeron millones de veces que me suicidara.
31: La causa judicial que inicio por violencia digital se comprueba que hay una orquestación organizada para amedrentarme y hostigarme. La cuenta pertenece a una persona que tenía dirección en el edificio Alas de la Fuerza Aérea. Considero que no hay condiciones para garantizar la seguridad y además para garantizar la libertad de expresión.
3: No debería ser una actividad de riesgo, pero lo es y funciona precisamente porque la cultura patriarcal hace que tenga un sentido social disciplinar todas estas mujeres. Tú opinas, si tú estás presente, si tú reivindicas, tienes que pagar este precio porque estás transgrediendo los roles de género y estás ocupando espacios que no te pertenecen.
2: Yo estaba constantemente perseguida por todos los seguidores de este youtuber, que además él iba generando dinero y más comunidad compartiendo todo el proceso judicial. Se ha creado una jurisprudencia que afortunadamente van a poder utilizar todas las mujeres para defenderse, y es que el Tribunal Supremo de España certifica que los youtubers son responsables de los comentarios de odio vertidos en sus canales, aunque no los escriban ellos.
3: Además de violentar a las mujeres en redes, a veces se presentan demandas judiciales o querellas criminales contra estas mujeres.

0: Hay que crear mecanismos de defensa, es urgente. Hay que crear organismos que apoyen la voz pública. La cooperación internacional tiene que apoyar a las periodistas feministas y no lo está haciendo debidamente.
1: Noté pues un aumento de ese acoso, de esa violencia digital. Mi número de teléfono en páginas web de prostitución. Si te dedicas al feminismo, ¿no? Una violencia, un acoso específico.
2: No hay tantas plataformas digitales, sus dueños tienen nombre y apellidos y se han manifestado políticamente en contra de las políticas de igualdad. No protegen a las mujeres, dejan que el odio y la desinformación se propaguen y no solamente dejan, sino que lo premian económicamente.
3: Desde el 2016 en Europa existe lo que se llama el Código de Conducta. Es decir, que las grandes plataformas, TikTok, Facebook, etcétera, adquirieron un compromiso para retirar de forma inmediata los discursos de incitación al odio, pero quedó fuera el discurso sexista o misógino.
4: Las redes sociales funcionan, ¿no?, como un medio de difusión. Si a los medios de comunicación, a la televisión, a los periódicos, se les pide responsabilidades y a los dueños de ellos, porque a los dueños de las redes sociales se les permite absolutamente todo. Creo que se lucra totalmente con el odio contra el feminismo y con el odio contra cualquier cosa, porque las redes sociales lo que más valoran es el engagement y lo que más engagement da ahora es el odio.
0: Hay un financiamiento de grandes think tanks internacionales que están atrás de esto. Entonces es un sistema tanto financiero como ideológico que pretende además hacer más millonarios a los multimillonarios que están a cargo de estas plataformas que son hoy las responsables de la violencia digital.
5: Más del 80% de las periodistas víctimas de violencia manifestó hostigamiento o troleo en redes sociales.
6: La salida es colectiva.
7: Por vos y por todas.
6: Vamos a hacer público nuestro apoyo.
0: No hay ninguna otra en la actualidad red política como el feminismo que sea transnacional. Entonces, el poder político de este neofascismo tecnológico sabe que el único movimiento que se oponga internacionalmente a la extrema derecha que tiene tantas redes internacionales es el feminismo, y por eso es la razón política por la que se lo ataca.
4: La derecha, en este caso, o la ultraderecha, tiene mucho miedo que esas mujeres muy valientes hablen sin temor a veces a las consecuencias, ¿no?
3: La expulsión del Agora digital es una batalla tremenda. Hay una serie de mantras, efectivamente, que están intentando que las mujeres volvamos a un lugar de subyugación.
2: Se puede resolver si nos unimos. Creo que tenemos que estar más unidas que nunca. Si no actuamos rápido, ya vamos tarde.

0: Tengo un amigo que dice que a las tías ya no se les puede decir nada. ¿Tú también? Hace unos años, mi amigo se creía el amo de la discoteca. Noche que salía, noche que alguien caía. Desde hace unos años, está empezando a ver que sus tácticas para ligar ya no le funcionan. Dice que es culpa del feminismo, que ha hecho que las mujeres nos odien y que por eso ahora es imposible ligar. Amigo, lo que pasa es que lo que tú hacías no era ligar, era acosar. El ponerte al lado de las chicas a atosigarlas con preguntas que no vienen al caso, insistiéndolas en invitarlas a chupitos y rondarlas como si fueras un baboso, no es ligar, son estrategias de manipulación y sí, de acoso. Por lo tanto, el problema no es el feminismo, es la forma violenta que hemos aprendido de mostrar nuestro deseo hacia alguien. ¿Sabes qué? También tengo un amigo que ha comprendido que ligar no es conquistar, sino interesarse por conocer a la otra persona más allá de concebirla como un trozo de carne. ¿Tú también?
1: Todavía pocas mujeres aparecen al frente de explotaciones agrícolas o ganaderas o en titularidad compartida. Hemos ido hasta la isla de Mallorca a conocer el trabajo de dos hermanas que llevan una explotación ganadera de ovejas autóctonas.
2: El titular de la explotación era mi abuelo. Y en aquella época, pues lo que estaba de moda, los hombres eran los que mandaban y las mujeres estaban en casa. Pero mi abuelo solo tuvo una hija. Le compró un coche y le compró

0: compró una escopeta y la hizo titular de la explotación porque no le quedaba más remedio.
1: El papel de la mujer estaba escondido, estaba, no estaba reconocido. Aquí desde principios de los 2000 había un torno de un 10% de mujeres activas y ahora nos encontramos con un 20% en convencional, que es el 30%, o sea, 10 puntos más en ecológico.
0: Nosotras nunca hemos tenido la necesidad de reforzar que éramos mujeres y éramos las propietarias, porque nosotras hemos nacido ya viendo que las mujeres pueden ser igual de titulares que los hombres.
1: Las Baleares del año 2010 se aprobó con el Pacto de Progreso el derecho a cotitularidad, donde la mujer tiene derechos legales delante de la administración y no solo derechos, sino preferencias a la hora de tener ayudas.
2: Yo trabajo entre Palma y Calador en una empresa dedicada al turismo y a las comunidades de propietarios en administración.
0: Llevo casi 40 años trabajando fuera del campo. Si yo pudiera conseguir la mitad del dinero que consigo en el hospital trabajando en el campo, me dedicaría solo al campo.
2: En el campo hay dos problemas muy grandes: el papeleo y la falta de rentabilidad.
1: Creo que hoy en día los trámites que se nos hacen cumplir son más complejos que antiguamente.
2: La administración tendría que disminuir el papeleo. La rentabilidad básica es bajar impuestos.
1: Son formularios muy complejos que si no los haces cada día se te olvidan de un año para otro. Y un error te puede llevar a sanciones muy graves.
2: Nuestros padres tuvieron ovejas siempre. Y luego optaron por la raza autóctona, la roja mallorquina, porque está muy adaptada a esta zona de Mallorca, que es del sur. Llumayor es una zona muy seca.
1: La ganadería ecológica en Mallorca está repuntando, está subiendo estos últimos años. Tenemos este horizonte marcado del 2030 para conseguir que la ganadería más tradicional, más extensiva, ecológica, pues realmente sea el modelo que se implante en la isla.
2: Nuestros padres nos explicaron muchísimo y también hice un máster de agricultura ecológica en la Universidad de Barcelona. Y una cosa es la tradición, que evidentemente la tenemos que seguir de nuestros padres, pero la técnica de ahora, los datos de ahora, también te ayuda a poder tener la explotación mejor.
1: Para que las mujeres se puedan dedicar a la ganadería hace falta tierra. En Mallorca y en Ibiza no solo los grandes inversores están comprando grandes propiedades, sino también pequeñas propiedades para luego alquilar o revender. Y eso hace desaparecer lo que es la agricultura y la ganadería.
0: A mi hija le gusta mucho, de hecho de pequeñita siempre decía que quería una granja y yo siempre le repetía que ya teníamos la granja, que lo único que necesitábamos era a la granjera. ¿Qué pasa? Que para eso este mundo tiene que ser rentable. Lo que no puede ser es que el intermediario se lleve más, consiga más que el que trabaja.
2: Es importante organizarnos y es lo que hemos hecho nosotras. Los que están de 20 para arriba se tienen que movilizar ya, porque nosotros ya hemos hecho muchas cosas, ahora son las nuevas generaciones.

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10: ¿Te acuerdas de tu primera sección, Lala? Tenemos las imágenes, ¿no?
11: ¿Cómo es esa pose?
12: Pero, David, si esa no soy yo, ¿qué dices? ¿Que esa no soy yo?
10: ¿Qué dices?
12: Si es que mírame ahora, soy muchísimo más graciosa.

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0: ¿Sería posible la flor de la canela?
1: ¿La flor de la canela?
2: Cómo no, con mucho gusto. Un señor tan guapo que me lo pide, ¿no? Y además me la sé. Creo yo.
1: Déjame.

0: un libro que te haya marcado.
1: Mi primera película con 24 años se llamaba Cecilia Valdés con Humberto Solás y estaba en La Habana y conocí a Alejo Carpentier y me recomendó El siglo de las luces. Y él me contó un poco qué cosas me iban a servir para mi película de esa, las calles de La Habana, las humedades, y es un libro que me marcó muchísimo.
2: Yo he sido criada para obedecer, Leonardo.
3: De manera que también ahora estás aquí por pura obediencia.
4: Pues, bueno, a mí me marcó mucho Ensayo sobre la ceguera. Descubrí entonces a Saramago y me enamoré totalmente.
5: Mario Benedetti, el poeta uruguayo que tuve la suerte de llegar a conocer personalmente y decirle lo que le admiraba, le recité uno de sus poemas porque me lo sabía y entonces él se echó a llorar. Me dijo, ¿te acordás de los viejos poemas?
6: Tengo unas ganas cursis, dolorosas, de ver algo de mar.
7: Lo he traído.
0: Anda.
7: Mira.
0: Pues esto sí que es novedad en el programa, ¿eh? Que, a ver.
8: El libro secreto de Gracia Di Rossi. Es un libro maravilloso, de una mujer maravillosa, claro. No podía. Una mujer muy especial que escribe una carta a su hijo, Danielo, de su vida íntima.
9: Madre, no te pongas así, ¿eh? Que tampoco es para exagerar.
10: Para un gran lector como he sido yo, es una pregunta difícil, ¿no? Pero bueno, vamos a decir La ética de Spinoza.
11: Me marcó muchísimo El lobo estepario de Germán Hesse.
12: La fiesta del chivo de Mario Vargas Llosa me parece una obra monumental.
13: El espejo enterrado, de Carlos Fuentes.

0: antes.
1: Elegir un libro es imposible, pero yo diría que el primer libro que a mí me marcó, el primero, y me animó a seguir leyendo, bebiendo libros, fue El diario de Ana Frank.
2: Total, muchísimas gracias.
3: Hay un libro que a mí siempre me ha acompañado, que es Don Quijote de la Mancha y el 20.000 leguas de viaje submarino, de Julio Verne.
4: Ah, me vas a preguntar el autor y yo te voy a decir el nombre mal, al revés, me van a regañar de mi casa, me van a llamar mis amigos, dijiste el nombre mal, el autor. Bueno, que me haya marcado en mi infancia, uno, El Quijote.
5: A mí de verdad que me marcó El Quijote cuando lo leí muy joven. Además, estas cosas que lees porque te lo imponen en el colegio.
6: Fortunata y Jacinta, de Pérez de Galdós, y La Regenta, de Clarín.
7: Uf, son muchos, pero uno ahora me ha venido a la mente, la Colmena de Cela.
8: También hay varios, pero ahora mismo probablemente elegiría Cien años de soledad.
9: Mi libro favorito es Proust. Yo soy súper proustiana, o sea, a La búsqueda del tiempo perdido. Dicen que hay que leérselo 3 o 4 veces en la vida para ser una persona refinada. Cada vez que te lo lees es una aventura intelectual. Pero vamos, yo creo que Proust es el libro de los libros.
10: Conversaciones en la catedral, por ejemplo, de Vargas Llosa, aunque me gusta menos él que su literatura.
11: Bueno, hay dos poetas que me parecen. El primero es San Juan de la Cruz, el segundo Pablo Neruda. Y por lo tanto me quedaría con los poemas de San Juan de la Cruz y con los de Pablo Neruda.
12: Me impresionó mucho El Cantar de los Cantares, fíjate qué cosa. Porque yo lo había estudiado en el colegio como cosas de la historia sagrada. Y cuando me encontré con El Cantar de los Cantares, es un libro así de pequeñito, que tiene muy poquitas páginas, y que es un libro de amor, me sorprendió muchísimo.
13: Solíamos amar la intensidad.
14: A mí me ha marcado mucho Los detectives salvajes, de Bolaño.
15: Es un libro de autoayuda que se llama Tus zonas erróneas.
16: El error de Descartes, de Antonio Damasio.
17: Despierta, de Antoni de Melo.
18: Y hubo un libro que me marcó mucho, que es de Louise Hay. Es una autora norteamericana, ya muy mayor, que escribió Usted puede sanar su vida.
19: Ah, sin duda. Encuentra tu persona vitamina.
20: Y me muero por tenerte junto.
21: Encuentra a tu persona vitamina, de Marian Rojas.
22: Marian Rojas, que tiene pendiente venir a este programa.
21: Ah, pues Marian, que venga. Es maravillosa.
23: Creo que el libro más importante es La vida, es un libro que se escribe todos los días. Se empieza a escribir esta mañana y se sigue escribiendo con la... ¿Qué me llevo de esta entrevista? Bueno, pues me llevo que los tíos que decoraban los palacios para la aristocracia española eran cojonudos.

0: El primer ministro israelí rechaza el plan de paz para Gaza de su aliado Donald Trump. Netanyahu asegura que no retirará a sus tropas de la franja si no hay un desarme completo de Hamas. El grupo islamista sí había aceptado esa hoja de ruta, que debe culminar con la reconstrucción de la franja. Hola, ¿qué tal? Saludos desde Madrid, desde el canal 24 Horas. Centenares de migrantes siguen en España deambulando por la ciudad de Ceuta, durmiendo en campamentos improvisados. El personal sanitario que les atiende advierte de que hay riesgos para la salud pública si la situación continúa así. Mientras, el número de fallecidos en la entrada masiva sube a 83 al localizar este domingo otro cadáver. Y en Colombia, el nuevo presidente del país, Abelardo de la Espriella, ha celebrado su primer Consejo de Seguridad poco después de tomar posesión. En las últimas horas ha ordenado trasladar a un centenar de presos a cárceles de máxima seguridad. Y este domingo se ha celebrado el Día Internacional de los Pueblos Indígenas. Este año Naciones Unidas ha querido dedicarlo a llamar la atención sobre el trabajo de las matronas indígenas. Sus complejos conocimientos ancestrales son esenciales para la supervivencia y la continuidad cultural de sus pueblos, que están amenazados por la deforestación y la falta de tierras. Y quedan 3 días para el eclipse total que se podrá ver desde España.
1: En principio voy a Fisterra.
0: Se ha despertado la eclipsemanía, lleno total en las zonas donde mejor se va a ver. Venta masiva de gafas homologadas o de filtros solares. Casi nadie quiere perderse este histórico fenómeno astronómico.
2: Este lunes por la tarde se producirán tormentas muy fuertes en puntos de la Comunidad Valenciana, la región de Murcia o Aragón. Posibilidad de granizo, lluvia con intensidad incluso torrencial y fortísimas rachas de viento que estarán por encima de los 80 km por hora. Tiempo complicado, por tanto, en amplias zonas del interior este durante la segunda mitad del día. En el norte tendremos algunas nubes que tenderán luego a retirarse y en el resto tiempo muy tranquilo. El calor se centra sobre todo en el este y el sur del país. En el resto las temperaturas en general se mantienen por debajo de los 35 grados.
0: En Gaza, el plan de Donald Trump para la franja tropieza con la posición de su aliado Netanyahu. El primer ministro israelí ha rechazado este domingo la hoja de ruta presentada por la Junta de Paz. Hamas sí la había aceptado, pero Netanyahu insiste en que no habrá retirada de Gaza si los islamistas no se desarman por completo.
3: Para los 3 frentes que tiene abiertos, Israel manda un mismo mensaje a su principal socio, Estados Unidos. Dice que la alianza no implica una subordinación y Netanyahu deja claro a Trump que no aceptará todas sus decisiones. Sobre Irán, asegura que con o sin acuerdo Teherán no tendrá armas nucleares. Respecto al Líbano, dice que no se retirarán de la zona de seguridad y que seguirán operando. De hecho, las fuerzas israelíes han desmantelado hoy un túnel de Hezbollah y donde tienen el mayor enfrentamiento en Gaza. El gobierno israelí ya ha advertido hoy que no acepta esa hoja de ruta de 15 puntos para el desarme de Hamas. Israel controla cerca del 70% de la franja y no retrocederá de la línea amarilla hasta que Hamas se desarme completamente. Las armas pesadas, las ligeras, un desarme auténtico, no ficticio, remarca Netanyahu. Estados Unidos, sin embargo, propone un proceso gradual de desarme y retirada. Los israelíes respaldan mayoritariamente al primer ministro en este asunto. Según Jared Shoref, de la Universidad de Tel Aviv, ese consenso incluye a la oposición y permite a Netanyahu plantar cara a Trump. El rechazo del gobierno israelí provoca conmoción entre algunos gazatíes. Habíamos puesto nuestras esperanzas en este plan para terminar con la guerra, las muertes, la destrucción. De momento, la presión de la Junta de Paz ha frenado los bombardeos aéreos israelíes, pero las operaciones terrestres continúan y Netanyahu advierte que se reserva el derecho a neutralizar amenazas. Hamas se compromete con la hoja de ruta de 15 puntos acordada, dice estar dispuesto a aplicarla y pide a los mediadores que presionen a Netanyahu. El desacuerdo impide también la entrada de los 15 tecnócratas palestinos que deben sustituir al gobierno de Hamas disuelto hace un mes. Una disolución más política que efectiva. Los ministerios y sus empleados siguen funcionando y Hamás mantiene el control policial en sus zonas.
0: En Yemen, un ataque de los hutíes contra un puerto controlado por el gobierno de ese país, reconocido internacionalmente, deja al menos 14 fallecidos. Los rebeldes yemeníes, apoyados por Irán, también han atacado una refinería en Arabia Saudí. Unos bombardeos que amenazan con reavivar la guerra civil y provocar una escalada en todo Oriente Medio. Y en Ucrania, al menos 2 personas han muerto en este ataque ruso en Kharkov. Otro bombardeo ruso en Odessa ha dejado varios heridos y daños en edificios del centro histórico, protegido por la UNESCO también. Ha resultado afectado el puerto de la ciudad, es el más grande de ese país. En la plaza de San Pedro, el Papa se ha referido durante el Ángelus a las noticias dolorosas, ha dicho, que llegan de la guerra de Ucrania. León XIV se ha solidarizado con las familias de las víctimas y ha pedido a Rusia y Ucrania que detengan los ataques contra civiles.
1: La guerra no fa que generare altra guerra e provoca enormi sofferenze. È tempo di fermare la spirale di violenza e dare spazio alla diplomazia e al dialogo per aprire la strada alla pace.
0: En Colombia, el nuevo presidente del país, Abelardo de la Estrella, ha celebrado su primer Consejo de Seguridad poco después de tomar posesión. En las últimas horas ha ordenado trasladar a 1 centenar de presos a cárceles de máxima seguridad.
4: De otra parte, no de hierro para todos los...
0: El mapa de poder en América Latina ha cambiado radicalmente. Si hace apenas unos años había una mayoría de gobiernos progresistas, este domingo sucede lo contrario. Una docena de países están ahora gobernados por líderes conservadores, a menudo alejados de la política tradicional y muy alineados con Donald Trump.
5: En 2019, Nayib Bukele abrió el cambio de ciclo en El Salvador.
6: Reorganizar.
5: Su discurso antipolítica y sus polémicas megacárceles lo han convertido en icono de la derecha en América Latina. Un modelo cuestionado por autoritarismo, pero aclamado por su eficacia contra el crimen, que otros aspiran a imitar.
7: Todos estos nuevos liderazgos de las nuevas derechas sacan a relucir que ellos, utilizando la mano dura, van a resolver los problemas al estilo salvadoreño.
5: Del tigre colombiano al león argentino. Líderes de la nueva derecha, como Abelardo de la Espriella y Javier Milei, incluso adoptan apodos de depredadores. Buscan proyectar fuerza y presentarse como solución frente a los graves desafíos de la región.
8: La falla de las izquierdas de los últimos 4 años ha sido buena parte por la incapacidad de gestionar la seguridad y también las dinámicas de desigualdad y de pobreza en la región.
5: El desgaste de los gobiernos precedentes explica el giro a la derecha en buena parte de América Latina. Caste en Chile, Fujimori en Perú, Asfura en Honduras y así hasta 12 países. Los expertos apuntan también a otros factores.
7: Candidatos que están utilizando muy bien las redes sociales, en concreto TikTok.
8: Estados Unidos está ejerciendo un papel político relevante.
5: Trump no oculta que busca gobiernos afines en la región, ya sea mediante la intervención directa en Venezuela o la asfixia económica a Cuba. El Brasil de Lula o el México de Claudia Sheinbaum entre las grandes excepciones. Bastiones de la izquierda en un continente que bascula a la derecha.
0: Venezuela continúa el largo camino hacia la reconstrucción en su país tras los terremotos, pero no hablamos solo de edificios o carreteras, sino también de personas que han perdido alguna extremidad. 3 fundaciones en Caracas están preparándose para dotar de prótesis a quien lo necesite.
9: Tras los terribles terremotos del pasado mes de junio, el pueblo venezolano comienza poco a poco su reconstrucción, tanto urbanística como física. Un taller de Caracas Ortoprotécnica, en asociación con

0: rodilla hidráulica, mecánica, si es un brazo mioeléctrico, o sea, la variabilidad es súper extensa.
1: Les ayuda en su misión Juan Pablo dos Santos, fundador de la asociación con su mismo nombre, que en 2019 tuvo un accidente en el que perdió las piernas.
2: Ando unas motos sin luz en la autopista, choco contra la defensa de metal de la autopista, la defensa de metal entró por dentro del vehículo y el vehículo comenzó a dar vueltas y ahí comenzaría un proceso muy largo de estar 40 días en la clínica, 16 intervenciones quirúrgicas, reconstrucción de cadera, fémur, atenderlos a todos. Que no quede ni uno de ellos sin la oportunidad de volver a estar de pie. De una u otra manera es lo que yo hubiese querido, pero de una u otra manera es pagar lo que yo recibí.
1: Una iniciativa con la que las tres fundaciones buscan reconstruir a su país, empezando por su propia gente.
3: Miles de ciutíes se han echado a la calle al grito de basta ya, exigiendo respuestas ante la situación generada en la ciudad tras la entrada masiva de migrantes. Distintas asociaciones religiosas junto a asociaciones de vecinos de Ceuta han logrado congregar a algo más de 5.000 personas según la Policía Nacional, 10.000 personas según la organización. El presidente de Ceuta ha participado en esta protesta convocada para reclamar una respuesta inmediata, decidida y proporcionada de las autoridades a la situación. Juan Jesús Vivas ha afirmado ante los micrófonos de Televisión Española que la situación es insostenible.
4: La situación es absolutamente insostenible, pero aquí hay un pueblo de mucha categoría que hoy se ha manifestado de manera espontánea, de forma cívica, manifestando que no nos vamos a rendir. Es evidente que solo no vamos a poder. Es evidente que necesitamos la solidaridad del resto de España. Es evidente que necesitamos que el Estado cumpla con sus obligaciones, pero en ello confiamos.
3: En la playa del Trampolín, en Ceuta, siguen acampados cientos de migrantes que cruzaron la frontera desde Marruecos. Allí han comenzado a construir cabañas para resguardarse del sol y poder dormir por las noches.
5: La casa de Saba se ha convertido en almacén, cocina y también en un hogar temporal para cuatro personas a las que ha acogido. Una de ellas es Alaa, de 14 años. Su madre tiene papeles en España y espera poder reunirse con ella de alguna forma. Antes de llegar aquí estuvo durmiendo en la calle.
6: Está muy bien aquí, relajada y segura.
5: La chica que traduce, que prefiere no hablar a cámara, también está alojada en casa de Saba.
7: Estaba en el bosque y nos ha venido rogando que por favor, que había chicos allí bebiendo, chicos que estaban fumando y no querían dormir.
5: Como ya nos enseñó en días anteriores, sigue haciendo comida con ayuda de sus vecinos.
7: Ayer llegamos 2.000 personas, era exagerado.
5: Porque pasan los días, pero la situación para muchos sigue siendo la misma. Se han habilitado baños y duchas, pero en la playa de Benítez muchos aprovechan las de allí.
8: Están en ropa interior, algunos se quedan desnudos.
5: Al lado, algunos ceutíes, menos de lo habitual, bajan a la playa.
9: Esto no tiene ni pie ni cabeza, porque esta gente no tiene por qué estar sufriendo y nosotros tampoco.
5: A las puertas del SETI, centenares esperan una solución, aunque como Dadenchi...
10: I'm not understanding anything anymore.
5: Ya no entienden muy bien qué pasa ni qué hacer, solo siguen allí esperando.
3: Centenares de migrantes malviven estos días en asentamientos improvisados en las calles. Personal sanitario en Ceuta, que está atendiendo voluntariamente a estas personas, alertan. Puede crearse un riesgo para la salud pública si la situación continúa así.
11: A medida que pasan los días, la situación sanitaria en la playa del Trampolín se complica y eso tiene efecto directo en los servicios públicos.
12: Afecta en la sobrecarga de los servicios de urgencias, sin ninguna duda.
11: Julián es médico del Hospital de Ceuta y desde la entrada masiva ayuda de manera voluntaria a los migrantes. Lo que más se encuentra estos días...
12: ser diarreas o pueden ser vómitos. Algunos han aparecido con fiebre, lo cual es preocupante.
13: A pie de playa y en triajes improvisados como estos, se asiste a cada migrante que necesita ayuda sanitaria. Es una ambulancia de la Cruz Roja y un refuerzo del Ministerio de Sanidad. El objetivo, por un lado, es evitar saturar las urgencias de la ciudad y, por otro lado, controlar posibles brotes.
12: Afectará a la salud pública si esta situación sigue así.
11: Por eso piden poner en marcha un CECOPI en el que se pueda monitorizar bien la situación, porque dicen esto es un parche.
12: Necesitan una serie de urinarios, de retretes, de duchas, que es imprescindible que se tenga, pero no solo por la ayuda humanitaria, sino también por la salud pública, a la que nos podría afectar en un futuro produciéndose un brote epidémico.

0: Cada día atienden en la playa unas 500 personas. Además, desde la entrada masiva se han producido una veintena de hospitalizaciones.
1: La irrupción de 72.000 personas en Ceuta, procedentes de Marruecos, fue una operación organizada de forma deliberada y no de un hecho espontáneo. Es la conclusión de una investigación que ha cruzado miles de datos. Lo ha hecho una empresa de inteligencia estratégica vinculada a la Universidad de Alicante.
2: La entrada masiva de migrantes en Ceuta no ocurrió por casualidad. Es lo que revela un estudio de la empresa de inteligencia estratégica Golden Owl, después de analizar y cruzar más de 10.000 datos.
3: Nunca fue espontáneo. Estaba perfectamente coordinado, organizado y construido.
2: Los migrantes, apuntan los analistas, fueron manipulados a través de una campaña de desinformación muy planificada.
3: Son grupos de Facebook a los que te dan un enlace a un grupo de WhatsApp y en ese grupo de WhatsApp siguen trabajando como contigo. Nosotros hemos identificado como más de 1 millón de personas participantes en esos grupos.
2: Que tenía como objetivo movilizarlos para cruzar la frontera.
3: Nos sorprende, sobre todo lo que hay ahora, el aprovechamiento de colectivos vulnerables. Han encontrado una vulnerabilidad y la van a aprovechar.
2: De momento se desconoce quién está detrás. El estudio refleja que no hay un líder claro, sino decenas de células de reclutamiento, lo que dificulta las detenciones.
3: Es muy barato y no hay un líder claro, es resistente. No se ha podido acabar con el movimiento. Entonces, todo está activo.
2: Por lo que no descartan que pueda ponerse en marcha otra campaña de este tipo.
1: Sobre esta crisis, el ministro de Exteriores italiano, Tajani, asegura que la decisión de España de introducir controles fronterizos con Italia es inaceptable e incomprensible. En una entrevista al diario La Stampa, dice que Roma, que implementó primero la medida con España, la mantendrá temporalmente y alude al riesgo de que más migrantes intenten llegar a Ceuta a mediados de mes. El gobierno de España insiste en que ningún migrante ha llegado a la península.
4: Esperamos que Italia reaccione y que tenga claro que el espacio Schengen no ha sido violado en ningún momento y está garantizado.
1: Este año la ONU dedica el Día Internacional de los Pueblos Indígenas a reivindicar la partería tradicional indígena como saber ancestral, una conmemoración que coincide con una grave denuncia económica. Survival International alerta de que el mercado de créditos de carbono amenaza directamente el territorio de estos pueblos originarios.
5: Esta matrona se llama Tabita. Su conocimiento milenario le permite acompañar y ayudar a mujeres indígenas, reduciendo drásticamente la mortalidad materna. Sus saberes ancestrales carecen de reconocimiento institucional y su concepción holística y espiritual de la vida es devaluado y tachado como simples creencias. Por eso es tan importante que este año Naciones Unidas dedique el Día Internacional de los Pueblos Indígenas a honrar sus conocimientos. La supervivencia de los pueblos indígenas depende de la protección y valoración de su cultura, pero también de la protección y valoración de su territorio. Aunque los pueblos originarios custodian el 80% de la biodiversidad mundial, la llamada economía climática se ha convertido en uno de sus peores enemigos a través de los créditos de carbono.
6: Carbon credits, we say no more.
5: ¿Cómo funcionan? Una empresa contaminante compra un crédito equivalente a una tonelada de CO2 para financiar un proyecto verde en el sur global. Es decir, paga para compensar el daño que causa. Pero el mercado financiero esconde una trampa. Investigaciones publicadas por la prestigiosa revista Nature revela que el 90% de estos créditos son créditos fantasmas. No absorben carbono, salvan bosques que en realidad no están amenazados y sirven principalmente para blanquear la imagen corporativa de las multinacionales. El impacto humano es demoledor. Para garantizar el negocio, el sistema exige que nadie toque los bosques. En la Conferencia de Naciones Unidas sobre el Cambio Climático, la COP30, ya se denunció que, bajo el pretexto de la conservación ecológica, comunidades como los Borana en Kenia están siendo expulsados de sus tierras ancestrales. Los pueblos indígenas saben que para frenar la crisis climática, para proteger el planeta, urge el reconocimiento legal de sus tierras, reconocer el derecho a nacer, vivir y morir de sus verdaderos guardianes.
1: En el fondo marino, a 46 metros de profundidad y frente a las costas de Sicilia, ese es el lugar donde se escondía un barco hundido romano cargado de ánforas de más de 2.100 años de antigüedad. Testimonio de las antiguas rutas comerciales del Mediterráneo, el gobierno italiano lo ha descrito como uno de los descubrimientos arqueológicos subacuáticos más importantes de los últimos años. La inteligencia artificial ha logrado un milagro arqueológico, leer los rollos carbonizados por el Vesubio en Herculano. 2.000 años después de aquella catástrofe, la literatura de Herculano ha resucitado.
5: Hace 2.000 años, la furia del Vesubio sepultó la ciudad de Herculano. En una de sus villas más lujosas, una inmensa biblioteca de rollos de papiro quedó carbonizada. Durante siglos, intentar abrirlos significaba destruirlos para siempre. Hoy, el avance de la tecnología ha logrado lo impensable. Un equipo internacional de investigadores utilizando tomografía computarizada de rayos X de alta resolución e inteligencia artificial ha conseguido desenrollar virtualmente estos documentos sin tocarlos. El resultado es un hito histórico. Páginas de filosofía clásica han vuelto a la vida tras milenios en la oscuridad. Los textos recuperados pertenecen en su mayoría a la escuela epicúrea. Nos hablan de la búsqueda del placer a través de la música, de la comida y de cómo vivir una buena vida lejos del temor a los dioses. Investigaremos sobre algo, dice uno de estos textos, pero no lo alcanzaremos si nos apartamos de nosotros mismos y de nuestra naturaleza.
1: Repasamos ahora las portadas de los principales periódicos nacionales en papel en este lunes 10 de agosto. El País titula así: una fábrica china en Galicia pone en alerta a Defensa y al CNI. Imagen de la concentración este domingo en Ceuta. El periódico El Mundo abre con el mismo tema: el ejército ve una amenaza, la fábrica de China en Ferrol. La Vanguardia, en su portada, los robos de cables se disparan y agravan la crisis de Rodalies. Foto para la protesta de Ceuta. El rotativo ABC trae también esa imagen de esa manifestación en Ceuta y titula: la escalada de la inflación pulveriza la subida de los sueldos. La Razón, en su portada, foto de esa manifestación, concentración. Los ceutíes salen a la calle y titula: Sánchez dimisión. Y por último, el periódico, que estamos viendo todavía la portada de ABC, y ahora les contamos cuál ha sido la portada del periódico, cuyo titular, si no lo ven se lo contamos, es: la fiscal general crea una unidad especializada en jurado popular. En lo que llevamos de años se han quemado ya unas 200.000 hectáreas en 40 grandes incendios en España. Son 6 veces más que el año pasado. El incendio que más preocupa ahora es el de Niebla, en Huelva, que ha calcinado ya 8.000 hectáreas. Hay más de 400 desalojados y algunos municipios están en preaviso. Más de 600 efectivos trabajan para extinguirlo.
7: El viento complica el incendio de Tirix en Castellón, que ya ha afectado a 684 hectáreas.
8: Y estamos hablando de unos 19 kilómetros de perímetro.
9: Estamos cerrando con fuegos técnicos y contrafuegos.
7: Los vecinos confinados en Catí finalmente han tenido que abandonar sus casas y serán realojados en el polideportivo de Xert.
10: Sobre todo por una cuestión preventiva que tenía que ver con el humo, pero hay que cumplirla.
7: Mientras, de los desalojados en Niebla, Huelva, una treintena está realojada en el Teatro Zalamea La Real. El resto lo han hecho en segundas residencias o con familiares.
11: Sabemos que no vamos ahí esta noche. Nos quedamos aquí.
12: Pues tuvimos que salir por patas en 15 minutos.
13: Entre todas las poblaciones que desalojaba se preveía unas 380. Pero bueno, lo importante es que están en casa.
7: Resignados esperan a que todo quede en un susto y puedan volver a sus casas.
14: Pues con muchísima incertidumbre, con muchísimo miedo, pero bueno, pero tranquilos y a esperar.
15: Sabemos cuándo hemos salido, pero cuando vamos a regresar no sabemos.
7: Preocupación también en Navas de San Antonio, Segovia, por la reactivación del incendio declarado ayer.
16: Protección Civil ha sido la que nos ha avisado.
7: Se eleva a nivel 2 de peligrosidad y se desalojan por prevención las poblaciones de Los Ángeles de San Rafael y Vegas de Matute.
1: No dejamos de descubrir tesoros históricos por un mal motivo. La sequía en Europa Central continúa secando los ríos y poniendo a varios países en una situación crítica. Carencias de agua de récord también en el Reino Unido y Francia.
2: La sequía está dejando ver algunas huellas del pasado, como esta en Serbia. Es un buque de guerra alemán. El ejército nazi hundió varios de estos a propósito en los 40, a finales de la Segunda Guerra Mundial, para ralentizar el avance de las fuerzas soviéticas. En Austria pasa lo mismo. Si antes solo se podía ver con un libro de historia en la mano, ahora cualquiera puede acercarse e inmortalizar la escena. El Danubio es uno de los ríos más afectados. Está en mínimos históricos en varios puntos. Aunque esta estampa atrae a los curiosos como Cristina, también los hace reflexionar. Es una advertencia muy seria para cuidar los recursos y el medio ambiente, asegura. Una llamada de atención. En Hungría, los técnicos especializados en explosivos han tenido que intervenir. Han emergido proyectiles de la Segunda Guerra Mundial. Restos de mamuts han encontrado en Bulgaria. De momento, una mandíbula inferior, dos colmillos y lo que posiblemente sea una costilla. Se analizarán y acabarán en el Museo de Historia, cuenta su director. La situación es crítica en varios países. En Rumanía, el ganado se ha tenido que acercar más de la cuenta para beber. En Países Bajos, casas flotantes que no tienen sobre qué flotar. En Reino Unido, el paisaje se está transformando. Donde antes había un tapiz de hierba, ahora hay que hacer un ejercicio de imaginación.
1: El tifón Dolphin está azotando la costa oriental de China con lluvias torrenciales y vientos de hasta 150 km por hora. Las autoridades han evacuado las zonas costeras como medida de prevención. Se espera que Dolphin vaya perdiendo fuerza mientras se adentra por el gigante asiático. Miles de ciclistas han recorrido el centro de Berlín para exigir medidas urgentes contra el cambio climático. Bajo el lema de una movilidad sostenible, los manifestantes reclaman carriles bici más seguros y una reducción drástica de las emisiones en el transporte urbano. Una jornada donde las bicicletas, los desnudos y la reivindicación ambiental han tomado por completo las calles de la capital alemana. Y quizá a algunos les haya pillado un poco el toro, porque las búsquedas para encontrar alojamiento este miércoles 12 de agosto en los lugares con buena visibilidad para ver el eclipse han subido un 500%. España atraerá a más de 446.000 personas que se dejarán, calcula el Ministerio de Economía, 347 millones de euros.
17: El eclipse circula de boca en boca.
18: Claro, porque después hasta dentro de muchísimos años.
17: Así que para la pregunta...
19: ¿Tenéis pensado ver el eclipse?
20: Lo veré en Badalona. Que...
21: Voy a Fisterra.
17: No nos faltan respuestas, ni planes B, por si acaso.
22: Llevamos las gafas en el coche por si nos pilla a mitad de camino.
17: En los campings, donde la visibilidad va a ser total, están al 90% de ocupación y esperan llegar al lleno.
23: Pregunta si se puede ver desde aquí, desde el Valle de Lozoya, Sierra Norte de Madrid. Nos han preguntado también durante cuánto tiempo se va a ver el eclipse total.
24: Todo sube, pero sigue siendo una opción relativamente asequible.
17: Esto para los previsores, porque ahora con tanto interés...
25: Hemos mirado campings y todo está lleno.
17: Y los precios, conforme se acerca el día, siguen al alza. En algunos puntos han subido más del 80%. Mirando el bolsillo, hay quien tiene suerte. Cuentan con casa en el pueblo o...
26: Tenemos una terraza hacia sur oeste.
17: Así que solo necesitan las gafas homologadas, que un recuerdo, son imprescindibles.
27: Que si no te puedes quemar la retina.
17: Hacerse con ellas también está costando paseos. En las tiendas se empiezan a agotarse, como los filtros.
28: Y ya no podemos proveerlos, hemos vendido todo.
17: Y el bolsillo de los nuevos aficionados también lo ha notado.
29: Los equipos fotográficos están a unos precios imposibles.
17: En fin, fotos las tendremos por millones. Lo importante, ya saben, es poder contarlo.
30: Pues es nuestro tercer eclipse.
17: Y esto también vale para los que opten por verlo en la tele.
31: Este lunes por la tarde se producirán tormentas muy fuertes en puntos de la Comunidad Valenciana, la región de Murcia o Aragón. Posibilidad de granizo, lluvia con intensidad incluso torrencial y fortísimas rachas de viento que estarán por encima de los 80 km por hora. Tiempo complicado, por tanto, en amplias zonas del interior este durante la segunda mitad del día. En el norte tendremos algunas nubes que tenderán luego a retirarse y en el resto tiempo muy tranquilo. El calor se centra sobre todo en el este y el sur del país. En el resto las temperaturas en general se mantienen por debajo de los 35 grados.

0: es el incendio que más preocupa, el que afecta a unas 8.000 hectáreas del municipio de Niebla, en Huelva. Hay más de 400 personas que siguen desalojadas. Más de 600 efectivos luchan contra las llamas. Sin control también continúan los fuegos del interior de Castellón. Esta tarde han desalojado a los 700 vecinos de Catí. Es consecuencia del fuego en Tíric, que sigue activo y en nivel 2 de emergencia. Hay unas 645 hectáreas afectadas. El incendio declarado ayer en la provincia de Segovia obliga a desalojar Vegas de Matute y Los Ángeles de San Rafael y a confinar Valdeprados. Está en nivel 2 de peligrosidad, aunque a esta hora evoluciona favorablemente. Saludos, ¿qué tal? Buenas noches desde el canal 24 horas. La actualidad nos lleva un día más a Ceuta. Les mostramos los alrededores del CETI, el centro de estancia temporal, que continúa colapsado. Esta tarde, asociaciones religiosas y culturales de Ceuta han convocado una concentración para denunciar la situación. El BOE publica la orden de interior que establece controles fronterizos a los pasajeros de Italia, que han continuado este domingo por segundo día. El gobierno de Giorgia Meloni critica la medida, pese a mantenerla 10 días después de la entrada masiva en Ceuta. Moncloa insiste, ningún migrante ha llegado a la península. Y el plan de paz de Donald Trump para Gaza se tambalea por la oposición del gobierno israelí. Netanyahu ha rechazado la hoja de ruta anunciada por el presidente estadounidense, que sí aceptó Hamás. No habrá una retirada israelí de la franja si no hay un desarme real del grupo islamista, dice Netanyahu.
1: Este lunes por la tarde se producirán tormentas muy fuertes en puntos de la Comunidad Valenciana, la región de Murcia o Aragón. Posibilidad de granizo, lluvia con intensidad incluso torrencial y fortísimas rachas de viento que estarán por encima de los 80 km por hora. Tiempo complicado, por tanto, en amplias zonas del interior este durante la segunda mitad del día. En el norte tendremos algunas nubes que tenderán luego a retirarse y en el resto tiempo muy tranquilo. El calor se centra sobre todo en el este y el sur del país. En el resto las temperaturas en general se mantienen por debajo de los 35 grados.
0: En lo que llevamos de año se han quemado ya unas 200.000 hectáreas en 40 grandes incendios. Son 6 veces más que el año pasado. El incendio que más preocupa a esta hora es el de Niebla, en Huelva, que ha calcinado ya 8.000 hectáreas. Hay más de 400 desalojados y algunos municipios están en preaviso. Más de 600 efectivos trabajan para extinguirlo.
2: Jornada muy compleja para los equipos que trabajan en la extinción del fuego en esta zona de Huelva. El viento cambiante y los numerosos focos secundarios generados por las pavesas han impedido a lo largo del día, incluso por momentos, a los servicios de extinción trabajar sobre el terreno. El fuego ha estado avanzando principalmente hacia el norte y hacia el este. Durante la noche se espera que pueda producirse de nuevo un cambio de viento, lo que dificultaría esas tareas de extinción, aunque se espera que se pueda trabajar con maquinaria pesada y frenar el avance de las llamas hacia el norte para proteger a las poblaciones cercanas. Hay cerca de 500 personas que han sido evacuadas, que permanecen fuera de sus casas. Una veintena de ellas va a pasar su segunda noche en el Teatro Municipal de Zalamea, con la confianza en poder regresar pronto a sus viviendas.
3: Es tanto los cambios de viento, son tantas las circunstancias que provocan los focos secundarios. Trabajamos con esa confianza, pero también siendo conscientes de que este incendio es tan difícil, tan complejo y tan duro y peligroso, que lógicamente tenemos que estar preparados para cualquier situación.
0: En Castellón, las llamas del incendio en Tíric ya han calcinado 700 hectáreas. Lo ha confirmado a última hora de este domingo el consejero de Emergencias de la Comunidad Valenciana, que ha señalado las complicaciones en las labores de extinción por las fuertes rachas de viento.
4: son 684 hectáreas aproximadamente, y estamos hablando de unos 19 kilómetros de perímetro. La situación en el día de hoy ha sido caracterizada por rachas de viento muy intensas, que son las que han afectado a la evolución del incendio esta mañana, y también columnas de humo muy elevadas que en algún momento no permitía que los vuelos podrían descargar en el lugar adecuado.
5: Las circunstancias climatológicas de los próximos días son adversas y, por lo tanto, también para un evento como el que vamos a vivir del eclipse, donde va a haber una gran movilidad, pido a la población que se informe por todos los canales oficiales de toda la información que se vaya suministrando. La precaución y la prevención es imprescindible.
0: Pues allí, los vecinos de Catí han tenido que ser evacuados por el incendio. Pasarán la noche en un polideportivo. Apenas han tenido tiempo para recoger sus pertenencias.
6: Y durante la mañana es cuando, creo que por un cambio de viento, no lo sé, se ha ido acercando a la localidad. Por la tarde-noche llegaron un par de autobuses que creo que ya estaban preparados en el caso de una evacuación urgente para la gente que no tuviera medios.
0: En Segovia, el incendio de Nava de San Antonio evoluciona favorablemente por la ausencia de viento y las bajas temperaturas. Las llamas han obligado a desalojar a los habitantes de Los Ángeles de San Rafael y Vegas de Matute, que pasarán la noche fuera de sus casas. Además, se ha confinado a los vecinos del municipio de Valdeprados. Miles de ceutíes han reclamado en la calle una respuesta a la crisis migratoria de Ceuta al grito de «Basta ya». Según los organizadores, 10.000 vecinos habrían asistido a esta protesta, mientras que la Policía Nacional los cifra en algo más de 5.000. El presidente de Ceuta ha participado en esta protesta convocada para reclamar una respuesta inmediata y decidida y proporcionada de las autoridades a la situación. Juan José Vivas ha afirmado ante los micrófonos de Televisión Española que la situación es insostenible.
7: La situación es absolutamente insostenible, pero aquí hay un pueblo de mucha categoría que hoy se ha manifestado de manera espontánea, de forma cívica, manifestando que no nos vamos a rendir. Es evidente que solo no vamos a poder. Es evidente que necesitamos la solidaridad del resto de España. Es evidente que necesitamos que el Estado cumpla con sus obligaciones, pero en ello confiamos.
0: Miles de migrantes continúan en las calles de Ceuta esperando soluciones en una situación que ha motivado la concentración prevista para esta tarde.
8: Miles de migrantes continúan en esta playa del Trampolín. Aquí se han creado una especie de asentamiento improvisado con cabañas que se van construyendo poco a poco con lo que pueden, ramas, palos, bolsas de basura o cartones, para poder resguardarse del calor intenso del día y también de la noche, para poder pasar una noche de forma segura. Recordamos que es que ya llevan en estas condiciones más de 10 días y su situación parece que no vaya a mejorar pronto, porque los recursos de acogida siguen completamente desbordados. También vemos cómo se han creado una especie de espacio para el rezo, cómo se coordinan de forma conjunta para poder cortarse el pelo o para limpiar los baños y las duchas portátiles que se han habilitado para ellos. Aquí todos los días Cruz Roja viene para proporcionarles bolsas con comida, agua e incluso atención médica.
9: La Guardia Civil ha recuperado otro cadáver en aguas de Ceuta. Son ya 83 los cuerpos encontrados en el lado español desde la entrada masiva del 30 de julio. De momento en España solo 6 han podido ser identificados, todos hombres mayores de edad y de nacionalidad marroquí. Mientras, miles de personas siguen viviendo en la calle, en las inmediaciones del CETI y a lo largo del litoral. En esta playa, algunos migrantes han levantado refugios improvisados con hojas de palmeras. Grupos de senegaleses incluso se han organizado para limpiar el que ahora es su hogar. En Benítez, una de las playas más populares entre las familias ceutíes, crece la inquietud por las condiciones sanitarias.
10: Duermen aquí, yo vivo ahí en el primero, y por la noche siguen estando aquí.
9: Los vecinos hablan de abandono e impotencia ante una situación, aseguran, insostenible.
11: Tenemos tristeza e impotencia, porque no podemos disfrutar de nuestra propia libertad.
10: Esto no tiene ni pie ni cabeza, porque esta gente no tiene por qué estar sufriendo y nosotros tampoco.
9: Y entre quienes siguen en Ceuta hay también muchos niños y niñas que llegaron solos. Más de 1.300 han sido registrados, pero el recuento todavía no ha terminado.
0: La irrupción de 72.000 migrantes irregulares en Ceuta, procedentes de Marruecos, fue una operación organizada de forma deliberada y no de un hecho espontáneo. Es la conclusión de una investigación que ha cruzado miles de datos. Lo ha hecho una empresa de inteligencia estratégica vinculada a la Universidad de Alicante.
9: Después de captar, analizar y contrastar datos con más de 10.000 fuentes, las conclusiones de este estudio son claras. La entrada de migrantes en Ceuta, afirman, se trató de una operación de desinformación coordinada.
12: El evento nunca fue espontáneo. Estaba perfectamente coordinado, organizado y construido.
9: La duda es, ¿quién está detrás?
12: No hay un líder. Hay un grupo que moviliza.
9: Una movilización que se lleva a cabo aprovechando el anonimato de las redes sociales, donde se pasa de la captación masiva a otra más personalizada.
12: Son grupos de Facebook a los que te dan un enlace a un grupo de WhatsApp. Y en este grupo de WhatsApp siguen trabajando como contigo. Nosotros hemos identificado como más de 1.000.000 de personas participantes en esos grupos.
9: En base a los datos, los analistas no descartan que pueda volver a ocurrir.
12: Como no hay una sola persona y una jerarquía, no se ha podido acabar con el movimiento. Entonces, todo está activo.
9: Y que ahora ha girado, apuntan para captar a un colectivo determinado, el de los jóvenes desempleados.
0: Sobre esta crisis, el ministro de Exteriores italiano, Tajani, asegura que la decisión de España de introducir controles fronterizos con Italia es inaceptable e incomprensible. En una entrevista al diario La Stampa, dice que Roma implementó primero la medida con España, la mantendrá temporalmente y alude al riesgo de que más migrantes irregulares intenten llegar a Ceuta a mediados de mes. El gobierno de España insiste en que ninguno de ellos ha llegado a la península.
13: Esperamos que Italia reaccione y que tenga claro que el espacio Schengen no ha sido violado en ningún momento y está garantizado.
0: Concluye el primer fin de semana con controles fronterizos en los aeropuertos españoles a los vuelos procedentes de Italia. Una medida que está prevista se prolongue hasta el próximo 7 de septiembre y que hasta el momento se ha desarrollado sin incidencias.
9: Según los últimos datos facilitados por Interior, este fin de semana se han llevado a cabo controles fronterizos en 6 aeropuertos, entre ellos este en el que nos encontramos, de Madrid-Barajas, y en 12 vuelos en total. Desde el Ministerio especifican además que se ha verificado la documentación de casi 200 pasajeros procedentes de Italia, pero originarios de terceros países. Lo cierto es que este primer fin de semana de controles fronterizos se ha desarrollado sin ningún tipo de incidencia. La medida continuará si nada cambia hasta el 7 de septiembre.
0: El presidente del Senado ha pedido de nuevo la comparecencia de los ministros Robles, Marlaska y Elvares por la crisis migratoria en Ceuta. Pedro Rollán lo ha hecho a través de una segunda misiva en la que ha acusado al gobierno de querer escamotear a la Cámara Alta.
14: En esta carta, el presidente del Senado dice que esa solicitud de cancelación es desafortunada porque le estarían invitando a desobedecer una obligación constitucional y utiliza esa misma palabra, obligación jurídica, puntualiza, para referirse a y recordar a los ministros Robles, Grande, Marlaska y Álvarez que deben comparecer, según entiende. A ellos también les envió una carta este sábado advirtiéndoles de posibles medidas legales si no lo hacían. Así que veremos si esta semana que entra es una semana atípica de agosto con comparecencias a partir del miércoles en función de lo que decidan finalmente los ministros. Ellos a priori no van a comparecer porque ya van a dar explicaciones a finales de mes en el Congreso.
0: Otro de los focos de esta crisis son los menores migrantes no acompañados. Hay registrados alrededor de 1.340 pendientes de que se resuelva su traslado a otras comunidades. Este domingo, el Gobierno anuncia que tras el verano llevará al Consejo de Ministros una ley de familias acogedoras. En paralelo, la ministra Sira Rego avanza que negocian con el PSOE para que la ley de juventud, que se llevará también al Consejo de Ministros tras el verano, incluya bajar la edad del derecho a voto a los 16 años.
11: La idea es que la ley facilite y reconozca el papel y el rol de las familias de acogida y genere mecanismos más eficientes y acorte los plazos y facilite todo lo que tiene que ver con acogida y con adopción.
0: La afiliación de trabajadores

0: extranjeros marca un nuevo máximo histórico. Ya son más de 3,5 millones de ocupados, el 15% del total. Son 66.000 más que en junio y más de 420.000 que hace un año. Pues hemos puesto cara a estas cifras.
1: Casi uno de cada tres trabajadores de la hostelería ha nacido fuera de España. Es el caso de Gaucho, que ha montado su propio bar.
2: A través de la música y de la cerveza podemos unir una comunidad de personas que se mueven con los mismos afines, de probar un producto diferente cada semana.
1: Porque también se trata de emprender y
2: simplemente aportar un poco hacia los puntos fuertes de aquí, de España.
1: Su sector se sostiene por ellos, bien lo sabe Manuel, no encontraba españoles.
3: Estuve buscando y no encontré nada.
1: En su negocio de comida para llevar, la mitad de los empleados son extranjeros, como Carolina.
4: Al principio cuesta, ¿no?
1: Estuvo 5 años sin ver a sus hijas hasta que regularizó su situación.
5: Si tiene el papel, puede trabajar, puede ganar algo para pagar a vivir. Casa, agua, de luz.
1: Nos lo cuenta Hamadou, que vino de Mali para ganarse la vida.
5: Siempre tiene que sudar.
1: En la agricultura, el 30% son empleados de fuera.
6: Gente de aquí no quiere trabajar en el campo, sobre todo porque no está acostumbrada y porque los sueldos no son muy elevados.
1: Y la construcción es el tercer sector donde más peso tienen.
7: O tiras de la inmigración o tendríamos que realmente parar las obras.
1: Nixon llegó de Ecuador hace 26 años.
8: Ahora en este momento yo lo veo que estamos mucho mejor. Me he acostumbrado aquí porque mira, aquí uno anda tranquilo.
1: Son ejemplos de lo que afirman los expertos. Gracias a ellos aguanta el crecimiento económico del país.
9: Sin la llegada de población extranjera no podríamos crecer porque hemos llegado a ese decrecimiento técnico de población activa.
1: Porque en toda Europa el envejecimiento de la población y la baja natalidad son un reto.
0: Los viajes, la playa o la piscina tendrán que esperar para algunos. Por ejemplo, para los opositores en octubre son los exámenes a jueces y fiscales. 700 plazas por debajo de la media europea y, por lo tanto, muy codiciadas, que obligan a dejar el ocio para después.
10: Una organización o grupo criminal o por personas o entidades que actúen bajo la apariencia de una actividad económica real sin desarrollarla de forma efectiva, el delito se va a perseguir.
11: Así, cantando, repitiendo, memorizando las leyes, pasará el verano Alexia. Está opositando para juez.
10: El mayor reto es eso, es el darte cuenta más que nunca que tienes que decir que no a muchas cosas que realmente te apetecen. Que es una semana en comparación con 12 meses, ¿no? O con 5 meses. Bueno, para nosotros es muchísimo.
11: Ana y Lucía han puesto en marcha la cuenta atrás. También se presentan a las oposiciones convocadas para octubre.
12: Leyes ordinarias, decretos, leyes y decretos legislativos. Son muchas horas contigo mismo. La familia o la gente de tu entorno puede hacerse una idea de lo que es, pero no acaban de comprenderlo porque solo lo sabe el que lo vive. Y es importantísimo cuidar la salud mental y mantener cierto equilibrio.
11: Las dos han recibido una beca de la Generalitat.
13: Igual si no hubiera tenido esta beca, pues igual no hubiera aguantado o seguido con esto, porque al final son muchos años.
11: El 77% de las becadas son mujeres, con expedientes académicos brillantes y con rentas familiares por debajo de la media.
14: Y ello nos permitirá estabilizar las plantillas de jueces en Cataluña, nos permitirá un mayor conocimiento de la lengua, particularmente en Cataluña, del catalán, y nos permitirá también un mayor conocimiento del derecho civil catalán.
11: Si son de aquí, es más fácil que quieran quedarse.
0: La reapertura del estrecho de Hormuz se aleja después de que Irán haya impuesto una serie de drásticas condiciones a Estados Unidos y que podrían desencadenar en otro pulso. Irán exige que ponga fin definitivamente a la guerra y a la agresión contra su país y sus aliados, incluidos Yemen e Irak. También levantar el bloqueo a los puertos iraníes e indemnizarle por los daños causados estos meses. Además, pide que se eliminen las sanciones económicas y se desbloqueen los activos congelados. Irán ha estado negociando con Omán, al margen de Washington, una nueva ruta marítima en Hormuz, pero no se abrirá si Trump no cumple con sus exigencias. Trump ha dicho esta tarde que las negociaciones con Irán se están llevando discretamente. Y sobre Gaza, el primer ministro israelí Netanyahu acaba de rechazar la hoja de ruta de 15 puntos presentada hace unos días por la Junta de Paz liderada por Donald Trump. Hamas la había aceptado. Allí, en la franja, los islamistas disolvieron su gobierno hace ahora un mes sin un relevo del ejecutivo de tecnócratas previsto en ese plan.
15: La exigencia de Netanyahu para que avance el plan de paz en Gaza, no habrá retirada hasta que Hamas esté completamente desarmado, complica el relevo político en la franja,
4: أولا.

0: Un mes después de que Hamás disolviera su gobierno, el relevo, 15 técnicos palestinos supervisados por la Junta de Paz de Trump, sigue sin asumir funciones. Buscamos un testimonio de primera mano desde Gaza. La mala conexión impide la videollamada con Rola, una mujer gazatí que nos envía audios por WhatsApp. Esperamos que haya un desarme y que se alcance un acuerdo, dice Rola. No percibe cambios. Del futuro gobierno espera reconstrucción, trabajo y escuelas. La disolución no afectó a los ministerios ni a sus empleados y Hamás supervisa a la policía en sus zonas. Hay distintas versiones del acuerdo de desarme, explica Harel Shoref, de la Universidad de Tel Aviv. No retirarse antes del desarme, nos cuenta, tiene un amplio respaldo, incluida la oposición. Dentro del gobierno se discute cómo aplicarlo, quién lo verifica y qué países participan. Desde el lunes, en la franja, no hay bombardeos aéreos, aunque Israel continúa con sus operaciones terrestres.
1: En Yemen, un ataque de los hutíes contra un puerto controlado por el gobierno de ese país reconocido internacionalmente deja al menos 14 fallecidos. Los rebeldes yemeníes, apoyados por Irán, también han atacado una refinería en Arabia Saudí. Unos bombardeos que amenazan con reavivar la guerra civil y provocar una escalada en todo Oriente Medio. Y en Ucrania, al menos dos personas han muerto en este ataque ruso en Kharkov. Otro bombardeo ruso en Odessa ha dejado varios heridos y daños en edificios del centro histórico protegido por la UNESCO. También ha resultado afectado el puerto de la ciudad, es el más grande de ese país. Precisamente el Papa se ha referido durante el Ángelus a las noticias dolorosas, ha dicho que llegan de la guerra de Ucrania. León XIV se ha solidarizado con las familias de las víctimas, se ha pedido a Rusia y Ucrania que detengan los ataques contra civiles.
2: La guerra no fa que generare altra guerra e provoca enormi sofferenze. È tempo di fermare la spirale di violenza e dare spazio alla diplomazia e al dialogo per aprire la strada alla pace.
1: En Chile o en Ecuador, la derecha arrasó en las urnas. En otros países, como Perú o Colombia, se impusieron por la mínima. En cualquier caso, los últimos éxitos electorales han terminado de cambiar el mapa de poder en Latinoamérica. Líderes conservadores, pero a menudo alejados de la política tradicional y muy cercanos a Donald Trump, gobiernan ahora en una docena de países.
3: Del tigre colombiano a león argentino. La nueva derecha latinoamericana ha aupado a figuras como Abelardo de la Espriella o Javier Milei, líderes que buscan desmarcarse de la política tradicional y hasta usan apodos de grandes depredadores para proyectar fuerza en su promesa de drásticos recortes y mano dura.
4: Bandido que no se someta será dado de baja.
3: Cast en Chile, Fujimori en Perú, Asfura en Honduras, una docena de países de América Latina han girado recientemente a la derecha o la ultraderecha. Los analistas apuntan al desgaste de los gobiernos precedentes.
5: La falla de las izquierdas de los últimos 4 años ha sido buena parte por la incapacidad de gestionar la seguridad y también ha fallado en resolver las dinámicas de desigualdad y de pobreza en la región.
3: El Salvador de Bukele y sus polémicas megacárceles se han convertido en referente para la derecha de una región castigada por la inseguridad, el narcotráfico y la pobreza. Un modelo que ya replica el Ecuador de Noboa y que marca el paso a las nuevas derechas.
6: Nuevas derechas que están arrinconando a los viejos centros derecha y unos candidatos que están utilizando muy bien las redes sociales, en concreto TikTok.
3: Trump es su otro gran referente y promotor de ese viraje que ha llevado por la fuerza a Venezuela y busca extender también a Cuba.
5: Estados Unidos está ejerciendo un papel político relevante, a apoyar económicamente a algunos candidatos. Los latinoamericanos saben que Estados Unidos es un aliado indispensable.
3: El México de Sheinbaum o el Brasil de Lula son de momento la gran excepción a este cambio de ciclo político en América.
1: En Colombia, el nuevo presidente del país, Abelardo de la Espriella, ha celebrado su primer Consejo de Seguridad poco después de tomar posesión. En las últimas horas, ha ordenado trasladar a un centenar de presos a cárceles de máxima seguridad. Narcotraficando y haciendo lo que
7: les da la gana. De otra parte, no de hierro para todos los bandidos.
8: Muy buenas. Se esperan importantes tormentas en el este del país en la tarde del lunes. Van a ser muy fuertes, tienen potencial para fenómenos realmente adversos, granizo de gran tamaño o fortísimas

0: Rachas de viento, además de precipitación en algunos momentos torrencial, por ejemplo, en puntos de la Comunidad Valenciana, de la región de Murcia o también hacia Teruel, sobre todo en el este de la provincia. Atención a esas rachas de viento asociadas a las tormentas o posibles reventones. Esperamos que puedan estar por encima de los 80 km por hora, incluso de los 100. Tiempo muy adverso por la tarde en toda la zona interior este, con esas tormentas llegando también hacia zonas del litoral. En el resto tiempo mucho más tranquilo. Las temperaturas nocturnas siguen siendo elevadas estos días, sobre todo en el área mediterránea, valores mínimos en torno a los 24-25 grados y el calor destaca por las tardes, sobre todo en el este y en el sur, con máximas que siguen entre los 35 y los 40 grados.
1: Están viendo las zonas donde el próximo miércoles, en tan solo 3 días, el eclipse se verá al completo. La franja de totalidad, como ven, atravesará la península de oeste a este, afectando a 13 comunidades autónomas. Aquí podemos ver las capitales de provincia y la hora exacta donde el sol estará completamente oculto por la luna. El espectáculo comenzará en torno a las 19:30 horas y finalizará pasada las 21:20. Una localidad que va a experimentar una avalancha de visitantes este miércoles será Arcos de las Salinas. En este pequeño pueblo de Teruel, de unos 80 habitantes, está el mayor centro de divulgación astronómica de Europa.
2: Hay un lugar en Teruel único en Europa, en el que turistas y universidades del otro lado del mundo dirigen sus miradas al cielo casi en las mismas condiciones que los científicos. Es Galáctica, donde han tejido una red de telescopios semiprofesionales, junto a un museo dedicado a las estrellas. Por eso aquí, la hora punta es la noche. Estamos en uno de los mejores cielos del mundo para sentir el abrazo de la Vía Láctea.
3: Un centro que aúne la parte museística con la parte observacional en un cielo tan privilegiado como el que tenemos en Jabalambre. Eso no existe en Europa.
2: Nominado al mejor museo europeo, en 3 años han recibido 30.000 turistas y hasta el sol ha elegido este lugar para que nada eclipse esta puesta de la España vaciada. En el observatorio científico arriba, la Agencia Espacial Europea retransmitirá este extraordinario fenómeno.
4: El día del eclipse, el espectáculo lo pondrá el cielo y aquí en la Tierra de Galáctica celebrarán una fiesta multitudinaria a su sombra.
5: Va a ser día y medio de festival en el cual habrán científicos, divulgadores de todo el mundo, música en directo, gastronomía y 2 noches de Perseidas, talleres.
2: Bajo el eclipse, un pueblo, Arcos de las Salinas y una zona desbordada.
5: No llegan a 90 los que viven durante el invierno y solamente en este evento van a venir mil y pico personas. Es un premio al mundo rural. Sus pueblos se van a llenar de gente de todo el mundo.
2: El día en el que se hará de noche sin que se ponga el sol será una fiesta, el punto de encuentro bajo el eclipse.
6: Son filtros solares imprescindibles para hacer una buena fotografía del eclipse. Cuestan entre 50 y 70 euros, pero si aún no los tiene, olvídese, están agotados.
7: El incremento de la demanda ha ido creciendo exponencialmente, hasta llegar a un punto de ya agotar la existencia, si en estos momentos es que ya no podemos proveerlos. Hemos vendido todo.
8: No tenemos filtro para ver el eclipse y tal, porque está todo agotado.
9: Yo ya lo compré hace tiempo, lo tengo ya todo preparado y listo.
6: Y es que si no se usan, las consecuencias pueden ser nefastas.
7: Si nos exponemos directamente al sol, eso lo que puede hacer es quemar directamente al sensor y queda inoperativa totalmente la cámara.
6: Y para conseguir una buena imagen, diafragma al máximo y una velocidad más lenta. Y sobre todo,
10: venir con la cámara ya preparada de casa para esos parámetros de las 3 fases del eclipse, C1, C2, C3, entrada, salida y sobre todo la corona central, para de esta forma, simplemente con un botón, esos parámetros se pongan directamente.
6: Si se prefiere usar el móvil, también hay que protegerlo.
10: Fácilmente con unas gafitas de las que nos pondremos nosotros, en vez de comprar una, compramos dos, una la recortamos, enganchamos en la cámara del móvil y le tenemos salvadísimo.
6: Todo para poder volver a ver el eclipse tantas veces como queramos.
1: Sí. ¿Quieren ponerle banda sonora a ese histórico momento que vivirán el miércoles? Las que oyen son algunas de las canciones que les proponemos y que tienen al eclipse como protagonista. Mientras que se deciden, nos despedimos por ahora. Gracias por su confianza, por estar ahí y ya saben, nos vemos.

0: El testigo informativo a nuestros compañeros de la Hora de la Uno. Silvia, bienvenida, buenos días.
1: Gracias, Alex. Muy buenos días a todos. A esta hora la noticia está en Ceuta.

0: Esta que están viendo es en estos momentos la imagen en directo de la jefatura de policía de Ceuta. Los menores que aún no han sido registrados se están acercando allí para poder ser filiados. Última hora desde Ceuta con Javier Mohedano.
1: Esperan ya esa hora para que se les pueda hacer la afiliación, un registro de datos que es clave para que puedan entrar en un centro de menores. Todos ellos continúan, recordamos, durmiendo en la calle en una situación muy, muy precaria. Algunos llevan aquí desde las 2 de la madrugada, os dicen.
0: En un instante vamos a regresar en directo hasta Ceuta, donde miles de vecinos se han manifestado en las últimas horas para pedir solidaridad y para reclamar medidas urgentes a las autoridades. Bajo el lema de Ceuta es España, basta ya, Ceuta no se rinde, se han manifestado las 4 comunidades religiosas de la ciudad autónoma arropadas por los vecinos. Reclaman soluciones. Buena parte de ellos están encargados de acoger a los niños. El presidente de la ciudad autónoma reconoce, eso sí, que necesitan la colaboración del resto de las comunidades.
2: Es evidente que solo no vamos a poder. Es evidente que necesitamos la solidaridad del resto de España. Es evidente que necesitamos que el Estado cumpla con sus obligaciones, pero en ello confiamos.
0: La otra noticia del día, los incendios que han obligado a desalojar a centenares de vecinos. Preocupa la situación en Niebla, en Huelva, donde hay 500 personas a esta hora desalojadas. Última hora con Anne Villasante.
3: Más de 600 efectivos trabajan a esta hora para extinguir ese incendio que ya se ha llevado por delante 8.000 hectáreas. Ahora lo que preocupa realmente, la prioridad está en que las llamas no lleguen a las zonas urbanas. Hay 500 desalojados y en las próximas horas podrían sumarse más porque hay varios municipios en preaviso. Uno de ellos en Sevilla, a las 10 se reúne el dispositivo para coordinar los próximos pasos a dar.
0: Está aumentando la concentración en Tauste, en Zaragoza, después del doble asesinato de un matrimonio. Fueron encontrados en su casa con heridas de arma blanca. Manuel Chamorro, ¿qué más datos tenemos a esta hora?
4: Buenos días. A esta hora de la mañana, la unidad criminalística de la Guardia Civil continúa avanzando en las pesquisas de este doble asesinato que ha consternado todo Aragón y todo el pueblo de Tauste. El asesinato apunta que fue con un arma blanca y la Guardia Civil a esta hora de la mañana no descarta ninguna de las líneas de investigación abiertas hasta el momento. Los familiares de las víctimas recibirán las condolencias de todos los vecinos y seres queridos a partir de las 10 de la mañana en el tanatorio de Tauste.
0: Todos nos estamos preparando para ese día, pasado mañana, una jornada histórica. 114 años después vamos a poder disfrutar de un eclipse solar completo aquí en la península. Olivia Freijo, y un gran lugar para verlo es esta casa, ¿no? Radio Televisión Española.
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0: Bueno, de momento nos vamos a preparar para otro día de mucho calor y de fuertes tormentas en el este. Gabriel Valcárcel, buenos días.
6: ¿Qué tal? Buenos días. Seguimos pendientes de las fuertes rachas de viento que pueden afectar a los incendios. 30-40 kilómetros por hora son las rachas previstas en los incendios de Huelva y de Segovia. Pero atención al este peninsular, donde se pueden producir reventones, rachas de más de 90-100 kilómetros por hora que también afectarían al incendio de Castellón, especialmente durante la tarde. La buena noticia allí en Castellón es que se prevén chubascos y tormentas que pueden ser fuertes durante la segunda mitad del día. Por la tarde, esa actividad tormentosa no solo va a afectar a esa zona de Castellón, sino a gran parte del área del Mediterráneo. Atención, porque por ese motivo, por las tormentas, llegamos a tener incluso avisos de nivel naranja, hasta 40 litros por metro cuadrado en una hora, de unas tormentas que vendrán con granizo de gran tamaño y con fuertes rachas de viento. Además, la intensidad de la precipitación puede llegar a ser torrencial en algunos casos. Es ese sector, el área del Mediterráneo, primero en zonas de montaña, pero

0: también esos chubascos y tormentas pueden acabar llegando a zonas costeras. Más sol en el resto del país y con calor, temperaturas superando los 35 en el centro, en el sur y en el Valle del Ebro. Unas temperaturas que van a seguir subiendo durante los próximos días. Máximas el martes que superarán los 40 en el Valle del Guadalquivir y ya ven el día del eclipse, muchísimo calor en toda España.
1: No, si del eclipse estamos hablando todos, de dónde lo vamos a poder disfrutar. Ya saben que Televisión Española, como les hemos subrayado, vamos a vivirlo con un despliegue espectacular que no se pueden perder. ¿Dónde lo vas a vivir tú, Virginia Alonso? Muy buenos días.
2: Muy buenos días. Pues yo en una casita que tenemos en Segovia, en la Sierra de Ayllón, donde se va a ver maravillosamente bien.
1: Juanma Romero, muy buenos días.
3: ¿Qué tal? Muy buenos días.
1: A ti y a mí nos toca Madrid, ¿no?
3: Nos toca Madrid, sí. Yo creo que me voy a acercar al Parque del Oeste, que yo no sé si va a tener buena visibilidad, pero bueno, en fin. Habrá que estar aquí en Madrid, sí. Me puedo desplazar.
1: Maite Alcaraz, muy buenos días.
4: ¿Qué tal, Silvia?
1: ¿Cómo va el veranito?
4: Pues muy bien. Yo vivo en el norte de la Comunidad de Madrid. Ya tengo mis gafas preparadas, que creo que también las tiene Juanma, que nos las regalaron el otro día en esta casa, en Radio Nacional de España. Y estoy deseando verlo y disfrutarlo, claro que sí.
1: Como todos. Ferran Boiza, muy buenos días.
5: Buenos días.
1: ¿Cómo lo vas a organizar tú?
5: Pues yo lo veré en el periódico en Barcelona, en la redacción del diario, trabajando. Porque también vamos a hacer un despliegue especial en el periódico, en la web, para que se pueda seguir, o sea que a mí me va a tocar trabajar.
1: A los que les toque trabajar, a los que les toque estar en carretera, no pasa nada, porque ustedes lo pueden seguir a través de Televisión Española, a través de todas nuestras vías, televisión, teléfono móvil, app, en fin, conéctense con nosotros y vivan este momento histórico. Vamos a una de las noticias en directo en estos momentos, porque a esta hora preocupan especialmente los incendios de niebla en Huelva y de Tirich, en Castellón. En unos instantes vamos a conectar con nuestros reporteros desplegados allí. El balance de las últimas horas de las hectáreas que ha arrasado el fuego es desde luego trágico.
6: Los incendios no dan tregua en nuestro país. El fuego declarado el pasado jueves en Niebla, Huelva, ha arrasado ya con 8.000 hectáreas. El incendio, que alcanza el nivel 2 de emergencia, ha obligado a desalojar a 467 personas. El dispositivo de extinción, formado por unos 500 profesionales, cuenta con el apoyo de la UME y de hasta 26 medios aéreos. Todo ello en un escenario muy complicado para las labores de extinción.
7: Es tanto los cambios de viento, este incendio es tan difícil, tan complejo y tan duro y peligroso, que lógicamente tenemos que estar preparados para cualquier situación.
6: Mientras en Tirich, Castellón, continúa activo el incendio declarado el pasado viernes por la tarde, que afecta ya a 684 hectáreas. La gravedad del incendio ha obligado a activar el sistema de aviso S-Alert, ordenando la evacuación del municipio de Catí, que hasta el momento estaba confinado. Sobre el terreno trabajan hasta 300 efectivos para controlar un incendio que hasta el momento ha estado marcado por un viento muy intenso y una orografía que complica las labores de extinción. En cuanto al incendio declarado el sábado en Las Navas de San Antonio, Segovia, evoluciona favorablemente tras amainar el viento, lo que ha permitido a los equipos de extinción trabajar con una mayor eficacia. Un escenario desolador. Y es que en lo que llevamos de año, el fuego ha arrasado más de 200.000 hectáreas en nuestro país.
1: Vamos a conectar en directo con Huelva porque a esta hora sigue descontrolado el incendio que afecta a Niebla. Ha arrasado ya 8.000 hectáreas, el viento es fortísimo, no ha dado tregua y el humo ha llegado, fíjense, a Sevilla, a 70 kilómetros del lugar del incendio.
8: Y de hecho, un pueblo de Sevilla, el Madroño, está en preaviso por posible desalojo. Ya ven, este incendio está traspasando fronteras. Ahora mismo 600 efectivos están intentando detener esas llamas y que no lleguen a los núcleos urbanos que estos días han sido desalojados, como Berrocal o Zalamea. En Zalamea, precisamente, en su teatro han dormido esta noche 28 personas de los 500 desalojados que no han podido dormir esta noche en sus casas y que en las próximas horas, como decíamos, podrían ser más. A las 10 de la mañana el dispositivo se va a reunir para determinar qué se hace en las próximas horas y hacer balance de cómo va ese incendio, pero desde luego el tiempo no acompaña. Vamos a llegar en Huelva hoy a los 35 grados.
1: Ángel Romero, alcalde de Berrocal, muy buenos días.
9: Hola, buenos días.
1: Alcalde, ¿cómo han amanecido y cómo ha sido la noche?
9: Pues la noche complicada, es decir, estamos ante un día, si el día de ayer fue realmente crítico y muy, muy, muy, muy, muy malo, pues el día de hoy no esperamos, por lo que nos transmiten la dirección del incendio, pues no podemos esperar nada bueno tampoco.
1: En estos momentos, ¿cuántos vecinos desalojados hay?
9: Pues Berrocal está completamente desalojado, Marigenta, El Membrillo, Pozuelo, que son aldeas de Zalamea. Y vamos a ver el día de hoy cómo transcurre, porque el pueblo vecino del Madroño pues está, como bien habéis dicho, en prealerta y es muy probable que también salga, pero vamos a ver los acontecimientos cómo transcurren.
1: Quédese con nosotros, alcalde, que vamos a establecer conexión también con Diego Rodríguez, alcalde de Zalamea La Real. Alcalde, buenos días.
10: Hola, muy buenos días.
1: Zalamea es uno de los puntos afectados y uno de los puntos de acogida, ¿no? También de esos vecinos desalojados de otros municipios.
10: Sí, efectivamente. Estamos ahora mismo recogidos en el Teatro Municipal Ruiz Tatay de Zalamea, albergando a las personas de a nuestros vecinos de Berrocal y de las aldeas nuestras también de Marigenta, Membrillo y El Pozuelo.
1: Ángel, yo sé que ustedes, los dos alcaldes, están en comunicación continua. ¿Cómo están yendo las últimas horas? ¿Cómo está siendo la colaboración de las autoridades de la zona?
9: Vamos a decir, es increíble cómo pues se vuelcan con nosotros y nosotros en ese sentido pues no podemos decir otra cosa que muchísimas gracias, no solo a Zalamea, que es el que nos acoge, sino a toda la provincia, porque realmente sobrecogedor. Yo me emociono cuando veo el móvil, cuando no puedo atender a todas las llamadas, pero es increíble, increíble, increíble.
1: Voy ahora con Diego Rodríguez, alcalde de Zalamea, como les decía, una de las localidades afectadas y también una de las principales localidades de acogida. ¿Con qué preocupación llegan los vecinos que han tenido que ser evacuados, alcalde?
10: Bueno, pues sobre todo yo creo que el mayor problema que tiene es la incertidumbre, ¿no? De no saber, de sacarte de tu casa, de tu sitio. Y bueno, aunque intentamos desde Zalamea, como solemos decir, pues que se sientan como en casa, pero claro, lógicamente no es lo mismo. Pero sí es verdad que, bueno, como Ángel, mi compañero y amigo Ángel, se está intentando de tratar lo mejor posible, como se merecen. Son unos vecinos estupendos, tanto de Rocar como de nuestras aldeas. Y bueno, esperemos que hoy vaya un poquito algo mejor, aunque las previsiones tampoco son buenas por el tema del viento, pero vamos a ver cómo se transcurre el día de hoy.
1: Calma a los vecinos, muchísimo ánimo, especialmente a los que han tenido que ser desalojados. Gracias a las autoridades que están mostrando su solidaridad en un momento tan crítico como este. Alcaldes, gracias por habernos acompañado, por habernos hecho este huequito a esta hora de la mañana.
9: Muchas gracias
10: a vosotros.
1: Hasta luego. Vamos a acercarnos ahora en directo hasta otro punto, Tiriche, en Castellón, donde el perímetro del incendio es casi de 20 kilómetros. Los bomberos están luchando por salvar decenas de explotaciones ganaderas que están amenazadas por las llamas. Laura Folk, muy buenos días. La gente está buscando una ayuda en el cielo.
11: Sí, buenos días. El incendio sigue activo, pero nos cuentan que esta noche se ha avanzado muchísimo gracias a la bajada de temperaturas y a la humedad que ha habido del 70%. Nos cuentan que en estos momentos no hay llama, los equipos de extinción están satisfechos. El fuego, de momento, ha calcinado ya, como decíais, casi 700 hectáreas y un perímetro de 19 kilómetros. Los vecinos de Catí siguen desalojados. Los datos se actualizarán ahora a las 9, que empieza el CECOPI.
1: Uno de esos vecinos desalojados es Juanma Barreda. Buen día, Juanma.
12: 18, 19, 20.
1: En un momento vamos a conectar con él. Me dicen mis compañeros que puede estar preparado. Juanma, buen día. Bueno, en un instante vamos a conectar con Juanma, que es precisamente, como les decíamos, uno de los vecinos desalojados en Catí, en Castellón, donde preocupa cómo está ampliándose el incendio de Tiriche. Vamos a acercarnos a otro punto a esta hora. Otra de las noticias de las últimas horas está en la zona de Segovia del Espinar, los 2.000 habitantes de Los Ángeles de San Rafael y de Vegas de Matute, en Segovia, y también cientos de veraneantes han tenido que ser desalojados por la cercanía del fuego que se declaró el sábado en Navas de San Antonio. El fuego comenzó con un coche que ardió en la carretera y desde entonces no se ha podido contener. Vamos a conocer en qué situación se encuentra a esta hora con Marilyn Quintana. Buenos días, Marilyn.
12: Buenos días, Silvia. Sí, efectivamente, todas esas personas que se han desalojado, que han sido evacuadas este fin de semana, para todas esas personas se han habilitado dos pabellones. En la noche han pasado allí unas 200 personas, están en El Espinar y en Villacastín. Ahora mismo hay dos incendios activos en Segovia. Uno es el de Revenga y otro es el de Navas de San Antonio, que es donde nos encontramos nosotros ahora mismo. Y como estáis viendo, todo este terreno ha sido calcinado. Incluso hay algunos puntos desde los que todavía está saliendo algo de humo. Este es el incendio que más preocupa ahora mismo. Ayer a eso de las 4 de la tarde aproximadamente se producía una reactivación y se activaba ese nivel 2 de gravedad, el nivel más alto, y era también cuando se producía el desalojo de estos dos núcleos de población que comentaba, San Rafael y Vegas de Matute, y también se confinaba el pueblo de Valdeprados. También debido al incendio de Revenga, que está aquí muy cerca, se había suspendido el bombeo de agua desde la presa de Puente Alta a El Espinar, aunque ya se ha restablecido. Los equipos han continuado trabajando toda la noche para intentar contener ambos incendios, aunque y parece que la evolución está siendo favorable. Hoy a las 9 se reúne el CECOPI y después de esa reunión ofrecerán información más actualizada sobre ambos incendios.
1: Gracias, Marilyn. A las 9 se reúne el CECOPI en la zona de Segovia. En los siguientes minutos se van a reunir los siguientes CECOPIs que están pendientes de la evolución de los incendios. Vamos a conectar con nuestros compañeros desplazados allí y ahora nos vamos a acercar a Ceuta, donde miles de vecinos han salido en las últimas horas a las calles para exigir una respuesta solidaria, decían, ante la crisis migratoria. El gobierno ceutí dice que esta iniciativa, que está respaldada por las cuatro confesiones religiosas que habitan en esa ciudad, lo que pide es un mensaje, lo que quiere trasladar es un mensaje de unidad, de convivencia y de defensa en Ceuta. Así lo decía el señor Vives.
13: Es evidente que solo no vamos a poder. Es evidente que necesitamos la solidaridad del resto de España. Es evidente que necesitamos que el Estado cumpla con sus obligaciones. Pero en ello confiamos.
1: Antes de nada, un titular de esa imagen de miles de ceutíes que gritaban que Ceuta es España y que Ceuta necesitaba una respuesta solidaria, decía, por parte del resto de España. Virginia.
2: Bueno, es que cuando una ciudad que tiene 85.000 habitantes, 83.000 habitantes, recibe a 70.000 personas de la manera en la que han entrado, pues yo creo que es bastante comprensible el estado de nerviosismo y la alteración de la vida diaria de todo el mundo, ¿no? Creo que es natural. A mí lo que me parece es que aquí hay que articular mecanismos urgentes para poder dar alojamiento y dignidad a las personas, la mayoría de ellos niños, menores, que están ahora mismo en las calles de Ceuta, ¿no? Llama mucho la atención oír al presidente de la ciudad autónoma pedir solidaridad al resto de España cuando son las comunidades del PP, sobre todo las que tienen a Vox en el gobierno, las que ponen más reparos precisamente al cumplimiento de la ley, porque es que lo determina la ley, que tienen que admitir y recoger y atender a todos estos menores, ¿no? Pero bueno, es un papelón para el PP, porque al fin y al cabo el presidente de Ceuta es del Partido Popular, ¿no? Y él vive en sus propias carnes lo que implica una situación como esta, ¿no?
5: Yo creo que estamos viendo la imagen de un fracaso, claramente, ¿no? Hay un Estado colapsado, que no existe en Ceuta. Llevamos 10 días desde que el jueves 30 de julio entraron 70.000 personas en Ceuta. Han vuelto muchas, evidentemente, a Marruecos, quedan los menores y somos incapaces, 10 días después, ni siquiera de atender a sus menores que están tirados en las calles de Ceuta. Eso es clarísimamente la imagen del colapso de un Estado, porque no se pueden enviar más funcionarios, no se pueden enviar más personas para que se afilie a esos menores y comience el proceso para sacarlos de Ceuta. Ya vivimos la primera fase de esta crisis. No se alertó en ningún momento de que iba a haber una avalancha de 70.000 personas sobre la ciudad de Ceuta. Por tanto, hubo un error garrafal de los servicios de inteligencia del Estado, que no fueron capaces de anticipar lo que iba a suceder. Y ahora, cuando ya se ha producido ese hecho, también somos incapaces de dar una respuesta a los miles de niños, que no sabemos ni cuántos son todavía, que están vagando por las calles de Ceuta. Muchas niñas también con un riesgo añadido en su caso. Yo creo que es la imagen de un fracaso absoluto por parte del Estado. Y me da igual que sea la ciudad de Ceuta, las comunidades del PP, las comunidades de los socialistas o el Gobierno. Es un fracaso del Estado.
1: Bueno, vamos a acercarnos, como les decía, en directo a Ceuta, porque es una imagen que llevamos viendo días y que esta mañana vuelve a repetirse, sigue sin cambiar. A las puertas de la jefatura policial de Ceuta continúa habiendo decenas de menores que están esperando a ser filiados, a ser registrados, porque aún no lo han sido. Javier Mohedano, buenos días.
14: Hola Silvia, muy buenos días. Bueno, pues efectivamente, y muchos de ellos nos dicen que llevan aquí desde las 2 de la mañana, han pasado aquí la noche intentando coger el mejor sitio para que le puedan hacer esa afiliación lo más rápido posible. Estamos hablando que ahora mismo aquí podemos contabilizar más o menos unas 500 personas, incluso más menores migrantes que esperan efectivamente poder que recojan sus datos de la Policía Nacional para que se les pueda internar en un centro de menores. Hay que tener en cuenta que todos ellos, ahora mismo, recordamos, duermen al raso, no tienen un lugar donde estar. Ahora mismo la ciudad de Ceuta tiene tutelados a 1.342 menores no acompañados, pero Silvia, esta cifra va a aumentar, como se pueden imaginar, en las próximas horas, a medida que esas filiaciones vayan avanzando. En una situación, desde luego, muy complicada para todos ellos, porque como venimos contando, están en una situación muy, muy precaria.
1: Juanjo Álvarez, muy buenos días.
15: Buenos días, Silvia.
1: Y lo que tenemos que saber, en lo que nos afecta a nosotros, es que la respuesta que demos como Estado es lo que nos va a definir.
15: Sí, sí, como Estado, además, integrante de la Unión Europea, ¿no? Nosotros somos frontera exterior sur, como lo es Italia, por cierto, ¿no? Y, por tanto, conforme al convenio de Schengen del 85 y el reglamento que lo desarrolló, esa vertiente, la de la política exterior de fronteras, es estatal, pero es europea a la vez. Y trato de explicarlo. Lo que Europa está haciendo es externalizar con Marruecos, con Túnez, con Turquía, pagando para que sean esos terceros estados no europeos los que protejan la frontera exterior. Esa es una vulnerabilidad y creo que un fracaso, como antes se afirmaba, no de España como Estado, sino del sistema en sí mismo. ¿Cuál sea nuestra reacción en términos de frontera? Es algo europeo. En términos del respeto a la norma en relación a los menores, es algo que nos tiene que identificar y no es buenismo ni humanismo hueco, es efectivamente el cumplimiento de normas también europeas, como las dos directivas que regulan esa cuestión, ¿no? Creo que ahora sí es preciso mirar hacia atrás, analizar qué ha ocurrido, pero tenemos una situación de vulnerabilidad. Es una clarísima relación de interdependencia asimétrica. Nuestra vulnerabilidad de la frontera, no solo respecto a España, pregúntele a Meloni con Lampedusa y con otra serie de ámbitos, uno, porque Europa no quiere europeizar realmente todo lo relativo a la vertiente comunitaria, y dos, creo que internamente, hacia adentro, tenemos la obligación de responder a los parámetros que marca la norma y a los criterios de humanismo respecto a los menores. Me parece que son dos evidencias, no solo porque lo exige la ley.
1: Llama mucho la atención cómo hemos podido escuchar análisis que básicamente apostaban por la vía policial, ¿no? Para frenarlo, sin decir mucho cómo debe frenar la policía una masa de 70.000 personas que entran en una ciudad autónoma y obviando que por muy alto que sea el muro que podamos levantar contra la desesperación de esa gente, la desesperación lo salta, Juanjo.
15: Sí, sí, yo creo que es un error que Frontex ponga solo el acento en lo policial. Me parece que es un elemento importante, pero no el determinante. Ayer lo decía Manservini, que fue director general de la Comisión Europea, un gran experto, y que subrayaba que esto es el error, el gran error de la Unión Europea, porque la migración legal es absolutamente necesaria para nuestro futuro como sociedad. Nos enriquece en lo que tiene que ver con identidades múltiples, pero es necesario, aunque sea algo que no me guste, emplear el término de instrumentalidad para la migración. Si identificamos la migración solo con la vertiente policial, estamos errando de raíz y además nunca solventamos el problema. Lo que ha ocurrido en Ceuta no tiene nada que ver con migración masiva. es otra cosa distinta. Se habla de guerra híbrida. Yo creo que se han unido dos factores. El de la frustración interna de la juventud marroquí, no tiene futuro, y estás a nada de aparentemente unas expectativas muy superiores, ¿no? Hay eso, en mi opinión, y hay claramente, desde el punto de vista del gobierno marroquí, una vocación de presionar. Alguien habla de armas de migración masiva para significar que esa negociación se abre por diferentes razones. A Marruecos le hemos dado, perdonadme el plural majestático, 500 millones de euros, bastante menos que a Turquía o a Túnez. Mohamed VI tiene elecciones legislativas en breve también, y al final se emplea ese elemento de presión como instrumentalización política. Y es un fracaso no de España, sino de Europa en su conjunto. Dinamarca, Finlandia, Italia y von der Leyen han sido los que han puesto el acento exclusivamente en lo policial. Si hacemos esto, no solventamos el problema.
1: Y en todo caso, para abordar correctamente este problema, deberíamos empezar a preguntarnos quién está detrás de ese bulo que hizo que entrasen de forma organizada 70.000 personas en la ciudad de Ceuta y que muriesen al menos 140 en un espacio que es menor a 2 kilómetros de mar. ¿Quién está detrás de este bulo? Porque estas 140 personas que han perdido la vida lo han hecho por un bulo que han organizado. La pregunta es, ¿quién está detrás? Ignacio Jurado, muy buenos días.
16: Hola, buenos días.
1: ¿Cómo lo ves tú?
16: Bueno, pues veo que lo que estamos es en una situación que hemos estado, digamos, prestando mucha atención a lo que ha ocurrido con la llegada masiva de inmigrantes, pero lo que realmente es importante es cómo solventar la situación una vez ahora mismo que están aquí. Evidentemente hay que saber, hay que plantear cuáles son las soluciones para evitar que esto pueda ocurrir en el futuro, pero lo que está ocurriendo ahora mismo es algo que creo que se ha mencionado antes en la mesa, nos retrata como país. En dos cuestiones, primero, los principios que seguimos como Estado, pero luego también la capacidad que tenemos como Estado para responder a crisis. Yo creo que si hay un problema de relaciones con Marruecos y podemos tener la sospecha que, digamos, Marruecos ha incentivado que esto ocurra, el peor mensaje que se puede mandar es mostrar las imágenes de un Estado, vamos a decir, prácticamente fallido a la hora de solventar la situación en las calles de Ceuta. Es decir, bloquear la situación ahora mismo en Ceuta es mandar una señal a Marruecos de que somos muy vulnerables en ese sentido.
1: Vamos a incorporar la voz de Catalina Peracho, de Save the Children. Catalina, muy buenos días.
17: Buenos días.
1: No sé hasta qué punto hay quienes en el análisis de lo que está sucediendo se están olvidando de que estamos hablando de niños. Niños que, como veíamos en una imagen que nos enviaba nuestro compañero Javier Mohedano en directo, están esperando pacíficamente, haciendo cola a las puertas de la jefatura policial de Ceuta para ser registrados, porque a día de hoy no lo están. Hay 1.400 registrados y, por lo que vemos, decenas de niños que siguen sin registrar.
17: Sí, desde luego. A nosotros en Save the Children nos preocupa precisamente, ¿no?, que se está hablando de esta crisis humanitaria desde muchos puntos de vista, pero falta el punto de vista de la infancia, ¿no? Estamos viendo una crisis de infancia. Es necesario que se apoye a Ceuta para poder dar atención a todos estos niños y niñas, tanto a los 1.400, porque la ciudad no tiene capacidad para acogerlos, como a las decenas, cientos que estamos viendo en las imágenes que todavía siguen en la calle.
1: Por la experiencia de Save the Children, ¿cómo vive un niño pequeño, porque son niños pequeños, pasar una frontera en una situación traumática, en esas condiciones, encontrarse solo, desamparado y muchas veces incluso sin filiar? Luego hablaremos de las denuncias que ha habido incluso por agresión sexual contra al menos 6 niñas que se esté sabiendo en los medios de comunicación. ¿Cómo lo vive un niño en la calle, Catalina?
17: Bueno, es una situación de mucha incertidumbre, ¿no? Estamos hablando de no solo el trayecto migratorio, ¿no?, que en este caso además ha sido especialmente diferente y donde han estado expuestos a violencias y a situaciones de estrés. Ahora mismo la incertidumbre de estar en situación de calle es algo a lo que es necesario atender cuanto antes, y más en el caso de las niñas, ¿no?, que, como señalabas, están especialmente en una situación de vulnerabilidad a la explotación o las violencias.
1: Juanjo, claro, estamos hablando de la generosidad de los vecinos de Ceuta, que están acogiendo precisamente a estos niños para no dejar a los chavales, a las niñas especialmente, en la calle, pero no deberían ser ellos los que se encarguen de acogerles.
15: No, es un gesto que que les honra, pero no esa es la manera a través de la cual mostrar la solidaridad y el cumplimiento de la norma, ¿no? Al final, los departamentos de bienestar social de cada una de las comunidades autónomas son las autoridades centrales en todo lo que tiene que ver con esta dimensión. Y un reparto o redistribución debe de ser el proceso más lógico y más natural. Si creemos realmente en un Estado descentralizado, pero que asume las competencias que prevé la norma, ese debiera de ser el camino. Con todo lo que honra a personas de buena fe que tratan de ayudar, esa no es la manera espontánea de solventar. No es una crítica, sino que efectivamente tiene que procederse a realizar esa cuestión. Porque lo marca nuestra normativa interna, lo marca la normativa convencional internacional y lo marca el derecho europeo. No solo creo que por el cumplimiento de la norma, sino por lo que estamos comentando en este momento. Y habrá que recordar que efectivamente ese interés superior del menor prevé que si la filiación, porque en este caso el origen de la práctica totalidad se puede conocer ya, pero si se conoce la filiación y existe mecanismo para la devolución del menor, eso es lo que marca también como preferencia la normativa, ¿no? Pero lo más importante es proteger en este statu quo claudicante en el que se encuentran los menores ahora. Y claramente esto no puede depender de la buena voluntad de unos vecinos que están haciendo prueba y muestra de solidaridad, pero tiene que ser el sistema. Y nuestro sistema son las 17 comunidades autónomas en el enclave peninsular, stricto sensu, las que tenemos que actuar en ese campo, ¿no?
1: Van a conocer el testimonio de una de esas niñas, porque un equipo de televisión española ha hablado con una de las chicas que cruzaron a nado la frontera. Fue acogida por una vecina de Ceuta y destacaba una palabra: la de la seguridad de la menor.
18: Está muy bien aquí, relajada y segura. Eso es más importante para una mujer, segura.
19: Ahora mi mamá tiene el papel, necesito ver cómo te ayudo para que salga de ella, porque ella tiene el papel de España.
18: Sí, te ha dicho que su madre tiene papeles. Están en la península.
1: En las últimas horas, Catalina, han saltado todas las alarmas por esas denuncias de agresión sexual a niñas menores. Se teme que mujeres que hayan podido cruzar a nado puedan estar también en la misma situación.
20: Sí, desde luego. Al final, por el mero hecho de ser mujeres, nuestras niñas, adolescentes, se encuentran en una situación de vulnerabilidad y expuestas en mayor medida a la violencia, a la explotación o incluso la trata, ¿no? Por eso es fundamental que se siga con esa identificación de manera proactiva y urgente y que también se habiliten espacios especializados y adaptados para darles atención.
1: Maite.
4: A ver, tú decías antes, Silvia, que efectivamente a un país como España nos define cómo vamos a responder a esta emergencia y a esta obligación moral y legal que tiene el país. Naturalmente que hay mecanismos, yo creo que nuestra legislación es lo suficientemente avanzada y protectora como para evitar que efectivamente haya 1.200, 1.300 estos que se han contabilizado menores, muchos de ellos menores de 13 años, deambulando por Ceuta sin ningún tipo de protección, solamente acogidos efectivamente a la buena voluntad de los ceutíes, ciudad que por cierto acoge nada menos que a cuatro religiones, hay cuatro comunidades que rezan en distintos idiomas, que rezan a distintos dioses y que conviven perfectamente en esa ciudad, toda la familia paterna, mi familia paterna es de allí, lo conozco muy bien, por lo tanto pues un reconocimiento a los ciudadanos de Ceuta. Pero tú decías que nos define cómo respondamos ahora. Y efectivamente, creo que tenemos que hacerlo como el país, el gran país que somos. Pero yo quiero retrotraerme a cómo es posible que esto haya ocurrido. Es decir, si esto se pudo evitar, si el que vinieran aquí 72.000 personas contabilizadas, el presidente Vivas habla de que hay 11.000 por lo menos también, de entre los que seguramente hay menores, niños también, como si esto se pudo evitar. Yo leí ayer en El País el testimonio de una niña, de una menor de 17 años, se la identificaba como Aya en El País, que está viviendo en la barriada del Príncipe, que está acogida por una familia ceutí y que contaba que venía de Rincón y que caminó 22 kilómetros a oscuras y que se lanzó al mar. ¿Todo esto puede ocurrir en una dictadura férrea como es la de Marruecos sin que nadie lo evite? El caso de Aya y el de miles de personas. Nadie pudo evitarlo allí. Y si estaban las redes sociales, Porque antes decía Ferran, con razón, que a lo mejor han fallado los sistemas de seguridad, yo no lo sé, de información, de inteligencia, el CNI dice otra cosa, incluso la ministra responsable, como es la señora Robles, dice otra cosa, pero nadie en España, entre nuestras autoridades, que tiene mil ojos en Marruecos, porque es un país sensible, ¿leyó esas redes sociales?
1: ¿Cómo
4: que estaban emitiendo continuamente, parece ser, bulos, engañando a la gente? Nadie pudo evitarlo y una vez que entran aquí, nadie le dice al régimen marroquí que esto es intolerable, porque no, tengamos en cuenta que estos niños, la principal prioridad es que vuelvan con sus padres, que haya un reagrupamiento familiar, si es que es posible y si es que es bueno para ellos. Marruecos y el régimen de Mohamed VI no ha reclamado a esos niños, ni siquiera a los muertos, que se cuentan como un más de centenar. O sea, yo me haría las preguntas, las del futuro, pero me haría las del pasado, para que esto no vuelva a ocurrir. Me parece absolutamente vergonzoso lo que ha pasado. Que estos niños hayan podido deambular, porque no estamos hablando de un país democrático donde estas cosas pueden pasar, un país que tiene controlado absolutamente todo y que haya permitido que a miles se hayan echado al mar, niños incluido, y que hayan podido morir como se ha ocurrido, y que lleguen a España y todavía agradezcamos a Marruecos que ha colaborado en, en el retorno. Hombre, hombre.
3: Sí, en efecto, yo creo que aquí falta mucha petición de responsabilidades a Marruecos. Claro, el problema está en que el gobierno no quiere hacer esa labor porque sabe que se juega mucho en la relación con Marruecos, ¿no? No solamente España, sino en el conjunto también de la Unión Europea, porque Marruecos es necesario, por ejemplo, para el tema del terrorismo, del narcotráfico y demás. Pero yo sí que es verdad que, de alguna manera, se tiene que exigir a Marruecos que asuma su responsabilidad, porque esto ha pasado básicamente porque lo ha tolerado. Quizás se le ha ido de las manos, ¿no? En el sentido de que dejó hacer y se ha encontrado con una irrupción en Ceuta mucho más masiva de lo que podía preverse, pero es evidente que Marruecos ha tolerado este paso de la frontera, ¿no? Y es verdad que es importante ver qué es lo que ha sucedido para que no se pueda, para que no se vuelva a repetir, ¿no? Y ahora, por ejemplo, estamos viendo que hay llamadas para que se produzca de nuevo ese paso en la frontera para los próximos días. No quiero pensar que esto se pueda producir, claro, y que ahora efectivamente tanto Marruecos como España van a estar mucho más vigilantes, ¿no?
1: ¿Cómo se evitaría? Claro, el paso es que, de miles de personas por
3: es que es la, esa es la cuestión, es decir, Marruecos ejerce un control sobre la frontera y hasta ahora lo ha mantenido, porque Marruecos al final abre y cierra la frontera a discreción. Es lo que estamos viendo, lo que están también diciendo los expertos en torno a la cuestión de la guerra híbrida que también sostiene Marruecos, ¿no? La utilización de sus propios compatriotas contra, en este caso, España, para desestabilizar, ¿no? Porque aquí, en este caso, también creo que hay que contar con la colaboración, al menos la anuencia, de Estados Unidos y de Israel, ¿no? Entonces, claro, ¿esto cómo se resuelve? Primero con unos servicios de inteligencia bastante más eficaces que hemos visto ahora, ¿no? Porque, lo decíais antes, ¿cómo es posible que nadie detectara un movimiento tan masivo de ciudadanos? Y luego, evidentemente, con un control mucho más exhaustivo en frontera. Por supuesto, también creo que ha habido algún tipo de negligencia por parte del gobierno a la hora de haber instalado, por ejemplo, la barrera neumática antes, ¿no? Y no sabemos si también Interior desoyó las alertas del CNI o si no captaron la envergadura de este movimiento.
2: Yo creo que todo esto lo que está demostrando es el fracaso estrepitoso de la política migratoria de la Unión Europea, de esa externalización de fronteras a Marruecos. Marruecos es uno de los países a los que se está pagando para que contenga supuestamente a migrantes en la frontera, es decir, se le está dando un poder estratosférico que maneja como le da la gana, ¿vale? Y mientras tanto, España está dando pasos en los últimos años, como por ejemplo el cambio de posición radical que tuvo con respecto al Sáhara Occidental y a los ciudadanos saharauis que viven allí, precisamente, supuestamente, para favorecer e impulsar ese control migratorio por parte de Marruecos. Es decir, se le niega al final un apoyo fundamental a las personas saharauis a cambio de una especie de control migratorio por parte de Marruecos y al final se quedan las personas saharauis sin el apoyo español, Marruecos sin controlar esa frontera que supuestamente la Unión Europea dice que va a controlar y que lo que hace es desentenderse absolutamente de cómo se controla. Es decir, lo que pasa más allá de la frontera sur de la Unión Europea no es problema de la Unión Europea. Los centros de detención, por llamarlos de alguna forma, de Mauritania, en fin, o sea, a mí me parece que esto es el fracaso, la prueba de que esta política migratoria ha fracasado estrepitosamente. Y a lo mejor es el momento de empezar a dar pasitos en otros sentidos, o sea, como cómo favorecemos la migración regular, con permisos de trabajo, con controles, pero la migración regular.
1: Jesús Núñez, muy buenos días.
0: Hola, buenos días, Silvia.
1: Igual, efectivamente, la clave de todo es que hemos externalizado en otros países de dudosas características democráticas, como están señalando los compañeros en la mesa, buena parte de la política migratoria, no de España o de Italia, sino de toda la frontera sur de la Unión Europea.
0: Efectivamente, lo llevamos haciendo desde hace muchos años y ahí están los resultados. Lo vimos en su día con Turquía, con Erdogan, que a cambio de dinero, de un día para otro, pudo controlar la salida de esos desesperados que buscaban un supuesto paraíso en la Unión Europea. Lo hemos visto en el caso de Marruecos también, en el caso de Túnez, pero no funciona. No funciona porque, como decías tú hace un momento, la desesperación no se frena con vallas ni con...

0: 75, y desde luego lo que ocurrió hace 5 años, en el año 2021, pues ya nos deja bien claro que, y es algo que tenemos que asumir sin ningún remedio, estamos ahora mismo ante una crisis humana, no solamente por los 141 muertos, sino también porque ahora mismo hay mucha gente dentro de Ceuta que tiene que comer, que tiene que beber, que tiene que intentar tener unas condiciones mínimas de vida, y eso no se ha podido atender. Estamos ante una crisis migratoria, una crisis que no se ha atendido tampoco porque no hay medios suficientes para la filiación de esas personas y para que a partir de ahí, como Juanjo señalaba hace un momento, se active ese sistema de reparto entre comunidades autónomas, que sería lo inmediato. Y estamos ante una crisis de seguridad. Una crisis de seguridad que me deja un tanto sorprendido y que señala un contraste muy claro. ¿Cómo es que con Italia hemos tenido una reacción inmediata por parte del gobierno español intentando responder a lo que fue una absurda medida por parte del gobierno de Meloni suspendiendo a España del espacio Schengen? ¿Cómo es que con Italia sí y con Marruecos no sabemos a estas alturas si ha habido una sola reunión, un solo gabinete de crisis, si alguien ha llamado a alguien en Marruecos? O sea, ¿cómo es que a Marruecos no le hemos hecho saber que esto que ha hecho es intolerable? Pues no nos puede extrañar a partir de ahí que Marruecos sienta que el semáforo está en verde y que puede seguir chantajeando a España, da igual si con la pasividad o con la implicación directa, pero en cualquier caso dejando claro que el modelo de la Unión Europea no funciona y que el modelo de España tampoco funciona.
1: Ahora estamos en verano, Catalina, y estamos hablando de techo y de comida, de lo más básico para estos niños, pero estos niños tienen derecho a la educación y tienen derecho a la sanidad. No es cuestión únicamente de cubrir sus necesidades más puramente básicas, sino de darles una vida con derechos plenos en este país.
2: Bueno, sí, conforme a la normativa vigente deberíamos estar pensando, ¿no?, también en esa inclusión, pero la situación es tan de emergencia ahora mismo, ¿no?, que lo que hace falta es identificarlos, ver qué necesidades básicas tienen y también en qué circunstancias se encuentra cada uno y cada una de esas niñas y niños que están ya ahora mismo en el territorio de Ceuta, ¿no? Es necesario saber, por ejemplo, si una niña como la que escuchábamos tiene una madre que se encuentra en situación regular en una ciudad de la península, si otro tiene un hermano en Extremadura o si su familia les está esperando en Marruecos y se puede poner en marcha retorno voluntario. Es necesario que eso se lleve a cabo y ahora mismo en Ceuta faltan manos para poder hacerlo, faltan recursos, entonces es necesario que se lleve a cabo y se ponga en marcha el mecanismo de traslados al resto del territorio de la península.
1: Gracias, Catalina, un abrazo.
2: Gracias.
1: Hasta luego. En los próximos días, ¿qué es lo que va a suceder? El Gobierno va a reunir a las comunidades autónomas este mismo jueves en la sectorial de Juventud y de Infancia, Pablo, y allí es donde probablemente hablará de cómo se va a reubicar a esos menores.
3: Sí, la idea es abordar la situación de los menores migrantes que están en Ceuta. Allí continúan las filiaciones, es el paso previo para su posterior traslado a las diferentes comunidades autónomas, tal y como establece la legislación española. Y por lo pronto, pues la ministra de Juventud e Infancia, Sira Rego, ya ha trasladado todo el apoyo económico y también técnico a esta ciudad autónoma. Por lo pronto, esta sectorial de Juventud e Infancia está marcada por ausencias, por la de los representantes de Vox. Recordamos que gobiernan en diferentes comunidades autónomas con el Partido Popular y ya han dicho que no van a acudir. Esto desde el gobierno lo ven inaceptable y preocupante y lo enmarcan dentro del que es, dicen, el habitual discurso de odio.
1: Claro, Juanjo, si consideramos que estos chavales vienen de Marruecos, de una dictadura, deben ser acogidos sí o sí en cumplimiento de lo que dice nuestra ley, ¿no?
4: Sí, pero es que además respecto de los menores, el procedimiento de asilo tiene un dato previo, ¿no? Ya no es una protección porque huyan de una dictadura o puedan ser perseguidos por razones de políticas o que huyen de una guerra. No es eso, sino que el menor requiere interdictalmente una protección inmediata. De eso estamos hablando en este momento, ¿no? Y en paralelo, evaluar y analizar qué puede suponer o representar. Eso es lo que prevé nuestra ley orgánica, que prevé la protección de esos menores, la directiva de acogida y también la propia directiva de asilo. Respecto de los menores, hay un tratamiento muy específico, porque si creemos de verdad esa idea tan manida, tantas veces repetida, pero tan hueca y vacua en su aplicación práctica del interés superior del menor, eso es lo que debiéramos de tener presente. Que alguien los instrumentalice, los convierta en arma de negociación, parece evidente que sí. Pero eso no es lo importante en este momento. Y creo que es absolutamente irresponsable instrumentalizarlo políticamente y mucho más no aplicar la norma.

0: narrativa como tal. Creo que eso es importante. Y también como apuntaba Jesús, ¿no? Yo creo que apuntar solo a Marlaska en el ámbito policial a la solución de esta cuestión es un error, ¿no? Esto requiere de una retorsión diplomática con respecto a Marruecos. No porque esté en cuestión la soberanía de Ceuta o de Melilla. Habría que recordar la doctrina del profesor Julio González Campos. En aquel tema de la isla de Perejil se demostró como nunca ha habido soberanía de ningún otro estado, tampoco de Marruecos, sobre Ceuta y Melilla. Y por lo tanto esa soberanía no está en discusión. Y si Marruecos pretendiera algo más distinto de lo que está haciendo ahora como herramienta de negociación, estaríamos hablando en otro estadio, en el que incluso tanto la OTAN como la normativa europea preveería que si existe un propósito de injerencia en la soberanía nacional, estaríamos hablando de otra cuestión. Como también creo que hay que recordar que frente a críticas de por qué no ha ido el rey o su majestad el rey, el jefe del Estado, artículo 64 de la Constitución, ¿no? Sus actos los refrenda el gobierno y el gobierno ha estimado oportuno no elevar la tensión llevándolo a ese grado. Entre eso y no hacer nada hay una horquilla, ¿no? Donde creo que efectivamente hay terreno para hablar claro políticamente, pero más legitimada estaría Europa, que es la que acaba pagando a Marruecos en esta cuestión, que solo España, pero le han dejado solo. Está muy claro también al gobierno español en esta cuestión, ¿no?
1: Así que el gobierno va a reunir a las comunidades autónomas el próximo jueves. Hay tres comunidades que ya han dicho que van a ir a, que no van a ir a esa reunión, las tres con una misma característica común, que son tres vicepresidentes autonómicos de Vox, Olivia.
2: Castilla y León, Extremadura y Aragón, tres de las cuatro comunidades donde Vox gobierna con el Partido Popular y donde Vox cuenta además con competencias en materia de migración. Los vicepresidentes de esas tres comunidades autónomas han anunciado que no van a acudir a la reunión con esa ministra y que tampoco lo van a hacer sus regiones. En sendas cartas al Ministerio han mostrado su no a ese reparto de migrantes de menores no acompañados que siguen en Ceuta y han cargado contra la convocatoria. Critican que no se mencione la responsabilidad del gobierno en la protección de la frontera y el ofrecimiento formal de Marruecos para hacerse cargo de todos los menores, aseguran textualmente. Desde la formación de Abascal, además, anuncian que van a recurrir todos los expedientes que no terminen con un retorno a Marruecos cuando se cumplan los requisitos legales para hacerlo.
1: ¿Qué dice el Partido Popular? El Partido Popular está en un juego de equilibrios. Dice que va a respetar la ley, pero en varias comunidades son sus socios de Vox, precisamente como escuchaban a Olivia, los que tienen la competencia y rechazan que esos menores sean reubicados en esas comunidades, María.
3: Y está absolutamente condicionada la posición del Partido Popular precisamente por algo inédito hasta la fecha, y es que las competencias en varias comunidades, hasta en cuatro del Partido Popular, gobernadas por el Partido Popular, las competencias migratorias están en manos de Vox, y Vox, ya lo hemos oído de nuestra compañera Olivia, ya ha anunciado, entre otras cosas, que no va a ir a la sectorial del jueves, a la sectorial de infancia. Por otro lado, el Partido Popular asegura que van a cumplir la ley, pero también tienen que cumplir con los pactos firmados en esas comunidades que dicen textualmente en párrafos que se han copiado en los cuatro pactos con el partido de Abascal en esas cuatro comunidades que tienen que oponerse por todos los medios jurídicos, también legales y políticos, a que se produzca un reparto de emigrantes ilegales. Unos párrafos que además venían precedidos por no más menores acompañados. Así que el PP está en un juego de equilibrios.
1: Y aquí es donde tenemos la paradoja, porque si Marruecos es una dictadura, estos migrantes, menores o no, tienen derecho a asilo en este país, o al menos a intentar buscar ese asilo. Ferran.
4: Es que no hace falta que pidan asilo, es que son menores, hay que atenderlos. Si no se les puede devolver con sus familias, hay que atenderlos. No, es que la discusión...
1: En el caso de los mayores de edad, claro. Es decir, si realmente... Esa es la paradoja.
4: Pero de los mayores Marruecos, asilo 22.
1: Bueno, pero ahora, si Marruecos es una dictadura... Todo marroquí que pise nuestro territorio tiene derecho a asilo.
4: Hasta ahora lo han pedido 22, según los datos que
1: facilitó más allá de Ceuta.
4: El gobierno la semana pasada. No, yo creo que aquí hay mucha teatralidad en todo, ¿no? Es evidente. Juan José, el presidente de Ceuta lo decía en este programa la semana pasada. Hasta ahora, desde que se cambió la ley que obliga a las comunidades autónomas a recibir de forma automática a los menores, se ha cumplido. Creo que daba cifras de unos 600 menores en lo que llevamos de año que habían sido recolocados en otras comunidades autónomas en la península y se había cumplido la ley. también las comunidades del PP. Por tanto, yo creo que aquí hay mucha teatralidad. El PP ha dicho que va a cumplir la ley y al final, aunque las competencias sean de sus socios de Vox, la presidencia la ostentan ellos, que lo van a dificultar. Eso también lo han dicho, que lo van a dificultar. Pero en cualquier caso, yo creo que al gobierno también le interesa dar una patada para adelante, porque el problema no es inmediato, porque esos menores van a tardar, según las propias fuentes oficiales, al menos 3 meses en que se les tenga que recolocar en la península. No es inmediato, entre otras razones porque se les tiene que afiliar, se tiene que saber quiénes son, su situación, si hay posibilidades de que vuelvan a sus países de origen, con sus familias o no. Por tanto, esto va para largo. El problema de ahora no es tanto qué hacemos con los menores cuando sepamos cuántos hay, cómo se llaman, de dónde vienen. El problema es las imágenes que estamos viendo de este colapso absoluto del Estado, de que somos incapaces de dar una respuesta a estas decenas de niños que están vagando por las calles de Ceuta. Ese es el problema de ahora. Dar una patada para adelante y poner el problema en cuando dentro de un mes o dos o cuando sea haya que recolocarlos en las autonomías, eso le puede interesar al gobierno, pero el gobierno lo que tiene que dar respuesta es a la situación de ahora. ¿Qué hacemos con esos niños que llevan desde las 2 de la mañana, como nos explicaba nuestro compañero, haciendo cola delante de una comisaría en Ceuta? Por favor, es que es inadmisible que el Estado haya colapsado de esta manera.
1: Aquí una de las claves, Juanjo, es qué es lo que va a suceder a partir de ahora a la hora de reubicar a estos niños en distintas comunidades, ¿no? Lo digo a la hora de cumplir, no cumplir la ley, quién obstaculiza ese cumplimiento de la ley. Esto es muy claro, se asigna no una cantidad, no una cifra a una comunidad autónoma, sino entiendo que un grupo de niños con nombres y apellidos, de tal manera que esa comunidad se ve obligada a coger a Ángel, a María, a Juan, a Jaime, y entonces si obstaculiza el cumplimiento, ya tenemos la persona con nombres y apellidos contra la que va esa comunidad.
0: Sí, me parece un comentario acertadísimo, porque estamos cosificando a las personas, ¿no? Al final son herramienta o instrumento de otro tipo de planteamiento, y hay quien dice, lo cual me parece bárbaro por irracional, que si hacemos lo que estamos comentando que hay que hacer por cuestión de equidad y por cuestión de cumplimiento de la ley, mostramos una debilidad y mostramos el camino a que otros vengan de la misma manera, y que lo que hay que hacer es devolver, como si fuese, con perdón, basura que no quieres en tu portal y llevas a otro lugar. Esa es la manera en la que hay que reaccionar. Esa es la forma en que la política tiene que responder. Me parece que no. Hay que volver a poner una solución al problema de la migración por vía regular, y ahí es donde la Unión Europea debería de actuar e intervenir. Pero dos, no podemos pretender ocultar que hay personas efectivamente con nombre y apellidos detrás. Y esto no es populismo buenista, es que es la evidencia. Y ese incumplimiento de la norma, más allá de sanciones que pudiera tener, debiera de tener una sanción de quienes seamos cívicos desde el punto de vista ciudadano. Ese es el elemento clave, con eso deberíamos de apostar. Atender a esta situación no es debilidad, es cumplir la norma, y me parece que eso es súper importante para tenerlo presente, al menos que hagamos y demos un ejemplo en relación a esta cuestión y que no cometamos la barbaridad que la propia Unión Europea ha trasladado, ¿no?, de los cupos de inmigrantes como si fueran cupos de pescado, como si fueran cuotas a distribuir en un ámbito o en otro, ¿no? Nos olvidamos tan pronto de eso que me parece que es muy importante incidir en esa cuestión, Silvia.
1: Ignacio.
5: Bueno, yo creo que has mencionado antes algo importante, ¿no? Que aquí lo que estamos hablando es de procedimientos que son individualizados. Es decir, y esto aplica a los menores, pero también a los adultos, porque, digamos, viniendo, como tú dices, de una dictadura, el derecho a poder pedir asilo está ahí. Por tanto, digamos, un Estado garantista como el nuestro requiere un procedimiento individualizado para los expedientes que se abren con estos inmigrantes. Aparte de eso, efectivamente, con menores es especialmente garantista por razones que son obvias. Y aquí lo que tenemos es una situación en la que Ceuta es imposible que acoja al número de menores que tiene ahora mismo en su territorio. Y es donde entran los mecanismos ya no solo de solidaridad interterritorial, que es un principio que rige nuestro Estado, sino también legales. Es decir, esos menores no pueden estar abandonados ahí en Ceuta, sino que han de ser reubicados, una palabra fea, pero vamos a emplearla, reubicados en otras comunidades autónomas. ¿Cómo se produce esto? Bueno, la conferencia sectorial que está convocada es algo, digamos, es un elemento importante, es uno de los mecanismos que tiene el Estado para poder hacer esta reubicación del mejor modo. Y es además el foro donde tienen las comunidades autónomas y precisamente no, aquí tenemos como dos, digamos, dos vertientes en la oposición. Por un lado, Vox, que tiene una posición más

0: más, vamos a decir, insurreccional. Por otro lado, el PP, que evidentemente este tema le toca en el centro de los acuerdos que tiene con Vox, lo está llevando más a una cuestión de gestión, ¿no? Mientras el gobierno no sea capaz de darnos recursos, gestionar esto adecuadamente, no vamos a dejar que vengan estos menores a otras comunidades autónomas. Bueno, pues precisamente, si hay un problema de gestión, es estas conferencias sectoriales donde deben hacerse visibles y donde deben acordarse cuáles son los mecanismos que tienen las comunidades autónomas y cuáles son las faltas de recursos que tienen para poder acogerlos, ¿no? Y lo que estamos viendo en cualquier caso es que esta conferencia sectorial no parece, en las circunstancias actuales, que pueda ser ese foro que debería ser para generar mecanismos que articulen una mejor acogida de estos menores.
1: Jesús, vamos a darle una vueltita más a esa paradoja en la que algunos están metidos, ¿no? Porque dicen, Marruecos es una dictadura, pero se niegan a cumplir la ley que obliga a dar asilo a quienes huyen de esa dictadura. Pero demos otro giro, otra vueltita a la tuerca. Es que la Unión Europea quiere poner en manos de una dictadura el control de su frontera sur.
2: Así es, y además haciendo trampas en el solitario. El recurso es muy conocido ya. Primero, se declara que un país X es un país seguro y a partir de ese momento no solamente de allí no puede venir nadie pidiendo asilo, sino que se produce el retorno forzado en muchos casos de personas que ya habían entrado en territorio comunitario y que sí tenían esa solicitud de asilo. Me estoy refiriendo a Siria, es un caso muy, muy conocido y muy claro, y por lo tanto se trata únicamente de, para quitarse de encima la carga que supone eso, una Unión Europea que va repartiendo certificados de país seguro para a partir de ahí seguir insistiendo en ese modelo que ya hemos comentado en varias ocasiones fracasado, de externalización de fronteras, y por lo tanto es algo que, una vez más, tenemos que entender que no funciona. Dejando en manos, porque no estamos hablando solamente de dejar que lo hagan a su manera, sino que le estamos dando financiación, le estamos dando asistencia técnica, le estamos dando también material para que puedan llevar a cabo esa tarea. Y sin embargo, cabría preguntarse qué estamos haciendo por su desarrollo y por su seguridad. Hay algo que tendríamos que entender de forma básica en España. Nos interesa, por egoísmo inteligente, el desarrollo y la seguridad en Marruecos, como vecinos que la geografía nos condena a tener ahí eternamente. Por lo tanto, ¿qué estamos haciendo para ese desarrollo y qué estamos haciendo para esa seguridad? Lo que no se puede es intentar promover ese desarrollo y esa seguridad sin ninguna condición a cambio, sin tener voluntad política para utilizar los instrumentos que ya hemos creado para hacerle ver que determinadas acciones, cruzar líneas rojas, tiene consecuencias. Y hasta ahora no se trata tanto, desde mi punto de vista, de cambiar el modelo de lo que hemos llamado colchón de intereses, de la interdependencia comercial, también recordemos las remesas de migrantes marroquíes ubicados en España suponen el 1% del PIB marroquí. Quiero decir que hay muchísimas palancas que España puede utilizar para hacerle ver a una dictadura como la marroquí que no puede hacer todo lo que quiere y que no puede seguir adelante con una guerra híbrida que nos puede provocar muchos más disgustos. Es que estamos en una guerra híbrida, en una estrategia en la zona gris, en la que Marruecos ha demostrado que es un alumno aventajado, que sabe llevar a cabo acciones que no van a provocar una respuesta militar por parte de España ni de la Unión Europea. Como habéis señalado antes ya, no hay una respuesta securitaria, ni policial, ni militar, mucho menos, que dé solución a estos problemas, y a partir de ahí, si no hay voluntad política, evidentemente Marruecos se sentirá todavía que el viento corre a su favor.
1: Imagínense que la Unión Europea estuviese o ya hubiese tomado la decisión de dejar en manos de dictaduras el control de su frontera sur, y que esas dictaduras lo controlasen por sus propios métodos. ¿Qué métodos creen ustedes que serían? Vamos a regresar en directo a Ceuta. Decenas y decenas de migrantes, de menores, siguen vagando por las calles de la ciudad. Algunos incluso han acampado en las playas. Y en esta situación la presencia policial se ha reforzado, ¿no, Javier?
3: Efectivamente, Silvia, mira, estamos en uno de los puestos de control de Policía Nacional y también de Policía Local, pero hay que tener en cuenta que la ciudad de Ceuta ahora mismo en esos momentos está blindada. Son 2.000 efectivos, 300 antidisturbios también del ejército para blindar efectivamente la ciudad y para que no se produzcan incidentes. Es cierto, como tú bien decías, que hay muchos migrantes. En los primeros días estábamos aquí, estaban escondidos, pero ahora ya empiezan a salir. Su situación es muy precaria, tienen hambre, tienen otras necesidades y eso provoca en la ciudadanía ceutí una inseguridad, esa sensación de inseguridad en algunos momentos. Por eso la policía ha reforzado con varios efectivos el Ministerio del Interior, efectivos del Ejército, de la Policía Nacional y también de la Guardia Civil para garantizar la seguridad. Este equipo de Televisión Española ha podido acompañar a una patrulla de la Guardia Civil para ver cómo rastrean día a día la ciudad.
4: No hay calle en Ceuta donde no veamos esta imagen. Cientos de migrantes, en su mayoría marroquíes, que siguen deambulando por las calles, de la periferia al centro y viceversa.
5: Esto no tiene ni pie ni cabeza, porque esta gente no tiene por qué estar sufriendo y nosotros tampoco.
4: Lo que nos cuenta esta ceutí resume el sentimiento generalizado que percibimos cuando preguntamos.
6: Una calma tensa.
7: No tenemos seguridad ninguna.
8: Los chavales no pueden salir por la noche, ni por la tarde, ni nada.
9: Queremos poder pasear tranquilamente por la calle, con nuestros niños en tranquilo.
4: Precisamente para eso se han reforzado las plantillas del Ejército, Policía Nacional y Guardia Civil en un despliegue sin precedentes.
10: Hola, buenos días. Muchas gracias. ¿Qué tal? ¿Cómo va la mañana?
11: Bien.
10: ¿Todo bien?
11: León.
10: ¿Algún requerimiento así de un ciudadano o algo?
11: Nada,
10: ¿no?
4: Un despliegue que conocemos desde dentro. Acompañamos a la Guardia Civil en una de sus patrullas.
12: Y aquí tenemos a dos compañeros que están haciendo presencia policial para que los ciudadanos pues se sientan pues más protegidos y que estamos aquí para lo que necesiten.
4: Peinan palmo a palmo cada barrio. Más de 200 efectivos de refuerzo que vigilan sobre todo zonas sensibles.
3: Estamos en uno de los puestos de control del Ejército de la Guardia Civil que junto a la Policía Nacional garantiza la seguridad en zonas sensibles como esta, los aledaños al puerto. Aquí se protegen los comercios para evitar incidentes.
10: Bueno, aquí vemos que hay dos que están aquí esperando, bueno, tres, a ver si alguno les da algo de comer, algún tipo de dinero para hacer sus compras. Y bueno, aparentemente están tranquilos, ya les digo, no suelen dar así problemas.
4: De momento, el Ministerio del Interior mantiene todos los efectivos de refuerzo en la ciudad autónoma.
1: Y el choque político en estas circunstancias está ya servido, porque la pregunta es cuándo van a comparecer los ministros para dar explicaciones sobre lo que ha sucedido en Ceuta. El gobierno anuncia que lo harán a final de mes en el Congreso de los Diputados, pero el Partido Popular exige que lo hagan en el Senado y que lo hagan antes de finales de mes. Cuanto antes, dicen.
13: En el foco, Marlaska, Robles, Álvarez y Bolaños. El PP pide explicaciones y el gobierno anuncia que los cuatro ministros comparecerán a petición propia en el Congreso a finales de mes. Los populares, con mayoría en el Senado, mueven ficha.
14: Que el Partido Popular no va a permitir que el gobierno deje para finales de agosto lo que tiene la obligación legal.
13: Adelantan la presión y les citan ya para esta misma semana. Pero el Ejecutivo insiste en que las explicaciones sean en el Congreso.
15: Duplicar el trabajo de personas, en este caso ministros y una ministra, que están trabajando sin descanso, no tendría ningún sentido.
13: Rechazo al Senado, que no ha sentado bien a su presidente. Lo ve desafortunado y errado y en esta misma carta advierte de las responsabilidades legales de no comparecer. Mientras, Vox pide activar el artículo 102 para que se investigue a Sánchez por traición, aunque los de Abascal están muy lejos de los 88 diputados, una cuarta parte de la Cámara, que se necesitan para presentar la iniciativa que después debería ser aprobada por mayoría absoluta. El presidente del gobierno interrumpió sus vacaciones este viernes para reunirse por videollamada con sus ministros implicados en la crisis. Sira Rego participó en esa reunión desde Ceuta, la segunda en visitar la ciudad autónoma tras Marlaska, que acudió junto a Sánchez. Un goteo de ministros que continúa hoy con la visita del responsable de Política Territorial, Ángel Víctor Torres.
1: Maite, ¿cómo lo ves?
16: Yo creo que hay un déficit absoluto de explicaciones por parte del Gobierno de lo que ha ocurrido. La hubo previamente, luego ha habido incluso un choque entre dos ministerios para dar explicaciones, si se sabía o no, si el CNI había alertado o no. Y claro, este goteo de, que contaba el compañero, de ministros visitando Ceuta, no hay más que hablar con los ceutíes para saber que no necesitan visitas, que lo que necesitan es explicaciones de lo que ha pasado y seguridad y garantías de que no va a volver a pasar. Y aquí está también efectivamente concernido Europa, no solamente el Gobierno de España, sino Europa. Respecto a los menores, si me permites, porque mis compañeros y yo estoy de acuerdo que hay que dar una salida a estos menores, que insisto, se habla de 1.300, pero que pueden ser muchos más, que pueden estar entre los que se han quedado y no han sido devueltos a Ceuta. A mí me parece que hay declaraciones absolutamente repudiables y que yo creo que para un país democrático no deberían estar sobre la mesa. Hemos escuchado decir este fin de semana que la obligación del Estado no es repartir menores que vienen de fuera. ¿Lo ha dicho un recalcitrante representante de Vox? No. Lo ha dicho Nerea Melgosa, consejera de Bienestar del Gobierno Vasco. El gobierno vasco lo gobierna el PNV y el Partido Socialista. Otra declaración también que me parece absolutamente intolerable. Nosotros no tenemos que cubrir la negligencia de España con los menores que vienen de fuera. ¿Lo ha dicho un vicepresidente de Vox? No. Lo ha dicho Miriam Noguera, responsable de Junts, un partido que ha estado apoyando al gobierno hasta hace poco. Por eso tomo nota de lo que decía antes Ferran. Yo creo que hay mucha teatralidad aquí. Claro, se mira Vox, se mira los gobiernos autonómicos de coalición, donde está el Partido Popular y Vox, pero efectivamente hasta ahora los repartos se han hecho. Hay dos partidos que no forman parte de esas coaliciones que dicen exactamente lo mismo que dice Vox, sobre los que no ponemos ninguna atención. Y luego, por terminar, ya que deseamos que a los menores se les dé salida, ¿por qué no hablamos del problema asistencial sanitario que hay en Ceuta? ¿Por qué no hablamos de que el único hospital universitario está absolutamente colapsado? ¿Por qué no hablamos de que el Colegio de Médicos de Ceuta ha dicho que hay un problema epidemiológico, que puede haber brotes de enfermedades infecciosas, que no hay higiene suficiente, que a los menores no se les puede atender? ¿Por qué no se habla de eso? Quiero decir que, igual que van ministros a pasearse y a hacerse fotos, igual la ministra García, que es la responsable directa de la sanidad en Ceuta, ahí no hay ningún presidente autonómico, ningún fantasma que pueda aparecer. Es el Gobierno de España el que dirige y organiza la sanidad en Ceuta y Melilla. ¿Por qué no hablamos de eso? Porque eso sería importante también reforzarlo. Lo digo porque yo tengo mensajes de mi familia, de gente que me dice que está absolutamente colapsado el hospital. ¿Cómo queremos atender a esos niños? ¿Solamente se trata de decir que hay que atender a los niños y luego no poner medios? Quiero decir que aquí todo el mundo tiene que contribuir. Y efectivamente a la pregunta de Silvia, creo que faltan explicaciones por el Gobierno de España y sobre todo también por Europa. Luego hablaremos, supongo, de la polémica con Italia.
1: Creo sí, luego la vamos a abordar.
16: La imagen que está dando Europa es absolutamente nefasta.
17: Sí, a ver, en cuanto al tema de las explicaciones, por retomarlo también por el punto en el que antes hablábamos, ¿no?, de las comparecencias de los ministros. A ver, es evidente que el PP utiliza el Senado un poco a discreción y lo lleva haciendo durante toda esta legislatura, pero creo que también es compatible afirmar eso con decir que me parece un poco tarde que los ministros acudan la última semana de agosto, en este caso al Congreso. Es verdad que no hay una prelación de una Cámara sobre otra a la hora de dar explicaciones, sí que la tiene constitucionalmente conferida el Congreso en cuestiones como, por ejemplo, la investidura o las mociones de confianza. Pero, hombre, es verdad que quizá el Gobierno espera demasiado tarde para acudir al Congreso y explicarse. Insisto, eso no quiere decir que el PP esté constantemente utilizando el Senado según le conviene. Y, en efecto, yo creo que aquí todas las administraciones tienen su responsabilidad. Desde luego las comunidades autónomas, que son las que tienen que proporcionar esa seguridad, estabilidad y medios a los menores. No vale también con decir que no tienen dotación porque han tenido tiempo para haber dotado de plazas. Al final, claro, tú puedes decir que está siempre saturado si no creas nuevas plazas. Estamos hablando de, hasta ahora estaba soportando el sistema en torno a 16.000 plazas, pues a lo mejor también se tienen que ir creando más porque las necesidades son acuciantes y para eso el Gobierno estaba proporcionando medios a las comunidades autónomas. Y desde luego tampoco vale con que los vicepresidentes de Vox planten a la ministra en la conferencia sectorial. Pero eso no quiere decir efectivamente que el Gobierno también tenga que ejercer sus responsabilidades. Primero, proporcionando seguridad a los ceutíes. Estamos viendo que han reforzado la seguridad en las últimas dos semanas y que allí van a permanecer los efectivos de seguridad. Pero también es verdad lo que decías, Maite, que el único hospital que hay en Ceuta depende directamente del Gobierno central. Y evidentemente hay unas urgencias que hay que atender. Es decir, que aquí yo creo que ninguna administración se puede inhibir. Pero es verdad que la cuestión de los menores, ahí sí que está bastante claro que van a tener que ser transferidos o repartidos o distribuidos, en fin, como queramos llamarlo, porque son las comunidades autónomas las que tienen la tutela sobre ellos. Y menos mal en este caso que se reformó la ley de extranjería para poder proceder de manera obligatoria a esos traslados, porque si no el problema sería mucho menor. Estaba diciendo Ferran, puede demorarse durante tres meses, el Ministerio quiere que se agilicen los plazos, pero es que si no contásemos con esa reforma sería todavía mucho más complicado.
18: Si son incapaces de saber cuántos son.
17: Claro, por eso digo. Y además en este caso la Fiscalía de Menores podrá actuar en caso de que una comunidad autónoma ponga pegas. Y ahí también me parece bien que la Fiscalía tiene que poner el ojo en eso, desde luego, porque lo que no puede ser es que una administración al final no cumpla con sus responsabilidades.
1: Yo es que estoy de acuerdo con lo que planteaba Maite. A ver, es que 11 días después tenemos que saber, como dice Ferran, cuántos niños hay, cerca de 1.400, llevamos filiados, registrados, quiere decir, pero hay otros que, como nos enseña nuestro compañero Javier Mohedano, pues oigan, están esperando a ser registrados en una jefatura de policía. 11 días después, los vecinos de Ceuta están mostrando una generosidad tremenda, pero no pueden ser ellos los que les acojan, son parte del Estado. Y son personas a las que hay que atender desde el punto de vista de la educación. Ahora mismo están los coles cerrados, no hay buzo escolar, pero desde el punto de vista sanitario. Y hay que atenderles bien, efectivamente, pero hay que sumar a todo eso las necesidades sanitarias que tiene un lugar como Ceuta. Entonces, es lógico, entiendo que es lógico que las comunidades en esta situación, sobre todo tratándose de menores, levanten la mano y digan cuanto antes yo puedo coger a 10, a 15, a 20, a 100, tráiganlos cuanto antes. Y por cierto, necesito este dinero, este fondo, esta instalación, colaboren. ¿No? Lo raro es que no haya comunidades autónomas levantando la mano a mansalva para no acoger a estos hasta ahora casi 1.400 chavales. Esto es rarísimo, porque algunos de ellos es que son niños muy pequeños. Y yo estoy segura de que al otro lado hay familias acogedoras que quieren y pueden hacerse cargo de ellos. Pero claro, si no hay un mecanismo tan siquiera de filiación, pero creo que hay mucha gente con la mano levantada, o al menos que debería estarlo.
18: Es que tenemos un Estado precisamente para que no dependan, en situaciones de crisis, no dependamos de la solidaridad o de la caridad de los ciudadanos. Para eso tenemos un Estado, porque si no, pues lo desmontamos todo. Pero si pagamos nuestros impuestos, precisamente para que nosotros no tengamos que hacer esa labor, que puede ser, esa labor altruista puede ser necesaria de forma puntual, pero en una situación como, si hemos reforzado las fronteras y estamos pidiéndoles los papeles a todos los ciudadanos que vienen de Italia en apenas 48 horas, ¿por qué no podemos reforzar el sistema de filiación en Ceuta? Es que no lo acabo de entender. ¿Dónde está la ministra de Sanidad? Como decía bien Maite antes. Porque la sanidad de Ceuta es responsabilidad del ministerio, no está transferida. Pero es que, claro, eso es, no se entiende. Y después, sobre lo de la comparecencia, es evidente que el Partido Popular aquí tiene un problema de credibilidad, porque lleva toda la legislatura utilizando el Senado como contrapoder al Congreso de los Diputados, ¿no? Hay una batalla entre los presidentes del Congreso y el Senado que yo creo que es muy negativa para la institucionalidad de este país. Pero es que, tenga razón o no tenga razón en este caso, lo que es inadmisible es que no haya ninguna explicación de nada de lo que ha sucedido. 10 días después no sabemos por qué no nos enteramos de que entraron 72.000 personas a Ceuta.
1: Primero, ¿quién organiza el bulo? Bueno, que eso yo es pero, la pero gran bulo, duda, pero la gran duda que tengo es quién lanza el bulo y quién lo organiza.
18: Pero
1: todavía
18: pero,
1: no lo sabemos.
18: Pero tendremos que tener los mecanismos para, si alguien lanza un bulo, detectarlo a tiempo, porque si no, y si eso ha fallado y no sucede, y si como hay dudas de si el CNI alertó o no alertó. Si no alertó, ¿a quién se ha destituido? ¿Se ha destituido alguien en el CNI? ¿Se ha destituido algo en el Servicio de Información de la Guardia Civil o de la Policía Nacional? Porque llevamos 10 días, el bulo existía, hubo alertas o no, no lo sabemos, porque aquí cada fuente dice cosa diferente, pero no hay ninguna, nadie ha asumido ninguna responsabilidad.
1: Pero 11 días después...
18: Ya nos dicen
1: después,
18: que a final de agosto a lo mejor nos dan explicaciones.
1: 11 días después,
18: una tomadura de pelo.
1: ¿Cómo no podemos saber quién ha organizado el bulo que ha matado a 140 personas en el mar y que ha hecho entrar a 70.000 personas en Ceuta? O sea, ¿quién está detrás? Porque si no sabemos quién está detrás, sí puede volver a pasar. ¿Quién lo ha organizado? ¿Quién lo ha difundido? ¿Cómo lo ha hecho? ¿Cómo han hecho que 140 personas pierdan la vida en el mar en una extensión que es de menos de 2 kilómetros? 11 días después, lo único que sabemos es que un bulo, para que luego sepan ustedes la importancia de los bulos, un bulo ha matado a 140 personas en el mar, alguna de ellas niños muy pequeños, y ha hecho que 70.000 personas entrasen en tromba en Ceuta. Un bulo. ¿Quién lo ha difundido? Esta es la respuesta que tenemos que dar. Virginia.
19: Bueno, totalmente de acuerdo, ¿no? Hay que buscar quién está detrás de esto, ¿no? Pero yo no dejo de pensar en si realmente, en cuál tiene que ser la situación de las, obviamente, más de 70.000 personas que son las que intentaron cruzar, para hacerle caso a la desesperada a un bulo de esas características, ¿no? O sea, ¿cuál es la situación real de los ciudadanos en Marruecos, cuando lo que nos están vendiendo continuamente es que Marruecos es un Estado democrático, moderno, con cada vez más infraestructuras y demás, ¿no? Entonces, ¿qué está pasando ahí? ¿Qué está pasando ahí? ¿Y por qué no nos están contando lo que realmente está sucediendo, ¿no? Luego, por otro lado, cuando hablamos de la redistribución de estos menores migrantes, ya se ha comentado en la mesa, ¿no? Pero yo me gustaría incidir en ello. O sea, no deja de sonarme todo a una especie de negociación, de intercambio de una mercancía, ¿no? O sea, ¿qué es lo que siempre pasa con estos temas? Y yo igual soy un poco dura, pero cuando Vox o las comunidades en las que está Vox ocupando una vicepresidencia se niegan a asistir a la conferencia que organiza el ministerio para intentar negociar todo esto, ¿no? Cuando hay otras comunidades, como bien decías, Maite, ¿no? Que levantan la mano y dicen, pero no para decir aquí estamos, sino para decir aquí no estamos, o sea, y con nosotros no contéis, creo que lo que se hace con esto no es inocente, es buscar la criminalización de nuevo de niños que son víctimas de una situación atroz. Y esto va en consonancia, insisto, con las políticas europeas de migración. Es decir, cuando se está invirtiendo dinero público de todos los ciudadanos europeos en militarizar las fronteras, en levantar más muros, en meter concertinas, en fin, en controles biométricos para evitar que la gente cruce las fronteras, yo me pregunto si todo ese dinero se destinara precisamente a la acogida de todas estas personas, a la integración de todas estas personas, al refuerzo de la sanidad en Ceuta, en Melilla, en donde sea, ¿sabes? O sea, oye, es que a lo mejor la cosa pintaba de otra manera, pero no, se sigue dedicando dinero a la militarización, y esa militarización lo único que hace es levantar sospechas frente a todos estos chavales, niños, pequeños, que están intentando cruzar a España. O sea, está todo muy conectado.
1: Bueno, y luego está lo de Italia, con esos controles que ha impuesto a España y la respuesta del gobierno español a esos controles que ha impuesto Italia. Y claro, está dejando una escena muy poquito habitual en los aeropuertos de nuestro país, con viajeros italianos que están haciendo cola para identificarse nada más bajar del avión. Bernat Errandiz, buen día.
20: Buen día, sí, y según nos cuentan fuentes de la Policía Nacional, estos controles a vuelos que llegan a España desde Italia hoy se han intensificado. Se ha reforzado el número de agentes destinados a este operativo especial para chequear la identidad de los pasajeros a pie de avión. Si son ciudadanos italianos, se les hace un control mínimo, como el que se podría hacer a cualquier ciudadano español, pero si son ciudadanos de terceros países, se les hace lo que se llama un control minucioso, que es comprobar su pasaporte, comprobar su visado y hacerle una breve entrevista. Eso sí, nos cuentan que estos controles son aleatorios porque no hay suficiente personal para controlar y porque chequear estos 44 vuelos que van a llegar hoy aquí en el aeropuerto del Prat de Barcelona desde Italia colapsaría la operativa completamente de este aeropuerto. Hemos podido hablar con algunos italianos, nos dicen que ellos no han tenido ningún problema pese a que tenían un poco de preocupación por lo que se iban a encontrar.
21: No, tengo solamente la carta de identidad.
22: O sea, no estabas...
21: No estaba preocupado.
22: ¿Y ha ido todo rápido, todo normal?
21: Todo rápido, ningún me ha controlado mi documento.
23: No, porque nosotros no tenemos nada de esconder, nada.
24: Sí, yo esperaba esto, pero nada, no pasó nada.
1: El propio Padula, buongiorno, más buongiorno que nunca porque hoy estás en Italia.
25: Buongiorno, Silvia.
1: Oye, vamos a ver, vosotros a la hora de entrar en Italia pasasteis controles y ahora te va a tocar lo mismo, pero ahora a la hora de regresar a España, ¿no? ¿Cuándo vuelves?
25: Al revés. Pues mira, yo llegué la noche entre el 3 y el 4 a Brindisi, que es un aeropuerto pequeñito para que nos entendamos, y curiosamente en cuanto entramos, en línea general, tú bajas del avión, te vas andando a la terminal. En este caso, en cambio, por primera vez en mi vida, desde cuando viajo a España, tuvimos que hacer un pasillo completamente lateral, completamente diferente, para llegar a un control de policía. a mí con mi pasaporte italiano me dejaron entrar bastante rápidamente, a mi pareja con su DNI en cambio español le controlaron durante 3-4 minutos todos los detalles del DNI, etcétera. Sí, sí, fue bastante chocante. Y Silvia, antes te he escuchado, fíjate, a mí una de las cosas que más me ha gustado de estar aquí en Italia es que, claro, nosotros no tenemos Ceuta al lado, por lo tanto, todo el análisis que se está haciendo aquí en Italia en los últimos días es un análisis, yo te diría, muchísimo más geopolítico. Y que en cambio en España desde el punto de vista se ha hecho un poco menos. Desde el primer día, después de la decisión de Meloni de volver a poner esta suspensión unilateral del acuerdo de Schengen, las críticas han llovido de forma estrepitosa al gobierno Meloni. ¿Pero por qué? Fíjate que en los 4 años que lleva Meloni gobernando Italia, en Italia han entrado 340.000 inmigrantes irregulares. En España 160.000 y en Grecia 140.000. Por lo tanto, desde el principio la crítica a Meloni ha sido brutal. Y luego hay otro tema. Se ha puesto inmediatamente el dedo a la Unión Europea, a Bruselas. ¿Por qué? Porque en la realidad la falta de decisión que ha tenido, de negociación que ha tenido von der Leyen en relación a esta crisis diplomática, desde el punto de vista de los italianos, mucho pienso que se debería haber evitado. Y sin embargo, desde Bruselas no hemos visto nada. Y luego, a más en la crítica a Meloni, tú que sigues mucho la política internacional, sabes que en Italia, a la derecha, de la extrema derecha de Meloni, ha surgido un partito d'estrema derecha, que es el partito de Roberto Vannacci. ¿Quién es Roberto Vannacci? Es importante conocerle para entender por qué Meloni ha tomado esta decisión. Meloni ha tomado esta decisión para muchos de los italianos porque este señor que estaba en la Liga y ahora ha creado otro partido que se llama Futuro Nazionale, ya tiene 7.6% de las intenciones de voto. Es un partido xenófobo, contrario a la diversidad, por lo tanto, absolutamente contrario a la diversidad LGTBI, nos considera unos enfermos y pone en discusión todo lo que ha hecho la Unión Europea. Por lo tanto, se dice, y los italianos consideramos la mayoría, que Meloni en realidad se ha hecho un harakiri, porque para luchar a la extrema derecha de su extrema derecha, pues lo que está intentando, evidentemente, es poner en marcha unas acciones como la que ha hecho con la España, que para muchos ha sido absolutamente ridícula, exagerada, inútil. Y, por cierto, ya os habéis enterado que Alemania ya le ha dicho a Italia que todos los inmigrantes irregulares que ahora mismo se han ido a Alemania viniendo de Italia pidiendo asilo van a ser controlados uno a uno y en muchos casos devueltos a Italia. Y estamos hablando de miles de inmigrantes irregulares que desde Italia se han ido a Alemania y que con mucha probabilidad van a devolverse a Italia. En fin, un auténtico desastre. Y la crítica aquí hacia Tajani, el ministro de Exteriores, y hacia Meloni es muy, muy fuerte.
1: Pues grazie mille por ese análisis en directo desde Italia, Euprepio.
25: Nos vemos pronto.
1: Hasta luego. Sí, ya nos contarás cómo va a ser la vuelta. Miren, la palabra mágica para Meloni son elecciones. Es que las tiene a la vuelta de la esquina y, claro, el tema de la inmigración es una munición política gratuita para ella que ya le catapultó precisamente al poder.
0: Efectivamente, tiene elecciones el año que viene, en principio hacia finales de año, pero se está hablando de que probablemente sean en abril, y este fue un elemento central de su campaña para acceder a ser primera ministra, ¿no? Él hablaba en su día del bloqueo naval en el Mediterráneo, hablaba, bueno, de precisamente lo que hemos estado hablando mucho en la mesa hoy, de externalizar las fronteras. Esto ha sido un eje central del discurso de Meloni, lo ha intentado con un centro de inmigrantes en Albania. Es decir, ella ha sido un elemento central que, por un lado, le llevó al gobierno, pero por otro lado, es una cuestión en la que no ha sido capaz de, vamos a decir, conseguir todo aquello que prometía. Y esta, vamos a decir, estos controles con España es una manera muy fácil de lanzar la señal que está haciendo algo en contra de la inmigración ilegal. Mucho más fácil que bloquear el Mediterráneo o que externalizar fronteras tal y como prometió. Lo que ocurre con Meloni es que está en una situación, vamos a decir, electoralmente más delicada. Como hemos dicho, le está surgiendo un partido por la derecha y, bueno, devolver la atención a un elemento que ha sido central en su campaña y a la vez conseguir retratar a la izquierda italiana. La izquierda italiana ha utilizado a Sánchez como vemos, una figura de inspiración. Esto lo ha dicho la líder del Partido Demócrata Italiano repetidamente. Bueno, pues es una manera de criticar o de retratar a la izquierda italiana a la vez que mostrar competencia o capacidad en un tema que, como hemos dicho, le fue fundamental para llevarla al gobierno.
1: Sí, tiene toda una explicación muy sencilla. Ya decimos elecciones, Italia, Meloni, y ya ustedes dicen ya lo he pillado. Bueno, los controles fronterizos son una respuesta que ha impuesto el gobierno español precisamente como una medida recíproca a esos controles que había puesto Italia precisamente después de la entrada de 70.000 personas a Ceuta. Pablo.
2: Sí, porque fue Meloni la primera que anunció estos controles fronterizos de manera sorpresiva para los viajeros españoles, una decisión que criticaron duramente desde el Ejecutivo. Decían que atentaba contra la dignidad de estos viajeros, de los viajeros nacionales, y además justificaban en que la crisis migratoria en Ceuta ya está controlada y canalizada, así que no tenía ningún sentido imponer este tipo de sanciones. Insistían también desde Moncloa que ninguno de estos migrantes que hemos visto en las imágenes ha pisado el territorio peninsular. Así que esta es la respuesta de nuestro país, la comunicaba el ministro del Interior, Fernando Grande Marlaska. Las autoridades europeas hacían también una advertencia sobre la presión migratoria que se sufre en el Mediterráneo central. También recuerdan desde el Ejecutivo que Italia es uno de los países que más inmigración recibe, uno de los países europeos, y también alertaban del posible riesgo para la seguridad interior. Así que estos controles fronterizos, que ya se están produciendo de manera aleatoria, van a continuar hasta el 7 de septiembre.
15: Esperamos que Italia reaccione y que tenga claro que el espacio Schengen no ha sido violado en ningún momento y está garantizado.
1: Jesús, estaba repasando yo un dato, lo que sucedió en marzo de 2011 en Lampedusa, cuando Italia recibió a 15.000 migrantes, pero no saltando un muro, ¿no?, después de travesías terribles de 200 kilómetros. Entonces, el ministro del Interior era Alfredo Pérez Rubalcaba. Manifestó desde el primer momento la solidaridad de España. Obviamente, no se establecieron controles Schengen a los viajeros que en ese momento procedían de Italia. Y lo que hizo España fue mostrar su solidaridad. Por eso digo que igual, en el caso de Meloni, buena parte de lo que le sucede lo explica la palabra elecciones.
5: Desgraciadamente, desde aquel momento hasta hoy, lo que ha ido ocurriendo también es que el propio espacio Schengen, ese marco de referencia que pusimos en marcha de manera efectiva a partir de 1995, se ha ido diluyendo. Es que hay que recordar que ahora mismo hay 9 países de la Unión Europea que, por diferentes razones, han establecido medidas que restringen también esa libre circulación de personas, desde Alemania, Noruega, Suecia, Países Bajos, Italia, Francia. Por lo tanto, estamos en una dinámica que se está cargando uno de los señas de identidad más potentes que tiene la Unión Europea, y todo eso en el caso de Italia, empezando por la ignorancia. Quizá la señora Meloni no ha mirado en un mapa dónde queda Ceuta, quizá no sabe que Ceuta no está en el espacio Schengen y por lo tanto quien entra en Ceuta no puede salir de ahí como si ya estuviera plenamente capacitado para moverse a cualquier lugar de la Unión Europea, sino que tiene que sufrir controles de la policía, tanto si es por vía marítima como por vía aérea. Y efectivamente lo que nos queda, por lo tanto, como ya ha señalado, son las elecciones. Hay un general más a la derecha que ella misma, que está haciendo gala de un populismo en el que el tema migratorio se convierte en un instrumento fundamental. Ocurre aquí, ocurre en cualquier lugar. Recordemos que ahora mismo, incluso en Dinamarca, el tema socialdemocracia y, sin embargo, el tema migratorio también es un elemento fundamental que sirve en clave electoral, y por lo tanto Meloni no ha tenido ninguna duda en apostar por esa medida. Desgraciadamente, lo que pone de manifiesto esto, desde que ocurrió esa avalancha en la ciudad de Ceuta, es que la Unión Europea ha dado una imagen de inoperancia absoluta y de insolidaridad absoluta. Primero, con la carta de los 22 jefes de Estado y de Gobierno, que en lugar de apoyar a España y al gobierno español en algo que es, lo hemos insistido reiteradamente, no solo una frontera exterior española, sino una frontera exterior de la Unión Europea, ha hecho dejación absoluta de su responsabilidad y ha aprovechado para criticar a un gobernante en el que algunos creen tener alguna asignatura pendiente con él y ligan con una regularización extraordinaria de inmigrantes, que si algo podemos tener claro es que no tiene nada que ver con lo que ha ocurrido en Ceuta hace ya 11 días. Y a partir de ahí, por lo tanto, la Unión Europea queda otra vez retratada como un actor que genera demasiadas decepciones, demasiadas frustraciones, cuando necesitamos más Unión Europea, puesto que ningún Estado por separado, ahora mismo España, pero cualquier otro, puede hacer frente a los desafíos y a los retos que nos afectan

0: en solitario. Luego, desde ese punto de vista, una pésima noticia.
1: Pues hay comunicado de última hora, un comunicado conjunto de Italia, firmado también por Dinamarca. ¿Qué es lo que dice Olivia?
2: La ministra italiana Giorgia Meloni y su homóloga danesa Mette Frederiksen han publicado este lunes un comunicado conjunto rechazando una inmigración descontrolada y pidiendo centros de repatriación en terceros países. En este comunicado destacan que son las dos únicas mujeres al frente de gobiernos en la Unión Europea y podemos leer textualmente: provenimos de posiciones políticas muy distintas, no estamos de acuerdo en todo, pero nos une nuestro deseo de defender Europa. Y también podemos leer textualmente: cometen delitos violentos, trafican con drogas o son responsables de violencia sexual, en referencia a esos migrantes que cruzaron la frontera de Ceuta hace 11 días. Continúa, por tanto, el pulso entre Madrid y Roma, un pulso al que ahora parece unirse también Dinamarca.
1: Y luego está otra de las polémicas políticas que está sobrevolando los últimos días: la compra, la polémica, la venta, el ático que adquirió la Comunidad de Madrid para Isabel Díaz Ayuso. Dice el delegado del Gobierno en Madrid que es un pelotazo.
3: 12 días después de que saliese a la luz, la Comunidad de Madrid insiste en desviar el foco de la compra del ático.
4: Tenga la sensibilidad de disimular al menos y preguntar qué vamos a hacer, qué novedades hay, cómo se encuentra la gente. Yo no trabajo ni para Pedro Sánchez ni para lo que organiza.
3: Ayuso despacha las preguntas remitiéndose a su consejero de presidencia.
5: Es que Madrid no tiene una residencia oficial para la presidenta, que sí la tienen muchos presidentes autonómicos, que la tienen la mitad de los ministros de este país.
3: Que defiende con este argumento la compra del piso de uso residencial valorado en 6,3 millones de euros que ahora ponen a la venta para sufragar, dicen, la reconstrucción de las zonas afectadas por los incendios.
4: Sería muy poco inteligente que a estas alturas de mi vida política en la Comunidad de Madrid me buscara una casa de la que además no me puedo esconder, porque ¿en qué voy a vivir? Como si estuviera en un búnker.
3: Ayuso aseguró que lo usaría como despacho mientras se acometía la reforma de la sede de la presidencia regional. El diseño del proyecto se adjudicó el pasado viernes por la tarde, con un contrato menor sin concurso público, 4 meses después de que la comunidad adquiriese el ático.
6: La señora Ayuso ha decidido que está por encima del bien y del mal, y que los madrileños tienen la obligación de pagarle a ella su vida padre. Y esto no es así. No lo vamos a consentir.
3: El PSOE ha anunciado que llevará a la Fiscalía la operación por posibles delitos de prevaricación y malversación. También Más Madrid quiere que la justicia actúe.
7: Toda esta historia es absolutamente estrambótica. Lo que demuestra es una suerte de impunidad una vez que ha sido pillada con las manos en la masa. Estamos hablando de una Comunidad de Madrid que se dedica a especular. No solamente es ilegal, es que es indecente.
3: Piden además que el consejero de presidencia comparezca en la Asamblea.
1: Vaya temazo, Virginia. Es que lo mires por donde lo mires, tiene 100.000 aristas, así que empieza por donde quieras.
8: Tiene muchas, sí, la verdad es que es difícil por dónde empezar. A ver, para comenzar por algún lado, el despropósito de las razones que ha ido dando la Comunidad de Madrid y la presidenta en muy pocas horas, ¿no? O sea, primero era un despacho para la presidenta mientras duraban las obras de Sol. Luego ya no era un despacho porque no, el ático no era de uso, era solo de uso residencial. Luego se niega que vaya a ser de uso residencial, pero sale el consejero diciendo que Madrid es una de las pocas comunidades en las que no hay residencia oficial para los presidentes. Es decir, ¿es residencial? ¿No es residencial? ¿Es para uso de Ayuso o no? Luego deciden que lo venden. Yo anoche estuve haciéndome las cuentas, impuestos incluidos, lo que pasa es que nos falta mucho detalle todavía de las cantidades exactas que se han pagado y en concepto de qué, ¿no? Pero con lo poco que sabemos y sabiendo que se ha tenido que pagar un impuesto que, por cierto, va a las arcas de la propia Comunidad de Madrid, con la venta de este ático, posiblemente la Comunidad de Madrid salga a perder. Es decir, no solo no va a recuperar dinero de una inversión hecha en abril, es decir, en hace 6 meses, 5 meses, sino que lo más probable es que termine perdiendo dinero. Lo veremos cuando lo venda.
1: ¿Hasta qué punto puede ser un problema eso?
8: Claro, efectivamente.
1: Si compra algo, en este caso una vivienda para la presidenta, la vende y pierde dinero.
8: Efectivamente. Cuidado. Claro, por eso lo digo, que es que yo creo que ahí puede haber un tema. Habrá que ver, sobre todo, a ver si la Comunidad de Madrid se digna a darnos todos los datos y todos los impuestos que han pagado, que han dejado de pagar, con el dinero de todos los madrileños. Pero perdona un segundo, Silvia. Pero...

0: Es que hay otro elemento importante, y es que la pareja de la señora presidenta de la Comunidad de Madrid vende los dos pisos en los que han vivido en los últimos años, no sé si eran 24 horas después o 48 horas después de anunciarse la puesta a la venta del famoso ático de la Comunidad de Madrid. Hay que recordar, porque pasan muchas cosas y tenemos tendencia a que se nos olviden, porque es lógico, que González Amador es un señor que empezó a ingresar cantidades muy importantes de dinero por sus negocios con Quirón Prevención, que es una filial de Quirón, que es la principal contratista sanitaria de la Comunidad de Madrid, que preside la señora pareja de este señor, y que es justo después de obtener esos ingresos millonarios cuando este señor decide invertir primero en un piso y luego una sociedad compra el ático que está justo encima del piso por 900 y pico mil euros, y este señor decide, o sea, negocia para pagar un alquiler con opción a compra a esa sociedad que casualmente su administrador es el fiscalista que le lleva su caso por presunto fraude fiscal, ¿no? O sea, perdón, alguien debería explicar algo, yo creo, ¿no?
1: Pero fíjate, Virginia, aunque esa operación inmobiliaria del gobierno fuera con plusvalía, es decir, exitosa económicamente, sería absolutamente injustificable. La Comunidad Totalmente. De Madrid, que tiene un presupuesto de 30.663 millones Totalmente. De euros...
0: Pero no que si es encima sale a pérdidas,
1: claro,
0: ya ni te cuento,
1: supuesto,
0: vamos.
1: Por supuesto, pero fíjate, a más. Incluso si hubiera obtenido una plusvalía, es absolutamente injustificable. Los 30.663 millones que tiene la Comunidad de Madrid de presupuesto, hay que fiscalizarlos al céntimo, como el de todas las instituciones, y desde luego, como tú bien has relatado, todo lo que ha sido el proceso, primero de ocultamiento durante 3 meses, luego cuando se publica todo tipo de explicaciones, cada cual más peregrina, intentando taparlo, ya hablando de que se han visto fantasmas, los periodistas vemos fantasmas, yo creo que es absolutamente injustificable, es un dislate de principio a fin. Si la presidenta de la Comunidad de Madrid considera que el jefe o jefa del gobierno de la Comunidad de Madrid necesita una vivienda oficial, luz y taquígrafos, en la Asamblea se explica. Igual, y se puede incluso hacer derecho comparado con ministerios, con otras comunidades autónomas, se necesita, y esto es lo que nos vamos a gastar. Y esto lo vamos a emplear en la reforma de tal edificio. Además, tendrá que ser un edificio de uso de trabajo, no solamente de vivienda, como ocurría con este ático. Por lo tanto, es absolutamente injustificable. Yo creo que es el perfecto manual de cómo pegarse un tiro en el pie. De todas maneras, o cómo uno cree ser tan impune que puede hacer este tipo de operaciones sin que nadie se entere. Y además lo tenía muy fácil la señora Ayuso. Solamente tenía que mirar 1996, su antecesor, uno de sus antecesores, Alberto Ruiz Gallardón, licitan lo que es la reforma de la Real Casa de Correos en 1996. Durante 2 años, ¿dónde se va? No alquila un ático, no alquila un piso, no se va a un sitio estupendo, sino se va a un edificio que tenía el IMADE, el Instituto Madrileño de Desarrollo, que era una institución pública y, por tanto, se optimizó lo que es el patrimonio de la Comunidad de Madrid. Por tanto, absolutamente injustificable, y como antes decíamos del Gobierno de España, no falta una, faltan todas las explicaciones por dar.
2: Mire, la pregunta es muy sencilla. ¿Para qué se compró esa vivienda? Pero que no se burlen de nosotros los ciudadanos diciendo que era para una oficina, si todo el mundo sabemos la respuesta a esa pregunta. ¿Para qué se compró esa vivienda? María, ¿qué dice la dirección del Partido Popular a escala nacional?
3: Pues han comprado desde el primer momento las explicaciones de la Comunidad de Madrid, desde que salieron las primeras informaciones, y también con las cambios de postura de la Comunidad de Madrid, de Díaz Ayuso, al decidir vender el ático de la polémica. Pero hasta ahí, porque desde el viernes, cuando una vicesecretaria del Partido Popular, Ezcurra, se refirió a ello, preguntada, eso sí, en una entrevista, silencio absoluto de Génova, al menos en público. En privado ya es otra cosa. Hay algunas voces discordantes en el Partido Popular, alguna lo ha manifestado en redes sociales, como Cayetana Álvarez de Toledo, que decía que no había entendido muy bien la polémica. Ahora mismo, silencio en Génova.
2: ¿Qué es lo que dice el Gobierno? Pues que la presidenta de la Comunidad de Madrid, Isabel Díaz Ayuso, vive en una constante situación de impunidad. Pablo.
4: Sí, creen que toda esta situación derivada de la operación sobre el ático es vergonzosa. Han dicho también que Isabel Díaz Ayuso cree sentirse al margen de la ley, que prueba de ello es todo lo que tiene que ver con el ático. Han calificado las justificaciones o las respuestas de Isabel Díaz Ayuso, podríamos decir, como estrambóticas, es lo que dicen en el Ejecutivo. También, paralelamente, los socialistas madrileños, ha sido su secretario,

0: ante la opinión pública. Aquí hemos visto que pasamos de que iba a ser una oficina temporal para la presidenta, cosa que era imposible porque efectivamente la calificación de residencia lo impedía, cuando el viernes ya el consejero portavoz, no sé si por un error o se le escapó o fue intencionado, sin que nadie le preguntara, explicó aquello de que la presidenta, la presidencia de Madrid no tiene una residencia oficial para sus presidentes como lo tienen otras comunidades autónomas. No sé si fue un lapsus o fue intencionado, pero cuando la base es esa, cuando tú no puedes explicar lo que has hecho, es que hay algo, hay gato encerrado, ¿no? Y luego el silencio que hay en el Partido Popular desde prácticamente el primer momento también es muy significativo, porque efectivamente tenemos aquellas declaraciones al principio de la crisis de Cayetana Álvarez de Toledo en El País, creo que fue, que dijo que no lo entendía. Bueno, nadie lo entiende, pero bueno. Pero luego todos los portavoces del Partido Popular que se han ido encontrando en estos días con la pregunta han remitido a las explicaciones de la presidenta, pero tú haces un barrido por redes. Nadie está defendiendo a la presidenta, nadie está justificando lo sucedido con el ático. Esa es la explicación más clara de que ni en Génova entienden qué ha pasado con esto, ¿no?
1: ¿Cómo es Madrid, Es la ciudad donde uno no se encuentra a su ex, pero consigue un piso gratis frente al piso de su madre. Qué cosas, lo que tiene Madrid. Juanma.
2: Sí, en efecto, a ver, este escándalo no tiene ningún tipo de explicación, se mire por donde se mire. Porque aquí, efectivamente, si realmente lo que se buscaba es que la presidenta de la Comunidad de Madrid tuviese una residencia oficial, pues estupendo. Que la propia Comunidad de Madrid, no a través de una empresa interpuesta, Planifica Madrid, cuyo procedimiento es mucho más opaco, que la propia administración se encargase de buscar un inmueble, no hace falta que sea en Chamberí, por otro lado, ni que sea un ático, pero un inmueble digno para esta presidenta y los que vengan o las que vengan después de ella. Pero es que es evidente que no se ha querido hacer así, porque se ha canalizado a través de Planifica Madrid, no se había presupuestado esta compra. Por cierto, que la presidenta dice constantemente que Planifica Madrid se dedica a la compraventa de inmuebles, cosa que no es cierto, porque solamente ha cometido dos compras en los últimos 5 años, aparte de que además una administración tampoco se tiene que dedicar a la compraventa de inmuebles como si aquello fuese un mercado persa y una entidad especuladora, no se tiene que dedicar a eso. Y desde luego nos hemos enterado, casi como quien dice por casualidad, de las obras de Sol que se licitaron el pasado viernes. Me da la sensación de que ha habido algo de improvisación en este asunto y, por cierto, se adjudica el diseño no a una arquitecta sino a una interiorista, que es una cuestión bastante distinta. Es decir, que no son unas obras como las que planificó Alberto Ruiz Gallardón en su momento, ¿no? Es decir, que aquí todo lo que se ha hecho no encaja de ninguna forma. De ninguna forma. Y esto además hay que sumarlo con la venta de los dos inmuebles que estaban en posesión de Alberto González Amador. Es evidente que no hay explicación posible a todo esto, pero todo finalmente conduce a lo mismo, a que era una residencia que iba a ser privativa para la presidenta de la Comunidad de Madrid, porque si no, no tiene ningún tipo de explicación. Un ático de 485 metros y 200 de terraza. Ya me diréis, ¿para qué quiere una administración 200 metros cuadrados de terraza? Además, en un inmueble que no puede ser utilizado como residencia. Y no me creo, desde luego, que la empresa pública Planifica Madrid no tuviese constancia de que no se podía revertir el cambio de uso del inmueble. Por cierto, que el Ayuntamiento de Madrid tampoco recibió ninguna comunicación de que se quería cambiar el uso de ese inmueble. Es decir, todo ha sido un despropósito de un enorme calibre que va a tener probablemente desgaste para la presidenta de la Comunidad de Madrid. Ya veremos si habrá un desgaste electoral, pero desde luego desgaste político sí que lo está teniendo.
1: Hombre, iba a ser la piedra en el zapato de Feijóo, porque cada vez que en una sesión de control le haga un reproche a Pedro Sánchez o en una rueda de prensa alguien quiere hacerle una pregunta, va a estar qué sabía usted del ático, cómo lo ha comprado, para qué se compró esa vivienda.
3: Bueno, pues la estrategia del PP, vamos a decir, nacional, creo que está muy clara, es desviar absolutamente todas las explicaciones a la Comunidad de Madrid y que de alguna manera ellos tengan que ser los que se lo gestionen. Y aquí la duda es cómo de, vamos a decir, grueso es el colchón de la opinión pública para la presidenta de la Comunidad de Madrid. Hasta ahora yo creo que su estrategia siempre de confrontación le ha permitido, vamos a decir, ir sobreviviendo a todas las circunstancias, pero, vamos a decir, la opinión pública no está ahí para protegerte siempre, ¿no? Entonces, ¿es esto algo que puede ser, vamos a decir, la opinión pública

0: Es un colchón hasta que deja de serlo. ¿Esto puede ser algo que cambie el destino del PP de Madrid? Bueno, está por ver, desde luego. Cuanto más se alarguen las explicaciones, más difícil va a ser explicarlo de modo convincente y más coste puede tener en términos de opinión pública.
1: ¿Cómo le afectará a Ayuso? ¿Podría afectarle a Núñez Feijóo? Bueno, lo veremos porque el curso político, desde luego, aún no ha empezado. Y miren con qué prólogo viene. Vamos a acercarnos a los puntos donde se está concentrando hasta ahora la preocupación por el avance de los incendios. Vamos a comenzar en Castellón, en Tirich, donde analizan a esta hora los pasos que deben seguir para extinguir el incendio que ya ha calcinado 700 hectáreas. ¿Cuál es la última hora, Laura?
2: Pues el fuego sigue activo, pero la evolución hasta ahora es muy, muy favorable gracias al trabajo de los equipos de extinción y a las buenas condiciones climatológicas. En estos momentos no hay llama, a esta hora trabajan una veintena de medios aéreos y más de 300 efectivos. El fuego ha calcinado más de 800 hectáreas y un perímetro de 21 kilómetros cuadrados. Y los vecinos de Catí siguen desalojados y su situación se valorará en las próximas reuniones del CECOPI.
1: En un instante seguimos repasando qué es lo que está sucediendo con los incendios, pero nos pide paso antes Javier Mohedano desde Ceuta. Adelante, Javier.
3: Sí, bueno, Silvia, pues aquí se están produciendo algunos momentos de tensión. Os explicamos por qué. Bueno, hay cientos de migrantes, como llevamos contando toda la mañana. Se desesperan con entrar a esta jefatura de la Policía Nacional y, como están viendo ahora mismo, han tenido que venir diversos antidisturbios para controlar la situación porque se saltan el control de seguridad y eso lo que provoca es una situación de inseguridad en estos aledaños. Hay que tener en cuenta que en esta calle, además de la jefatura de Policía Nacional, también hay supermercados, hay comercios y eso imposibilita y de qué manera el devenir y el día a día de muchos de los ceutíes. Como están viendo en la imagen en directo, los policías antidisturbios están intentando controlar la situación. Ha venido unas unidades ahora, en cuanto han dado la orden los compañeros, para intentar controlar la situación que, como decimos, se ha vivido estos momentos de tensión en estos aledaños. Son cientos de migrantes, como ven, intentando entrar en la jefatura de policía y en el momento en el que se saltan esas vallas, ese cordón policial, pues ya aquí se produce una situación muy, muy complicada, como están viendo, Silvia.
1: Javier, ya nos comentabas a primera hora de la mañana que estos chicos llevan desde las 2 de la madrugada haciendo cola para poder filiarse, para presentarse a la policía pacíficamente, para que les registren, para que sepan que han entrado en la ciudad y que están ahí.
3: Efectivamente, Silvia, mira, esa es una imagen que se repite como la que contábamos el viernes, ¿no? Hay que tener en cuenta, como tú bien decías, que son menores que están en la calle, que están al raso de una situación muy precaria, muy complicada, y lo que vienen aquí es para intentar que se agilicen esos trámites, pero la realidad es muy tozuda, porque es que son unos trámites muy lentos, individualizados, de cada menor, y eso lo que complica es y de qué manera esa identificación. Son muchos los migrantes y nos da una idea de lo que ha sido y lo que está siendo esta crisis migratoria. Ahora mismo recordar que Ceuta tiene tutelados a más de 1.342 menores, pero esa cifra, Silvia, como os podéis imaginar, va a ser muchísimo más superior y aquí lo ven en la imagen. Todos estos menores no están ahora mismo en el registro y se registrarán en los próximos días. Aquí, como decimos, continúa la tensión ahora mismo. Están los policías antidisturbios intentando controlar la situación que por unos minutos, como habéis visto en la imagen, se ha complicado con un conato de avalancha en estos aledaños, Silvia.
1: Son menores que esperaban pacíficamente desde las 2 de la madrugada, esperando al raso, a que abriese esa oficina de la policía de Ceuta para que les pudiesen registrar. Hay que señalar, Javier, que hoy está prevista la llegada a la ciudad de Ángel Víctor Torres con una agenda para reunirse con las autoridades después de que Sira Rego hiciera lo mismo el viernes para hablar de cómo se iban a reubicar esos menores.
3: Efectivamente, es lo más inmediato. A las 11:30 de la mañana, el ministro de Política Territorial va a tener un encuentro con el presidente de Ceuta en el Palacio de la Asamblea. Además, va a hacer después una atención a los medios para explicar cómo ha ido ese encuentro, un encuentro que no es baladí, desde luego, y que se va a hablar de cómo va a ser ese traslado de todos los menores por los diferentes puntos del país en cumplimiento de la ley, evidentemente. Ceuta se puede imaginar que no puede albergar a todos estos menores no acompañados es imposible, no tiene capacidad, lo llevamos hablando estos días, Silvia. Los centros de menores están sobresaturadísimos, todos los que tienen. El CETIP, el centro de menores, por ejemplo, está sobreocupado ya. ¿Y de qué manera? Y eso está complicando muchísimo la situación aquí. Una vez que ya se vaya identificando a todos estos menores no acompañados, pues se irá haciendo ese traslado a las diferentes comunidades autónomas.
1: Es la imagen en directo desde Ceuta, narrada en la voz de Javier Mohedano. Son niños, como están viendo en sus imágenes. Llevan días, horas, esperando a que les registren para poder darles una solución allí en Ceuta. En un instante vamos a regresar a la ciudad autónoma, vamos a conocer la última hora también de los incendios, pero antes vamos a acercarnos a curiosear un poquitito en el plató de nuestras mañaneras. Adela, Aida, egunon, muy buenos días.
4: Abichear, egunon, ongietorri. Bienvenida, es que ¿eh? ¿Has sabido volver? ¿Has sabido venir?
1: Antes de nada, creo que no has hecho ningún comentario todavía sobre mi estado de moreno. Sí, y creo que eso se debe a una terrible envidia, que no pasa nada, porque ya lo comentaré yo, y porque solo me va a durar un par de días.
4: Para como tú eres, efectivamente, estás morenísima.
1: Sí, sí. Una gracias, gracias.
4: Bueno, al lío, decías, hablabas de los incendios también. Vamos a estar muy pendientes de esos tres incendios que ahora mismo nos preocupan, el de Castellón, en Tírig, con esas 700 hectáreas que están calcinadas, en Niebla, en Huelva, 500 personas desalojadas, y en Segovia, con esa evacuación de Los Ángeles de San Rafael, Vegas de Matute. Pero, por supuesto, también estamos muy pendientes de lo que ha ocurrido en Tauste, una pequeña localidad en Zaragoza, de las cinco villas, donde han aparecido los cuerpos de un matrimonio muy conocido en el ámbito del sindicalismo agrario, muy conocido, muy querido en este pueblo, con heridas de arma blanca, los dos fallecidos. Enseguida vamos a ir hasta allí. Hay un secreto de sumario, pero tenemos nuevos datos y os los vamos a dar en Mañaneros.
5: Y en la parte política, por supuesto, vamos a hablar de ese plantón, de ese boicot de las comunidades autónomas gobernadas por el Partido Popular con Vox, que han dicho que no van a ir a la reunión del jueves con la ministra Sira Rego para hablar de la reubicación de la acogida de menores migrantes. Una reunión a la que tampoco va a acudir el gobierno de Isabel Díaz Ayuso, a pesar de que no gobierna con Vox y no tiene ninguna amenaza por parte de la ultraderecha, ni tiene ninguna condición en sus acuerdos de gobierno. Y, por supuesto, de la derivada, que está creciendo cada vez más por esa crisis diplomática entre España e Italia, después de que el gobierno de la ultra Meloni haya impuesto controles en los aeropuertos italianos a los que llegan de España. Nuestro país este fin de semana ha empezado a hacer exactamente lo mismo. Estaremos en la última hora y las novedades y reacciones también desde Moncloa.
1: En un ratito nos vemos, compañeras. Vamos a acercarnos de nuevo a Ceuta para saber cómo está la situación después de esa situación de nerviosismo que se ha vivido hace tan solo unos minutos. Adelante, Javier.
3: Bueno, pues la situación aquí es de calma tensa ahora mismo. Han tenido que venir, como estamos contando, las unidades de antidisturbios para intentar controlar la situación aquí en los aledaños de la Jefatura de Policía Nacional, para intentar controlar, como decimos, unos momentos que ha habido de intento de avalancha aquí. Intentaban entrar en la jefatura. Estamos diciendo que son unos trámites muy lentos, individualizados, y eso provoca la desesperación de muchos de los menores aquí en estos aledaños, como estamos contando. Ahora mismo lo que se ha hecho es ordenar estas filas, como están viendo en la imagen en directo. Los antidisturbios están intentando controlar la situación, como decimos, para que no se produzcan más incidentes. Silvia.
1: Gracias, Javier. Es la última hora desde Ceuta. Hay noticia de última hora en Castellón, pendientes de ese incendio que mantiene a los vecinos desalojados, en concreto en la zona de Catí. Juanma Barreda, muy buenos días.
6: Hola, buenos días.
1: Juanma, vosotros habéis tenido que abandonar vuestra vivienda. ¿Cómo fue el momento del desalojo, cuando las llamas ya realmente se acercaron?
6: A ver, fue el mensaje de alerta. Sí que estábamos un poco a expensas de qué podía ocurrir. Y cuando recibo el mensaje, pues nada, salir lo más rápido posible, con calma, y nada, seguir las instrucciones y abandonar la localidad.
1: ¿Dónde habéis pasado la noche, Juanma?
6: Nosotros lo habíamos pasado en Castellón, que tenemos una segunda vivienda. Y bueno, fuimos a por mis padres, son personas más mayores, y hemos pasado así todos la noche en Castellón.
1: ¿Y a partir de ahora qué? ¿Sabéis cuándo vais a poder volver? ¿Alguien os está ofreciendo la última hora del avance del incendio?
6: A ver, yo estoy siguiendo por las redes sociales. Las redes sociales, a priori, parece ser que esté bastante controlado, y ahora a mediodía tienen que, creo que se reúne CECOPI y dará instrucciones de si podemos volver o tener que esperar.
1: Ojalá podáis regresar muy prontito. Juanma, un abrazo.
6: pero muchas gracias.
1: Venga, seguimos gracias. En contacto. De Castellón nos vamos a ir a Huelva, pendientes de ese incendio de niebla que ha arrasado ya 8.000 hectáreas. Ane, ¿qué novedades tenemos a esta hora?
7: Pues que ahora mismo está reunido aquí el CECOPI en el puesto de mando avanzado de niebla, donde se habla de lo que se va a hacer en las próximas 12 horas, de un plan de actuación que se define en función de la meteorología y del estado del incendio, que en este momento avanza peligrosamente hacia la provincia de Sevilla, hacia el este. Allí algunos pueblos están en preaviso por posibilidad de desalojo y algunos vecinos, de hecho, han decidido por iniciativa propia salir de allí antes de que sea obligatorio. Más de 600 efectivos trabajan para que no tenga que ser así. Y mientras tanto, oficialmente hay alrededor de 500 desalojados, pero en las próximas horas serán más.
1: En Segovia hay más de 2.000 evacuados, más de 2.000 desalojados de Los Ángeles, de San Rafael y de Vegas de Matute. ¿Cuál es la última hora, Marilyn?
8: Sí, pues hace unos minutos recibíamos una actualización del CECOPI. Parece que ambos incendios están evolucionando favorablemente. Por la noche no ha habido llama y sobre todo el incendio de Revenga va incluso mejor que el de Navas de San Antonio, que es donde nos encontramos ahora mismo. Como podéis ver a mi espalda, todo este terreno está calcinado. Hemos visto algunos puntos desde los que todavía había humo. De hecho, se acercaba hasta aquí la Guardia Civil para revisarlos. Y es que aunque los incendios, como decía, están evolucionando favorablemente, todavía hay que estar muy pendientes. De momento, San Rafael y Vegas de Matute continúan evacuados. Para estas personas se han habilitado dos pabellones, uno en el Espinar y otro en Villacastín. Continúan y continuarán las labores de extinción hasta que estén completamente controlados ambos incendios. A las 5 se volverá a reunir el CECOPI para tomar una decisión sobre las localidades evacuadas.
1: Vamos a saludar a María Teresa Muñoz, concejala del Ayuntamiento del Espinar. Concejala, muy buenos días.
9: Hola, buenos días.
1: ¿Cómo ha sido la noche? ¿Qué novedades podemos aportar a esta hora?
9: Bueno, pues de momento ha sido tranquila. Tenemos la zona controlada. Han estado durmiendo en el pabellón del Espinar, del polideportivo, unas 210 personas. Y de momento, pues con tranquilidad.
1: ¿Qué le diría a los desalojados que están pendientes de cómo va a evolucionar el incendio en las próximas horas?
9: Pues como ya he dicho, el incendio más o menos lo tenemos controlado. Lo único que ahora tenemos una reunión con el CECOPI a las 5 de la tarde y hasta que ellos nos digan, pues no podemos informar de nada más.
1: Que vaya todo muy bien, concejala, y que los vecinos puedan regresar a sus hogares cuanto antes. Seguimos en contacto. Un abrazo.
9: Gracias.
1: Hasta luego. Bueno, ya saben que estamos en la semana que va a albergar un hecho histórico. El eclipse, a albergar un hecho histórico y a dar mucho trabajo, porque se ha activado un puesto de mando unificado para el eclipse en el que Guardia Civil, Protección Civil, Policía Nacional y DGT están vigilando todas las situaciones que puede dar el eclipse, una visión conjunta actualizada de la situación sobre el terreno y especialmente en las carreteras. 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Vamos a estar en directo en los mejores lugares para disfrutar de este histórico momento, apoyados por expertos. 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Hay que ver el eclipse, pero hay que verlo con mucho, mucho cuidado. Jesús Pareja, oftalmólogo, muy buenos días.
10: Buenos días, Silvia, ¿qué tal? ¿Cómo estás?
1: Hay que utilizar unas gafas homologadas, especiales. ¿Dónde podemos conseguirlas y cómo tenemos que usarlas?
10: Bueno, hay que decir que las gafas las puedes adquirir en un montón de sitios. Hay ópticas que las venden, las puedes adquirir por alguna plataforma. Lo más importante ya no es solo dónde las adquieres, sino que tenga un certificado ISO, que estén como las que tengo hoy aquí preparadas para ver el eclipse el miércoles con mi familia. Que estén preparadas, que lo haya hecho un fabricante que sepa lo que está haciendo y que esté preparada para observar directamente el sol.
1: Con esas gafas sí que podemos hacerlo, podemos observar directamente el sol durante todo el tiempo que dure el eclipse.
10: Fíjate, realmente lo que te están, incluso el fabricante, lo que te está recomendando es que no estés más de 3 minutos observando directamente el eclipse. Y una recomendación que no he leído en mis gafas en ningún sitio es que hay que ponérselo durante todo el periodo del eclipse. Es decir, en España se va a ver en diferentes grados de ocultación dependiendo de donde tú estés. Pero eso no quiere decir que sea recomendable que te quites las gafas, porque los efectos pueden ser bastante perniciosos para tu visión.
1: Jesús, muchísimas gracias por habernos acompañado. Un abrazo.

0: Gracias a vosotros.
1: Miren cómo está aquí Ferran, que ya está preparado. Nos falta nada más que el eclipse. Ahí lo tienen. Gafas homologadas y televisión española. Las dos únicas cosas que tienen que saber. Preparadísimos todos. Qué bien te quedan, Ferran. Queda muy bien. Por cierto, nos pide paso Olivia desde la redacción. Hay noticia de última hora. Una fábrica china en Ferrol enciende las alertas del Ministerio de Defensa y del Centro Nacional de Inteligencia. ¿Por qué, Olivia?
2: Existe preocupación por la cercanía de esa planta de vehículos eléctricos a la base naval de Ferrol, por el riesgo de espionaje al arsenal militar y al astillero de Navantia. Fuentes de defensa han reconocido a Televisión Española que es cierto que existe esa preocupación, sin dar más detalles ni más información. Esa planta de vehículos eléctricos está previsto que dé 1.000 empleos directos y una producción de 120.000 vehículos al año. Está previsto que empiece a estar operativa antes de finalizar 2028.
1: Atención, que está aumentando la consternación en Tauste, en Zaragoza, después del doble asesinato de un matrimonio encontrado en su casa con heridas de arma blanca. Manuel Chamorro, ¿hay algún dato, alguna novedad a esta hora? Manuel, bueno, tenemos un problema con la conexión. En un instante vamos a recuperar esa conexión desde Tauste. Vamos a acercarnos a Radio Nacional de España para ver cómo lleva la mañana. Pepa Sastre, muy buenos días.
3: Hola Silvia, bienvenida, por cierto.
1: Muchas
3: ¿las vacaciones
1: gracias.
3: Bien?
1: Sí, muy bien, muy bien. ¿Tú has podido coger vacaciones o las vas a coger
3: todavía después? No, me faltan unos días. Cuatro, o sea madrugones, que... cuatro.
1: Pero tú cuando te vayas luego nos vas a dar una envidia terrible, ¿no?
3: Ese es el objetivo.
1: Que eso se lleva fatal.
3: Sí, lo sé, pero bueno, como nos queremos, seguramente no nos lo tendremos en cuenta.
1: Bueno, el viernes ya hablaremos. No, el viernes sí, sí. Te diremos con mucho cariño para que disfrutes de tus vacaciones. ¿En qué estáis esta mañana, Pepa?
3: Pues mira, estamos hablando de sablazos que le dan a la gente. Por ejemplo, el oyente que se fue a Londres una semana y en teléfono pagó 1.380 euros para ser exactos.
1: Madre mía.
3: La oyente que hace 20 años se tomó un café en Venecia, en el Gran Canal, y le soplaron 8 euros por cada café. Cosas así, un cambio de cerrojos, 2.000 euros.
1: Madre mía.
3: ¿A ti te han dado algún sablazo de estos alguna vez?
1: Mira, a mí estos turísticos, sí.
3: ¿Sí?
1: Sí, sí. Y luego, claro, la cara que se te queda, porque tú estás, por ejemplo, imaginemos, sí, ¿no? En el Gran Canal, estás tomándote un cappuccino, claro, te viene la cuenta. ¿Y qué haces, Pepa?
3: Pues lo pagas.
1: Pues lo pagas, te has tomado un cappuccino, dices, no era tampoco igual el mejor café de mi vida.
3: Seguramente pero... no, pero estabas en el Gran Canal.
1: Pero estábamos en el canal. Bueno, mañana volvemos a compartir mañana, Pepa.
3: Hasta
1: un abrazo.
3: Mañana.
1: Hasta luego. Bueno, nosotros vamos plegando, pero ustedes quédense aquí en Televisión Española y en el canal 24 horas con...
4: Hola, ¿qué tal? Muy buenos días. Empezamos una nueva edición informativa en este lunes, muy, muy pendientes de los incendios. El de niebla en Huelva afecta ya a 8.000 hectáreas en un perímetro que supera los 50 kilómetros.
5: Sí, hay 500 vecinos desalojados. El objetivo es atacar el avance de las llamas por el norte para proteger varios núcleos de viviendas. Es un incendio complejo y peligroso en el que trabajan unas 500 personas, incluida la UME.
4: El fuego tampoco da tregua en Castellón. El incendio que comenzó el viernes en Tírig, avivado por el fuerte viento, ha obligado a evacuar a la población de Catí, donde viven unas 700 personas. Y en Segovia, dos incendios. Uno de ellos, el de Navas de San Antonio, está en nivel 2. Amenaza localidades como Los Ángeles de San Rafael y Vegas de Matute. Y está a un paso del Parque Nacional de la Sierra de Guadarrama.
5: Una semana más, la atención informativa sigue en Ceuta. La que van a ver es imagen de esta misma mañana. Allí en la ciudad autónoma se han vivido momentos de tensión entre los menores que siguen haciendo cola a las puertas de la Jefatura Superior de Policía. Han tenido que intervenir, de hecho, los antidisturbios. El objetivo de este trámite es que puedan volver con sus familias al otro lado de la frontera. Los que no, seguirán tutelados por Ceuta hasta que puedan ser trasladados a centros de la península.
4: Y esto que ven es la playa del Trampolín. Migrantes que los primeros días dormían en la arena malviven en esta especie de campamento improvisado. Las autoridades advierten de los riesgos para la salud pública. Miles de personas además se han manifestado este domingo en las calles para exigir respuestas ante la crisis.
5: Una crisis con dos importantes derivadas políticas. Una en el Senado, donde se amplifica el encontronazo institucional tras la negativa del Gobierno a que comparezcan esta semana tres ministros, Marlaska, Robles y Alba

0: es la razón, que ya van a dar explicaciones en el Congreso. Y el otro choque, con Italia, varios miembros del gobierno de Meloni cargan duramente contra España por los controles fronterizos en los aeropuertos.
1: Y en los deportes el protagonismo de la jornada es para las selecciones femeninas, porque dos sub-18 se han llevado sus respectivas finales. Las guerreras juveniles revalidan el oro mundialista en balonmano después de imponerse por 26-23 a Montenegro. Y la selección juvenil femenina de baloncesto se trae el europeo a casa tras arrollar a Francia por 46-82.
0: Y en el Master 1000 de Montreal ya tenemos dos españoles en cuartos de final. Rafa Jódar se ha impuesto en un doble 6-3 a Leeka y se medirá con Fields en la siguiente ronda. David Merina ha ganado por 6-3 y 6-1 a Griekspoor. Y su próximo partido será contra Tiemann.
1: Y ya estamos en la cuenta atrás. En dos días se podrá ver ese eclipse total. Es el primero, ya lo saben, en más de un siglo. Y cómo y dónde verlo, o por ejemplo, cómo protegerse para hacerlo, se ha colado en la conversación de todos desde hace semanas. Un evento astronómico histórico que agita el turismo en las zonas de mejor visibilidad. Encontrar dónde pasar la noche del miércoles es ya casi imposible.
0: Están fritos los hombres del tiempo porque les estamos preguntando cada día, hoy el tiempo de que del miércoles. Pues venga, te lo volvemos a preguntar, Gabriel, cuando quieras.
2: Bueno, lo bueno es que hoy ya podemos afinar bastante la previsión. Venga. Eso sí, lo malo es que habrá algunas zonas donde no se va a ver muy bien. Pero bueno, la mayor parte de España es verdad que la previsión es buena. Fíjense hacia el momento del máximo apogeo, la fase total. ¿Dónde van a estar esas nubes? Pues principalmente en la costa gallega, en la asturiana y en puntos de Cantabria. Allí son nubes bajas, con lo cual si vamos a zonas altas de montaña también podremos ver el cielo despejado. En este caso hacia el área del Mediterráneo y sobre todo en zonas de montaña crecerá nubosidad de evolución. Incluso pueden aparecer algunas tormentas en los Pirineos. Esas nubes también podrían dificultar el eclipse en ese sector. Caso de Canarias, allí en general pocas nubes, con algo de calima hacia el este de las islas. Las temperaturas que nos vamos a encontrar, atención porque va a hacer mucho calor a la hora del eclipse. A las 8:30, momento de la totalidad, estaremos superando los 35 grados en muchas zonas de donde se podrá ver esa fase total, pero es que también en otras zonas, aunque no sea total, el calor también va a ser el protagonista. Fíjense en esos 39, 40 grados que vamos a tener en ciudades como Sevilla o Córdoba. Y si deciden quedarse más tiempo durante la noche para ver el eclipse, también iremos teniendo temperaturas elevadas, aunque en zonas de montaña no sobrará alguna chaqueta, incluso zonas muy altas de montaña. En el caso de Canarias, allí también tendremos altas temperaturas en el inicio de la fase parcial, en este caso allí, fíjense, estaremos pasando de 30 grados en algunos casos, luego poco a poco el termómetro irá bajando, pero en general, buenas perspectivas, tendremos algo de nubosidad por el norte, también en zonas de montaña del este y sobre todo calor.
1: Gabriel, ¿y cómo va a estar el tiempo en la zona de los incendios? Pensando en ese eclipse, por si el humo puede complicar verlo, pero sobre todo pues, por ese viento y por los fuegos, por cómo van a evolucionar en función también de la meteorología.
2: Sí, la situación es complicada en alguno de esos incendios. Estamos hablando mucho precisamente del eclipse, de cómo verlo, si hay nubes o no, pero efectivamente el incendio, los incendios pueden afectar al eclipse precisamente con el humo que generan los mismos incendios. Vamos a ir viendo la evolución de ellos en las próximas horas. Nos vamos hasta Segovia, donde va a ir aumentando el viento en las próximas horas. Viento de componente sur puede superar los 40 kilómetros por hora, con calor en la zona, más de 33 grados. Nos desplazamos en este caso ahora al del suroeste peninsular, a Huelva. Allí también el viento podría llegar a los 30 kilómetros por hora. Ya ven la cantidad de focos activos que tenemos en ese sector en estos momentos, vientos del suroeste de 30-40 km por hora y mucho calor aquí, 37 grados de máxima. Y en el otro incendio, en el caso de Castellón, parece que puede haber mejores noticias. En estos momentos entra viento marítimo. A lo largo de la tarde va a ir cambiando y soplando con mucha intensidad. Atención porque podrían llegar a los 80 o 90 kilómetros por hora las rachas máximas de viento, con calor, 33 grados de máxima. Pero decíamos que aquí hay buenas perspectivas, ¿por qué? Porque llegan las tormentas, fíjense en toda esa mancha azul, son las precipitaciones que esperamos que lleguen a este sector al final de la jornada. Unas tormentas que afectarán a más zonas, no solo a la zona del incendio esta próxima tarde. Si nos fijamos en el modelo, van a ir creciendo esos chubascos, esas tormentas, y con fuerza en todas las montañas del este peninsular, Pirineos, Ibérica, en las béticas interior de la Comunidad Valenciana, incluso adentrándose y llegando a zonas costeras. El viento asociado a esas tormentas, muy intenso. Las rachas podrían superar los 90, 100 kilómetros por hora, con reventones incluidos asociados a esas tormentas. Y por toda esta situación, tenemos activados una serie de avisos importantes en el día de hoy. Llegan a ser de nivel naranja en el Maestrazgo, Comunidad Valenciana, Murcia. Cantidades, perdón, de hasta 40 litros por metro cuadrado en tan solo una hora. Esas tormentas pueden venir acompañadas de granizo de gran tamaño y de esas fuertes rachas de viento que comentábamos. Los chubascos y las tormentas, precaución con ellas en esa zona del este. En el resto del país en general, bastante sol y cada vez con más calor. Suben las temperaturas por el noroeste, cambian poco en el resto y ya ven qué valores nos encontramos. Más de 35 en el centro, superando los 38, 39 en el Valle del Guadalquivir, también en el del Ebro, más de 25 en áreas del Cantábrico, y ese calor obliga a activar los avisos en el interior peninsular y atención a Baleares. Aviso naranja con valores de casi 40 grados allí. Ya decíamos que cada vez vamos a notar más calor. Mañana estaremos ya superando los 40 grados en el Valle del Guadalquivir y el día del eclipse nos vamos a encontrar con estas temperaturas. 40 grados en el Valle del Tajo, Guadiana, hasta los 42 en Córdoba, 40 también en Zaragoza o en Logroño. En definitiva, el día del eclipse, antes de que llegue vamos a pasar mucho calor, cuando llegue también vamos a pasar mucho calor. Y pendientes de las nubes, sobre todo en el norte.
0: Gracias, Gabriel.
1: Bueno, pues un día más. Estamos muy pendientes de lo que está sucediendo en Ceuta, 11 días después de esa entrada masiva de migrantes por Marruecos. Hoy decenas de menores siguen haciendo cola a las puertas de la Jefatura Superior de la Policía. Esta que van a ver es imagen de esa misma mañana, cuando se han vivido momentos de tensión. Como vemos, han tenido que intervenir los antidisturbios. El objetivo es que puedan volver con sus familias al otro lado de la frontera. Y los que no, seguirán tutelados por la ciudad autónoma hasta que puedan ser trasladados a centros de la península.
3: La situación frente a esta jefatura de la Policía Nacional de Ceuta continúa siendo muy complicada. Aquí, como ven, a esta hora siguen cientos y cientos los menores migrantes no acompañados que esperan poder pasar para que se les registre, comiencen esa afiliación, una afiliación que se hace de manera individualizada. Es un proceso muy lento porque se tiene que comprobar efectivamente que son menores no acompañados y a partir de ahí ya, una vez que se descarta el reagrupamiento familiar, se les internaría en un centro de menores. La situación aquí es complicada, son muchos, algunos nos dicen que llevan aquí horas, desde las 2 de la madrugada incluso, entre fuertes medidas de seguridad para garantizar la seguridad. Hay que recordar que la ciudad de Ceuta tutela en esos momentos a 1.342 menores no acompañados, por esa cifra podría aumentar en las próximas horas a medida que todas esas filiaciones siguen adelante.
0: Para después del verano está previsto que la ley de familias acogedoras llegue al Consejo de Ministros, una medida con la que se pretende facilitar la acogida y adopción de esos menores. En la actualidad, cerca de 20.000 niños y niñas tutelados se encuentran en acogimiento en España.
1: Y mientras, en la playa del Trampolín, decenas de migrantes, la mayoría subsaharianos, malviven en una especie de campamento improvisado. Las autoridades advierten de los riesgos para la salud pública.
4: Este grupo de personas voluntarias, con la ayuda de algunos migrantes, se afana en mantener limpia la playa del Trampolín. Tratan de acondicionar un espacio que se ha convertido en su nuevo hogar.
5: Very, very difficult for everybody here.
4: Muy difícil para todos, pero se organizan como pueden. En triajes improvisados, Cruz Roja realiza unas 500 atenciones diarias. La situación, advierten, es límite.
6: Afecta en la sobrecarga de los servicios de urgencias, sin ninguna duda.
4: En el Arenal se han instalado baños portátiles y duchas para que puedan asearse. También se reparte agua y comida a diario. A pocos metros de allí, el CETI continúa colapsado, con capacidad para 512 personas. Acoge ahora a más de 800. En su exterior, muchos siguen a la espera de una respuesta. Por las noches pasamos frío. No es fácil, dice Hassan. Viene desde Bangladesh en busca de asilo. Muchos llevan más de una semana malviviendo a la intemperie. Hay quien ha corrido mejor suerte. suerte en casa de Saba...
7: Me quería besar la mano, la cabeza, por favor, que no tenemos dónde ir.
4: Encuentran cobijo, les prepara comida caliente.
7: Estamos desbordados. Ayer llegamos 2.000 personas. Era exagerado desde que empezamos por la mañana.
4: A las puertas de la Jefatura Superior de Policía, cientos de menores no acompañados hacen cola durante horas para registrarse. Mientras ceutíes y personas migrantes conviven en sus rutinas.
8: Esto no tiene ni pie ni cabeza, porque esta gente no tiene por qué estar sufriendo y nosotros tampoco.
4: Son conscientes de que Ceuta...
9: No, esto no se va a solucionar de hoy para mañana.
4: Tardará tiempo en recuperar la normalidad.
0: En las últimas horas, miles de personas han salido a las calles en Ceuta para exigir al gobierno central y a las instituciones europeas soluciones ante esta crisis migratoria. Hoy el ministro Ángel Víctor Torres se reúne con el presidente de la ciudad autónoma. Nos vamos hasta allí con Manuel Moreno. Manuel, cuéntanos.
10: Buenos días. En este caso tenemos el ayuntamiento a nuestra espalda. Aquí a las 11:30 se van a reunir el ministro Ángel Víctor Torres y el presidente de la ciudad, Juan Vivas. La verdad es que los ánimos están caldeados. Ayer en esa manifestación que tenía aquí lugar en el centro, pues veíamos que los ciudadanos pues reconocían estar al borde del colapso, se sienten abandonados por parte del gobierno, pedían la dimisión de Pedro Sánchez, también del ministro Marlaska. Entienden que hace falta una solución pronta porque al final Ceuta tiene 19 kilómetros cuadrados y está recibiendo una gran presión asistencial. Aquí en el ayuntamiento va a tener lugar esa reunión, como decíamos, entre Juan Jesús Vivas y también el ministro Ángel Víctor Torres. Más tarde a la una va a ser pues el presidente de la ciudad, Juan Jesús Vivas, el que haga declaraciones. Va a hacer declaraciones el ministro Marlaska, y media hora más tarde aquí en el ayuntamiento será Juan Jesús Vivas el que haga pues también declaraciones ante los medios.
11: La entrada masiva de migrantes en Ceuta no ocurrió por casualidad. Es lo que revela un estudio de la empresa de inteligencia estratégica Golden Owl, después de analizar y cruzar más de 10.000 datos.
12: Nunca fue espontáneo. Estaba perfectamente coordinado, organizado y construido.
11: Los migrantes, apuntan los analistas, fueron manipulados a través de una campaña de desinformación muy planificada.
12: Son grupos de Facebook a los que te dan un enlace a un grupo de WhatsApp y en ese grupo de WhatsApp siguen trabajando como contigo. Nosotros hemos identificado como más de 1.000.000 de personas participantes en esos grupos.
11: Que tenía como objetivo movilizarlos para cruzar la frontera.
12: Nos sorprende sobre todo lo que hay ahora, el aprovechamiento de colectivos vulnerables. Han encontrado una vulnerabilidad y la van a aprovechar.
11: De momento se desconoce quién está detrás. El estudio refleja que no hay un líder claro, sino decenas de células de reclutamiento, lo que dificulta las detenciones.
12: Es muy barato y no hay un líder claro, es resistente. No se ha podido acabar con el movimiento. Entonces, todo está activo.
11: Por lo que no descartan que pueda ponerse en marcha otra campaña de este tipo.
1: El Gobierno reúne este jueves a las comunidades autónomas en la sectorial de Juventud y allí previsiblemente abordarán el reparto de los menores que se encuentran en Ceuta y que serán trasladados a la península. Pablo Ramos.
13: Sí, la idea es abordar la situación de estos menores migrantes que siguen en Ceuta. Allí continúan las filiaciones, lo contaban nuestros compañeros sobre el terreno. Es el paso previo antes de su traslado a las diferentes comunidades autónomas, tal y como establece la legislación española. Y la ministra de Juventud e Infancia, Sira Rego, también ha trasladado personalmente a la ciudad autónoma todo el apoyo económico y también logístico para garantizar una acogida digna de estos menores. Y en cuanto a la sectorial del próximo jueves, pues varias ausencias. La de los representantes de Vox, recordamos que gobiernan con el Partido Popular en diferentes comunidades autónomas, ocupan carteras relacionadas con la inmigración y ya han dicho que no van a acudir, una decisión que desde el Ejecutivo Central ven como preocupante y recuerdan que pues esto se debe al habitual, dicen, discurso de odio de estas formaciones.
0: El reparto de menores enfrenta a PP y Vox en las comunidades en las que gobiernan en coalición. Mientras el PP asegura que cumplirán la ley, Vox habla de devolverlos a Marruecos.
14: PP se ha envuelto estos días en un auténtico juego de equilibrios porque es la primera vez que una crisis de estas características pilla a los de Núñez Feijóo en gobiernos de coalición con Vox y además con Vox con competencias en esos gobiernos autonómicos en materia de migración. Así que por un lado en Génova insisten en que van a cumplir escrupulosamente con la ley. El propio presidente de Ceuta, el Partido Popular, ha insistido que ellos solos no pueden y que necesitan y requieren la solidaridad del resto de comunidades autónomas, pero luego respuesta a la presión que ejercen los del partido de Abascal. Tres de las cuatro comunidades autónomas en las que gobiernan con el Partido Popular ya han anunciado que no irán a la reunión sectorial del jueves, a la reunión con la ministra de Infancia. Y luego también está el documento firmado en esos gobiernos de coalición, con un párrafo exactamente calcado en los cuatro acuerdos de gobierno entre PP y Vox. Dicen que se tienen que oponer por todos los medios legales, jurídicos y políticos a cualquier mecanismo de reparto de inmigrantes ilegales. Un párrafo que, por otro lado, está precedido por no más menores no acompañados.
15: En este punto nos vamos hasta la redacción del Canal 24 Horas porque acabamos de saber que Italia y Dinamarca rechazan en un comunicado conjunto lo que definen como inmigración descontrolada. Daniel Luis.
16: Sí, aseguran que pese a las diferencias políticas que les separan, hay que recordar que Mette Frederiksen, la primera ministra danesa, es socialdemócrata y que la primera ministra italiana, Giorgia Meloni, es de ultraderecha, es que dicen que les une más el deseo de defender a Europa. Hablan de las consecuencias negativas de la inmigración irregular, de todos esos migrantes que han entrado a Ceuta en los últimos días. Creen que esto puede traer, por un lado, delincuencia y, por otro, presionar los servicios públicos, y lo que piden son soluciones inmediatas. Hablan, por un lado, de soluciones innovadoras, es lo que piden al conjunto de la Unión Europea, y por otro hablan también de repatriar a estos migrantes, decenas de miles los que han entrado a Ceuta, repatriarlos, dicen, a terceros países, por ejemplo en África. Hay que recordar que esta es la medida que impuso Italia, trasladando a los migrantes que entraban en su país a centros en Albania, y es similar a lo que podrían haber pedido en estas últimas horas. Hay que recordar además que ambos países, entre otros, solicitaron sacar a España del espacio Schengen y que, de hecho, Italia ha impuesto controles aleatorios a los españoles o a cualquier persona procedente de territorio español.
0: Gracias, Daniel. Vamos a estar muy pendientes de las reacciones a ese comunicado. Mientras, aquí en España, el gobierno ha respondido ya a las críticas de Meloni por los controles fronterizos en los aeropuertos, que se mantienen. Volvemos con Pablo Ramos.
13: Sí, primero fue Italia quien anunció de manera sorpresiva esos controles fronterizos a los viajeros españoles por la crisis migratoria, una decisión que aquí en España el gobierno central no entendió, dijo que estaba completamente injustificada y que además atentaba contra la dignidad de los viajeros, de nuestros viajeros españoles, porque dicen en el Ejecutivo la crisis migratoria en Ceuta está controlada, está encauzada, y además insisten en que ninguno de estos migrantes que hemos visto en las imágenes ha llegado a pisar el territorio peninsular. Así que esta es la respuesta de España. El ministro del Interior, Fernando Grande Marlaska, era el encargado de comunicarla a las autoridades europeas. La asociaba también a la presión migratoria que hay en el Mediterráneo central, que puede suponer un riesgo para la seguridad interior. Y también recordaban desde el Ejecutivo que precisamente Italia es uno de los países de la Unión Europea que más inmigración acoge. Así que España, con su respuesta, pues va a continuar con los controles fronterizos aleatorios hasta el 7 de septiembre.
15: Precisamente hoy en los aeropuertos se intensifican los controles. Nos vamos al del Prat. Allí se encuentra Bernat Hernández.
17: Sí, aquí van a aumentar el número de policías destinados a este operativo especial para chequear la identidad de los pasajeros de los vuelos que llegan a España desde Italia. Los controles se hacen a pie de avión y se centran especialmente a aquellos ciudadanos nacionales de países de fuera de la Unión Europea. Se les hace un examen minucioso al pasaporte, al visado, y también se les hace una breve entrevista. Por otro lado, los ciudadanos italianos pasan solo un control mínimo, como el que podría pasar cualquier español. Eso sí, nos concretan desde fuentes de la Policía Nacional que estos controles no se hacen a los 44 vuelos que van a llegar hoy aquí en el aeropuerto del Prat desde Roma, Milán o otras ciudades italianas, sino que se seleccionan algunos casos según la información que se tiene del vuelo y también de los pasajeros que hay dentro, porque controlar todos los vuelos efectivamente complicaría mucho el funcionamiento de este aeropuerto. Hemos podido hablar con algunos turistas italianos y nos han dicho que no han tenido ningún problema ni retrasos por estos controles.
18: Continúa el choque diplomático de lleno con Italia. Lejos de rebajar la tensión, el ministro de Exteriores italiano, Antonio Tajani, asegura que la decisión de España de introducir controles fronterizos con Italia es inaceptable e incomprensible. Lo ha hecho en el diario La Stampa. Dice que Roma, que implementó primero la medida con España, la mantendrá temporalmente. Y añade que no cabe duda de que la llegada de migrantes supone una amenaza yihadista. se suman también las palabras del viceprimer ministro italiano Matteo Salvini, que asegura que Sánchez está rozando lo ridículo y que ellos sí defienden las fronteras de Europa. Desde el gobierno aseguran:
19: ni una persona ha atravesado y ha llegado a la península en este momento.
18: Y esperan que Italia mueva ficha.
19: Esperamos que Italia reaccione y que tenga claro que el espacio Schengen no ha sido violado en ningún momento y está garantizado.
18: Bruselas confía en que Italia levante pronto los controles para los viajeros procedentes de España. Mientras aquí, los controles ya se están llevando a cabo. La policía verifica la documentación de los pasajeros que llegan desde Italia. En la primera jornada de aplicación se han practicado controles a 199 pasajeros de terceros países que llegaron en 12 vuelos desde Italia. Unos controles que están previstos que duren, en principio, hasta el 7 de septiembre.
0: Noticia de última hora. El Consejo de Ministros estudiará la instalación de una planta china en Ferrol. Preocupa por el riesgo de espionaje a la base naval. Volvemos a la Moncloa porque tiene más detalles Pablo Ramos.
13: Sí, en este caso hay que hablar de una inversión directa extranjera y como tal es necesario que pase por aquí. Tiene que recibir el visto bueno del Consejo de Ministros. Está por ver si eso ocurre. Por ahora, fuentes del Ministerio de Defensa adelantan su preocupación. ¿Y por qué? Bueno, pues porque China es una de las grandes potencias mundiales del espionaje y en este caso la localización está muy próxima a la base de Navantia y también a la base de la Armada. Trabajan allí estos efectivos con material sensible que podrían ser objeto de espionaje del país asiático. Así que tiene que quedar asegurado, dicen fuentes del Ejecutivo, que esta llegada de la planta china no intervenga frente a este material altamente sensible que se almacena en esos lugares. Así que van a estar pendientes también, como decimos, de su aprobación, porque no está garantizado hasta que pase por el Consejo de Ministros.
15: El incendio de niebla en Huelva ha avanzado en las últimas horas hacia la provincia de Sevilla y se aproxima al municipio de Aznalco. Y ahora, hasta el momento hay 8.000 hectáreas calcinadas y siguen los desalojos preventivos. Ane Villasanta, puesto de mando, cuéntanos, ¿cuántos evacuados van ya?
20: Pues ahora mismo oficialmente son casi 500 evacuados, pero efectivamente el incendio está avanzando peligrosamente hacia la provincia de Sevilla, hacia el este, y en algunos pueblos, en algunos municipios en los que bueno, pues hay un preaviso de cara a un posible desalojo, algunos vecinos están decidiendo tomar la iniciativa e irse antes de que sea obligatorio. Y es que el humo se está viendo ya desde Sevilla capital, que está a 70 kilómetros de aquí. En cualquier caso, pronto nos van a actualizar toda esa información el CECOPI, que está reunido aquí en el mando de niebla, y en donde se habla de lo que van a hacer en las próximas 12 horas. Un plan que se va a regir en función de la meteorología y del estado del incendio. Para evitar que el incendio avance hacia zonas urbanas, precisamente hay alrededor de 600 efectivos trabajando a esta hora.
21: Y así, más de 8.000 hectáreas. Es el municipio de La Niebla, en Huelva, que lleva 4 días viendo cómo sus campos se queman. Y la previsión no mejora.
22: Si el día de ayer fue realmente crítico y muy, muy, muy, muy, muy malo, pues el día de hoy pues no podemos esperar nada bueno tampoco.
21: Casi 300 vecinos de Berrocal han tenido que ser desalojados por el avance de las llamas. Han dormido fuera de sus casas, en Zalamea la Real, el pueblo vecino.
22: Sobrecogedor, yo me emociono cuando veo el móvil, cuando no puedo atender a todas las llamadas, pero es increíble.
21: Las tareas esta madrugada se han centrado en asegurar Berrocal, El Pozuelo y otros pueblos. Con maquinaria pesada protegieron el norte del incendio.
23: Trabajamos con esa confianza, pero también siendo conscientes de que este incendio es tan difícil, tan complejo y tan duro y peligroso que lógicamente tenemos que estar preparados para cualquier situación.
21: Para circunstancias como el avance entre provincias, Sevilla sigue de cerca este incendio, que avanza hacia dos de sus municipios, Aznalcóllar y El Madroño, este último en preaviso por posible desalojo.
0: El incendio de Castellón, uno de los que más preocupa a esta hora en nuestro país, ha obligado a desalojar de sus casas a más de 900 vecinos. La mañana de hoy es clave antes de que haya tormentas esta tarde y que puedan generar fuerte viento, lo que podría complicar las tareas de extinción. Vamos al puesto de avanzado. Ahí está nuestra compañera Laura Folk. Laura, cuéntanos.
2: Sí, la evolución del fuego es muy favorable y podrían darlo por estabilizado en las próximas horas. En estos momentos no hay llama. A esta hora trabajan más de una veintena de medios aéreos y más de 300 efectivos. El fuego ya ha calcinado 810 hectáreas y un perímetro de 21 kilómetros. Los vecinos del municipio de Catí siguen evacuados. Su situación se valorará en las próximas reuniones del CECOP. Y como decíais, estas horas son fundamentales porque a partir de las 2 está activada la alerta naranja por tormentas que podrían ir acompañadas de fuertes rachas de viento. Además, el riesgo de incendios forestales es extremo en toda la Comunidad Valenciana.
15: Y el tercer gran incendio activo ahora mismo en España es el de Navas de San Antonio en Segovia, que evoluciona de forma favorable, aunque sigue en nivel 2 de peligrosidad. El viento ha amainado en las últimas horas y hoy las labores se centran en perimetrar y en consolidar al máximo las zonas que se han visto afectadas por el fuego. Vamos a recordar que siguen desalojados unos 400 vecinos. Nos vamos hasta allí. Álex Merallo.
3: Sí, acaba de terminar hace unos minutos la reunión del CECOPI, que ha tenido lugar en la delegación territorial de la Junta de Castilla y León y Segovia, y se ha acordado mantener este nivel de gravedad potencial 2 y también mantener la evacuación de Los Ángeles, de San Rafael y Vegas de Matute, así como mantener confinado al municipio de Valdeprados. Nosotros estamos ahora mismo en el Espinar, entre el Polideportivo Municipal y la Plaza de Toros. Aquí cerca de 250 personas han pasado la noche en la Plaza de Toros, han pasado la noche aquellas personas que venían con sus mascotas e incluso se ha realojado a algunos caballos de un centro ecuestre. Aquí en la provincia de Segovia permanece cortada la SG-722 debido a este incendio de Navas de San Antonio, que ahora mismo tiene 28 medios asignados según la Junta de Castilla y León, aunque todavía se desconoce la superficie afectada.
0: Pues en este punto hablamos con el alcalde de uno de los pueblos amenazados por este incendio. Es Jesús Sanz, alcalde de Vegas de Matute. ¿Qué tal? Buenos días.
5: Hola, buenos días.
0: ¿Cuál es la situación ahora mismo de los vecinos?
5: Bueno, la situación de los vecinos no es ningún problema porque los hemos trasladado a Villacastín y a Zarzuela del Monte, la mayoría, y están todos en perfectas condiciones.
15: Alcalde, ¿cómo se ha producido esa evacuación? ¿Se ha producido sin ningún percance? Y cómo me dice que los vecinos están bien, pero que van a, según acaba de decir el CECOPI, van a continuar sin poder acudir al pueblo, ¿no?
5: Sí, según el CECOPI, que la reunión que se ha tenido hasta las 17 horas de la tarde, no se va a hacer otra próxima reunión y se verá si pueden venir o no pueden venir. Según transcurra el día. De momento, aquí hay, tenemos efectivos, brigadas de también de gente del pueblo y está bajo control todo.
0: Parece que se entrecorta algo la llamada. Creo que nos escucha bien, alcalde.
5: Sí, es que estoy con la brigada por el monte.
0: Ah, está usted mismo ahora con la brigada en el monte y por lo tanto, ¿qué es lo que están viendo? ¿Cuál es la situación? ¿Las llamas se están aproximando mucho al pueblo o el peligro real es el humo que está generando el fuego?
5: Es el humo, prácticamente está todo apagado prácticamente. Son los helicópteros que están echando agua en algunas zonas calientes.
15: Alcalde, como decía mi compañero Luis, ¿qué imagen está usted que está allí viéndolo con sus propios ojos? ¿Cómo está el monte? ¿Cómo está su pueblo?
5: Bueno, pues el pueblo está muy bien, porque la verdad, como no ha llegado, la gente está contenta, les hemos informado y bueno, pues está bien. Pero sí que es verdad que es una pena que los calocos, ha arrollado parte de los calocos y la fauna, que hay jabalís y hay zorros y todo eso, pues no sabemos cómo pillará la cosa.
0: ¿Se muestran ustedes optimistas de cara a las próximas horas? ¿Cree que después de esa nueva reunión del CECOPI a las 5 de la tarde quizá les dan buenas noticias y pueden volver ustedes a sus casas?
5: Yo, por lo que estoy viendo, el humo no se ha metido en el pueblo y tenemos esperanzas.
15: Alcalde, son buenas noticias que tengan esperanzas, pero me gustaría preguntarle, seguir insistiendo sobre los vecinos, porque dice usted que ellos están evacuados. ¿Qué necesidades tienen? ¿Necesitan alguna cosa de las administraciones?
5: Ninguna, porque nos están atendiendo perfectamente en Villacastín y en Zarzuela. No nos falta de nada, la gente está muy contenta.
0: Bueno, pues alcalde, esperemos que todo se resuelva pronto, que finalmente no haya peligro para esta localidad y por lo tanto puedan volver a sus casas y consigan extinguir este fuego que está afectando también esta zona de Segovia. Gracias por atendernos y buenos días.
5: Muchas gracias a vosotros. Venga, adiós.
0: Adiós, buenos días.
15: Bueno, más asuntos. Luto oficial en Tauste, en Zaragoza, por el crimen del que fue secretario general de la Unión de Agricultores y Ganaderos de Aragón y también de su esposa. Por el momento lo único que se sabe es que los cuerpos fueron localizados con signos de violencia en su casa. Vamos a conocer la última hora desde allí. Manu Chamorro.
6: ¿Qué tal? Buenos días. Sí, desde primera hora de la mañana la unidad de criminalística de la Guardia Civil avanza en las pesquisas dentro del domicilio del matrimonio fallecido. Como decía, se encontraban sus cadáveres la madrugada del viernes al sábado con signos de violencia y con heridas de arma blanca. La Guardia Civil está llevando este caso con enorme secretismo, quiere mantener abiertas todas las líneas de investigación. Este caso ha dejado una enorme consternación aquí en Tauste y también en Aragón. Era un matrimonio muy querido, muy respetado dentro de la localidad. Él, como decía, Javier Sánchez había sido secretario general de la Unión de Agricultores y Ganaderos de Aragón durante 12 años y su mujer Esther La Torre también había estado muy vinculada a este sindicato agrario y era parte de Izquierda Unida dentro de Aragón. Los que más los han conocido nos destacan su forma de ser, su humildad y sobre todo su compromiso con las causas sociales tanto en Tauste como en el resto de la comunidad. Desde las 10 de la mañana las puertas del velatorio de Tauste han abierto para que todos los seres queridos y vecinos trasladen sus condolencias a los familiares de Javier y de Esther.
0: Son algunas de las retenciones de ayer por la tarde en la operación regreso del fin de semana. Varias de esas retenciones fueron provocadas por accidentes. Este fin de semana ha habido 16 fallecidos en 13 accidentes. Es el balance provisional de la DGT que se va a actualizar a mediodía. La mitad de las muertes fueron el sábado. Además, 10 personas resultaron heridas.
7: Un tema importante que no se va a repetir en tiempo, así que a ver si podemos ver un poco y disfrutarlo.
8: Llevamos las gafas en el coche por si nos pilla a mitad de camino el eclipse.
9: En Celanova.
8: Celanova.
24: Que se ve todo el valle, estrellas, valle, precioso.
15: Bueno, si les coge a mitad de camino, ya saben que la Dirección General de Tráfico está diciendo que no se puede parar a mirar el eclipse, sino que hay que salir de la carretera y que tengan mucha precaución en las carreteras. Falta poco más de 2 días. La pregunta se repite por toda España. ¿Dónde verlo? Bueno, pues en los lugares con mejor visibilidad, ya lo saben, las reservas de alojamiento se han disparado hasta un 500%. Y es que muchos quieren estar en primera fila para disfrutar de este evento excepcional.
25: Que se alineen la Tierra, el Sol y la Luna, y que la Luna esté tan cerca de la Tierra como para cubrir completamente el Sol, es una coincidencia extraordinaria.
26: Prácticamente 2 veces al año las órbitas se alinean para que haya la posibilidad de que haya eclipses en alguna parte del mundo. Esta vez lo que va a pasar es que esa parte del mundo va a ser nuestra península y los vamos a ver desde aquí.
25: No es de extrañar la expectación entre quienes nunca han visto nada igual.
27: Vivimos en Londres.
28: Sí.
27: Y hemos venido aquí para poder verlo.
25: Y entre quienes ya saben lo que se siente.
29: Yo lo he vivido ya, de pequeña.
25: En estos puntos el eclipse será total. La hora varía, pero será tan rápido, menos de 2 minutos, que se puede dejar poco al azar. Y donde no puede haber fallo, tiene que ser con las gafas homologadas.
30: Las compramos ya hace un par de semanas, así que estamos preparados.
25: Con ellas listas, toca cerrar los planes.
31: Todavía no sabemos dónde.
32: Subir alguna colina, alguna montañita despejada.
33: Con la puesta de sol en la playa.
30: En mi casa, desde la terraza.
25: Y si quieren sacar fotos, recuerden proteger también sus cámaras.
34: Si nos exponemos directamente al sol, eso lo que puede hacer es quemar directamente el sensor y queda inoperativa totalmente la cámara.
25: Pero más allá de conseguir la foto perfecta, no se olviden de disfrutar el momento.
0: el eclipse total de sol va a afectar de alguna forma a los que estarán a esa hora trabajando en la calle. Por ejemplo, los conductores profesionales, y para ellos hay recomendaciones que nos cuenta María Lladro. María.
1: Eso es, millones de personas esperan con expectación el eclipse del próximo miércoles, un acontecimiento que va a paralizar nuestro país al completo, pero también están los que, haya eclipse o no, van a tener que trabajar igual, entre ellos, como decís, los conductores profesionales. Desde organismos como la DGT o Protección Civil se ha hecho hincapié en la precaución al volante. Nosotros estamos ahora mismo con José Luis Guinea, que es el responsable de comunicación de la Federación Profesional del Taxi de Madrid. ¿Qué tal? Buenos días.
4: Buenos días.
1: ¿Cómo os estáis preparando para el próximo miércoles?
4: Pues lo que estamos haciendo es transmitir a los taxistas las recomendaciones de la Dirección General de Tráfico, que no paren en el arcén, que evidentemente no saquen fotos con el móvil, que tengan precaución, guarden la distancia de seguridad y tengan en cuenta que hay que tomar precauciones de cara al eclipse.
1: ¿Y esperáis un aumento de la demanda para aquellos que se quieren acercar a ver el eclipse?

0: si os estáis planificando los desplazamientos de alguna manera, sobre todo en momentos críticos del eclipse, como por ejemplo después del eclipse, cuando se esperan más retenciones en las carreteras.
1: Sí, esas recomendaciones también se las hemos transmitido a los taxistas. Tienen que saber que habrá más gente que se va a desplazar y que evidentemente vamos a tener retenciones, que guarden la distancia de seguridad, tengan cuidado con los deslumbramientos en caso de que se desplacen cuando está ocurriendo el eclipse.
0: Pues José Luis, muchas gracias por atendernos aquí en el Canal 24 Horas.
1: Gracias a vosotros.
0: Ya lo ven, un acontecimiento astronómico para que, el que hay que tomar...
2: Pues dejamos ese directo para irnos hasta el ministro para la transición, para la transformación digital, Óscar López, que está haciendo balance de las consultas ciudadanas en los primeros seis meses del año al servicio 017, tu ayuda en ciberseguridad. Es un canal de comunicación gestionado por el ICIO. Lo escuchamos.
3: A finales del 2025 lanzamos una campaña que se llamaba Si algo digital te preocupa, el 017 se ocupa. Y desde entonces hemos recibido cerca de 3.000 consultas ciudadanas por falsas inversiones y criptomonedas, 7 veces más que en 2022. Las consultas ciudadanas por fake news y bulos han aumentado en un 175% en los últimos 3 años. Se han recibido casi 4 veces más consultas ciudadanas sobre fraudes bancarios que en 2022. Y las consultas empresariales sobre estafas por SMS en estos 6 meses superan ya el total de las realizadas en todo 2025. El dato más alarmante, como siempre, lo encontramos entre los más vulnerables, los menores. Las consultas sobre extorsión sexual son ya la principal razón por la que los menores o sus padres llaman al 017. Es el principal motivo de llamada al 017, insisto, la de menores o sus padres preocupados por casos de acoso sexual, junto a consultas también sobre privacidad o reputación online. Todos sabemos también la pandemia de salud mental que hay entre los menores por culpa de las redes sociales y que no para de crecer. Las cifras demuestran que el 017 es más que necesario. Hay quienes usan la tecnología solo para dividir o para monetizar, y España quiere que se utilice para unir y para acompañar. El Gobierno de España responde con el 017, también con el 016 de violencia machista o con el 024, que atiende también para evitar suicidios, y, como digo, todas las preocupaciones digitales en el 017. Pero no nos conformamos con atender, responder, sino que también tomamos la iniciativa. Como saben, hace un año anunciamos una orden ministerial que regulaba todo lo que tiene que ver con el marketing digital, con las SMS, llamadas telefónicas comerciales, para impedir la falsa utilización de nombres de empresas o instituciones, la publicidad falsa, o también para que se identifiquen las llamadas comerciales. Y desde entonces tengo que decirles que estamos bloqueando las llamadas que usan números no atribuidos a ningún servicio, operador o cliente. Se ha prohibido la numeración móvil para llamadas comerciales. Se están bloqueando las llamadas internacionales que simulan un origen nacional. Se han habilitado ya los números 800 y 900 para identificar servicios gratuitos y realizar llamadas a los mismos. Y las medidas que están en marcha están funcionando. Y les doy algunos datos. Se han bloqueado ya más de 300 millones de llamadas fraudulentas. Más de 300 millones de llamadas fraudulentas han sido bloqueados. Y 26 millones de SMS desde marzo del año pasado que pusimos en marcha todo este programa. Y vamos a continuar. Y les hago un anuncio. Saben que quedaba pendiente el registro de la CNMC, donde se tienen que registrar todas las empresas, todas las compañías que hacen marketing digital, que hacen comunicaciones vía teléfono, SMS. Y, por lo tanto, les anuncio que el 15 de septiembre entra en vigor la base de datos oficial de la CNMC con los códigos para empresas y administraciones públicas en el envío de SMS, para que nunca más alguien reciba un SMS con el nombre de una compañía eléctrica o de un banco o con una institución pública que sea falso. Por lo tanto, ya les puedo decir que a día de hoy ya hay miles de empresas e instituciones que se han registrado en la base de datos de la CNMC, y lo que aprovecho esta comparecencia para invitar a todas las empresas que hacen comunicación comercial vía SMS para que se registren en ese registro que va a tener la CNMC y que entrará en vigor, como digo, el 15 de septiembre, porque los que no estén registrados se bloquearán sus llamadas, por lo tanto, sus mensajes. Por lo tanto, es importante, insisto, ya hay miles de empresas e instituciones que están ya registradas en la CNMC. Invito al resto.

0: a que lo hagan. Y también les puedo anunciar que el 17 de octubre entrará en vigor el prefijo 400 para llamadas comerciales. Por lo tanto, saben ustedes, ya están bloqueadas, como he dicho, ya se bloquean todas las que se hacen desde un número móvil, ya se bloquean también todas las que son internacionales y se hacen pasar por una llamada nacional. Es verdad que ahora todavía se celebran o se reciben llamadas comerciales por un número nacional, eso es verdad, y por lo tanto, para completar ya todo este escudo que nos proteja de ciberdelitos, de estafas, como digo, el 17 de octubre entrará en vigor el prefijo 400 para llamadas comerciales. Por lo tanto, con todas estas medidas buscamos dos objetivos. El primero es evitar las estafas y el segundo es garantizar el derecho que tienen todos los ciudadanos a saber que una llamada que reciben es comercial, porque muchas veces antes pasaba con los móviles, sigue pasando con los fijos, muchas veces se atiende una llamada pensando que puede ser un familiar o cualquier cosa por cualquier gestión y sin embargo no, era una llamada comercial. Pues ahora, como digo, estamos combatiendo todo lo que son estafas y también garantizando el derecho que tenemos todos a conocer, saber que esa llamada que estamos recibiendo es comercial. Y por eso, a partir del 17 de octubre, entrará en vigor ese prefijo 400, que será el que identifique las llamadas comerciales. Insisto, 15 de septiembre, base de datos de la CNMC, códigos para empresas. Por lo tanto, a partir del 15 de septiembre, las empresas que no estén en el registro no podrán enviar esos SMS. Y 17 de octubre, como digo, entra en vigor el prefijo 400. Creo que son medidas importantes. Creo que todos conocemos algún caso de alguna estafa a personas mayores o algún caso de acoso a menores y, por lo tanto, todas las medidas que estamos tomando desde el Ministerio, desde el INCIBE, creo que son importantes y me gustaría, si quieren, dejar dos mensajes, reiterar a todos los padres y madres, pero también a todos los niños y niñas que tienen a su disposición el 017, que les atenderá para cualquier caso que tengan de estafa o de acoso, vía redes sociales, vía telemática, vía móvil. Y también aprovechar para recordar a todas las empresas que entran en vigor estas medidas y que, por lo tanto, para hacer mensajes comerciales, llamadas comerciales, identificaciones comerciales, tienen que estar en ese registro oficial porque los ciudadanos tienen derecho a saber cuándo lo que reciben es una comunicación comercial y cuándo, además, esa identificación es real y no es alguien suplantando el nombre de una empresa o de una institución. Nada más y estoy a su disposición para cualquier pregunta sobre este asunto o cualquier otro. Gracias.
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2: Hola, soy Laura Martínez de La Sexta, por aquí. Tengo varias preguntas. Empezando por el tema de Ceuta, si cree que se está siendo más duro con Italia que con Marruecos a nivel diplomático, si están justificados los controles en los aeropuertos. Luego el presidente de Ceuta denuncia que no ha habido un despliegue de medios acorde a la situación, como valora esas declaraciones. Si le parece oportuna la publicación del vídeo de recomendaciones de lecturas para el verano, la lista de Spotify de canciones para el verano, cuando España en ese momento pues estaba sufriendo la mayor crisis migratoria. Si tiene dudas el Gobierno por la seguridad de Cristina en Ferrol. Y para terminar, ¿qué le parece que 12 días después de conocer el caso del ático, la Comunidad de Madrid siga sin dar explicaciones y que el viernes por la tarde sacaron una licitación de las obras en Sol sin concurso público?
0: Bien, gracias. En relación con Ceuta, el presidente del Gobierno y el Gobierno han estado al frente de la gestión de esta situación en todo momento, siguen al frente, colaborando con todas las administraciones y también con terceros países. Sí les diré que hoy mismo está el ministro de Política Territorial, Ángel Víctor Torres, en Ceuta, reunido con el presidente de la Ciudad Autónoma de Ceuta y, por lo tanto, él dará información actualizada sobre los últimos acontecimientos o sobre las últimas gestiones. Creo que el Gobierno, desde luego, ha estado al frente y ha dado la cara y ha puesto todos los recursos que hacía falta frente a esta situación, pero insisto, para cualquier novedad o cualquier última hora, el ministro Ángel Víctor Torres está en este momento, precisamente, reunido con el presidente de la Ciudad Autónoma de Ceuta y dará cumplida información sobre novedades. En relación con la fábrica china en Ferrol, esta es una inversión importante en nuestro país, una inversión industrial importante en nuestro país, y por tanto, como todas otras inversiones de este calado, de esta importancia, con toda normalidad se analizan, por supuesto, todos los elementos económicos, industriales, de creación de empleo y también, como no, de seguridad nacional. Con toda normalidad, insisto, en esta inversión tan importante como en otras inversiones de este tamaño. Por lo tanto, se tienen en cuenta, se tendrán en cuenta, se están teniendo en cuenta todos los elementos económicos, de creación de empleo, industriales y también de seguridad nacional. Y en relación con la tercera pregunta, en efecto, desde que conocimos que la señora Ayuso había decidido que los madrileños no solo tenían que pagarle sus vacaciones, no solo tenían que pagarle un chalet en Rascafría, sino que también tenían que pagarle un ático en Chamberí, pues lo que ha habido ha sido una montaña de mentiras, de versiones cambiantes y ninguna explicación coherente. Saben ustedes que hemos pedido todo tipo de explicaciones en la Asamblea de Madrid, lo haremos ante todos los órganos que existen de transparencia, a pesar de que han sido recortados en la Comunidad de Madrid, también ante el Tribunal, el Consejo de Cuentas y, por supuesto, ante la justicia. Por eso hemos denunciado ante la justicia para que la Comunidad de Madrid y la señora Ayuso respondan. Como he dicho en alguna ocasión, la señora Ayuso lo que tiene que hacer es dimitir por este escándalo, por este y por todos los que arrastra ya, y, desde luego, dar todas las explicaciones a los madrileños y rescatar hasta el último euro de los ciudadanos madrileños. Porque los madrileños no tienen por qué pagar la vida padre de la señora Ayuso, que es lo que está pasando. Y sí le puedo añadir que sobre todas esas explicaciones y versiones cambiantes, todas esas mentiras, recordarán primero que iba a ser una oficina, cuando no podía ser una oficina, después se iba a vender, luego se vendieron otros áticos que habían comprado supuestamente con las comisiones de Quirón. Lo cierto es que, como digo, la señora Ayuso lo único que está demostrando es mucha cara dura y, desde luego, mucha falsedad. Aquí lo que hay es cara dura porque la señora Ayuso ha decidido que los madrileños le paguen su vida padre, y falsedad porque no ha parado de mentir, no ha parado de cambiar versiones. Y, desde luego, la cara dura y la falsedad de Ayuso son incompatibles con ser presidenta de la Comunidad de Madrid.

0: Gracias. Buenos días, ministro. Buenos días, ministro. Gracias. Voy a insistir en el contrato para las obras en la Comunidad de Madrid, el que justificó el ático. No sé si ustedes van a investigar también ese contrato. Le preguntaba a la compañera porque, además, se ha hecho sin concurso público porque no superaba el límite. También le quería insistir en Ceuta. Este fin de semana los ceutíes han salido a la calle para protestar porque se sienten solos. Dicen que el Gobierno no está haciendo lo suficiente, que les ha dejado absolutamente solos. Ya sé que está hoy el ministro Ángel Víctor Torres con Juan Jesús Vivas, pero me gustaría saber cuál es su opinión, sobre todo después de esta manifestación. El sindicato también de policía, Jupol, ha alertado de la entrada de una decena de yihadistas que se encontrarían entre los migrantes que cruzaron la frontera. No sé si tiene datos en este sentido, aunque no sea su área. Y también me gustaría saber qué va a hacer el Gobierno tras el anuncio de tres consejeros de Vox, Extremadura, Castilla y León, y Aragón, de no asistir este jueves a la reunión donde se tiene que distribuir a los menores migrantes. ¿Qué es lo que puede hacer el Gobierno para convencer a esas comunidades? Muchas gracias.
1: Bueno, empezando por esta última, ya lo he dicho en alguna ocasión, pero hay dos obligaciones. Hay una obligación de solidaridad y hay una obligación legal. Lo saben bien los dirigentes del PP, que gobiernan muchas comunidades autónomas, igual que gobierna la ciudad autónoma de Ceuta. Por lo tanto, esta polémica, que no es la primera vez que tenemos, pero ya hay una ley que resuelve y que, por lo tanto, tiene que haber un reparto solidario con criterios objetivos. Y eso es lo que tiene que hacer el Partido Popular. A partir de ahí, el PP tiene sus problemas con Vox, no quiero entrar, pero tendrá que resolverlos, porque hay que cumplir con la ley y hay que cumplir con la solidaridad. En relación con esa información de Jupol, no tengo esa información, no puedo entrar a hacer especulaciones. En relación con la manifestación en Ceuta, respetar siempre cualquier manifestación, sí decirles que el Gobierno ha multiplicado los recursos en Ceuta para la gestión de esta crisis, no solamente recursos económicos, también de efectivos, se ha reforzado y se sigue trabajando, insisto. Esa reunión de hoy demuestra que se colabora con las administraciones y que se trabaja de manera conjunta para gestionar esta situación. Por eso hoy el ministro está reunido con el presidente de la ciudad autónoma. Y en relación con el expediente, sí, el primer día cuando conocimos esta noticia, lo primero que dije fue que decía que quería conocer ese expediente, porque no entiendo cómo una administración o empresa pública puede, no alcanza a comprender, montar un expediente para la compra de un superático de lujo de más de 6 millones de euros con una comisión a una inmobiliaria. Un expediente para la compra de un edificio de más de 6 millones de euros tiene que tener unos requisitos. ¿Qué dice esa información? ¿Qué consejo de administración, qué mesa de contratación tomó esa decisión? ¿En base a qué criterios? ¿Qué pone en el expediente? Estoy deseando verlo. ¿Qué pone? ¿Que es necesario tener un superático de lujo de 400 metros más 200 de terraza en Chamberí? ¿Para qué? ¿Para que la señora Ayuso celebre reuniones mientras se hacen unas obras en Sol, que han aparecido ahora, por cierto, no habían aparecido antes? ¿Pero y cómo se arma un expediente así? ¿Pero y qué elementos hay de transparencia, de concurrencia o de necesidad? Una compra de un superático de lujo de más de 6 millones de euros para una oficina temporal, cuando encima ese edificio no puede ser una oficina. ¿Pero qué mesa de contratación, qué órgano ha tomado esa decisión, en base a qué criterios? Por eso hemos ido a la Fiscalía, porque esa información toda que oculta la Comunidad de Madrid, como siempre, ocultan esa información. Estoy absolutamente convencido que no tiene un pase ante un tribunal, tampoco lo tendría ante cualquier otro órgano de fiscalización. ¿Cómo se arma un expediente así? ¿Qué se pretendía? ¿Cuál era el objeto de la contratación? ¿Qué otros elementos se compararon? ¿Qué argumentos hay para, como digo, gastar más de 6 millones de euros de todos los madrileños y madrileñas en la compra de un superático de lujo en Chamberí? No las hay. Por lo tanto, bueno, como la Comunidad de Madrid se niega a dar esa información, que nosotros vamos a seguir reclamando, por eso hemos acudido a la Fiscalía, para que la Fiscalía al menos recabe esa documentación y analice en vía judicial si de ahí se deducen delitos como la malversación o la prevaricación, porque es evidente que no se entiende una decisión administrativa de ese calado con ese coste. No entiendo la forma, no veo la forma de montar un expediente así, no me entra en la cabeza. Y luego ya, que encima la presidenta de la Comunidad de Madrid, cuando la pillan, cambia de versión 5 veces y ahora le carga el problema al consejero de Presidencia de la Comunidad de Madrid, es que es de traca. Es que no parece propio de un país como España, de una comunidad como Madrid en el siglo XXI.
0: Hola, buenos días. Ana de la Torre, de Televisión Española. Quería insistir sobre la pregunta que ha hecho mi compañera, la planta china junto a la base naval de Ferrol. Usted ha dicho que es una inversión importante y que con toda normalidad se están analizando todos los elementos económicos. ¿Realmente existe preocupación en el Gobierno? Porque el Ministerio de Defensa sí que ha reconocido cierta preocupación sobre este asunto. Gracias.
1: Todas las inversiones industriales de ese calado tienen siempre, como digo, informes que demuestran o que analizan, desde luego, la viabilidad económica, la creación de empleo, la repercusión industrial y, desde luego, también la seguridad nacional, insisto. Y, por lo tanto, con toda normalidad, todos esos elementos se están analizando, como en cualquier otra operación de esa dimensión, para poder garantizar esa inversión tan importante también para la zona y para la creación de empleo y para la industria. Por lo tanto, como digo, con toda normalidad se están analizando todas las implicaciones para que esa operación pueda ser viable y respete todo eso. También, insisto, la seguridad nacional. No oigo, sí.
0: ¿Ahora? Vale. Victoria Madrid para Telecinco. ¿Usted cree que podría llegar a rechazarse esa inversión por motivos de seguridad?
1: Estoy convencido de que no, de que se analizarán todas las implicaciones y se tomarán las decisiones oportunas. Siempre, como digo, cualquier inversión de ese tipo, insisto, que lleva aparejados esos informes, y esos informes, pues obviamente pueden establecer una serie de condiciones para hacerla viable. Por lo tanto, tranquilidad, normalidad absoluta. Insisto que esa inversión, como otras, son analizadas y pues puede pasar que muchas veces, insisto, haya una serie de recomendaciones desde el punto de vista económico o de la seguridad que se atienden y que hacen viable la operación. Por eso, como digo, pues se están haciendo esos informes, esos análisis, y estoy convencido de que se podrá ser compatible con, como digo, garantizar el desarrollo industrial, la creación de empleo y también la seguridad nacional. Vale, gracias a todos y todas.
2: Sobre Ceuta, Óscar López cierra filas sobre la gestión del Gobierno. Recuerda a las comunidades autónomas que por ley es obligatorio el reparto de menores migrantes no acompañados. Ha defendido varias veces la fábrica china junto a la base naval de Ferrol. Dice que es una inversión importante a nuestro país y que se están teniendo en cuenta todos los elementos, incluido el de seguridad nacional. Y califica de montañas de mentiras, sin ninguna explicación, la postura del Gobierno de la Comunidad de Madrid sobre el ático. Palabras de López tras anunciar también más medidas de escudo para ciberdelitos y estafas.
3: Vamos a seguir con la última hora sobre los incendios que están afectando varios puntos de nuestro país. Empezamos con el de Castellón. La mañana de hoy es clave antes de que esta tarde las tormentas empiecen a aparecer y puedan generar pues, problemas por el fuerte viento, por ejemplo. Siguen desalojados de sus casas unos 900 vecinos en uno de los polideportivos donde se acoge a esas personas. Está nuestra compañera María José Rochina. María José.
4: Sí, tras el avance del incendio de Tirich el viernes, el sábado se confinó a la población de Catí y ayer, finalmente, domingo, fueron desalojados. Son 700 vecinos, pero aproximadamente fueron desalojadas 900 personas, porque justo esta semana empezaban las fiestas. 47 son las que han pasado la noche aquí en el polideportivo de Xert con incertidumbre y a la espera de pues, a ver cuándo pueden volver a sus hogares.
5: Primera noche de los vecinos de Catí, en Castellón, fuera de sus casas.
6: Después de la alerta de evacuación nos vinimos.
5: Las llamas consiguieron superar la carretera que funcionaba como barrera de retención y obligaron a la Generalitat a decretar la evacuación del municipio. La mañana de hoy es clave en el incendio de Tirich. A partir de las 2 del mediodía se activa un aviso naranja por tormentas en la zona, lo que podría complicar las labores de extinción.
7: Ayer hubieron vientos erráticos y rachas importantes que fueron las que dificultaron el abordaje del incendio.
5: En la zona se trabaja sin descanso por tierra y aire para conseguir controlar y perimetrar el fuego.
8: Vamos a meter todos los medios aéreos a lo largo de la mañana para poderlo dejar lo mejor posible y poder cambiar de fase a la fase de estabilización, pero todavía no podemos dar garantías.
5: Por el momento hay más de 800 hectáreas quemadas y se espera que los vecinos desalojados puedan volver a sus casas si el fuego continúa evolucionando favorablemente.
2: Y la noche ha sido complicada para Huelva. El incendio de niebla continúa afectando a miles de hectáreas con casi 500 desalojados. Las llamas avanzan por el este hacia la provincia de Sevilla.
9: Y así, más de 8.000 hectáreas. Es el municipio de Niebla, en Huelva, que lleva 4 días viendo cómo sus campos se queman. Y la previsión no mejora.
10: Si el día de ayer fue realmente crítico y muy, muy, muy, muy, muy malo, pues el día de hoy pues no podemos esperar nada bueno tampoco.
9: Casi 300 vecinos de Berrocal han tenido que ser desalojados por el avance de las llamas. Han dormido fuera de sus casas, en Zalamea la Real, el pueblo vecino.
10: Sobrecogedor, yo me emociono cuando veo el móvil, cuando no puedo atender a todas las llamadas, pero es increíble.
9: Las tareas esta madrugada se han centrado en asegurar Berrocal, El Pozuelo y otros pueblos. Con maquinaria pesada protegieron el norte del incendio.
11: Trabajamos con esa confianza, pero también siendo conscientes de que este incendio es tan difícil, tan complejo y tan duro y peligroso que lógicamente tenemos que estar preparados para cualquier situación.
9: Para circunstancias como el avance entre provincias, Sevilla sigue de cerca este incendio, que avanza hacia 2 de sus municipios, hasta Alcóllar y El Madroño, este último en preaviso por posible desalojo.
12: El incendio de Segovia evoluciona de forma favorable después de que este domingo el viento pusiera a prueba las labores de extinción. Esta noche los bomberos han centrado sus esfuerzos en consolidar todo el perímetro afectado.
13: Desde el aire, una columna de humo se extiende sobre el paisaje. En tierra, las llamas avanzan hasta rodear los núcleos urbanos. Este domingo, el viento ha obligado a decretar el nivel 2 de alerta después de que se reactivaran algunos focos.
14: Vamos aquí, mira.
13: Condiciones meteorológicas que han puesto a prueba las labores de extinción.
15: Tenemos la casa aquí y, claro, estamos un poco preocupados.
13: La situación llegó a ser complicada. El CECOPI dio la orden de evacuar 2 municipios. Cerca de 400 personas han pasado la noche en pabellones habilitados por los ayuntamientos de la zona.
16: Ha llegado la Guardia Civil por las calles y desalojando, diciendo que nos teníamos que ir.
17: Me preocupa, pero ya es un poco aceptar todo y ir viendo.
13: En uno de esos pueblos evacuados, en Vegas de Matute, la imagen aérea mostraba ayer cómo el frente se acercaba peligrosamente al núcleo urbano. La situación ha mejorado.
18: Está todo apagado prácticamente. Son los helicópteros que están echando agua en algunas zonas calientes.
13: Más de 200 efectivos trabajan en la extinción, pendientes de que el viento no vuelva a reactivar el fuego. Esta madrugada, los trabajos se han centrado en consolidar el perímetro.
19: ¿Qué tal están? Jornada complicada hoy en áreas del Mediterráneo. Chubascos y tormentas que se gestarán primero en zonas de montaña, pero que incluso acabarán llegando a zonas costeras de Castellón y Valencia. Avisos incluso de nivel naranja activados en este sector, hasta 40 litros por metro cuadrado en una hora, de unas tormentas que vendrán acompañadas de granizo de gran tamaño y de fuertes rachas de viento. Precaución, por lo tanto, hoy hacia esa zona del Mediterráneo, también Pirineos, Ibérica o en las Béticas. Más sol en el resto del país y con temperaturas que en muchas zonas ya estarán superando los 35 de máxima.
2: Y pendientes también de Canadá, que lucha contra el fuego. Más de 100 incendios arrasan la Columbia Británica y han obligado a más de 20.000 personas a dejar sus casas. Las llamas también golpean al estado de Washington, en Estados Unidos, donde miles de evacuados empiezan ahora a regresar.
20: Es el oeste de Canadá. La Columbia Británica arde. Allí, más de un centenar de incendios forestales han obligado a miles de personas a abandonar sus casas durante el fin de semana. Para este vecino, la evacuación fue una pesadilla. Eran las 3 de la madrugada cuando unos golpes en la puerta le despertaron. Más de 20.000 personas han sido desalojadas. Muchas permanecen ahora en centros de acogida, pendientes de la evolución del fuego y con una misma incertidumbre. ¿Qué encontrarán cuando puedan volver a casa? La violencia de las llamas ha obligado a declarar el estado de emergencia en la provincia. En las zonas más aisladas, decenas de personas han tenido que ser rescatadas por aire. Y al otro lado de la frontera, Estados Unidos también combate el fuego. En el estado de Washington, 3 grandes incendios forzaron la semana pasada la evacuación de unas 65.000 personas. Ahora, con el avance de las llamas contenido en algunas zonas, comienza poco a poco el regreso a casa.
12: Y buena parte de Europa está sufriendo los efectos del calor extremo, con sequía en varios puntos del continente.
14: Calor extremo y temperaturas oceánicas de récord son datos del informe Copérnico publicado hoy. Los datos muestran que gran parte de Francia, España y el Reino Unido, así como Italia, Suiza y otros países de Europa Central, han experimentado el julio más cálido registrado hasta la fecha. Temperaturas extremas y escasez de agua han provocado la propagación e intensificación de violentos incendios forestales. Es el caso hoy de Grecia, que se encuentra en alerta máxima debido a los incendios difíciles de sofocar por los fuertes vientos. Son imágenes del río Vístula a su paso por Polonia. Los bancos de arena abarcan casi la mitad del ancho de este habitualmente caudaloso río. En Italia, el río Po se enfrenta a una grave crisis, sobre todo en la región de Reggio Emilia. El descenso del caudal a mínimos históricos permite ver los muelles habitualmente sumergidos. La falta de agua sitúa en extrema gravedad el estado de los cultivos, sobre todo vinícolas.
21: Sabemos seguramente que las producciones serán inferiores del 30, si no del 40%.
14: Francia se enfrenta a una creciente escasez de agua tras semanas de un clima excepcionalmente cálido. Las autoridades han impuesto restricciones al uso de agua en gran parte del país.
22: Critique à la fois de 1976 et les records de 2022. Donc dans tous les compartiments, en fait, on a une situation de sécheresse, donc un niveau très bas d'eau à la fois dans les sols, dans les
14: Pero donde la sequía es más visible es en el siempre verde Reino Unido. Las imágenes de dron sobre Londres muestran parques convertidos en secarrales mientras las alertas por calor se extienden en varias zonas del país.
2: Netanyahu rechaza el plan de 15 puntos para Gaza respaldado por Trump y vuelve a complicar los planes del presidente estadounidense. El primer ministro israelí condiciona cualquier retirada de sus tropas al desarme total de Hamas y deja claro también que Irán no tendrá armas nucleares mientras defiende la actuación de Israel en el Líbano.
23: Trump lo llama acuerdo histórico. Hamas se compromete a cumplirlo, pero Netanyahu lo rechaza. No habrá ninguna retirada israelí hasta que Hamas se desarme por completo, asegura, no de forma gradual como plantea Estados Unidos. Mientras yo sea primer ministro, no habrá un Estado palestino. Es el último pulso del israelí a su gran amigo Trump, que confiaba en que Israel aceptaría el acuerdo. Un plan de 15 puntos impulsado por la Junta de Paz establecida por Trump, que permitiría avanzar hacia la segunda fase del alto el fuego en Gaza. A pesar del rechazo israelí, Hamas mantiene su compromiso. En este mensaje, un alto funcionario de la milicia pide que se presione a Netanyahu. Pero este no es el único frente abierto de Washington y Tel Aviv. Sobre Irán, Netanyahu insiste. Nunca tendrán un arma nuclear y defiende la labor que su ejército está haciendo en el Líbano. Mientras Trump confirma una vez más conversaciones con Irán, Teherán lo niega. Con el único que negocian, asegura el régimen, es con Omán para establecer una nueva ruta marítima en Hormuz. El estrecho sigue cerrado y no se abrirá si Estados Unidos no cumple con las condiciones que Irán le exige. Entre ellas, el fin de la guerra, levantar el bloqueo a los puertos iraníes y eliminar las sanciones. También el pago de reparaciones de guerra. Una guerra que empezó hace ya 5 meses. Ahora, sin saber cuándo ni cómo se grabaron, una agencia de noticias del país ha difundido estas imágenes del líder supremo iraní, herido al comenzar los bombardeos.
3: El mapa de poder en América Latina ha cambiado de forma radical. Si hace apenas unos años había una mayoría de gobiernos progresistas, hoy sucede lo contrario. Una docena de países están ahora gobernados por líderes conservadores, a menudo alejados de la política tradicional y muy cercanos a Donald Trump.
24: En 2019, Nayib Bukele abrió el cambio de ciclo en El Salvador.
25: Reorganizar.
24: Su discurso antipolítica y sus polémicas megacárceles lo han convertido en icono de la derecha en América Latina. Un modelo cuestionado por autoritarismo, pero aclamado por su eficacia contra el crimen, que otros aspiran a imitar.
26: Todos estos nuevos liderazgos de las nuevas derechas sacan a relucir que ellos, utilizando la mano dura, van a resolver los problemas al estilo salvadoreño.
24: Del tigre colombiano al león argentino. ¡León! Líderes de la nueva derecha como Abelardo de la Espriella y Javier Milei incluso adoptan apodos de depredadores. Buscan proyectar fuerza y presentarse como solución frente a los graves desafíos de la región.
27: La falla de las izquierdas de los últimos 4 años ha sido buena parte por la incapacidad de gestionar la seguridad y también las dinámicas de desigualdad y de pobreza en la región.
24: El desgaste de los gobiernos precedentes explica el giro a la derecha en buena parte de América Latina. Kast en Chile, Fujimori en Perú, Asfura en Honduras y así hasta 12 países. Los expertos apuntan también a otros factores.
26: Candidatos que están utilizando muy bien las redes sociales, en concreto TikTok.
27: Estados Unidos está ejerciendo un papel político relevante.
24: Trump no oculta que busca gobiernos afines en la región, ya sea mediante la intervención directa en Venezuela o la asfixia económica a Cuba. El Brasil de Lula o el México de Claudia Sheinbaum entre las grandes excepciones. Bastiones de la izquierda en un continente que bascula a la derecha.
2: La selección sub-18 de balonmano femenina, las guerreras juveniles, se acaban de proclamar campeonas del mundo. Una victoria para revalidar su corona mundialista. Celebrando el triunfo. Las jugadoras de Cristina Cabeza se traen el oro a casa tras remontar y ganar a la selección de Montenegro por 26-23. Los últimos 10 minutos han sido claves para darle la vuelta al partido, con Lucía Calleja y Edurne Donderis anotando para la remontada. Las guerreras juveniles consiguen así revalidar el título mundialista que ya ganaron en 2024.
3: Y otra de nuestras selecciones juveniles, en este caso la sub-18 femenina, se ha llevado el europeo de baloncesto tras arrollar a la selección francesa por 46-82. La española Somto Okafor, nombrada MVP del Eurobasket.
2: Y de las juveniles a la selección absoluta, a partir del 4 de septiembre, Mundial de Baloncesto Femenino con España como una de las favoritas. Hemos hablado con Ivana Martín, que ha aparcado la NBA para llegar al 100% a esta cita mundialista.
0: Con muchísimas ganas del Mundial, con muchísimas ganas de disfrutar. Tenemos que trabajar con humildad y competir con humildad, porque todos los equipos nos pueden competir y nosotros también podemos competir a todos los equipos, incluido Estados Unidos.
3: Miramos ahora a la Liga, que esta semana inicia una nueva temporada. Hoy las miradas estarán puestas en la reincorporación, por ejemplo, de Julián Álvarez con el Atlético, pretendido por el Barça, y que declaró su intención de ser traspasado. El delantero argentino está citado este lunes en las instalaciones de Majadahonda a su vuelta tras el descanso por el Mundial. Lo hará sin coincidir de momento con Simeone y el equipo, que regresa de Corea del Sur, donde han caído por 3-1 en un amistoso ante el Manchester City. Jorge Domínguez marcó el único gol de los rojiblancos.
2: Y este domingo también jugó el Athletic, que ha caído ante el Olympique de Marsella por 3-1. Ollán Sanset marcó el único tanto de los leones, tras cazar un rechace del portero. El viernes cierran su preparación contra el Atalanta y, aunque la liga empieza el sábado, los de Terzic se estrenarán una semana más tarde ante el Sevilla.
1: Se acabó la espera. Este sábado comienza la Liga 26-27 con el partido inaugural entre Alavés y Getafe. Los vitorianos, que no han perdido ningún partido en su pretemporada, ya cuentan con el defensor Nicolás Valentini, procedente de la Fiorentina. Mientras, los de Bordalás, que vienen de empatar con el Tottenham, ya asumen la larga ausencia de Uche por lesión. El Sevilla busca una nueva oportunidad en Liga tras la angustiosa temporada pasada y se medirá un rayo con ausencias como la de Íñigo Pérez en el banquillo y posiblemente la de su propio estadio por su mal estado. El domingo, el Racing vuelve a primera tras 14 años de odisea y se estrenará frente al nuevo submarino de Íñigo. Los cántabros ya se probaron en su pretemporada con derrotas frente al Alavés y Athletic, del que podría salir Aguirrezabala, dirección Santander. El Español, que viene de probarse con derrota frente al Coventry de Premier, se enfrentará a un Levante con victoria frente al Castellón y ya sin Carlos Espí. Con 6 goles en 5 partidos de pretemporada, el delantero Hugo González da el salto al primer equipo del Celta. Los vigueses se enfrentarán a un Osasuna en horas bajas tras la derrota 0-2 contra el Al-Ain de Emiratos. Y el lunes será menos lunes con el Depor Elche. Los gallegos llegan a primera 8 temporadas después con las pilas cargadas tras vencer al Genoa, y el Elche podría contar con buena nota cedido al club alicantino.
3: Después de vencer al Ferencváros por 1-2 en un encuentro de pretemporada, los de Mourinho tienen otro amistoso frente al Deportivo de La Coruña. Será el miércoles por la noche en Riazor y lo podrán ver en la 1 de Televisión Española. El conjunto madridista vuelve hoy al trabajo en Valdebebas con la reincorporación de los internacionales franceses Bellingham y Cucurella tras el descanso posterior al Mundial.
2: Y en el Barça también se van incorporando internacionales. Joan, Eric y Gordon han entrenado junto a Gavi. El equipo que ha jugado este sábado un torneo amistoso retoma hoy la preparación y lo hace pendiente del futuro de Ferran Torres, que podría ir al PSG, y a la espera de saber si Rodrigo Hernández se vestirá finalmente de azulgrana.
12: Dejamos el fútbol, hablamos de tenis. Ya tenemos a dos españoles en los cuartos del torneo de Montreal. Dani Merida y Rafa Jódar ganan y pasan de ronda en el Masters 1000 canadiense. Jódar ha derrotado por un doble 6-3 al checo Lepka y se sitúa de forma provisional como el número 13 del mundo. Se enfrentará a Fields en la siguiente ronda. Por su parte, Merida se ha impuesto por 6-3 y 6-1 al neerlandés Griekspoor y su próximo rival será Mitchelsen.
2: Y en el próximo Masters 1000, el de Cincinnati, no estará Jannik Sinner, el número uno del mundo, porque sufre una inflamación en la rodilla y ha anunciado que no va a participar en el torneo.
12: La neerlandesa Demi Vollering ya tiene su segundo Tour de Francia, llevándose su tercera y última etapa al llegar a Niza. Entraba a meta con un minuto de ventaja sobre sus perseguidoras después de dejar atrás en la última subida a la polaca Nievi Adoma.
2: Y en motor, primera victoria del año para Raúl Fernández en el Gran Premio de Gran Bretaña de MotoGP en Silverstone, por delante del líder del Mundial, Jorge Martín y de Checky. Triplete para Aprilia, por tanto, una carrera con muchas caídas, como la de los españoles Alex Rins y Joan.
12: Y a partir de este lunes, el Europeo de Atletismo, que se celebra en Birmingham, se podrá seguir aquí en Radio Televisión Española. La delegación española está compuesta por 94 atletas y el equipo estará liderado por la doble medallista olímpica María Pérez.

0: Los mejores atletas de Europa vuelven a desafiar su...
1: En el fondo marino, a 46 metros de profundidad y frente a las costas de Sicilia, es el lugar donde se escondía un barco romano cargado de ánforas de más de 2.100 años de antigüedad. Testimonio de las antiguas rutas comerciales del Mediterráneo, el gobierno italiano lo ha descrito como uno de los descubrimientos arqueológicos subacuáticos más importantes de los últimos años.
2: Están a punto de cumplirse 90 años del asesinato de Federico García Lorca y nos hemos preguntado de qué manera siguen en 2026 sus textos, sus versos entre nosotros.
1: Y siguiendo sus huellas, comprobamos que después de 9 décadas es imposible olvidarlo.
3: Quizás recuerden un capítulo de la serie El Ministerio del Tiempo, en el que Lorca viaja a los años 70 y escucha a Camarón cantar uno de sus poemas. Entonces formula una pregunta clave.
4: ¿Tanto tiempo después España se acuerda de mí?
3: Vamos a pausar aquí para contestarte, Federico. Porque además de Camarón, han cantado tus versos Enrique Morente o artistas actuales como Lola Índigo. Yo te quiero
5: ver. En cualquier librería que entremos puedes comprobar que eres imprescindible.
6: Lorca sigue siendo un auténtico bestseller.
5: Lo tienes justo delante, Federico, el Teatro Español de Madrid. Aquí estrenaste alguna de tus grandes obras y hoy en día es rara la temporada en la que no estés presente.
7: Decidieron matarme en una noche sin luna.
3: De vez en cuando en redacciones de informativos como la nuestra sigue siendo noticia. De hecho, hace poco abriste el telediario.
8: Imágenes en movimiento de Federico García Lorca. Inéditas.
3: Estos días en tu Granada rueda una película sobre tu vida. Otra que inspiraste, La Bola Negra, se llevó hace poco premio en Cannes.
9: Se me ha olvidado toda la palabra.
5: Y en muchos municipios de España es fácil alzar la vista y ver una calle llamada García Lorca. En todo el país hay más de 1.000 vías con tu nombre.
3: Y eso que durante muchos años tu legado tuvo que lidiar con la censura franquista.
10: Representaciones mínimamente autorizadas, siempre con público selecto. En los años 60 comienza a ser relativamente frecuente ver a algún Lorca.
3: Tras la muerte del dictador en junio del 76, miles de personas te homenajearon en tu Fuente Vaqueros natal.
10: Supone de alguna manera el bautizo democrático de Federico García Lorca.
3: En ese bautizo se dijo que para matar a un poeta hay que matarlo dos veces, una con la muerte y otra con el olvido. Y ya ves, Federico, tu huella está prácticamente...
4: He ganado yo, ellos no.
3: En todas partes.
1: Hay fenómenos que el cine no solo mira, los convierte en espectáculo y entre ellos pocos resultan tan poderosos como el eclipse, ese instante en el que el día se apaga a medias y la pantalla entra en otra dimensión.
11: En el cine, un eclipse nunca es solo un eclipse. Kubrick lo convirtió en una imagen icónica cuando en 2001 Odisea en el espacio simbolizó con este fenómeno astronómico el inicio de la humanidad. Para Mel Gibson y su Apocalipto es un giro inesperado que cambia el destino del protagonista. Con frecuencia, con el eclipse llega la eterna lucha del mal y el bien, la oscuridad capaz de cambiarlo todo, para bien como en Hellboy de Guillermo del Toro, donde un demonio salva a la humanidad. O para mal, en Verónica. Nunca nadie deseó tanto un eclipse como los protagonistas de Lady Halcón. Una maldición convierte a Michelle Pfeiffer en halcón de día y a Roger Hauer en lobo de noche. Solo tienen el instante cuando el día se hace noche para reencontrarse. El próximo 12 de agosto el eclipse será real y durante unos minutos muchos podrán sentir la misma emoción que el cine lleva décadas provocando desde la butaca.
12: Madrid, construida en piedra. Es fácil toparse con granito por toda la ciudad. Mucho más que un material, es toda una declaración de intenciones.
13: Con el ejemplo, ¿no?, de la propia piedra y su dureza, cómo los regímenes políticos o los regímenes históricos quieren durar en el tiempo.
12: Así que es el hilo conductor de nuestra historia. Arranca con ellos, con los austrias,
13: quieren que Madrid, que es su capital, se convierta también en la imagen de esa monarquía.
12: Siguieron los Borbones.
13: El primer rey, Felipe V, se encuentra con que el Alcázar de Madrid, que era el emblema de la monarquía, se le quema y el nuevo palacio lo va a querer también en piedra, pero totalmente en piedra, porque quiere que la nueva dinastía dure una eternidad.
12: Y Franco quiso mirarse en su espejo.
13: Franco va a querer emular a los austrias, porque es el momento de la historia en el que es la grandeza de España. Y el edificio más emblemático de los austrias, y que además está hecho en granito, es el Escorial.
12: Todo un recorrido que no se entiende sin esta parada. La sierra madrileña tiene granito, y mucho. Asequible, barato y duradero ahora con otros usos.
9: No es cara y su dureza, la dureza para pavimentos, para edificación.
12: Pero con olas de calor recurrentes ya no es el mejor de los aliados.
9: Lo que hace es absorber calor durante todo el tiempo que tiene soleamiento. En la noche va desprendiendo ese mismo calor.
12: La alternativa, entornos cercanos que frenen este efecto. Como ejemplo, el Retiro. Funciona como un ventilador para todos los aledaños. Es la clave, dice, para que las altas temperaturas no nos dejen de piedra.
14: ¿Qué tal están? Hoy esperamos una tarde complicada hacia el este peninsular, con chubascos y tormentas que llegarán a ser muy fuertes, los primeros apareciendo en zonas del Pirineo, Ibérica, interior de la Comunidad Valenciana y hacia las Béticas, pero esos chubascos conseguirán avanzar e incluso llegar a zonas costeras de Castellón y Valencia. Además, las tormentas traerán asociadas fortísimas rachas de viento, incluso reventones. Esas rachas podrían superar los 90-100 km por hora en las mismas zonas donde se produzcan esas tormentas. Por este motivo estamos en aviso incluso de nivel naranja hacia el Maestrazgo, Comunidad Valenciana y también en la región de Murcia. Cantidades de lluvia de al menos 30 o 40 litros por metro cuadrado en tan solo una hora. Además, estas tormentas podrían traer asociadas también granizo de gran tamaño. Así que esta próxima tarde, precaución en todo ese sector, en el este peninsular, con esas tormentas que se van a dar primero en zonas de montaña, en los Pirineos, Ibérica, interior de la Comunidad Valenciana, también hacia las Béticas, pero insistimos, esos chubascos seguirán avanzando e incluso llegarán a zonas costeras de Castellón y de Valencia. Mucho más sol en el resto del país, con algunas nubes en el Cantábrico que van despejando durante la tarde, sin embargo, hacia el Cantábrico más oriental y sobre todo en la costa guipuzcoana, allí la nubosidad será algo más abundante. Como decimos, en el resto con sol y con temperaturas que registran pocos cambios, pueden bajar sensiblemente hacia el Valle del Ebro, subir en el noroeste peninsular, pero en definitiva seguimos con calor, con máximas por encima de 35. En el centro, también en el sur, incluso cerca de los 40 por allí. Y a pesar de la bajada de temperaturas en el Valle del Ebro, Zaragoza todavía llegará a los 38 grados de máxima. Ojo también con Palma, donde se estarán moviendo entre los 38 y los 39 grados. Precisamente por el calor, avisos activados de nivel amarillo en el interior peninsular e incluso de nivel naranja en Mallorca, donde, como decimos, rozarán los 40. Durante los próximos días van subiendo las temperaturas. El martes ya superamos los 40 y atención al miércoles porque cada vez más zonas estarán alcanzando o superando esa barrera de los 40 grados.
1: En Ceuta ya está en marcha la reunión entre el presidente Vivas y el ministro Ángel Víctor Torres. Después podrán seguir aquí en directo lo que digan. Y esta es la imagen de esta misma mañana. Decenas de menores siguen haciendo cola a las puertas de la Jefatura Superior de Policía. Además, han vivido momentos de tensión que ha obligado a intervenir a los antidisturbios.
2: Y esta es la imagen de la playa del Trampolín ahí en Ceuta. Decenas de migrantes, la mayoría subsaharianos, malviven en esta especie de campamento improvisado. Las autoridades advierten de los riesgos para la salud pública. Miles de personas se han manifestado en las calles para exigir respuestas ante esta crisis migratoria.
1: Italia y Dinamarca rechazan lo que denominan inmigración descontrolada. En un comunicado piden centros de repatriación en terceros países y califican de rigurosas sus políticas migratorias. Tras la crisis en Ceuta, Italia introdujo controles fronterizos en aeropuertos y puertos para los viajeros procedentes de España. Una medida que también ha replicado España para los viajeros que lleguen de Italia.
2: Preocupación en defensa por la instalación en el puerto del Ferrol del mayor fabricante de coches eléctricos chinos. Inquieta el riesgo de espionaje al arsenal militar y al astillero de Navantia, que trabajan con avanzados sistemas de combate de Estados Unidos.
1: ¿Qué tal? Saludos de nuevo y también seguimos pendientes de los incendios. El de niebla en Huelva afecta ya a 8.000 hectáreas en un perímetro que supera los 50 kilómetros. Hay 500 vecinos desalojados. El objetivo es atacar el avance de las llamas por el norte para proteger varios núcleos de viviendas. Es un incendio complejo y peligroso en el que trabajan unas 500 personas, incluida la UME.
2: El fuego tampoco da tregua en Castellón. El incendio que comenzó el viernes en Tirich, avivado por el fuerte viento, ha obligado a evacuar a la población de Catí, donde viven unas 700 personas. Y en Segovia, dos incendios, uno de ellos, el de Navas de San Antonio, está a nivel 2, amenaza localidades como Los Ángeles de San Rafael y Vegas de Matute, y está a un paso del Parque Nacional de la Sierra de Guadarrama.
1: En dos días es el eclipse total, el primero, ya lo saben, en más de un siglo. ¿Cómo y dónde verlo o cómo protegerse para hacerlo? Se ha colado en la conversación de todos desde hace semanas. Un evento astronómico histórico que agita el turismo en las zonas de mejor visibilidad. Encontrar dónde pasar la noche del miércoles es ya casi imposible.
2: Bueno, parece que la previsión del tiempo para el día del eclipse no es mala, nos lo decía antes Gabriel. De momento, para hoy, alertas por calor y también tormentas.
14: ¿Qué tal están? Jornada complicada hoy en áreas del Mediterráneo. Chubascos y tormentas que se gestarán primero en zonas de montaña, pero que incluso acabarán llegando a zonas costeras de Castellón y Valencia. Avisos incluso de nivel naranja activados en este sector, hasta 40 litros por metro cuadrado en una hora, de unas tormentas que vendrán acompañadas de granizo de gran tamaño y de fuertes rachas de viento. Precaución, por lo tanto, hoy hacia esa zona del Mediterráneo, también Pirineos, Ibérica o en las Béticas. Más sol en el resto del país y con temperaturas que en muchas zonas ya estarán superando los 35 de máxima.
1: Vuelve Jumanji. La película sobre el juego maldito tendrá una tercera y última parte. Se llama Mundo Abierto y estas son sus primeras imágenes. En esta ocasión, no son los jugadores los que entran en el juego, sino los animales los que salen al mundo real. Para su estreno en cines habrá que esperar hasta el 25 de diciembre de este año.
15: ¡Deja de pisarle o nos obligarán a parar el coche!
16: Oberon, tú ponte atrás.
17: Vale, pero que quede clarito. Yo debería ser...
15: ¡Cago en...!
1: Decenas de menores siguen haciendo cola a las puertas de la Jefatura Superior de la Policía. Esta es una imagen de esta misma mañana en la que se han vivido algún momento de tensión. Han tenido que intervenir los antidisturbios. El objetivo es que puedan volver con sus familias al otro lado de la frontera. Los que no, seguirán tutelados por la ciudad autónoma hasta que puedan ser trasladados a centros de la península.
18: Situación de calma tensa en esos aledaños de la Jefatura de Policía Nacional, donde, según el Ministerio del Interior, se siguen haciendo a esta hora las filiaciones, esas identificaciones a los menores. Esa es la imagen que os podemos ofrecer ahora mismo. Son cientos los migrantes que esperan a poder entrar. La policía ha tenido que desalojar estos aledaños porque ha habido algunos momentos de tensión. Ha venido incluso las unidades de antidisturbios para controlar la situación. Hay que tener en cuenta que esos aledaños están llenos de comercios para garantizar la seguridad. Como decimos, esas filiaciones se están llevando a cabo. La prioridad en estos momentos son las menores no acompañadas, las chicas y luego ya el resto de personas. Ahora mismo, recordar que Ceuta tiene tutelados a 1.342 menores no acompañados.
2: Para después del verano está previsto que la Ley de Familias Acogedoras llegue al Consejo de Ministros, una medida con la que se pretende facilitar la acogida y adopción de los menores. En la actualidad, cerca de 20.000 niños y niñas tutelados se encuentran en acogimiento en España.
1: Y mientras, en la playa del Trampolín, decenas de migrantes, la mayoría subsaharianos, malviven en una especie de campamento improvisado. Las autoridades advierten de los riesgos para la salud pública.
3: Este grupo de personas voluntarias, con la ayuda de algunos migrantes, se afana en mantener limpia la playa del Trampolín. Tratan de acondicionar un espacio que se ha convertido en su nuevo hogar.
19: Very, very difficult for everybody here.
3: Muy difícil para todos, pero se organizan como pueden. En triajes improvisados, Cruz Roja realiza unas 500 atenciones diarias. La situación, advierten, es límite.
20: Afecta en la sobrecarga de los servicios de urgencias, sin ninguna duda.
3: En el Arenal se han instalado baños portátiles y duchas para que puedan asearse. También se reparte agua y comida a diario. A pocos metros de allí, el CETI continúa colapsado, con capacidad para 512 personas. Acoge a

0: ahora a más de 800. En su exterior, muchos siguen a la espera de una respuesta. Por las noches pasamos frío. No es fácil, dice Hassan. Viene desde Bangladesh en busca de asilo. Muchos llevan más de una semana malviviendo a la intemperie. Hay quien ha corrido mejor suerte en casa de Saba.
1: Me quería besar la mano, la cabeza, por favor, que no tenemos dónde ir.
0: Encuentran cobijo, les prepara comida caliente.
1: Estamos desbordados. Ayer llegamos 2.000 personas. Era exagerado desde que empezamos por la mañana.
0: A las puertas de la Jefatura Superior de Policía, cientos de menores no acompañados hacen cola durante horas para registrarse. Mientras ceutíes y personas migrantes conviven en sus rutinas.
2: Esto no tiene ni pie ni cabeza, porque esta gente no tiene por qué estar sufriendo y nosotros tampoco.
0: Son conscientes de que Ceuta...
3: No, esto no se va a solucionar de hoy para mañana.
0: Tardará tiempo en recuperar la normalidad.
4: Como les decíamos, ya está en Ceuta el ministro de Política Territorial, Ángel Víctor Torres, se reúne en estos momentos con el presidente Vivas para analizar la crisis migratoria en Ceuta y la situación de los menores migrantes. Está previsto que ambos comparezcan en los próximos minutos para dar cuenta de esa reunión, de ese encuentro que están manteniendo, y seguramente les van a preguntar por las protestas que hubo ayer en las calles de Ceuta para exigir tanto al gobierno central como también a las instituciones europeas soluciones ante esta crisis. Nos vamos en directo a Ceuta con Manuel Moreno. Manuel.
5: ¿Qué tal? Buenas tardes. Estamos aquí en el Palacio Autonómico, enfrente del Ayuntamiento. A esta hora están reunidos el ministro Ángel Víctor Torres, también el presidente de la ciudad, Juan Vivas. En una hora va a ser el ministro el que nos va a dar declaraciones en la delegación del gobierno. Más tarde, media hora más tarde, en torno a la una y media, lo hará Juan Jesús Vivas. La verdad es que los ánimos están crispados aquí en Ceuta. La gente reconoce que está cansada, que la situación, pues, evidentemente no es normal. Hablan de que se sienten abandonados por parte de la administración en esa concentración que tenía lugar pues ayer por la tarde en el centro. Pedían la dimisión tanto de Pedro Sánchez como del ministro Marlaska y entienden que tienen que venir, pues tienen que llegar soluciones urgentes porque la situación no cambia. Todavía hay muchos migrantes aquí por las calles y nos cuentan que la sensación general pues es de inseguridad.
6: El Gobierno reúne este jueves a las comunidades autónomas en la sectorial de Juventud y allí previsiblemente abordarán el reparto de los menores que se encuentran en Ceuta y que serán trasladados a la península.
7: Sí, la idea es abordar la situación de estos menores migrantes que siguen en Ceuta. Allí continúan las filiaciones, lo contaban nuestros compañeros sobre el terreno. Es el paso previo antes de su traslado a las diferentes comunidades autónomas, tal y como establece la legislación española. Y la ministra de Juventud e Infancia, Sira Rego, también ha trasladado personalmente a la ciudad autónoma todo el apoyo económico y también logístico para garantizar una acogida digna de estos menores. Y en cuanto a la sectorial del próximo jueves, pues varias ausencias. La de los representantes de Vox. Recordamos que gobiernan con el Partido Popular en diferentes comunidades autónomas, ocupan carteras relacionadas con la inmigración y ya han dicho que no van a acudir, una decisión que desde el Ejecutivo Central ven como preocupante y recuerdan que pues esto se debe al habitual, dicen, discurso de odio de estas formaciones.
8: Esta polémica, que no es la primera vez que tenemos, pero ya hay una ley que resuelve y que por lo tanto tiene que haber un reparto solidario con criterios objetivos y eso es lo que tiene que hacer el Partido Popular. A partir de ahí, el PP tiene sus problemas con Vox, no quiero entrar, pero tendrá que resolverlos, porque hay que cumplir con la ley y hay que cumplir con la solidaridad.
4: El reparto de menores enfrenta a PP y Vox en las comunidades en las que gobiernan en coalición. Mientras el PP asegura que cumplirán la ley, Vox habla de devolverlos a Marruecos.
9: PP se me ha envuelto estos días en un auténtico juego de equilibrios porque es la primera vez que una crisis de estas características pilla a los de Núñez Feijóo en gobiernos de coalición con Vox y además con Vox con competencias en esos gobiernos autonómicos en materia de migración. Así que por un lado en Génova insisten en que van a cumplir escrupulosamente con la ley. El propio presidente de Ceuta, el Partido Popular, ha insistido que ellos solos no pueden y que necesitan y requieren la solidaridad del resto de comunidades autónomas. Pero luego está la presión que ejercen los del partido de Abascal. Tres de las cuatro comunidades autónomas en las que gobiernan con el Partido Popular ya han anunciado que no irán a la reunión sectorial del jueves, a la reunión con la ministra de Infancia. Y luego también está el documento firmado en esos gobiernos de coalición, con un párrafo exactamente calcado en los cuatro acuerdos de gobierno entre PP y Vox. Dicen que se tienen que oponer por todos los medios legales, jurídicos y políticos a cualquier mecanismo de reparto de inmigrantes ilegales. sociales, un párrafo que, por otro lado, está

0: precedido por no más menores no acompañados.
1: Italia y Dinamarca rechazan lo que denominan inmigración descontrolada. En un comunicado piden centros de repatriación en terceros países.

0: Sí, fuentes de la Policía Nacional nos cuentan que hoy van a destinar más agentes para comprobar la identidad de los pasajeros que llegan desde Roma, desde Milán, desde Florencia y otras ciudades italianas. Son controles, hay que tenerlo en cuenta, aleatorios, que se basan en la información que tiene la policía para dictaminar, para decidir a cuáles se les hacen estos exámenes de pasaportes. A los ciudadanos italianos les va a suponer poca molestia. Nos dicen algunos que han llegado aquí que no han perdido mucho tiempo en ello, pasan controles mínimos como los que tendrían que pasar los ciudadanos españoles, mientras que los ciudadanos de países de fuera de la Unión Europea tienen que pasar un examen minucioso a su visado, a su pasaporte, con incluso una entrevista, breve entrevista personal. Eso es la operativa que hay hoy, se limita para no colapsar el aeropuerto del Prat de Barcelona, pero mantener estos controles a los vuelos que llegan a España desde Italia.
1: Continúa el choque diplomático de lleno con Italia. Lejos de rebajar la tensión, el ministro de Exteriores italiano, Antonio Tajani, asegura que la decisión de España de introducir controles fronterizos con Italia es inaceptable e incomprensible. Lo ha hecho en el diario La Stampa. Dice que Roma, que implementó primero la medida con España, la mantendrá temporalmente. Y añade que no cabe duda de que la llegada de migrantes supone una amenaza yihadista. Se suman también las palabras del viceprimer ministro italiano Matteo Salvini, que asegura que Sánchez está rozando lo ridículo y que ellos sí defienden las fronteras de Europa. Desde el gobierno aseguran:
2: ni una persona ha atravesado y ha llegado a la península en este momento.
1: Y esperan que Italia mueva ficha.
2: Esperamos que Italia reaccione y que tenga claro que el espacio Schengen no ha sido violado en ningún momento y está garantizado.
1: Bruselas confía en que Italia levante pronto los controles para los viajeros procedentes de España. Mientras aquí, los controles ya se están llevando a cabo. La policía verifica la documentación de los pasajeros que llegan desde Italia. En la primera jornada de aplicación se han practicado controles a 199 pasajeros de terceros países que llegaron en 12 vuelos desde Italia. Unos controles que están previstos que duren, en principio, hasta el 7 de septiembre.
3: Pues hoy siguen las reacciones a esa decisión de Italia de establecer controles y a la respuesta del gobierno español.
4: Me parece que es lo más correcto aplicarlo en el principio de reciprocidad sobre la suspensión histérica del espacio Schengen por Italia.
5: El incendio de niebla en Huelva ha avanzado en las últimas horas hacia la provincia de Sevilla y se aproxima al municipio de Aznalcóllar. Hasta el momento hay 8.000 hectáreas afectadas y siguen los desalojos preventivos.
6: Y así, más de 8.000 hectáreas. Es el municipio de Niebla, en Huelva, que lleva 4 días viendo cómo sus campos se queman. Y la previsión no mejora.
7: Sí, el día de ayer fue realmente crítico y muy, muy, muy, muy, muy malo. Pues el día de hoy no podemos esperar nada bueno tampoco.
6: Casi 300 vecinos de Berrocal han tenido que ser desalojados por el avance de las llamas. Han dormido fuera de sus casas, en Zalamea la Real, el pueblo vecino.
7: Sobrecogedor, yo me emociono cuando veo el móvil, cuando no puedo atender a todas las llamadas, pero es increíble, increíble, increíble.
6: Las tareas esta madrugada se han centrado en asegurar Berrocal, El Pozuelo y otros pueblos. Con maquinaria pesada protegieron el norte del incendio.
8: Trabajamos con esa confianza, pero también siendo conscientes de que este incendio es tan difícil, tan complejo y tan duro y peligroso que lógicamente tenemos que estar preparados para cualquier situación.
6: Para circunstancias como el avance entre provincias, Sevilla sigue de cerca este incendio, que avanza hacia 2 de sus municipios, Aznalcóllar y El Madroño, este último en preaviso por posible desalojo.
3: El incendio de Castellón, uno de los que más preocupa a esta hora en nuestro país, ha obligado a desalojar de sus casas a más de 900 vecinos. La mañana de hoy es clave en los trabajos de extinción antes de que puedan producirse tormentas esta tarde y que el fuerte viento pueda complicar las tareas de extinción.
9: El día de hoy, desde luego, es un día de mucha intensidad y de mucho trabajo y de consolidar el buen trabajo de la noche. Durante la tarde, la previsión meteorológica es mala. Hay una previsión meteorológica de fuertes tormentas.
10: Primera noche de los vecinos de Catí, en Castellón, fuera de sus

0: casas.
1: Después de la alerta de evacuación nos vinimos.
0: Las llamas consiguieron superar la carretera que funcionaba como barrera de retención y obligaron a la Generalitat a decretar la evacuación del municipio. La mañana de hoy es clave en el incendio de Tirich. A partir de las 2 del mediodía se activa un aviso naranja por tormentas en la zona, lo que podría complicar las labores de extinción.
2: Ayer hubieron vientos erráticos y rachas importantes que fueron las que dificultaron el abordaje del incendio.
0: En la zona se trabaja sin descanso por tierra y aire para conseguir controlar y perimetrar el fuego.
3: Vamos a meter todos los medios aéreos a lo largo de la mañana para poderlo dejar lo mejor posible y poder cambiar de fase a la fase de estabilización, pero todavía no podemos dar garantías.
0: Por el momento hay más de 800 hectáreas quemadas y se espera que los vecinos desalojados puedan volver a sus casas si el fuego continúa evolucionando favorablemente.
4: Pues el incendio de Segovia evoluciona favorablemente después de que este domingo el viento pusiera a prueba las labores de extinción. Esta noche los bomberos han centrado sus esfuerzos en consolidar todo el perímetro.
5: Sí, acaba de terminar hace unos minutos la reunión del CECOPI que ha tenido lugar en la delegación territorial de la Junta de Castilla y León y Segovia y se ha acordado mantener este nivel de gravedad potencial 2 y también mantener la evacuación de Los Ángeles de San Rafael y Vegas de Matute, así como mantener confinado al municipio de Valdeprados. Nosotros estamos ahora mismo en el Espinar entre el Polideportivo Municipal y la Plaza de Toros. Aquí cerca de 250 personas han pasado la noche en la Plaza de Toros, han pasado la noche aquellas personas que venían con sus mascotas e incluso se ha realojado a algunos caballos de un centro ecuestre. Aquí en la provincia de Segovia permanece cortada la SG-722 debido a este incendio de Navas de San Antonio, que ahora mismo tiene 28 medios asignados según la Junta de Castilla y León, aunque todavía se desconoce la superficie afectada.
4: Escuchamos en directo al vicesecretario del PP, Elías Bendodo, desde Barcelona, hablando de la crisis migratoria en Ceuta.
6: Eso es una gran irresponsabilidad de Pedro Sánchez. También es un gesto de egoísmo nunca visto en un presidente en nuestro país. Está claro que a Sánchez solo le importa a Pedro Sánchez. Y lo demás le da igual, absolutamente igual. Ahora, fíjense, ¿qué presidente del gobierno de cualquier país de nuestro entorno sería capaz, con una crisis migratoria y de seguridad, como la que hemos vivido en Ceuta, con más de 70.000 personas que han violentado nuestras fronteras y que hay más de 150 muertos, el presidente se dedique a recomendarnos canciones de verano en Spotify, o a recomendarnos 3 libros para leer en verano, o cómo hay que ver el eclipse? Eso no es serio. Cuanto menos, no es serio. O el presidente está totalmente alejado de la realidad. Claro, de momento no ha suspendido las vacaciones para ponerse al frente de la crisis, que sigue activa la crisis en Ceuta. Pero esperemos que no suspenda las vacaciones para ir a ver el eclipse. Sería una gran tomadura de pelo. Es decir, no se pone al frente de la crisis migratoria y de seguridad en Ceuta, pero sí es capaz de ir al eclipse. Vamos a ver si es capaz de hacer eso. Claro que no vale con que el presidente mande emisarios a Ceuta. Hacen falta explicaciones en las Cortes. Creo que Sánchez y los suyos no han entendido que la soberanía popular, la voz del pueblo, reside en las Cortes Generales, en el Congreso y en el Senado. Hay varios ministros que por fin, después de petición nuestra, del Partido Popular, van a acudir a rastras al Congreso a explicar, a ver qué pueden explicar de la crisis migratoria y de seguridad en Ceuta. Pero lo van a hacer, ¿cuándo? ¿Ya? No, a finales de agosto, cuando acaben sus vacaciones. Oye, que se sigan sumando muertos en Ceuta y que sigan las calles ocupadas en Ceuta, no hay problema, que nosotros los ministros estamos de vacaciones y hasta finales de agosto no vamos a acudir al Congreso a dar explicaciones. Esto creo que es una desvergüenza, porque el primero que tiene que dar la cara y dar explicaciones es el presidente del Gobierno y no escudarse a final de mes en algunos ministros que están peleados, por cierto, entre ellos. Ya que Sánchez no da la cara porque no quiere, sus ministros también hemos pedido que comparezcan en el Senado y dicen que no. Es un gobierno insumiso a la Constitución porque no presenta presupuestos. Es un gobierno que es insumiso también a las peticiones de comparecencia en el Senado. Esto no puede ser. Fijaos,

0: un asunto importante. La política internacional de un gobierno depende de también de su capacidad de diplomacia, ¿no? Yo creo que eso es muy importante. Esa capacidad de diplomacia de un gobierno es fundamental.
1: Oye. Perdona, perdona.
2: La cámara es antropóloga, y eso que adoptar. Y es una carrera para que no tenga la puta ayuda, ¿vale? ¿Eh? Me parece un euro, la cámara pues caer, ¿sabes? Tienes que agarrar un duplex en la piscina. Manténselo. Estica esta carrera para la puta orden de la gente.
1: Respecto,
2: pero respecto, pero manténselo. Mantén, ¿vale? ¿Eh? Yo voy a echar por todo el mundo, no para estirarme pasta, chaval, que esto es vuestra mierda.
3: Bueno, pues parece ser, ha habido un pequeño incidente ahora mismo, como han podido ver en directo, en esta comparecencia del vicesecretario del PP, Elías Bendodo, desde Barcelona, que le ha obligado a interrumpir las palabras que estaba pronunciando sobre la gestión del gobierno de la crisis migratoria de Ceuta. Mantenía sus críticas, como han escuchado, al presidente del gobierno por esa gestión, también por la no comparecencia en el Senado de varios ministros. Veamos ahora cómo es el líder de los populares en el PP, Daniel Sirera, el que le está pidiendo a esa persona que ha interrumpido la intervención de Elías Bendodo que por favor se retire y permita que continúe esta rueda de prensa que estamos siguiendo en directo desde la capital catalana. Bueno, vuelve Daniel Sirera, por tanto, damos por hecho que Elías Bendodo va a continuar con su intervención, que pueden seguir.
0: La política internacional es muy importante, la diplomacia, la capacidad de diplomacia. No podemos tener una crisis con Marruecos como hemos tenido, y al final acabar en una crisis diplomática con Italia. Eso es lo que está pasando. Sánchez no es capaz de solucionar la crisis interna en Ceuta y lo que ha hecho es abrir un conflicto diplomático con Italia. Lo he vivido yo en el aeropuerto de Barcelona esta mañana al ver los controles a los italianos, ¿no? Eso es un error de libro. Un aislamiento cada vez mayor en Europa. España se ha convertido en un problema para Europa. Y consecuencias en uno de nuestros principales motores económicos, que es el sector turístico, que aporta el 13% de nuestro PIB. Claro, Sánchez se pone gallito con los italianos, pero no se pone gallito con los que evidentemente le mantienen al frente de la Moncloa y con Marruecos. Por eso los españoles queremos saber qué ha pasado en esa crisis diplomática con Italia, por qué España se envalentona con Italia y no lo hace con el país de donde vinieron todos los inmigrantes y violentaron nuestras fronteras, que es Marruecos, en el número de 70.000. Por tanto, eso es lo que tenía que comentarles esta mañana, y tanto Dani como yo estamos a su disposición. Sí. ¿Alguna pregunta? Sí.
4: ¿Se oye? Sí, sí. Junts esta mañana decía que no...
0: A mí o a él.
4: A usted.
0: Sí.
4: Junts esta mañana se refería a que no quiere participar de la acogida del reparto de menores. No sé cuál es vuestra opinión. Igual, y el jueves hay una comisión para tratar el tema. Vox ha dicho que no irá, el PP irá.
0: A ver, nosotros siempre cumplimos la ley y la vamos a seguir cumpliendo. Somos un partido de Estado y somos un partido responsable. Ahora bien, esta crisis de inmigración, los menores que están en Ceuta, lo que tiene que hacer el gobierno es negociar y hablar con Marruecos, porque esos menores con quien tienen que estar es con sus familias, con sus familias. Y eso es lo que tiene que hacer el gobierno, lo primero, hablar con Marruecos para que vuelvan con sus familias. A partir de ahí nosotros sí asistiremos a la reunión a escuchar, y no significa que estemos de acuerdo con las políticas del gobierno. Bien. ¿Alguna pregunta más?
5: Sí, señor Bendodo, Isabel Pastor de La Sexta. ¿Van a apoyar a Vox en su petición en el Congreso de abrir un juicio político a Sánchez? ¿Se necesitan sus votos para apoyarlo?
0: Bueno, no tenemos información sobre esa cuestión, evidentemente, ¿no? Solo tenemos, el PP y Vox son dos partidos distintos, cada uno tiene su estrategia, ¿no? No sabemos qué han planteado en ese sentido y cuando llegue el momento ya valoraremos.
5: Pues os ha llegado ninguna propuesta de Abascal, ¿eh?
0: No nos ha llegado ninguna propuesta.
1: Hola, perdone.
6: Esto es la noche.
1: Perdona. La fiscal general ha creado... Ha creado una red nacional de especialistas, de fiscales, para asesorar al jurado popular, después de conocerse que Begoña Gómez será juzgada. ¿Qué opina el PP? ¿Por qué ha atribuido a la Secretaría Técnica, que depende de ella, las labores de asesoramiento? Gracias y disculpa.
0: Nada. A ver, nosotros, cuando lleguemos al gobierno con respecto a la Fiscalía General del Estado, hemos manifestado nuestra posición en lo que haremos, ¿no? El fiscal general del Estado tiene que ser una figura independiente, no puede ser un militante más del Partido Socialista, como es este caso, ¿no? Y que actúe a las órdenes del gobierno. Es más, no puede ser que el presidente del gobierno diga quién nombra al fiscal general del Estado. Yo, pues, ya saben ustedes lo que hay. No. Los tres poderes en una democracia, el ejecutivo, el legislativo y el judicial, cuanto más separados estén, mayor calidad democrática tendremos. Este gobierno lo que ha hecho es mezclar los tres, el ejecutivo, el legislativo y el judicial. ¿Por qué? Porque, por ejemplo, la presidenta del Parlamento, del Congreso de los Diputados, la presidenta Armengol, es la delegada del Gobierno en el Congreso. Y el partido en el Gobierno, el Partido Socialista, intenta meter la mano todos los días en la justicia. Con Sánchez, la calidad democrática de nuestro país ha ido hacia atrás. Los jueces tienen que ser elegidos por los jueces, ese es el modelo del Partido Popular que aplicaremos en el futuro. Y la separación nítida entre el poder ejecutivo, legislativo y judicial, que afecta también al nombramiento de la Fiscalía General del Estado. Bueno, pues muchísimas gracias a todos.
6: Si quieren, lo que os iba a invitar es que si queréis nos acercamos, no sé si habéis podido grabar imágenes de la plaza, pero desde aquí arriba si queréis... ¿tienes más preguntas?
5: Sí, perdón. La última. Para usted, sí. Carla Quintana de Televisión Española, preguntarle cómo justifica que el PP apoye la fábrica de SAIC Motor en Ferrol pese a las alertas de defensa por su proximidad a la base naval, mientras paralelamente también critica al gobierno por sus contratos con Huawei.
0: Bueno, vamos a ver, con respecto a esta cuestión importante. Mire, no solo en España, en muchos lugares de Europa y también en España se están instalando fábricas de coches chinos. Vemos nuestras calles llenas de coches chinos, incluso con acuerdos y participaciones de compañías europeas. No solo es la empresa china que viene de China, con acuerdos. Y no solo en otros países de Europa, también aquí ha pasado en la Comunidad Valenciana hace poco, ¿no? Por lo que no estamos hablando de nada extraordinario en ese sentido. Dicho esto, respecto al emplazamiento exacto en el puerto de Ferrol, se refiere usted de la fábrica de MG, claro, le corresponde al gobierno de España. Si eso supone algún riesgo para la seguridad nacional, debe decirlo el gobierno de España. Y desde luego nadie ha compartido con nosotros ni con el gobierno de Galicia ninguna información al respecto. Por lo que sabemos, todo lo contrario. El gobierno conoce el proyecto desde hace meses y de momento no ha hecho ni una sola advertencia. Por tanto, yo creo que la pregunta, yo se la respondo, como le he respondido, pero debe hacérsela al gobierno, porque el gobierno a nosotros, como Partido Popular o al gobierno de Galicia, no nos consta un pronunciamiento en ese sentido.
5: Perdón, señor Rendo, respecto de la respuesta que le ha dado mi compañero en cuanto a la reunión sectorial sobre los menores en Ceuta, Aragón, Extremadura y Castilla y León, que gobiernan PP y Vox, han dicho que van a plantar en esta reunión. ¿Quiere decir que representantes institucionales del PP de estas comunidades sí que irán a asistir?
0: Nosotros sí estamos dispuestos a asistir, porque creo que es bueno escuchar, aunque estemos totalmente en contra de las propuestas del gobierno en esta cuestión, ¿no? Pero siempre hay que sentarse a la mesa y escuchar, y no tienes por qué aprobar la política del que está enfrente, pero tienes que escuchar, y eso sí estamos dispuestos a hacerlo.
7: Hola, buenos días. Ya para concluir muy rápidamente, quería preguntar, ya que se acerca el inicio de curso político un poquito, ¿qué deberes se autoponen a ustedes como Partido Popular a nivel estatal y también qué deberes ponen al gobierno y a los socios especialmente con la vista puesta en la negociación de los presupuestos estatales? Gracias.
0: Bueno, el periodo de sesiones que empezaremos en septiembre será el último periodo de sesiones del gobierno, eso es evidente. Yo creo que Pedro Sánchez y su gobierno está al final de la escapada. ya no tienen coartada. Dice que van a presentar los presupuestos, pero los tres últimos años también dijeron que iban a presentar los presupuestos y no lo han presentado. Claro, parece que esto es una voluntad del gobierno, pero presentar los presupuestos es un mandato constitucional que obliga al gobierno en el último trimestre del año a presentar un proyecto de presupuesto ante las Cortes Generales y después del debate y negociación ver si se aprueban o no. Pero tienen la obligación de presentarlo. Esto es como la ley de antiocupación del Partido Popular. No la llevan a votación al Congreso porque sabe que pierden. Y saldría adelante nuestra ley que obliga a que los ocupas fueran expulsados en menos de 48 horas. No llevaron el presupuesto porque sabían que no lo sacaban adelante. Yo no sé ahora si lo van a llevar o no, pero me parece una irresponsabilidad incumplir la Constitución durante los últimos tres años, ¿no? Nada dice que vayan a cumplirla ahora. A partir de ahí, Sánchez hace tiempo tiene que haber devuelto la voz al pueblo. Perdió los apoyos parlamentarios y perdió las votaciones en el Congreso. Y la justicia rodea a su partido, a su gobierno y a su familia. Ante eso, hace tiempo, cualquier dirigente de cualquier país de nuestro entorno hubiera disuelto las Cortes y convocado elecciones. Muy bien, pues muchas gracias a todos.
3: Bueno, pues hasta aquí está incidentado, lo hemos visto en algún momento, sí. Comparecencia de Elías Bendodo desde Barcelona. Bueno, has escuchado varios asuntos, entre ellos ha dicho que el PP cumplirá, insiste, la ley en cuanto al reparto de los menores entre las comunidades autónomas, sí asistirán a la reunión con el gobierno para abordar este asunto, pese a la negativa, ya saben, de Vox, que exige la devolución a Marruecos de todos esos menores. Ya saben que en algunas comunidades autónomas gobiernan en coalición PP y Vox. Y sobre la instalación de una fábrica china en Ferrol, que es una de las polémicas de la mañana, Bendodo dice que es el gobierno quien debe determinar si supone o no un riesgo para la seguridad nacional.
8: Sobre este asunto ha hablado también el ministro Óscar López, dice que es una inversión importante y que se analizan todos los aspectos, incluido el de seguridad nacional, pero lo cierto es que hay preocupación en defensa por esa instalación en el puerto de Ferrol del mayor fabricante de coches eléctricos chinos. Inquieta el riesgo de espionaje al arsenal militar y el astillero de Navantia, que trabajan con avanzados sistemas de combate de Estados Unidos.
9: Sí, en este caso hay que hablar de una inversión directa extranjera y como tal es necesario que pase por aquí. Tiene que recibir el visto bueno del Consejo de Ministros. Está por ver si eso ocurre. Por ahora, fuentes del Ministerio de Defensa adelantan su preocupación. ¿Y por qué? Bueno, pues porque China es una de las grandes potencias mundiales del espionaje y en este caso la localización está muy próxima a la base de Navantia y también a la base de la Armada. Trabajan allí estos efectivos con material sensible que podrían ser objeto de espionaje del país asiático. Así que tiene que quedar asegurado, dicen fuentes del Ejecutivo, que esta llegada de la planta china no intervenga frente a este material altamente sensible que se almacena en esos lugares. Así que van a estar pendientes también, como decimos, de su aprobación, porque no está garantizado hasta que pase por el Consejo de Ministros.
10: Esta es una inversión importante en nuestro país, una inversión industrial importante en nuestro país, y por tanto, como todas otras inversiones de este calado, de esta importancia, con toda normalidad se analizan, por supuesto, todos los elementos económicos, industriales, de creación de empleo y también, como no, de seguridad nacional, con toda normalidad.
3: Óscar López ha hablado también en esa comparecencia de las llamadas comerciales. Ha anunciado que a partir de los próximos meses esas llamadas van a empezar siempre con un prefijo 400. Es una de las medidas del plan antiestafas que ha anunciado el gobierno y que está previsto que entre en vigor a mediados de octubre.
10: Les anuncio que el 15 de septiembre entra en vigor la base de datos oficial de la CNMC con los códigos para empresas y administraciones públicas en el envío de SMS, para que nunca más alguien reciba un SMS con el nombre de una compañía eléctrica o de un banco o con una institución pública que sea falso. Los que no estén registrados se bloquearán sus llamadas.
8: Netanyahu rechaza el plan de 15 puntos para Gaza respaldado por Trump y vuelve a complicar los planes del presidente estadounidense. El primer ministro israelí condiciona cualquier retirada de sus tropas al desarme total de Hamas. Y deja claro también que Irán no tendrá armas nucleares mientras defiende la actuación de Israel en el Líbano.
11: Trump lo llama acuerdo histórico. Jamás se compromete a cumplirlo, pero Netanyahu lo rechaza. No habrá ninguna retirada israelí hasta que Hamas se desarme por completo, asegura, no de forma gradual como plantea Estados Unidos. Mientras yo sea primer ministro, no habrá un Estado palestino. Es el último pulso del israelí a su gran amigo Trump, que confiaba en que Israel aceptaría el acuerdo. Un plan de 15 puntos impulsado por la Junta de Paz establecida por Trump, que permitiría avanzar hacia la segunda fase del alto el fuego en Gaza. A pesar del rechazo israelí, Hamas mantiene su compromiso. En este mensaje, un alto funcionario de la milicia pide que se presione a Netanyahu. Pero este no es el único frente abierto de Washington y Tel Aviv. Sobre Irán, Netanyahu insiste. Nunca tendrán un arma nuclear y defiende la labor que su ejército está haciendo en el Líbano. Mientras Trump confirma una vez más conversaciones con Irán, Teherán lo niega. Con el único que negocian, asegura el régimen, es con Omán para establecer una nueva ruta marítima en Hormuz. El estrecho sigue cerrado y no se abrirá si Estados Unidos no cumple con las condiciones que Irán le exige. Entre ellas, el fin de la guerra, levantar el bloqueo a los puertos iraníes y eliminar las sanciones. También el pago de reparaciones de guerra. Una guerra...
3: Declaraciones de la presidenta de la Comunidad de Madrid, Isabel Díaz Ayuso.
12: Lamento, por otro lado, el trato que se le está dando a los italianos. Yo, desde luego, que sepan que no compartimos las políticas de este gobierno y muchísimo menos el decidir que nos aíslan de las primeras potencias del mundo, empezando por las potencias hermanas. Y también queremos acabar mostrando todo nuestro apoyo a los ceutíes, a un pueblo que está sufriendo una situación inesperada o sí esperada, sobrevenida, pero que no se actúa sobre ella. Decirles que no están solos, que vamos a estar de su lado. Nosotros somos la región capital de España y les vamos siempre a apoyar allá donde tengamos posibilidades. Lo hemos hecho con visitas y lo seguiremos haciendo dentro de nuestras competencias. Que sepa el pueblo de Ceuta, insisto, que no está solo. Y yo creo que más o menos con esto hemos terminado este balance. Aún así, hemos repartido a la prensa información extraordinaria con una nota y un balance de todas las actuaciones que se están haciendo no solo en Vía del Prado, sino en las explotaciones ganaderas y agrícolas, también en la propia zona, en todo lo que tiene que ver con la recuperación especialmente de este tipo de negocios. Y en los próximos días haremos lo mismo con la parte de medio ambiente y la recuperación del campo, para lo que tenemos también planes que daremos, de lo que daremos cuenta a los medios en tiempo real. Muchísimas gracias y gracias, alcaldesa, por tu trabajo y por todo lo que estás viviendo y por estar aquí como cada día trabajando por tus vecinos y por toda la gente que ha perdido tanto y a la que no vamos a olvidar en ningún momento. Muchísimas gracias a todos. Gracias.
3: Bueno, pues estamos a la espera de si la presidenta de la Comunidad de Madrid responde preguntas de los periodistas después de comparecer en esta localidad madrileña. Parece que no, afectada por los incendios forestales, la localidad, en este caso, de Villa del Prado, que es la que ha visitado hoy Ayuso. Hemos escuchado cómo estaba hablando de varios asuntos de la actualidad. Por ejemplo, la presidenta de la Comunidad de Madrid no comparte que el gobierno establezca esos controles fronterizos a los pasajeros italianos en respuesta a la misma medida que mantiene el ejecutivo de Meloni desde la crisis migratoria de Ceuta.
8: Bueno, vamos a estar muy atentos a todo lo que ocurre aquí en España, pero también pendientes de Europa, que está sufriendo los efectos del calor más extremo, con sequía por todo el continente.
13: Calor extremo y temperaturas oceánicas de récord son datos del informe Copérnico publicado hoy. Los datos muestran que gran parte de Francia, España y el Reino Unido, así como Italia, Suiza y otros países de Europa Central, han experimentado el julio más cálido registrado hasta la fecha. Temperaturas extremas y escasez de agua han provocado la propagación e intensificación de violentos incendios forestales. Es el caso hoy de Grecia, que se encuentra en alerta máxima debido a los incendios difíciles de sofocar por los fuertes vientos. Son imágenes del río Vístula a su paso por Polonia. Los bancos de arena abarcan casi la mitad del ancho de este habitualmente caudaloso río. En Italia, el río Po se enfrenta a una grave crisis, sobre todo en la región de Reggio Emilia. El descenso del caudal a mínimos históricos permite ver los muelles habitualmente sumergidos. La falta de agua sitúa en extrema gravedad el estado de los cultivos, sobre todo vinícolas.
14: Sabemos seguramente que las producciones serán inferiores del 30, si no del 40%.
13: Francia se enfrenta a una creciente escasez de agua tras semanas de un clima excepcionalmente cálido. Las autoridades han impuesto restricciones al uso de agua en gran parte del país.
15: Critique à la fois de 1976 et les records de 2022 Donc, dans tous les compartiments, en fait, on a une situation de sécheresse, donc un niveau très bas d'eau, à la fois dans les sols, dans les...
13: Pero donde la sequía es más visible es en el siempre verde Reino Unido. Las imágenes de dron sobre Londres muestran parques convertidos en secarrales mientras las alertas por calor se extienden en varias zonas del país.
3: Canadá lucha contra el fuego. Más de 100 incendios arrasan la Columbia Británica y han obligado a más de 20.000 personas a dejar sus casas. Las llamas también golpean el estado de Washington en Estados Unidos, donde miles de evacuados empiezan ahora a volver a sus casas.
11: Es el oeste de Canadá. La Columbia Británica arde. Allí, más de un centenar de incendios forestales han obligado a miles de personas a abandonar sus casas durante el fin de semana. Para este vecino, la evacuación fue una pesadilla. Eran las 3 de la madrugada cuando unos golpes en la puerta le despertaron. Más de 20.000 personas han sido desalojadas. Muchas permanecen ahora en centros de acogida, pendientes de la evolución del fuego y con una misma incertidumbre. ¿Qué encontrarán cuando puedan volver a casa? La violencia de las llamas ha obligado a declarar el estado de emergencia en la provincia. En las zonas más aisladas, decenas de personas han tenido que ser rescatadas por aire. Y al otro lado de la frontera, Estados Unidos también combate el fuego. En el estado de Washington, 3 grandes incendios forzaron la semana pasada la evacuación de unas 65.000 personas. Ahora, con el avance de las llamas contenido en algunas zonas, comienza poco a poco el regreso a casa.
16: El eclipse circula de boca en boca.
17: Claro, porque después hasta dentro de muchísimos años.
16: Así que para la pregunta.
18: ¿Habéis pensado ver el eclipse?
19: Lo veré en Badalona. Aquí.
20: Voy a Fisterra.
16: No nos faltan respuestas, ni planes B, por si acaso.
21: Llevamos las gafas en el coche por si nos pilla a mitad de camino.
16: En los campings, donde la visibilidad va a ser total, están al 90% de ocupación y esperan llegar al lleno.
22: Pregunta si se puede ver desde aquí, desde el Valle de Lozoya, Sierra Norte de Madrid. Nos han preguntado también durante cuánto tiempo se va a ver el eclipse total.
23: Todo sube, pero sigue siendo una opción relativamente asequible.
16: Esto para los previsores, porque ahora con tanto interés...
24: Hemos mirado campings y todo está lleno.
16: Y los precios, conforme se acerca el día, siguen al alza. En algunos puntos han subido más del 80%. Mirando el bolsillo, hay quien tiene suerte. Cuentan con casa en el pueblo o...
25: Tenemos una terraza hacia sur-oeste.
16: Así que solo necesitan las gafas homologadas, que un recuerdo, son imprescindibles.
26: Que si no te puedes quemar la retina.
16: Hacerse con ellas también está costando paseos. En las tiendas empiezan a agotarse, como los filtros.
27: Y ya no podemos proveerlos, hemos vendido todo.
16: Y el bolsillo de los nuevos aficionados también lo ha notado.
28: Los equipos fotográficos están a unos precios imposibles.
16: En fin, fotos las tendremos por millones. Lo importante, ya saben, es poder contarlo.
29: Pues es nuestro tercer eclipse.
16: Y esto también vale para los que opten por verlo en la tele.
8: Bueno, el sector hotelero lleva ya tiempo notando la gran expectación que está generando este fenómeno. Vamos a ver cómo se está preparando, por ejemplo, Teruel. Para ello hablamos con Elena Marco, que es presidenta de hostelería de esa provincia de Teruel. Muy buenos días.
30: Hola, buenos días.
8: Decía yo que Teruel es uno de los puntos de España donde mejor se va a ver el eclipse. De hecho, allí tenéis camas reservadas incluso desde hace 2 años. Imagino que, bueno, pues que tenéis un 100%, ¿tenéis lleno?
30: Pues casi, casi. A ver, sí que es verdad, pues que los puntos estratégicos para ver el eclipse, como puede ser la estación de esquí de Jabalambre y también en la zona de Motorland, pues ahora mismo ya está por un porcentaje de ocupación superior al 95%. Puede ser que todavía quede alguna cama, pero la verdad es que están teniendo un porcentaje de ocupación muy alto. Y lo que es el resto de la provincia, ya estamos superando el 75%, 80%. Todavía nos quedan cositas, porque es verdad que estas últimas semanas nos está costando un poquito llenar. Pero bueno, todavía creemos que podemos llegar a dar servicio a más gente. Así que bueno, si alguien todavía tiene ganas de venirse a Teruel a ver el eclipse en uno de los mejores cielos de Europa, pues todavía está a tiempo. Seguro que queda alguna habitación disponible.
3: Pero bueno, quedan 2 días. Imagino que la avalancha ya se habrá notado, ¿no? Ya estará llegando mucha gente y bares y restaurantes de la zona estarán ya llenos estos días, ¿no?
30: Es que además por aquí se nos está juntando también con las fiestas de la mayoría de los pueblos, con lo cual estamos viendo cómo nuestros establecimientos, hoteles, restaurantes, bares, están cogiendo mucha fuerza. Sí que es verdad, pues, que no solamente estamos viendo a la gente habitual de todos los veranos, sino que también estamos viendo a esa gente, pues, que ya empieza a venir para ver el eclipse, que no quiere agobiarse el último día, pues que puede haber problemas a la hora de llegar por carreteras y demás, y ha preferido venir con tiempo. Entonces, para nosotros es un placer, porque de esta manera, pues, podemos ofrecer todo lo que nuestra provincia tiene para que la conozcan y que puedan ver naturaleza, que puedan ver nuestros pueblos. Y así, pues, de paso que vienen a ver una noche espectacular, pues también visitar nuestra provincia, que también es espectacular.
3: ¿Habéis tenido que contratar a más gente, reforzar los negocios de cara a este próximo miércoles?
30: Ya veníamos bastante preparados porque, como te decía, al final de agosto también es nuestra temporada alta, ¿no? Y sobre todo mirando hacia el 15 de agosto, que es lo más fuerte que podemos tener, además de Nochevieja. Entonces, lo único que, pues sí, desde luego hemos estado pensando en que va a haber mucha gente de última hora, sobre todo el tema de restauración, lo vamos a ver como más afectado. Las habitaciones son las que son, no podemos ampliar más. Pero en cuanto a restauración, sí que hemos tenido que, por lo menos, prevenir un poquito más por lo que pueda pasar.
8: Elena, ¿y qué medidas estáis tomando pues para no correr riesgos con esa afluencia, esa avalancha de turistas, que muchos van a ser extranjeros, en, no sé, en las zonas de monte, en los municipios de montaña, por ejemplo?
30: A ver, sí que ha salido una normativa por lo cual no se puede ir por el monte a lo loco, solamente se va a poder ver el eclipse desde las zonas estratégicas, las que el ayuntamiento haya valorado como zona de visionado. Y también, bueno, si en el caso de haber algún evento oficial, pues también en ese punto. Entonces sí que todos tenemos que tener mucho control con que no se nos vaya la gente por los montes. Además estamos en riesgo de incendios, con lo cual tenemos que tener mucho cuidado con eso, porque no queremos caer en que se provoque nada que nos pueda dar problemas.
3: El Gobierno de Aragón, Elena, ha establecido como 4 puntos oficiales de observación de este eclipse que, si nos lo puedes confirmar, han abierto hoy sus puertas. Imagino que habéis organizado actividades, ¿no?, de cara al miércoles. La gente que se acerque a esos puntos de observación, ¿qué podrá hacer?
30: Pues aparte de actividades, sobre todo musicales, porque es lo que más estamos viendo, también van a poder ver o probar gastronomía de la zona, van a poder un poco llenarse de toda la ciencia que rodea lo que es el espacio, ¿no? Van a poder estar hablando con profesionales del sector astronómico, que los cuales les van a meter un poco más en este mundo. Aunque la mayoría de la gente que viene ya con tanto tiempo, sí que es verdad que vienen muy preparados y ya saben a lo que vienen, ¿no? Pero aún así, estos días vamos a intentar que en esas zonas que se viva de otra manera, que sea toda una experiencia tanto los días previos como los posteriores.
8: Una cosita que también queríamos preguntarte, Elena, es un poco, bueno, se espera una afluencia importante de personas a Teruel, pero no sé si estáis pensando en el día después, ¿no?, en cómo aprovechar que esos turistas que muchas veces se quedan en las costas y que vienen al interior se puedan quedar y vuelvan el año que viene o vuelvan otros años. ¿Estáis pensando en hacer algo para atraerles otros años?
30: Llevamos 2 años pensando en cómo hacer que se queden y que quieran volver. Para nosotros sí que es verdad que es muy importante el que la gente, ya que viene a ver este evento, pues poder enseñar toda la oferta turística que tenemos en nuestra provincia, ya que parece Teruel es como el gran desconocido, aunque poco a poco ya vamos viendo como de todas partes de España, incluso del extranjero, ya nos van conociendo. Pero sí, para nosotros era muy importante que estuvieran o unos días antes o unos días después del eclipse y poderles ofrecer mucha variedad de cosas, ¿no? Al final, pues tenemos una naturaleza, tenemos nuestros ríos, tenemos nuestros valles, montes, tenemos muchas actividades de turismo activo que podemos ofrecer, un montón de pueblos. Dentro de los 100 pueblos más bonitos de España tenemos muy cerca, bueno, en la provincia de Teruel. Y además, bueno, tenemos mucha cultura, mucha oferta. Entonces, los 2 días de antes y los 2 días después, más o menos, estamos todos muy preparados para que todo el turismo que venga pueda un poco también deleitarse con otros temas de interés nacional.
8: Elena, una última pregunta que hacemos a muchas de las personas que entrevistamos sobre este tema es, primero, si vas a ver el eclipse, y segundo, si tienes gafas ya preparadas.
30: Estamos totalmente preparados ya en este pueblo, ya tenemos la ubicación, nos subiremos a lo alto de la montaña, todo el pueblo, y junto con nuestros clientes. Y desde ahí todos tenemos las gafas preparadas con muchas ganas. Además habrá una actuación musical mientras que lo estamos viendo, así que yo creo que va a ser un día especial.
3: Pues Elena, mándame unas, que yo lo tengo.
30: ¿Ya te has quedado sin? Mira que hay, pues, hay Elena, mucha demanda ahora mismo.
8: Elena y Luis, muchísima precaución. Os invito a lo que vamos a contar ahora. Elena Marco, presidenta de Hostelería de Teruel. Ojo con las gafas porque tenemos una última hora. Gracias por atendernos, Elena.
30: Un placer.
8: Última hora con las gafas, Luis.
3: Sí, que lo cuento yo. Claro, pues han ordenado la retirada de 6 modelos de gafas por riesgo de lesiones oculares. Vamos a la redacción, ahí está María Aramendi que nos da más detalles. ¿Qué modelos son, María?
0: ¿Qué tal? Pues sí, se trata de productos de las marcas Linostar, ECP Eye Care Professional, Pelispan, Homenaje Orro y Opticalia, esa también famosa marca. Se han detectado estas irregularidades en gafas que se han vendido en la Comunidad de Madrid, en Castilla y León, en Galicia, en Aragón. Y esta irregularidad se trata en que el filtro es muy oscuro y por lo tanto no podríamos ver bien el eclipse, nos moveríamos la gafa, entraría esa luz solar y nos dañaría la retina. Así que es importante que todas las gafas que compremos y que usemos pues tengan esa referencia ISO, la 12312-2015.

0: Hay un lugar en Teruel, único en Europa, en el que turistas y universidades del otro lado del mundo dirigen sus miradas al cielo casi en las mismas condiciones que los científicos. Es Galáctica, donde han tejido una red de telescopios semiprofesionales, junto a un museo dedicado a las estrellas. Por eso aquí, la hora punta es la noche. Estamos en uno de los mejores cielos del mundo para sentir el abrazo de la Vía Láctea.
1: Un centro que aúne la parte museística con la parte observacional en un cielo tan privilegiado como el que tenemos en Jabalambre. Eso no existe en Europa.
0: Nominado al mejor museo europeo, en 3 años han recibido 30.000 turistas y hasta el sol ha elegido este lugar para que nada eclipse esta puesta de la España vaciada. En el Observatorio Científico Arriba, la Agencia Espacial Europea retransmitirá este extraordinario fenómeno.
2: El día del eclipse, el espectáculo lo pondrá el cielo y aquí en la Tierra de Galáctica celebrarán una fiesta multitudinaria a su sombra.
3: Va a ser día y medio de festival en el cual habrán científicos, divulgadores de todo el mundo, música en directo, gastronomía y 2 noches de Perseidas, talleres.
0: Bajo el eclipse, un pueblo, Arcos de las Salinas y una zona desbordada.
3: No llegan a 90 los que viven durante el invierno y solamente en este evento van a venir 1.000 y pico personas. Es un premio al mundo rural. Sus pueblos se van a llenar de gente de todo el mundo.
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5: Y tenemos una noticia de última hora porque Defensa ordena cancelar los permisos a los militares en Ceuta por la crisis migratoria. Nos vamos a la redacción. Sara Mosle.
6: La Comandancia General de Ceuta ha ordenado cancelar todos los permisos de los militares destinados en la ciudad autónoma. Esta medida entrará en vigor este jueves 13 de agosto y se mantendrá hasta nueva orden. Esto quiere decir que, salvo casos excepcionales, todos los militares que se encuentren fuera tendrán que interrumpir sus vacaciones y regresar a sus puestos. Esta medida llega 10 días después de la entrada de 72.000 personas desde Marruecos y ante los temores de que pueda volver a intentarse una nueva entrada. Están circulando en redes sociales mensajes sobre nuevos llamamientos para intentar un nuevo cruce a mediados de agosto.
7: Gracias, Sara. Tras la entrada de migrantes del pasado 30 de julio, la situación en Ceuta está lejos de normalizarse. En la playa del Trampolín han improvisado campamentos y cientos de menores no acompañados esperan una solución.
8: Hacen cola incluso desde la madrugada. Son menores no acompañados que esperan en la Jefatura Superior de Policía para registrar la situación en la que se encuentran.
9: Por trabajo y mi dream to ser un football player. We do all stuff there. We study, we work. They not like pay too much for us.
8: Mientras en la playa del Trampolín, las personas migrantes han creado un campamento improvisado. Simulan con palos tiendas de campaña, mantienen limpia la zona, cuentan con aseos portátiles y reciben cada día comida, también atención médica, quien lo necesita.
10: Lo previsible es que aparezca un número de infecciones respiratorias y de enfermedades relacionadas con el aparato digestivo, como pueden ser diarreas o pueden ser vómitos.
8: El CETI continúa desbordado. Cientos de personas pasan el día y duermen en el suelo.
11: I'm fine, no problem. I'm eating, anything is come here, no. But 5 days I'm not it.
12: Not understanding anything anymore because we have been here since 1 week and we're supposed to enter inside the camp.
8: Una situación que comenzó el 30 de julio y que no tiene visos de resolverse a corto plazo.

0: Tarde complicada hacia el este peninsular, con chubascos y tormentas que llegarán a ser muy fuertes, los primeros apareciendo en zonas del Pirineo, Ibérica, interior de la Comunidad Valenciana y hacia las Béticas. Pero esos chubascos conseguirán avanzar e incluso llegar a zonas costeras de Castellón y Valencia. Además, las tormentas traerán asociadas fortísimas rachas de viento, incluso reventones. Esas rachas podrían superar los 90-100 km por hora en las mismas zonas donde se produzcan esas tormentas. Por este motivo estamos en aviso incluso de nivel naranja hacia el Maestrazgo, Comunidad Valenciana y también en la región de Murcia. Cantidades de lluvia de al menos 30 o 40 litros por metro cuadrado en tan solo una hora. Además, estas tormentas podrían traer asociadas también granizo de gran tamaño. Así que esta próxima tarde, precaución en todo ese sector, en el este peninsular, con esas tormentas que se van a dar primero en zonas de montaña, en los Pirineos, Ibérica, interior de la Comunidad Valenciana, también hacia las Béticas, pero insistimos, esos chubascos seguirán avanzando e incluso llegarán a zonas costeras de Castellón y de Valencia. Mucho más sol en el resto del país, con algunas nubes en el Cantábrico que van despejando durante la tarde, sin embargo, hacia el Cantábrico más oriental y sobre todo en la costa guipuzcoana, allí la nubosidad será algo más abundante. Como decimos, en el resto con sol y con temperaturas que registran pocos cambios, pueden bajar sensiblemente hacia el Valle del Ebro, subir en el noroeste peninsular, pero en definitiva seguimos con calor, con máximas por encima de 35. En el centro, también en el sur, incluso cerca de los 40 por allí. Y a pesar de la bajada de temperaturas en el Valle del Ebro, Zaragoza todavía llegará a los 38 grados de máxima. Ojo también con Palma, donde se estarán moviendo entre los 38 y los 39 grados. Precisamente por el calor, avisos activados de nivel amarillo en el interior peninsular e incluso de nivel naranja en Mallorca, donde, como decimos, rozarán los 40. Durante los próximos días van subiendo las temperaturas. El martes ya superamos los 40 y atención al miércoles porque cada vez más zonas estarán alcanzando o superando esa barrera de los 40 grados.
1: Hola, ¿qué tal? Buenas tardes. Pasan 3 minutos de la una hora menos en las Islas Canarias, si están viendo en directo el canal 24 horas. La crisis migratoria en Ceuta marca una semana más la actualidad. Por cierto, en unos minutos lo van a poder seguir aquí en el canal 24 horas. Está previsto que comparezca el presidente de la ciudad autónoma, Juan Jesús Vivas, y el ministro, Ángel Víctor Torres, que se encuentra en la ciudad autónoma. Y van a ver una imagen de esta misma mañana, decenas de menores haciendo cola de nuevo a las puertas de la Jefatura Superior de Policía. Se han vivido momentos de tensión que han obligado a intervenir a los antidisturbios. Y esta es la playa del Trampolín. Decenas de migrantes, la mayoría subsaharianos, en una especie de campamento improvisado. Las autoridades advierten de los riesgos para la salud pública. Italia y Dinamarca rechazan la inmigración descontrolada. En un comunicado piden centros de repatriación en terceros países y califican de rigurosa sus políticas migratorias. Tras la crisis en Ceuta, Italia introdujo controles fronterizos en aeropuertos y también en puertos para los viajeros procedentes de España, una medida que también ha replicado España para los pasajeros que lleguen desde Italia. Preocupación en defensa por la instalación en el puerto de Ferrol del mayor fabricante de coches eléctricos chinos. Inquieta el riesgo de espionaje al arsenal militar y al astillero de Navantia, donde trabajan con avanzados sistemas de combate de Estados Unidos. Y un día más y ya son muchos, tenemos que seguir pendientes de los incendios. El de Niebla en Huelva afecta ya a 8.000 hectáreas en un perímetro que supera los 50 kilómetros. Hay 500 vecinos desalojados. El objetivo es atacar el avance de las llamas por el norte para proteger varios núcleos de viviendas. En un incendio complejo como este y peligrosísimo, trabajan unas 500 personas, incluida la UME. El fuego tampoco da tregua en Castellón. El incendio que empezó el viernes en Tirig, avivado por el fuerte viento, ha obligado a evacuar a la población de Catí, donde viven unas 700 personas. Y en Segovia, dos incendios, uno de ellos en Navas de San Antonio, está en nivel 2 y amenaza a localidades como Los Ángeles de San Rafael y Vegas de Matute. Y está a un paso del Parque Nacional de la Sierra de Guadarrama. Y estamos ya en una cuenta atrás, 2 días para ese eclipse total, será el miércoles, el primero, ya lo saben, en más de un siglo. ¿Y cómo y dónde verlo? ¿O cómo protegerse para hacerlo? Pues se ha colado en la conversación de prácticamente todos durante semanas. Un evento astronómico histórico que agita el turismo en las zonas donde se va a ver mejor. Encontrar dónde pasar la noche del miércoles es ya casi imposible. Y todavía en portada una película que seguramente todos ustedes reconocen, y es que vuelve Jumanji. La película tendrá una tercera y última parte, se llama Mundo Abierto, y estas son las primeras imágenes. En esta ocasión no son los jugadores los que entran en el juego, sino los animales los que salen al mundo real. Se va a estrenar los cines el próximo 25 de diciembre.
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4: Vale.
1: Buscamos señal en directo de Ceuta. Están viendo al ministro Ángel Víctor Torres, que se ha reunido con el presidente de la ciudad autónoma. Le escuchamos.
5: Miguel Ángel Pérez Triano, con el presidente de la ciudad autónoma de Ceuta, con Juan Jesús Vivas y también otros miembros de su gobierno, ¿no? Acompañado también el secretario general del Ministerio de Política Territorial. Y quiero, en primer lugar, agradecer al presidente de la ciudad autónoma su hospitalidad y el responder a esta reunión. Nos conocemos hace muchísimo tiempo, hemos vivido circunstancias semejantes. Yo, en la anterior legislatura como presidente de Canarias, él también ya era presidente de la ciudad autónoma, y también en la presente legislatura con cuestiones que hemos compartido, como por ejemplo la reforma del artículo 35. Pero quiero empezar mis palabras mandando un mensaje de ánimo a la sociedad de Ceuta, a los hombres y mujeres que viven en este lugar, también de pesar por la pérdida de vidas, que ha supuesto también esta situación vivida en los últimos días, y una respuesta clara del Gobierno de España, que está hoy aquí y va a seguir estando aquí. De hecho, mañana estará el ministro Álvarez, posteriormente estará también la ministra de Defensa, Margarita Robles, y la secretaria de Estado de Migración vendrá también mañana, y otros ministros que estarán en los próximos días. Le trasladé al presidente Vivas el vernos a comienzo de semana, y en esta reunión de hoy hemos hablado de distintas cuestiones. En cuanto a lo que es la competencia del Ministerio de Política Territorial, como saben, tenemos el seguimiento del Plan Social y Económico Integral de la ciudad de Ceuta y de Melilla, y por tanto, si bien muchos de los aspectos han sido ya cumplidos, pues vamos a actualizar los mismos, acorde también a las circunstancias más recientes, y por tanto vamos a trabajar los dos gobiernos en esa actualización. Junto a ello, algunas cuestiones importantes que le he planteado al presidente Vivas es que, lógicamente, en lo que es también competencia como el presidente de la Comisión Interministerial de Inmigración, hay una situación que tiene que ver con la presencia de importantes menores que están siendo filiados en la ciudad de Ceuta. Hemos reforzado el equipo de la delegación del Gobierno y también de la Policía Nacional. Para esas filiaciones se han reforzado los equipos de seguridad, un 40% más de efectivos de la Guardia Civil, un 30% casi de la Policía Nacional y también el Ejército, para poder responder ante esta situación. Y en ese sentido le hemos trasladado al presidente Vivas, y también él nos lo ha trasladado a nosotros, lo importante con respecto a los menores de priorizar el reagrupamiento familiar. Creo que es la primera de las medidas. Y lo ha dicho también recientemente la ministra de Infancia, que ha estado también aquí hasta ayer mismo. Esa es la primera de las medidas, el reagrupamiento familiar con respecto a los menores que están en Ceuta. Para ello hay que hacer un proceso que no es fácil, pero que tiene que ser el prioritario con el Gobierno de Marruecos, también con los menores, con sus familias, para que pueda darse ese reagrupamiento familiar. Tenemos luego otras herramientas y mecanismos que son muy importantes, como la modificación del artículo 35, que está en vigor, concretamente el artículo 5, que establece medidas concretas para los menores que han llegado en contingencia migratoria. Ceuta está en contingencia, lógicamente, migratoria, que se ha multiplicado con la llegada también de menores, y por tanto tenemos distintos mecanismos que hemos compartido con el presidente Vivas, pero repito, el reagrupamiento familiar es el primero de ellos. Y junto a ello también la competencia del Estado, que son las personas que son mayores de edad, buscar también mecanismos. Él nos ha hecho petición, creo que comparecerá de manera inmediata, y yo voy a trasladar esas peticiones como presidente de esa comisión interministerial al resto de los ministerios, de mayores efectivos, mayor presencia, pero en cualquier caso lo podrá hacer él también directamente porque mañana, repito, ya va a haber nuevos ministros y también pasado con respecto a esas peticiones que también nos ha hecho el delegado del Gobierno de habilitar espacios de tener una respuesta lo más adecuada posible ante la situación que se vive en la ciudad de Ceuta, ¿no? Así que yo simplemente para terminar, entender, compartir y comprender lo que nos traslada el presidente Vivas, porque en el año 20 nosotros tuvimos en Canarias 40,000-50,000 personas que no podían salir porque había COVID y era imposible que pudiera haber movimientos aéreos de mayores y de menores de edad. Y por tanto, entiendo perfectamente la situación, pero ante eso lo que tenemos que hacer es trabajar con lealtad, trabajar como lo estamos haciendo, con el conocimiento que tenemos de las circunstancias y de las actuaciones y aspirar a que la normalidad se pueda alcanzar cuanto antes en las calles de Ceuta, ¿no? Y a continuación, si hay alguna pregunta que quieran realizar, es el momento.
4: ¿Qué tal, señor ministro? Manuel Moreno para Televisión Española. Hemos visto pues la situación en la que está esa playa del Trampolín con ese campamento improvisado. No sé si se va a habilitar algún espacio, se está pensando en alguna solución para aquello que se vive pues en las inmediaciones del CETI.
5: Sí, de hecho ya hemos puesto sobre la mesa algunas instalaciones que, por ejemplo, pueden responder a muchos de los que están en esos espacios, que son menores, y que, entre ellos el Hospital Militar, por ejemplo, ya ha sido visitado y es una de las opciones, junto a otros que también y otras que estamos poniendo sobre la mesa, en la medida de que en esa colaboración entre las instituciones y las competencias compartidas, como saben, hay comunidades que han llevado al Tribunal Constitucional las medidas extraordinarias que hemos tomado para que los menores no estén ubicados exclusivamente en un territorio por el bien de los mismos, y yo espero que en ese sentido el Tribunal Constitucional avale que el Gobierno de España, ante una situación de contingencia migratoria, tiene que arbitrar mecanismos de coordinación, que es lo que estamos haciendo, porque si no quedarían absolutamente desvalidos esos menores y los territorios a donde llegan, ¿no? Y por tanto sí que hemos puesto sobre la mesa algunos de esos espacios. Tenemos que ver también su salubridad, el que puedan responder a estas medidas, pero lógicamente mañana, repito, y pasado habrá nuevas noticias también hoy, porque trasladaré esas peticiones para el que se puedan efectuar a la mayor brevedad posible.
6: Buenas tardes, ministro, delegado. Yo quiero preguntarle un poco cómo es ese proceso de reagrupamiento familiar, un poquito más en detalle, cuánto tiempo más o menos puede demorarse en empezar a aplicarse y si existe alguna cifra o aproximación estimada actual de la cantidad de menores que

0: de las comunidades autónomas. Pero hemos entendido desde el actual Gobierno de España que cuando hay una contingencia migratoria es imposible que una comunidad autónoma pueda responder sola. Y además es injusto para esos menores que están en unas condiciones no aceptables. Basta ver cómo están en las calles de Ceuta para culminar que esos menores, población vulnerable, que tienen un derecho superior que es de orden internacional, tienen que estar en otras condiciones. Por eso yo no me puedo atrever, ni me atrevo a decir una cifra definitiva, ¿no? Porque no es posible saberlo, pero sí que hemos reforzado en un 50% más, y si es preciso lo haremos con más personal, la delegación de gobierno para no solamente hacer las afiliaciones, que lo hace también la Policía Nacional, sino para habilitar los mecanismos administrativos que permitan que estos menores puedan estar en otros lugares. Y entre esos lugares hemos priorizado, y creo que es lógico, el reagrupamiento familiar. No es sencillo porque depende de la voluntad del país de donde son originarios esos menores, también de los propios menores, el asesoramiento jurídico que ese menor tenga y de la familia, ¿no? Porque tiene que ir a un lugar determinado donde tengan una familia, que puede ser en el país de origen o en otros lugares de nuestro país. Y también ayer lo decía la propia ministra de Infancia, hemos encontrado personas que se han manifestado en voluntad de poder acoger a esos menores, y son mecanismos que también tenemos que arbitrar, ¿no? Porque lo que queremos es que estén en el mejor de los estados posibles. Por eso también abrimos esa posibilidad al resto de los territorios de nuestro país para, de manera solidaria, obligatoria, y creo que es un avance esa ley fundamental, el que estos menores ya hemos podido reubicar a más de 2.000 en el conjunto del país, que venían de Ceuta, de Melilla y de Canarias, unos 700 de Ceuta, en el que además se hizo un magnífico trabajo, lo tengo que reconocer, tanto desde la delegación de gobierno como por parte del gobierno de Ceuta y también el Ministerio de Infancia o el Ministerio de Política Territorial, y por tanto todas las opciones están sobre la mesa, y la prioridad es el reagrupamiento familiar ante también la cantidad de personas que han podido llegar.
1: ¿Qué tal? Muy buenos días, ministro. En directo para En Boca de Todos. Quería preguntarle, le he escuchado al contestar al compañero que había podido ver Ceuta en su visita. No sé si recuerda las palabras de Marlaska la semana pasada diciendo que la ciudad volvía a la normalidad. ¿Usted siente igual que esa normalidad está en Ceuta? Los vecinos dicen que está lejos de llegar, y con todo el respeto es por preguntarle. ¿Cree que la respuesta del gobierno ha sido tarde, 11 días después estar aquí? No sé si puede decirnos algo. Muchas gracias.
0: Bueno, lo que tengo que responder es que, y de ahí las palabras del ministro Marlaska, una situación de llegada exterior a través de migrantes de una población semejante a la que hay en Ceuta, o sea, estamos hablando de 70.000, 80.000 personas, esa normalidad, porque la mayoría regresó, sí se alcanzó. Ahora, la normalidad de las calles, el poder tener Ceuta como era Ceuta antes de finales de julio, cuando llegaron 80.000 personas, es lo que tenemos que lograr. Y en ese sentido vamos a seguir trabajando como lo estamos haciendo, y que hay fases. Ha habido una emergencia tremenda que era que había 80.000 personas migrantes en Ceuta, y es verdad que en cuestión de 24 o 48 horas, la gran mayoría de ellos regresaron a Marruecos. Indudablemente, de no haberse producido eso, estaríamos en una situación de colapso total, ¿no? Junto a ello, ahora tenemos muchos menores que están en una situación que no es acorde a su situación y a su vulnerabilidad, y lo que estamos haciendo es echar una mano, ayudar a la ciudad autónoma en una competencia que es propia, entendiendo que, lógicamente, ahí el Estado no le va a dar la espalda, ¿no? Y no lo hicimos cuando aprobamos la modificación del artículo 35, en el que, tengo que reconocer, el presidente de Ceuta fue una persona que apostó por ello, que lo defendió con ahínco y que incluso pues se enfrentó a su organización política, pues no, porque no lo apoyaba, ¿no? Yo creo que es una muy buena medida. En cualquier caso, ante circunstancias como la que acabamos de ver, el reagrupamiento familiar debe ser la prioridad. Muchísimas gracias.
2: Eran las palabras del ministro Ángel Víctor Torres, que se ha reunido en Ceuta con el presidente de la ciudad autónoma. Ha dicho que la prioridad en estos momentos es la reagrupación familiar, que es una medida compleja que necesita todavía unas comprobaciones. Le han preguntado a los compañeros cuánto tardará, y es lo que decía el ministro, que es compleja. Ha hablado también de que se ha reforzado un 40% la Guardia Civil, un 30% la Policía Nacional y el Ejército. Y cuando le han preguntado la cantidad de menores, le preguntan a los compañeros periodistas, pensionistas allí, de cuántos menores se encuentran en estos momentos en la ciudad autónoma. Ha dicho que no se atreve a decir una cifra exacta, habla de filiados, dice que unos 1.400. Bueno, pues estamos muy pendientes también de...

0: Juan Jesús Vivas, el presidente de la Ciudad Autónoma, también se espera que comparezca y lo van a poder seguir en directo aquí en el canal 24 horas. Esto es lo que está ocurriendo. Entre tanto, decenas de menores continúan haciendo cola a las puertas de la Jefatura Superior de la Policía. Es imagen de esta misma mañana. Además, hay que decir que se han vivido momentos de tensión y eso ha obligado a intervenir a los antidisturbios. El objetivo es que puedan volver, como les decimos, y escuchábamos ahora al ministro, con sus familias al otro lado de la frontera. Los que no van a seguir tutelados en la ciudad autónoma hasta que puedan ser trasladados a centros de la península.
1: Situación de calma tensa en esos aledaños de la Jefatura de Policía Nacional, donde, según el Ministerio del Interior, se siguen haciendo a esta hora las filiaciones, esas identificaciones a los menores. Esa es la imagen que os podemos ofrecer ahora mismo. Son cientos los migrantes que esperan a poder entrar. La policía ha tenido que desalojar estos aledaños porque ha habido algunos momentos de tensión. Ha venido incluso las unidades de antidisturbios para controlar la situación. Hay que tener en cuenta que esos aledaños están llenos de comercios para garantizar la seguridad. Como decimos, estas filiaciones se están llevando a cabo. La prioridad en estos momentos son las menores no acompañadas, las chicas y luego ya el resto de personas. Ahora mismo, recordar que Ceuta tiene tutelados a 1.342 menores no acompañados.
2: Hacen cola incluso desde la madrugada. Son menores no acompañados que esperan en la Jefatura Superior de Policía para registrar la situación en la que se encuentran.
3: Por trabajo y mi dream to be a football player.
4: We do all stuff there. We study, we work. They not like pay too much for us.
2: Mientras en la playa del trampolín, las personas migrantes han creado un campamento improvisado. Simulan con palos tiendas de campaña, mantienen limpia la zona, cuentan con aseos portátiles y reciben cada día comida, también atención médica, quien lo necesita.
5: Lo previsible es que aparezca un número de infecciones respiratorias y de enfermedades relacionadas con el aparato digestivo, como pueden ser diarreas o pueden ser vómitos.
2: El CETI continúa desbordado. Cientos de personas pasan el día y duermen en el suelo.
6: I'm fine, no problem. I'm eating, anything is come here, no? But 5 days I'm not it.
7: Understanding anything anymore because we have been here since 1 week and we're supposed to enter inside the camp.
2: Una situación que comenzó el 30 de julio y que no tiene visos de resolverse a corto plazo.
0: Pues vamos con una noticia de última hora. Defensa ordena cancelar los permisos a los militares en Ceuta por la crisis migratoria. Redacción 24 horas, Sara Molet.
8: La Comandancia General de Ceuta ha cancelado todos los permisos de los militares destinados en la ciudad autónoma. Esta medida entrará en vigor este jueves 13 de agosto y se mantendrá hasta nuevo aviso. Eso significa que, salvo casos excepcionales, todos los efectivos que se encuentren fuera de Ceuta tendrán que interrumpir sus vacaciones y regresar a sus puestos. Esta orden llega 10 días después de la entrada de 72.000 personas desde Marruecos y en un momento de especial alerta por la circulación de nuevos mensajes en redes sociales que llaman de nuevo a cruzar la frontera a mediados de agosto.
0: Gracias, Sara. Bueno, pues el Partido Popular mantiene en el Senado la convocatoria de los ministros de Interior, Defensa y Exteriores para hablar precisamente de la crisis migratoria en Ceuta, pese a la negativa del Gobierno a acudir. Entre tanto, hoy el reparto de menores ha centrado la polémica.
9: La situación en Ceuta se ha agravado, pero la actitud de Pedro Sánchez no ha cambiado. Y dice el Partido Socialista que ya ha solucionado la crisis. Los menores que están en Ceuta, lo que tiene que hacer el Gobierno es negociar y hablar con Marruecos, porque esos menores con quien tienen que estar es con sus familias.
10: Esta polémica, que no es la primera vez que tenemos, pero ya hay una ley que resuelve y que, por lo tanto, tiene que haber un reparto solidario con criterios objetivos. Y eso es lo que tiene que hacer el Partido Popular. A partir de ahí, el PP tiene sus problemas con Vox, no quiero entrar, pero tendrá que resolverlos, porque hay que cumplir con la ley y hay que cumplir con la solidaridad.
0: Italia y Dinamarca rechazan la inmigración descontrolada. En un comunicado piden centros de repatriación en terceros países y califican de rigurosa sus políticas migratorias. Tras la crisis en la ciudad autónoma española de Ceuta, Italia introdujo controles fronterizos en aeropuertos y puertos para los viajeros procedentes de nuestro país. Aquí en España el gobierno ha respondido a las críticas de Meloni por los controles fronterizos en los aeropuertos que hoy se intensifican y que siguen dejando reacciones políticas.
11: Lamento, por otro lado, el trato que se le está dando a los italianos. Yo, desde luego, que sepan que no compartimos las políticas de este gobierno y muchísimo menos el decidir que nos aíslan de las primeras potencias del mundo, empezando por las potencias hermanas.
12: Me parece que es lo más correcto aplicarlo en el principio de reciprocidad sobre la suspensión histérica del espacio Schengen por Italia.
0: La actualidad nos lleva también a hablar de los incendios que están activos en nuestro país. El de Castellón ha obligado a desalojar a más de 700 vecinos. La mañana de hoy es clave ante las tormentas que están previstas para esta tarde y el fuerte viento que podrían complicar y mucho las labores de extinción.
13: Primera noche de los vecinos de Catí, en Castellón, fuera de sus casas.
14: Después de la alerta de evacuación nos vinimos.
13: Las llamas consiguieron superar la carretera que funcionaba como barrera de retención y obligaron a la Generalitat a decretar la evacuación del municipio. La mañana de hoy es clave en el incendio de Tirich. A partir de las 2 del mediodía se activa un aviso naranja por tormentas en la zona, lo que podría complicar las labores de extinción.
15: Ayer hubieron vientos erráticos y rachas importantes que fueron las que dificultaron el abordaje del incendio.
13: En la zona se trabaja sin descanso por tierra y aire para conseguir controlar y perimetrar el fuego.
16: Vamos a meter todos los medios aéreos a lo largo de la mañana para poderlo dejar lo mejor posible y poder cambiar de fase a la fase de estabilización, pero todavía no podemos dar garantías.
13: Por el momento hay más de 800 hectáreas quemadas y se espera que los vecinos desalojados puedan volver a sus casas si el fuego continúa evolucionando favorablemente.
0: Les hablamos ahora de otro incendio, el que afecta a Niebla en Huelva, supera ya las 20.000 hectáreas, las llamas avanzan hacia Sevilla, se espera que haya nuevos desalojos durante las próximas horas.
17: Esta aldea de Las Delgadas, donde nos encontramos ahora, y otra próxima de Montes o Romero, en la cuenca minera de Huelva, serán las próximas en ser desalojadas. El viento sopla del este, vemos el humo, también las cenizas por la zona, y si sigue así, entrará próximamente en la provincia de Sevilla, concretamente en la comarca de la Sierra Norte, a la altura del Madroño, que se encuentra muy cerca de aquí. La cifra de evacuados es ya próxima a las 500 personas, si incluimos estas aldeas, y a pesar de todos los esfuerzos que se han hecho desde el jueves, el viernes de hecho se incorporó la unidad militar de emergencias, son casi 600 efectivos por tierra y 26 medios aéreos. Debido a los cambios de viento, de cola a cabeza y de cabeza a cola del fuego, pues es prácticamente inextinguible. Vamos ya por 20.000 hectáreas, una cifra realmente aterradora. Casi todo lo que se está quemando es monte público, se ha quemado mucho, por ejemplo, de los baldíos de Niebla, sobre todo fueron bosques de pino y de eucalipto de repoblación por parte de Patrimonio Forestal del Estado en los años 50, y el fuego está también a las puertas de otro paraje natural como es la Pata del Caballo, unas 7.000 hectáreas y perteneciente a Escacena del Campo.
18: Y así, más de 8.000 hectáreas. Es el municipio de Niebla, en Huelva, que lleva 4 días viendo cómo sus campos se queman. Y la previsión no mejora.
19: Si el día de ayer fue realmente crítico y muy, muy, muy, muy, muy malo, pues el día de hoy pues no podemos esperar nada bueno tampoco.
18: Casi 300 vecinos de Berrocal han tenido que ser desalojados por el avance de las llamas. Han dormido fuera de sus casas, en Salamea la Real, el pueblo vecino.
19: Sobrecogedor, yo me emociono cuando veo el móvil, cuando no puedo atender a todas las llamadas, pero es increíble.
18: Las tareas esta madrugada se han centrado en asegurar Berrocal, El Pozuelo y otros pueblos. Con maquinaria pesada protegieron el norte del incendio.
20: Trabajamos con esa confianza, pero también siendo conscientes de que este incendio es tan difícil, tan complejo y tan duro y peligroso que lógicamente tenemos que estar preparados para cualquier situación.
18: Para circunstancias como el avance entre provincias, Sevilla sigue de cerca este incendio, que avanza hacia 2 de sus municipios, Aznalcóllar y El Madroño, este último en preaviso por posible desalojo.
0: Seguimos.

0: Hablando de incendios, el de Segovia evoluciona de forma favorable después de que este domingo el viento pusiera a prueba a los equipos que están trabajando en las labores de extinción. Esta noche los bomberos se han centrado todos sus esfuerzos en consolidar el perímetro.
1: Sí, acaba de terminar hace unos minutos la reunión del CECOPI que ha tenido lugar en la delegación territorial de la Junta de Castilla y León y Segovia y se ha acordado mantener este nivel de gravedad potencial 2 y también mantener la evacuación de Los Ángeles de San Rafael y Vegas de Matute, así como mantener confinado al municipio de Valdeprados. Nosotros estamos ahora mismo en el Espinar, entre el Polideportivo Municipal y la Plaza de Toros, aquí. Cerca de 250 personas han pasado la noche en la Plaza de Toros, han pasado la noche aquellas personas que venían con sus mascotas e incluso se ha realojado a algunos caballos de un centro ecuestre. Aquí en la provincia de Segovia permanece cortada la SG 722 debido a este incendio de Navas de San Antonio, que ahora mismo tiene 28 medios asignados según la Junta de Castilla y León, aunque todavía se desconoce la superficie afectada.
2: Desde el aire, una columna de humo se extiende sobre el paisaje. En tierra, las llamas avanzan hasta rodear los núcleos urbanos. Este domingo, el viento ha obligado a decretar el nivel 2 de alerta después de que se reactivaran algunos focos.
3: A lo largo de la mañana irá subiendo el nivel del aire, no vamos a llegar a los niveles que hubo ayer, pero bueno, es lo que tenemos ahora que tener un poco más de cuidado.
2: Condiciones meteorológicas que han puesto a prueba las labores de extinción.
4: Tenemos la casa aquí y claro, estamos un poco preocupados.
5: Bueno. Me preocupa, pero ya es un poco aceptar todo y ir viendo.
2: La situación llegó a ser complicada. El CECOPI dio la orden de evacuar dos municipios. Cerca de 400 personas han pasado la noche en pabellones habilitados por los ayuntamientos de la zona.
6: Se pasa mal, estás solo, estás aquí durmiendo aquí que no te puedes mover.
7: Cogimos las cosas y agarramos a los animales y lo vinimos para acá.
2: En uno de esos pueblos evacuados, en Vegas de Matute, la imagen aérea mostraba ayer cómo el frente se acercaba peligrosamente al núcleo urbano. La situación ha mejorado.
8: Está todo apagado prácticamente, son los helicópteros que están echando agua en algunas zonas calientes.
2: Más de 200 efectivos trabajan en la extinción, pendientes de que el viento no vuelva a reactivar el fuego. Esta madrugada, los trabajos se han centrado en consolidar el perímetro.
0: 9 comunidades autónomas tienen hoy avisos activados por tormentas o altas temperaturas. En algunas zonas los valores podrían llegar a los 40 grados de nuevo. Andalucía, Aragón, Baleares y Cataluña tienen aviso naranja, amarillo, Castilla-La Mancha, Madrid, Navarra y la Comunidad Valenciana. Preocupación en defensa por la instalación en el puerto de Ferrol del mayor fabricante de coches eléctricos chinos. Inquieta el riesgo de espionaje al arsenal militar y al astillero en Navantia, que trabajan con avanzados sistemas de combate de Estados Unidos.
9: Sí, en este caso hay que hablar de una inversión directa extranjera y como tal es necesario que pase por aquí. Tiene que recibir el visto bueno del Consejo de Ministros. Está por ver si eso ocurre. Por ahora, fuentes del Ministerio de Defensa adelantan su preocupación. ¿Y por qué? Bueno, pues porque China es una de las grandes potencias mundiales del espionaje y en este caso la localización está muy próxima a la base de Navantia y también a la base de la Armada. Trabajan allí estos efectivos con material sensible que podrían ser objeto de espionaje del país asiático. Así que tiene que quedar asegurado, dicen fuentes del Ejecutivo, que esta llegada de la planta china no intervenga frente a este material altamente sensible que se almacena en esos lugares. Así que van a estar pendientes también, como decimos, de su aprobación, porque no está garantizado hasta que pase por el Consejo de Ministros.
10: Esta es una inversión importante en nuestro país, una inversión industrial importante en nuestro país. Y, por tanto, como todas otras inversiones de este calado, de esta importancia, con toda normalidad se analizan, por supuesto, todos los elementos económicos, industriales, de creación de empleo y también, como no, de seguridad nacional, con toda normalidad.
0: Bueno, pues sobre este asunto hemos escuchado aquí en directo, lo han podido ver en el canal 24 Horas, al vicesecretario de Política Autonómica del Partido Popular.
11: Le corresponde al gobierno de España. Si eso supone algún riesgo para la seguridad nacional. El gobierno conoce el proyecto desde hace meses y de momento no ha hecho ni una sola advertencia.
0: Más cosas. Los planes de Donald Trump para Oriente Medio se complican. Israel rechaza el plan de 15 puntos para Gaza. Entre tanto, Irán está a punto de llegar a un acuerdo con Omán sobre las rutas de Hormuz, aunque sin garantías de que el estrecho se abra al tráfico de forma inminente.
12: El primer ministro de Israel, Benjamín Netanyahu, no va a aceptar el último plan de Trump para Gaza ni se va a retirar de ese territorio palestino hasta que no compruebe que la organización terrorista Hamas está completamente desarmada. Israel se niega a cumplir los 15 puntos del pacto que le obliga a poner fin a los ataques contra Gaza y a replegarse hasta el trazado original de la denominada línea amarilla, cuando Israel controlaba militarmente el 53% de la franja de Gaza y no más del 65% como actualmente. Hamas sí acepta el pacto, pero también pone condiciones. Solo se desarmarán si Israel se retira de Gaza y si Israel no cumple, ellos tampoco lo harán. El presidente de Estados Unidos está encontrando también dificultades a la hora de terminar la guerra con Irán. El bloqueo del estrecho de Hormuz continúa siendo el principal obstáculo para seguir adelante. Irán ya ha anunciado que está cerca de un acuerdo con Omán para establecer las nuevas rutas de circulación por el estrecho. Entre las condiciones figura el compromiso de Estados Unidos de no volver a amenazar a Irán, de levantar el bloqueo de los puertos iraníes y de compensar a Irán por los daños de la guerra.
0: Pues en este punto regresamos en directo a Ceuta. Están viendo en imágenes al presidente de la ciudad autónoma, Juan Jesús Vivas. Se ha reunido con el ministro Ángel Víctor Torres, ministro de Política Territorial, en el Palacio de la Asamblea. Hace unos minutos podían escuchar aquí en directo al ministro, que hablaba de que la prioridad en estos momentos es la reeducación familiar. Vamos a escuchar ahora al presidente de la ciudad autónoma.
13: Muchas gracias por acudir a esta convocatoria con la que pretendo dar cuenta de la reunión que he celebrado esta mañana con el ministro de Política Territorial. Quiero decirle que el planteamiento que le he hecho al ministro parte de manifestarle una prioridad y es la necesidad de un plan por parte del Estado que tenga por objeto recuperar la normalidad de Ceuta. Una normalidad que nosotros creemos que solamente puede recuperarse a través de dos vías. Una, que las calles vuelvan a recuperar la vida que tenían antes de que se produjera la invasión. Y la segunda, que se expulsen a los que participaron de esta invasión y todavía permanecen en Ceuta. El recuperar la normalidad y el que las calles vuelvan a ser lo que eran, creo que es algo que cae por su peso en cuanto a la necesidad de que se lleve a cabo. Basta darse una vuelta por Ceuta para llegar a esta conclusión. Como decíamos ayer y hemos repetido todos estos días, son miles de personas deambulando por nuestras calles, por nuestros barrios, miles de personas sin techo, sin un lugar donde poder atender y satisfacer sus necesidades vitales, generando inseguridad, siendo un alto riesgo para la convivencia, perturbando el funcionamiento ordinario de los servicios. Por tanto, una situación absolutamente inasumible, una situación insostenible, una situación inaceptable que trae causa, no lo olvidemos, en la invasión producida el día 30 de julio. Nosotros creemos que para que se pueda cumplir con este objetivo de volver a la normalidad y al mismo tiempo de expulsar a las personas que participaron de la invasión, hay que hacer algunas cosas que entendemos también absolutamente necesarias y prioritarias. Creemos que hay que habilitar un espacio para que actúe como un centro de internamiento de extranjeros, donde se puedan ingresar a estas personas y allí permanezcan confinadas. Si esto se logra, y creemos que hay que lograrlo y de una manera urgente, pues se conseguirá que las necesidades vitales las tengan cubiertas, se conseguirá que no estén en nuestras calles y se conseguirá que se puedan

tramitar con mayor agilidad y facilidad los expedientes de expulsión. En segundo lugar, creemos que es necesario que para que estos expedientes de expulsión se puedan llevar a cabo, se puedan instruir y se puedan sustanciar con la urgencia que el caso requiera, hace falta medios, medios humanos y materiales. Pero sobre todo hace falta mucho personal, hace falta el refuerzo de las áreas de extranjería, de justicia, de fiscalía, de policía. Todo lo que tenga que intervenir en un expediente de expulsión pues tiene que fortalecerse de una manera proporcional a las necesidades, que son muchas, porque son muchas las personas que tienen que ser expulsadas. En tercer lugar, creo que de este plan también tiene que formar parte un incremento sustancial de los cuerpos y fuerzas de seguridad del Estado. Y también tiene que formar parte el mantenimiento de la movilización del Ejército en nuestras calles, en nuestras vías públicas, en las infraestructuras críticas y estratégicas, hasta tanto se vuelva a la normalidad. Hago el mismo paréntesis que hacía el sábado, nuestro reconocimiento a los cuerpos y fuerzas de seguridad que en unas condiciones de precariedad de medios y también del Ejército están llevando a cabo una labor verdaderamente admirable. No lo olvidaremos nunca. También el hospital, también el personal sanitario. En cuarto lugar, o en quinto lugar, ya no sé si es cuarto o quinto, el refuerzo también del área sanitaria. Nosotros tenemos competencia en materia de prevención de enfermedades contagiosas, pero Ceuta está desbordada. Ceuta tiene ahora mismo un incremento de su población equivalente al 10% de la que había, y de una población que está en una absoluta precariedad. Por tanto, es necesario ese fortalecimiento. Y para que todo esto se pueda llevar a cabo de manera eficaz, esto tiene que ser urgente, tiene que ser inmediato, le he pedido un mando único del Gobierno de la Nación, que sea quien tenga por cometido coordinar, dirigir y efectuar el seguimiento y evaluación de los pasos que se vayan dando respecto de este plan. Tienen que estar distintos departamentos ministeriales, todos los que están afectados, y también tiene que estar la ciudad autónoma. Por otra parte, creemos que también es absolutamente imprescindible transmitir por parte del Gobierno de la Nación un mensaje inequívoco acerca de que la frontera está garantizada en cuanto a su seguridad por parte de España. El día 30 de julio vimos que no era así. El día 30 de julio vimos que la frontera estaba en manos de un país tercero. Vimos que la frontera podía ser vulnerada. Esto no puede volver a ocurrir, ni el día 15 ni nunca. España tiene medios y capacidades para garantizarle a Ceuta y al resto de España que nuestra integridad territorial, que nuestra seguridad en la frontera están absolutamente garantizadas, y ese es el único mensaje que hay que transmitir. Hemos hablado también del tema de menores no acompañados. De momento no sabemos cuál es el número, muchos. Ya de por sí la ciudad tiene 1.300 acogidos en estos momentos, y lo que yo le he dicho al ministro es que esto no lo podemos descontextualizar. Esto no quiere decir que nosotros vayamos a renunciar a la defensa del interés superior del menor y al cumplimiento de la ley, en ningún momento. Pero sí es verdad que esto lo tenemos que contextualizar, porque este incremento exponencial en el número de menores, que no solamente se produce con la avalancha, sino que se había producido en los días previos a la avalancha. Según los datos que maneja el consejero, en los días previos a la avalancha, en la semana previa, habíamos pasado de acoger 180 menores a acoger 800 menores en una semana. Entonces, esto no puede ser, y por tanto, teniendo en cuenta que además esto no es una crisis migratoria, teniendo en cuenta además que esto ha sido la vulneración de la integridad territorial, teniendo en cuenta que esta presión migratoria es un factor de inestabilidad para la seguridad, para Ceuta y para, por tanto, la defensa de nuestra soberanía, creo que esto no se puede tampoco desconocer a la hora de plantear una estrategia en el ámbito de los menores no acompañados. Y en este sentido, hay que poner todos los esfuerzos en tratar, y cuando digo todos los esfuerzos, incorporo incluso la posibilidad de modificaciones legislativas que se lleven a cabo de manera inmediata.

0: para que los menores sean reagrupados. Eso atendería las dos cosas. Si se produce el reagrupamiento del menor, se estaría atendiendo el interés superior del menor y se estaría también defendiendo la estabilidad de Ceuta, por tanto, nuestra soberanía.
1: ¿Le han dado usted garantías en cuanto a la frontera para que no vuelva a suceder, tal como ha señalado?
0: Yo he pedido que esas garantías sean transmitidas de manera inequívoca y rotunda por parte del Gobierno de la Nación al conjunto de la ciudadanía, a toda la ciudadanía. Porque evidentemente aquí quien está demostrando una capacidad de resistir, una madurez verdaderamente ejemplar, es la sociedad ceutí, es el pueblo de Ceuta. Pero esto es un asunto que nos afecta a todos los españoles. La frontera está en Ceuta, pero es la frontera de España. Y por ser la frontera de España, es la frontera de Europa. Por tanto, si no se garantiza esa vulnerabilidad, no se garantiza esa seguridad, no se está garantizando la integridad territorial de España. No se está garantizando la aplicación efectiva, real, del artículo segundo de nuestra Constitución. Nada más y nada menos.
1: El ministro ha hablado del hospital militar como un lugar al que podrían ir los adultos. ¿Hay algún otro emplazamiento que se haya?
0: Bueno, nosotros no hemos planteado esta. Hemos planteado que es urgente. Es urgente habilitar un centro de internamiento de extranjeros. Al decir esto, estamos diciendo que estarán confinados. Estamos diciendo que tendrán restringida, por razones objetivas y perfectamente justificadas, la libertad de movimiento, hasta tanto se tramiten los expedientes de expulsión y se culminen. Esto es cuestión del Estado. Nosotros colaboraremos. Si se trata de aportar ideas, las aportaremos. Pero quien tiene que tomar la decisión es el Estado, contando con todas las infraestructuras disponibles por parte de la Administración General del Estado.
2: No sé si tiene una cuantificación de las personas que siguen en la ciudad. ¿Tiene un número más?
0: Sería muy aventurado por mi parte dar una cifra. Pero por lo que uno percibe, por lo que hablo con los vecinos, por lo que nos cuenta quienes están patrullando nuestras calles, por lo que vemos. Nosotros salimos de aquí ayer del ayuntamiento a las 11 menos cuarto de la noche, y a las 11 menos cuarto de la noche esta calle que está aquí en la puerta del ayuntamiento parece una feria, pero una feria de personas que habían llegado aquí con motivo de la invasión. En la concentración que hubo ayer, varios presidentes de asociaciones de vecinos me decían que la situación en sus barrios es absolutamente inhabitable, es insoportable, es insostenible. Entonces nosotros calculamos que aquí podemos estar hablando entre 8 y 11 mil personas fácilmente. Podemos estar hablando del mismo número de personas que en mayo de 2021 llegaron, no de las que permanecieron después del retorno voluntario, sino de las que llegaron. Esto es más del 12, esto es casi el 12% de toda la población de Ceuta en la calle, y generando, pues lógicamente, suciedad y generando inseguridad y generando inquietud y preocupación y alterando el orden. Esta es la verdad.
3: Presidente, yo quería preguntarle, ha mencionado antes la manifestación del día de ayer, ¿qué valoración hace? ¿Qué le parece la respuesta que dio un poco en bloque la sociedad ceutí?
0: Pues yo creo que fue ejemplar. Es decir, porque esta manifestación no, nadie se la debe de apuntar. Yo creo que el éxito le corresponde a la sociedad ceutí y a quienes la convocaron. En este caso, las asociaciones de vecinos y nuestras cuatro culturas, nuestras cuatro comunidades, que creo que eso tiene una trascendencia fundamental, porque creo que se transmitieron varios mensajes. Entre ellos, yo creo que tres que destacan por encima de todos. Uno, la unidad de los ceutíes a la hora de defender nuestra españolidad. Ayer se demostró en la calle que esto que decimos tantas veces, que Ceuta es España porque lo acredita el derecho, porque la avala la historia y porque lo quieren los ceutíes, recen como recen, se llamen como se llamen, y había que añadir, vivan donde vivan, no es retórica, no son palabras. Es un sentimiento absolutamente compartido por los ceutíes y ayer quedó puesto de manifiesto de una manera inequívoca. En segundo lugar, yo creo que también hubo un reconocimiento explícito y un compromiso, y hasta me atrevería a decir que un motivo de orgullo de todos los ceutíes en favor de la convivencia. Esta sociedad que ha hecho del respeto y la convivencia una manera de ser y de vivir compartiendo, también se puso de manifiesto ayer. Y en tercer lugar, pues con toda la firmeza, es decir, aquí estamos dispuestos a resistir, vamos a resistir. pero quien puede y debe tiene que ayudarnos a resistir. Tiene que ayudarnos a resistir, a que Ceuta supere este duro trance y además salga reforzada del mismo. Y eso nosotros, que quien tiene las competencias y las capacidades ejecutivas del Estado, eso es nosotros, que el Gobierno de la Nación. Gracias. Muchísimas gracias, muy amable.
4: Palabras en directo desde Ceuta de su presidente, Juan Jesús Vivas, que ha establecido varios puntos tras la reunión que ha mantenido con el ministro Ángel Víctor Torres. Dice que se necesita un plan de Estado para recuperar la normalidad en la ciudad autónoma. Pide que las calles vuelvan a ser lo que eran, que se eche a quienes participaron en la invasión el pasado 30 de julio, que se cree un centro de internamiento de extranjeros, mientras se elaboran esos expedientes de expulsión, que hace falta medios y personal. Pide también que se incrementen cuerpos y fuerzas de seguridad del Estado, así como el Ejército, así como también la situación sanitaria. Por cierto, agradecido a estos colectivos la labor que están haciendo. Cuando le han preguntado, también le preguntaban al ministro Ángel Víctor Torres sobre el número de menores. También ha dicho que no puede aventurarse a decir cuántos hay, pero que no hay que descontextualizar. Dice que no solo estamos ante una crisis migratoria, sino que se ha vulnerado la integridad territorial. Eran las palabras que escuchaban en directo desde Ceuta de su presidente. Bueno, pues estamos en esa cuenta atrás. En nada tenemos encima ya este miércoles 12 de agosto y eso significa eclipse aquí en nuestro país. Por cierto, las gafas homologadas están siendo vendidas durante estos días en cantidades industriales. Todos queremos tener las nuestras, por lo que muchas están ya agotadas. Hay farmacias a las que ya no les quedan, pero ojo, porque en Zaragoza las están ofreciendo de forma gratuita.
5: Y si todavía no tienen las gafas para el eclipse, recuerden que las pueden conseguir aquí en la oficina de turismo de la Plaza del Pilar de Zaragoza de forma gratuita hasta el miércoles. Recuerden que es uno de los elementos más imprescindibles para poder ver este fenómeno de forma segura.
6: Y a ver si no se acaban y conseguimos un par de gafas.
7: Pues todas las que nos den, porque tenemos a toda la familia en el pueblo esperando que les llevemos todas las que podamos.
8: Fui a una farmacia y me dijeron, señora, si por cada gafa me dan un euro, ya me podría ir otra vez de vacaciones. Que no hay, en muchas farmacias es que ya no hay.
4: Bueno, pues tengan cuidado con estas gafas porque no todas valen. Facua ha pedido retirar 6 modelos por riesgo de lesiones oculares. Se trata de productos de las marcas Lionstar, ECP, Eyecare Professional, Pelispan, Omanaje, Orro y Opticalia. Se han detectado irregularidades en las gafas vendidas en tiendas de la Comunidad de Madrid, Castilla y León, Galicia, La Rioja y Aragón.
9: Quedan 2 días para el eclipse del próximo miércoles, el acontecimiento astronómico del año. Ya sabemos las mejores localizaciones para poder observarlo en su totalidad. También sabemos que tenemos que observarlo con gafas homologadas para hacerlo de forma segura, pero sabemos cómo tenemos que utilizarlas correctamente. Estamos en Óptica Roma, estamos ahora mismo con Juan Carlos Mora, que es su optometrista. ¿Qué tal? Buenas tardes.
10: ¿Qué tal? Buenas tardes.
9: Como decíamos, Juan Carlos, ¿cuál es el procedimiento para utilizarlas correctamente?
10: Bueno, el truco para ponérselas o el consejo que os podemos dar es no mirar al eclipse cuando te las vas a poner o quitar. Entonces siempre hacemos el mismo gesto, que es me la pongo mirando al suelo, miro al eclipse y después de verlo y de estar unos 30 segundos viéndolo, me vuelvo a retirar y ya me puedo quitar la gafa.
9: Y las personas que utilizan gafas de vista en su día a día, ¿es mejor que ese día sí pueden utilizar lentillas que se las pongan? Los que van a utilizar gafas de vista igual, ¿cómo se las tienen que poner las gafas para el eclipse?
10: Pues efectivamente, si utilizas lentes de contacto y gafas, mejor hacerlo con lentes de contacto, porque el objetivo sobre todo es que cuando te pongas la gafa del eclipse te tape lo máximo posible. Entonces, si utilizas gafas, tendrás que utilizar la gafa del eclipse por encima y taparte siempre lo máximo que puedas para evitar que te entre la luz por los laterales.
9: Y aprovechando esta entrevista, no son pocos los bulos que corren ahora mismo por las redes sociales sobre pues métodos caseros para hacer tus propias gafas en casa o cómo ver el eclipse sin gafas homologadas. Vamos a empezar a desmentir varios bulos aprovechando esta entrevista, como decimos. ¿Es seguro ver el eclipse a través, por ejemplo, de una radiografía?
10: Nada. no es nada seguro, al revés, es bastante, bastante peligroso porque te crees que estás protegiéndote y estás haciendo todo lo contrario. Hay que olvidarse de inventos caseros, hay que olvidarse de radiografías, de CDs. La única manera de ver un eclipse es con una gafa homologada para ver el eclipse.
9: Y ya ha salido un primer parte meteorológico de la EMET, donde pues se prevén cielos nubosos en varios puntos donde se va a ver el eclipse. ¿Qué pasa si hay nubes? ¿Podemos ver el eclipse sin gafas?
10: No, nunca. Aunque haya nubes. Si hay nubes, lo que puede pasarte es que dependiendo de la intensidad de la nube verás mejor o peor el eclipse, pero siempre, siempre con gafas para el eclipse.
9: Entonces, hablando de las gafas homologadas, ¿no? Ya nos ha quedado claro que tenemos que utilizarlas, que no tenemos que quitárnoslas en ningún momento durante el eclipse, pero ¿cuáles son las claves para saber que las gafas que estamos comprando están homologadas?
10: Bueno, hay que mirar tres cosas básicamente. Una, el que lleva el certificado CE, que lleve la norma ISO impresa y que esté en buen estado de conservación. Siempre decimos lo mismo, una gafa, aunque te cumpla todas estas normas, si luego tiene alguna raya o está estropeada, no nos va a cubrir, ni nos va a tapar, ni nos va a proteger como debería.
9: Pues Juan Carlos Mora, muchas gracias por atendernos aquí en el Canal 24 Horas.
10: Gracias a vosotros.
9: Pues ya lo saben, estos son los consejos para disfrutar del eclipse del próximo miércoles con total seguridad. Ya lo saben, utilicen unas gafas que estén homologadas y absténganse de métodos caseros que están circulando ahora por redes sociales.
4: Y lo más seguro de todo, que lo sigan a través de esta casa de Radio Televisión Española, que tiene una programación especial para poder ver ese eclipse sin ningún riesgo, se lo aseguramos. Bueno, pues este eclipse ha disparado el interés por las zonas de interior y de montaña en Cataluña, unos destinos que, de forma habitual en otros años, por estas fechas, no son los más frecuentados y que ahora registran cifras récord de ocupación.
11: Para disfrutar al completo de un eclipse no basta solo con mirar al cielo, hay que elegir bien dónde hacerlo.
12: Buscaremos una zona así con poca contaminación lumínica.
13: Iremos a la montaña para ver si podemos ver alguna cosita.
11: En Lleida, este castillo con vistas panorámicas a la ciudad será uno de los puntos privilegiados para seguirlo. Se podrá ver en su total esplendor durante casi 30 segundos.
14: Se prevé que más de 10.000 astroturistas visitarán nuestra ciudad y, por tanto, será un gran impacto económico, pero también social y cultural.
15: Este es el hotel, todo recto.
11: Los hoteles de la ciudad rozan el pleno, algo insólito para estas fechas. La ocupación media a mediados de agosto suele rondar el 20%.
16: Tenemos una previsión del 100% realmente y además afectando también a días previos y posteriores.
11: La mayoría vienen del extranjero. El eclipse también se podrá observar al 100% en el sur de Tarragona. Zonas de montaña como Prades, a 1.000 metros de altitud y con una gran reputación astronómica, atraen a miles de aficionados y curiosos.
17: Tenemos prácticamente todas las unidades de alojamiento reservadas, porque ya desde hace un año que estamos ya recibiendo muchas peticiones.
11: Si no han reservado todavía, dense prisa. Un espectáculo astronómico que no volverá a repetirse en Cataluña hasta pasado más de un siglo.
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4: Noticia de última hora, la Guardia Civil ha detenido a dos personas como presuntas autoras del crimen del matrimonio de Tauste en Zaragoza. Se trata de una de sus hijas y su actual pareja. Javier Sánchez, el que fue secretario general de la Unión de Agricultores y Ganaderos de Aragón, y su mujer fueron localizados sin vida en su casa y con signos de violencia. Y hay cuatro detenidos en Murcia, fíjense, porque pretendían entregar a una niña de 2 años a cambio de 20.000 euros.
19: La Policía Nacional ha detenido a 4 personas en Totana a las que imputa delitos de usurpación de identidad, adopción ilegal y estafa. Están implicados en una trama cuyo objetivo principal es la adopción ilegal de una menor de 2 años entre 2 familias. Hasta la fecha, a la madre de la menor se le había entregado una cantidad de hasta 20.000 euros. Fue la Dirección General de Familias de la región quien alertó al grupo de menores de la Policía Nacional de los indicios de delito.
20: ¿Qué tal están? Hoy esperamos una tarde complicada hacia el este peninsular, con chubascos y tormentas que llegarán a ser muy fuertes, los primeros apareciendo en zonas del Pirineo, Ibérica, interior de la Comunidad Valenciana y hacia las Béticas. Pero esos chubascos conseguirán avanzar e incluso llegar a zonas costeras de Castellón y Valencia. Además, las tormentas traerán asociadas fortísimas rachas de viento, incluso reventones. Esas rachas podrían superar los 90-100 km por hora en las mismas zonas donde se produzcan esas tormentas. Por este motivo estamos en aviso incluso de nivel naranja hacia el Maestrazgo, Comunidad Valenciana y también en la región de Murcia. Cantidades de lluvia de al menos 30 o 40 litros por metro cuadrado en tan solo una hora. Además, estas tormentas podrían traer asociadas también granizo de gran tamaño. Así que esta próxima tarde, precaución en todo ese sector, en el este peninsular, con esas tormentas que se van a dar primero en zonas de montaña, en los Pirineos, Ibérica, interior de la Comunidad Valenciana, también hacia las Béticas, pero insistimos, esos chubascos seguirán avanzando e incluso llegarán a zonas costeras de Castellón y de Valencia. Mucho más sol en el resto del país, con algunas nubes en el Cantábrico que van despejando durante la tarde. Sin embargo, hacia el Cantábrico más oriental y sobre todo en la costa guipuzcoana, allí la nubosidad será algo más abundante. Como decimos, en el resto con sol y con temperaturas que registran pocos cambios, pueden bajar sensiblemente hacia el Valle del Ebro, subir en el noroeste peninsular, pero en definitiva seguimos con calor, con máximas por encima de 35 en el centro, también en el sur, incluso cerca de los 40 por allí. Y a pesar de la bajada de temperaturas en el Valle del Ebro, Zaragoza todavía llegará a los 38 grados de máxima. Ojo también con Palma, donde se estarán moviendo entre los 38 y los 39 grados. Precisamente por el calor, avisos activados de nivel amarillo en el interior peninsular e incluso de nivel naranja en Mallorca, donde, como decimos, rozarán los 40. Durante los próximos días van subiendo las temperaturas. El martes ya superamos los 40 y atención al miércoles, porque cada vez más zonas estarán alcanzando o superando esa barrera de los 40 grados.
4: La crisis migratoria en Ceuta marca una semana más la actualidad. Decenas de menores siguen haciendo cola a las puertas de la Jefatura Superior de Policía. Esta mañana se han vivido algunos momentos de tensión que han obligado a intervenir a los antidisturbios. Italia y Dinamarca rechazan la inmigración descontrolada. En un comunicado piden centros de repatriación en terceros países y califican de rigurosas sus políticas migratorias. Tras la crisis en Ceuta, Italia introdujo controles fronterizos en aeropuertos y puertos para los viajeros procedentes de España, una medida que también ha replicado España para los pasajeros que lleguen desde Italia. Preocupación en defensa por la instalación en el puerto de Ferrol del mayor fabricante de coches eléctricos chino. Inquieta el riesgo de espionaje al arsenal militar y al astillero en Navantia, donde trabajan con avanzados sistemas de combate de Estados Unidos. Y miramos un día más a la situación de los incendios que afectan a nuestro país. A esta hora ya pueden volver a sus casas los más de 700 vecinos desalojados de Catí. El incendio evoluciona de forma favorable, pero sigue activo y el viento de esta tarde podría complicar las tareas de extinción. También preocupa el incendio de Niebla en Huelva, con 500 desalojados y que avanza hacia la provincia de Sevilla. Y estamos pendientes también a dos días del eclipse total, el primero, ya lo saben, en más de un siglo. ¿Cómo y dónde verlo? ¿Cómo protegerse para hacerlo? Se ha colado en la conversación que mantenemos todos durante estos días. Es un evento astronómico histórico que agita el turismo en las zonas de mayor visibilidad. Encontrar también dónde pasar la noche del miércoles es ya casi imposible. Decenas de menores hacen cola a las puertas de la Jefatura Superior de la Policía. El objetivo es que puedan volver con sus familias al otro lado de la frontera. Los que no van a seguir tutelados por la ciudad autónoma hasta que puedan ser trasladados a centros de la península.
1: Situación de calma tensa en esos aledaños de la Jefatura de Policía Nacional, donde, según el Ministerio del Interior, se siguen haciendo a esta hora las filiaciones, esas identificaciones a los menores. Esa es la imagen que os podemos ofrecer ahora mismo. Son cientos los migrantes que esperan a poder entrar. La policía ha tenido que desalojar estos aledaños porque ha habido algunos momentos de tensión. Ha venido incluso las unidades de antidisturbios para controlar la situación. Hay que tener en cuenta que esos aledaños están llenos de comercios para garantizar la seguridad. Como decimos, estas filiaciones se están llevando a cabo. La prioridad en estos momentos son las menores no acompañadas, las chicas y luego ya el resto de personas. Ahora mismo, recordar que Ceuta tiene tutelados a 1.342 menores no acompañados.
21: Hacen cola incluso desde la madrugada. Son menores no acompañados que esperan en la Jefatura Superior de Policía para registrar la situación en la que se encuentran.
22: Por trabajo y mi dream to be a football player.
23: We do all stuff there. We study, we work. They not like pay too much for us.
21: Las ONGs prestan especial atención a las niñas y a las adolescentes que también duermen en la calle.
24: Lo que estamos intentando hacer con estas niñas es llevárnoslas a un campo de fútbol que ha sido convertido en un campamento improvisado, donde pueden pasar la noche seguras y protegidas. Ha habido, pues eso, agresiones sexuales. Entonces las niñas tienen particular vulnerabilidad.
21: Mientras en la playa del trampolín, las personas migrantes han creado un campamento improvisado. Simulan con palos tiendas de campaña, mantienen limpia la zona, cuentan con aseos portátiles y reciben cada día comida, también atención médica, quien lo necesita.
25: Lo previsible es que aparezca un número de infecciones respiratorias y de enfermedades relacionadas con el aparato digestivo, como pueden ser diarreas o pueden ser vómitos.
21: El CETI continúa desbordado. Cientos de personas pasan el día y duermen en el suelo.
26: I'm fine, no problem. I'm eating, anything is come here, no? But 5 days I'm not it.
27: Understanding anything anymore because we have been here since 1 week and supposed enter inside the camp.
21: Una situación que comenzó el 30 de julio y que no tiene visos de resolverse a corto plazo.
4: La situación de los menores ha centrado la reunión hoy entre el ministro de Política Territorial, Ángel Víctor Torres, y el presidente de la ciudad autónoma, Vivas, para analizar la crisis migratoria allí en Ceuta. Nos vamos hasta la ciudad autónoma, Manuel Moreno.
28: ¿Qué tal? Buenas tardes. La situación sigue siendo complicada aquí en la ciudad autónoma porque hay muchos migrantes que deambulan todavía por la ciudad, no solo en esta zona céntrica, sino también en la periferia. La ciudad, el gobierno de Ceuta, tutela en estos momentos a más de 1.300 menores. La policía sigue trabajando en esas reagrupaciones familiares. Aún así, reconoce que los servicios públicos están completamente sobredimensionados y que no dan abasto. La última noticia es que los militares, las Fuerzas Armadas que están aquí en Ceuta, pues han recibido la noticia de que esos permisos pues por vacaciones se van a cancelar a partir del 13 de agosto. La situación es complicada y hace falta que estén pues aquí en la ciudad autónoma prestando ese servicio. Tan solo se van a mantener pues esos permisos en situaciones muy excepcionales y siempre que estén justificados. Hablábamos con algunos militares fuera de cámaras y nos comentaban pues que en muchos casos pues tenían ya pedidas vacaciones, tenían organizados ese mes de agosto y de septiembre y de momento pues van a tener que permanecer en la ciudad autónoma para ver cómo evoluciona esta crisis humanitaria, que es la mayor que ha vivido Ceuta en toda su historia.
29: Esa es la primera de las medidas, el reagrupamiento familiar con respecto a los menores que están en Ceuta. Para ello hay que hacer un proceso que no es fácil, pero que tiene que ser el prioritario con el gobierno de Marruecos, también con los menores, con sus familias, para que pueda darse ese reagrupamiento familiar.
0: Es urgente habilitar un centro de internamiento de extranjeros que estarán confinados, que tendrán restringida por razones objetivas y perfectamente justificadas la libertad de movimiento. Pero quien tiene que tomar la decisión es el Estado.
4: Bueno, pues el Partido Popular mantiene la convocatoria esta semana en el Senado para que comparezcan tres ministros sobre la crisis migratoria. El Gobierno insiste en que los ministros darán explicaciones en el Congreso a finales de mes. Entre tanto, hoy el reparto de menores ha vuelto a centrar el choque político.
30: La situación
2: en Ceuta se ha agravado, pero la actitud de Pedro Sánchez no ha cambiado. Y dice el Partido Socialista que ya ha solucionado la crisis. Los menores que están en Ceuta, lo que tiene que hacer el gobierno es negociar y hablar con Marruecos, porque esos menores con quien tienen que estar es con sus familias.
3: Esta polémica, que no es la primera vez que tenemos, pero ya hay una ley que resuelve y que por lo tanto tiene que haber un reparto solidario con criterios objetivos. Y eso es lo que tiene que hacer el Partido Popular. A partir de ahí, el PP tiene sus problemas con Vox, no quiero entrar, pero tendrá que resolverlos, porque hay que cumplir con la ley y hay que cumplir con la solidaridad.
4: Italia y Dinamarca rechazan la inmigración descontrolada. En un comunicado piden centros de repatriación en terceros países y califican de rigurosas sus políticas migratorias. Tras la crisis en Ceuta, Italia introdujo controles fronterizos en aeropuertos y puertos para los viajeros procedentes de España. Y vamos con otra de las noticias del día. Preocupación en defensa por la instalación en el puerto de Ferrol del mayor fabricante de coches eléctricos chinos. Inquieta el riesgo de espionaje al arsenal militar y al astillero de Navantia, que trabajan con avanzados sistemas de combate de Estados Unidos. Patricia Liste.
5: Sí, la principal controversia es que precisamente esa planta del gigante chino se construiría aquí en el puerto exterior de Ferrol, a tan solo unos 5 kilómetros en línea recta de la base naval, algo que, como dices, preocupa al CNI y a Defensa, porque creen que quedarían expuestos los movimientos de los buques y fragatas desde el arsenal militar y también desde el astillero de Navantia, ya que la única salida desde la ría a mar abierto sería precisamente por aquí. Desde hace semanas la Xunta lleva promocionando este proyecto al considerarlo estratégico. Considera que es una oportunidad para Galicia de reindustrialización, sobre todo para la comarca, ya que se podrían crear hasta 1.000 puestos de trabajo. E incluso el presidente de la Xunta ha llegado a felicitar la implicación de Pedro Sánchez, de su ejecutivo, por la implicación para traer este proyecto, esta inversión aquí a Galicia. Por eso Alfonso Rueda dice ahora no entender los temores de un departamento concreto y pide que se compatibilice la seguridad nacional con las inversiones. Por su parte, desde otro ministerio, desde el de Óscar López, esta mañana le han quitado dramatismo al asunto y han asegurado que ya se está trabajando en esa línea, la de compatibilizar el proyecto con la seguridad nacional.
3: Esta es una inversión importante en nuestro país, una inversión industrial importante en nuestro país. Y, por tanto, como todas otras inversiones de este calado, de esta importancia, con toda normalidad se analizan, por supuesto, todos los elementos económicos, industriales, de creación de empleo y también, como no, de seguridad nacional, con toda normalidad.
2: Le corresponde al Gobierno de España. Sí, eso supone algún riesgo para la seguridad nacional. El Gobierno conoce el proyecto desde hace meses y de momento no ha hecho ni una sola advertencia.
4: Más cosas. Los planes de Donald Trump para Oriente Medio se complican. Israel rechaza el plan de 15 puntos para Gaza. Entre tanto, Irán está a punto de llegar a un acuerdo con Omán sobre las rutas en Hormuz, aunque sin garantías de que el estrecho se abra al tráfico de forma inminente.
6: El primer ministro de Israel, Benjamín Netanyahu, no va a aceptar el último plan de Trump para Gaza ni se va a retirar de ese territorio palestino hasta que no compruebe que la organización terrorista Hamas está completamente desarmada. Israel se niega a cumplir los 15 puntos del pacto que le obliga a poner fin a los ataques contra Gaza y a replegarse hasta el trazado original de la denominada línea amarilla, cuando Israel controlaba militarmente el 53% de la franja de Gaza y no más del 65% como actualmente. Hamas sí acepta el pacto, pero también pone condiciones. Solo se desarmarán si Israel se retira de Gaza y si Israel no cumple, ellos tampoco lo harán. El presidente de Estados Unidos está encontrando también dificultades a la hora de terminar la guerra con Irán. El bloqueo del estrecho de Hormuz continúa siendo el principal obstáculo para seguir adelante. Irán ya ha anunciado que está cerca de un acuerdo con Omán para establecer las nuevas rutas de circulación por el estrecho.
7: Esto no ولی تنگه هرمز منوط به باز شدن تنگه هرمز منوط به تحقق یک سری شرایط دیگری هست.
6: Entre las condiciones figura el compromiso de Estados Unidos de no volver a amenazar a Irán, de levantar el bloqueo de los puertos iraníes y de compensar a Irán por los daños de la guerra.
4: Y China activa la alerta máxima tras la llegada del tifón Dolphin a la costa oriental. Es el ciclón tropical más potente que golpea el país este año. A su paso ha dejado barrios anegados, lluvias récord y calles llenas de troncos y ramas. Las autoridades chinas han ordenado la evacuación de más de 1 millón de personas. Eso en China. En Canadá luchan contra el fuego. Más de 100 incendios están arrasando la Columbia Británica y han obligado a más de 20.000 personas a abandonar

0: evacuación fue una pesadilla. Eran las 3 de la madrugada cuando unos golpes en la puerta le despertaron. Más de 20.000 personas han sido desalojadas. Muchas permanecen ahora en centros de acogida, pendientes de la evolución del fuego y con una misma incertidumbre. ¿Qué encontrarán cuando puedan volver a casa? La violencia de las llamas ha obligado a declarar el estado de emergencia en la provincia. En las zonas más aisladas, decenas de personas han tenido que ser rescatadas por aire. Y al otro lado de la frontera, Estados Unidos también combate el fuego. En el estado de Washington, 3 grandes incendios forzaron la semana pasada la evacuación de unas 65.000 personas. Ahora, con el avance de las llamas contenido en algunas zonas, comienza poco a poco el regreso a casa.
1: Pues vamos a ver ese eclipse con seguridad y es importante la noticia que les vamos a dar ahora. Ordenan la retirada de 6 modelos de gafas para el eclipse solar. Ven ahí las marcas escritas en su pantalla. Esas son las marcas de gafas que se pide retirada para evitar lesiones oculares. Se han detectado irregularidades en esas gafas. Vendidas en diferentes comunidades autónomas, la Comunidad de Madrid es una de ellas, también Castilla y León, Galicia, La Rioja y Aragón. Esas son las gafas que deberían de supervisar ustedes si las tienen en casa para no utilizarlas. Pero bueno, no solo las gafas homologadas es requisito indispensable, hay otras recomendaciones para el momento del eclipse. Por ejemplo, María Lladró, para los conductores.
2: Eso es, la DGT hace hincapié en la peligrosidad que conlleva conducir durante el eclipse porque puede convertirse en un elemento de distracción. Por eso, las pantallas instaladas en carreteras y autovías como la que nos encontramos ahora mismo, por ejemplo en la A2, se han instalado pantallas con mensajes con las recomendaciones, como por ejemplo este que pueden ver ahora mismo, que es que recuerdan que durante el eclipse se deben encender las luces de cruce. Desde la DGT también hacen hincapié en que está prohibido conducir con las gafas homologadas puestas en caso de que al conductor le pille el eclipse en marcha mientras está conduciendo, y recuerdan que también está prohibido hacer fotos y vídeos mientras se conduce. También recuerdan, piden aumentar la distancia de seguridad entre los coches y especial atención a la presencia de peatones. Se espera sobre todo en las carreteras esa presencia de peatones durante el eclipse, en las carreteras cercanas a entornos naturales.
1: Gracias, María. A disfrutar, pero por favor, sentido común. No nos podemos parar en medio de la carretera y sobre todo no podemos ir despistados con esas gafas si vamos andando por sitios en los que corramos peligro. Fíjense, va a ser, es verdad que llama mucho la atención, un fenómeno que va a ser seguido en todo el mundo, no solamente aquí en España. La NASA lo va a retransmitir para millones de personas, entre otros sitios, desde un pueblo de Burgos.
3: Villalibado es una pequeña localidad perteneciente al municipio de Villadiego, en la provincia de Burgos, que se despidió de sus dos últimos vecinos en 1998. Años después, 5 familias volvieron a darle vida al pueblo junto con la creación de un complejo turístico, habitualmente destinado a bodas y bautizos, y excepcionalmente este miércoles será un observatorio astronómico. Y es que un equipo de 30 científicos de la NASA y el Exploratorium de San Francisco se han desplazado hasta aquí para retransmitir en directo para todo el mundo el eclipse total, para un público estimado de más de 10 millones de personas. Un evento que promete quedar en el recuerdo y las retinas de miles de espectadores que durante unos momentos verán la perspectiva del histórico eclipse desde un pequeño lugar como Villalibado.
1: Pues no solo quienes estamos aquí en España, sobre todo los que están en esa famosa franja, estamos ya preparándonos para seguir ese eclipse. También, Arturo Lopo, tú te encuentras en el aeropuerto Adolfo Suárez de Madrid-Barajas. Estás notando que están llegando de otros países para ver aquí ese eclipse del miércoles.
4: Sí, eso que Barajas no es uno de los lugares, Madrid no es uno de los lugares donde mejor se puede seguir el eclipse, pero sí que están llegando grupos que en cuestión de horas de aquí se van a dirigir a otros puntos de la península ibérica para seguir de cerca el eclipse. Por ejemplo, ha habido un grupo que ha llegado hace escasos minutos aquí a esta T4 de Barajas, procedente de Estados Unidos y de Reino Unido, con muchos viajeros, cerca de 300, que van en un mismo grupo y que se dirigen luego a la capital burgalesa, a Burgos, a seguir durante 4 y 5

0: 5 días el eclipse de la mano de expertos y de otro grupo de científicos. Pero Madrid, aparte de Madrid, hay otros puntos donde también se está notando y mucho ese interés creciente por el eclipse. Hay lugares que han duplicado el número de reservas aéreas respecto al año pasado. Es el caso de Santander, de Bilbao, de Asturias y sobre todo de mercados concentrados en el mundo anglosajón, Estados Unidos y Reino Unido.
1: Gracias, Arturo. 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
1: La Guardia Civil ha detenido a 2 personas como presuntas autoras del crimen del matrimonio de Tauste en Zaragoza. Se trata de una de sus hijas y su actual pareja. Javier Sánchez, el que fue secretario general de la Unión de Agricultores y Ganaderos de Aragón, y su mujer fueron encontrados sin vida en su casa y con signos de violencia. Y seguimos pendientes también de los incendios que asolan nuestro país. El de Niebla en Huelva ha avanzado en las últimas horas hacia la provincia de Sevilla y se aproxima al municipio de Aznalcóllar. Hasta el momento hay 20.000 hectáreas calcinadas y siguen los desalojos preventivos. En Diego Velázquez.
5: Sí, justamente ahora estamos aquí en la aldea de Montesor Romero. Esto pertenece a la cuenca minera de Huelva. Ha llegado la policía local para proceder al desalojo de las personas que todavía quedan aquí. Unas 5 o 7, porque la mayoría se han marchado ya. También está sucediendo lo mismo a esta hora en Las Delgadas, que se encuentra muy cerca de aquí, y la preocupación es que también vaya a llegar a Sevilla, como bien decías, hacia Aznalcóllar, pero el primer pueblo de Sevilla que se encuentran es el Madroño, de unos 300 habitantes, que pertenece aquí a la comarca de la Sierra Norte de Sevilla. A pesar de todos los esfuerzos que se está haciendo contra el fuego desde el jueves, la UME, que se incorporó precisamente el viernes y actuó por la noche, pues sigue absolutamente descontrolado por el tema de los vientos y el cambio de dirección continua.
1: Y el incendio de Segovia evoluciona de forma favorable después de que el domingo el viento pusiera a prueba a quienes están luchando contra ese fuego. Esta noche los bomberos han centrado sus esfuerzos en consolidar el perímetro. Alex Merallo.
6: Sí, como dices, el incendio evoluciona favorablemente, aunque lo que más preocupa es el viento, que aunque va a tener una velocidad inferior a la de la jornada de ayer, podría alcanzar rachas de hasta 24 kilómetros por hora, y eso podría reavivar el fuego que podría estar debajo de las rocas, quemando un poco de vegetación. Por eso, este es uno de los motivos por los que el CECOPI, que se ha reunido esta mañana, ha decidido mantener el nivel 2 de gravedad potencial y también la evacuación de los municipios de Los Ángeles, de San Rafael y Vegas de Matute, y además continúa confinado Valdeprados. Los 5.000 evacuados de sus domicilios esperan a la nueva reunión del CECOPI esta tarde a las 5 para poder saber si podrán regresar a sus casas. A esta hora continúa cortada aquí en Segovia la SG-722 entre Vegas de Matute y Zarazuela del Monte, y continúan trabajando más de 200 personas en el operativo de extinción.
1: Y les hablamos ahora del incendio que afecta a Castellón. La última hora es que los 700 vecinos desalojados de Catí han podido volver a sus casas. Gemma Guzmán.
7: Sí, así es. Prueba de ello es que el incendio está evolucionando muy favorablemente. Ya no hay llama en todo lo que es, en todo lo que son los 21 kilómetros de perímetro. Tampoco hay ningún peligro para esos vecinos que pueden volver a sus casas. Lo anunciaba hace unos minutos el presidente de la Generalitat, Juanfran Pérez Llorca. La evolución es muy positiva. Llevan toda la mañana tanto medios aéreos como terrestres refrescando los puntos calientes, pero todo parece indicar que hoy, si sigue esta buena evolución, el incendio se dará por estabilizado.

0: ¿Qué tal están? Jornada complicada hoy en áreas del Mediterráneo. Chubascos y tormentas que se gestarán primero en zonas de montaña, pero que incluso acabarán llegando a zonas costeras de Castellón y Valencia. Avisos incluso de nivel naranja activados en este sector, hasta 40 litros por metro cuadrado en una hora, de unas tormentas que vendrán acompañadas de granizo de gran tamaño y de fuertes rachas de viento. Precaución, por lo tanto, hoy hacia esa zona del Mediterráneo, también Pirineos, Ibérica o en las Béticas. Más sol en el resto del país y con temperaturas que en muchas zonas ya estarán superando los 35 de máxima.
1: La crisis migratoria en Ceuta marca una semana más la actualidad. Decenas de menores siguen haciendo cola a las puertas de la Jefatura Superior de Policía. Esta mañana se han vivido algunos momentos de tensión que han obligado a intervenir a los antidisturbios. Italia y Dinamarca rechazan la inmigración descontrolada. En un comunicado piden centros de repatriación en terceros países y califican de rigurosas sus políticas migratorias. Tras la crisis en Ceuta, Italia introdujo controles fronterizos en aeropuertos y puertos para los viajeros procedentes de España, una medida que también ha replicado España para los pasajeros que lleguen desde Italia. Preocupación en defensa por la instalación en el puerto de Ferrol del mayor fabricante de coches eléctricos chino. Inquieta el riesgo de espionaje al arsenal militar y al astillero de Navantia, donde trabajan con avanzados sistemas de combate de Estados Unidos. Y miramos un día más a la situación de los incendios que afectan a nuestro país. A esta hora ya pueden volver a sus casas los más de 700 vecinos desalojados de Catí. El incendio evoluciona de forma favorable, pero sigue activo y el viento de esta tarde podría complicar las tareas de extinción. También preocupa el incendio de Niebla en Huelva, con 500 desalojados y que avanza hacia la provincia de Sevilla. Y estamos pendientes también a dos días del eclipse total, el primero, ya lo saben, en más de un siglo. ¿Cómo y dónde verlo? ¿Cómo protegerse para hacerlo? Se ha colado en la conversación que mantenemos todos durante estos días. Es un evento astronómico histórico que agita el turismo en las zonas de mayor visibilidad. Encontrar también dónde pasar la noche del miércoles es ya casi imposible. Decenas de menores hacen cola a las puertas de la Jefatura Superior de la Policía. El objetivo es que puedan volver con sus familias al otro lado de la frontera. Los que no van a seguir tutelados por la ciudad autónoma hasta que puedan ser trasladados a centros de la península.
2: Situación de calma tensa en esos aledaños de la Jefatura de Policía Nacional, donde, según el Ministerio del Interior, se siguen haciendo a esta hora las filiaciones, esas identificaciones a los menores. Esa es la imagen que os podemos ofrecer ahora mismo. Son cientos los migrantes que esperan a poder entrar. La policía ha tenido que desalojar estos aledaños porque ha habido algunos momentos de tensión. Ha venido incluso las unidades de antidisturbios para controlar la situación. Hay que tener en cuenta que esos aledaños están llenos de comercios para garantizar la seguridad. Como decimos, estas filiaciones se están llevando a cabo. La prioridad en estos momentos son las menores no acompañadas, las chicas y luego ya el resto de personas. Ahora mismo, recordar que Ceuta tiene tutelados a 1.342 menores no acompañados.
3: Hacen cola incluso desde la madrugada. Son menores no acompañados que esperan en la Jefatura Superior de Policía para registrar las situaciones.

0: en la que se encuentran.
1: Por trabajo y mi dream to ser un football player.
2: We do all stuff there. We study, we work. They not like pay too much for us.
0: Las ONGs prestan especial atención a las niñas y a las adolescentes que también duermen en la calle.
3: Lo que estamos intentando hacer con estas niñas es llevárnoslas a un campo de fútbol que ha sido convertido en un campamento improvisado donde pueden pasar la noche seguras y protegidas. Ha habido pues eso, agresiones sexuales, entonces las niñas tienen particular vulnerabilidad.
0: Mientras en la playa del trampolín, las personas migrantes han creado un campamento improvisado. Simulan con palos tiendas de campaña, mantienen limpia la zona, cuentan con aseos portátiles y reciben cada día comida, también atención médica, quien lo necesita.
4: Lo previsible es que aparezca un número de infecciones respiratorias y de enfermedades relacionadas con el aparato digestivo, como pueden ser diarreas o pueden ser vómitos.
0: El CETI continúa desbordado. Cientos de personas pasan el día y duermen en el suelo.
5: I'm fine, no problem. I'm eating, anything is come here, no? But 5 days I'm not it.
6: Understanding anything anymore because we have been here since 1 week and supposed enter inside the camp.
0: Una situación que comenzó el 30 de julio y que no tiene visos de resolverse a corto plazo.
7: La situación de los menores ha centrado la reunión hoy entre el ministro de Política Territorial, Ángel Víctor Torres, y el presidente de la ciudad autónoma, Vivas, para analizar la crisis migratoria allí en Ceuta. Nos vamos hasta la ciudad autónoma, Manuel Moreno.
8: ¿Qué tal? Buenas tardes. La situación sigue siendo complicada aquí en la ciudad autónoma porque hay muchos migrantes que deambulan todavía por la ciudad, no solo en esta zona céntrica, sino también en la periferia. La ciudad, el gobierno de Ceuta, tutela en estos momentos a más de 1.300 menores. La policía sigue trabajando en esas reagrupaciones familiares. Aún así, reconoce que los servicios públicos están completamente sobredimensionados y que no dan abasto. La última noticia es que los militares, las Fuerzas Armadas que están aquí en Ceuta, pues han recibido la noticia de que esos permisos pues por vacaciones se van a cancelar a partir del 13 de agosto. La situación es complicada y hace falta que estén pues aquí en la ciudad autónoma prestando ese servicio. Tan solo se van a mantener pues esos permisos en situaciones muy excepcionales y siempre que estén justificados. Hablábamos con algunos militares fuera de cámaras y nos comentaban pues que en muchos casos pues tenían ya pedidas vacaciones, tenían organizados ese mes de agosto y de septiembre y de momento pues van a tener que permanecer en la ciudad autónoma para ver cómo evoluciona esta crisis humanitaria, que es la mayor que ha vivido Ceuta en toda su historia.
9: Esa es la primera de las medidas, el reagrupamiento familiar con respecto a los menores que están en Ceuta. Para ello hay que hacer un proceso que no es fácil, pero que tiene que ser el prioritario con el gobierno de Marruecos, también con los menores, con sus familias, para que pueda darse ese reagrupamiento familiar.
10: Es urgente habilitar un centro de internamiento de extranjeros que estarán confinados, que tendrán restringida por razones objetivas y perfectamente justificadas la libertad de movimiento. Pero quien tiene que tomar la decisión es el Estado.
7: Bueno, pues el Partido Popular mantiene la convocatoria esta semana en el Senado para que comparezcan tres ministros sobre la crisis migratoria. El Gobierno insiste en que los ministros darán explicaciones en el Congreso a finales de mes. Entre tanto, hoy el reparto de menores ha vuelto a centrar el choque político.
11: La situación en Ceuta se ha agravado, pero la actitud de Pedro Sánchez no ha cambiado. Y dice el Partido Socialista que ya ha solucionado la crisis. Los menores que están en Ceuta, lo que tiene que hacer el gobierno es negociar y hablar con Marruecos, porque son menores con quien tienen que estar con sus familias.
12: Esta polémica, que no es la primera vez que tenemos, pero ya hay una ley que resuelve y que por lo tanto tiene que haber un reparto solidario con criterios objetivos. Y eso es lo que tiene que hacer el Partido Popular. A partir de ahí, el PP tiene sus problemas con Vox, no quiero entrar, pero tendrá que resolverlos, porque hay que cumplir con la ley y hay que cumplir con la solidaridad.
7: Italia y Dinamarca rechazan la inmigración descontrolada. En un comunicado piden centros de repatriación en terceros países y califican de rigurosas sus políticas migratorias. Tras la crisis en Ceuta, Italia introdujo controles fronterizos en aeropuertos y puertos para los viajeros procedentes de España. Y vamos con otra de las noticias del día, preocupación en defensa por la instalación en el puerto de Ferrol del mayor fabricante de coches eléctricos chinos. Inquieta el riesgo de espionaje al arsenal militar y al astillero de Navantia, que trabajan con avanzados sistemas de combate de Estados Unidos. Patricia Liste.
13: Sí, la principal controversia es que precisamente esa planta del gigante chino se construiría aquí en el puerto exterior de Ferrol, a tan solo unos 5 kilómetros en línea recta de la base naval, algo que, como dices, preocupa al CNI y a Defensa, porque creen que quedarían expuestos los movimientos de los buques y fragatas desde el arsenal militar y también desde el astillero de Navantia, ya que la única salida desde la ría a mar abierto sería precisamente por aquí. Desde hace semanas la Xunta lleva promocionando este proyecto al considerarlo estratégico. Considera que es una oportunidad para Galicia de reindustrialización, sobre todo para la comarca, ya que se podrían crear hasta 1.000 puestos de trabajo. E incluso el presidente de la Xunta ha llegado a felicitar la implicación de Pedro Sánchez, de su ejecutivo, por la implicación para traer este proyecto, esta inversión aquí a Galicia. Por eso Alfonso Rueda dice ahora no entender los temores de un departamento concreto y pide que se compatibilice la seguridad nacional con las inversiones. Por su parte, desde otro ministerio, desde el de Óscar López, esta mañana le han quitado dramatismo al asunto y han asegurado que ya se está trabajando en esa línea, la de compatibilizar el proyecto con la seguridad nacional.
12: Esta es una inversión importante en nuestro país, una inversión industrial importante en nuestro país. Y, por tanto, como todas otras inversiones de este calado, de esta importancia, con toda normalidad se analizan, por supuesto, todos los elementos económicos, industriales, de creación de empleo y también, como no, de seguridad nacional, con toda normalidad.
14: Le corresponde al Gobierno de España. Si eso supone algún riesgo para la seguridad nacional. El Gobierno conoce el proyecto desde hace meses y de momento no ha hecho ni una sola advertencia.
7: Más cosas. Los planes de Donald Trump para Oriente Medio se complican. Israel rechaza el plan de 15 puntos para Gaza. Entre tanto, Irán está a punto de llegar a un acuerdo con Omán sobre las rutas en Hormuz, aunque sin garantías de que el estrecho se abra al tráfico de forma inminente.
15: El primer ministro de Israel, Benjamín Netanyahu, no va a aceptar el último plan de Trump para Gaza ni se va a retirar de ese territorio palestino hasta que no compruebe que la organización terrorista Hamas está completamente desarmada. Israel se niega a cumplir los 15 puntos del pacto que le obliga a poner fin a los ataques contra Gaza y a replegarse hasta el trazado original de la denominada línea amarilla, cuando Israel controlaba militarmente el 53% de la franja de Gaza y no más del 65% como actualmente. Hamas sí acepta el pacto, pero también pone condiciones. Solo se desarmarán si Israel se retira de Gaza y si Israel no cumple, ellos tampoco lo harán. El presidente de Estados Unidos está encontrando también dificultades a la hora de terminar la guerra con Irán. El bloqueo del estrecho de Hormuz continúa siendo el principal obstáculo para seguir adelante. Irán ya ha anunciado que está cerca de un acuerdo con Omán para establecer las nuevas rutas de circulación por el estrecho. Entre las condiciones figura el compromiso de Estados Unidos de no volver a amenazar a Irán, de levantar el bloqueo de los puertos iraníes y de compensar a Irán por los daños de la guerra.
7: Y China activa la alerta máxima tras la llegada del tifón Dolphin a la costa oriental. Es el ciclón tropical más potente que golpea el país este año. A su paso ha dejado barrios anegados, lluvias récord y calles llenas de troncos y ramas. Las autoridades chinas han ordenado la evacuación de más de 1 millón de personas. Eso en China. En Canadá luchan contra el fuego. Más de 100 incendios están arrasando la Columbia Británica y han obligado a más de 20.000 personas a abandonar sus casas. Las llamas también golpean el estado de Washington, en Estados Unidos, donde miles de evacuados empiezan ahora a regresar.
16: es el oeste de Canadá. La Columbia Británica arde. Allí, más de un centenar de incendios forestales han obligado a miles de personas a abandonar sus casas durante el fin de semana. Para este vecino, la evacuación fue una pesadilla. Eran las 3 de la madrugada cuando unos golpes en la puerta le despertaron. Más de 20.000 personas han sido desalojadas. Muchas permanecen ahora en centros de acogida, pendientes de la evolución del fuego y con una misma incertidumbre. ¿Qué encontrarán cuando puedan volver a casa? La violencia de las llamas ha obligado a declarar el estado de emergencia en la provincia. En las zonas más aisladas, decenas de personas han tenido que ser rescatadas por aire. Y al otro lado de la frontera, Estados Unidos también combate el fuego. En el estado de Washington, 3 grandes incendios forzaron la semana pasada la evacuación de unas 65.000 personas. Ahora, con el avance de las llamas contenido en algunas zonas, comienza poco a poco el regreso a casa.
7: Pues vamos a ver ese eclipse con seguridad y es importante la noticia que les vamos a dar ahora. Ordenan la retirada de 6 modelos de gafas para el eclipse solar. Ven ahí las marcas escritas en su pantalla. Esas son las marcas de gafas que se pide retirada para evitar lesiones oculares. Se han detectado irregularidades en esas gafas. Vendidas en diferentes comunidades autónomas, la Comunidad de Madrid es una de ellas, también Castilla y León, Galicia, La Rioja y Aragón. Esas son las gafas que deberían de supervisar ustedes si las tienen en casa para no utilizarlas. Pero bueno, no solo las gafas homologadas es requisito indispensable, hay otras recomendaciones para el momento del eclipse. Por ejemplo, María Lladró, para los conductores.
17: Eso es, la DGT hace hincapié en la peligrosidad que conlleva conducir durante el eclipse porque puede convertirse en un elemento de distracción. Por eso, las pantallas instaladas en carreteras y autovías como la que nos encontramos ahora mismo, por ejemplo en la A2, se han instalado pantallas con mensajes con las recomendaciones, como por ejemplo este que pueden ver ahora mismo, que es que recuerdan que durante el eclipse se deben encender las luces de cruce. Desde la DGT también hacen hincapié en que está prohibido conducir con las gafas homologadas puestas en caso de que al conductor le pille el eclipse en marcha mientras está conduciendo, y recuerdan que también está prohibido hacer fotos y vídeos mientras se conduce. También recuerdan, piden aumentar la distancia de seguridad entre los coches y especial atención a la presencia de peatones. Se espera sobre todo en las carreteras esa presencia de peatones durante el eclipse en las carreteras cercanas a entornos naturales.
7: Gracias, María. A disfrutar, pero por favor, sentido común. No nos podemos parar en medio de la carretera y, sobre todo, no podemos ir despistados con esas gafas si vamos andando por sitios en los que corramos peligro. Fíjense, va a ser, es verdad que llama mucho la atención, un fenómeno que va a ser seguido en todo el mundo, no solamente aquí en España. La NASA lo va a retransmitir para millones de personas, entre otros sitios, desde un pueblo de Burgos.
18: Villalibado es una pequeña localidad perteneciente al municipio de Villadiego, en la provincia de Burgos, que se despidió de sus dos últimos vecinos en 1998. Años después, 5 familias volvieron a darle vida al pueblo junto con la creación de un complejo turístico, habitualmente destinado a bodas y bautizos, y excepcionalmente este miércoles será un observatorio astronómico. Y es que un equipo de 30 científicos de la NASA y el Exploratorium de San Francisco se han desplazado hasta aquí para retransmitir en directo para todo el mundo el eclipse total, para un público estimado de más de 10 millones de personas. Un evento que promete quedar en el recuerdo y las retinas de miles de espectadores que durante unos momentos verán la perspectiva del histórico eclipse desde un pequeño lugar como Villalibado.
7: Pues no solo quienes estamos aquí en España, sobre todo los que están en esa famosa franja, estamos ya preparándonos para seguir ese eclipse. También, Arturo Lopo, tú te encuentras en el aeropuerto Adolfo Suárez de Madrid-Barajas. Estás notando que están llegando de otros países para ver aquí ese eclipse del miércoles.
19: Sí, eso que Barajas no es uno de los lugares, Madrid no es uno de los lugares donde mejor se puede seguir el eclipse, pero sí que están llegando grupos que en cuestión de horas de aquí se van a dirigir a otros puntos de la península ibérica para seguir de cerca el eclipse. Por ejemplo, ha habido un grupo que ha llegado hace escasos minutos aquí a esta T4 de Barajas procedente de Estados Unidos y de

0: Unido con muchos viajeros, cerca de 300, que van en un mismo grupo y que se dirigen luego a la capital burgalesa, a Burgos, a seguir durante 4 y 5 días el eclipse de la mano de expertos y de otro grupo de científicos. Pero Madrid, aparte de Madrid, hay otros puntos donde también se está notando y mucho ese interés creciente por el eclipse. Hay lugares que han duplicado el número de reservas aéreas respecto al año pasado. Es el caso de Santander, de Bilbao, de Asturias y sobre todo de mercados concentrados en el mundo anglosajón, Estados Unidos y Reino Unido.
1: Gracias, Arturo. Bueno, esta casa, Radio Televisión Española, va a desplegar un gran despliegue para hacer una cobertura especial y también inclusiva para seguir cada detalle de ese eclipse solar.
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1: La Guardia Civil ha detenido a 2 personas como presuntas autoras del crimen del matrimonio de Tauste en Zaragoza. Se trata de una de sus hijas y su actual pareja. Javier Sánchez, el que fue secretario general de la Unión de Agricultores y Ganaderos de Aragón, y su mujer fueron encontrados sin vida en su casa y con signos de violencia. Y seguimos pendientes también de los incendios que asolan nuestro país. El de Niebla en Huelva ha avanzado en las últimas horas hacia la provincia de Sevilla y se aproxima al municipio de Aznalcóllar. Hasta el momento hay 20.000 hectáreas calcinadas y siguen los desalojos preventivos. Diego Velázquez.
5: Sí, justamente ahora estamos aquí en la aldea de Montesor Romero. Esto pertenece a la cuenca minera de Huelva. Ha llegado la policía local para proceder al desalojo de las personas que todavía quedan aquí. Unas 5 o 7, porque la mayoría se han marchado ya. También está sucediendo lo mismo a esta hora en Las Delgadas, que se encuentra muy cerca de aquí, y la preocupación es que también vaya a llegar a Sevilla, como bien decías, hacia Aznalcóllar, pero el primer pueblo de Sevilla que se encuentran es el Madroño, de unos 300 habitantes, que pertenece aquí a la comarca de la Sierra Norte de Sevilla. A pesar de todos los esfuerzos que se está haciendo contra el fuego desde el jueves, la UME, que se incorporó precisamente el viernes y actuó por la noche, pues sigue absolutamente descontrolado por el tema de los vientos y el cambio de dirección continua.
1: Y el incendio de Segovia evoluciona de forma favorable después de que el domingo el viento pusiera a prueba a quienes están luchando contra ese fuego. Esta noche los bomberos han centrado sus esfuerzos en consolidar el perímetro. Alex Merallo.
6: Sí, como dices, el incendio evoluciona favorablemente, aunque lo que más preocupa es el viento, que aunque va a tener una velocidad inferior a la de la jornada de ayer, podría alcanzar rachas de hasta 24 kilómetros por hora y eso podría reavivar el fuego que podría estar debajo de las rocas quemando un poco de vegetación. Por eso este es uno de los motivos por los que el CECOPI, que se ha reunido esta mañana, ha decidido mantener el nivel 2 de gravedad potencial y también la evacuación de los municipios de Los Ángeles, de San Rafael y Vegas de Matute, y además continúa confinado Valdeprados. Los 5.000 evacuados de sus domicilios esperan a la nueva reunión del CECOPI esta tarde a las 5 para poder saber si podrán regresar a sus casas. A esta hora continúa cortada aquí en Segovia, la SG-722 entre Vegas de Matute y Zarazuela del Monte, y continúan trabajando más de 200 personas en el operativo de extinción.
1: Y les hablamos ahora del incendio que afecta a Castellón. La última hora es que los 700 vecinos desalojados de Catí han podido volver a sus casas. Gemma Guzmán.
7: Sí, así es. Prueba de ello es que el incendio está evolucionando muy favorablemente. Ya no hay llama en todo lo que es, en todo lo que son los 21 kilómetros de perímetro. Tampoco hay ningún peligro para esos vecinos que pueden volver a sus casas. Lo anunciaba hace unos minutos el presidente de la Generalitat, Juanfran Pérez Llorca. La evolución es muy positiva. Llevan toda la mañana tanto medios aéreos como terrestres refrescando los puntos calientes, pero todo parece indicar que hoy, si sigue esta buena evolución, el incendio se dará por estabilizado.

¿Qué tal están? Jornada complicada hoy en áreas del Mediterráneo. Chubascos y tormentas que se gestarán primero en zonas de montaña, pero que incluso acabarán llegando a zonas costeras de Castellón y Valencia. Avisos incluso de nivel naranja activados en este sector, hasta 40 litros por metro cuadrado en una hora, de unas tormentas que vendrán acompañadas de granizo de gran tamaño y de fuertes rachas de viento. Precaución, por lo tanto, hoy hacia esa zona del Mediterráneo, también Pirineos, Ibérica o en las Béticas. Más sol en el resto del país y con temperaturas que en muchas zonas ya estarán superando los 35 de máxima.

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0: Ceuta reclama un mando único para afrontar la crisis migratoria, otro centro de internamiento temporal para acoger a quienes siguen en la calle y que se agilicen las expulsiones. Y en cuanto a los menores, el gobierno dice que la prioridad será el reagrupamiento familiar. Varios miles de ceutíes se manifestaron anoche para pedir una solución a Moncloa y solidaridad a las comunidades. Buenas tardes. Defensa ha cancelado los permisos de los militares en Ceuta en previsión de nuevas entradas masivas de inmigrantes. Italia y Dinamarca piden centros de repatriación en terceros países para hacer frente, dicen, a la inmigración descontrolada. Y en las puertas de la Jefatura Superior de Policía de Ceuta han vuelto este lunes estas imágenes, las largas colas de menores no acompañados, la inmensa mayoría marroquíes, que van a dar sus datos para poder pasar al sistema de acogida.
1: Aquí en la playa del Trampolín en Ceuta pasan los días y los migrantes que consiguieron entrar en la ciudad autónoma tratan de sobrevivir mientras esperan que llegue una solución que ponga fin a la situación en la que se encuentran.
0: Preocupación en Defensa por la instalación en el puerto de Ferrol del mayor fabricante de coches eléctricos chinos.
2: La planta de SAIC Motor está proyectada aquí en el puerto exterior de Ferrol a partir de 2027. La principal controversia es que se situaría a tan solo 5 kilómetros del arsenal militar y del astillero de Navantia, algo que dejaría al descubierto todos los movimientos de buques y fragatas.
0: Y se disparan a más de 20.000 las hectáreas arrasadas en el incendio de niebla en Huelva. El fuego avanza sin control. Es ya uno de los más devastadores de los últimos años en Andalucía.
3: El fuego no ha entrado en la provincia de Sevilla, pero está a punto de hacerlo, concretamente en la Sierra Norte, en el Madroño, muy cerca de aquí. Lo que sí nos llega es la densa humareda y la ceniza. Esta aldea de Las Delgadas y Monte Sorromero, en la cuenca minera, están a punto de ser evacuadas.
4: Hemos dormido poco, mucho ruido, pero bueno, hemos podido conciliar un par de horitas entrecortadas.
5: Yo decía, bueno, vamos a esperar un poquillo, porque como nosotros estamos en la parte de arriba, pero ya comenzó a pasar la policía a decir, no, todos afuera.
0: Unos 5.000 vecinos siguen desalojados en la provincia de Segovia, aunque mejora la situación. Los 700 de Catí, en Castellón, podrán volver a lo largo del día de hoy a sus casas. 40 fuegos han calcinado en lo que llevamos de verano más de 200.000 hectáreas. A solo dos días del eclipse, reparto de gafas gratis para no perder detalle. Revise bien, eso sí, las que tiene, porque Consumo ha retirado 6 modelos de lentes por seguridad. Preparativos en toda España y emoción en este pequeño pueblo de Burgos, elegido por la NASA para estudiar el fenómeno.

0: El presidente de Ceuta, Juan Jesús Vivas, pide al gobierno central un mando único para coordinar la respuesta a la crisis migratoria que vive la ciudad. Han pasado ya 10 días de la entrada masiva de migrantes. En su reunión con el ministro de Política Territorial, con Ángel Víctor Torres, Vivas ha insistido en que hay que garantizar la seguridad de la frontera y avanzar en un plan para devolver la normalidad a la ciudad autónoma. Manuel Moreno.
1: El ministro de Política Territorial, Ángel Víctor Torres, y el presidente de la ciudad, Juan Jesús Vivas, se han reunido hoy para trabajar en esas soluciones ante la mayor crisis humanitaria de la historia de Ceuta. Todavía la situación es complicada y muchos migrantes que deambulan por la ciudad, también en estas playas que están cerca de la frontera del Tarajal. Muchos adultos, también menores, en estos momentos la ciudad tutela a más de 1.300, pero los recursos públicos están sobredimensionados y en estos momentos, aunque la policía trabaja en esa reagrupación familiar, en que muchos vuelvan con su familia al país vecino, a Marruecos, pues la situación se sigue dilatando en el tiempo. Desde la ciudad se pide pues que haya un refuerzo de la frontera, que se aumenten pues esas

0: dotaciones policiales, que se aumenten los medios humanos y materiales con los que cuentan las fuerzas y cuerpos de seguridad del Estado. También piden que se garantice que una situación como la vivida hace más de 7 días, pues que no vuelva a producirse.
1: Le he pedido un mando único. Un mando único del Gobierno de la Nación, que sea quien tenga por cometido coordinar, habilitar un espacio para que actúe como un centro de internamiento de extranjeros, donde se puedan ingresar a estas personas.
2: Que cuando hay una contingencia migratoria es imposible que una comunidad autónoma pueda responder sola. Y además es injusto para esos menores que están en unas condiciones no aceptables, para lo que es lógico el reagrupamiento familiar. No es sencillo porque depende de la voluntad del país de donde son originarios esos menores.
3: Este domingo el malestar acumulado se desbordaba. Y miles de ceutíes se echaban a la calle.
4: Es una situación extraordinariamente crítica. Hemos sufrido una violación de la integridad territorial.
3: Una concentración convocada por las 4 comunidades religiosas y respaldada por el gobierno autonómico. Piden solidaridad al resto de comunidades y una solución al gobierno central. Aseguran que se sienten abandonados.
5: Necesitaríamos más tranquilidad y teníamos que tener más seguridad.
3: La situación en la calle, denuncian, es insostenible, sobre todo en la periferia de la ciudad.
6: Porque hay mucha gente. No hacen nada, pero no vas tranquilo por la calle.
3: Y dicen que las capacidades de la ciudad están desbordadas.
7: No abarcamos, los supermercados no están abastecidos.
3: El mensaje de las comunidades religiosas es de serenidad y unidad, pero entre algunos grupos escala la tensión. Es una de las concentraciones más multitudinarias que se recuerdan.
8: ¡Española no se negocia!
3: 10.000 personas según la organización, más de 5.000 según la policía.
9: Por cierto, que Defensa cancela los permisos a los militares desplegados en Ceuta ante la posibilidad de que se produzcan nuevos intentos de entradas masivas. Salvo en casos excepcionales y justificados, se revocan todas las libranzas en agosto desde el jueves hasta nuevo aviso. La orden viene después de que el CNI haya dado credibilidad a las convocatorias en redes sociales para cruzar la frontera en los próximos días. No había amanecido todavía en Ceuta y ya habíamos visto de nuevo a cientos de menores en la entrada de la Jefatura de la Policía Nacional para ser filiados, para que se les recojan los datos y puedan empezar los trámites para su acogida. Esta es la imagen.
10: Desde primera hora de la mañana se llevan produciendo largas colas en esos aledaños de la Jefatura de Policía Nacional. Aquí en Ceuta son cientos y cientos los menores migrantes que esperan a que se les identifique, entre desesperación de muchos que llevan días durmiendo al raso. De hecho, se han producido momentos de tensión donde ha tenido que intervenir los antidisturbios para garantizar la seguridad. Los agentes denuncian que están sobrepasados y es que a medida que avanzan los días la situación es peor. Los menores siguen a la intemperie en una situación muy precaria. Todos esperan una plaza en un centro de menores que están absolutamente sobrepasados.
9: Y otro de los escenarios de esta crisis está en una playa de Ceuta, en la playa del Trampolín, donde hay cientos de solicitantes de asilo que permanecen a la espera de una respuesta. No tienen dónde estar. Y ante esa desesperación, algunos han empezado a levantar infraviviendas para resguardarse del sol.
11: Aquí en la playa del Trampolín los migrantes que se concentran tratan de sobrevivir. Muchos de ellos lavan sus ropas y se asean en el agua de la propia playa y otros han construido unas improvisadas cabañas donde tratan de descansar y se refugian del sol. Reciben comida de distintas organizaciones, pero pasan los días y siguen esperando que se solucione la situación en la que se encuentran.
12: Esto es solo un ejemplo de las condiciones en las que centenares de migrantes viven en estos momentos en esa playa. Recogen agua de las duchas para lavarse los dientes y asearse. Tratan de adaptarse a un espacio en el que llevan más de una semana. Mohamed viene de Sudán, cuenta que los días son cada vez más complicados.
13: Hopeless.
12: Estamos sin esperanza, no sabes qué pasa ni qué va a pasar, dice. Comen y beben lo que les entregan las ONGs y se refugian del fuerte sol en estructuras levantadas con palos y restos de tela. El sueño europeo sigue difuminado. También para Mauret de Marruecos, que llegó tras 7 horas de nado a Ceuta.
13: Nosotros que no hemos imaginado que iba a estar todo el mundo así. Y esperamos que si hay alguna solución.
12: Según las autoridades, se está pensando en habilitar el antiguo hospital militar para ofrecer cobijo. También a los menores, muchos tienen miedo a ser devueltos al país que han abandonado. La situación no es buena en Marruecos, explica Mohamed. Sigue esperando a encontrar una mejor en España.
9: Todo lo que está pasando en Ceuta, lo que les estamos contando cada día, nos lleva a hacernos una reflexión. En terremotos, en inundaciones o en guerras, la sociedad se moviliza para llenar camiones con ayuda y ofrecer una primera asistencia de urgencia. En esta crisis que vive Ceuta, sin embargo, la situación está siendo algo diferente. Hoy nos preguntamos si acaso somos más insensibles a las personas migrantes. Los expertos nos ayudan a responder a esta pregunta.
14: En otras crisis humanitarias, lo hemos visto por ejemplo en la guerra de Ucrania, la respuesta fue acoger al refugiado y donar. Sin embargo, desde la llegada masiva de migrantes a Ceuta, al menos hasta ahora, la imagen es muy diferente. No estamos viendo recogidas en las calles ni grandes campañas de ONG. Y en las redes sociales son constantes los discursos de odio.
15: Os juro que esto me hierve la sangre.
16: Acaban de invadir Ceuta.
17: Hay una jerarquía racial. Si se mueren 2.000, 3.000, 5.000, 20.000 africanos, pues como que nos molesta menos.
14: Y no es la única explicación. El contexto socioeconómico de estas personas influye.
17: En este caso particular de Marruecos es la religión, pero también hay cuestiones como que las personas que vienen en esas condiciones es gente empobrecida.
14: Nos cuentan que la falta de recursos se asocia con marginalidad y criminalidad. Las ONGs también notan el hartazgo ante la falta de soluciones.
18: Miedo lo hay y no se le puede culpar a la población de que sienta miedo. Nos sentimos ya sobrepasados, física, moralmente agotados, las calles, las casas, los comercios, todo lo que tú quieras. Pero otra cosa es perder la humanidad.
14: Es la solidaridad de los vecinos y asociaciones locales la que está sosteniendo la primera respuesta ante una crisis que dicen les supera.
9: La primera ministra italiana ha vuelto a criticar la gestión de la crisis de Ceuta, esta vez junto a su homóloga danesa, y van un paso más allá. Meloni, de ultraderecha, y Frederiksen, socialdemócrata, apuestan por aplicar una política migratoria rigurosa que, entre otras cosas, incluya centros de repatriación en terceros países. En un comunicado que han hecho público hoy, denuncian la inmigración descontrolada y afirman que los inmigrantes sin papeles cometen, abren comillas, delitos violentos, narcotráfico y violencia sexual. El desembarco en el puerto de Ferrol del mayor fabricante de coches eléctricos chinos preocupa a Defensa. 5 kilómetros separarán la fábrica del arsenal militar y de los astilleros de Navantia y las alarmas han saltado por el riesgo de espionaje. El presidente de la Xunta defiende que es un proyecto estratégico para Galicia, Patricia Liste, y le sorprende que surjan ahora todas estas dudas.
19: Sí, de hecho, Alfonso Rueda, del PP, llegó incluso a felicitar al Ejecutivo de Pedro Sánchez por su implicación a la hora de atraer esta inversión a China. El presidente de la Xunta lleva semanas promocionando este proyecto como una oportunidad de reindustrialización para la comarca, ya que se crearían 1.000 puestos de trabajo y por eso no entiende ahora los temores de Defensa. Por su parte, el ministro Óscar López ha quitado hierro a la Xunta, ha salido al paso y ha asegurado que se trabajará en informes para garantizar la compatibilidad de la actividad industrial con la seguridad nacional. El gigante chino se situaría en terrenos anexos a este puerto exterior de Ferrol, a tan solo 5 kilómetros de esa zona crítica o sensible considerada así por Defensa, y las obras están proyectadas a partir de 2027.
20: El arsenal del Ferrol es un punto estratégico de la Armada. Es la base de las fragatas mejor dotadas que participan en misiones internacionales de la OTAN. Y en el astillero de Navantia se fabrican las que se utilizarán en el futuro. La fábrica china estaría en el puerto exterior, a solo 5 kilómetros de ambas instalaciones. Fuentes de Defensa reconocen su preocupación por el riesgo de espionaje y lo que esto supondría para la seguridad nacional. En público, el gobierno le quita importancia.
21: Normalidad absoluta, que esa inversión como otras son analizadas y pues puede pasar que muchas veces, insisto, haya una serie de recomendaciones desde el punto de vista económico, de la seguridad, que se atienden y que hacen viable la operación.
20: La empresa china prevé producir 120.000 coches al año y crear 1.000 puestos de trabajo. El gobierno trabaja en este proyecto con la Xunta. Rueda dice que le sorprende que ahora les preocupe y les hace una exigencia.
0: Que sea capaz de compatibilizar la seguridad nacional con la oportunidad fantástica, histórica, que se le presenta a Galicia.
20: Y la dirección del PP no ve nada fuera de lo normal.
16: No solo en España, en muchos lugares de Europa y también en España se están instalando fábricas de coches chinos.
20: El PP, que habitualmente ha criticado la cercanía de Sánchez con China, no pone esta vez objeciones a la inversión del gigante asiático.
9: Novedades en la investigación del asesinato del matrimonio de Tauste en Zaragoza. La Guardia Civil ha detenido a una de las hijas y a su pareja como posibles autores del doble crimen.
22: Las dos personas detenidas como presuntas autoras del doble homicidio de Tauste son la hija mayor del matrimonio fallecido y la actual pareja de esta. La Guardia Civil los ha detenido durante esta mañana y ya los ha llevado a disposición judicial al Tribunal de Instancia de Ejea de los Caballeros. Ahora la Benemérita trabaja en la reconstrucción de los hechos. Hemos podido ver cómo la unidad de criminalística ha estado recabando pruebas en el domicilio donde encontraron los cadáveres este pasado sábado con heridas de arma blanca. Esta noticia ha consternado a la localidad de Tauste y el ayuntamiento ha declarado 3 días de luto oficial.
9: La policía ha detenido a 4 personas en Murcia por la presunta adopción ilegal de una niña de apenas 2 años. Las dos familias implicadas habían acordado el pago de una elevada cantidad de dinero y ya habrían adelantado 20.000 euros.
23: Desde el nacimiento de la niña en 2024, la Dirección General de Familia de la región estaba haciendo un seguimiento de la situación de la menor. La policía pudo averiguar que los padres de la niña la habían ofrecido a una familia conocida. Habían establecido unos pagos semanales y mensuales que les daba acceso a visitarla, unos 20.000 euros hasta la fecha. Además, la familia de origen había hecho creer a la otra que se estaban realizando trámites legales para la adopción. Han sido detenidos los padres biológicos y los aspirantes a la tutela. Se les imputan los delitos de adopción ilegal, estafa y usurpación de la identidad.
9: Y ya no habrá por qué coger el teléfono porque podremos identificar las llamadas con este prefijo. A partir de mediados de octubre, las llamadas comerciales tendrán que llevar el 400 por delante. Lo ha anunciado hoy el Gobierno y es una de las medidas del plan antiestafas. El usuario no podrá devolver la llamada y podrá denunciar las que no cumplan ante usuarios de telecomunicaciones o la CMF. Y desde septiembre entrará en vigor el registro obligatorio para las empresas que quieran enviar SMS. Si no están registradas, las operadoras bloquearán los mensajes para evitar así fraudes en nombre de bancos o de eléctricas. Y tenemos una última hora desde Colombia. Un terremoto de 7,4 grados en la escala de Richter ha sacudido el país hace apenas unos minutos. Estamos muy pendientes de poder ampliarles esta información. No sabemos aún nada de posibles consecuencias. Muy atentos. En el país, por cierto, el nuevo presidente de la Espriella estrena mandato demostrando por qué le apodan el Tigre. No han pasado ni 72 horas desde su toma de posesión y ya ha puesto en marcha varias operaciones contra organizaciones criminales.
24: El Tigre ya ha enseñado las garras. Abelardo de la Espriella quiere demostrar con hechos su promesa de actuar con puño de hierro contra los criminales. En Meta, al sureste de Bogotá, una operación militar ha acabado con 4 miembros de un grupo armado formado por antiguos guerrilleros de las FARC que no aceptaron la paz. Lo dirige Iván Mordisco, el hombre más buscado del país. Entre los muertos está uno de sus cabecillas, apodado el Ruso. En Antioquia, noroeste colombiano, han sido abatidos 2 integrantes del Clan del Golfo, la mayor organización criminal del país, y otros 4 han sido detenidos.
25: En la era del Tigre no habrá tregua para los bandidos y los vamos a cazar, no importa en dónde se escondan.
26: Pero los grupos armados también han respondido con ataques con explosivos en los que ha habido al menos un muerto y varios heridos. De la Espriella no lleva ni 3 días en el cargo y ha dejado ya claras sus prioridades: acabar con el narcotráfico, la delincuencia y la guerrilla.
24: Además, más de 1 centenar de presos han sido trasladados desde la cárcel de Itagüí, en Medellín, a prisiones de máxima seguridad. La de Itagüí es una cárcel cuestionada por una fiesta que organizaron los reclusos y porque varios jefes criminales compartieron escenario con el expresidente Petro durante un acto por la paz. De la Espriella ha prometido construir megacárceles y deja clara su estrategia: más fuerza y menos diálogo.
9: Más de 1 millón de personas evacuadas en China por la llegada del tifón Dolphin. Hay miles de vuelos cancelados, lluvias torrenciales, vientos huracanados. La costa este del país está en alerta máxima.
1: Con vientos de 150 kilómetros hora, así ha golpeado Dolphin el este de China. El tifón más fuerte del año, ahora tormenta tropical, deja de momento 1 millón de evacuados, riesgo de inundaciones y deslizamientos en varias provincias y casi 1000 vuelos cancelados en Shanghái.

0: posiciones oscilaba medio metro. Dolphin ha recorrido 6.000 kilómetros antes de tocar tierra y se espera que dure el triple de lo habitual.
1: Pekín también ha emitido una alerta naranja por fuertes lluvias, roja en 4 distritos de la capital, que estará activa de martes a jueves.
2: Reino Unido se prepara para afrontar esta semana la que es ya su quinta ola de calor del año. Las temperaturas subirán, podrían alcanzar los 36 grados este jueves, y mientras en Grecia las autoridades han emitido una alerta de riesgo muy alto de incendios forestales en el este del país debido al calor extremo, a los fuertes vientos y a la sequía. Las autoridades han implementado medidas de prevención con controles de carretera, cámaras térmicas, drones. En lo que llevamos de verano, los fuegos, recordemos, ya han devorado más de 44.500 hectáreas en el país. Aquí en España está siendo otro verano dramático de incendios forestales. Al menos 40 grandes fuegos han quemado más de 200.000 hectáreas. A esta hora, en este día, preocupan 3, el de Huelva, que se aproxima a la provincia de Sevilla y que sigue descontrolado. Mejora la situación, en cambio, los de Segovia y de Castellón. Pero, como siempre, el viento puede ser enemigo o aliado. Vamos a recorrer los incendios que más preocupan, el de Huelva, como les decíamos, Segovia y Castellón. Vamos a empezar en la localidad onubense de Niebla, donde la superficie afectada por las llamas, Diego Velázquez, supera ya las 20.000.
3: Sí, en efecto, 20.000 se ha dado esa cifra en el día de hoy y es posible que siga avanzando, como ha hecho estos días atrás, porque el viento sigue arrastrando el fuego hacia la zona este, a la provincia de Sevilla. Y se están produciendo también nuevos desalojos. Nosotros estamos aquí en Monte Sorromero y hace unos minutos ha venido la Guardia Civil y la policía local para desalojar a toda la población. Quedaban poco, alrededor de 5 o 7 personas. Y también se ha hecho lo mismo con Las Delgadas, otro núcleo poblacional que se encuentra a unos 3 kilómetros, perteneciente a la cuenca minera. Ahí podemos ver la densa humareda, los cambios de viento están haciendo que el fuego sea prácticamente incontrolable. Además, todo ese humo, según parece, crea después otros vientos propios dentro del fuego, que hace incluso que pavesas que están en el foco principal generen nuevos focos secundarios a 3,5 kilómetros.
4: En el incendio de Tirich en Castellón, muy pendientes de las fuertes rachas de viento que se esperan para esta tarde, aunque ahora mismo la situación de las tareas de extinción evolucionan muy favorablemente. No hay llama en los 21 kilómetros de perímetro. Eso sí, los medios aéreos y terrestres continúan refrescando los puntos calientes, aunque las previsiones son muy optimistas. Si se mantiene esta tendencia, hoy el incendio se podría dar por estabilizado. Buena prueba de ello, de esta evolución positiva, es que los 700 vecinos de Catí, que ayer fueron evacuados de forma preventiva, ya pueden volver a sus casas.
5: El incendio de Navas de San Antonio, aquí en Segovia, evoluciona favorablemente y se está trabajando en cerrar un perímetro del que todavía se desconoce la extensión. A esta hora lo que más preocupa es el viento que se está levantando, que aunque va a ser inferior al de la jornada de ayer, todavía podría alcanzar rachas de hasta 38 kilómetros por hora. Esto podría reavivar algún fuego oculto bajo las rocas de granito, aunque no sea visible. Este es uno de los motivos por los que el COPI ha decidido mantener el nivel 2 de gravedad potencial. También ha decidido mantener el confinamiento de Valdeprados y la evacuación de Los Ángeles de San Rafael y Vegas de Matute. Un total de 5.000 desalojados que esperan a la nueva reunión de esta tarde a las 5 para saber si podrán volver a sus casas. Recordamos que el incendio se declaraba el pasado sábado por un coche que ardió en la AP6 a la altura de Navas de San Antonio y obligó a cerrar algunas carreteras. Ahora solo continúa cortando la SG-722 en el entorno de Valdeprados. 200 personas continúan trabajando en el operativo de extinción.
6: La situación más preocupante sigue estando en Huelva. Las previsiones meteorológicas han empeorado. La superficie afectada supera las 20.000 hectáreas, aunque no toda está calcinada. 500 personas siguen evacuadas.
7: Es un incendio fuera de capacidad de extinción. No por medios, sino por la reacción del propio incendio.
6: Dos frentes activos avanzan hacia los municipios sevillanos de Aznalcóllar y El Madroño, donde temen una posible evacuación.
8: Yo como ayer tarde teníamos la bolsa preparada y todo, claro, con el dinero, los documentos.
9: Yo tengo coche, que

0: Y ahí viene el coche.
1: En Castellón, el incendio de Tírig mejora tras horas clave.
2: Actualmente el incendio está muy bien. Durante la noche se ha trabajado en muy buenas condiciones.
1: Por eso los vecinos de Catí pueden ya volver a sus casas. Esta tarde se prevén fuertes tormentas. Las grandes rachas de viento amenazan con complicar la situación. El fuego deja ya más de 800 hectáreas afectadas. En Segovia, los incendios de Navas de San Antonio y Revenga evolucionan favorablemente. Aún así, se mantiene el nivel 2 de peligrosidad. De los 5.000 desalojados, 200 han pasado la noche en este polideportivo de El Espinar.
3: Esta noche ha ayudado mucho el que haya habido bajada de temperatura.
4: Pues nada, estamos aquí esperando nada más que nos den la noticia para volver a nuestras casas.
5: Hemos dormido poco, mucho ruido, pero bueno.
1: España ha sufrido ya este año 40 grandes incendios forestales que han arrasado cerca de 200.000 hectáreas.
6: Bueno, pues pensando en la extinción de esos incendios que preocupan a esta hora, al ver, por un lado se esperan tormentas, pero las condiciones siguen siendo muy adversas.
7: Siguen siendo adversas, por un lado en Huelva por el viento sostenido, en el resto de zonas básicamente por las rachas asociadas a las tormentas que ya se han empezado a generar, ya lo ven, en el sureste peninsular y también en el interior de Castellón, pero vamos a ver precisamente la evolución de este viento sostenido que va a ser fuerte durante las próximas horas en la zona de Huelva con vientos que podrían superar los 20 a 30 kilómetros por hora, van a ir ganando fuerza a lo largo de la tarde para luego acabar enrolando. Y mientras, en zonas del centro y del este peninsular, tanto en Segovia como en Castellón, esperamos una situación un poco mejor, pero cabe destacar todavía la posibilidad de viento sostenido, no tan fuerte, pero sí rachas muy intensas, y también estamos pendientes a ver si llega la precipitación, que sería una buena noticia en este caso, en la zona de Castellón.
6: Estaremos muy pendientes de cara a ese viento que puede complicar las cosas o facilitarlas. Cuando se apagan las llamas de un incendio, no se acaba el drama. Al daño ambiental y paisajístico hay que sumar las pérdidas económicas. Muchos de los parajes arrasados serán negocios turísticos y dan el verano por perdido.
8: Las llamas se extinguen, pero el incendio continúa silencioso por las frágiles economías rurales. Algunos negocios afectados directamente por el fuego, otros de forma colateral. Los turistas huyen del paisaje devastado, como en el pantano de San Juan.
9: Vivimos de 3 meses de verano y tenemos que pasar todo el invierno, pero no solo la hostelería, los alojamientos, la carnicería, todo.
8: Cancelaciones que afectan primero a los alojamientos, vaciados de urgencia en pleno incendio y ahora vacíos por ausencia de turistas.
10: Aquí teníamos las 3 casas completas y se tuvieron que ir, claro.
11: Yo lo que he hecho con mis huéspedes, pues les he compensado las noches que no han disfrutado, se las he compensado yo.
8: Y después a la restauración.
12: Ha generado como un poco de incertidumbre, un poco de miedo y hace que mucha gente le cueste más subir a comer al restaurante o a pasear por estas montañas.
8: Un dominó de cancelaciones que pone contra las cuerdas a otras pequeñas empresas en los pueblos.
13: Gente que viene a coger embutido para un bocata, ya tampoco.
14: Muchas pérdidas porque después de una semana cerrados, los clientes anulan citas porque no pueden llegar al pueblo.
8: Muchos dan ya el verano por perdido y temen por su futuro, como en las médulas que se quemaron el verano pasado. Y aunque en un año los arbustos han reverdecido, los turistas que antes venían siguen sin volver.
6: Y no juguemos con la salud, unas gafas adecuadas, imprescindibles para seguir el eclipse. Y en algunos lugares empiezan a ser misión imposible conseguir unas, tanto las gratuitas como las que venden ópticas y comercios. Esto que ven son las largas colas que se han formado hoy aquí en Zaragoza para conseguir las 50.000 que va a repartir el ayuntamiento desde hoy y hasta el miércoles. Pero ojo, revise bien el modelo que va a usar porque Consumo ha retirado hasta 6 modelos de lentes para ver el eclipse, las ha retirado por seguridad. Bueno, importantísimo tener las gafas homologadas. Tú tendrás ya las tuyas, ¿verdad, Albert?
7: Sin duda.
6: Muy importante ese detalle y también muy importante saber qué temperatura va a hacer de cara al riesgo de incendios, la aglomeración de gente para ver el eclipse.
7: Van a ser días muy calurosos, suben las temperaturas estos próximos días. El miércoles va a hacer mucho calor en buena parte de España y eso se traduce, como bien decíamos, en un riesgo de incendios que se mantendrá entre muy alto y extremo en buena parte del país y, por tanto, también en las zonas donde nos vamos a acercar a ver el eclipse. En cuanto al pronóstico, en cuanto a la nubosidad, destaca destacar que la situación va a ser en general muy buena en la mayor parte de nuestro país. Bien es cierto que los modelos empiezan a reflejar la presencia de nubes bajas en las costas asturianas del norte de Galicia y algo de nubosidad de evolución en el entorno del sistema ibérico, incluso algunas nubes altas, pero en general la situación es muy buena durante las horas del eclipse. También durante la noche, para ver las Perseidas en las Islas Canarias, también encontraremos una situación bastante benigna y tendríamos que destacar las temperaturas cuando empiece el eclipse. Ya ven, estaremos por encima de los 35 a 37 grados. Bien es cierto que irá bajando la temperatura relacionado al eclipse, pero también a que va oscureciendo que llega la noche.
6: Bueno, pero nos dejas más tranquilos, panorama despejado para disfrutar del espectáculo. Gracias, Albert. España es el país del mundo con mejores vistas del eclipse total de sol del miércoles y eso explica que muchos turistas de los que nos visitan estos días sean turistas astronómicos. Son días de muchos desplazamientos. Estamos en directo en la estación de Chamartín porque se ha reforzado, de hecho, el servicio de trenes con las zonas donde mejor se va a ver. También estamos en el aeropuerto de Barajas. Ahí empezamos porque hablamos de turismo nacional e internacional. Arturo Lopo, son muchos los viajeros que llegan de Europa, de México, del mundo entero, de Estados Unidos.
0: Sí, estos días, vamos, estas últimas horas, lo que estamos viendo sobre todo son viajeros procedentes de Estados Unidos y de Reino Unido que nos dicen han aterrizado aquí en Madrid para seguidamente coger un autobús y dirigirse a los lugares de la península ibérica desde los cuales van a seguir el eclipse dentro de dos días. Y eso que el aeropuerto de Madrid no es el que más actividad va a haber aumentada en los próximos días con motivo del eclipse, según datos de la plataforma turística de Amadeus, son otros. Hablamos de los aeropuertos de Bilbao, de Asturias y de Santander, que van a ver duplicados el volumen de reservas aéreas en los próximos días directamente por motivo del eclipse.
15: De estaciones como esta saldrán más trenes para facilitar el acceso a las zonas con mejor visibilidad. El dispositivo especial de transportes duplica plazas e incrementa frecuencias, sobre todo con el norte de España. Renfe ha reforzado sus servicios de media distancia con Galicia, Asturias, Santander, País Vasco y también el norte de Castilla y León. También las conexiones con la zona de Levante con trenes de doble composición. También habrá 1 millón de plazas para viajar en AVE y la distancia hasta el domingo.
16: Houston llamando a Villalibado.
17: This is Houston.
16: Así empezó la aventura estelar de esta pequeña pedanía burgalesa. La NASA la ha elegido para retransmitir desde allí el eclipse solar.
18: Me llaman y me dicen que son de la NASA y el Museo Exploratorium y que lo tenían clarísimo que este era el lugar que querían. Y claro, yo me lo tomé un poco a broma.
16: Pero de broma, nada. La agencia espacial ha alquilado la aldea entera y ya están sobre el terreno. No vive nadie desde 1998. Funciona como complejo turístico.
19: We thought that Villalibado would be the best location.
16: Pensamos que sería la mejor localización, dice la doctora Widmore del Exploratorium de San Francisco. Villalibado está dentro de la franja de totalidad del eclipse y tiene un horizonte despejado.
19: So we have several telescopes.
16: Tenemos varios telescopios instalados, explica, preparados para dar señal en directo.
18: El pueblo ya tiene fibra, pero hemos tenido que traer una para ellos, hemos tenido que traer una traída de luz libre de cualquier tipo de interferencia.
16: Televisiones como la CNN y agencias de noticias internacionales estarán pendientes de la señal. Se esperan 10 millones de espectadores.
20: Parece ser una revolución. Nos ha puesto en la mente de mucha gente que desconocía el lugar y el pueblo.
17: 3, 2, 1...
16: La cuenta atrás para que Villalibado muestre el eclipse al mundo ha comenzado.
6: El miércoles será, podríamos decir, un día con dos noches, luces y sombras en el cielo y también en el arte, en las exposiciones que se organizan estos días a raíz del eclipse en todas partes. Visitamos una de Toledo donde más de 100 artistas nos dan su particular visión del eclipse.
21: En este antiguo templo, encargado por el rey Alfonso VI en el siglo XI, ahora desacralizado y convertido en centro de arte, unas 100 interpretaciones del eclipse dialogan entre ellas. Matéricas, lunares, poéticas, espaciales, algunas hablan de la dualidad humana, del hermanamiento entre el sol y la luna, o honran al dios egipcio Ra, otras se diluyen en los tonos de un minimalismo.
22: A partir de un mismo soporte, ellos se dejarán llevar por su imaginación y por su talento, que es mucho el que hay aquí concentrado, y nos dieran obras en torno al eclipse, a esa maravilla de conjunción.
21: Obras que han llegado desde México, Creta, Bulgaria y lo siguen haciendo hasta hacerse con todo el espacio. son las propuestas de más de un centenar de artistas que rinden homenaje a ese momento histórico en el que el sol desaparecerá y a una estrella y su satélite, que han sido y serán siempre fuente de inspiración para el mundo del arte.
6: En el corazón de la bestia es la última película de Brad Pitt que se estrena en septiembre y dice el actor que no ha sido fácil estar a la altura de su compañero de reparto. ¿Y quién es ese compañero de reparto? Un pastor alemán. Juntos recorrerán a

0: Alaska, donde unirán fuerzas para poder sobrevivir.
1: Dime, ¿en qué trabajas, James?
2: Fuerzas especiales, retirado.
1: He visto algo plateado en la boca de tu perro.
2: Odín era un perro de combate. Un enemigo le dio en la boca con un ladrillo.
1: Y también le jodió la pata.
3: Juntos han sobrevivido ataques, traiciones, conflictos bélicos, pero lo que nos espera es que en plena jubilación les llegue su aventura más arriesgada. Solo pueden sobrevivir ayudándose uno a otro. Primero las presentaciones.
4: Here is my co-star, Uber. He's playing Odin in our film.
5: Good boy.
2: Choca, campeón.
3: Y dejar claro quién ha sido el faro de esta producción rodada en el corazón de Alaska.
2: De peores hemos salido.
4: Odin's the star of the film. Wait, now your camera's showing? This is how we do scenes. If Uber wanted to go that way, then we're going that way. Come on.
3: Emoción, lealtad, acción, alguna que otra lagrimita. Y el presentimiento de que este puede ser el principio.
2: Bien, campeón. Voy a llevarte a casa, pero tendremos que hacerlo por las malas.
3: Una larga amistad.
2: Lo que cuenta no es el tamaño del perro.
0: Y estamos muy pendientes de las noticias que nos llegan desde Colombia. Se lo adelantábamos hace un instante. Un terremoto de 7,4 grados ha sacudido el país. Se ha sentido en la capital, en Bogotá, donde han tenido que evacuarse edificios. Algunas informaciones hablan de importantes daños y de heridos en las localidades más cercanas al epicentro en el oeste del país. Les ampliamos esta información en todos los canales de Radio Televisión Española. Llega Nico de Vicente con la información deportiva. Gracias y buenas tardes.
6: Julián Álvarez ya está de nuevo con el Atlético de Madrid, después de un verano con mucho debate sobre su futuro y también jornada de reconocimiento médico y entrenamientos para Kylian Mbappé y para varias de las nuevas caras que ya están a las órdenes de José Mourinho. Mbappé ya se ha vuelto a poner la camiseta del Real Madrid, que el miércoles juega el Teresa Herrera, que veremos aquí en la 1 de Televisión Española, que hoy ha sido también el primer día de blanco de uno de los fichajes más esperados, como es el campeón del mundo, Marc Cucurella.
7: Hola madridistas, ya estoy aquí, muchas ganas de conoceros a todos, ha sido un gran día.
8: Marc Cucurella ya está a las órdenes de Mourinho. El español se ha incorporado a su nuevo club tras las vacaciones. El lateral izquierdo de la campeona del mundo no ha sido el único en llegar. También ha pasado el reconocimiento médico otro de los refuerzos, Konaté y su compatriota Kylian Mbappé. Mou tiene a todos a su disposición, a excepción de Bellingham, que llegará mañana o el miércoles. Un día, el de hoy, en el que hemos conocido los nuevos dorsales. Asensio hereda el 2 de Carvajal y Hausen se queda el 4 de Álava. Entre los nuevos fichajes, Konaté llevará el 16, Cucurella el 17, Dumfries el 24, Bernardo Silva el 20, Carlos Espi el 19 y Diomandé el 25.
9: El encuentro Simeone-Julián se producirá el miércoles. El jugador ha pasado hoy pruebas médicas junto a Llorente y Baena. No se ha cruzado con el Cholo, que a esa hora aterrizaba procedente de Seúl junto a la expedición, que por cierto ya se han traído de Corea a su nuevo fichaje, Kangili. Allí Simeone ha dejado claro en quién tiene que fijarse Julián para volver a ganarse a la afición.
10: Bueno, yo creo que tuvimos un pasaje en estos últimos años con Antoine, que se tuvo que ir y tuvo que volver y tuvo que demostrar en el campo la calidad y la jerarquía que tiene.
9: Musso ha sido el último internacional en aterrizar en el Cerro del Espino, mientras que Molina ha hecho una breve visita a las instalaciones mientras prepara su salida.
6: Los últimos movimientos del mercado de fichajes son la llegada de Jonathan Dubasina a Osasuna y de Nicolás Valentini al Alavés, y la sorpresa ha sido la salida de Samu Costa, que deja el Mallorca y se va al Al-Nassr de Cristiano Ronaldo por 22 millones de euros. Quedan dos torneos todavía por delante, pero Jon Rahm ya es matemáticamente ganador del LIV Tour. Tendrá un nuevo anillo de campeón y se asegura un premio de cerca de 16 millones de euros. Es la tercera vez seguida que gana este multimillonario circuito y ha cerrado su triunfo en el campo de golf de Donald Trump.
11: Esta imagen ya la hemos visto antes, en 2024, también en 2025 y este año volverá a repetirse. Jon Rahm se ha proclamado campeón de LIV Golf por tercera temporada consecutiva. Desde que llegó al circuito saudí no conoce otro desenlace. Tres temporadas, tres títulos, un dominio construido desde la regularidad. Dos victorias este año en Hong Kong y Ciudad de México y una ventaja que nadie ha sido capaz de recortar. Ni siquiera su puesto 41 en Nueva York ha cambiado la historia. Sus rivales tampoco aprovecharon la oportunidad y el de Barrica aseguró matemáticamente el campeonato antes de la última cita del calendario. Tres años después, la imagen volverá a ser la misma. John Rahm, de nuevo, en lo más alto de LIV Golf.
6: Alcaraz y Sinner no saben todavía si podrán jugar el US Open. El año pasado fueron los protagonistas de la gran final en Nueva York, pero ahora mismo todo depende de cómo se recuperen de sus lesiones en la muñeca y en la rodilla, respectivamente. Mientras, Rafa Jódar, que mañana juega en Cincinnati, será el líder del equipo español en la Copa Davis para la eliminatoria que espera en el próximo mes de septiembre. El atletismo español tiene una joya que promete mucho y es el campeón del mundo sub-20, Bakar, que es el nuevo rey de la categoría de los 3.000 obstáculos, 3.000 metros obstáculos, que ha conseguido además con récord europeo. Así nos contaba quién se lo dedica.
5: Digo, voy a afeitarme la pería. Mi yo actual sabe de lo que soy capaz, pero mi pequeño yo así, afeitadito, con cara de bebé, no lo sabe. Así que esta victoria va para el pequeño Bakar, que era un enanito y que ahora debe estar súper orgulloso.
6: Y otro éxito español, la selección de baloncesto es campeona de Europa sub-18 después de ganar a Francia por 36 puntos de diferencia. Con este éxito de nuestro deporte terminamos. Muchas gracias y que pasen una muy buena tarde.

0: Hola, ¿qué tal? Muy buenas tardes. Empezamos la semana pendientes, por un lado, de las tormentas. Atención que esta tarde pueden ser localmente muy fuertes en el este peninsular y también del calor. Las temperaturas continúan siendo muy altas. Hoy, de nuevo, los valores van a ser extraordinariamente elevados y van a continuar siendo altas durante los próximos días. Pero empezamos hablando de esas tormentas que pueden ser localmente fuertes, como decíamos, en la región de Murcia, Comunidad Valenciana, sur de Aragón y también en puntos de Cataluña. De hecho, en este sentido están activados los avisos naranjas, reflejando precisamente estas tormentas que pueden dejar acumulaciones de 40 litros por metro cuadrado en una hora, granizo fuerte, granizo y viento fuerte con rachas intensas. Unas rachas de viento que también van a ser noticia asociadas a los incendios forestales. Atención porque pueden ser fuertes en zonas de Castellón, en Huelva. Los vientos de poniente arreciarán durante la tarde y también los vientos del sur en Segovia. Situación algo más complicada durante la tarde, por tanto, en este sentido, acompañado de las temperaturas que hoy vuelven a ser muy altas en gran parte del país. Seguimos con mucho calor. Ya es normal que haga calor a estas alturas del mes de agosto, pero son temperaturas más altas de lo normal. De cara a la jornada de mañana empezaremos con muchas nubes bajas en las costas de Galicia, Principado de Asturias, incluso también en el interior de Cantabria y del País Vasco, así como en el litoral catalán. La tendencia es que las nubes bajas se vayan disipando y que luego durante la tarde volvamos a tener chubascos y alguna tormenta en zonas de Pirineos. No serán ni tan intensas ni tan generalizadas como las de hoy. Y en el resto del país se mantendrá el ambiente bastante estable, también con algunas nubes en el entorno del Mar de Alborán, costas andaluzas, áreas del estrecho Ceuta y Melilla. En todo caso, el sol será protagonista durante buena parte del día, con esas nubes que decíamos en la costa mediterránea y los chubascos de tarde, con tendencia a que las temperaturas se mantengan sin muchos cambios. Vamos a continuar hablando de un ambiente caluroso en todo el país, con máximas que mañana se sitúan, pues ya ven, 39 grados previstos en Zaragoza, 38 en Logroño, 36 en Valladolid o en Madrid, también 38 grados en Toledo, 39 en Badajoz, 41 en Córdoba, unas temperaturas igualmente elevadas en las Islas Baleares, un poco más suaves en el archipiélago canario. Con todas estas condiciones, hay que destacar que el riesgo de incendio se mantiene entre muy alto y extremo en muchos puntos del país. La situación se mantiene en este sentido bastante adversa y continúa así durante los próximos días. Y es que las temperaturas durante los próximos días van a continuar siendo en general altas en todo el país. Miércoles, jueves y viernes van a ser días muy calurosos, con temperaturas claramente por encima de lo que es normal. Y de hecho, en cuanto al estado del cielo, lo que destacaremos es básicamente una situación bastante estable, el miércoles con las nubes pendientes también de ese eclipse y por tanto con nubosidad de tipo bajo en las costas de Galicia, algunas nubes de evolución en puntos de Pirineos, como decía, día muy caluroso. El jueves seguimos con esta tendencia y la posibilidad de tormentas de tarde en zonas de montaña y el viernes la situación vendrá dominada igualmente por la posibilidad de tormentas, pero también con bastante sol. Quizá el viernes podrían bajar un poco, tan solo un poco, las temperaturas. Pasen una muy buena tarde.
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41: Hola. Soy Miguel Ángel Navarro y si quieres que te cuente mi historia, queda así que te la cuento.
42: Soy deportista de alto rendimiento en la selección española de natación en la categoría S1, que es la que está dirigida a las personas que tienen mayor discapacidad física. Y por otra parte estoy en la universidad, estudio un doble grado en Derecho y Periodismo. Yo tengo amblioplastia muscular congénita desde nacimiento y esto se traduce en que desde pequeño mis músculos no se desarrollaron y cuando yo nací solo podía mover los ojos. Entonces, todo el deporte, todo el esfuerzo que he ido haciendo desde que era pequeño hasta ahora es lo que ha hecho que yo pueda moverme y pueda estar tal como estoy. Mis padres desde pequeño siempre me han empujado a hacer cosas y yo creo que eso ha sido clave porque ellos nunca me han dicho quédate en casa o no hagas esto porque tienes discapacidad. Nosotros, sí, tenemos una discapacidad física, pero por lo demás nos esforzamos y trabajamos como cualquier otra persona y podemos llegar a tener un trabajo, una familia, unos amigos, como cualquier otra persona. Y creo que eso es lo más importante que tenemos que reivindicar. Me gustaría decirles a todas las personas que tengan una gran discapacidad que se esfuercen, que luchen y que intenten conseguir lo que quieran y a la sociedad que luche para intentar que la discapacidad sea cada vez más algo normalizado porque es un beneficio para todos.
0: ¿Qué tal? Muy buenas tardes. Saludos desde el Canal 24 Horas. Ceuta reclama un mando único para afrontar la crisis migratoria, otro centro de internamiento temporal para acoger a quienes siguen en la calle y que se agilicen las expulsiones. En cuanto a los menores, el gobierno dice que la prioridad será el reagrupamiento familiar. Varios miles de ceutíes se manifestaron anoche para pedir una solución a Moncloa y solidaridad a las comunidades. Italia y Dinamarca rechazan la inmigración descontrolada. En un comunicado piden centros de repatriación en terceros países y califican de rigurosa sus políticas migratorias. Este mensaje conjunto llega tras reactivarse los controles fronterizos entre España e Italia.
1: Preocupación en defensa por la instalación en el puerto de Ferrol del mayor fabricante de coches eléctricos chinos. Inquieta el riesgo de espionaje al arsenal militar y al astillero de Navantia, donde trabajan con avanzados sistemas de combate de Estados Unidos. Regresan a sus casas las más de 700 personas desalojadas de Catí, en Castellón. El incendio evoluciona de forma favorable, pero sigue activo y el viento de esta tarde podría complicar las tareas de extinción. También preocupa el incendio de la niebla en Huelva, con 500 desalojados y avanzando hacia la provincia de Sevilla. El presidente de Ceuta, Juan Jesús Vivas, pide al Gobierno central un mando único para coordinar la respuesta a la crisis migratoria que vive la ciudad. Han pasado ya 10 días de la entrada masiva de inmigrantes. En su reunión con el ministro de Política Territorial, Ángel Víctor Torres, Vivas ha insistido en que hay que garantizar la seguridad de la frontera y avanzar en un plan para devolver la normalidad a la ciudad autónoma.
2: Le he pedido un mando único. Un mando único del Gobierno de la Nación, que sea quien tenga por cometido coordinar, habilitar un espacio para que actúe como un centro de internamiento de extranjeros, donde se puedan ingresar a estas personas.
3: Que cuando hay una contingencia migratoria es imposible que una comunidad autónoma pueda responder sola. Y además es injusto para esos menores que están en unas condiciones no aceptables, para lo que es lógico el reagrupamiento familiar. No es sencillo porque depende de la voluntad del país de donde son originarios esos menores.
4: Este domingo el malestar acumulado se desbordaba. Y miles de ceutíes se echaban a la calle.
5: Es una situación extraordinariamente crítica. Hemos sufrido una violación de la integridad territorial.
4: Una concentración convocada por las cuatro comunidades religiosas y respaldada por el gobierno autonómico. Piden solidaridad al resto de comunidades y una solución al gobierno central. Aseguran que se sienten abandonados.
6: Necesitaríamos más tranquilidad y teníamos que tener más seguridad.
4: La situación en la calle, denuncian, es insostenible, sobre todo en la periferia de la ciudad.
7: Porque hay mucha gente. No hacen nada, pero no vas tranquilo por la calle.
4: Y dicen que las capacidades de la ciudad están desbordadas.
8: No abarcamos, los supermercados no están abastecidos.
4: El mensaje de las comunidades religiosas es de serenidad y unidad, pero entre algunos grupos escala la tensión. Es una de las concentraciones más multitudinarias que se recuerdan.
9: ¡Ceuta española! ¡No se negocia!
4: 10.000 personas según la organización, más de 5.000 según la policía.
10: Hacen cola incluso desde la madrugada. Son menores no acompañados que esperan en la Jefatura Superior de Policía para registrar.

0: mejorar la situación en la que se encuentran.
1: Por trabajo y mi dream to be a football player.
2: We do all stuff there. We study, we work. They not like pay too much for us.
0: Las ONGs prestan especial atención a las niñas y a las adolescentes que también duermen en la calle.
3: Lo que estamos intentando hacer con estas niñas es llevárnoslas a un campo de fútbol que ha sido convertido en un campamento improvisado, donde pueden pasar la noche seguras y protegidas. Ha habido, pues eso, agresiones sexuales. Entonces las niñas tienen particular vulnerabilidad.
0: Mientras en la playa del trampolín, las personas migrantes han creado un campamento improvisado. Simulan con palos tiendas de campaña, mantienen limpia la zona, cuentan con aseos portátiles y reciben cada día comida, también atención médica, quien lo necesita.
4: Lo previsible es que aparezca un número de infecciones respiratorias y de enfermedades relacionadas con el aparato digestivo, como pueden ser diarreas o pueden ser vómitos.
0: El CETI continúa desbordado. Cientos de personas pasan el día y duermen en el suelo.
5: I'm fine, no problem. I'm eating, anything is come here, no? But 5 days I'm not it.
6: I'm not understanding anything anymore because we have been here since 1 week and we're supposed to enter inside the camp.
0: Una situación que comenzó el 30 de julio y que no tiene visos de resolverse a corto plazo.
7: El PP se desmarca de Vox y asegura que asistirá a la reunión del Gobierno con las comunidades autónomas sobre la acogida de menores migrantes de Ceuta. Los de Abascal ya han dicho que sus vicepresidentes no van a acudir.
8: Qué bueno escuchar, aunque estemos totalmente en contra de las propuestas del Gobierno en esta cuestión, ¿no? Pero siempre, siempre, siempre hay que sentarse a la mesa y escuchar, y eso sí estamos dispuestos a hacerlo.
7: La primera ministra italiana ha vuelto a criticar la gestión de la crisis de Ceuta, esta vez junto a su homóloga danesa, y van un paso más allá. Meloni, de ultraderecha, y Frederiksen, socialdemócrata, apuestan por aplicar una política migratoria rigurosa que, entre otras cosas, incluya centros de repatriación en terceros países. En un comunicado que han hecho público hoy, denuncian la inmigración descontrolada y afirman que los inmigrantes sin papeles cometen delitos violentos, narcotráfico y violencia sexual. El desembarco en el puerto de Ferrol del mayor fabricante de coches eléctricos chinos preocupa a Defensa. 5 kilómetros separa la fábrica del arsenal militar y de los astilleros de Navantia. Y las alarmas han saltado por el riesgo de espionaje. El presidente de la Xunta defiende que es un proyecto estratégico para Galicia y le sorprende que surjan dudas ahora.
9: El arsenal del Ferrol es un punto estratégico de la Armada. Es la base de las fragatas mejor dotadas que participan en misiones internacionales de la OTAN. Y en el astillero de Navantia se fabrican las que se utilizarán en el futuro. La fábrica china estaría en el puerto exterior, a solo 5 kilómetros de ambas instalaciones. Fuentes de defensa reconocen su preocupación por el riesgo de espionaje y lo que esto supondría para la seguridad nacional. En público, el gobierno le quita importancia.
10: Normalidad absoluta, que esa inversión como otras son analizadas y pues puede pasar que muchas veces, insisto, haya una serie de recomendaciones desde el punto de vista económico, de la seguridad, que se atienden y que hacen viable la operación.
9: La empresa china prevé producir 120.000 coches al año y crear 1.000 puestos de trabajo. El gobierno trabaja en este proyecto con la Xunta. Rueda dice que le sorprende que ahora les preocupe y les hace una exigencia.
11: Que sea capaz de compatibilizar la seguridad nacional con la oportunidad fantástica, histórica, que se le presenta a Galicia.
9: Y la dirección del PP no ve nada fuera de lo normal.
8: No solo en España, en muchos lugares de Europa y también en España se están instalando fábricas de coches chinos.
9: El PP, que habitualmente ha criticado la cercanía de Sánchez con China, no pone esta vez objeciones a la inversión del gigante asiático.
7: A esta hora preocupan 3 incendios. El de Huelva sigue descontrolado tras calcinar más de 20.000 hectáreas. En cambio, la situación mejora en los de Segovia y de Castellón.
12: La situación más preocupante sigue estando en Huelva. Las previsiones meteorológicas han empeorado. La superficie afectada supera las 20.000 hectáreas, aunque no toda está calcinada. 500 personas siguen evacuadas.
13: Es un incendio fuera de capacidad de extinción. No por medios sino por la reacción del propio incendio.
12: Dos frentes activos avanzan hacia los municipios sevillanos de Aznalcóllar y El Madroño, donde temen una posible evacuación.
14: Yo como ayer tarde teníamos la bolsa preparada y todo, claro, con el dinero, los documentos.
15: Yo tengo coche, quería irme en el coche.
12: En Castellón, el incendio de Tiritz mejora tras horas clave.
16: Actualmente el incendio está muy bien, durante la noche se ha trabajado en muy buenas condiciones.
12: Por eso los vecinos de Catí pueden ya volver a sus casas. Esta tarde se prevén fuertes tormentas, las grandes rachas de viento amenazan con complicar la situación. El fuego deja ya más de 800 hectáreas afectadas. En Segovia, los incendios de Navas de San Antonio y Revenga evolucionan favorablemente. Aún así, se mantiene el nivel 2 de peligrosidad. De los 5.000 desalojados, 200 han pasado la noche en este polideportivo de El Espinar.
17: Esta noche ha ayudado mucho el que haya habido bajada de temperatura.
18: Pues nada, estamos aquí esperando nada más que nos den la noticia para volver a nuestras casas.
19: Hemos dormido poco, mucho ruido, pero bueno.
12: España ha sufrido ya este año 40 grandes incendios forestales que han arrasado cerca de 200.000 hectáreas.
7: Una vez más, los planes de Donald Trump para Oriente Medio se complican. Israel se niega a aceptar el nuevo acuerdo para su retirada de Gaza, mientras Irán está a punto de llegar a un acuerdo con Omán sobre las rutas en Hormuz, aunque sin garantías de que el estrecho se abra al tráfico de forma inminente.
20: El primer ministro de Israel, Benjamín Netanyahu, no va a aceptar el último plan de Trump para Gaza ni se va a retirar de ese territorio palestino hasta que no compruebe que la organización terrorista Hamas está completamente desarmada. Israel se niega a cumplir los 15 puntos del pacto que le obliga a poner fin a los ataques contra Gaza y a replegarse hasta el trazado original de la denominada línea amarilla, cuando Israel controlaba militarmente el 53% de la franja de Gaza y no más del 65% como actualmente. Hamas sí acepta el pacto, pero también pone condiciones. Solo se desarmarán si Israel se retira de Gaza y si Israel no cumple, ellos tampoco lo harán. El presidente de Estados Unidos está encontrando también dificultades a la hora de terminar la guerra con Irán. El bloqueo del estrecho de Hormuz continúa siendo el principal obstáculo para seguir adelante. Irán ya ha anunciado que está cerca de un acuerdo con Omán para establecer las nuevas rutas de circulación por el estrecho. Entre las condiciones figura el compromiso de Estados Unidos de no volver a amenazar a Irán, de levantar el bloqueo de los puertos iraníes y de compensar a Irán por los daños de la guerra.
7: Reino Unido se prepara para afrontar esta semana su quinta ola de calor del año. Las temperaturas subirán y podrían alcanzar los 36 grados este jueves. Mientras, en Grecia, las autoridades han emitido una alerta de riesgo muy alto de incendios forestales en el este del país debido al calor extremo, los fuertes vientos y la sequía. Las autoridades han implementado medidas de prevención con controles de carretera, cámaras térmicas y drones. Lo que llevamos de verano, los fuegos ya han devorado más de 40.

0: Tormentas intensas durante las próximas horas en el este peninsular, en puntos de la región de Murcia, en la Comunidad Valenciana, pero también en el sur de Aragón o en Cataluña. Esas tormentas van a dejar gran cantidad de agua y además vienen acompañadas o dejan también granizo de gran tamaño, reflejando la inestabilidad atmosférica. Las rachas de viento también muy fuertes asociadas a estas tormentas en el este peninsular, situación complicada, por tanto, en las zonas afectadas por el incendio en Castellón, mientras que los vientos, en este caso sostenidos, van a ganar fuerza también en zonas de Huelva o en la provincia de Segovia, áreas también afectadas por otros incendios forestales que también se mantienen con condiciones bastante adversas porque las temperaturas continúan siendo muy altas. De cara a mañana se repetirá una situación muy parecida a la de hoy, mañana muy tranquila y tarde también con chubascos tormentosos, en este caso se estarán concentrados en zonas de Pirineos. Pero con estas condiciones seguiremos hablando, como decíamos, mañana de un ambiente básicamente despejado con las nubes de evolución durante la tarde en zonas montañosas y con mucho calor. Las temperaturas se mantienen sin grandes variaciones. Va a ser un día muy caluroso, a mediodía máximas entre los 38 y los 40 grados en amplias zonas del país y el riesgo de incendios que se mantendrá entre muy alto y extremo en buena parte de España.
1: Ceuta reclama un mando único para afrontar la crisis migratoria, otro centro de internamiento temporal para acoger a quienes siguen en la calle y que se agilicen las expulsiones. En cuanto a los menores, el gobierno dice que la prioridad será el reagrupamiento familiar. Varios miles de ceutíes se manifestaron anoche para pedir una solución a Moncloa y solidaridad a las comunidades. ¿Qué tal? Muy buenas tardes. Defensa ha cancelado los permisos de los militares en Ceuta en previsión de nuevas entradas masivas de inmigrantes. Italia y Dinamarca piden centros de repatriación en terceros países para hacer frente, dicen, a la inmigración descontrolada. En las puertas de la Jefatura Superior de Policía de Ceuta han vuelto este lunes las largas colas de menores no acompañados, la inmensa mayoría marroquíes, que van a dar sus datos para pasar al sistema de acogida. Esta es imagen en directo de Bogotá, capital de Colombia, donde un fuerte temblor de magnitud 7,4 ha sacudido gran parte del país. Hay edificios dañados y se habla ya de heridos. El sismo se ha registrado en San José del Palmar, un municipio situado entre Medellín, Bogotá y Cali. El terremoto ha tenido una profundidad de 107 kilómetros y se ha sentido también en Venezuela, Ecuador y Panamá. Preocupación en defensa por la instalación en el puerto de Ferrol del mayor fabricante de coches eléctricos chinos. Inquieta al riesgo de espionaje al arsenal militar y al astillero de Navantia, donde trabajan con avanzados sistemas de combate de Estados Unidos. Las llamas avanzan sin control en niebla en Huelva tras arrasar más de 20.000 hectáreas. Medios terrestres y aéreos luchan contra un fuego que está siendo complicado de extinguir por el viento, la orografía y los fenómenos convectivos asociados al humo. Hay cerca de 500 desalojados.
2: Hemos dormido poco, mucho ruido, pero bueno, hemos podido conciliar un par de horitas entrecortadas.
3: Yo decía, bueno, vamos a esperar un poquillo, porque como nosotros estamos en la parte de arriba, pero ya comenzó a pasar la policía a decir, no, todos afuera.
1: Unos 400 vecinos siguen desalojados en la provincia de Segovia, aunque mejora la situación. Los 700 de Catí, en Castellón, podrán volver a lo largo del día de hoy a sus casas. 40 fuegos han calcinado en lo que llevamos de verano 200.000 hectáreas. A dos días del eclipse, reparto de gafas gratis para no perder detalle. Aunque eso sí, revise bien las que tiene porque Consumo ha retirado 6 modelos de lentes por seguridad. Preparativos en toda España y emoción en este pequeño pueblo de Burgos elegido por la NASA para estudiar el fenómeno. Luego lo vemos. Y arrancamos con el temblor de magnitud 7,4 que ha sacudido gran parte de Colombia. Conectamos con la redacción del Canal 24 Horas. Raúl Zarabozo, ¿qué más sabemos?
4: Bueno, Ángel, sabemos que este terremoto ha tenido como epicentro la localidad de San José del Palmar. Eso está en el departamento de Chocó, en la costa oeste de Colombia. Esta es la costa que da justo al Océano Pacífico. Ha ocurrido en torno a las 7:30 hora local, a una profundidad de 96 kilómetros por debajo de la superficie terrestre. E incluso se ha sentido en otros puntos del país, como las ciudades de Medellín, Cali e incluso en la capital, Bogotá. No podemos ofrecerles de momento un balance exacto de daños, pero sí que podemos contarles que a raíz de un mensaje que ha publicado la gobernadora del departamento de Chocó y también por las imágenes que nos están llegando, que hay numerosos edificios afectados, personas evacuadas y también personas heridas. Recordarles que un terremoto de magnitud 7 en la escala de Richter ya se considera como un terremoto mayor. Sin ir más lejos, el doble seísmo que sacudió Venezuela en el mes de junio tuvo una magnitud de 7,2 y 7,5 respectivamente. Este que acaba de ocurrir en Colombia, como dices, ha tenido una magnitud de 7,4 en la escala Richter. De momento no hay constancia de que haya habido réplicas importantes.
1: Vamos a estar muy pendiente de los efectos de este terremoto. Gracias, Raúl. El presidente de Ceuta, Juan Jesús Vivas, pide al gobierno central un mando único para coordinar la respuesta a la crisis migratoria que vive la ciudad. Han pasado ya 10 días de la entrada masiva de inmigrantes. En su reunión con el ministro de Política Territorial, Ángel Víctor Torres, Vivas ha insistido en que hay que garantizar la seguridad de la frontera y avanzar en un plan para devolver la normalidad a la ciudad autónoma.
5: Le he pedido un mando único del Gobierno de la Nación, que sea quien tenga por cometido coordinar, habilitar un espacio para que actúe como un centro de internamiento de extranjeros, donde se puedan ingresar a estas personas.
6: Que cuando hay una contingencia migratoria es imposible que una comunidad autónoma pueda responder sola. Y además es injusto para esos menores que están en unas condiciones no aceptables, para lo que es lógico el reagrupamiento familiar. No es sencillo porque depende de la voluntad del país de donde son originarios esos menores.
7: Este domingo el malestar acumulado se desbordaba. Y miles de ceutíes se echaban a la calle.
8: Es una situación extraordinariamente crítica. Hemos sufrido una violación de la integridad territorial.
7: Una concentración convocada por las cuatro comunidades religiosas y respaldada por el gobierno autonómico. Piden solidaridad al resto de comunidades y una solución al gobierno central. Aseguran que se sienten abandonados.
9: Necesitaríamos más tranquilidad y teníamos que tener más seguridad.
7: La situación en la calle, denuncian, es insostenible, sobre todo en la periferia de la ciudad.
10: Porque hay mucha gente. No hacen nada, pero no vas tranquilo por la calle.
7: Y dicen que las capacidades de la ciudad están desbordadas.
11: No abarcamos, los supermercados no están abastecidos.
7: El mensaje de las comunidades religiosas es de serenidad y unidad, pero entre algunos grupos escala la tensión. Es una de las concentraciones más multitudinarias que se recuerdan.
12: ¡Ceuta española no se negocia!
7: 10.000 personas según la organización, más de 5.000 según la policía.
1: Defensa cancela los permisos a los militares desplegados en Ceuta ante la posibilidad de que se produzcan nuevos intentos de entradas masivas. Salvo en casos excepcionales y justificados, se revocan todas las libranzas en agosto, desde el jueves hasta nuevo aviso. La orden viene después de que el CNI haya dado credibilidad a las convocatorias en redes sociales para cruzar la frontera en los próximos días. No había amanecido todavía en Ceuta y hemos visto de nuevo a cientos de menores en la entrada de la jefatura de la Policía Nacional para ser filiados, para que les recojan los datos y puedan empezar los trámites para su acogida.
13: Desde primera hora de la mañana se llevan produciendo largas colas en esos aledaños de la Jefatura de Policía Nacional. Aquí en Ceuta son cientos y cientos los menores migrantes que esperan a que se les identifique, entre desesperación de muchos que llevan días durmiendo al raso. De hecho, se han producido momentos de tensión donde ha tenido que intervenir los antidisturbios para garantizar la seguridad. Los agentes denuncian que están sobrepasados y es que a medida que avanzan los días la situación es peor. Los menores siguen a la intemperie en una situación muy precaria. Todos esperan una plaza en un centro de menores que están absolutamente sobrepasados.
1: ¿Saben que en una playa de Ceuta, en la del trampolín, hay cientos de solicitantes de asilo que permanecen a la espera de una respuesta? No tienen dónde estar. Ante la desesperación, algunos han empezado a levantar infraviviendas para resguardarse del sol.
14: Aquí en la playa del Trampolín, los migrantes que se concentran tratan de sobrevivir. Muchos de ellos lavan sus ropas y se asean en el agua de la propia playa. Y otros han construido unas improvisadas cabañas donde tratan de descansar y se refugian del sol. Reciben comida de distintas organizaciones, pero pasan los días y siguen esperando que se solucione la situación en la que se encuentran.
7: Esto es solo un ejemplo de las condiciones en las que centenares de migrantes viven en estos momentos en esa playa. Recogen agua de las duchas para lavarse los dientes y asearse. Tratan de adaptarse a un espacio en el que llevan más de una semana. Mohamed viene de Sudán, cuenta que los días son cada vez más complicados.
15: Hopeless.
7: Estamos sin esperanza, no sabes qué pasa ni qué va a pasar, dice. Comen y beben lo que les entregan las ONGs y se refugian del fuerte sol en estructuras levantadas con palos y restos de tela. El sueño europeo sigue difuminado, también para Mauret de Marruecos, que llegó tras 7 horas de nado a Ceuta.
16: Nosotros que no hemos imaginado que iba a estar todo el mundo así. Y esperamos que si hay alguna solución.
7: Según las autoridades, se está pensando en habilitar el antiguo hospital militar para ofrecer cobijo. También a los menores, muchos tienen miedo a ser devueltos al país que han abandonado. La situación no es buena en Marruecos, explica Mohamed. Sigue esperando a encontrar una mejor en España.
1: El PP se desmarca de Vox y asegura que asistirá a la reunión del Gobierno con las comunidades autónomas sobre la acogida de menores migrantes de Ceuta. Los de Abascal ya han dicho que sus vicepresidentes no acudirán.

0: Qué bueno escuchar, aunque estemos totalmente en contra de las propuestas de del gobierno en esta cuestión, ¿no? Pero siempre hay que sentarse a la mesa y escuchar, y eso sí estamos dispuestos a hacerlo.
1: La primera ministra de Italia ha vuelto a criticar la gestión de la crisis de Ceuta, esta vez junto a su homóloga danesa, y van un paso más allá. Meloni, de ultraderecha, y Frederiksen, socialdemócrata, apuestan por aplicar una política migratoria rigurosa que, entre otras cosas, incluya centros de repatriación en terceros países. En un comunicado que han hecho público hoy, denuncian la inmigración descontrolada y afirman que los inmigrantes sin papeles cometen delitos violentos, narcotráfico y violencia sexual. Preocupación en defensa por la instalación en el puerto de Ferrol del mayor fabricante de coches eléctricos chinos. La futura fábrica estaría situada cerca de Navantia. La Xunta, por su parte, pide equilibrar seguridad e inversión.
2: Sí, de hecho, Alfonso Rueda, del PP, llegó incluso a felicitar al Ejecutivo de Pedro Sánchez por su implicación a la hora de atraer esta inversión a China. El presidente de la Xunta lleva semanas promocionando este proyecto como una oportunidad de reindustrialización para la comarca, ya que se crearían 1.000 puestos de trabajo, y por eso no entiende ahora los temores de defensa. Por su parte, el ministro Óscar López ha quitado hierro a la Xunta, ha salido al paso y ha asegurado que se trabajará en informes para garantizar la compatibilidad de la actividad industrial con la seguridad nacional. El gigante chino se situaría en terrenos anexos a este puerto exterior de Ferrol, a tan solo 5 kilómetros de esa zona crítica o sensible considerada así por defensa, y las obras están proyectadas a partir de 2027.
1: Y esta es imagen en directo de Cali, en Colombia, donde un fuerte temblor de magnitud 7,4 ha sacudido gran parte del país. Hay edificios dañados y se habla ya de heridos. El sismo se ha registrado en San José del Palmar, un municipio situado entre Medellín, Cali y Bogotá, desde donde nos está llegando, precisamente desde la capital, desde Bogotá, esta otra imagen que estamos viendo ahora. El terremoto ha tenido una profundidad de 107 kilómetros. Y se ha sentido también en Venezuela, Ecuador y Panamá. Vemos la imagen de los efectos ahora mismo en Cali, con este edificio destruido y varias personas que están intentando apartar algunas de las infraestructuras destruidas para ver si hay personas entre alguna de estas infraestructuras. Un terremoto del que vamos a estar muy pendientes esta tarde aquí en el canal 24 horas y que, como los decimos, ha dejado heridos y daños significativos en el noroeste de Colombia. Y precisamente en Colombia, el presidente de las PRIELA se estrena con varias operaciones contra organizaciones criminales. Hay un policía muerto y varios heridos.
3: El tigre ya ha enseñado las garras. Abelardo de la Espriella quiere demostrar con hechos su promesa de actuar con puño de hierro contra los criminales. En Meta, al sureste de Bogotá, una operación militar ha acabado con 4 miembros de un grupo armado formado por antiguos guerrilleros de las FARC que no aceptaron la paz. Lo dirige Iván Mordisco, el hombre más buscado del país. Entre los muertos está uno de sus cabecillas, apodado el Ruso. En Antioquia, noroeste colombiano, han sido abatidos 2 integrantes del Clan del Golfo, la mayor organización criminal del país, y otros 4 han sido detenidos.
4: En la era del tigre no habrá tregua para los bandidos y los vamos a cazar, no importa en dónde se escondan.
5: Pero los grupos armados también han respondido con ataques con explosivos en los que ha habido al menos un muerto y varios heridos. De la Espriella no lleva ni 3 días en el cargo y ha dejado ya claras sus prioridades: acabar con el narcotráfico, la delincuencia y la guerrilla.
3: Además, más de un centenar de presos han sido trasladados desde la cárcel de Itagüí, en Medellín, a prisiones de máxima seguridad. La de Itagüí es una cárcel cuestionada por una fiesta que organizaron los reclusos y porque varios jefes criminales compartieron escenario con el expresidente Petro durante un acto por la paz. De la Espriella ha prometido construir megacárceles y deja clara su estrategia: más fuerza y menos diálogo.
1: Una vez más, los planes de Donald Trump para Oriente Medio se complican. Israel se niega a aceptar el nuevo acuerdo para su retirada de Gaza, mientras Irán está a punto de llegar a un acuerdo con Omán sobre las rutas en Hormuz, aunque sin garantías de que el estrecho se abra al tráfico de forma inminente.
3: El primer ministro de Israel, Benjamín Netanyahu, no va a aceptar el último plan de Trump para Gaza ni se va a retirar de ese territorio

0: ataques contra Gaza y a replegarse hasta el trazado original de la denominada línea amarilla, cuando Israel controlaba militarmente el 53% de la franja de Gaza y no más del 65% como actualmente. Hamas sí acepta el pacto, pero también pone condiciones. Solo se desarmarán si Israel se retira de Gaza y si Israel no cumple, ellos tampoco lo harán. El presidente de Estados Unidos está encontrando también dificultades a la hora de terminar la guerra con Irán. El bloqueo del estrecho de Hormuz continúa siendo el principal obstáculo para seguir adelante. Irán ya ha anunciado que está cerca de un acuerdo con Omán para establecer las nuevas rutas de circulación por el estrecho. Entre las condiciones figura el compromiso de Estados Unidos de no volver a amenazar a Irán, de levantar el bloqueo de los puertos iraníes y de compensar a Irán por los daños de la guerra.
1: Más de 1 millón de personas han sido evacuadas en China por la llegada del tifón Dolphin. Hay miles de vuelos cancelados, lluvias torrenciales y vientos huracanados. La costa este del país está en alerta máxima.
2: Con vientos de 150 kilómetros hora, así ha golpeado Dolphin el este de China. El tifón más fuerte del año, ahora tormenta tropical, deja de momento 1 millón de evacuados, riesgo de inundaciones y deslizamientos en varias provincias y casi 1000 vuelos cancelados en Shanghái. En un distrito de esa urbe no se registraba tanta lluvia en un día desde hace 75 años. Barrios anegados, cortes en transportes. Llevo 10 años en Shanghái y es la primera vez que veo que un tifón genera tantos problemas, dice Lina. Estructuras y árboles arrancados. Para compensar el azote del viento, en el rascacielos más alto de China, la Torre Shanghái, este amortiguador de vibraciones oscilaba medio metro. Dolphin ha recorrido 6.000 kilómetros antes de tocar tierra y se espera que dure el triple de lo habitual.
3: Pekín también ha emitido una alerta naranja por fuertes lluvias, roja en 4 distritos de la capital, que estará activa de martes a jueves.
1: Novedades en la investigación del asesinato del matrimonio de Tauste en Zaragoza. La Guardia Civil ha detenido a una de las hijas y a su pareja como posibles autores del doble crimen.
4: Las dos personas detenidas como presuntas autoras del doble homicidio de Tauste son la hija mayor del matrimonio fallecido y la actual pareja de esta. La Guardia Civil los ha detenido durante esta mañana y ya los ha llevado a disposición judicial al Tribunal de Instancia de Ejea de los Caballeros. Ahora la Benemérita trabaja en la reconstrucción de los hechos. Hemos podido ver cómo la unidad de criminalística ha estado recabando pruebas en el domicilio donde encontraron los cadáveres este pasado sábado con heridas de arma blanca. Esta noticia ha consternado a la localidad de Tauste y el ayuntamiento ha declarado 3 días de luto oficial.
1: La policía detiene a 4 personas en Murcia por la presunta adopción ilegal de una niña de apenas 2 años. Las dos familias implicadas habían acordado el pago de una elevada cantidad de dinero y ya habrían adelantado 20.000 euros.
5: Desde el nacimiento de la niña en 2024, la Dirección General de Familia de la región estaba haciendo un seguimiento de la situación de la menor. La policía pudo averiguar que los padres de la niña la habían ofrecido a una familia conocida. Habían establecido unos pagos semanales y mensuales que les daba acceso a visitarla, unos 20.000 euros hasta la fecha. Además, la familia de origen había hecho creer a la otra que se estaban realizando trámites legales para la adopción. Han sido detenidos los padres biológicos y los aspirantes a la tutela. Se les imputan los delitos de adopción ilegal, estafa y usurpación de la identidad.
1: La noche ha sido complicada para Huelva. El incendio de niebla continúa afectando a miles de hectáreas con casi 500 desalojados y las llamas avanzan hacia la provincia de Sevilla.
6: El municipio de Niebla, en Huelva, lleva 4 días viendo cómo arden sus montes. Las llamas han afectado a más de 20.000 hectáreas de eucalipto, dehesa y pinar, aunque no se han quemado en su totalidad.
7: Confiamos en poder tener avance, pero en este tipo de incendio tengo que decirles que ya uno pierde hasta la seguridad de lo que puede ocurrir.
6: Casi 300 vecinos de Berrocal han tenido que ser desalojados por el avance de las llamas. Han dormido fuera de sus casas, en Salamea la Real, el pueblo vecino.
8: Sobrecogedor, yo me emociono cuando veo el móvil, cuando no puedo atender a todas las llamadas, pero es increíble, increíble, increíble.
6: Las tareas esta madrugada

0: Se han centrado en asegurar Berrocal, El Pozuelo y otros pueblos. Con maquinaria pesada protegieron el norte del incendio.
1: Trabajamos con esa confianza, pero también siendo conscientes de que este incendio es tan difícil, tan complejo y tan duro y peligroso, que lógicamente tenemos que estar preparados para cualquier situación.
0: Para circunstancias como el avance entre provincias, Sevilla sigue de cerca este incendio, que avanza hacia dos de sus municipios, Aznalcóllar y El Madroño, este último en preaviso por posible desalojo.
2: El incendio de Segovia evoluciona favorablemente después de que este domingo el viento pusiera a prueba las labores de extinción. Esta noche los bomberos han centrado sus esfuerzos en consolidar el perímetro.
3: Desde el aire una columna de humo se extiende sobre el paisaje. En tierra, las llamas avanzan hasta rodear los núcleos urbanos. Este domingo, el viento ha obligado a decretar el nivel 2 de alerta después de que se reactivaran algunos focos.
4: A lo largo de la mañana irá subiendo el nivel del aire, no vamos a llegar a los niveles que hubo ayer, pero bueno, es lo que tenemos ahora que tener un poco más de cuidado.
3: Condiciones meteorológicas que han puesto a prueba las labores de extinción.
5: Tenemos la casa aquí y claro, estamos un poco preocupados.
6: Bueno. Me preocupa, pero ya es un poco aceptar todo y ver, ir viendo.
3: La situación llegó a ser complicada. El CECO pidió la orden de evacuar dos municipios. Cerca de 400 personas han pasado la noche en pabellones habilitados por los ayuntamientos de la zona.
7: Se pasa mal, estás solo, estás aquí durmiendo aquí que no te puedes mover.
8: Cogimos las cosas y agarramos a los animales y lo vinimos para acá.
3: En uno de esos pueblos evacuados, en Vegas de Matute, la imagen aérea mostraba ayer cómo el frente se acercaba peligrosamente al núcleo urbano. La situación ha mejorado.
9: Está todo apagado prácticamente, son los helicópteros que están echando agua en algunas zonas calientes.
3: Más de 200 efectivos trabajan en la extinción, pendientes de que el viento no vuelva a reactivar el fuego. Esta madrugada, los trabajos se han centrado en consolidar el perímetro.
2: El incendio de Tírig en Castellón evoluciona favorablemente. Los vecinos de Catí, que fueron desalojados ayer por la cercanía del fuego, ya pueden volver a sus casas, pero el fuego todavía no está extinguido.
10: Los vecinos de Catí, en Castellón, pueden volver a respirar tranquilos. La Generalitat acaba de permitir el regreso de los 700 desalojados.
11: Está claro es que el municipio de Catí ya es seguro para todos esos vecinos que, por lo tanto, ya pueden tornar a las casas.
10: La buena evolución del fuego ha permitido el realojo, pero todavía el incendio no está extinguido. Las próximas horas son clave. Esta tarde se esperan fuertes tormentas que podrían complicar el trabajo de los equipos de extinción.
12: El día de hoy, desde luego, es un día de mucha intensidad y de mucho trabajo y de consolidar el buen trabajo de la noche. Durante la tarde, la previsión meteorológica es mala.
13: Vamos a meter todos los medios aéreos a lo largo de la mañana para poderlo dejar lo mejor posible y poder cambiar de fase a la fase de estabilización, pero todavía no podemos dar garantías.
10: En la zona se trabaja sin descanso por tierra y aire para conseguir controlar y perimetrar el fuego, que ya ha calcinado más de 800 hectáreas.
2: Unas gafas adecuadas son imprescindibles para seguir el eclipse total de sol del próximo miércoles. Y en algunos lugares empieza a ser misión imposible conseguir unas, tanto las gratuitas como las que venden ópticas y comercios. Esto que ven son las largas colas que se han formado hoy en Zaragoza para conseguir las 50.000 que va a repartir el ayuntamiento entre hoy y el miércoles. Pero ojo, revise bien el modelo que va a usar. Consumo ha retirado 6 modelos de lentes para ver el eclipse por seguridad. El eclipse total de sol es todo un acontecimiento y todos queremos guardar un buen recuerdo. La forma más fácil es hacer una foto con nuestros teléfonos móviles, aunque hay que tener cuidado. Al igual que se protegen los ojos, hay que proteger también los dispositivos.
14: Este es un pequeño paso para un hombre.
15: El sueño de la humanidad siempre ha sido tener el universo en sus manos. Y desde que tenemos los teléfonos móviles, nos hemos acercado un poco a ello. Ahora, todo queremos verlo a través de su pantalla, incluso el eclipse.
16: Tenemos una oportunidad única de ver un eclipse total, lo cual nos va a permitir fotografiar cosas que no vamos a poderlas hacer en ningún otro momento.
15: Pero hay que tener cuidado. Al igual que los ojos, el móvil sufre las consecuencias de mirar fijamente al sol.
17: Bueno, si se nos rompe la cámara, es un fastidio económico, pero ojos, tenemos solo un par.
15: Los rayos solares concentrados por la lente pueden derretir el sensor digital de la cámara e incluso causar ceguera permanente si miras la pantalla sin la protección.

0: adecuada.
1: No valen radiografías, no valen cristales tintados de botellas de vino, no vale nada de eso.
2: Para poder fotografiar el eclipse con seguridad necesitamos unas gafas homologadas y unas tijeras. Teniendo este pequeño recorte del filtro de nuestras gafas, podremos ponérselo al móvil y así hacer fotos con toda la seguridad.
0: Un truco que nos permite tomar nuestras propias imágenes de la corona solar, una capa que solo es fotografiable en estos casos.
3: Si tenemos un trípode y podemos hacer larga exposición, fotografiar la corona, y si no, en cualquier caso, hacer tomas con total seguridad para nuestro dispositivo.
0: Aunque hay que saber que quizás tu imagen se parezca mucho a esta, por las limitaciones de los dispositivos.
1: Tiene la limitación de la focal, tiene la limitación en la que evidentemente te va a salir un sol pequeñito.
0: Pero no siempre hemos contado con la tecnología moderna. El último eclipse total fue hace más de 120 años, cuando los móviles no existían y los ojos eran la única forma de capturarlo.
4: En el corazón de la bestia es la última película de Brad Pitt que se estrena en septiembre. Dice el actor que no ha sido fácil estar a la altura de su compañero de reparto. ¿Quién es? Un pastor alemán. Y juntos en la peli recorren Alaska, donde van a unir fuerzas para poder sobrevivir.
5: Dime, ¿en qué trabajas, James?
6: Fuerzas especiales, retirado.
5: He visto algo plateado en la boca de tu perro.
6: Odín era un perro de combate. Un enemigo le dio en la boca con un ladrillo.
5: Y también le jodió la pata.
7: Juntos han sobrevivido ataques, traiciones, conflictos bélicos, pero lo que no esperan es que en plena jubilación les llegue su aventura más arriesgada. Solo pueden sobrevivir ayudándose uno a otro. Primero las presentaciones.
8: Here is my co-star, Uber. He's playing Odin in our film.
9: Good boy.
6: Choca, campeón.
7: Y dejar claro quién ha sido el faro de esta producción rodada en el corazón de Alaska.
6: De peores hemos salido.
8: Odin's the star of the film. Wait, now your camera's showing? This is how we do scenes. If Uber wanted to go that way, then we're going that way. Over here, come on.
7: Emoción, lealtad, acción, alguna que otra lagrimita. Y el presentimiento de que este puede ser el principio.
6: Bien, campeón. Voy a llevarte a casa, pero tendremos que hacerlo por las malas.
7: Una larga amistad.
6: Lo que cuenta no es el tamaño del perro.
10: Atención a las tormentas durante las próximas horas, localmente fuertes en la Comunidad Valenciana, región de Murcia, pero también en el sur de Aragón o en puntos de Cataluña. Acompañando a estas tormentas, las rachas de viento intensas, preocupación en zonas de Castellón, donde el viento será muy fuerte en la zona afectada por el incendio forestal, también vientos moderados más intensos en Huelva o en Segovia. Todo ello acompañado con altas temperaturas que continuarán durante la jornada de mañana, con un ambiente estable y despejado en buena parte del país. Mañana se pueden repetir las tormentas. Tormentas en zonas de montaña.
4: Ceuta reclama un mando único para afrontar la crisis migratoria, otro centro de internamiento temporal para acoger a quienes siguen en la calle y que se agilicen las expulsiones. En cuanto a los menores, el gobierno dice que la prioridad será el reagrupamiento familiar. Varios miles de ceutíes se manifestaron anoche para pedir una solución a Moncloa y solidaridad a las comunidades. ¿Qué tal? Muy buenas tardes. Defensa ha cancelado los permisos de los militares en Ceuta en previsión de nuevas entradas masivas de inmigrantes. Italia y Dinamarca piden centros de repatriación en terceros países para hacer frente, dicen, a la inmigración descontrolada. En las puertas de la Jefatura Superior de Policía de Ceuta han vuelto este lunes las largas colas de menores no acompañados, la inmensa mayoría marroquíes, que van a dar sus datos para pasar al sistema de acogida. Esta es imagen en directo de Bogotá, capital de Colombia, donde un fuerte temblor de magnitud 7,4 ha sacudido gran parte del país. Hay edificios dañados y se habla ya de heridos. El sismo se ha registrado en San José del Palmar, un municipio situado entre Medellín, Bogotá y Cali. El terremoto ha tenido una profundidad de 107 kilómetros y se ha sentido también en Venezuela, Ecuador y Panamá. Preocupación en defensa por la instalación en el puerto de Ferrol del mayor fabricante de coches eléctricos chinos. Inquieta al riesgo de espionaje al arsenal militar y al astillero de Navantia, donde trabajan con avanzados sistemas de combate de Estados Unidos. Las llamas avanzan sin control en niebla en Huelva tras arrasar más de 20.000 hectáreas. Medios terrestres y aéreos luchan contra un fuego que está siendo complicado de extinguir por el viento, la orografía y los fenómenos convectivos asociados al humo. Hay cerca de 500 desalojados.
9: Hemos dormido poco, mucho ruido, pero bueno, hemos podido conciliar un par de horitas entrecortadas.
11: Yo decía, bueno, vamos a esperar un poquillo, porque como nosotros estamos en la parte de arriba, pero ya comenzó a pasar la policía a decir, no, todos afuera.
4: Unos 400 vecinos siguen desalojados en la provincia de Segovia, aunque mejora la situación. Los 700 de Catí, en Castellón, podrán volver a lo largo del día de hoy a sus casas. 40 fuegos han calcinado en lo que llevamos de verano 200.000 hectáreas. A dos días del eclipse, reparto de gafas gratis para no perder detalle. Aunque eso sí, revise bien las que tiene porque Consumo ha retirado 6 modelos de lentes por seguridad. Preparativos en toda España y emoción en este pequeño pueblo de Burgos elegido por la NASA para estudiar el fenómeno. Luego lo vemos. Y arrancamos con el temblor de magnitud 7,4 que ha sacudido gran parte de Colombia. Conectamos con la redacción del Canal 24 Horas. Raúl Zarabozo, ¿qué más sabemos?
12: Bueno, Ángel, sabemos que este terremoto ha tenido como epicentro la localidad de San José del Palmar. Eso está en el departamento de Chocó, en la costa oeste de Colombia. Esta es la costa que da justo al Océano Pacífico. Ha ocurrido en torno a las 7:30 hora local, a una profundidad de 96 kilómetros por debajo de la superficie terrestre. E incluso se ha sentido en otros puntos del país, como las ciudades de Medellín, Cali e incluso en la capital, Bogotá. No podemos ofrecerles de momento un balance exacto de daños, pero sí que podemos contarles que a raíz de un mensaje que ha publicado la gobernadora del departamento de Chocó y también por las imágenes que nos están llegando, que hay numerosos edificios afectados, personas evacuadas y también personas heridas. Recordarles que un terremoto de magnitud 7 en la escala de Richter ya se considera como un terremoto mayor. Sin ir más lejos, el doble seísmo que sacudió Venezuela en el mes de junio tuvo una magnitud de 7,2 y 7,5 respectivamente. Este que acaba de ocurrir en Colombia, como dices, ha tenido una magnitud de 7,4 en la escala Richter. De momento no hay constancia de que haya habido réplicas importantes.
4: Vamos a estar muy pendiente de los efectos de este terremoto. Gracias, Raúl. El presidente de Ceuta, Juan Jesús Vivas, pide al gobierno central un mando único para coordinar la respuesta a la crisis migratoria que vive la ciudad. Han pasado ya 10 días de la entrada masiva de inmigrantes. En su reunión con el ministro de Política Territorial, Ángel Víctor Torres, Vivas ha insistido en que hay que garantizar la seguridad de la frontera y avanzar en un plan para devolver la normalidad a la ciudad autónoma.
13: Le he pedido un mando único del Gobierno de la Nación, que sea quien tenga por cometido coordinar, habilitar un espacio para que actúe como un centro de internamiento de extranjeros, donde se puedan ingresar a estas personas.
14: Que cuando hay una contingencia migratoria es imposible que una comunidad autónoma pueda responder sola. Y además es injusto para esos menores que están en unas condiciones no aceptables, para lo que es lógico el reagrupamiento familiar. No es sencillo porque depende de la voluntad del país de donde son originarios esos menores.
15: Este domingo el malestar acumulado se desbordaba. Y miles de ceutíes se echaban a la calle.
16: Es una situación extraordinariamente crítica. Hemos sufrido una violación de la integridad territorial.
15: Una concentración convocada por las cuatro comunidades religiosas y respaldada por el gobierno autonómico. Piden solidaridad al resto de comunidades y una solución.
4: En la reunión que hemos mantenido. Esa imagen en directo de Castellón, donde ahora mismo están actualizando los datos del incendio. Vamos a escuchar qué es lo que dicen.
17: En el abordaje de este incendio forestal y el reconocimiento mutuo entre todos los servicios de atención al incendio forestal que han estado trabajando mano a mano, incansablemente. Como se ha mencionado ya esta mañana, estos dos últimos días ha sido un trabajo muy intenso y como pueden visualizar ha mejorado muchísimo el incendio forestal y de hecho se va a situación de estabilizado y a situación 1 del plan especial frente a incendios forestales de la Comunidad Valenciana. Yo creo que es una gran noticia junto con el regreso de toda la población que estaba en el polideportivo de Che al pueblo de Catí. y solamente nos quedan tres personas en la residencia de Morella que probablemente regresen mañana a su domicilio. Respecto al incendio forestal, decir que actualmente estamos hablando de 754 hectáreas. Esta mañana recordarán que hemos hablado de 810, pero poco a poco se va perimetrando. Igual que hablábamos de 21 kilómetros, ha aumentado el perímetro a 22,8 kilómetros en ese perimetraje y medición exacta de las hectáreas que han sido calcinadas. También, como he dicho repetidamente, el comportamiento cívico de toda la ciudadanía que ha colaborado, tanto el municipio de Tiris, prestando todas las facilidades necesarias para que los servicios esenciales pudieran actuar, y también a toda la población de Catí, que ha seguido rigurosamente las recomendaciones que se les han dado. Me gustaría también comentar el número de hectáreas de cada municipio y hectáreas forestales que han sido calcinadas. Estamos hablando de 617 hectáreas, de esas 754, 617 son hectáreas forestales y el resto no forestal. Ya ha afectado a ambos municipios. Al municipio de Tiris estamos hablando de un total de 404 hectáreas aproximadamente, y al municipio de Catí unas 350 hectáreas que han sido afectadas, tanto forestales como no forestales. Y en general, ese agradecimiento, ya nos toca trabajar en el dispositivo especial frente al eclipse del próximo miércoles. Todos los ciudadanos de la Comunidad Valenciana han recibido en el día de hoy un SMS de la Consejería de Sanidad recordando, como decíamos ya esta mañana, el uso de gafas para poder visualizar el eclipse. Entonces tenemos que recordar a la ciudadanía que sigan colaborando con la Administración en todo momento, que sigan las recomendaciones que se les van dando, y sobre todo esta tarde que tenemos riesgo de tormentas en el interior de toda la Comunidad Valenciana, tormentas que ya están entrando por el sur, ante cualquier conato de incendio rápidamente avisen al 112 para que los servicios de emergencia puedan actuar a la mayor brevedad posible y tener todos los dispositivos actuando ante una emergencia. Por eso se va a redimensionar también todos efectivos que están colaborando actualmente, adaptándolo a las necesidades que tiene el incendio en este momento y también dándoles, lógicamente, un descanso más que merecido por el trabajo excepcional que han estado realizando. ¿De acuerdo?
2: Una vez se ha dado por estabilizado este incendio, ¿cuántos efectivos siguen trabajando?
17: Es lo que acabo de mencionar, se irá dimensionando en base a las necesidades que haya en cada momento. Eso ahora el director operativo lo podrá explicar mejor. ¿De acuerdo? Vale, muchas gracias, director.
18: Buenas tardes a todos. Mi nombre es Antonio Rodrigo, estoy de subinspector jefe del servicio del Consorcio Provincial de Bomberos de Castellón. Actualmente estoy de director técnico del PMA en el incendio forestal de Tiris. Y nada, os informo, bueno, como bien ha dicho el conseller, se ha propuesto la situación 1 del plan especial frente a incendios forestales y estamos ahora, pues eso, perimetrando el incendio. Estamos desescalando medios, se han desescalado medios del Ministerio, todo lo que no necesitábamos lo estamos retornando a sus bases para que puedan trabajar en otros incendios, otras emergencias que hayan, y en principio el incendio está muy bien, no tenemos prácticamente ningún punto caliente, la población ha retornado al municipio de Catí y vamos a mantener todo el perímetro del incendio con personal operativo, con las medidas de seguridad en función de la climatología, que nos han dicho que a partir de mitad tarde pueden entrar 80-90 kilómetros y primará la seguridad de los intervinientes, y básicamente estamos trabajando.
17: ¿De acuerdo?
18: Sí, gracias.
2: Muy bien. Bueno, pues sí. Muy bien, pues yo quiero darle las gracias al conseller y sobre todo quiero darle las gracias a todos los efectivos de la emergencia que han trabajado en la extinción de este incendio y también de los incendios que se produjeron durante este fin de semana en la provincia de Castellón. Creo que ha sido un trabajo coordinado, un trabajo que creo que es necesario podérselo trasladar a la ciudadanía, un trabajo coordinado, un trabajo leal entre instituciones con el fin fundamental de proteger
19: a la población y de proteger también nuestro territorio. Los profesionales de las emergencias han demostrado una vez más que son unos grandes profesionales, que trabajan las horas sin descanso en situaciones, en muchos casos, extremas.

0: temas. Y en este momento la unidad militar de emergencias, a petición de la dirección de la emergencia, empieza a hacer una desescalada para poder replegarse a la base de Vétera y desde luego para estar otra vez en permanente alerta para atender cualquier requerimiento que la Generalitat Valenciana pueda hacer a los medios del Estado en cualquier situación de emergencia. Estamos viviendo un verano que es evidente, todo el mundo está viendo en todo el país y a los ciudadanos y ciudadanas de la Comunidad Valenciana y especialmente a los vecinos de la provincia de Castellón, en la que hemos visto cómo incendios sucesivos han arrasado gran parte de nuestra comunidad, de nuestro territorio y que por lo tanto debemos seguir manteniéndonos alerta. Vienen días de mucha intensidad, vienen días de mucha movilidad. Los próximos días, también con motivo del eclipse, estamos en máximo nivel de riesgo de incendio forestal. Los desplazamientos en la Comunidad Valenciana van a ser muy elevados y pedimos la máxima prudencia y que todo el mundo cumpla con todas y cada una de las indicaciones de las autoridades.
1: Rueda de prensa para actualizar los datos del incendio de Tírig en Castellón. Han dicho que ya está estabilizado con unas 700 hectáreas afectadas y poco a poco se va perimetrando. Baja a nivel 1 y además ya puede regresar a casa toda la población desalojada de Catí. Solo quedarían 3 personas evacuadas en la residencia de Morella que podrían volver mañana a sus viviendas. Buenas noticias, por tanto, las que nos llegan de ese incendio de Tírig en Castellón. Y en ese punto vamos a Colombia. Vamos a ver. Decía que volvemos a Colombia con esa imagen en directo cuando son las 4:42 de la tarde, hora peninsular española. Es imagen en directo de Bogotá, donde un fuerte temblor de magnitud 7,4 ha sacudido gran parte del país. Hay edificios dañados y se habla ya de heridos, sobre todo en la zona noroeste del país. El epicentro del terremoto se ha registrado en San José del Palmar, un municipio próximo a la costa del Pacífico, situado entre Medellín, Cali y Bogotá. El terremoto ha tenido una profundidad de 107 kilómetros y se ha sentido también en Venezuela, Ecuador y Panamá. Enseguida que tengamos más información, volveremos a ese terremoto y les actualizaremos toda la información y todos los datos que nos vayan llegando. Y precisamente en Colombia, el presidente de las FARC se estrena con varias operaciones contra organizaciones criminales. Hay un policía muerto y varios heridos.
2: El tigre ya ha enseñado las garras. Abelardo de la Espriella quiere demostrar con hechos su promesa de actuar con puño de hierro contra los criminales. En Meta, al sureste de Bogotá, una operación militar ha acabado con 4 miembros de un grupo armado formado por antiguos guerrilleros de las FARC que no aceptaron la paz. Lo dirige Iván Mordisco, el hombre más buscado del país. Entre los muertos está uno de sus cabecillas, apodado el Ruso. En Antioquia, noroeste colombiano, han sido abatidos 2 integrantes del Clan del Golfo, la mayor organización criminal del país, y otros 4 han sido detenidos.
3: En la era del tigre no habrá tregua para los bandidos y los vamos a cazar, no importa en dónde se escondan.
4: Pero los grupos armados también han respondido con ataques con explosivos en los que ha habido al menos un muerto y varios heridos. De la Espriella no lleva ni 3 días en el cargo y ha dejado ya claras sus prioridades: acabar con el narcotráfico, la delincuencia y la guerrilla.
2: Además, más de un centenar de presos han sido trasladados desde la cárcel de Itagüí, en Medellín, a prisiones de máxima seguridad. La de Itagüí es una cárcel cuestionada por una fiesta que organizaron los reclusos y porque varios jefes criminales compartieron escenario con el expresidente Petro durante un acto por la paz. De la Espriella ha prometido construir megacárceles y deja clara su estrategia: más fuerza y menos diálogo.
1: Más de 1 millón de personas han sido evacuadas en China por la llegada del tifón Dolphin. Hay miles de vuelos cancelados, lluvias torrenciales y vientos huracanados. La costa este del país está en alerta máxima.
5: Con vientos de 150 kilómetros hora, así ha golpeado Dolphin el este de China. El tifón más fuerte del año, ahora tormenta tropical, deja de momento 1 millón de evacuados, riesgo de inundaciones y deslizamientos en varias provincias y casi 1000 vuelos cancelados en Shanghái. En un distrito de esa urbe no se registraba tanta lluvia en un día desde hace 70 años.

0: 35 años, barrios anegados, cortes en transportes. Llevo 10 años en Shanghái y es la primera vez que veo que un tifón genera tantos problemas, dice Lina. Estructuras y árboles arrancados. Para compensar el azote del viento, en el rascacielos más alto de China, la Torre Shanghái, este amortiguador de vibraciones oscilaba medio metro. Dolphin ha recorrido 6.000 kilómetros antes de tocar tierra y se espera que dure el triple de lo habitual. Pekín también ha emitido una alerta naranja por fuertes lluvias, roja en 4 distritos de la capital, que estará activa de martes a jueves.
1: Reino Unido se prepara para afrontar esta semana su quinta ola de calor del año. Las temperaturas subirán y podrían alcanzar los 36 grados este jueves. Mientras, en Grecia, las autoridades han emitido una alerta de riesgo muy alto de incendios forestales en el este del país debido al calor extremo, los fuertes vientos y la sequía. Las autoridades han implementado medidas de prevención con controles de carretera, cámaras térmicas y drones. En lo que llevamos de verano, los fuegos ya han devorado más de 44.500 hectáreas. Europa está viviendo el calor más extremo registrado hasta ahora en el continente. Son datos que se desprenden del informe Copérnico del Centro Europeo de Previsiones Meteorológicas. Las altas temperaturas han extendido la escasez de agua y la sequía por todo el continente.
2: Calor extremo y temperaturas oceánicas de récord son datos del informe Copérnico publicado hoy. Los datos muestran que gran parte de Francia, España y el Reino Unido, así como Italia, Suiza y otros países de Europa Central, han experimentado el julio más cálido registrado hasta la fecha. Temperaturas extremas y escasez de agua han provocado la propagación e intensificación de violentos incendios forestales. Es el caso hoy de Grecia, que se encuentra en alerta máxima debido a los incendios difíciles de sofocar por los fuertes vientos. Son imágenes del río Vístula a su paso por Polonia. Los bancos de arena abarcan casi la mitad del ancho de este habitualmente caudaloso río. En Italia, el río Po se enfrenta a una grave crisis, sobre todo en la región de Reggio Emilia. El descenso del caudal a mínimos históricos permite ver los muelles habitualmente sumergidos. La falta de agua sitúa en extrema gravedad el estado de los cultivos, sobre todo vinícolas.
3: Sabemos seguramente que las producciones serán inferiores del 30, si no del 40%.
2: Francia se enfrenta a una creciente escasez de agua tras semanas de un clima excepcionalmente cálido. Las autoridades han impuesto restricciones al uso de agua en gran parte del país.
4: Critique à la fois de 1976 et les records de 2022. Donc dans tous les compartiments, en fait, on a une situation de sécheresse, donc un niveau très bas d'eau à la fois dans les sols, dans les
2: Pero donde la sequía es más visible es en el siempre verde Reino Unido. Las imágenes de dron sobre Londres muestran parques convertidos en secarrales mientras las alertas por calor se extienden en varias zonas del país.
1: Canadá lucha contra el fuego. Más de 100 incendios arrasan la Columbia Británica y han obligado a más de 20.000 personas a dejar sus casas. Las llamas también golpean al estado de Washington, en Estados Unidos, donde miles de evacuados empiezan ahora a regresar a sus viviendas.
5: Es el oeste de Canadá. La Columbia Británica arde. Allí, más de un centenar de incendios forestales han obligado a miles de personas a abandonar sus casas durante el fin de semana. Para este vecino, la evacuación fue una pesadilla. Eran las 3 de la madrugada cuando unos golpes en la puerta le despertaron. Más de 20.000 personas han sido desalojadas. Muchas permanecen ahora en centros de acogida, pendientes de la evolución del fuego y con una misma incertidumbre. ¿Qué encontrarán cuando puedan volver a casa?
6: Minister Green has declared a provincial state of emergency.
5: La violencia de las llamas ha obligado a declarar el estado de emergencia en la provincia. En las zonas más aisladas, decenas de personas han tenido que ser rescatadas por aire. Y al otro lado de la frontera, Estados Unidos también combate el fuego. En el estado de Washington, 3 grandes incendios forzaron la semana pasada la evacuación de unas 65.000 personas. Ahora, con el avance de las llamas contenido en algunas zonas, comienza poco a poco el regreso a casa.
1: Los palestinos que viven en Cisjordania sufren el acoso continuo y creciente de los colonos israelíes. Atacan comunidades, lugares de culto e infraestructura civil. Una situación que ha denunciado Naciones Unidas. La organización pide a las autoridades israelíes medidas para prevenir la violencia de los colonos y garantizar que los responsables rindan cuentas ante la justicia.
7: La aldea palestina de Deir Yair, en la Cisjordania ocupada, llora la muerte de dos vecinos abatidos por los disparos de soldados israelíes mientras protegían a un grupo de colonos que irrumpió por

0: sorpresa en la localidad. Sus rostros se sumarán a los de otros 8 habitantes fallecidos en circunstancias similares en los últimos 10 meses.
1: Es muy peligroso para nosotros, especialmente en las últimas semanas. We feel big different before. It's this is danger, but it's most dangerous lately in the last few 3 weeks.
0: Desde comienzos de 2026, Naciones Unidas ha documentado más de 1.380 incidentes relacionados con colonos, una media de 6 ataques diarios. 900 palestinos han resultado heridos, más de la mitad del total registrado en Cisjordania.
2: Cisjordania es 100% que es una olla a presión en estos momentos. Y no es que nadie sepa lo que estaba pasando. Esta es una política sistemática por parte del gobierno israelí, que no tiene ninguna oposición real dentro de Israel, y la comunidad internacional, con ciertas excepciones, fallan en, por ejemplo, poner sanciones a la ocupación israelí.
0: Durante el actual gobierno de Netanyahu se han multiplicado los llamados puestos avanzados. Son pequeñas construcciones o caravanas levantadas en territorio ocupado junto a aldeas palestinas. Hay al menos 360, son ilegales incluso para Israel, pero en ellos habitan más de medio millar de colonos que acampan a sus anchas, armados y protegidos por el ejército.
1: No es diferente entre el Southern Army. El Southern Army tiene la misma cara. Es una persona, un cuerpo. You can make any difference between them.
2: Los colonos son serviles a la política de Benjamín Netanyahu de la misma forma que los colonos controlan gran parte de la política de Benjamín Netanyahu. Ideológicamente no son distintos.
0: Estos puestos avanzados se aproximan cada vez más a áreas densamente pobladas o a zonas estratégicamente ubicadas como el Valle del Jordán. La posible expansión de uno de ellos en Jericó mantiene en vilo a todo un vecindario. Las excavadoras han derribado 7 viviendas. Ahmad lleva días sin salir de casa ante el temor de que derriben la suya. Varios activistas israelíes documentan estas demoliciones como prueba para una demanda judicial. En este caso, la operación la dirigen los colonos.
3: Usually demolitions are led by the civil administration, but they've become really brazen about just having people from the outposts, the illegal outposts nearby, lead the charge and bring bulldozers and excavators from the outpost, which really does a poor job of hiding the political motivation behind allowing this to happen.
0: Preguntamos a los colonos por las demoliciones. No quieren ser filmados. Aseguran que tienen permiso, pero se niegan a enseñarnos ningún documento. Y los soldados que encontramos en la zona dicen que abandonemos el perímetro porque es área militar. Okay. En la demanda judicial abierta por estas demoliciones, el Estado sostiene que en esta zona bajo control civil y militar israelí, los trabajos estaban coordinados por la administración y protegidos por el ejército para preparar unas tierras concedidas a un colono.
2: La ocupación israelí no representa un Estado de derecho. Acá lo que se hace es política en función de los colonos. Los colonos son los que manejan la política del Estado de Israel en el territorio ocupado de Palestina. Y lo que está llevando a cabo Netanyahu es algo que se lleva a cabo sin oposición en Israel. Acá la oposición no ha dicho que está en contra de la colonización.
0: La creciente violencia en los territorios ocupados preocupa también en Israel por temor a un nuevo frente de conflicto.
2: La situación en su contexto, por un punto de vista político, de un punto de vista económico y social, llevan a que en estos momentos probablemente no habían estado las condiciones dadas como ahora en el pasado para que haya una nueva intifada.
0: Este tiroteo, en el que murieron 4 palestinos y 2 israelíes, ha hecho saltar todas las alarmas. Ante el temor de que la situación en Cisjordania desemboque en una nueva rebelión palestina, Israel ha reforzado su presencia militar en los territorios ocupados y ha endurecido las restricciones de movimiento. A los palestinos les lleva horas cruzar los controles para desplazarse de una localidad a otra. una presión que marca el día a día de la población palestina.
4: La periodista cubana Yaoni Sánchez se hizo famosa dentro y fuera de su país hace casi 20 años por su blog Generación y muy crítico con el gobierno. Ahora dirige el medio independiente 14 y medio, desde el que denuncia la grave crisis humanitaria, energética y económica en Cuba. El corresponsal de esta casa, José Antonio Guardiola, ha hablado con ella en La Habana de la situación en la isla.
5: Tengo la sensación, el síndrome del enviado especial, que necesito aprender todo muy rápido para contarlo lo mejor posible. Entonces, tengo claro quién gobierna en Cuba, pero no tengo claro quién manda en Cuba.
6: Sigue mandando el clan de los Castro, específicamente Raúl Castro, que aunque ya cumplió 95 años y parece deteriorado de salud como para estar al tanto de todo, sin embargo la autoridad se concentra en él. El presidente de la República, Miguel Díaz-Canel, en realidad es un títere, una persona colocada. Incluso uno de los epítetos que la gente más dice sobre él cuando lo menciona es llamarlo el puesto a dedo, o sea, el colocado en la silla presidencial. El clan de los Castro sigue siendo el poder.
5: Y dentro de ese clan, ¿el nieto es el que tiene relevancia a la hora de tomar decisiones?
6: Eso ha sido la gran sorpresa de los últimos meses. En realidad, hasta ahora había sido una figura muy tangencial, muy alejada de, al menos en el imaginario popular, de las posibilidades de tomar decisiones. Uh-huh. Sin embargo, esta participación de él en las conversaciones con Estados Unidos lo ha catapultado a ser el centro, el foco. Y evidentemente su poder radica en que es el lleva y trae entre la realidad Washington y su abuelo.
5: O sea, es él el que está negociando con Estados Unidos, eso, o dirige las negociaciones.
6: Eso parece para preocupación de todos, porque se trata Raúl Guillermo Rodríguez Castro, que es su nombre, conocido como el Cangrejo. Es un hombre de muy pocas luces, es un hombre que evidentemente no está al nivel de una negociación de esta naturaleza, y quizás eso es lo peor o lo mejor que nos puede pasar, porque claro, Washington lo conoce, sabe su pedigrí, lo ha investigado y debe entender que está ante un hombre que no va a volar muy alto en las negociaciones.
5: ¿Y el ejército? ¿Qué papel tiene?
6: El ejército cubano en los últimos años, además de el tema de defensivo, se ha dedicado fundamentalmente a las cuestiones empresariales. O sea, nuestros generales se han convertido en gerentes, gestionando los fragmentos más apetitosos del pastel económico nacional. El turismo, las remesas, el tema bancario. Y también todo lo que tiene que ver con el comercio en divisas. Por tanto, sí, se han convertido en mercaderes.
5: ¿Cómo se informa aquí?
6: El tema informativo sigue siendo un monopolio absolutamente del régimen cubano. Estás en un país donde hay un monopolio de telecomunicaciones, de Texas, que da un servicio pésimo y caro. Los canales de televisión, la radio, toda la difusión informativa está en manos del régimen. Incluso también hay muchos sitios digitales bloqueados, como nuestro diario 14 y medio. Sin embargo, hay que decir que las nuevas tecnologías han matizado todo eso, han roto mucho ese monopolio informativo, porque la gente utiliza, por ejemplo, proxies anónimos, VPNs y un montón de trucos para acceder a la información. Y por otro lado, los cubanos se informan mucho a través de las redes sociales, para bien y para mal. Facebook se ha convertido en una especie de parlamento, plaza cívica, donde la gente accede a la información que se censura oficialmente.
5: ¿Crees que el gobierno cubano te da por imposible?
6: Creo que han hecho todo lo posible por sacarme de la ecuación, que emigre, que me vaya, que me calle. Pero yo estoy jugando la carta de la sobrevivencia, la resistencia y el tiempo. Siempre he creído que de parte nuestra está el tiempo, que el régimen se está agotando. Ahora sí lo creo con más énfasis y con más convicción. Y se trata de una apuesta, de ver cómo la dictadura cae y estar aquí para contarlo. Tengo muchos colegas que han tenido que emigrar, que han sido desterrados. Es muy duro para un periodista estar lejos de la materia prima sobre la que trabaja, que en mi caso es la realidad cubana, ¿no?
5: Yaoni, pues muchísimas gracias.
6: Bueno, gracias a ti y nada, que la próxima vez sea en una Cuba en libertad.
4: Un fuerte terremoto de magnitud 7,4 ha sacudido gran parte de Colombia. Hay al menos 20 muertos, numerosos daños y 6 aeropuertos han suspendido sus operaciones. Las ciudades más afectadas son Quibdó, que es la más próxima al epicentro en el estado de Chocó, y especialmente afectadas también Cali, Manizales y Pereira. Este terremoto llega solo un mes y medio después del doble sismo de Venezuela de magnitud 7,2 y 7,5 que causaron más de 6.000 muertos. ¿Qué tal? Muy buenas tardes. Son las 5 y 1 minuto de la tarde, 4 y 1 minuto en Canarias. Les iremos actualizando la información de este terremoto de esta tarde y estamos pendientes también de todo lo que ocurre en Ceuta. La ciudad autónoma reclama un mando único para afrontar la crisis migratoria, otro centro de internamiento temporal para acoger a quienes siguen en la calle y que se agilicen las expulsiones. En cuanto a los menores, el gobierno dice que la prioridad será el reagrupamiento familiar. Varios miles de ceutíes se manifestaron anoche para pedir una solución a Moncloa y solidaridad a las comunidades. Defensa ha cancelado los permisos de los militares en Ceuta en previsión de nuevas entradas masivas. E Italia y Dinamarca piden centros de repatriación en terceros países. Y en las puertas de la Jefatura Superior de Policía de Ceuta han vuelto este lunes las largas colas de menores no acompañados, la inmensa mayoría marroquíes, que van a dar sus datos para pasar al sistema de acogida. Preocupación en defensa por la instalación en el puerto de Ferrol del mayor fabricante de coches eléctricos chinos. Inquieta el riesgo de espionaje al arsenal militar y al astillero de Navantia, donde trabajan con avanzados sistemas de combate de Estados Unidos. Más de 20.000 hectáreas arrasadas en el incendio de Niebla, en Huelva. El fuego avanza sin control y es ya uno de los más devastadores de los últimos años en Andalucía.
7: Hemos dormido poco, mucho ruido, pero bueno, hemos podido conciliar un par de horitas entrecortadas.
8: Yo decía, bueno, vamos a esperar un poquillo, porque como nosotros estamos en la parte de arriba, pero ya comenzó a pasar la policía a decir, no, todos afuera.
4: Unos 400 vecinos siguen desalojados en la provincia de Segovia, aunque mejora la situación. Los 700 de Catí, en Castelló, ya pueden volver a sus casas y el fuego ya está estabilizado. Un total de 40 incendios han calcinado en lo que llevamos de verano 200.000 hectáreas en nuestro país. Y a 2 días del eclipse, reparto de gafas gratis para no perder detalle, aunque revise bien las que tiene porque Consumo ha retirado 6 modelos de lentes por seguridad. Preparativos en toda España y emoción en este pequeño pueblo de Burgos elegido por la NASA para estudiar el fenómeno. Enseguida lo vemos. Son algunas de las imágenes que nos van llegando desde de las consecuencias del terremoto que ha sacudido esta tarde Colombia. Un fuerte seísmo de magnitud 7,4 y que ya ha dejado al menos 20 muertos y muchos edificios colapsados. Las ciudades más afectadas son Quibdó, la más próxima al epicentro en el estado de Chocó, y también están especialmente afectadas Cali, Manizales y Pereira. Y nos vamos ya en directo hasta Bogotá con nuestra corresponsal, con Almudena Ariza. Allí también se ha sentido este fuerte temblor, Almudena.
9: Sí, ¿qué tal? Os cuento, vamos por partes. De momento destacar esa noticia última hora, los 20 muertos, es la primera información, el primer dato que tenemos sobre víctimas de este terremoto. El alcalde de Pereira, en el eje cafetero, en el departamento de Risaralda, ha confirmado que al menos en su ciudad habrían muerto 18 personas y hay en estos momentos decenas de estructuras que se han venido abajo y se cree que hay todavía atrapados bajo esos edificios que han colapsado. El seísmo, os recuerdo, ha tenido lugar a las 7:30 de la mañana, ha durado aproximadamente unos 4 minutos, un seísmo de una gran magnitud, 7.4. Os recuerdo que el reciente terremoto de Venezuela fue de 7.5, pero este terremoto ha tenido una profundidad de más de 100 kilómetros. Esto quizá ha podido evitar una devastación mayor y, sobre todo, un mayor número de víctimas mortales, aunque, como digo, estamos esperando que esas cifras se sigan actualizando. Me preguntabais específicamente por Bogotá. Bueno, aquí estábamos, os cuento la anécdota, estábamos montando la pieza del telediario, eran, como digo, las 7:30 de la mañana, hemos visto de pronto cómo la mesa del escritorio se movía, han empezado a moverse también las sillas, el suelo también a nuestros pies. La sensación era como estar en esos momentos casi como en un barco, ¿no? hemos bajado corriendo las escaleras y hemos sido evacuados nosotros y en muchos edificios de alrededor, las viviendas, las oficinas, la gente lógicamente con tensión, con miedo, aunque ya os digo que hay cierta costumbre aquí a los movimientos sísmicos, ¿no? Ha habido muchas réplicas, al menos notábamos que el suelo no dejaba de pararse, iba oscilando, veíamos también cómo se movían las farolas y bueno, finalmente aquí al menos en Bogotá no se han reportado daños, estamos, para que calculéis, más o menos a una distancia en línea recta, a unos 300 kilómetros del epicentro de este terremoto. Como decíais, las localidades de momento que sabemos más afectadas son Quibdó, precisamente la más cercana al epicentro, y también Cali y Pereira, donde, como digo, hay decenas de estructuras que se han venido abajo. Hay también problemas en las comunicaciones, así que también que la información llegue con más celeridad, precisamente porque se han caído tendidos eléctricos, han fallado los datos, la telefonía, internet. Sabemos también que el presidente de la Espriella, quien apenas lleva 3 días en el cargo, ha creado una unidad de coordinación y está siguiendo con detalle todo lo que está ocurriendo y se ha informado que pronto llegará a Pereira.
4: Ya convocado por De la Espriella, Modena, nos decías que ya tenemos el primer balance de víctimas mortales, esos 20 muertos, la primera cifra de momento, muchos daños también en edificios en varias ciudades, cierre de aeropuertos. ¿Qué más sabemos de las consecuencias de este fuerte terremoto?
9: Bueno, seguramente tenemos que saber mucho más porque, como os digo, hay muchos problemas en las comunicaciones. Hay zonas, estábamos viendo por ejemplo la televisión local, que los periodistas ni siquiera podían entrar en directo a contar lo que estaba pasando, pero hay mucha información que está llegando a través de las redes. Los propios usuarios están colgando vídeos que muestran los daños que ha habido en sus localidades, en sus ciudades, y hemos visto daños muy serios de estructuras que se han venido abajo, edificios donde se está buscando a gente atrapada, casas que han colapsado. Así que yo creo que seguramente es una cuestión de tiempo, no sé cuánto, que conoceremos más datos sobre el impacto de este seísmo, que ha sido el de mayor magnitud, fijaos, en los últimos 10 años aquí en Colombia.
4: Y así han sonado las alarmas para avisar a la población de ese seísmo en ciudades como en Bogotá. La capital de Colombia está a más de 500 kilómetros del epicentro, pero aún así, como nos comentaba nuestra corresponsal, allí ha podido sentirse el terremoto. Se han evacuado edificios enteros.
10: Es un temblor muy fuerte, nos sorprendió y pues hombre, evacuamos lo más rápido que se pudo. Yo estaba despierto y mi primera reacción fue, mi esposa sintió el movimiento y ya pues llamamos a nuestros familiares para estar en calma.
11: Ante el sismo que se presentó cerca de las 7:34 de la mañana en el occidente del país, que se sintió fuerte en Bogotá, ya hicimos un barrido con el IDIGER por una parte, que nos manifiesta que el impacto es moderado en Bogotá, no hay reportados a esta hora ningún daño estructural en la ciudad.
4: El presidente de Ceuta, Juan Jesús Vivas, pide al gobierno central un mando único para coordinar la respuesta a la crisis migratoria que vive la ciudad. En su reunión con el ministro de Política Territorial, con Ángel Víctor Torres, Vivas ha insistido en que hay que garantizar la seguridad de la frontera y avanzar en un plan para devolver la normalidad a la ciudad autónoma.
12: El ministro de Política Territorial, Ángel Víctor Torres, y el presidente de la ciudad, Juan Jesús Vivas, se han reunido hoy para trabajar en esas soluciones ante la mayor crisis humanitaria de la historia de Ceuta. Todavía la situación es complicada y muchos migrantes que deambulan por la ciudad, también en estas playas que están cerca de la frontera del Tarajal. Muchos adultos, también menores, en estos momentos la ciudad tutela a más de 1.300, pero los recursos públicos están sobredimensionados y en estos momentos, aunque la policía trabaja en esa reagrupación familiar, en que muchos vuelvan con su familia al país vecino, a Marruecos, pues la situación se sigue dilatando en el tiempo. Desde la ciudad se pide pues que haya un refuerzo de la frontera, que se aumenten pues esas dotaciones policiales, que se aumenten los medios humanos y materiales con los que cuentan las fuerzas y cuerpos de seguridad del Estado. También piden que se garantice que una situación como la vivida hace más de 7 días, pues que no vuelva a producirse.
13: Le he pedido un mando único. Un mando único del Gobierno de la Nación, que sea quien tenga por cometido coordinar, habilitar un espacio para que actúe como un centro de internamiento de extranjeros, donde se puedan ingresar a estas personas.
14: Que cuando hay una contingencia migratoria es imposible que una comunidad autónoma pueda responder sola. Y además es injusto para esos menores que están en unas condiciones no aceptables, para lo que es lógico el reagrupamiento familiar. No es sencillo porque depende de la voluntad del país de donde son originarios esos menores.
4: Defensa cancela los permisos a los militares desplegados en Ceuta ante la posibilidad de que se produzcan nuevos intentos de entradas masivas. Salvo en casos excepcionales y justificados, se revocan todas las libranzas en agosto desde el jueves hasta nuevo aviso. La orden viene después de que el CNI haya dado credibilidad a las convocatorias en redes sociales para cruzar la frontera en los próximos días. Han pasado ya 10 días de la entrada masiva de migrantes en Ceuta y seguimos viendo imágenes como la de cientos de menores en la entrada de la jefatura de la Policía Nacional para ser filiados. Esperan día y noche para que les recojan los datos y puedan empezar los trámites, Sara Vázquez, para su acogida.
15: A esta hora, poco más de una docena de menores esperan aquí, a las puertas de la Jefatura Superior de Policía de Ceuta, para que se les realice la filiación, ese trámite de registro que inicia el procedimiento para darles acogida. La imagen ahora mismo contrasta mucho con la que veíamos en las últimas horas, cuando decenas o cientos de niños se agolpaban a las puertas de estas dependencias policiales para intentar asegurarse un turno en esos registros. Esta mañana, efectivos antidisturbios han acudido al punto para atajar pequeños conflictos o tensiones que comenzaban a darse entre los niños, y la pasada noche decenas durmieron en esta calle al raso para tratar de acceder a esa filiación. El ministro de Política Territorial, Ángel Víctor Torres, asegura que por el momento se ha registrado ya a unos 1.400 menores. Asegura que la prioridad será la reagrupación familiar, aunque afirma que trabaja también para darles acogida incluso en terceros estados y para abrir más dependencias para acoger.
4: La primera ministra italiana ha vuelto a criticar la gestión de la crisis de Ceuta, esta vez junto a su homóloga danesa, y van un paso más allá. Meloni, de ultraderecha, y Frederiksen, socialdemócrata, apuestan por aplicar una política migratoria rigurosa que, entre otras cosas, incluya centros de repatriación en terceros países. En un comunicado que han hecho público hoy, denuncian la inmigración descontrolada y afirman que los inmigrantes sin papeles cometen delitos violentos, narcotráfico y violencia sexual, dicen. Ya son más de 300 los desplazados en el incendio de Huelva, que ha recorrido más de 20.000 hectáreas. Está fuera de control y catalogado de máxima complejidad. Gemma de Andrés, estás con los desalojados. ¿Cuál es la situación?
16: Pues mira, el pronóstico, como decís, es feo porque el fuego avanza sin control debido al viento y ya son 22.000 las hectáreas que ha recogido. Esto ha obligado que haya evacuaciones preventivas en los municipios de Las Delgadas y Montes o Romero en Huelva y en El Madroño en Sevilla, que afecta, como has dicho, a más de 300 personas que están siendo acogidas por familiares o en otros municipios como este, donde nos encontramos en Castillo de las Guarda, donde hay medio centenar de personas acogidas en este centro cívico. El mayor hándicap, la edad, la elevada edad de muchas de estas personas, lo que hace que entre ellas haya incluso personas dependientes. En cuanto a las carreteras, hay varias carreteras comarcales cortadas, y por lo que se aconseja que se hable con tráfico antes de empezar de emprender ningún tipo de desplazamiento.
4: Gracias. Y el incendio de Castellón se da por estabilizado tras calcinar más de 700 hectáreas. Mireia Bachauli, ¿cuál es la situación tras las últimas declaraciones en el puesto de mando avanzado?
17: Pues esa es la buena noticia del día. El incendio de Tirit se ha dado por estabilizado. Ya no hay prácticamente ningún punto caliente en los 22 kilómetros de perímetro. Debido a su buena evolución, han empezado a desescalar medios. Hay una retirada de los efectivos de la Unidad Militar de Emergencias y también del resto de efectivos de extinción. Los que siguen sobre el terreno lo que están haciendo es refrescar la zona para evitar cualquier rebrote, ya que en las próximas horas esperan rachas de viento muy fuertes en esta zona. De hecho, está activado el aviso naranja por lluvias y tormentas. Pero como les decimos, el incendio de Tiris ya está estabilizado después de quemar unas 750 hectáreas, la mayoría de terreno forestal. Y la otra buena noticia del día es que los 700 vecinos de Catí desalojados ya han podido volver a sus casas.
18: Estamos desescalando medios. En principio el incendio está muy bien. No tenemos básicamente.

De ayer podría tener rachas máximas de hasta 38 kilómetros por hora, lo que podría reavivar algunos focos ocultos bajo las piedras. En este momento estamos muy pendientes de la reunión que se está celebrando ahora mismo en la delegación territorial de la Junta de Castilla y León. Se reúne el CECOPI para decidir si el incendio se mantiene o no en nivel 2 de gravedad potencial y también para decidir si los 5.000 evacuados de Los Ángeles de San Rafael y Vegas de Matute regresan a sus casas esta misma tarde. También se decidirá si se levanta el confinamiento del municipio de Valdeprados. A esta hora continúan trabajando en este incendio más de 200 personas en el dispositivo de extinción.

0: Faltan dos días para el eclipse total de sol que solo se verá en nuestro país después de más de un siglo. Un espectáculo natural que va a atraer a centenares de miles de turistas y hay que tener dos precauciones. El riesgo de incendios en algunas zonas y usar las gafas válidas para verlo correctamente. Lorenzo Milá, director y presentador de Objetivo Planeta, ¿qué tal? Buenas tardes.
1: ¿Qué tal, Ángel?
0: Nosotros ya tenemos nuestras gafas preparadas.
1: Sí, estaba quitándolas de la bolsita, aquí las tengo.
0: Y son las válidas, ¿eh? Que es importante que sean las válidas.
1: Absolutamente. Hoy mismo, como estamos contando en el canal 24 Horas y en Telediarios, el gobierno ha anunciado que hay por lo menos 4 o 6 que no consideran homologables por distintos motivos. Una de ellas, fíjate qué curioso, no la consideran homologable porque es demasiado oscura y creen que la gente se la quitará para localizar el sol a simple vista y luego se la pone. Esos instantes de localizar el sol sin las gafas son ya peligrosos.
0: Esta claro, es la... de 3-4 segundos, es decir, a partir de los 4 segundos.
1: Sí, bueno, esto nos lo dirá un oftalmólogo un poco más adelante, pero si vemos la pantalla del iPad, esta es la página del gobierno. Déjame que me pongo yo mis propias gafas. Ministerio de Derechos Sociales y Consumo. Ahí lo estamos viendo. No lo puedo ampliar, pero esta es la página donde, entre otros artículos, el gobierno advierte que por lo menos estas que aparecen aquí, que son 5, no están homologadas. Es decir, que la gente... hemos buscado la página para que la gente pueda ver físicamente de qué color son o de qué forma. La pena es que no te la puedo ampliar y que lo verían mejor, ¿no? Pero, en fin, que existe una página donde se puede consultar exactamente. Es que, claro, es importante que la gente comprenda, Ángel, que la diferencia entre el 99 y el 100 es muy grande. Es decir, cuando hablamos del 99, como hemos contado ya estos días, estamos hablando de esta pequeña franja diminuta de sol, ¿vale? Pero es que solo esta pequeña franja desprende ya tal cantidad de luz y de radiación que por eso no se ve la corona. Es miles de veces más brillante que la corona.
0: Es más brillante que la corona.
1: Más brillante. Y por eso no se ve. Cuando estás todavía aquí, no se ve la corona, tampoco cuando estás en esta fase, ¿no? Solo cuando la luna cubre exacta y totalmente el astro, el sol, ¿no?
0: Entonces, claro, porque es muy curioso, porque claro, tú ves esto y dices, claro, el eclipse total sí que hace falta porque lo veo muy brillante con la corona y tal, pero lo otro no, porque lo veo anaranjado y tal.
1: Pues no.
0: Pues es al revés.
1: Pues exactamente. Esa pequeña franja, por pequeña que sea la uña de luz del sol, es muy dañina.
0: Estamos hablando de 6 modelos de gafa, entre 5 y 6, en esa notificación de la página web del Ministerio de Consumo. Dices que hay 5...
1: sí, aquí hay 5.
0: 5 gafas.
1: Pero la noticia esta mañana eran 6, entonces igual tienen que incorporar alguna más.
0: Y dice también las comunidades autónomas afectadas, ¿verdad?
1: Sí.
0: En esa misma página web, que pueden consultar nuestros espectadores, si entran en la página web del Ministerio de Consumo, en
1: Comunidad de Madrid, Castilla y León, Galicia, La Rioja, Aragón.
0: Comunidad de Madrid, Castilla y León, Galicia, La Rioja y Aragón. Y una de esas gafas, además, la repartía gratuitamente a un centro comercial, que no vamos a decir el nombre, pero mucho cuidado también, que todo el mundo revise sus gafas. Recordemos cómo tienen que ser las gafas. Tenemos un grafismo al respecto. Vamos a verlo, porque lo primero que tienen que tener es un certificado ISO. También tienen que tener la marca C auténtica, que no esté sellada, no solo impresa o sellada, el nombre del fabricante, ahí lo estamos viendo, advertencias sobre uso seguro, instrucciones claras de conservación.
1: Sí, porque claro, cualquier deterioro de la lente, cualquier

0: raya que se le haya podido producir de metértelas en el bolsillo, cualquier, ya no te digo si tiene, no tiene los filtros que debe tener, pero cualquier deterioro o cualquier problema puede producir lesiones. Tú te confías, miras al eclipse, al sol, la luna entrando en el sol, ¿no? Confiado de que aquello no tiene ningún problema, pero a lo mejor ha perdido algún tipo de propiedad que te lleva, que te hace tener una lesión.
1: ¿Cuántas gafas te han pedido en los últimos días? Porque me han pedido un montón.
0: Muchas, muchas,
1: claro,
0: sí.
1: Como las enseñamos aquí, todo el mundo pide gafas. Claro, unas gafas que son imprescindibles para seguir el eclipse, y en algunos lugares empieza a ser misión imposible conseguir unas, tanto las gratuitas como las que venden ópticas y comercios. Fíjate, estas son las largas colas que se han formado hoy en Zaragoza para conseguir las 50.000 que va a repartir el ayuntamiento entre hoy y el miércoles. 50.000 gafas que yo creo que si no se terminan hoy, vamos, se van a terminar con esas largas colas.
0: Es que es muy bonito, es, claro. es que aparte de que llevamos ya muchos días hablando de esto y que seguramente hemos contribuido a generar expectación, es que es muy bonito, es que es un momento realmente precioso para observar la mecánica celeste, para observar cosas en el cielo que son muy raras, que hace 121 años del último eclipse total en España, ¿no?
1: Una precisión orbital extraordinaria, que es la que nos va a permitir disfrutar de este momento único que no se producía. ¿Desde qué año era?
0: Desde el año 1905.
1: 1905, claro. 121 años, madre mía. Ya lo hemos dicho, pero ¿cómo han de ser específicamente las gafas para ver el eclipse? ¿Cómo las tenemos que utilizar? Para responder a ello, ya nos acompaña el jefe de oftalmología del Hospital General de Valencia, José Pinós. ¿Qué tal? Buenas tardes, buenas tardes.
2: Hola, buenas tardes. Buenas tardes a todos.
1: ¿Qué es lo más peligroso de mirar un eclipse de sol?
2: Bueno, pues mirar la luz del sol de forma directa, ya no solo por la radiación luminosa, sino por las fases infrarrojas y ultravioletas, pueden producir un daño realmente severo en la retina, en el ojo nuestro, con lo cual se dañaría la visión de forma permanente en algunos casos.
0: Pero a veces, claro, es que llevamos tanto tiempo hablando de esto que a veces parece que asustamos más de la cuenta, ¿no? Pero ¿nos podemos quedar sin visión por mirar unos segundos sin la gafa?
2: La duración de la exposición es fundamental en cuanto al daño que se pueda producir. Cuanto más rato estemos mirando el sol, pues más daño se puede producir. Pero eso no quiere decir que el mirar muy poquito rato o muy poquitos segundos vaya a ser totalmente seguro. Eso no es así. Entonces, gente más sensible, niños, personas que tienen deterioros visuales ya previos, pues con un poquito que se expongan ya pueden producirse un daño importante.
0: Perdona, Ángel, no, es que hay un tema que me llama la atención. ¿El sol crepuscular es igualmente dañino que si estuviera cenital, que si fueran las 11 de la mañana, o al ser crepuscular pierde fuerza?
2: Hombre, por la fuerza que tiene el sol crepuscular, tiene fuerza suficiente para ver un daño realmente muy severo. O sea que mejor no jugar y exponerse a esto.
1: Daño severo, ¿eh?
0: Sí,
1: daño
0: claro,
2: severo.
0: Claro.
2: Sí, severo. Irreversible, claro. Permanente.
1: Lo estábamos contando ahora, las gafas se están agotando en muchos casos, las gratuitas, también las que venden en tiendas. Claro, a lo mejor sí. Mucha gente tiene la tentación de lo que se hacía antaño, ¿no? Coger el negativo de un carrete de una fotografía, coger una radiografía. ¿Esto serviría para ver el
2: eclipse? Eso no serviría. Esto no sirve.
1: No sirve.
2: Es decir, las gafas deben ser homologadas. Deben tener el código de la Unión Europea de Seguridad y la norma ISO, la 12312-2-2015, como mínimo. Entonces, primero, tienen que estar en buenas condiciones, es decir, no pueden estar dobladas, rayadas, con arañazos, y, por supuesto, ser de verdad, o sea, ser la graduación, la norma que corresponde.
0: Por cierto.
2: Y usarlas, usarlas todo el rato del eclipse. Es decir, no hay una fase segura, que en algunos sitios he visto, que pone la fase de ocultación completa, entonces te puedes quitar las gafas. Eso es muy peligroso, porque ese, con muy poquito, como has estado diciendo antes, con muy poquito que quede descubierto, se puede producir igual daño.
0: Esto es interesante, porque estamos diciendo continuamente que en la fase de totalidad te puedes quitar las gafas y mirarla, pero en cambio usted cree que...
2: Es que en totalidad no va a haber en muchos sitios. En muchos sitios va a estar en el 99, algo, tal.
0: Claro.
2: Y 99 ya es, como dices, será ya un daño importante, luz muy potente.
0: Pero en totalidad, profesor, ¿se pueden quitar?
2: En totalidad, pero es que eso va a ser unos segundos o unos minutos. Entonces, entre que se la quitan, se la ponen, miran, no miran, el daño se puede producir igual.
0: Entiendo.
2: Entonces, mi consejo es llevarlas puestas todo el eclipse.
1: Y otra cosa, también tampoco podemos mirar infinitamente con las gafas puestas, ¿no? Es decir, el máximo creo que son 3-4 minutos.
2: En principio,
1: algo así.
2: Cuanto menos rato miremos, mejor. Incluso con los filtros puestos. Es decir, prolongar la mirada sobre una fuente luminosa muy potente tampoco tiene demasiado sentido, pero bueno.
1: O sea, lo suyo sería unos minutos, 2-3 minutos,
2: claro,
1: quitárnoslas, nos giramos, hablamos con la gente que nos acompaña o vemos el paisaje, nos las volvemos a poner, volvemos a mirar, ¿no? ¿Sería eso?
2: Miramos el lateral, que vemos cómo está la cosa y la gente todos mirando con las gafas, que también será bonito.
1: Claro, claro. Vivirlo, ¿no?
2: Claro. Y por supuesto, lo que no se debe hacer es usar métodos caseros, que eso es una animalada. O sea, usar radiografías, cristales ahumados, gafas de sol, CDs, reflejos en el agua, todo eso es un peligro.
0: ¿Hay algún síntoma que debiera preocuparnos después de haber asistido al eclipse?
2: El problema, o uno de los problemas fundamentales, es que la clínica no aparece de forma inmediata. De hecho, el ojo no duele porque se exponga al sol. La retina tiene receptores dolorosos. Entonces, no van a notar nada inmediatamente. Lo que pueden notar incluso horas o días después y notar que la visión central se deteriora, que está borroso, que se ve distorsionado, o incluso que se ve una mancha justo en el centro donde fijamos la mirada.
1: Claro, imaginemos que alguien ha hecho eso y a alguien le pasa eso. ¿Qué debería hacer? ¿Acudir a urgencias, pero inmediatísimamente?
2: Acudir a urgencias a un servicio de oftalmología adecuado, donde le podrán primero explorar y diagnosticar, y en caso necesario, instaurar un tratamiento más precozmente posible.
0: Hay una pregunta, doctor, que no quiero dejar, que tiene poco que ver con el eclipse, pero que ya que le tenemos aquí me interesa, y es: los párpados, al cerrarlos, ¿qué capacidad de filtrar radiación tienen? ¿Hasta qué punto
2: tienen,
0: protegen?
2: Bastante, pero entonces no vemos nada.
0: No, claro. Por eso digo que no tiene nada que ver con el eclipse. Es porque hay tanta gente toma el sol ahora en verano con los párpados cerrados.
2: Pero que con los párpados cerrados entra luz también en el ojo, a pesar de todo. Entonces, incluso ahora habéis visto que estás en la playa tumbado tomando el sol y con los párpados cerrados llegas a ver las mosquitas que se mueven, que son las miodesopsias, los cuerpos flotantes en el vidrio, y somos capaces de verlos incluso con los párpados cerrados.
0: Bueno, pues es un dato interesante. Los párpados no protegen de radiación, o al menos no tanto como a veces creemos, ¿no?
1: Bueno, y sobre todo para el eclipse, las gafas.
2: Las gafas puestas.
1: Y que estén homologadas. Nos ha quedado clarísimo. El que no consiga gafas,
2: eso es.
1: Lo sentimos mucho, pero no puede mirar el eclipse sin que haya ningún
2: tipo
1: de riesgo.
2: No debe mirar el eclipse.
1: No
2: porque
1: debe,
2: aparte
1: porque
2: es fundamental prevenir. Prevenir, no tener que curar, porque muchas veces las lesiones son luego permanentes y si se queda dañada la visión central, se queda dañada ya para toda la vida.
0: Imagínese, doctor, lo que debía pasar en 1905, donde no había ni gafas de este tipo, ni nada de nada, ni el conocimiento siquiera.
2: Más de uno se quedaría, sí.
0: Claro.
2: Sí.
1: José Pinós.
2: Aquí avisados están la gente.
1: El aviso, vamos, clarísimo. José Pinós, jefe de oftalmología del Hospital General de Valencia. Muchas gracias por atendernos
2: bien,
1: en el canal 24 horas. Buena vesprada.
2: Hasta luego, buenas tardes. Adiós.
1: Y una vez que tengamos las gafas, hay que elegir un buen lugar para ver el eclipse y tener mucho cuidado con el riesgo de incendios, porque muchos de los sitios donde se verá en su totalidad, Lorenzo, son bosques, es masa forestal.
0: Sí, este es otro de los puntos que llevamos ya varios días advirtiendo, que todos los servicios informativos están poniendo el acento, ¿no? La inquietud que hay en tantos municipios, en tantos lugares, por esa cantidad de gente que va a estar en el monte viendo un eclipse en un momento en el que el riesgo de incendios es máximo, y sabemos que cualquier descuido, cualquier imprudencia, por pequeña que sea, puede tener consecuencias muy graves, ¿no?
1: Zona de bosque, de masa forestal y también de la España vaciada. Vamos a recordar dónde se va a ver en su totalidad este eclipse solar.
0: Exactamente, mira, vamos a coger de nuevo este mapa estupendo del Ministerio de Transportes.
1: El Instituto Geográfico Nacional, ¿verdad?
0: Sí, exactamente. Donde ves la franja de totalidad, la tenemos ahí, se ve la franja de totalidad, si ampliamos, se ven los minutos en los que habrá totalidad, 1 minuto 40 segundos. Si vamos hacia aquí, vemos que cuanto más hacia fuera de la franja de totalidad, menos segundos durará la totalidad. Y el resto del país, que el resto del país también tendrá una visión del eclipse fantástica, 99%,
1: wow.
0: 98, 97, en fin.
1: Altísimos.
0: Altísimos,
1: sí.
0: ¿No? En Canarias estamos Luego al final haremos una conexión, en fin, enseñaremos un poco, pero vamos, estamos hablando

0: del 74, del 70, del 69. O sea, veremos, todos vamos a poder ver el eclipse siempre que seamos sensatos y nos pongamos las gafas, ¿no?
1: Es que es altísimo, ¿eh? La península no bajamos del 90, ¿verdad?
0: Sí, sí, del 93.
1: 93. La península vamos a estar del 93...
0: Y en Francia también,
1: ¿eh? Al 100. ¿En Francia también?
0: En Francia también.
1: También
0: es
1: del
0: que,
1: 90 y pico,
0: es que,
1: claro,
0: o sea, la franja de eclipse, digamos, completo, no, no de totalidad, sino de que la luna se come un poquito del sol, esa franja es anchísima. Eso lo ven en muchos países, ¿no? Es la franja de totalidad, que es la zona de privilegio,
1: sí, sí,
0: que esta vez nos ha tocado a nosotros, ¿no? En la península.
1: En el palco, como van a estar, porque ahí el eclipse va a ser total también, en Arcos de las Salinas, en Teruel, un municipio de tan solo 80 habitantes que tiene el mayor centro de divulgación astronómica de Europa, pero no tiene hoteles. Y ya nos atiende su alcalde, José Luis Abir. ¿Qué tal? Buenas tardes.
2: Hola. Hola, buenas tardes.
1: Usted dice que le preocupa que el pueblo pueda morir de éxito. Cuéntenos, ¿por qué?
2: A ver, yo esa palabra la dije ayer porque está viniendo mucha gente, sobre todo hacen falta más sitios para dormir, hace falta más hostelería y más hospedaje. Y con el centro de Galáctica y el Observatorio Astrofísico de Jabalambre, pues nos hace falta pues más servicios.
0: ¿Cuánta gente esperan, alcalde? ¿Qué es lo que más le quita el sueño?
2: Lo que más me quita el sueño estos días atrás, antes de que el gobierno de Aragón sacara el decreto de que no se podía ir por las pistas, era pues que Jabalambre se llenase de gente, porque es uno de los sitios privilegiados del mundo para ver el eclipse, como bien habéis dicho. Y claro, aquí en Arcos de las Salinas somos un pueblo de 100 habitantes, que en verano cualquier día hay 2.000 personas, el mes de agosto. Este año también en el Centro de Divulgación de Astronomía y Naturaleza Galáctica han hecho una fiesta para el eclipse, los 11 y 12, que vienen entre 1.000 y 1.100 personas. Arriba al Observatorio Astrofísico de Jabalambre también suben 300 personas y claro, pues nosotros no estamos preparados para eso. Y más si nos llegan visitantes y visitantes, llevamos una semana que nada más hacen que venir autocaravanas, campers, y nosotros no tenemos ni policía local, ni protección civil, ni tenemos nada. Gracias a que tanto su delegación de gobierno como gobierno de Aragón nos han hecho mucho caso y nos han puesto a disposición la Guardia Civil. Hasta a partir de mañana, día 11, ya empezará un dispositivo que lo controlará la Guardia Civil, y el 12 ya, pues el que no tenga acreditación no lo dejarán ni casi acceder al pueblo. Y luego, si tienen acreditación para poder acceder a Galáctica o al observatorio, podrán entrar. O si son veraneantes de Arcos.
1: Claro, está hablando de una población de 80 habitantes. Hay un evento organizado que, si no he leído mal, espera unos 2.000 visitantes. Usted ha pedido médicos, ha pedido ambulancias. ¿Cómo van a garantizar servicios básicos y seguridad, más allá de la Guardia Civil, que ya les han asegurado que van a tener?
2: Pues la verdad es que nos han asegurado. Tenemos aquí un centro médico, un punto de atención continuada, y
1: creo que le hemos perdido.
0: Hemos
1: perdido la conexión. Además, esa es otra, que les falla mucho el internet y la telefonía. Claro, con tanta gente, claro, si hay algún problema, a ver cómo lo hacen también.
0: Porque es que además...
1: Acabamos de ver, ¿eh? Esto es un ejemplo.
0: La fiesta, a ver si lo recuperamos, pero la fiesta astronómica del miércoles 12 puede ser larga, porque después del eclipse llegan las Perseidas, que es el día cumbre, el día con el pico de actividad de Perseidas, ¿no? Que puede ser maravilloso quedarse allí ya, que estás tumbado viendo el eclipse,
1: y aprovecha para
0: pues
1: ver
0: te
1: la
0: quedas
1: lluvia.
0: Toda la noche, ¿no?
1: Claro, son las lágrimas de San Lorenzo, se
0: llama
1: así.
0: Exactamente, exactamente.
1: De tu santo.
0: Que soy, por cierto.
1: Exacto, soy. Pues el santo además de mi pueblo, más allá de la Salvo, con lo cual ese me lo sé bien. ¿Cuáles son más sitios donde lo veremos en su totalidad? Porque claro, esto a priori, luego veremos por qué, a pesar de que aquí diga su totalidad, podemos verlo o no en su totalidad.
0: Ya, bueno, hombre, si nos vamos a buscar, utilizamos el visualizador, que también es fantástico, pues podemos poner cualquier sitio, ¿no? Si lo vemos en el iPad, aquí vemos claramente la franja de totalidad. Es muy bonito también ver, si avanzamos, vemos el eclipse, cómo llega aquí. Es que, fíjate la sombra, ¿no?
1: Esta
0: ¿cómo
1: es la se sombra va? Que vamos a ver, ¿no?
0: Esta es la sombra de la luna que va atravesando la península y se va elongando, se va estirando, porque, claro, la Tierra la sombra de la Luna en un momento dado es muy redonda, pero la Tierra va girando y la sombra de la Luna cada vez es más estirada, ¿no? Que es lo que nos pasa a nosotros sobre la península. Y el último punto que recibe totalidad es la isla de Formentera, que no te digo la fiesta que se va a montar ahí.
1: ¡Buah!
0: Aquí, este es el punto.
1: Que estampa más preciosa. Si Formentera ya es preciosa de por sí, imagínate.
0: Imagínate con un eclipse. Un eclipse de totalidad, es que, wow. es que puede ser maravilloso.
1: Y a varias comunidades autónomas afecta, porque claro, al cruzar así, ¿verdad?
0: Completamente.
1: Al cruzar así de arriba abajo, además en esta diagonal que forma, pues claro, afecta a varias comunidades. Desde Cataluña, desde Baleares, mejor dicho, hasta Galicia.
0: Hasta Galicia, en Galicia. Son los primeros que lo verán. Y vamos, nos vamos a Galicia, por ejemplo, pinchamos aquí, ¿no? Y a ver, pues, ¿qué es esto? En Monfero, en A Coruña, fíjate, el eclipse maravilloso de totalidad que tienen, 100%, y tendrán un minuto y medio casi, ¿eh?
1: Claro, al estar en el oeste, que es de donde viene, ¿no? Van a poder ver también el final, ¿eh? Porque cuando las horas están en rojo, quiere decir que ya no se va a ver, porque claro, va a coincidir con el anochecer.
0: Que ya se ha puesto el sol. Aquí no, aquí lo van a ver todo. Que es importante recordar, Ángel, que el eclipse realmente empieza a las 8 menos 20, a las 7 y media, 8 menos 20, ¿no? En este caso en A Coruña, a las 8 menos 20. Es cuando empieza la luna a comerse el sol, ¿no? Y luego ese proceso, ese tránsito, pues va avanzando hasta la totalidad, que es a las 8 y 28.
1: Claro, esto
0: y luego
1: es la
0: continúa,
1: teoría, claro.
0: Luego continúa. Sí, sí. Es decir, que
1: o sea,
0: estamos
1: pasa
0: hablando.
1: La sombra y se va. Claro,
0: hora y media a lo mejor, ¿no? Sí, sí. Que no vas a estar todo el rato mirando, lógicamente, porque va muy despacio.
1: Esto es lo que nos dice la web, la página web, la aplicación del Instituto Geográfico Nacional. Son las horas previstas, son los eclipses previstos en su totalidad o del 99%, pero claro, todo esto hay que estar muy pendiente también de la zona donde estemos. Si hay una montaña o estamos en un valle y la montaña nos puede tapar ese eclipse.
0: Claro, exactamente.
1: Y también el tiempo, que es muy importante. Y por eso nos acompaña en plató Irene Santa para que nos diga a ver dónde va a haber nubes a dos días vista. Que a dos días vista los datos de la EMET son más fiables, ¿no, Irene?
3: ¿Qué tal? Muy buenas. Sí, bueno, de momento se mantiene bastante el pronóstico que llevamos ya días observando, vale, porque no le perdemos la pista. Sobre todo en algunas zonas del norte podría complicarse un poco más la observación. Vamos a verlo, porque los modelos reflejan que podría haber nubosidad de tipo bajo en las costas de Galicia, sobre todo hacia la Mariña Lucense, ahí lo vemos, aunque también en la costa de A Coruña, y donde parece que también vamos a tener mucha nubosidad de tipo bajo que podría complicar esa visión, es en el Principado de Asturias, que por otro lado es el lugar donde la totalidad va a ser más duradera, de casi 2 minutos. Vemos muchas nubes en todo el litoral asturiano, también hacia algunas zonas del interior, al igual que en Cantabria, esto dentro de la franja de totalidad. También algunas nubes que nos preocupan en el entorno de la Ibérica. Quizá tengamos nubes de evolución, algo que suele ocurrir por las tardes, hacia la zona más oriental de Teruel, que en ese caso estarían dificultando la visibilidad mucho más al este, porque tenemos que estar mirando hacia el oeste-noroeste para ver el eclipse. Así que en Castellón quizá esas nubes podrían llegar a taparlo, porque recordamos que cuando ocurre el eclipse, pues realmente el sol va a estar muy cerca ya del horizonte. Y algunas nubes también hacia el área pirenaica, que podrían complicarlo un poco más, hacia la zona sureste. En Albacete podrían tapar las nubes hacia la región de Murcia o hacia Alicante. En esta zona quizá la visibilidad está un poco más comprometida, algunas nubes hacia la zona del Mar de Alborán, pero la verdad es que vamos a tener en general una tarde de cielos despejados, así que esperamos que la visibilidad sea bastante buena y la verdad que no nos quejamos porque vemos pocas nubes en esa zona donde veremos el eclipse total. Y en el caso de las Islas Canarias, aquí también tenemos buenas noticias, aquí solo será un eclipse parcial, pero vemos que como mucho en el norte se estarían formando algunas nubes que se quedarían muy pegaditas, sobre todo en el norte de las islas de mayor relieve, lo que suele ocurrir allí, así que en el resto del archipiélago, pues la verdad que el cielo esperamos que esté muy despejado.
0: Es importante recordar, Ángel, gracias Irene,
3: gracias.
0: Es importante recordar, ahora que te veía hablando de nubes, que las nubes no protegen, que aunque lo veas con nubes,
1: tienes que
0: ponerte las gafas, esto es importantísimo, lo están diciendo los oftalmólogos continuamente, ¿eh? Porque el sol a través de las nubes también produce luz y radiación. Y a veces las nubes se separan y ves algo del sol, ¿no? O sea, no, las nubes no protegen. Si hay nubes, también hay
3: por
0: que ponerse
3: supuesto,
0: gafas.
1: O sea, si hay una zona de nubes, como las que nos comentaba Irene en Asturias, en Galicia, por ejemplo, estamos en una zona de ahí, que en teoría tenemos que tener eclipse total, no solo no lo veremos, sino que encima tenemos que ponernos las gafas.
0: Sí, hombre, ya hemos hablado antes con el doctor, ¿no? Claro, o sea, claro. En el momento de totalidad te puedes quitar las gafas, pero es una cosa tan breve que él recomendaba no hacerlo, porque fácilmente te puedes despistar. Pero si hay nubes, eso no te protege. No, es que como había nubes, lo miré sin gafas. Mal.
1: Claro. O sea, qué fuerte. Tenemos las gafas, las zonas donde se verá mejor y ahora también la previsión del tiempo. ¿Qué es lo que veremos, Lorenzo? Ya con todo preparado, con todo el kit, estamos en un sitio donde se puede ver. Vamos a ver qué es lo que veremos exactamente.
0: Bueno, veremos esto. Esto lo podemos enseñar en el libro o lo podemos enseñar aquí, ¿eh?
1: Vale, vamos
0: a
1: verlo.
0: Las dos cosas. Este es el proceso.
1: Vamos a verlo en el libro primero, sí.
0: Luis, ¿cómo lo ves? Pues esto es lo que veremos. Primero, con las gafas veremos el sol así. El sol más pequeñito de lo que creemos, porque claro, es que este libro, que es maravilloso, a ver si tenemos ocasión de hablar con Rafael Bachiller, su autor, en algún momento, quizá mañana o pasado.
1: Estaría bien, sí.
0: Con las gafas ves un sol que es chiquitín, ¿eh? Y luego la luna empieza a comérselo. Llega aquí, esta es la zona de, en buena parte de la península, verá entre el 93 y el 99, que es esta zona. Luego empieza la fase de totalidad, el famoso anillo de diamantes, que se llama así porque forma, como si metiéramos el dedo por aquí, un anillo que tiene un pedazo de diamante, que es el último sol, ¿no? Luego llegan las famosas perlas de Bailly, que son estos dos momentos de aquí, que son maravillosos, ¿no?
1: ¿Y qué son las perlas de Bailly?
0: Las perlas de Bailly, que le llaman
1: qué son.
0: A estas luces, que es la luz del sol filtrándose a través de las montañas y la geografía de la Luna, ¿no? Por eso se filtra de una forma irregular y enseña estos puntos brillantes que le llaman las perlas de Bailly por un astrónomo del siglo XIX que se llamaba Francis Bailly, ¿no? Y en ese momento, justo antes de la totalidad, y justo después de la totalidad vemos estos fenómenos, el anillo de diamantes, las perlas de Bailly, las protuberancias, las llamaradas solares, ¿no? Maravillosas. Claro. Con las gafas es difícil, ¿eh? Estas son fotos hechas con unas cámaras y con unas... Y luego llega, ¡pam!, la totalidad, que no sé si la estamos viendo, pero la vamos a ver. Luego llega la totalidad, mira qué maravilla. O sea, luego llega este instante que durará pues 30 segundos, 40, 50, un minuto 40, creo que es el máximo, en la zona de La Coruña, en Galicia.
1: Sí, de 1:40 a 30 segundos, franja de totalidad. Sí.
0: Que es cuando se puede apreciar la corona, ¿no? La corona es la atmósfera externa del Sol, que son esta dispersión de energía enorme que produce el Sol y que solo se puede ver desde la Tierra cuando se produce un eclipse total.
1: Un eclipse total del que estará muy pendiente la NASA de todo este fenómeno. Y la NASA ha elegido una pequeña pedanía de Burgos.
0: Es buenísimo esto.
1: Para seguir este eclipse, vean.
4: Houston llamando a Villalibado.
5: This is Houston.
4: Así empezó la aventura estelar de esta pequeña pedanía burgalesa. La NASA la ha elegido para retransmitir desde allí el eclipse solar.
6: Me llaman y me dicen que son de la NASA y el Museo Exploratorium y que lo tenían clarísimo que este era el lugar que querían. Y claro, me lo tomé un poco a broma.
4: Pero de broma, nada. La agencia espacial ha alquilado la aldea entera y ya están sobre el terreno. No vive nadie desde 1998. Funciona como complejo turístico. Pensamos que sería la mejor localización, dice la doctora Widmore del Exploratorium de San Francisco. Villalibado está dentro de la franja de totalidad del eclipse y tiene un horizonte despejado. Tenemos varios telescopios instalados, explica, preparados para dar señal en directo.
6: El pueblo ya tiene fibra, pero hemos tenido que traer una para ellos, hemos tenido que traer una traída de luz libre de cualquier tipo de interferencia.
4: Televisiones como la CNN y agencias de noticias internacionales estarán pendientes de la señal. Se esperan 10 millones de espectadores.
7: Parece ser una revolución. Nos ha puesto en la mente de mucha gente que desconocía el lugar y el pueblo.
5: 3, 2, 1...
4: La cuenta atrás para que Villalibado muestre el eclipse al mundo ha comenzado.
1: ¿Y en qué se va a fijar la NASA? ¿Qué quieren investigar los científicos? Juan Carlos Cortés Pulido, director de la Agencia Espacial Española. ¿Qué tal? Buenas tardes.
8: ¿Qué tal? Buenas tardes.
1: ¿Por qué es tan importante científicamente?
8: Bueno, pues es importante porque en un eclipse se puede ver la corona solar, la corona que es, bueno, pues una especie de atmósfera. Y esto es fundamental para entender la dinámica del Sol. El Sol tiene un ciclo de 11 años, que no entendemos muy bien, y esto va a servir para un paso adelante en esas investigaciones.
0: Profesor,

0: Tenemos sondas, artilugios, observando el Sol desde mucho más cerca de lo que lo observaremos el miércoles. Conocemos mucho del Sol. ¿Qué les aporta a ustedes, investigadores, un eclipse total que no conozcan ya?
1: Precisamente el poder estudiar como aislada la atmósfera del Sol en unas circunstancias que permiten su observación plena. Realmente cada eclipse vale para avanzar en el estudio del Sol, y es cierto que tan importantes son los eclipses que hace 2 años mandamos a órbita un sistema espacial para hacer eclipses artificiales, que son 2 satélites, uno de ellos oculta el Sol y permite al otro hacer un estudio de la corona solar. En vez de durante minutos, que es lo que típicamente tarda un eclipse total en la Tierra, durante bastante más tiempo. Y esto ha permitido muchísimo, porque al final la dinámica del Sol influye un montón en la vida cotidiana. Tenemos sociedad donde el espacio es esencial, y realmente cuando el Sol entra en actividad, pues tiene un impacto directo en las telecomunicaciones, tiene un impacto directo en los sistemas de navegación por satélite y, muy importante, un impacto directo en la atmósfera. Cuando la atmósfera de la Tierra recibe la radiación solar, se infla como un suflé en un horno, y eso hace que los satélites en baja órbita reentren. Y esto supone un problema importantísimo, que además tiene un impacto económico enorme.
2: Vamos a poder estudiar, por tanto, si lo hemos entendido bien, la atmósfera del Sol.
1: Del Sol.
2: ¿Alguna cosa más?
1: Eso es. Bueno, vamos a estudiar. Hay que tener en cuenta que siempre en los eclipses se avanza en materia científica. En el siglo XX, a principios del siglo XX, precisamente un eclipse total sirvió para demostrar la teoría general de la relatividad. Es decir, y aquí, aparte de lo que tiene que ver con la corona solar, se podrán, bueno, pues estudiar las estrellas y el impacto que tiene la gravedad del Sol en la luz, cómo la dobla, etc. Es decir, que será un fenómeno que, aparte del tema estético, que es importantísimo, va a valer para, bueno, pues recabar información y datos del Sol.
0: ¿Y cómo se ha preparado, director, la Agencia Espacial Española para este evento tan especial para todos, pero especialmente para ustedes?
1: Bueno, nosotros tenemos varios componentes. Primero, un componente estético. Hay que olvidar que este tipo de fenómenos crean adicción. De hecho, se han fletado cruceros y aviones pues para ver el eclipse desde el Mar del Norte, el Atlántico Norte, y desde el cielo. Nosotros estamos utilizando el eclipse para que la sociedad sea consciente de la actividad espacial y hasta qué punto nuestra vida cotidiana depende de ello. Con lo cual, eso es un componente importantísimo. Otro componente es el componente científico. Es importante conocer datos del Sol, y el eclipse es un fenómeno único. Y en tercer lugar, estamos intentando incrementar la resistencia, la vulnerabilidad de los sistemas espaciales. Y para ello, conocer el Sol y su dinámica es fundamental. De hecho, hemos lanzado desde la Agencia Espacial Española un centro de meteorología espacial, que lo que tratamos de hacer es anticipar ese impacto de la radiación solar en los sistemas en órbita.
2: Un eclipse que imagino que también se va a seguir desde el espacio, claro.
1: Bueno, desde el espacio la verdad es que lo que se va a seguir va a ser la traza que deja el eclipse. El eclipse, digamos, deja es como un pincel que va pintando la Tierra. Empieza en Siberia, continúa por el este de Groenlandia, pasa por la zona más al oeste de Islandia, continúa por el Atlántico Norte, entra por Galicia y sale por las Baleares. Entonces, eso es lo que se va a ver. Satélites de teledetección van a hacer un seguimiento de ese punto de sombra. Y desde el espacio, la verdad es que no se va a ver más que una foto muy bonita de la Tierra alineada con la Luna y con el Sol.
2: Qué bueno.
1: Es algo que lo realmente sustancial aquí va a ser la traza, esa franja de totalidad que va a dejar el eclipse en nuestro territorio.
0: Qué bonito, ¿eh? Estamos viendo imágenes de esa, de ese momento también precioso del, del muro de oscuridad, de sombra, ¿no? Cómo se va acercando cuando uno lo observa desde lugares llanos, ¿no? Esa, ese muro de la, que es la sombra de la luna, que se va acercando donde tú estás, te engulle, estás bajo la sombra de la luna y luego vas viendo el fulgor de la iluminación. Sí. Imágenes muy bonitas. ¿Ha visto usted, por cierto, director, alguna, algún eclipse total?
1: Tengo que confesar que no. Yo he visto dos eclipses parciales y esta va a ser la primera vez, pasado mañana, en el que tenga la oportunidad de ver un eclipse total. La verdad es que estoy deseando, porque me han contado que es algo que es hipnótico, es decir, que uno se queda prendado de la belleza del momento.
0: ¡Qué bueno! ¡Qué envidia me da!
2: Cortés Pulido, director de la Agencia Espacial Española. Oiga, tengo ganas de ver esas fotos desde el espacio, en el que se ve a la Tierra, supongo que de la parte de España, obviamente, ¿no? Supongo que se verá...
1: Sí, sí, realmente se va a ver la traza, la traza.
2: La Tierra, pero desde la parte de España, así que... Hablaremos más adelante para ver esas fotos.
1: Muy bien.
2: Muchas gracias. Un placer. Por atendernos aquí a cada 24 horas.
0: Gracias.
2: Bueno, Lorenzo, y vamos a terminar buscando municipios donde ver el eclipse.
0: Venga, que esto es, que este es otra, otra cosa estupenda de esta página web. Por ejemplo, vamos a ir al sur de España, ¿no? En torno a Sevilla.
2: Vamos.
0: O alrededores. Vamos a ver, ¿qué nos dice? Pues nos dice que Castilleja de Guzmán... En estamos ahí, ¿no? Sí.
2: Sí, lo tenemos.
0: Tendrá un parcial, ¿eh? En torno a las... a las 20:38, a las 8:38, de un 94,5 parcial.
2: Bueno,
0: así que, ojo, importantísimas
2: no
0: las gafas.
2: 100, pero sí, sí, exacto, muy importante que se pongan las gafas.
0: Y si vamos, por ejemplo, a Canarias, ¿no? Nos vamos a Tenerife. Vamos a Tenerife.
2: Vamos a ver un municipio de las Islas Canarias.
0: Pues este es Arico, en Tenerife, Santa Cruz
2: aquí
0: de Tenerife.
2: Menos, ¿eh? Aquí menos.
0: Aquí menos, claro, claro. Estamos más lejos de la franja de totalidad, pero vamos, el 68,9, prácticamente 69. ¿Eh? O sea, van a ver...
2: Que es muchísimo.
0: Mucho
2: también.
0: Eclipse, ¿eh? Van a ver mucho eclipse, una hora y media también del tránsito completo, de forma que ahí también van a poder disfrutar. De la totalidad no, efectivamente, porque estamos lejos, pero...
2: Hablabas de Andalucía, claro, Andalucía este, en este caso no, pero luego tienen otro eclipse donde va a ser sobre todo en Andalucía, bueno,
0: sí,
2: prácticamente
0: magnífico.
2: La franja de totalidad va a ser únicamente en Andalucía, porque no olvidemos que este eclipse total de este miércoles forma parte...
0: Del trío
2: de eclipses, el mundial de los eclipses, ¿eh? Que nos comentaba el secretario de Estado de
0: Precioso,
2: Ciencia,
0: a ver si pinchan el iPad en el último segundo, que es muy bonita.
2: Terminamos
0: esta
2: con ese
0: página
2: trío
0: web.
2: De eclipses, Lorenzo, exacto,
0: esta,
2: cuéntanos.
0: Está ahí, ahí, nada, es la página web del Ministerio de Ciencia e Innovación, que es una preciosidad, donde está el trío de eclipses, faltan dos días, una hora y 35 minutos, y vas bajando y te enseña los tres, el del miércoles,
2: qué bueno.
0: Atardecer, el eclipse del siglo, que será el del 2 de agosto del 27, en Cádiz, Málaga y el norte de África, y el gran anillo de fuego, que es el eclipse anular, del 28. Bueno, es que la página es muy bonita, por eso quería yo enseñarla.
2: Brutal. Lorenzo, nos vemos mañana.
0: Venga.
2: Nos ponemos las gafas y terminamos con esa imagen ya para ir acostumbrándonos.
0: Exactamente,
2: ¿eh?
0: Muy
2: que
0: bien.
2: Que dentro de los días habrá que ponerse.
0: No
2: la
0: sé
2: verdad
0: dónde
2: es que
0: estás,
2: no
0: pero
2: nada,
0: todo lo que
2: tampoco,
0: me digas, adelante.
2: Pero bueno, nos vemos mañana.
0: Gracias.
2: Seguimos a esta hora pendientes de Colombia, donde un fuerte terremoto de 7,4 de magnitud ha sacudido gran parte del país. Hay al menos 25 muertos, según las autoridades, y daños en algunos edificios. Por ejemplo, el alcalde de Cali habla de al menos 20 estructuras derrumbadas con personas atrapadas. El intenso temblor se ha originado en San José del Palmar, al oeste del país. Este sismo llega solo un mes y medio después del doble terremoto de Venezuela de magnitud 7,2 y 7,5 que causaron más de 6.000 muertos. El presidente colombiano, Abelardo de la Espiela, viaja a la capital para ocuparse de esta emergencia y ha mandado este mensaje que van a ver a sus compatriotas.
3: He ordenado suspender toda la agenda que tenía en la capital de la República para concentrarme en el desastre natural que hoy azota a nuestro sufrido pueblo colombiano. No están solos. Colombia tiene un presidente que le duele a su gente y que hará todo lo que esté a su alcance para ayudarles en los momentos más difíciles.
2: Y aquí en nuestro país, concretamente en Murcia, está activo un aviso naranja por tormentas que afecta a gran parte de la región. Begoña Ortega, ¿cuál es la situación ahora mismo?
4: Sí, pues ahora mismo la situación, como pueden ver, el cielo sigue gris, hay fuertes rachas de viento, aquí acaba de pasar lo peor de la tormenta, de hecho hemos parado en este punto porque era muy difícil circular por la carretera debido a la intensidad de la lluvia. Hay activo aviso naranja por fuertes tormentas en la Vega del Segura, altiplano y noroeste, por precipitaciones de hasta 40 litros por metro cuadrado en tan solo una hora, que podrían ir acompañados de granizo. De hecho, en el municipio de Calasparra se han registrado hasta 50 rayos en tan solo un minuto y las temperaturas han bajado hasta 15 grados, pasando de los 36 a los 21 grados en tan solo unos momentos. También en el municipio de Moratalla se han producido daños en la vía, se han caído varios árboles y los vecinos se han quedado sin suministro eléctrico por varios momentos. La EMED recomienda evitar los desplazamientos en estos momentos y evitar cruzar cauces secos y ramblas porque el agua podría crecer en cuestión de segundos.
2: Y en este verano, donde el calor aprieta, las altas temperaturas no solo tienen consecuencias en personas y animales, provocan un fuerte estrés en los cultivos y árboles que frenan la fotosíntesis, detienen el crecimiento y ponen en riesgo los frutos.
5: En los cultivos, las plantas cierran sus poros para no perder agua, lo que bloquea la entrada de CO2, se frena su desarrollo y obliga, en casos extremos, a abortar flores o dejar caer frutos para conservar energía. En cualquier caso, estos aceleran su maduración antes de alcanzar el calibre adecuado.
6: Tienes un espacio ahí entre las 6 y las 9, 9 y media de la noche, que se hace de noche, para que el árbol siga de nuevo haciendo su proceso, ¿no? Entonces, vas adaptando los riegos un poco a eso.
5: En los árboles, la alta evaporación vacía las reservas de agua y dificulta la fotosíntesis. La radiación solar daña hojas y tejidos internos del árbol. El debilitamiento general impide luchar adecuadamente contra insectos y patógenos.
7: La savia no circula, por tanto, sobre todo en los cítricos, las hojas se ven como más apagadas. El fruto no engorda.
6: Un mes de julio como el que hemos tenido ahora mismo, casi un mes de julio, donde a partir de media mañana ya tenías, habías superado los 35 grados y te metías con 40 y tantos grados hasta las 7, las 8 de la noche, el árbol no tiene capacidad para poder hacer fotosíntesis.
5: Poco se puede hacer contra la tiranía del calor. Si fuese posible, instalar mallas de sombreado y suspender la fertilización. No podar para que la densidad de hojas den sombra a las ramas y el tronco. El uso de aminoácidos, silicio o extractos de algas ayuda a la planta a tolerar el estrés térmico.
7: Los productos que van al suelo, cuando llamamos productos del suelo, son productos que se echan, los llamamos riegos especiales, porque se suele meter esporádicamente.
5: Para el agricultor profesional, el calor extremo de julio y agosto puede devaluar la calidad del fruto, reducir el rendimiento de la cosecha, retrasar la recolección y, lo peor, deteriorar sus márgenes comerciales.
8: Las olas de calor y la persistente sequía registrada desde mayo han acelerado la maduración de la uva en los campos castellano-manchegos. En Socuéllamos, los agricultores ya están volcados con la vendimia.
9: Cada año se adelantan más. Hace ya 3 años se cogieron también, antes de la feria que hicimos aquí, que es el 9 de agosto, se vendimió para el 5, para el 6. Este año hemos empezado el 3, dice. Luego también tenía hielo porque se era de primavera y claro, pues tenía menos cantidad, pues se maduran antes.
8: Uvas blancas como moscatel, chardonnay y sauvignon son las primeras en recogerse antes de empezar con los tintos. Los viticultores esperaban más cosecha que el año pasado, pero la merma podría hacer que esta sea muy similar a la de 2025, según las primeras estimaciones de Asaja.
10: En cuanto a calidad, perfecta, pero debido al calor que empezó muy pronto, la merma va a ser importante, porque son varietales que si tienen 2 días para recogerse, son 2 días. Todo lo que pase de esos días se traduce en que la uva se pasa.
8: Aunque la cooperativa local se reunía el pasado viernes, aún es pronto para hablar del precio de la uva.
11: Se supone que va a estar más bajo que el año pasado, se supone. No lo sabemos todavía porque el mundo del vino y el mercado del vino es muy variable de un día para otro. Y hasta que no empecemos con la cosecha y veamos lo que realmente vamos a tener, no podemos hablar de precios.
8: Portugal, Alemania y Francia son los principales receptores del vino de Socuéllamos. Una apuesta por la uva local para sobreponerse al calor y al otro elemento que está complicando las vendimias, el desplome mundial del consumo de vino.
12: Atención a las tormentas durante las próximas horas, localmente fuertes en la Comunidad Valenciana, región de Murcia, pero también en el sur de Aragón o en puntos de Cataluña. Acompañando a estas tormentas, las rachas de viento intensas, preocupación en zonas de Castellón, donde el viento será muy fuerte en la zona afectada por el incendio forestal, también vientos moderados más intensos en Huelva o en Segovia. Todo ello acompañado con altas temperaturas que continuarán durante la jornada de mañana, con un ambiente estable y despejado en buena parte del país. Mañana se pueden repetir las tormentas en zonas de montaña.
13: El incendio de Huelva continúa fuera de control. Ya son más de 700 desplazados desde el Castillo de las Guardas. Actualiza en estos momentos la información el subdelegado del Gobierno.
14: Las tardes son los momentos más complejos, donde el fuego más se aviva, las corrientes o las rachas de viento son más fuertes, y luego a partir de cuando empieza a caer el sol, vienen los momentos que permiten una mayor capacidad de preparación y de reacción contra el incendio. No obstante, se sigue trabajando, por supuesto, las 24 horas. Por lo tanto, en esa reunión operativa valoraremos cuál es la situación de la noche y del día siguiente. En este instante no hay ningún otro desalojo decretado más que lo informado, ni hay tampoco ningún preaviso más realizado. Este incendio nos está enseñando que rola el viento de manera muy habitual, que las pavesas saltan y provocan fuego secundario a distancias importantes, y por lo tanto hay que ser prudente. No podemos dar una fecha cierta, estaríamos equivocándonos o estaríamos no siendo lo transparente que debemos ser, y por lo tanto le pedimos a los vecinos que estén tranquilos y que, por supuesto, en el momento que las condiciones de seguridad lo permitan, pues regresarán a sus domicilios. Pero hay que esperar, y por supuesto esto lo decide la dirección de la emergencia, que, como sabéis, está en manos de la administración autonómica. Quiero incidir en una cuestión importante, aprovechando la pregunta que me hace. En un incendio lo primero es proteger las vidas humanas. Estamos protegiendo a los vecinos y vecinas, pero también a los profesionales que están batiéndose el cobre contra el fuego. Lo segundo es proteger los bienes y los enseres, por eso hay que hacer desalojo y mantener líneas de defensa importantes en los municipios. Y lo tercero, en paralelo de las otras dos cuestiones, es trabajar para acabar con el incendio. Por lo tanto, en ese orden de factores, lo primero es salvaguardar vidas y lo primero es proteger a las personas.
15: ¿Hay alguna similitud con el incendio de 2004, donde se arrasaron 30.000
14: hectáreas? No me veo con capacidad de contestar a esa cuestión, una cuestión técnica, y no me quiero yo aventurar a dar una respuesta. Evidentemente la zona es próxima, la zona es parecida, pero insisto, yo no me quiero aventurar a dar una respuesta en ese sentido. Bueno, hay animales, hay determinadas zonas, en este caso en la provincia de Huelva, donde con el concurso de la Guardia Civil y cuando los técnicos de la emergencia lo han permitido, se han organizado accesos restringidos y puntuales para alimentar a los animales. Hay otros casos, esta misma mañana por ejemplo se ha establecido un operativo para trasladar una serie de caballos que parecía que corrían riesgo, y junto con su propietario, también con la escolta de la Guardia Civil, pues se han podido evacuar. Es decir, en función de cuál es la situación, de cuáles son las características y cuál es la zona, pues se arbitran algunos mecanismos, evidentemente, para salvaguardar también en la medida de lo posible a los animales que se ven afectados. ¿Vale? Gracias a vosotros.
15: ¿Lo habéis enviado todo?
13: Bueno, pues era la actualización del estado del incendio de la niebla en Huelva. Enseguida vamos a volver ahí en directo. Buenas tardes, por cierto. Tiempo ahora de ir a Colombia. Son las imágenes que dejan algunas de las consecuencias del terremoto que ha sacudido esta tarde Colombia. Un fuerte seísmo de magnitud 7,4 y que ya ha dejado al menos 20 muertos. Pero es una cifra muy provisional porque hay edificios dañados y algunos han colapsado. Las ciudades más afectadas son Quibdó, la más próxima al epicentro en el estado de Chocó, y también están especialmente afectadas Cali, Manizales y Pereira. Bueno, lo primero, como les decía, nos vamos en directo hasta Bogotá con Almudena Ariza. Almudena, allí también se ha sentido ese fuerte temblor. Cuéntanos sobre todo, pero ¿cuál es la última hora de la información que os llega sobre las secuelas de este fuerte terremoto?
16: Sí, bueno, vamos a actualizar la cifra de víctimas mortales. Son 26 los fallecidos, es un dato que están aportando ya los medios locales aquí en Colombia. 26 muertos, de ellos al menos 18 habrían fallecido en Pereira, en Risaralda. Estamos hablando del occidente colombiano, que es la zona más afectada por este seísmo. Es una zona que creo que conocen bien algunos españoles que han visitado este país, porque es una de las zonas más turísticas y más bellas también de Colombia, el llamado y conocido como Eje Cafetero. Ha habido varias localidades de esa zona, como digo, afectadas por el seísmo, donde varios edificios han colapsado. Hay estructuras todavía donde se está buscando a personas que habrían quedado atrapadas. Lo ha confirmado, por ejemplo, el alcalde de Cali esta misma mañana. Hay rescatistas que ya están buscando a personas, como digo, atrapadas bajo los escombros. Así que seguramente la cifra de víctimas va a aumentar muy rápidamente. Nos hablan también del Valle del Cauca, donde en una localidad se ha caído un muro y ha aplastado a tres niños que también han fallecido. Hemos visto también imágenes aquí en las cadenas locales de colegios, de hospitales incluso, que han sido evacuados. Y, por ejemplo, en Cali hemos visto también cómo los enfermos en las camillas están evacuados en un parque de la ciudad a la espera de ver qué lugar le destinan, como digo, a estos evacuados de un centro hospitalario. Aquí en Bogotá realmente no ha habido daños, sí que se ha sentido muy fuerte. Estamos aproximadamente a unos 300 kilómetros en línea recta de San José del Palmar, que es el lugar del epicentro de este seísmo, en el Chocó, en pleno Pacífico colombiano. Aquí, como digo, no ha habido daños, pero sí hemos sentido el temblor muy fuerte. Estábamos en la oficina editando precisamente la crónica del telediario sobre otro tema diferente, y hemos visto cómo nos temblaban las mesas, las sillas. La sensación era como estar casi dentro de un barco. Hemos bajado a la calle por seguridad y por prevención, y ya habían sido evacuados edificios, viviendas, oficinas. Y en fin, es un poco lo que os puedo contar desde aquí, a la espera de que sigan actualizándose esa cifra de heridos y seguramente de más víctimas.
13: Almudena, preguntarte también un poco cómo está respondiendo el país en estos primeros compases a este terremoto que se produce mes y medio después del de Venezuela. El recién nombrado presidente creo que ha convocado ya un comité de emergencias, ¿no? Lo ha centralizado.
16: Bueno, es desde luego un gran reto para este presidente, el ultraderechista Abelardo de la Espriella, que lleva solo 3 días en el cargo. Os recuerdo que juró su cargo como presidente colombiano el pasado viernes y fue precisamente en Cali, una de las ciudades más afectadas. Se le ha dicho esta mañana que ha convocado efectivamente un comité como de coordinación de toda la emergencia. Vamos a escucharle en la siguiente declaración.
3: He ordenado suspender toda la agenda que tenía en la capital de la República, para concentrarme en el desastre natural que hoy azota a nuestro sufrido pueblo colombiano. No están solos. Colombia tiene un presidente que le duele a su gente y que hará todo lo que esté a su alcance para ayudarles en los momentos más difíciles.
13: Así han sonado las alarmas para avisar a la población del seísmo en ciudades como Bogotá. La capital de Colombia está a más de 500 kilómetros del epicentro, pero aún así allí se ha podido sentir el terremoto. Se han evacuado edificios enteros.
17: Es un temblor muy fuerte, nos sorprendió y pues hombre, evacuamos lo más rápido que se pudo. Yo estaba despierto y mi primera reacción fue, mi esposa sintió el movimiento y ya pues llamamos a nuestros familiares para estar en calma.
18: Ante el sismo que se presentó cerca de las 7:34 de la mañana en el occidente del país, que se sintió fuerte en Bogotá, ya hicimos un barrido con el IDIGER por una parte, que nos manifiesta que el impacto es moderado en Bogotá, no hay reportados a esta hora ningún daño estructural en la ciudad.
13: Han pasado ya 10 días de la entrada masiva de migrantes en Ceuta y en la frontera se aprecia poco movimiento. Vamos en cualquier caso en directo a la ciudad autónoma. Sara Vázquez, cuéntanos cómo está la situación en esa zona.
19: Sin apenas movimiento y con aparente normalidad, esa es la situación ahora mismo en este paso fronterizo del Tarajal, 11 días después de la entrada masiva de decenas de miles de migrantes que desbordaba esta frontera entre Marruecos y territorio español, primero a nado, luego bordeando el Espigón y al final también por el monte. Esa imagen podría volver a repetirse en los próximos días si se materializa la convocatoria que circula por redes sociales que llama a repetir una entrada masiva para este sábado, día 15 de agosto. En previsión, el Ministerio de Defensa ha ordenado a todos los militares destinados en Ceuta que suspendan sus vacaciones y se reincorporen a sus puestos de trabajo este jueves. Y esta mañana el ministro de Política Territorial se reunía con el presidente de Ceuta, Juan Jesús Vivas, aquí en la ciudad autónoma. Vivas reclama que un mando único se haga cargo de la situación y Ángel Víctor Torres garantiza que el Estado ha estado, sigue estando y continuará en Ceuta.
20: Le he pedido un mando único del Gobierno de la Nación, que sea quien tenga por cometido coordinar, habilitar un espacio para que actúe como un centro de internamiento de extranjeros, donde se puedan ingresar a estas personas.
21: Que cuando hay una contingencia migratoria es imposible que una comunidad autónoma pueda responder sola. Y además es injusto para esos menores que están en unas condiciones no aceptables, para lo que es lógico el reagrupamiento familiar. No es sencillo porque depende de la voluntad del país de donde son originarios esos menores.
13: Defensa cancela los permisos a los militares desplegados en Ceuta ante la posibilidad de que se produzcan nuevos intentos de entradas masivas. Salvo en casos excepcionales y justificados, se revocan todas las libranzas en agosto desde el jueves hasta nuevo aviso. La orden viene después de que el CNI haya dado credibilidad a las convocatorias en redes sociales para cruzar la frontera en los próximos días. El Partido Popular se desmarca de Vox y asegura que asistirá a la reunión del Gobierno con las comunidades autónomas sobre la acogida de menores migrantes de Ceuta. Los de Abascal ya han dicho que sus vicepresidentes no acudirán.
22: Qué bueno, escucharon que estemos totalmente en contra de las propuestas del Gobierno en esta cuestión, ¿no? Pero siempre hay que sentarse a la mesa y escuchar, y eso sí estamos dispuestos a hacerlo.
13: Bueno, y en Ceuta seguimos viendo además a cientos de menores en la entrada de la Jefatura de la Policía Nacional para ser filiados, para que les recojan los datos y puedan empezar los trámites para su acogida.
12: Desde primera hora de la mañana se llevan produciendo largas colas en esos aledaños de la Jefatura de Policía Nacional. Aquí en Ceuta son cientos y cientos los menores migrantes que esperan a que se les identifique, entre desesperación de muchos que llevan días durmiendo al raso. De hecho, se han producido momentos de tensión donde ha tenido que intervenir los antidisturbios para garantizar la seguridad. Los agentes denuncian que están sobrepasados y es que a medida que avanzan los días la situación es peor. Los menores siguen a la intemperie en una situación muy precaria. Todos esperan una plaza en un centro de menores que están absolutamente sobrepasados.
13: Y en la playa del Trampolín siguen también cientos de solicitantes de asilo que permanecen a la espera de una respuesta. No tienen dónde estar. Ante la desesperación, algunos han empezado a levantar infraviviendas para resguardarse del sol.
23: Esto es solo un ejemplo de las condiciones en las que centenares de migrantes viven en estos momentos en esa playa. Recogen agua de las duchas para lavarse los dientes y asearse. Tratan de adaptarse a un espacio en el que llevan más de una semana. Mohamed viene de Sudán, cuenta que los días son cada vez más complicados.
24: Hopeless.
23: Estamos sin esperanza, no sabes qué pasa ni qué va a pasar, dice. Comen y beben lo que les entregan las ONGs y se refugian del fuerte sol en estructuras levantadas con palos y restos de tela. El sueño europeo sigue difuminado, también para Mauret de Marruecos, que llegó tras 7 horas de nado a Ceuta.
25: Nosotros que no hemos imaginado que iba a estar todo el mundo así. Y esperamos que si hay alguna solución.
23: Según las autoridades, se está pensando en habilitar el antiguo hospital militar para ofrecer cobijo. También a los menores, muchos tienen miedo a ser devueltos al país que han abandonado. La situación no es buena en Marruecos, explica Mohamed. Sigue esperando a encontrar una mejor en España.
13: La primera ministra italiana ha vuelto a criticar la gestión de la crisis de Ceuta, esta vez junto a su homóloga danesa. Y van un paso más allá. Meloni, de ultraderecha, y Frederiksen, socialdemócrata, apuestan por aplicar una política migratoria rigurosa que, entre otras cosas, incluya centros de repatriación en terceros países. En un comunicado que han hecho público hoy, denuncian la inmigración descontrolada y afirman que los migrantes sin papeles cometen, esto es literal, delitos violentos, narcotráfico y violencia sexual. Vamos con la situación de los incendios. Ya son más de 700 desplazados en el incendio de Huelva, que ha recorrido más de 20.000 hectáreas. Está fuera de control y catalogado de máxima complejidad. Así vamos ahí en directo. Gema de Andrés, ¿cuál es la situación? Y sobre todo, actualízanos también con lo que ha dicho hace unos minutos el subdelegado del Gobierno.
0: Pues la situación aquí en Castillo de la Guarda, donde nos encontramos.

0: Debido al viento y a la orografía del terreno. En cualquier caso, nos ha contado el subdelegado que no piensan de momento evacuar a más personas y lo que se está intentando es dirigir el fuego, cortarle el paso y dirigirlo hacia zonas agrícolas donde el fuego moriría. Con lo cual, la previsión está puesta en las próximas horas en el viento y recordaros que se elevan ya, desde que este fuego comenzó el jueves, a más de 800 personas las evacuadas.
1: Gracias. Y hay dos incendios más en Castellón y en Segovia que, aunque evolucionan favorablemente, pues estamos muy atentos a la última hora porque el viento podría dificultar ese trabajo de los equipos de extinción. Vamos a empezar en Castellón. Mireia Basauli.
2: El incendio de Tírig en Castellón ya está estabilizado, ya no hay prácticamente ninguna zona caliente en los 22 kilómetros de perímetro. Debido a su buena evolución han empezado a desescalar medios, se han retirado ya efectivos de la unidad militar de emergencias y del resto de efectivos de extinción. Los que quedan sobre el terreno están refrescando la zona para evitar cualquier rebrote, ya que esta tarde podrían registrarse rachas de viento de hasta 90 kilómetros. Pero como decimos, la evolución es favorable, ya se ha dado por estabilizado después de quemar 750 hectáreas. Y la otra buena noticia del día es que los 700 vecinos evacuados de Catí ya han podido volver a sus casas.
3: Aquí en Navas de San Antonio, en Segovia, el CECOPI ha determinado que las medidas de confinamiento y también de evacuación se mantienen, así como el nivel 2 de gravedad potencial. Así lo ha comunicado la delegación territorial de la Junta de Castilla y León en Segovia y también aquí el alcalde del Espinar se lo ha comunicado a las cerca de 200 personas que están desalojadas realojadas en el Polideportivo Municipal. Las personas son de Los Ángeles, de San Rafael y Vegas de Matute. También se mantiene ese confinamiento de Valdeprados. A las 8 de la tarde se vuelve a reunir el CECOPI para decidir si cambia esta situación o no. Se mantiene de momento, nos han dicho, porque hay previsión de vientos de hasta 30 kilómetros de máxima de velocidad.
4: La situación más preocupante sigue estando en Huelva. Las previsiones meteorológicas han empeorado. La superficie afectada supera las 20.000 hectáreas, aunque no toda está calcinada. 500 personas siguen evacuadas.
5: Es un incendio fuera de capacidad de extinción, no por medios, sino por la reacción del propio incendio.
4: Dos frentes activos avanzan hacia los municipios sevillanos de Aznalcóllar y El Madroño, donde temen una posible evacuación.
6: Yo como ayer tarde teníamos la bolsa preparada y todo, claro, con el dinero, los documentos.
7: Yo tengo coche, quería irme en el coche.
4: En Castellón, el incendio de Tírig mejora tras horas clave.
8: Actualmente el incendio está muy bien, durante la noche se ha trabajado en muy buenas condiciones.
4: Por eso los vecinos de Catí pueden ya volver a sus casas. Esta tarde se prevén fuertes tormentas, las grandes rachas de viento amenazan con complicar la situación. El fuego deja ya más de 800 hectáreas afectadas. En Segovia, los incendios de Navas de San Antonio y Revenga evolucionan favorablemente. Aún así, se mantiene el nivel 2 de peligrosidad. De los 5.000 desalojados, 200 han pasado la noche en este polideportivo de El Espinar.
9: Esta noche ha ayudado mucho el que haya habido bajada de temperatura.
10: Pues nada, estamos aquí esperando nada más que nos den la noticia para volver a nuestras casas.
11: Hemos dormido poco, mucho ruido, pero bueno.
4: España ha sufrido ya este año 40 grandes incendios forestales que han arrasado cerca de 200.000 hectáreas.
1: La Guardia Civil ha detenido a dos personas como presuntas autoras del crimen del matrimonio de Tauste, en Zaragoza. Se trata de una de sus hijas y de su actual pareja. Javier Sánchez, el que fue secretario general de la Unión de Agricultores y Ganaderos de Aragón, y su mujer, fueron localizados sin vida en su casa y con signos de violencia. El desembarco en el puerto de Ferrol del mayor fabricante de coches eléctricos chinos preocupa a Defensa. 5 kilómetros separan la fábrica del arsenal militar y los astilleros de Navantia y las alarmas han saltado por el riesgo de espionaje. El presidente de la Junta defiende que es un proyecto estratégico para Galicia y le sorprende que surjan dudas ahora.
12: El arsenal del Ferrol es un punto estratégico de la Armada. Es la base de las fragatas mejor dotadas que participan en misiones internacionales de la OTAN. Y en el astillero de Navantia se fabrican las que se utilizan.

0: utilizarán en el futuro. La fábrica china estaría en el puerto exterior, a solo 5 kilómetros de ambas instalaciones. Fuentes de defensa reconocen su preocupación por el riesgo de espionaje y lo que esto supondría para la seguridad nacional. En público, el gobierno le quita importancia.
1: Normalidad absoluta, que esa inversión como otras son analizadas y pues puede pasar que muchas veces, insisto, haya una serie de recomendaciones desde el punto de vista económico, de la seguridad, que se atienden y que hacen viable la operación.
0: La empresa china prevé producir 120.000 coches al año y crear 1.000 puestos de trabajo. El gobierno trabaja en este proyecto con la Xunta. Rueda dice que le sorprende que ahora les preocupe y les hace una exigencia.
2: Que sea capaz de compatibilizar la seguridad nacional con la oportunidad fantástica, histórica, que se le presenta a Galicia.
0: Y la dirección del PP no ve nada fuera de lo normal.
3: No solo en España, en muchos lugares de Europa y también en España se están instalando fábricas de coches chinos.
0: El PP, que habitualmente ha criticado la cercanía de Sánchez con China, no pone esta vez objeciones a la inversión del gigante asiático.
4: Ya no habrá por qué coger el teléfono porque podremos identificarlas. A partir de mediados de octubre, las llamadas comerciales tendrán que llevar el prefijo 400. Lo ha anunciado hoy el gobierno y es una de las medidas del plan antiestafas que aprobó. El usuario no podrá devolver la llamada y podrá denunciar las que no cumplan ante usuarios de telecomunicaciones o la CNMC. Y desde septiembre entrará en vigor el registro obligatorio para las empresas que quieran enviar SMS. Si no están registradas, las operadoras bloquearán los mensajes para evitar así fraudes en nombre de bancos o eléctricas. Unas gafas adecuadas son imprescindibles para seguir el eclipse y en algunos lugares empieza a ser misión imposible conseguir unas, tanto las gratuitas como las que venden las ópticas o los comercios. Bueno, esto que les estamos enseñando son colas que, por ejemplo, se han formado hoy en Zaragoza para conseguir las 50.000 que va a repartir el ayuntamiento entre hoy y el miércoles. Pero ojo, revisen bien el modelo que van a utilizar. Consumo ha retirado 6 modelos de lentes para ver este eclipse por falta o carencias de seguridad. España es el país del mundo con mejores vistas del eclipse total de sol del miércoles y eso explica que muchos turistas de los que nos visitan estos días pues sean turistas astronómicos. Y destaca sobre todo un pueblo de Burgos, que ha sido además elegido por la NASA.
5: Houston llamando a Villalibado.
6: This is Houston.
5: Así empezó la aventura estelar de esta pequeña pedanía burgalesa. La NASA la ha elegido para retransmitir desde allí el eclipse solar.
7: Me llaman y me dicen que son de la NASA y el Museo Exploratorium y que lo tenían clarísimo que este era el lugar que querían. Y claro, yo me lo tomé un poco a broma.
5: Pero de broma, nada. La agencia espacial ha alquilado la aldea entera y ya están sobre el terreno. No vive nadie desde 1998. Funciona como complejo turístico. Pensamos que sería la mejor localización, dice la doctora Widmore del Exploratorium de San Francisco. Villalibado está dentro de la franja de totalidad del eclipse y tiene un horizonte despejado.
8: So we have several telescopes.
5: Tenemos varios telescopios instalados, explica, preparados para dar señal en directo.
7: El pueblo ya tiene fibra, pero hemos tenido que traer una para ellos, hemos tenido que traer una traída de luz libre de cualquier tipo de interferencia.
5: Televisiones como la CNN y agencias de noticias internacionales estarán pendientes de la señal. Se esperan 10 millones de espectadores.
9: Parece ser una revolución. Nos ha puesto en la mente de mucha gente que desconocía el lugar y el pueblo.
5: 3, 2, 1... La cuenta atrás para que Villalibado muestre el eclipse al mundo ha comenzado.
4: Huesca ya está de fiesta, hoy es el día grande, 10 de agosto, y los protagonistas han sido los danzantes que han acompañado al santo, a San Lorenzo, por las calles. Una procesión cargada de emoción, tradición y devoción.
10: Es el día más importante del año para los oscenses que una vez más llenaban desde madrugada la plaza de San Lorenzo.
11: Llevamos aquí un par de horas esperando, hemos venido para coger primera fila y bueno, estamos muy contentos y muy emocionados.
12: 48 años, sin problema, no he faltado nunca, ha llovido, tal, pero siempre aquí.
13: Yo creo que es una tradición, ¿no?, que nos inculcó a nuestros padres y nosotros también nos inculcamos a nuestros hijos que tienen que venir aquí porque es devoción al santo.
10: La espera este año, petición de mano.
14: Vengo de un pueblo pequeño de

0: La Ribagorza y qué mejor manera que dedicarle mi amor aquí en la ciudad que nos ha unido.
1: Y los danzantes, como siempre, fieles a su cita, con San Lorenzo a las 8:30. Es año de despedidas. Los danzantes dan paso a sus hijos.
2: Más de medio siglo danzando y bueno, se me ha pasado muy rápido, de verdad que sí, porque disfruta mucho.
3: Bien, pues un año muy diferente, ¿no? Una despedida, pero bien. Contento por mi hijo, pero muy emocionado.
1: Y día para salir con las mejores galas y exhibir la rica indumentaria tradicional.
4: El día de San Lorenzo siempre se lleva ropa de mudar, mantillas, mantones, bobinés, capas de sombreros de medio queso y todas esas cosas.
5: Yo traigo a mi hija que es su primer San Lorenzo y nada, con mucha ilusión.
1: Y danza y más danza honrando a San Lorenzo. Y como ven, hay futuro.
6: En el corazón de la bestia es la última película de Brad Pitt que se estrena en septiembre. Dice el famosísimo actor que no ha sido fácil estar a la altura de su compañero de reparto. ¿Quién es? Pues un pastor alemán. Juntos recorrerán Alaska, donde unirán fuerzas para sobrevivir.
7: Dime, ¿en qué trabajas, James?
8: Fuerzas especiales, retirado.
7: He visto algo plateado en la boca de tu perro.
8: Odín era un perro de combate. Un enemigo le dio en la boca con un ladrillo.
7: Y también le jodió la pata.
9: Juntos han sobrevivido ataques, traiciones, conflictos bélicos, pero lo que nos espera es que en plena jubilación les llegue su aventura más arriesgada. Solo pueden sobrevivir ayudándose uno a otro. Primero las presentaciones.
10: Here is my co-star, Uber. He's playing Odin in our film. Good
8: boy. Choca, campeón.
9: Y dejar claro quién ha sido el faro de esta producción rodada en el corazón de Alaska.
8: De peores hemos salido.
10: Odin's the star of the film. Wait, now your camera's showing? This is how we do scenes. If Uber want to go that way, then we're going that way.
9: Emoción, lealtad, acción, alguna que otra lagrimita. Y el presentimiento de que este puede ser el principio.
8: Bien, campeón. Voy a llevarte a casa, pero tendremos que hacerlo por las malas.
9: Una larga amistad.
8: Lo que cuenta no es el tamaño del perro, sino el corazón del perro.
11: ¡No me lo puedo creer!
6: Un terremoto de magnitud 7,4 sacude parte de Colombia. Hay al menos 26 muertos, numerosos daños y 6 aeropuertos han suspendido sus operaciones. Un seísmo que se ha sentido también en Bogotá, pero las ciudades más afectadas son Quibdó, que es la más próxima al epicentro, en el estado de Chocó. Y también especialmente afectadas Cali, Manizales y Pereira. El presidente de la Espriella ha convocado el comité de emergencia para evaluar las secuelas de un terremoto que llega mes y medio después del de Venezuela, que dejó más de 6.000 muertos, aunque en este caso la profundidad ha sido significativamente mayor. En Ceuta siguen las largas colas de menores migrantes no acompañados ante las puertas de la Jefatura Superior de Policía. La inmensa mayoría marroquíes que van a dar sus datos para pasar al sistema de acogida. Ceuta reclama un mando único para afrontar la crisis migratoria y que se agilicen las expulsiones. Dinamarca se une a Italia en criticar la gestión de la crisis migratoria, piden responsabilidad a España y reclaman centros de repatriación en terceros países para hacer frente a lo que califican de inmigración descontrolada. Denuncian además que los migrantes irregulares cometen delitos violentos. Las llamas avanzan sin control en niebla en Huelva tras arrasar más de 20.000 hectáreas. Medios terrestres y aéreos luchan contra un fuego que está siendo complicado de extinguir por el viento, por la orografía y por los fenómenos convectivos asociados al humo. Hay cerca de 500 desalojados. Y a un poco más de 48 horas para el eclipse total, muchos buscan hacerse con unas gafas, pero mucho ojo porque todas no valen. Consumo ha ordenado retirar 6 modelos por riesgo de lesiones oculares. se han detectado irregularidades en las gafas vendidas en tiendas de la Comunidad de Madrid, Castilla y

0: León, Galicia, La Rioja y Aragón. Vale. Pues son algunas de las imágenes que seguimos recibiendo del momento de este fuerte terremoto y también de las secuelas que ha dejado, que como les decimos ha sacudido parte de Colombia. Hay al menos, según la última cifra adelantada, 26 muertos y muchos daños en edificios. Algunos de ellos, como ven, han colapsado. Es un seísmo de magnitud 7,4 que se ha dejado sentir también en la capital, Bogotá. Inmediatamente después de conocer lo sucedido, el recién estrenado presidente del país se ha desplazado a Bogotá. Abelardo de la Espriella ha convocado al Comité de Emergencias para hacer frente a las secuelas de un terremoto que es verdad que llega apenas mes y medio después del devastador que sacudió Venezuela.
1: 26 muertos, de ellos al menos 18 habrían fallecido en Pereira, en Risaralda. Estamos hablando del occidente colombiano, que es la forma, la zona más afectada por este seísmo. Es una zona que creo que conocen bien algunos españoles que han visitado este país, porque es una de las zonas más turísticas y más bellas también de Colombia, el llamado y conocido como Eje Cafetero. Ha habido varias localidades de esa zona, como digo, afectadas por el seísmo, donde varios edificios han colapsado. Hay estructuras todavía donde se está buscando a personas que habrían quedado atrapadas. Lo ha confirmado, por ejemplo, el alcalde de Cali esta misma mañana. Hay rescatistas que ya están buscando a personas, como digo, atrapadas bajo los escombros. Así que seguramente la cifra de víctimas va a aumentar muy rápidamente. Nos hablan también del Valle del Cauca, donde en una localidad se ha caído un muro y ha aplastado a tres niños que también han fallecido. Hemos visto también imágenes aquí en las cadenas locales de colegios, de hospitales, incluso, que han sido evacuados. Y por ejemplo en Cali hemos visto también cómo los enfermos en las camillas están evacuados en un parque de la ciudad a la espera de ver qué lugar le destinan, como digo, a estos evacuados de un centro hospitalario. Aquí en Bogotá realmente no ha habido daños, sí que se ha sentido muy fuerte. Estamos aproximadamente a unos 300 kilómetros en línea recta de San José del Palmar, que es el lugar del epicentro de este seísmo, en el Chocó, en pleno Pacífico colombiano. Aquí, como digo, no ha habido daños, pero sí hemos sentido el temblor muy fuerte. Estábamos en la oficina editando precisamente la crónica del telediario sobre otro tema diferente y hemos visto cómo nos temblaban las mesas, las sillas. La sensación era como estar casi dentro de un barco. Hemos bajado a la calle por seguridad y por prevención y ya habían sido evacuados edificios, viviendas, oficinas. Y en fin, es un poco lo que os puedo contar desde aquí, a la espera de que sigan actualizándose esa cifra de heridos y seguramente de más víctimas.
2: He ordenado suspender toda la agenda que tenía en la capital de la República para concentrarme en el desastre natural que hoy azota a nuestro sufrido pueblo colombiano. No están solos. Colombia tiene un presidente que le duele a su gente y que hará todo lo que esté a su alcance para ayudarles en los momentos más difíciles.
0: Y una imagen, o más bien un sonido más, que les enseñamos. Así han sonado las alarmas para avisar a la población del seísmo en ciudades como Bogotá, la capital de Colombia. Está a más de 500 kilómetros del epicentro, pero aún así allí ha podido sentirse el terremoto. Se han evacuado edificios enteros, aunque los daños en la capital han sido muy reducidos. Tan solo se han reportado de momento algunas grietas.
3: Es un temblor muy fuerte, nos sorprendió y pues hombre, evacuamos lo más rápido que se pudo. Yo estaba despierto y mi primera reacción fue, mi esposa sintió el movimiento y ya pues llamamos a nuestros familiares para estar en calma.
4: Ante el sismo que se presentó cerca de las 7:34 de la mañana en el occidente del país, que se sintió fuerte en Bogotá, ya hicimos un barrido con el IDIGER por una parte, que nos manifiesta que el impacto es moderado en Bogotá. No hay reportados a esta hora ningún daño estructural en la ciudad.
5: El municipio de Niebla, en Huelva, lleva 4 días viendo cómo arden sus montes. Las llamas han afectado a más de 20.000 hectáreas de eucalipto, dehesa y pinar, aunque no se han quemado en su totalidad.
6: Confiamos en poder tener avance

0: pero en este tipo de incendios tengo que decirles que ya uno pierde hasta la seguridad de lo que puede ocurrir.
1: Casi 300 vecinos de Berrocal han tenido que ser desalojados por el avance de las llamas. Han dormido fuera de sus casas, en Zalamea la Real, el pueblo vecino.
2: Sobrecogedor, yo me emociono cuando veo el móvil, cuando no puedo atender a todas las llamadas, pero es increíble, increíble, increíble.
1: Las tareas esta madrugada se han centrado en asegurar Berrocal, El Pozuelo y otros pueblos. Con maquinaria pesada protegieron el norte del incendio.
0: Trabajamos con esa confianza, pero también siendo conscientes de que este incendio es tan difícil, tan complejo y tan duro y peligroso, que lógicamente tenemos que estar preparados para cualquier situación.
1: Para circunstancias como el avance entre provincias, Sevilla sigue de cerca este incendio, que avanza hacia dos de sus municipios, hasta Alcóllar y El Madroño, este último en preaviso por posible desalojo.
3: Pues vamos a hablar ahora con dos afectados por este incendio en Niebla, en Huelva. Son vecinos, además, que creo que están tratando de ayudar en el campo. Elena, Antonio, buenas tardes.
4: Buenas tardes.
3: Bueno, contarnos dónde estáis ahora mismo, qué es lo que estáis haciendo y cómo estáis, eso que decía yo, ayudando, que me llevan mis compañeros.
4: Nosotros estamos aquí en el campo desde el jueves, ayudando en todo lo que podamos. Ahora mismo estamos en la linde de Villarraza con niebla. Ahora mismo aquí es el único foco que queda activo, que es el que vemos aquí atrás, que tiene bastante longitud. Y aquí lo único que podemos hacer es esperarlo por si podemos ayudar la carretera, porque el monte tiene mucha vegetación y ahora mismo aquí está, no lo pueden apagar, no hay ningún efectivo.
3: Claro. No sé cuántos sois, entiendo que sois varios vecinos, varios conocidos. ¿Cómo os estáis organizando?
4: Pues aquí, por ejemplo, nosotros traímos una cuba de agua de 10.000 litros con el tractor. Muchos vecinos, bidones de 1.000 litros, coches, garrafas, mochilas de sulfatar, palazos en el monte que se quema, y entre todos hemos hecho lo que hemos podido.
3: Se está hablando...
4: Gente, bueno, nos trae comida.
3: Sí, sí, continúa, por favor.
4: Nosotros llevamos aquí desde el jueves, durmiendo lo mínimo, durmiendo en el campo, porque el incendio es tan grande que no hay suficientes efectivos. Esta parte, por ejemplo, ya te digo, está vacía. Hacemos lo que podemos y avisar si es bajito y coge pasto y demás, entre esto lo podemos apagar. Si es ya grande, ahí no podemos entrar.
3: Sí, se está hablando, bueno, de lo están haciendo los representantes públicos y al final la gente que está siguiendo en ese puesto de mando, ¿no?, de un incendio bastante complejo, que lo vemos también bien, se aprecia bien en esta imagen que nos estáis ofreciendo detrás de vosotros, ¿no?, de esa extensión, esas 20.000 hectáreas. ¿Cuál es la situación ahora mismo, específicamente la zona que vosotros estáis recorriendo?
4: Ahora mismo esta zona está algo tranquila porque aquí ya se ha quemado todo, nosotros nos hemos quedado sin campo. Lo único que queda aquí, esta zona que vemos atrás, que de momento tenemos el viento a favor aquí, pero el viento a favor avanza bastante rápido. Y ahora mismo nuestra misión aquí es básicamente hacer bebederos para los animales, echar comida en el campo, y que hemos visto muchísimos animales quemados, porque otra cosa no podemos hacer. Aquí la cosa está tranquila ahora.
3: Uh-huh. Qué duro y qué complicado. Es verdad que llevamos un verano terrible, que solemos pensar que a nosotros no nos va a pasar y luego de repente pues ocurre. No sé, entiendo que es una situación también muy complicada anímicamente para vosotros, para todos los vecinos de la zona.
4: Pues sí, sí.
3: Bueno.
4: Aquí, aparte, nosotros trabajamos en el campo todo el año, echamos de comer todo el año, pendiente de todas las manchas, de todos los animales, y es una pena.
3: Pues Elena y Antonio, muchas gracias por atendernos. Os mandamos un abrazo grande en estos momentos difíciles. Gracias.
4: Gracias.
3: Y en Castellón, el incendio de Tirich ya está estabilizado después de 3 días de trabajo en los que el fuego ha quemado 754 hectáreas.
5: Ha mejorado muchísimo el incendio forestal y de hecho se va a situación de estabilizado y a situación 1 del plan especial frente a incendios forestales de la Comunidad Valenciana. Poco a poco se va perimetrando, igual que hablábamos de 21 kilómetros, ha aumentado el perímetro a 22,8 kilómetros.
6: Estamos desescalando medios, en principio el incendio está muy bien, no tenemos prácticamente ningún punto caliente. La población ha retornado al municipio de Catí. Vamos a mantener todo el perímetro del incendio con personal operativo en función de la climatología, que nos han dicho que a partir de mitad tarde pueden entrar 80-90 kilómetros.
3: Cuando se apagan las llamas de un incendio, no se acaba el drama. Al daño ambiental y paisajístico hay que sumar las pérdidas económicas. Muchos de los parajes arrasados eran negocios turísticos y dan ya el verano por perdido.
7: Las llamas se extinguen, pero el incendio continúa silencioso por las frágiles economías rurales. Algunos negocios afectados directamente por el fuego, otros de forma colateral. Los turistas huyen del paisaje devastado, como en el pantano de San Juan.
8: Vivimos de 3 meses de verano y tenemos que pasar todo el invierno, pero no solo la hostelería, los alojamientos, la carnicería, todo.
7: Cancelaciones que afectan primero a los alojamientos, vaciados de urgencia en pleno incendio y ahora vacíos por ausencia de turistas.
9: Aquí teníamos las 3 casas completas y se tuvieron que ir, claro.
10: Yo lo que he hecho con mis huéspedes, pues les he compensado las noches que no han disfrutado, se las he compensado yo.
7: Y después a la restauración.
11: Ha generado como un poco de incertidumbre, un poco de miedo y hace que mucha gente le cueste más subir a comer al restaurante o a pasear por estas montañas.
7: Un dominó de cancelaciones que pone contra las cuerdas a otras pequeñas empresas en los pueblos.
12: Gente que viene a coger embutido para un bocata, ya tampoco.
13: Muchas pérdidas porque después de una semana cerrados, los clientes anulan citas porque no pueden llegar al pueblo.
7: Muchos dan ya el verano por perdido y temen por su futuro, como en las médulas que se quemaron el verano pasado. Y aunque en un año los arbustos han reverdecido, los turistas que antes venían siguen sin volver.
3: El Ministerio de Defensa cancela los permisos a los militares desplegados en Ceuta ante la posibilidad de que se produzcan nuevos intentos de entradas masivas. Salvo en casos excepcionales y justificados, se revocan todas esas libranzas en agosto desde el jueves hasta nuevo aviso. La orden viene después de que el CNI haya dado credibilidad a las convocatorias en redes sociales para cruzar la frontera en los próximos días. Hoy la ciudad autónoma ha recibido la visita del ministro Ángel Víctor Torres, que se ha reunido con el presidente ceutí, que ha pedido el mando único de nuevo y que se agilicen las expulsiones.
14: Le he pedido un mando único del gobierno de la nación, que sea quien tenga por cometido coordinar, habilitar un espacio para que actúe como un centro de internamiento de extranjeros, donde se puedan ingresar a estas personas.
15: Que cuando hay una contingencia migratoria es imposible que una comunidad autónoma pueda responder sola. Y además es injusto para esos menores que están en unas condiciones no aceptables, para lo que es lógico el reagrupamiento familiar. No es sencillo porque depende de la voluntad del país de donde son originarios esos menores.
3: El Partido Popular se desmarca de Vox y asegura que asistirá a la reunión del Gobierno con las comunidades autónomas sobre la acogida de menores migrantes de Ceuta. Los de Abascal ya han dicho que sus vicepresidentes no acudirán.
16: Qué bueno escuchar, aunque estemos totalmente en contra de las propuestas del Gobierno en esta cuestión, ¿no? Pero siempre hay que sentarse a la mesa y escuchar, y eso sí estamos dispuestos a hacerlo.
3: La primera ministra italiana ha vuelto a criticar la gestión de la crisis de Ceuta, esta vez junto a su homóloga danesa, y van un paso más allá. Meloni, de ultraderecha, y Frederiksen, socialdemócrata, apuestan por aplicar una política migratoria rigurosa que, entre otras cosas, incluya centros de repatriación en terceros países. En un comunicado que han hecho público hoy, denuncian la inmigración descontrolada y afirman que los migrantes sin papeles cometen delitos violentos, narcotráfico y violencia sexual. Bueno, esta crisis migratoria también nos lleva a hacernos una reflexión. En terremotos, inundaciones o guerras, la sociedad se moviliza para llenar camiones con ayuda y ofrecer una primera asistencia de urgencia. Pero en esta crisis que vive Ceuta, sin embargo, la situación está siendo algo diferente. ¿Somos más insensibles a la migración? Hemos hablado con expertos.
17: En otras crisis humanitarias, lo hemos visto por ejemplo en la guerra de Ucrania, la respuesta fue acoger al refugiado y donar. Sin embargo, desde la llegada masiva de migrantes a Ceuta, al menos hasta ahora, la imagen es muy diferente. No estamos viendo recogidas en las calles ni grandes campañas de ONG. Y en las redes sociales son constantes los discursos de odio.
18: Os juro que esto me hierve la sangre.
19: Acaban de invadir Ceuta.
20: Hay una jerarquía racial. Si se mueren 2.000, 3.000, 5.000, 20.000 africanos, pues como que nos molesta menos.
17: Y no es la única explicación. El contexto socioeconómico de estas personas influye.
20: En este caso particular de Marruecos es la religión, pero también hay cuestiones como que las personas que vienen en esas condiciones es gente empobrecida.
17: Nos cuentan que la falta de recursos se asocia con marginalidad y criminalidad. Las ONGs también notan el hartazgo ante la falta de soluciones.
21: Miedo lo hay y no se le puede culpar a la población de que sienta miedo. Nos sentimos ya sobrepasados, física, moralmente agotados, las calles, las casas, los comercios, todo lo que tú quieras. Pero otra cosa es perder la humanidad.
17: Es la solidaridad de los vecinos y asociaciones locales la que está sosteniendo la primera respuesta ante una crisis que, dicen, les supera.
3: Cuenta atrás para ese eclipse total y todavía hay quien está en la búsqueda de unas gafas para verlo. Pero ojo, que no valen cualquiera. Consumo ha ordenado la retirada de 6 modelos de gafas para el eclipse por riesgo de lesiones oculares. Se han detectado irregularidades en las gafas vendidas en tiendas en la Comunidad de Madrid, Castilla y León, Galicia, La Rioja y Aragón.
22: Cuando hay un eclipse solar, la cantidad de la luz que emite el sol se concentra en una parte de nuestro ojo que se llama la mácula. La mácula es parte de la retina, está en el fondo del ojo y se concentra porque nosotros dentro del ojo tenemos una lente natural que se llama el cristalino. Esto sería como si yo pongo una lupa y concentro la luz del sol a través de una lupa y esa luz produce una quemadura en un papel. Es como si toda la luz del sol se concentrara en nuestra lupa natural, que es la lente que tenemos, que es el cristalino, y esa luz tan concentrada va directamente hacia la mácula. ¿Cuál es el problema? Que las células de la visión, estas células de la mácula, no tienen receptores para el dolor. Entonces, cuando se está produciendo la quemadura, yo no voy a notar ningún síntoma en ese momento, que es la zona central de visión, y produce un tipo de quemadura. Pero sin embargo, aunque yo no note ningún síntoma en ese momento, en ese minuto que estoy mirando a la luz del sol, se va produciendo una quemadura que puede resultar en un daño irreversible, porque esas células de la visión son neuronas, y esas neuronas que se queman ya no se pueden volver a recuperar. A la mácula, decíamos, es la zona que está en la retina, donde están nuestras células de la visión, y son las células que se encargan de los máximos detalles de nuestra visión. No solo de la cantidad de visión que tenemos, sino también de la calidad de visión. La visión de los colores, la visión de los contrastes. Entonces, cuando hay un daño en la mácula, esto se va a traducir en que en mi visión normal, en la parte central va a haber una mancha fija. Yo, hay una parte de todo mi campo de visión que no la voy a tener. Que esto ya es como una cicatriz que queda ahí en nuestra zona de visión y se queda para toda la vida.
3: Bueno, el eclipse solar también podrá escucharse. El Instituto de Física de Cantabria ha impulsado una iniciativa para que las personas con discapacidad visual puedan seguir el fenómeno a través de un dispositivo que convierte la luz en sonido. Se utilizará durante una observación en la Bahía de Santander.
23: Faltan muy pocos días para vivir el eclipse solar y este aparato que tengo en mis manos es fundamental para que una buena parte de la población también pueda disfrutarlo. Yo me voy a poner estos cascos y les voy a pedir que hagan un experimento. Durante unos instantes, olvídense de esta imagen y escuchen únicamente el sonido que está sonando de fondo.
24: Lo que acaban de escuchar es la traducción sonora de un eclipse. A medida que disminuye la luz, el tono se vuelve cada vez más grave hasta desaparecer en la totalidad. Una forma de acercar este fenómeno también a las personas con discapacidad visual.
25: Tiene un sensor por donde entra la luz y dentro hay un Arduino. Entonces simplemente se carga, tiene un puerto de carga, se conecta, te pones los cascos y según este sensor va variando la intensidad lumínica que le llega. Desde no tener nada a que tenga poco a poco más intensidad lumínica, por los cascos tú vas a ir escuchando el sonido, cómo va variando el sonido.
24: El dispositivo forma parte de la iniciativa Eclipse Inclusivo, impulsado por el Instituto de Física de Cantabria.
25: Esto es un ejemplo perfecto de que personas que de otra manera no podían disfrutar del eclipse puedan disfrutarlo.
24: La experiencia se desarrollará desde dos barcos en la bahía de Santander. Habrá 130 plazas y quienes tengan discapacidad visual podrán seguir el eclipse mediante este dispositivo o altavoces.
25: Si hay alguna persona con discapacidad visual, va a poder disfrutarlo desde el momento que él quiera. Si hay varias, vamos a llevar también unos altavoces para poderlo poner y que lo oigan a través de los altavoces.
24: Porque no se trata solo de observar un eclipse, sino de conseguir que cada vez más personas puedan vivirlo.
3: Paredes de Nava, un pequeño pueblo de Palencia de apenas 2.000 habitantes, se ha hecho un hueco entre los grandes enclaves de nuestro país para ver el eclipse. Y lo ha conseguido gracias a ser escenario de un proyecto científico pionero a nivel internacional y también a su enclave con sombra y un escenario a modo de cine con el que tener uno de los mejores asientos para ver este fenómeno astronómico único.
0: Voluntarios de Astroparedes y asociaciones locales colaboradoras realizan uno de los últimos simulacros de aparcamiento. El acondicionamiento y distribución de las 1.500 plazas ha sido una de sus preocupaciones.
1: Están preparados para entrar en diagonal, dar para atrás y entrar por un lado y salir por otro.
0: El objetivo en esta y en el resto de actuaciones ha sido la seguridad, subraya la organización.
2: Trillando las tierras, creando cortafuegos en las zonas de montes, por si acaso, porque estamos en una época muy seca.
0: A las labores se han sumado los vecinos de Paredes, un trabajo en común que ya está dando los primeros resultados.
4: Que hacen falta más camas, sí.
0: Calculan que el día 12 se congregarán en esta ermita de Carejas alrededor de 5.000 personas. El lugar no es casual. La arboleda y verde del enclave garantiza la sombra para todas las actividades de divulgación y ocio programadas durante las horas centrales del día. A la vez, las singulares condiciones de sus alrededores garantiza el visionado del sol en las mejores condiciones.
2: Es una grada natural que parece que estás en un cine, entonces las cabezas de las personas no van a ser una objeción para poder disfrutar de este evento.
0: Será además el escenario de un experimento científico de primer nivel con el lanzamiento de un globo sonda capaz de ascender a los 38.000 metros de altura y medir por primera vez desde la estratosfera parámetros como la radiación solar.
5: Imágenes que vamos a recoger del sol eclipsado y con la sombra pasando por toda España. Y esas imágenes vamos a proyectarlas en el camión también, en la pantalla gigante, para que todo el mundo pueda ver la curvatura de la Tierra, la oscuridad del universo.
0: Un desafío que pondrá a este pequeño pueblo palentino en plena campaña por encontrar el empadronado 2000 en el mapa como uno de los principales referentes para seguir el eclipse en nuestro país.
19: Óscar lleva 20 años esperando el eclipse del 12 de agosto. Los últimos 7 organizando cada detalle para contemplarlo en las mejores condiciones posibles.
26: Personalmente llevo 20 telescopios, 20 cámaras para hacer las fotografías, imágenes, fotómetros, sensores y demás. Nosotros vamos a estar observando el eclipse desde Osorno, en Palencia. Tenemos 65 sitios alternativos, aparte del que tenemos como base principal, en caso de que esté nublado, para movernos.
19: 130 personas se han sumado al viaje. Llenarán 2 hoteles, reservados y pagados desde hace 2 años. En el pueblo tampoco van a escatimar en medios.
26: Y vamos a hacer exposiciones fotográficas, vamos a dar charlas, conferencias, ruedas de prensa. Se va a preparar también una paella para 500 personas, 2.000 y pico bocadillos, hay voluntarios coordinando todo. Se han habilitado más de 1.800 plazas de parking para la gente que quiera ir, incluso unas zonas para tienda de campaña.
19: La fascinación por el fenómeno astronómico ha llevado a este cazador de eclipses a China, Australia o Kenia, desde los Andes hasta Indonesia, por tierra, mar y aire.
26: Como ya nos perdimos el eclipse anterior por las nubes y no quería perdérmelo, dijimos vamos a verlo en un avión. Aunque la ventanilla fuera pequeñita, sí que pudimos ver a esta altura, a unos 12.000 metros de altitud, pudimos ver bajo nosotros cómo la sombra de la luna se proyectaba perfectamente sobre las nubes. Entonces veíamos una línea que marcaba la noche y el día.
19: Desde su más que amplia experiencia, este apasionado de la astronomía nos recomienda que en el momento del eclipse nos olvidemos del móvil y nos centremos en sentir todo lo que va a ocurrir en ese breve lapso de tiempo.
3: Bueno, pues ya tengo todo preparado. Donde antes había gallinas y sacos de maíz, ahora hay un observatorio astronómico. Un vecino de Pillarno, en Asturias, es lo que hizo con un antiguo gallinero de su abuelo. Desde ahí va a seguir el eclipse del próximo miércoles y con él turistas de, por ejemplo, Estados Unidos, Alemania o Bélgica.
4: Este era el antiguo cobertizo familiar donde su abuelo guardaba las gallinas y el maíz. Hoy aquel espacio tiene una nueva vida. Ramón lo convirtió en un pequeño observatorio astronómico.
6: Hacía falta un cambio de cubierta por goteras y bueno, pues un poco idea de mi padre que dijo, oye, ¿por qué no montas el observatorio aquí arriba? Y dije, bueno, pues una decisión un poco complicada.
4: Una afición que mantiene desde niño y que con los años le llevó a reunir el equipo necesario para observar el cielo y buscar un lugar fijo desde el que hacerlo. El observatorio tiene además una vertiente científica, colabora en proyectos de investigación con el Instituto de Ciencias y Tecnologías Espaciales de Asturias y ahora afronta su gran cita, el eclipse total del 12 de agosto.
6: Van a venir bien expresamente desde el extranjero para ver el eclipse, a ver si tenemos suerte con el tiempo. Y aparte del eclipse, pues la lluvia de estrellas de las Perseidas, una especie de un 2x1 muy poco habitual.
4: Las primeras reservas llegaron hace ya año y medio. Hasta Pillarno viajarán aficionados de Estados Unidos, Alemania y Bélgica. Y solo queda cruzar los dedos por el tiempo, porque en Asturias, incluso con una jornada despejada, la bruma puede aparecer en cualquier momento.
3: Bueno, eso lo venimos ya avanzando, ¿eh? 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
3: Un terremoto de magnitud 7,4 sacude parte de Colombia. Hay al menos 50 muertos, numerosos daños y 6 aeropuertos han suspendido sus operaciones. Un seísmo que también se ha sentido en la capital, pero las ciudades más afectadas son Quibdó, que es la más próxima al epicentro, en el estado de Chocó, y también especialmente afectadas Cali, Manizales y Pereira. El expresidente de La Espriella ha convocado al comité de emergencia para evaluar las secuelas de un terremoto que llega mes y medio después del que en Venezuela dejó más de 6.000 muertos. Las llamas avanzan sin control en niebla en Huelva tras arrasar más de 20.000 hectáreas. Medios terrestres aéreos luchan contra un fuego que está siendo complicado de extinguir por el viento, por la orografía y por los fenómenos convectivos asociados al humo. Hay 800 desalojados. En Ceuta siguen las largas colas de menores migrantes no acompañados ante las puertas de la Jefatura Superior de la Policía. La inmensa mayoría marroquíes que van a dar sus datos para pasar al sistema de acogida. Ceuta reclama un mando único para afrontar la crisis migratoria y que se agilicen las expulsiones. Dinamarca se une a Italia en criticar la gestión de la crisis migratoria. Piden responsabilidad a España y reclaman centros de repatriación en terceros países para hacer frente a lo que califican de inmigración descontrolada. Denuncian además que los migrantes irregulares cometen delitos violentos. Julián Álvarez ya está de nuevo con el Atlético de Madrid después de un verano con mucho debate sobre su futuro. Y hoy ha sido también una jornada de reconocimiento médico y entrenamientos para Kylian Mbappé. Hemos visto también a Marc Cucurella por primera vez de blanco. Su primer partido, por cierto, lo van a poder ver este miércoles en la 1 de Televisión Española después del especial del Eclipse.
7: Atención a las tormentas durante las próximas horas, localmente fuertes en la Comunidad Valenciana, región de Murcia, pero también en el sur de Aragón o en puntos de Cataluña. Acompañando a estas tormentas, las rachas de viento intensas, preocupación en zonas de Castellón, donde el viento será muy fuerte en la zona afectada por el incendio forestal, también vientos moderados y más intensos en Huelva o en Segovia. Todo ello acompañado con altas temperaturas que continuarán durante la jornada de mañana, con un ambiente estable y despejado en buena parte del país. Mañana se pueden repetir las tormentas en zonas de montaña.
3: Bueno, pues les enseñamos a pantalla partida dos imágenes que estamos recibiendo en estos momentos en directo desde Colombia. Ven a un lado donde están todos esos rescatistas y ese personal de la Cruz Roja. Esa es la imagen en directo que estamos recibiendo desde Cali, que es una de las ciudades colombianas que ha sufrido este fuerte terremoto. Decía en unas primeras informaciones, precisamente el alcalde de esta localidad, de Cali, confirmaba que al menos había 19 edificaciones que se habían derrumbado, pero esto era tan solo una primera estimación. Las estimaciones que estamos recibiendo van aumentando tanto en cuanto a daños como en cuanto a fallecidos. En la otra mitad de la imagen, lo que están viendo es imagen de Bogotá, de la capital de Colombia, donde también se ha sentido ese terremoto de magnitud 7,4, pero en la que de momento tan solo se han reportado algunos pequeños daños en edificaciones, como algunas grietas, pero no ha habido derrumbes y no ha habido muertos. Bogotá estaría aproximadamente a unos 300 kilómetros del epicentro. Voy a pedir a mis compañeros si pudiéramos quedarnos con la imagen únicamente de Cali, porque lo que estamos viendo en estos momentos es cómo los rescatistas están trabajando. Les decía que se habían derrumbado, por lo menos en una primera estimación, nos decían dos decenas de edificios, y hemos visto, lo han visto ustedes ahora, todo este grupo de rescatistas, de profesionales, de personal de emergencias, está rodeando una tabla de emergencias en las que se ha sacado un cuerpo. Desconocemos el estado de esa persona, pero sabíamos, como les contaba, que los rescatistas pues estaban rescatando a personas que estaban trabajando, y que el alcalde de la ciudad pues había dicho que al menos se habían derrumbado 19 edificaciones. La imagen en directo desde la ciudad de Cali, una de las ciudades más cercanas al epicentro donde se ha producido este terremoto, en el estado de Chocó. En la imagen estamos viendo, bueno, pues al personal sanitario trabajando en torno a una persona que han sacado de, presumiblemente, los escombros de algunas de las edificaciones que sabemos que sí se han derrumbado en esta ciudad. Está siendo atendido en estos momentos por personal médico. En torno a esta persona, bueno, pues ven no solo al personal de emergencias, personal sanitario, ven también a los bomberos. Veíamos en ese plano anterior un poco más amplio que nos habían ofrecido, como estaba también trabajadores de la Cruz Roja, que están trabajando en esta y en otras varias localidades que han sido más afectadas por este temblor de 7,4 de magnitud que ha sacudido Colombia, que es verdad que ha ocurrido a bastante profundidad, más de 100 kilómetros de profundidad, y por eso quizá en una primera estimación el impacto parece que nos aflora datos, bueno, pues graves desde luego, pero no comparables con ese seísmo que tenemos todos muy presente en la cabeza en Venezuela del 24 de junio. La imagen que estamos recibiendo en directo desde Cali, pero vamos a buscar en este momento otro punto en directo. Nos vamos con nuestra corresponsal, Almudena Ariza. Almudena, tú estás en Bogotá, decíamos bueno, que ahí también se ha sentido ese temblor, al menos con infinitamente unos daños no comparables, pero vamos a actualizar contigo la última hora.
12: Sí, bueno, pues está ocurriendo lo que nos temíamos. A medida que pasan las horas, sigue aumentando el número de víctimas mortales. Ya son más de 50 los fallecidos, la mayoría de esas víctimas en Pereira, en la capital de Risaralda, una zona conocida como el Eje Cafetero. Seguramente muchos de los españoles que vienen a Colombia de visita conocerán, porque es una de las zonas más turísticas y también más bellas del país. Hablabais de la Cruz Roja hace unos minutos. El presidente de Cruz Roja de Colombia ha dicho que al menos hay 20 departamentos afectados por este seísmo tan devastador que azotaba Colombia a las 7:30 de la mañana. Ha temblado el país durante 4 minutos. Aquí también, efectivamente, lo hemos sentido, no con tanta intensidad, pero os diré que ha temblado la tierra, se nos han movido los muebles de la oficina y hemos salido a la calle, como tantos otros vecinos de la ciudad, porque se han evacuado edificios, colegios, hospitales, viviendas. Hemos visto también una imagen muy impresionante de la ciudad de Cali, donde al menos un hospital ha sido evacuado y los enfermos están en las camillas, en la misma calle. Ahora mismo están llevándose a cabo las tareas de rescate. Son los momentos más importantes, son momentos decisivos para encontrar a las personas que están bajo los escombros. No se sabe ni cuántos son, ni si hay algunos con vida. De momento no hay cifras oficiales y casi todo lo que nos está llegando son a través de declaraciones que hacen los propios alcaldes, gobernadores, en fin, las autoridades locales. Pero al parecer se va a realizar una declaración, seguramente en unos minutos, por parte del gobierno, y darán ya la actualización de las cifras de este seísmo, cuyo epicentro está en el Pacífico colombiano, en el Chocó aproximadamente, para que tengáis una idea, unos 300 kilómetros en línea recta de Bogotá.
3: Almudena, no te vayas, seguimos contigo, pero es que precisamente escuchando estabas comentando y describiendo una escena de Cali que yo creo que es precisamente la imagen que yo estaba viendo en directo anteriormente, porque veíamos precisamente, compañeros, no sé si nos podéis poner esta imagen mientras sigo charlando con Almudena y ahora volvemos con ella, pero creo que es precisamente la imagen que, de la escena que tú estabas describiendo, de ese hospital que había tenido que ser evacuado y en el que veíamos a los enfermos que los están sacando en las camillas y montándolos en nuevas ambulancias. Y la imagen que yo les describía antes, que no sabíamos si esas personas que estaban atendiendo salían de los trabajos de los rescatistas, me parece más coherente que sea precisamente la escena de ese lugar donde se están concentrando los medios y que nos describía Almudena, que están ustedes viendo. Almudena, vuelvo contigo. Te quiero preguntar también, ¿cómo está respondiendo el país a este terremoto que se produce mes y medio después del de Venezuela? El recién nombrado presidente ha convocado al Comité de Emergencias y los países vecinos ya están empezando a ofrecer ayuda.
12: Bueno, al menos que yo sepa, ha habido dos países, México y Estados Unidos, que ya han ofrecido ayuda a Colombia para, al menos ante la emergencia, seguramente se sumarán muchos más. El presidente de la Espri, recién nombrado, recordemos, es su tercer día en el cargo, el ultraderechista apodado El Tigre, ya ha convocado a una especie de unidad de emergencia desde donde está él mismo coordinando todas las labores de rescate en estos momentos, de ayuda, de todo lo que se necesite. Ya sabemos que desde aquí, desde Bogotá, al menos se han enviado un grupo de unos 100 rescatistas, también bomberos, en fin, son los primeros momentos de la movilización de personas que puedan ayudar en la emergencia. También, como os decía antes, estamos a la espera de una declaración que nos han dicho, por un lado, que podría ser del propio de la Espriella, pero quizá pueda ser de otro de sus ministros. En cualquier caso, vamos a escuchar ahora cuál es la declaración y lo que ha anunciado al país el nuevo presidente colombiano.
13: He ordenado suspender toda la agenda que tenía en la capital de la República para concentrarme en el desastre natural que hoy azota a nuestro sufrido pueblo colombiano. No están solos. Colombia tiene un presidente que le duele a su gente y que hará todo lo que esté a su alcance para ayudarles en los momentos más difíciles.
3: En Huelva preocupa el incendio de niebla que continúa fuera de control y que ha afectado ya a 20.000 hectáreas y ha obligado a desalojar a cientos de vecinos. Las llamas avanzan por el este hacia la provincia de Sevilla.
14: El municipio de Niebla, en Huelva, lleva 4 días viendo cómo arden sus montes. Las llamas han afectado a más de 20.000 hectáreas de eucalipto, dehesa y pinar, aunque no se han quemado en su totalidad.
15: Confiamos en poder tener avance, pero en este tipo de incendio tengo que decirles que ya uno pierde hasta la seguridad de lo que puede ocurrir.
14: Casi 300 vecinos de Berrocal han tenido que ser desalojados por el avance de las llamas. Han dormido fuera de sus casas, en Zalamea la Real, el pueblo vecino.
16: Sobrecogedor, yo me emociono cuando veo el móvil, cuando no puedo atender a todas las llamadas, pero es increíble, increíble, increíble.
14: Las tareas esta madrugada se han centrado en asegurar Berrocal, El Pozuelo y otros pueblos. Con maquinaria pesada protegieron el norte del incendio.
15: Trabajamos con esa confianza, pero también siendo conscientes de que este incendio es tan difícil, tan complejo y tan duro y peligroso que lógicamente tenemos que estar preparados para cualquier situación.
14: Para circunstancias como el avance entre provincias, Sevilla sigue de cerca este incendio, que avanza hacia 2 de sus municipios, hasta Alcóllar y El Madroño, este último en preaviso por posible desalojo.
3: El último incendio declarado en Huesca ya afecta a más de 1.800 hectáreas, 4 poblaciones han sido desalojadas y más de 200 efectivos trabajan en la zona. Así que allí nos vamos. Débora Sebastián, la carretera de acceso a Santa María de la Peña está cortada.
17: Sí, efectivamente, la carretera A132 está justo detrás nuestro, está cortada y nosotros nos hemos podido quedar en el punto más cercano al incendio, estamos en el embalse de la Peña. Desde aquí podemos ver el humo de las llamas que ya están al otro lado de la montaña, en la otra ladera, porque ahora lo que preocupa es el viento que está dirigiendo el incendio hacia el norte, hacia Jaca. Como decís, hay 200 efectivos trabajando por intentar controlar cuanto antes este fuego, medios aéreos y terrestres del Gobierno de Aragón, del Gobierno de Navarra, de la Diputación Provincial de Huesca. También acabamos de ver efectivos de la UME llegar por intentar controlar cuanto antes un incendio que ha comenzado esta mañana y que ya lleva 1.800 hectáreas calcinadas. Ya hay 4 núcleos de población evacuados, 4 localidades, un total de 120 vecinos que ahora mismo se dirigen al pabellón municipal de Jaca. Esta es la situación complicada, está activo el nivel 1 de operativo de emergencias contra incendios forestales del Gobierno de Aragón.
18: Ha empezado siendo ahí pequeñito por toda esta ladera y ahora pues ya se está subiendo por ahí por donde veis el humo que han venido desde Navarra y la UME para ayudarles.
20: Nos hemos encontrado pues que estaba el incendio y que no nos han dejado pasar y la verdad pues es una pena porque tal y como está el panorama de los incendios este verano pues estamos un poquito asustados además.
3: El incendio de Castellón se da por estabilizado tras calcinar más de 700 hectáreas. Vamos a irnos ahí de nuevo en directo. Mireia Bausaulí, no sé si tenéis novedades de cómo está evolucionando la situación.
21: Pues como decías, el incendio de Tiris ya está estabilizado, prácticamente ya no hay puntos calientes en los más de 22 kilómetros de perímetro. Debido a su buena evolución han empezado a desescalar medios, por ejemplo ya se ha retirado la unidad militar de emergencias. Los que siguen sobre el terreno están refrescando la zona para evitar rebrotes porque en las próximas horas esperan rachas muy fuertes de viento que podrían alcanzar hasta los 90 kilómetros por hora. El fuego ha quemado más de 750 hectáreas, la mayoría son terreno forestal y la otra buena noticia es que los más de 700 vecinos de Catí ya han podido volver a sus casas.
3: Y en Murcia está activo un aviso naranja por tormentas que afecta a gran parte de la región. Begoña Ortega, cuéntanos cuál es la situación ahora mismo, si hay muchos destrozos, no lo sé.
1: Sí, pues las importantes tormentas que se han registrado a lo largo de la tarde en la región de Murcia dejan importantes destrozos, como aquí donde nos encontramos, en el municipio de Calasparra. Varios árboles han cortado la carretera de acceso al municipio y ahora mismo los operarios están trabajando para poder retirar las ramas que han caído de estos árboles tan grandes que, como pueden ver, se han partido. Aquí en este municipio de Calasparra las tormentas han dejado hasta 50 rayos en tan solo un minuto y las temperaturas han bajado 15 grados en pocos momentos, pasando de los 36 grados a los 21. Además, en otros municipios, como en Moratalla, los vecinos se han quedado sin suministro eléctrico durante varios minutos. Los destrozos se han repetido también por varios municipios de la región. En Caravaca de la Cruz y en Cieza se han producido también importantes granizadas. Ahora mismo hay activo un aviso naranja en las comarcas del Altiplano, Noroeste y Vega del Segura por fuertes lluvias y tormentas que pueden dejar acumulados de hasta 40 litros por metro cuadrado en tan solo una hora, con fuertes rachas de viento y granizo. Las recomendaciones es evitar coger el coche si no es imprescindible y evitar cruzar cauces y ríos, ramblas secas, porque el agua puede crecer en cuestión de segundos.
3: Han pasado ya 10 días de la entrada masiva de migrantes en Ceuta y en la playa de Trampolín hay cientos de solicitantes de asilo, bueno, de migrantes.

0: Se esperan en la playa del trampolín por un asilo, un refugio para los que todavía no hay fecha y tratan de sobrellevar en las mejores condiciones y con la mayor dignidad esta espera. Con palos, con sábanas, con telas, con cartones, se han creado cabañas o toldos para resguardarse del sol que azota durante el día y del frío que llega del mar por las noches. En este momento, además, como pueden ver a mi espalda, en una explanada anexa a la playa del trampolín, cientos de migrantes se preparan para la entrega de comida, un reparto que Cruz Roja realiza a partir de las 8, les proporciona bolsas con alimento y bebidas. Es una entrega vigilada por efectivos policiales, 8 furgones de la Policía Nacional se encuentran en el punto. Vemos también ambulancias y efectivos médicos de Cruz Roja para prestarles asistencia sanitaria.
1: Juan Jesús Vivas reclama al Gobierno un plan específico para recuperar la normalidad.
2: Un mando único del Gobierno de la Nación, que sea quien tenga por cometido coordinar.
1: El presidente Ceutí cifra en miles las personas que todavía deambulan por la ciudad autónoma. Pide aumentar los medios disponibles y mantener al ejército desplegado hasta que la situación se normalice.
2: Un incremento sustancial de los cuerpos y fuerzas de seguridad del Estado. Y también tiene que formar parte el mantenimiento de la movilización del ejército en nuestras calles, en nuestras vías públicas, en las infraestructuras críticas y estratégicas, hasta tanto se vuelva a la normalidad.
1: El Gobierno asegura que ya ha reforzado los dispositivos de seguridad y los equipos encargados de identificar a los menores.
3: Se han reforzado los equipos de seguridad, un 40% más de efectivos de la Guardia Civil, un 30% casi de la Policía Nacional y también el Ejército, para poder responder ante esta situación.
1: La Guardia Civil ha cancelado vacaciones, permisos y licencias en las comandancias de Ceuta y Melilla hasta nueva orden. El Gobierno anuncia que se estudian nuevas instalaciones para atender a quienes permanecen en espacios como la playa del Trampolín. Defiende la reagrupación familiar de los menores. La prioridad, insiste, es localizar a las familias y garantizar que estén protegidos.
3: No es sencillo porque depende de la voluntad del país de donde son originarios esos menores, también de los propios menores, del asesoramiento jurídico que ese menor tenga y de la familia.
1: Mañana el ministro de Exteriores, José Manuel Álvarez, acude a la ciudad autónoma. Después lo hará la ministra de Defensa, Margarita Robles.
4: El Partido Popular se desmarca de Vox y asegura que asistirá a la reunión del Gobierno con las comunidades autónomas sobre la acogida de menores migrantes de Ceuta. Los de Abascal ya han dicho que sus vicepresidentes no acudirán.
5: Qué bueno escuchar, aunque estemos totalmente en contra de las propuestas del Gobierno en esta cuestión, ¿no? Pero siempre, siempre, siempre hay que sentarse a la mesa y escuchar, y eso sí estamos dispuestos a hacerlo.
4: La primera ministra italiana ha vuelto a criticar la gestión de la crisis de Ceuta. Esta vez no lo ha hecho sola, lo ha hecho junto a su homóloga danesa y va un paso más allá porque Meloni de ultraderecha y Frederiksen socialdemócrata apuestan por aplicar una política migratoria rigurosa, dicen que, entre otras cosas, incluye centros de repatriación en terceros países. En un comunicado que han hecho público hoy, denuncian la inmigración descontrolada y afirman que los migrantes sin papeles cometen delitos violentos, narcotráfico y violencia sexual. Yo te lo paso.
6: Julián Álvarez ya está de nuevo con el Atlético de Madrid después de un verano con mucho debate sobre su futuro y hoy ha sido también una jornada de reconocimiento médico y entrenamientos para Kylian Mbappé y varias de las nuevas caras del Real Madrid que ya están a las órdenes de José Mourinho. Mbappé ya se ha vuelto a poner la camiseta del Madrid, que este miércoles juega el Teresa Herrera, que veremos en la 1 de Televisión Española. Y hoy ha sido también el primer día como nuevo jugador blanco de uno de los fichajes más esperados, el campeón del mundo, Marco Curella.
7: Hola madridistas, ya estoy aquí, muchas ganas de conoceros a todos, ha sido un gran día.
8: Marco Curella ya está a las órdenes de Mourinho. El español se ha incorporado a su nuevo club tras las vacaciones. El lateral izquierdo de la campeona del mundo no ha sido el único en llegar. También ha pasado el reconocimiento médico otro de los refuerzos, Konaté y su compatriota Kylian Mbappé. Mou tiene a todos a su disposición, a excepción de Bellingham, que llegará mañana o el miércoles. Un día, el de hoy, en el que hemos conocido los nuevos dorsales. Asensio.

0: hereda el 2 de Carvajal y Hausen se queda el 4 de Álava. Entre los nuevos fichajes, Konaté llevará el 16, Cucurella el 17, Dumfries el 24, Bernardo Silva el 20, Carlos Espi el 19 y Diomandé el 25.
1: El encuentro Simeone-Julián se producirá el miércoles. El jugador ha pasado hoy pruebas médicas junto a Llorente y Baena. No se ha cruzado con el Cholo, que a esa hora aterrizaba procedente de Seúl junto a la expedición, que por cierto ya se han traído de Corea a su nuevo fichaje, Kangi Lee. Allí Simeone ha dejado claro en quién tiene que fijarse Julián para volver a ganarse a la afición.
2: Bueno, yo creo que tuvimos un pasaje en estos últimos años con Antoine, que se tuvo que ir y tuvo que volver y tuvo que demostrar en el campo la calidad y la jerarquía que tiene.
1: Musso ha sido el último internacional en aterrizar en el Cerro del Espino, mientras que Molina ha hecho una breve visita a las instalaciones mientras prepara su salida.
3: Los últimos movimientos de mercado de fichajes son la llegada de Jonathan Dubasin a Osasuna y la de Nicolás Valentini al Alavés. La sorpresa ha sido la salida de Samu Costa, que deja el Mallorca y se va al Nasser de Cristiano Ronaldo por 22 millones de euros. Quedan dos torneos todavía por delante, pero Jon Rahm ya es matemáticamente el ganador del LIV Tour. Tendrá un nuevo anillo de campeón y se asegura un premio de cerca de 16 millones de euros. Es la tercera vez seguida que gana este multimillonario circuito y ha cerrado su triunfo en el campo de golf de Donald Trump.
4: Esta imagen ya la hemos visto antes, en 2024, también en 2025 y este año volverá a repetirse. Jon Rahm se ha proclamado campeón de LIV Golf por tercera temporada consecutiva. Desde que llegó al circuito saudí no conoce otro desenlace. Tres temporadas, tres títulos, un dominio construido desde la regularidad. Dos victorias este año en Hong Kong y Ciudad de México y una ventaja que nadie ha sido capaz de recortar. Ni siquiera su puesto 41 en Nueva York ha cambiado la historia. Sus rivales tampoco aprovecharon la oportunidad y el de Barrica aseguró matemáticamente el campeonato antes de la última cita del calendario. Tres años después, la imagen volverá a ser la misma. Jon Rahm, de nuevo, en lo más alto del LIV Golf.
3: Alcaraz y Sinner no saben todavía si podrán jugar el US Open. El año pasado fueron los protagonistas de la gran final en Nueva York, pero ahora mismo depende de cómo se recuperen de sus lesiones, en la muñeca y en la rodilla respectivamente. Con todo, Rafa Jodar será el líder del equipo español de Copa Davis para la eliminatoria de septiembre. El atletismo español tiene una joya que promete mucho y que ya es campeón del mundo sub-20. Es Baker El Asri, nuevo rey de la categoría de los 3.000 metros obstáculos. Y además lo ha conseguido con récord de Europa.
5: Digo, voy a afeitarme la pería. Mi yo actual sabe de lo que soy capaz, pero mi pequeño yo así, afeitadito, con cara de bebé, no lo sabe. Así que esta victoria va para el pequeño Bakar, que era un enanito y que ahora debe estar súper orgulloso.
3: Y Daira Prieto es uno de los nombres clave de este europeo de atletismo de Birmingham, donde afronta el mayor reto de su carrera deportiva después de lograr la clasificación para los 5.000 y los 10.000 metros. Un desafío que ha preparado junto a su entrenador y padre, el reconocido exatleta Antonio Prieto. El objetivo ahora es pelear por un puesto en la final en ambas pruebas.
6: Yo creo que sí, año a año he ido mejorando y ahora mismo diría que es el mejor año que he tenido a nivel deportivo. Sobre todo mi padre, que es mi entrenador, ha tenido mucha confianza en mí. Creo que ha sido el primero en tomar esa decisión, me lo propuso y como yo confío también mucho en él, he seguido esa idea sin dudarlo. Hemos preparado muy bien la temporada para poder participar en ambas pruebas. Me encuentro bien, así que sí, esa ha sido una de las razones por las que he decidido hacer 5.000 y 10.000 en el europeo. Estoy rápida, estoy acabando las carreras rápido. Sobre todo, lo que más dudas tengo es cómo voy a recuperar de ese 5.000. Si recupero bien, estoy segura de que voy a poder hacer un buen 10.000 y sobre todo si llego al final con ellas, que se preparen, que estoy rápida y pueda acabar muy rápido el final. Me apoyo mucho de la suplementación, he bebido muchas sales minerales durante todos los entrenamientos, creo que no me ha faltado en ninguno, rodajes, series, todo lo que viene siendo sales minerales y todas las estrategias para evitar cualquier tipo de deshidratación. En este campeonato de Europa, él lo que me ha dicho es que si quiero ser mejor que él, tengo que intentar conseguir dos puestos de finalista, tanto en el 5 como en el 10. y ese será mi objetivo para este campeonato. O sea que de una forma muy sana y que quede en familia, pero quiero intentar conseguir ese reto. Creo que el maratón es un paso grande, no te voy a decir que no lo haga, porque en un principio yo nunca dije que iba a correr 10.000, me parecía una prueba larguísima, y ahora mismo el maratón también, pero voy yendo a pruebas cada vez más largas, me estoy sintiendo muy cómoda y muy bien entrenando distancias largas, entonces quién sabe, a lo mejor llego a debutar en una maratón y seguramente que lo disfrutaré y lo prepararé igual que estas pruebas cortas.
3: Y otra promesa de nuestro deporte, con 16 años, Irene Ciércoles ha debutado hoy con la selección absoluta y ha sido clave para meter a España en la final de los 4x200 del Europeo de Natación. Y otro éxito español, la selección de baloncesto es campeona de Europa sub-18 después de ganar a Francia por 36 puntos de diferencia.

0: Durante siglos, los eclipses han provocado fascinación, miedo y todo tipo de interpretaciones. Han sido vistos como señales divinas y con el tiempo también han conquistado la gran pantalla. Hoy, a punto de ser testigos de uno, lo contemplamos como un personaje más de nuestras vidas.
1: Son solo unos minutos, pero quedan grabados para siempre en nuestra memoria. En ellos, el día se convierte en noche, el cielo cambia, la temperatura desciende y millones de personas miran hacia arriba. Pero mucho antes de convertirse en un espectáculo científico, los eclipses fueron interpretados como señales de los dioses, presagios e incluso amenazas. En la antigua China se creía que un dragón devoraba el sol. Para los mayas, los eclipses tenían una enorme importancia religiosa y astronómica. Y en otras civilizaciones, la desaparición repentina del sol podía anunciar guerras, desgracias o cambios de poder. Una fascinación que tampoco ha escapado al cine, porque en la gran pantalla el eclipse no es solamente un fenómeno astronómico, puede convertirse en un personaje más. Aparece, transforma la atmósfera y en ocasiones cambia el destino de quienes lo contemplan. En Apocalipto de Mel Gibson, un eclipse solar irrumpe en un momento decisivo de la historia. Para los personajes, aquello que hoy explicaríamos con ciencia se convierte en una señal capaz de alterar el curso de los acontecimientos.
2: ¡Dicto!
1: Y hasta tiene nombre propio en el imaginario popular. Eclipse, una de las películas de la saga Crepúsculo, utiliza este fenómeno como metáfora de la oscuridad, el conflicto y las emociones de sus protagonistas.
3: ¿Seguro que es aquí donde la viste? Está comprobando si sigue siendo humana.
1: Y es que a lo largo del tiempo el eclipse ha pasado de presagio divino a fenómeno científico. Ha cambiado de significado, pero no la capacidad para fascinarnos. Quizá por eso, en la historia y también en el cine, cuando el sol desaparece, todos tenemos algo que mirar.

0: Un terremoto de magnitud 7,4 sacude parte de Colombia. Hay al menos 70 muertos, numerosos daños y 6 aeropuertos han suspendido sus operaciones. Son cifras que dan los alcaldes de las ciudades más afectadas, pero no hay todavía una cifra oficial ni cerrada. El presidente de La Espriella ha convocado el comité de emergencia para evaluar las secuelas de un terremoto que llega mes y medio después del de Venezuela, que dejó más de 6.000 muertos. Ceuta reclama un mando único para afrontar la crisis migratoria, otro centro de internamiento temporal para acoger a quienes siguen en la calle y que se agilicen las expulsiones. En cuanto a los menores, el gobierno dice que la prioridad será el reagrupamiento familiar. En Ceuta siguen las largas colas de menores migrantes no acompañados ante las puertas de la Jefatura Superior de Policía. La inmensa mayoría son marroquíes que van a dar sus datos para pasar al sistema de acogida. Ceuta reclama un mando único para afrontar la crisis migratoria y que se agilicen, como les decíamos, las expulsiones. Las llamas avanzan sin control en Niebla, Huelva, tras arrasar más de 20.000 hectáreas. Medios terrestres, aéreos luchan contra un fuego que está siendo muy complicado de extinguir por el viento y la orografía. Hay unos 800 desalojados. Y a poco más de 48 horas para el eclipse total, muchos buscan hacerse con unas gafas, pero mucho ojo porque no todas valen. Consumo ha ordenado retirar 6 modelos por riesgo de lesiones oculares. Se han detectado irregularidades en las gafas vendidas en tiendas de la Comunidad de Madrid, Castilla y León, Galicia, La Rioja y Aragón. Bueno, pues volvemos a enseñarles en directo la imagen que estamos recibiendo de Cali, de Colombia. En esta imagen que estamos recibiendo, como ven, son los escombros, los restos tras un derrumbe en alguna de las decenas de edificios que se ha reportado en esta ciudad, una ciudad bastante grande. Estamos hablando de una ciudad de en torno a 2,5 millones de habitantes, la tercera más poblada Colombia, y que se encuentra cerca del epicentro de este terremoto que ha sacudido Colombia a las 7:30 de la mañana, hora del local. Es Cali una de las ciudades colombianas, como les decía, que ha sufrido y que ha notado y ha sentido con más dureza este terremoto. El gobierno ha declarado la emergencia nacional por un seísmo que, según la última cifra actualizada, deja al menos 70 muertos y muchos daños en algunos edificios, como muestra esta imagen en directo que estamos recibiendo en estos momentos.
1: Así se sentía el terremoto de Colombia en las viviendas de Medellín. El seísmo de magnitud 7,4 sacudió gran parte del país este lunes a las 7:34 de la mañana, hora local.
2: Un poquito de susto, uno sentimos que empezó a temblar, pero el tema es que no paraba, no fue tan fuerte, pero fue muy largo.
1: Los daños más severos se han producido en el occidente y centro del país. Lugares como Cali, donde han quedado numerosas personas atrapadas entre escombros de edificios.
3: Tenemos por lo menos 20 estructuras colapsadas en Cali con personas atrapadas.
1: El alcalde de Manizales ha pedido a la población que ante futuras réplicas del terremoto no vuelvan a los domicilios por riesgo de derrumbe.
4: No se metan en las edificaciones todavía, yo sé que esto no es fácil, pero quédense afuera al menos por un rato, porque puede haber alguna réplica.
1: El epicentro ha tenido lugar en San José del Palmar, un municipio situado en la costa del Pacífico entre las tres grandes ciudades del país. El presidente de Colombia, que tomó posesión el pasado viernes, ha anunciado a través de sus redes sociales que su administración ha tomado el liderazgo de la gestión del terremoto y ha ordenado la instalación de un puesto de mando unificado para coordinar la atención de daños.
5: Ahí estaré con todo el equipo tomando determinaciones y acciones personalmente.
1: Por su parte, el alcalde de Bogotá ha señalado que de momento no hay reporte de afectaciones ni daños estructurales, solo algunas grietas en edificios, y está coordinado con los alcaldes de las comunidades más afectadas para mandar ayuda.
6: Hemos visto imágenes dramáticas, muy dolorosas en estas ciudades, y por eso todos tenemos que apoyar en cualquier región del país.
1: En estas primeras horas, los trabajos se centran en asistir a las víctimas y evaluar los daños.
0: Pues tenemos ahora ocasión de conectar en directo con Colombia. Pereira, en el oeste del país, es otra de esas zonas más afectadas por el terremoto, y desde allí nos atiende Santiago Uribe, que es periodista colombiano que vive en Pereira. Así que muchísimas gracias, Santiago, por atendernos en estos momentos complicados y entiendo también de trabajo.
7: Muchísimas gracias, claro que sí. La verdad es que es una tragedia que nos sorprendió de repente. Yo estaba acá en mi casa, tengo mellizos de 2 meses de nacido, así que te podrás imaginar el susto por el que pasamos, porque se movió esto de manera impresionante. Yo también viví el terremoto de 1999 acá en Pereira, Risaralda. Esto, como bien lo decías, es en el occidente del país. Y este de hoy fue muchísimo más duro, o lo sentí mucho más duro, y de hecho creo que los números así lo hablan. Fue mucho más difícil el de hoy que el de 1999, que prácticamente destruyó Armenia, una ciudad que queda muy cerca, a unos 45 minutos de Pereira.
0: Santiago, nos comentabas eso, como lo habéis sentido de forma muy notable. ¿Qué habéis hecho en ese momento? Entiendo.

0: No sé si habéis salido a la calle, ¿cuál ha sido esos primeros minutos, esas primeras reacciones?
1: Bueno, no, la verdad es que las reacciones de la gente son muy diversas, ¿no? En nuestro caso, la verdad es que nos quedamos paralizados debajo del marco de la puerta, no nos podíamos mover con los dos bebés en brazos del susto porque era tanto el movimiento que nos daba también miedo caernos con los bebés por las escaleras de la casa. Yo afortunadamente vivo en casa, pero pues quienes viven en edificios también lo sienten mucho más. Hace poco tuvimos uno mucho más pequeño, el temblor, y estábamos en un edificio, un piso muy alto, y la verdad es que se siente muchísimo. Pero en esta ocasión estábamos acá en la casa y nos quedamos paralizados, y ya cuando pasó la situación, bueno, afortunadamente pudimos salir y ponernos a salvo.
0: Te voy a preguntar cómo está la situación ahora mismo en Pereira. No sé si has tenido ocasión de recorrer las calles. Entiendo que también, por supuesto, de hablar con allegados, con conocidos. Descríbenos un poco cómo se encuentra en este post-terremoto tu ciudad.
1: Por supuesto, yo estoy en una zona que está, digamos, en la zona un poquito hacia afuera, Cerrito se llama, hacia Cali, de Pereira hacia la ciudad de Cali. Entonces yo no estoy en el casco urbano, estoy como a unos 5 o 7 kilómetros, digamos, del centro de Pereira. Yo no he subido como tal al centro de Pereira, pero obviamente muchos amigos y familiares me han enviado diversos videos donde se ven edificios derrumbados. Colapsó, de hecho, el edificio que está al lado de la alcaldía de Pereira. En España no recuerdo cómo se llama a quien gobierna la ciudad. Bueno,
0: Sí,
1: de
0: el
1: hecho,
0: alcalde
1: el
0: igual.
1: edificio al lado, claro, el edificio de al lado se derrumbó y justo ahí en ese edificio es donde en la parte de abajo se ubican muchos loteros de los que venden lotería, se ubican muchos revisteros y ese edificio se derrumbó y hay personas, por ejemplo, atrapadas allí. Y eso pues sin contar numerosos daños, otros edificios colapsados en diferentes zonas, pero digamos que la mayor parte obviamente está muy bien porque sobre todo luego del terremoto del 99, las normas de construcción se pusieron muy severas para que no ocurran precisamente tragedias con este tipo de eventualidades. Pero obviamente no había señal de celular de algunas empresas de telefonía celular, no había señal, se cayó el internet, el tráfico estaba totalmente colapsado, todavía debe estarlo hacia Pereira. Hacia Cali, de pronto está un poquito más fluido, pero definitivamente el tráfico hacia Pereira estaba totalmente colapsado. Así que sí pude salir un rato allí, unos 2 kilómetros arriba, y obviamente ahí fue cuando vi que el tráfico estaba totalmente imposible.
0: Y se veía, o te cuentan también en esa zona más afectada, ¿no? Que ha sufrido sobre todo derrumbes o colapso de edificios, ¿no? Que entiendo que están los equipos de emergencia trabajando ahora mismo sobre el terreno.
1: Bueno, de hecho, a mi hermano se le cayó un local que había comprado reciente, porque se cayó el edificio, entonces se cayó el local comercial que él había comprado. Entonces, las afectaciones pues son múltiples, porque en el centro de la ciudad hay afectaciones en algunos barrios, como en la Circunvalar, en la iglesia, en la Catedral de San José, también se cayó parte de la estructura, así como en otros lugares de la ciudad, diferentes barrios que hay alrededor, se han caído diferentes, algunos edificios, algunas paredes, porque a veces no es todo el edificio, sino ya en parte paredes, entonces ya el edificio queda obviamente invivible. Entonces sí, y hablan de muertos, se hablaba hasta hace un rato de 18, pero sin duda estoy seguro que esa cifra lamentablemente sin duda va a ascender, porque además no solo acá en Pereira, también se sintió en Cali, tengo un amigo que se le cayó parte de la pared del apartamento en Cali, también por supuesto en Medellín, en Armenia, me han hablado diferentes familiares de diferentes ciudades y lo han sentido de distintas formas también en otras localidades.
0: Sí, de momento podríamos decir que las estimaciones van siendo muy poco a poco, lógicamente, contrastando todos esos datos, son conservadoras. Podemos hablar en este momento de más de 70 muertos, pero es verdad que precisamente la ciudad de Pereira era de las ciudades afectadas la primera en comunicar y confirmar más número de muertos, efectivamente, esa cifra que nos comentabas tú, Santiago. Sí que quiero también, por trasladar un poco a los espectadores que nos ubiquen, y dime si estoy equivocada, creo que Pereira no es quizás la ciudad más poblada de la zona del eje cafetero, que es también una ciudad, o sea, un área que recibe muchísimo turismo. No sé si también entiendo que en estas fechas también.
1: Correcto. Bueno, Pereira es la ciudad más poblada del eje cafetero. El eje cafetero que llaman lo comprenden tres ciudades: Armenia, Pereira y Manizales. Digamos que Pereira está en la mitad de ambas, está a 45 minutos de Armenia y a 50 minutos de Manizales, y Pereira es la más grande de las tres, y obviamente esta es una zona súper turística, no solamente porque está el Parque del Café, Panaca, hay diferentes atractivos alrededor del café y del turismo, y obviamente aquí vienen visitantes pues, de todo el mundo, y de hecho el aeropuerto en este momento obviamente está... no está en operación, la pista sufrió afectaciones según me dijeron hace poco y hay videos, algunos de los que ustedes pasaron ahorita, allí en el resumen, es el video del aeropuerto Matecaña de Pereira, que es un aeropuerto internacional, van vuelos a Miami, a diferentes lugares, así que ese aeropuerto está bloqueado y los de la zona, de hecho el presidente quería venir acá a Pereira, el presidente que por cierto se posesionó el sábado y mira el tema ya con el que le tocó, al que le tocó enfrentarse, lamentablemente, no había designado hasta hace pocas horas, no había tenido tiempo literalmente de designar a quien esté al mando de la unidad de gestión de riesgos, y mira esta tragedia que nos sacude, el aeropuerto, como te decía, afectado, y no sabemos entonces cómo se va a trasladar, tendría que aterrizar el avión presidencial de una ciudad cercana y venirse en helicóptero, porque el aeropuerto en este momento no está en uso, y me dicen que el de Armenia y Manizales tampoco están en uso por el tema del terremoto.
0: Simplemente, Santiago, una pregunta más, aprovechando que tenemos la suerte de poder hablar con un periodista en la zona, pero no sé, en estos primeros compases, y teniendo en cuenta que un terremoto siempre tiene esta característica de sorpresa, ¿tiene sensación de caos o más o menos está organizando bien esta primera atención tan necesaria y urgente?
1: No, el caos es tremendo en las zonas donde se derrumbaron los edificios. El colombiano tiene una particularidad, que es muy extremadamente solidario. No le digo que en otras partes del mundo no lo sean, pero el colombiano se caracteriza mucho por eso. Y afortunadamente, bueno, Estados Unidos ya nos ofreció ayuda de diferentes países, porque claramente en las zonas donde hay afectación, sin duda se nota caos en lo que muestran los noticieros. Obviamente yo también me informo por otros noticieros y otros videos que me envían otras personas, porque yo no puedo estar en todos lados, pero sí por lo que he visto, claramente hay zonas específicas donde, digamos, hay bastante caos. No en todas las ciudades, pero sí hay zonas con focos de caos, sí.
0: Pues Santiago Uribe, te agradezco de verdad de corazón estos minutos largos que nos has dedicado para trasladarnos cuál es la situación en este momento. Te mandamos un abrazo grande y mucho ánimo.
1: Un abrazo muy grande para todos ustedes en España y por supuesto que ahí estaremos siendo solidarios para todos los que nos necesiten, y si es con información, más que nada aquí estaremos presentes.
0: Gracias. Adiós. Bueno, y nos atiende en este momento también desde Bogotá el doctor Gabriel Camero. Él es vicepresidente de la Cruz Roja Colombiana. Muchísimas gracias por atender al canal 24 Horas de Televisión Española.
2: Muchas gracias a ustedes por estar pendientes de la situación del país. Y efectivamente, como lo decía Santiago, alrededor de las 7:30 tuvimos un sismo muy fuerte, el más fuerte en los últimos 10 años, de 7.4, ¿no? Entonces, como habíamos tenido este sismo en Venezuela, había de todas maneras alguna prevención y pues había mucho más susto de parte de la gente.
0: ¿Cuál es la situación? Entiendo que estáis monitorizando, de hecho, las imágenes que estamos recibiendo también en directo de las diferentes ciudades más afectadas, vemos a personal de la Cruz Roja trabajando junto a los rescatistas, junto al personal sanitario. ¿Cuál es la situación que tenéis estos momentos y esas prioridades en las que estáis dedicando los efectivos?
2: Mira, en este momento son 5 departamentos del interior del país afectado. El más afectado, porque fue el más cercano, es el departamento del Chocó. Chocó es una zona selvática, lluviosa, entonces seguramente en términos de víctimas no será tan grande, pero no tenemos aún comunicación. La situación de balance no la tenemos en el departamento de Chocó, pero inicialmente seguramente hablamos de un número importante de fallecidos. Tenemos signos de comunicación con ellos. Nos han hablado de 89, 86 personas heridas en el departamento de Caldas, en el departamento de Risaralda, en el departamento del Valle del Cauca y en el departamento del Quindío. Esto sumado a que no se han podido restablecer las pistas, entonces no hay comunicación aérea, es solamente lo que estamos recibiendo por helicóptero

0: que en este momento es el único medio que puede llegar a esas zonas.
1: Claro, importantísimo este apunte que mencionabas de todos esos aeropuertos. Si no recuerdo mal, creo que eran seis en la información que tenía que se han visto afectados,
0: Son.
1: que desde luego van a dificultar esa ayuda que se necesita distribuir en tantas zonas. ¿Estáis recibiendo muchas peticiones de ayuda?
0: Pues no, mira, en este momento nos estamos concentrando exclusivamente en búsqueda y rescate. Ningún otro tipo de ayuda y en búsqueda y rescate lo
1: Claro.
0: que hemos hecho es distribuir a nuestros voluntarios, nuestros equipos que están en ciudades cercanas que pueden llegar por tierra, están en este momento apoyando. Como lo decían anteriormente, es muchísima la solidaridad, entonces, además de la Cruz, pues está el ejército, están los bomberos, está la defensa civil, pero la concentración en este momento está en la evacuación y en la extracción del mayor número de víctimas. Estas primeras horas en donde las personas están atrapadas son fundamentales para poderlas sacar con vida. Por eso no estamos mirando otro tipo de necesidades.
1: Desde luego, toda la razón. En estas tareas, ¿no? De rescatar de personas que se hayan podido quedar atrapadas con ese colapso de edificios, en ese derrumbe de edificios, ¿cuáles son esas primeras informaciones que os llegan sobre cuántos? Yo sé que no te pido un número, pero ¿cuántos en magnitud edificios han colapsado? Justamente ahora Santiago, bueno, nos comentaba que a raíz de un terremoto pasado sí que la edificación se cambió y que quizá eso había determinado que haya menos edificios afectados. Pero ¿cuál es el reporte que usted tiene?
0: Es cierto, las estructuras en el país son mucho más sismo resistentes desde hace algunos años que se cambió la legislación, pero en Chocó tenemos al menos unas 10 estructuras colapsadas, en Caldas tenemos unos 12 edificios colapsados, en Risaralda, donde estábamos, ustedes están hablando hace un momento, unas 15 estructuras colapsadas, en el departamento del Valle del Cauca, que yo creo que es el que tiene más estructuras colapsadas, estamos hablando de alrededor de 14 estructuras colapsadas inicialmente, 19 en 12 estructuras en Quindío. Yo creo que eso es lo inicial. Hay otros departamentos donde hubo afectaciones, pero no son tan grandes.
1: Usted que conoce a la perfección, ¿no? La situación y los medios, no sé preguntarle, ¿cree que Colombia está preparada para hacer frente a esta situación de emergencia que tiene ahora mismo encima? Es verdad que hay algunos países próximos que ya están ofreciendo ayuda.
0: El gobierno nacional hace unos minutos declaró una situación de calamidad, pero entonces es el gobierno nacional quien dice qué tipo de ayuda necesitamos. En este momento, con las capacidades que tiene el país está respondiendo efectivamente a estas situaciones. En este momento no hay ninguna zona donde no se esté dando apoyo por parte de los organismos de socorro.
1: Pues, doctor Gabriel Camero, vicepresidente de la Cruz Roja Colombiana, le agradezco muchísimo que en estos momentos de tantísima urgencia y tantísimo trabajo haya conectado con la televisión pública española para trasladar la información sobre ese trabajo tan urgente e importante que están desarrollando en estos momentos. Gracias y ánimo.
0: Gracias, gracias a ustedes y a través de la Cruz Roja Española y la Cruz Roja Colombiana, si hay personas que estén pendientes de sus familiares, tenemos una línea de restablecimiento de contactos familiares por el cual ustedes pueden comunicarse con la Cruz Roja Española y aquí estaremos pendientes de ese tema.
1: Pues discúlpame, Gabriel, si nos puedes decir la línea, el teléfono, si lo tienes a mano y ya, pues lo ponemos luego nosotros en un rótulo y se queda esa información, porque es verdad que los vínculos Colombia-España, ya sabe usted que son muy estrechos y que tenemos muchas familias a ambos lados del Atlántico.
0: Claro que sí, esto lo podemos hacer a través de la página web de la Cruz Roja Española.
1: ¿Vale?
0: Ahí se pueden comunicar y estaremos pendientes de hacer el restablecimiento de contactos familiares.
1: Ah, perfecto. Muchísimas gracias. Aclarado.
0: Muchas gracias a ustedes.
1: Un adiós de nuevo. Hasta luego.
0: Hasta pronto.
1: Bueno, les vamos a mostrar más imágenes que nos están llegando de Colombia a la redacción de Televisión Española. Esto es, por ejemplo, Manizales, al oeste del país. Al menos en esta ciudad, dos personas habrían muerto a causa del terremoto.
2: Y
1: vean cómo ha quedado la torre de la Catedral Metropolitana de la misma localidad, completamente suspendida sobre la nave del templo. Volvemos a nuestro país porque seguimos pendientes de la lucha contra el fuego. El incendio que más preocupa sigue siendo el de la niebla en Huelva. Esta tarde el intenso humo ha obligado a desalojar a 300 vecinos del Madroño, en la provincia de Sevilla. Se suman a los 400 que han tenido que salir de sus casas en Huelva. La superficie afectada supera las 20.000 hectáreas.
2: Buenas. Señora, tenemos que desalojar, ¿vale?
3: Los cerca de 300 vecinos del municipio sevillano del Madroño han tenido que evacuar a primera hora de la tarde.
4: Más que nada por el humo, y ahora vienen horas críticas en las que tampoco sabemos el viento cómo va a actuar, si va a traer más humo, entonces la previsión es que salgamos.
3: El centro cívico del municipio de Castillo de las Guardas acoge a medio centenar de vecinos.
5: Hemos hecho un arroz con carne, fruta y se ha volcado todo el pueblo y aquí está todo el pueblo.
6: Nada más que hemos hecho llegar y ya ve usted que no nos falta casi de nada.
7: Nosotros
6: nos
7: han desplazado más que nada por el humo, no por el fuego.
3: El municipio sevillano de Aznalcóllar ha activado el plan de preemergencia local y ha pedido a los ganaderos de la localidad que pongan a salvo el ganado por si las llamas avanzan en esa dirección. Estas imágenes de animales huyendo han sido grabadas por los vecinos de la niebla que están ayudando a proteger el campo de este incendio que está fuera de control y catalogado de máxima complejidad.
8: Por ejemplo, nosotros traímos una cuba de agua de 10.000 litros con el tractor, muchos vecinos bidones de 1.000 litros, coches, garrafas, mochilas de sulfatar, palazos en el monte que se quema y entre todo hemos hecho lo que hemos podido.
3: En Huelva se ha ordenado esta tarde la evacuación de Las Delgadas y Monteso Romero en Zalamea la Real. En total en la provincia más de 400 personas han tenido que salir de sus casas.
9: Este incendio nos está enseñando que rola el viento de manera muy habitual, que las pavesas saltan y provocan fuego secundario a distancias importantes y por lo tanto hay que ser prudente.
3: El fuego ya ha recorrido un perímetro de más de 20.000 hectáreas.
1: Y un nuevo incendio se ha declarado hoy en las Peñas de Riglos, en Huesca. Allí el fuego ha quemado por el momento 1.100 hectáreas y ha obligado a desalojar varios pueblos. Se ha solicitado la ayuda de la Unidad Militar de Emergencias.
10: Ha empezado siendo ahí pequeñito por toda esta ladera y ahora pues ya se está subiendo por ahí, por donde veis el humo, que han venido desde Navarra y la UME para ayudarles.
11: Nos hemos encontrado pues que estaba el incendio y que no nos han dejado pasar, y la verdad pues es una pena, porque tal y como está el panorama de los incendios este verano, pues estamos un poquito asustados. Además.
1: Y en Castellón, el incendio de Tirich se ha dado por estabilizado 3 días después de que se empezaran a extender las llamas. En consecuencia, se ha desescalado a la situación 1 del Plan Especial de Incendios Forestales de la Comunidad Valenciana.
12: En Tirich, con el fuego controlado, ya están desescalando medios. La UME ya se está retirando de la zona.
13: En principio el incendio está muy bien, no tenemos prácticamente ningún punto caliente.
12: Los bomberos están perimetrando el incendio y ahí es donde se concentran ahora los esfuerzos.
14: Poco a poco se va perimetrando, se ha aumentado el perímetro a 22,8 kilómetros. Actualmente estamos hablando de 754 hectáreas.
12: Los equipos de extinción están pendientes del cielo. En el litoral del norte de Castellón hay alerta amarilla por lluvias y tormentas que se extenderá hasta la noche y podría provocar rachas de viento de hasta 90 kilómetros por hora. Hoy han podido volver a sus casas los 700 vecinos de Catí. 60 de ellos han pasado la noche en este albergue de Chert. Todavía con el susto en el cuerpo porque las llamas se quedaron a la entrada del pueblo.
15: No, es que llegó casi el pueblo. Llegó, cruzó la carretera ya y luego contra el pueblo lo pudieron apagar ya.
12: El riesgo de incendios en la Comunidad Valenciana sigue siendo máximo. Ya a vísperas del eclipse, las autoridades piden mucha prudencia.
1: Se cumple un año del incendio que el verano pasado calcinó unas 2.000 hectáreas de terreno en Las Médulas, en El Bierzo, uno de los parajes naturales más singulares de la comunidad, declarado Patrimonio de la Humanidad por la UNESCO. Un año después, empieza a verdear.
16: El terreno tan peculiar de Las Médulas sigue mostrando las huellas de un fuego que se iniciaba hace ahora un año en Lleres. ¿Cuántas veces escuchamos este nombre durante esos días? Estuvimos en el desalojo de Las Médulas, en el de Carucedo.
17: Estaban las llamas ahí por arriba ya, ahí junto al cementerio ya.
16: Sí. Se quemaron miles de hectáreas. Las llamas ya lo advertían nuestros compañeros que estaban allí.
17: Por lo que también comentan aquí, que dentro del mismo monumento natural de las médulas, el fuego está presente sin duda.
16: Las llamas llegaron a este paraje reconocido por la UNESCO, las médulas.
18: Lo vivimos con mucha tristeza, temor, desasosiego. Fue un caos total porque no hubo atención ninguna.
16: Se quemaron casas, también un restaurante.
19: Necesitamos estar vigilando porque las casas que han ardido tienen hierba y eso por debajo sigue ardiendo.
16: Fina, propietaria de un hotel allí, acompañaba informe semanal días después. Hoy nos cuenta, todavía queda mucho por hacer.
20: Nadie las ha apoyado a las médulas, siguen brillando por sí solas. Aquellas fotos que salían diciendo, volveréis a brillar, os vamos a ayudar, todos los políticos, eso se ha convertido en mentira.
18: Lo que realmente sirve es que haya una protección efectiva, no la hay. Mira, estamos aquí, un año después del incendio, sigue sin haber ni siquiera un intento de desarrollar un plan de emergencia para proteger la zona.
16: El fuego tardó dos largos meses en darse por extinguido.
21: Tormentas intensas durante las próximas horas en el este peninsular, en puntos de la región de Murcia, en la Comunidad Valenciana, pero también en el sur de Aragón o en Cataluña. Esas tormentas van a dejar gran cantidad de agua y además vienen acompañadas o dejan también granizo de gran tamaño, reflejando la inestabilidad atmosférica. Las rachas de viento también muy fuertes asociadas a estas tormentas en el este peninsular, situación complicada, por tanto, en las zonas afectadas por el incendio en Castellón, mientras que los vientos, en este caso sostenidos, van a ganar fuerza también en zonas de Huelva o la provincia de Segovia, áreas también afectadas por otros incendios forestales que también se mantienen con condiciones bastante adversas porque las temperaturas continúan siendo muy altas. De cara a mañana se repetirá una situación muy parecida a la de hoy, mañana muy tranquila y tarde también con chubascos tormentosos, en este caso se estarán concentrados en zonas de Pirineos. Pero con estas condiciones seguiremos hablando, como decíamos, mañana de un ambiente básicamente despejado con las nubes de evolución durante la tarde en zonas montañosas y con mucho calor. Las temperaturas se mantienen sin grandes variaciones. Va a ser un día muy caluroso, a mediodía máximas entre los 38 y los 40 grados en amplias zonas del país y el riesgo de incendios que se mantendrá entre muy alto y extremo en buena parte de España.
1: Un terremoto de magnitud 7,4 sacude parte de Colombia. Hay al menos 70 muertos, numerosos daños. 6 aeropuertos han suspendido sus operaciones. Son cifras que dan los alcaldes de las ciudades más afectadas, pero no hay todavía una cifra oficial ni cerrada. El presidente de la Espriella ha convocado el comité de emergencia para evaluar las secuelas de un terremoto que llega mes y medio después del de Venezuela, que dejó más de 6.000 muertos, aunque este de Colombia ha ocurrido a bastante más profundidad. Las llamas avanzan sin control en niebla a Huelva tras arrasar más de 20.000 hectáreas. Medios terrestres y aéreos luchan contra un fuego que está siendo complicado de extinguir por el viento, la orografía y los fenómenos convectivos asociados al humo. Hay 800 desalojados. En Ceuta siguen las largas colas de menores migrantes no acompañados ante las puertas de la Jefatura Superior de Policía. La inmensa mayoría son de Marruecos que van a dar sus datos para pasar al sistema de acogida. Ceuta reclama un bando único para afrontar la crisis migratoria y que se agilicen expulsiones. Como les decíamos, Ceuta reclama un mando único para afrontar la crisis migratoria. Otro centro de internamiento temporal para acoger a quienes siguen en la calle y que se agilicen las expulsiones. En cuanto a los menores, el gobierno dice que la prioridad será el reagrupamiento familiar. Dinamarca se une a Italia en criticar la gestión de la crisis migratoria, piden responsabilidad a España y reclaman centros de repatriación en terceros países para hacer frente a lo que califican de inmigración descontrolada. Denuncian además que los migrantes irregulares cometen delitos violentos. ¿Qué tal? Buenas tardes. Vamos a buscar lo primero. Imagen en directo que estamos recibiendo en Colombia. Esta que les podemos enseñar es, en concreto, si no estoy equivocada, imagen en directo de la ciudad de Cali, una de las ciudades colombianas que más fuerte ha sufrido este terremoto. Y esta es la escena que nos están ofreciendo estas agencias internacionales en estos momentos en directo. Ven las calles en las que se aprecia claramente esos edificios que han sido, que se han derrumbado, que han colapsado. Ven en estos momentos como los equipos de emergencia, como los rescatistas, están trabajando precisamente en eso, en tratar de sacar a las personas que hayan podido quedar atrapadas bajo esos edificios, sacarlas con vida. Vemos también cómo están los militares desplegados, la policía desplegada, en una calle en la que, alrededor de esta imagen que les ofrecemos de este edificio colapsado, se ven edificios que han permanecido en pie, y se veía también cómo, por ejemplo, había un enorme camión de bomberos en la calle frente a este edificio, y también había, si no me ha parecido apreciar mal, alguna ambulancia para tratar de trasladar lo antes posible a esas personas que hayan podido ser rescatadas, que en las imágenes que estamos recibiendo a lo largo de la tarde. Sigo. Las imágenes que estamos ofreciendo, les decía, están viendo señal en directo de Cali, de un edificio que se ha derrumbado, en una calle en la que están trabajando los equipos de emergencias, donde hay un camión de bomberos, donde sabemos que se han desplomado decenas de edificios, donde hay también un hospital en el que están teniendo que ser trasladados los enfermos porque ha sufrido daños, y de donde, como ven, trabajan los equipos de emergencia, porque en estos momentos lo urgente es rescatar a todas las personas que puedan estar con vida bajo los escombros. Muy cerca del epicentro del terremoto de magnitud 7,4 que ha sacudido está Pueblo Tapao, una localidad de su famoso eje cafetero del Valle de Cócora. Y allí vive Ana María Tavares, que ya nos atiende en el canal 24 Horas. Buenas tardes, Ana María. Bueno, buenos días ahí.
0: Buenos días, ¿cómo están?
1: Estoy viendo pues la imagen porque... de qué es tu casa, tu negocio, tu calle. Cuéntanos.
0: Sí, no, esta es la finca, la Ajá. finca de mis padres. Colapsó, este es la parte hotelera, se cayó totalmente. Gracias a Dios vivíamos enseguida en la cabaña, a ella sí no le pasó nada. En ese momento había gente durmiendo arriba, se abrieron muchas paredes y cayeron techos, pero milagrosamente no hubo pérdidas humanas. Mm-hmm. Pero sí hubo muchos daños físicos. Fue más alto que el de hace no sé cuántos años, el del 99. Este fue más profundo, más largo, fue de 7.4 creo. Y la verdad, pues asustados, tristes, pero bueno.
1: Sí, entiendo que son momentos difíciles, y por eso te agradezco además doblemente que seas tan generosa de compartirlo, tu experiencia con nosotros y con nosotras. ¿Cómo ha sido el momento del temblor, y también cómo lo habéis sentido, cómo habéis reaccionado?
0: Pues yo me desmayé. Les cuento que me desmayé un rato. Aquí había un familiar que me logró como volver a reanimar, porque pues mi hijo estaba en esta parte del hotel y yo decía, Dios, ¿cómo no voy por mi niño? Pero las piernas no me daban. Milagrosamente salieron de acá y pues gracias a Dios estamos en el campo, porque no hay gas, no hay agua, no hay energía, pero improvisamos los clásicos fogones de leña y ahí estábamos cocinando porque estaba el hotel lleno.
1: Mm-hmm. Entiendo que, claro, por supuesto, estáis en contacto con amigos, familiares, allegados, vecinos. ¿Cuál es un poco el estado también en el que se encuentran sus viviendas, sus negocios? ¿Qué información estáis compartiendo?
0: Uh-huh. Bueno, tengo entendido que Pereira está muy afectado y Cali también. Mi padre iba hacia Armenia porque le están haciendo la curación en un pie y los barrancos, lo que llaman acá barrancos, había muchas vías tapadas. Armenia está colapsado 100%. Todavía no se sale como del shock porque el terremoto fue como a las 7:30 y aquí apenas es mediodía. Entonces, pues lo que escuchamos en las noticias es que empiezan a salir ya la cifra de muertos y empieza a subir porque este fue más duro que el que hubo en Venezuela. En el país vecino, este fue mucho más fuerte y mucho más largo. Pues supongo yo que a medida que pasen las horas nos vamos ya dando cuenta de las víctimas y
1: Sí.
0: todo.
1: Entiendo que lo dices porque, bueno, precisamente tú estás en el epicentro del terremoto y porque ha sido
0: Cerca, sí,
1: y porque ha sido
0: exacto.
1: y porque ha sido la y porque ha sido largo aproximadamente varios minutos, ¿no? O sea, no sé si tú lo recuerdas, pero es lo que te hayan
0: Uf.
1: contado.
0: 2 minutos. Yo me desmayaría por ahí 30 segundos, pero sí fue por ahí de 2 minutos.
1: Sí.
0: Y me han contado amigos que de fincas vecinas que colindan al valle y se comunican con Pereira, muchas de las fincas, lo que aquí llaman haciendas, también quedaron muy destruidas.
1: Sí,
0: Mucho.
1: Ana María, simplemente una breve puntualización para la audiencia por ser fieles a los datos de los que disponemos en estas primeras horas, que es verdad que son estimaciones muy provisionales, simplemente bueno, pues en esa comparación con Venezuela, que fue un terremoto terrorífico que dejó más de 6.000 muertos, de momento estas primeras estimaciones aquí en Colombia nos están hablando de 70 o algo más, y eso es de momento a lo que nos atenemos y ponemos encima de
0: De momento.
1: la mesa. El pueblo, necesidades, no sé cómo están funcionando las comunicaciones, que creo que también hay problemas, ¿no? Porque se han caído postes eléctricos, etcétera.
0: Sí,
1: Cuéntanos.
0: total. Bueno, hay operadores que unos tienen más señal que otros. Por lo menos siempre he tenido internet, a mí no me ha ocurrido nada, pero sí que en el pueblo. No hay energía, no hay nada, entonces no se ha podido comunicar la gente, quieren salir a comprar de pronto alimentos y está todo esto muy colapsado, porque es que hace poco fue, o sea, todavía no se asimila la magnitud, porque si bien es cierto que al estar las vías cerradas, pues no nos podemos comunicar con las ciudades principales, entonces sí ha hecho estrago el no tener buena señal.
1: Sé que es una pregunta complicada, complicada en lo anímico, pero
0: No te preocupes.
1: qué vas a hacer ahora en estas próximas horas? En fin, bueno, pues nos enseñabas todos estos daños de la finca. ¿Cuáles son ahora un poco las urgencias, las necesidades, lo que necesitáis y cómo vas a organizar estas horas que tenéis por delante?
0: Esa es una buena pregunta. De momento, yo vivo en Armenia. Yo vivo en la ciudad y acá viven mis padres. Me logré comunicar con la portería del condominio donde vivo y pues allí, gracias a Dios, no hubo este estrago que hubo acá. Pues de momento seguir aquí con mis padres, mirar que nos restablezcan el servicio pues de energía, que es lo más principal. Pues mi padre es un paciente insulinodependiente, necesito la cadena de frío, necesitamos agua, el gas para poder hacer pues de comer, esperar como que pase un poquito más el día y gestionar. De momento hay que recoger todos estos escombros porque es que da miedo estar aquí debajo. O sea, si ya me salvé de esta, ya. Dicen que van a haber réplicas, entonces ese es el terror, ¿sí? Que en una réplica sí se termine de caer porque pues imagínate, sin saber en qué magnitud va a ser estas nuevas réplicas, pues sí da como miedo, pero pienso que hay que mantener la calma porque es lo único que nos queda. Si Dios quiso que quedáramos vivos, por algo será.
1: Ana María Tavares, muchísimas gracias por atendernos en momentos muy complicados. Ánimo, te mandamos un saludo y un abrazo enorme.
0: Vale, hasta luego.
1: Seguimos en contacto para ver cómo va evolucionando. Gracias. Bueno, y nos vamos en este punto en directo a Bogotá. Allí sigue la corresponsal de Televisión Española, Almudena Ariza. Almudena, última hora.
2: Bueno, pues sigue aumentando el número de fallecidos como nos temíamos, ya son cerca de 80 muertos. En realidad no es una cifra oficial que esté dando la Administración, pero responde a la suma de las cifras que están dando las autoridades locales. Lo que conocemos son, a través de las entrevistas que también los propios medios o los contactos que tenemos, entrevistas a autoridades, a gobernadores, a alcaldes, y como digo, de momento se habla de más de 80 muertos en esa zona del occidente colombiano que se ha visto golpeada por ese devastador seísmo que a las 7:30 de la mañana ha hecho temblar la tierra. Una de las zonas más afectadas, como comentaba Ana María hace un momento, es el conocido como Eje Cafetero, una zona muy turística que conocen muy bien los que visitan Colombia, especialmente el departamento de Risaralda y en concreto su capital, Pereira, ya azotada por otros seísmos a lo largo de la historia. En estos momentos preocupa también la situación de las personas que podrían quedar atrapadas, que se supone que lo están, en estructuras y en edificios que han colapsado, que se han venido abajo, pero nadie ha dado de momento tampoco una cifra de los desaparecidos o de la gente que está tratando de ser rescatada. Se ha movilizado ya todo tipo de equipos de rescate desde Bogotá, no solo rescatistas, también bomberos, voluntarios que están viajando a la zona afectada, aunque todavía hay lugares como el Chocó, que es la zona en la que está el epicentro del seísmo, que está prácticamente incomunicada porque las carreteras que comunican con esa zona también se han visto afectadas por importantes derrumbes.
1: Almudena, el gobierno ha declarado la emergencia nacional, los países vecinos han ofrecido la ayuda, ¿no?, también.
2: Sí, de momento que sepamos, México, Estados Unidos, Venezuela, seguramente habrá más ofrecimientos, pero esos son los países que oficialmente sabemos que han que han mostrado su capacidad de dar ayuda. El gobierno, os recuerdo, que es una administración que acaba de estrenarse, porque hace tan solo 3 días que el nuevo presidente, el ultraderechista Abelardo de la Espriella, ha tomado posesión de su cargo. Efectivamente, ha creado ya una unidad de coordinación que dirige él mismo y ha decretado la emergencia nacional. ¿Qué significa esto? Bueno, esto es un mecanismo extraordinario, digamos, que le permite llevar a cabo medidas excepcionales desde el punto de vista pues administrativo o jurídico o incluso financiero. Es decir, puede, por ejemplo, movilizar más dinero para ayudar a los damnificados o para atender a todos aquellos que estén en este momento necesitados de todo tipo de ayuda. Así que, como digo, en la última hora también, aparte de los casi 80 fallecidos, la declaración de desastre nacional en Colombia.
4: Así se sentía el terremoto de Colombia en las viviendas de Medellín. El seísmo de magnitud 7,4 sacudió gran parte del país este lunes a las 7:34 de la mañana, hora local.
22: Un poquito de susto, uno sentimos que empezó a temblar, pero el tema es que no paraba, no fue tan fuerte, pero fue muy largo.
4: Los daños más severos se han producido en el occidente y centro del país. Lugares como Cali, donde han quedado numerosas personas atrapadas entre escombros de edificios.
23: Tenemos por lo menos 20 estructuras colapsadas en Cali con personas atrapadas.
4: El alcalde de Manizales ha pedido a la población que ante futuras réplicas del terremoto no vuelvan a los domicilios por riesgo de derrumbe.
23: No se metan en las edificaciones todavía, yo sé que esto no es fácil, pero quédense afuera al menos por un rato, porque puede haber alguna réplica.
4: El epicentro ha tenido lugar en San José del Palmar, un municipio situado en la costa del Pacífico entre las 3 grandes ciudades del país. El presidente de Colombia, que tomó posesión el pasado viernes, ha anunciado a través de sus redes sociales que su administración ha tomado el liderazgo de la gestión del terremoto y ha ordenado la instalación de un puesto de mando unificado para coordinar la atención de daños.
24: Ahí estaré con todo el equipo tomando determinaciones y acciones personalmente.
4: Por su parte, el alcalde de Bogotá ha señalado que de momento no hay reporte de afectaciones ni daños estructurales, solo algunas grietas en edificios, y está coordinado con los alcaldes de las comunidades más afectadas para mandar ayuda.
25: Hemos visto imágenes dramáticas, muy dolorosas en estas ciudades, y por eso todos tenemos que apoyar en cualquier región del país.
4: En estas primeras horas, los trabajos se centran en asistir a las víctimas y evaluar los daños.
1: Ya son más de 700 los desplazados del incendio de Huelva, que ha recorrido, calcinado, más de 20.000 hectáreas. Sigue fuera de control y está catalogado de máxima complejidad.
26: ¡Ah!
3: Buenas. Señora, tenemos que desalojar. ¿Vale?
5: Los cerca de 300 vecinos del municipio sevillano del Madroño han tenido que evacuar a primera hora de la tarde.
6: Más que nada por el humo. Y ahora vienen horas críticas en las que tampoco sabemos el viento cómo va a actuar, si va a traer más humo, entonces...

0: la previsión es que salgamos.
1: El centro cívico del municipio de Castillo de las Guardas acoge a medio centenar de vecinos.
2: Hemos hecho un arroz con carne, fruta, y se ha volcado todo el pueblo, y aquí está todo el pueblo.
3: Nada más que hemos hecho llegar y ya...

0: están ayudando a proteger el campo de este incendio que está fuera de control y catalogado de máxima complejidad.
1: Por ejemplo, nosotros traímos una cuba de agua de 10.000 litros con el tractor. Muchos vecinos, bidones de 1.000 litros, coches, garrafas, mochilas de sulfatar, palazos en el monte que se quema y entre todo hemos hecho lo que hemos podido.
0: En Huelva se ha ordenado esta tarde la evacuación de Las Delgadas y Montesorromero en Zalamea La Real. En total en la provincia más de 400 personas han tenido que salir de sus casas.
2: Este incendio nos está enseñando que rola el viento de manera muy habitual, que las pavesas saltan y provocan fuego secundario a distancias importantes y por lo tanto hay que ser prudente.
0: El fuego ya ha recorrido un perímetro de más de 20.000 hectáreas.
3: El último incendio declarado en Huesca ya afecta a más de 1.800 hectáreas, 4 poblaciones han sido desalojadas, hay más de 200 efectivos trabajando en la zona. Ahí sigue Débora Sebastián. Débora, cuéntanos cómo está evolucionando la situación en estos momentos.
4: Sí, pues os podemos contar que de momento hay 1.800 hectáreas calcinadas, la carretera A132 se encuentra cortada, seguimos en el embalse de La Peña, el punto más cercano al incendio. Desde aquí seguimos viendo el humo que sale desde el otro lado de la montaña, y es que el viento está llevando las llamas hacia el norte, en una zona de terreno muy abrupto y con una importante masa forestal. Son precisamente estas condiciones las que están dificultando las labores de extinción, sobre todo de los medios terrestres, y por eso son los medios aéreos los que están trabajando y están siendo fundamentales. Desde el Gobierno de Aragón están desplegados 4 helicópteros de las unidades helitransportadas. A ellos se suman los medios aéreos del Ministerio, 2 aviones anfibios Foca, brigadas helitransportadas de Navarra, y mientras tanto también se mantiene la evacuación preventiva de 4 localidades. Son un total de 120 personas las desalojadas, que las han llevado al polideportivo de Jaca y al de Ayerbe. Estas personas a estas horas todavía no saben si van a tener que pasar la noche, van a poder pasar la noche en sus casas o van a tener que estar fuera de ellas. De momento la situación aquí es complicada.
3: Gracias, Débora. El incendio de Castellón se da por estabilizado tras calcinar más de 700 hectáreas, pero estabilizado, Mireia Basauli, no es controlado, así que descríbenos cuál es la situación que tenéis allí.
5: Exacto, el incendio de Tiriche ha quedado ya estabilizado, no está controlado, pero prácticamente ya no queda ningún punto caliente en los más de 22 kilómetros de perímetro de este incendio. Debido a su buena evolución, han empezado a desescalar medios, se ha retirado ya la unidad militar de emergencias y también los efectivos aéreos, pero 70 medios terrestres continúan trabajando en la zona para refrescar los puntos calientes y evitar cualquier rebrote, ya que en las próximas horas esperan rachas muy fuertes de viento que podrían alcanzar hasta los 90 kilómetros por hora.
3: Gracias, Mireia. Y buscamos ahora otro punto, porque en Murcia está activo un aviso naranja por tormentas que afecta a gran parte de la región. Y siguiendo su evolución está Begoña Ortega. Begoña, creo que estáis en una zona en la que han tenido que rescatar a 2 personas.
6: Sí, así es. Las tormentas que esta tarde se han registrado en diferentes puntos de la región de Murcia han dejado numerosos destrozos. La peor parte se la ha llevado este municipio en el que nos encontramos, en el de Calasparra. Las intensas lluvias han provocado la crecida de esta rambla. 2 personas que intentaban cruzarla se han quedado atrapadas en sus vehículos. Ha sido necesaria la intervención de los bomberos para poder rescatarlas. Un agua que bajaba con bastante fuerza. Pero no solo esta rambla, la inundación de esta rambla, otros desperfectos como por ejemplo, se han destruido ramas de gran tamaño en la entrada del municipio, lo que ha obligado también a los servicios municipales a intervenir para poder limpiar la carretera de acceso al municipio. También hemos visto destrozos en las vías del municipio por la caída de varios tejados. No solo Calasparra se ha llevado la peor parte, también hemos visto importantes granizadas con lluvias en Caravaca de la Cruz y también en Cieza, donde se han llegado a registrar hasta 50 litros por metro cuadrado en una hora. En Moratalla, además, los vecinos se han quedado sin suministro eléctrico por varios momentos.
3: Han pasado ya 10 días de la entrada masiva de migrantes en Ceuta, y en la playa del Trampolín hay cientos de estas personas que permanecen a la espera de poder solicitar o recibir una respuesta a esa solicitud de asilo. No tienen otro sitio en el que estar, porque los centros de acogida

0: que ya están colapsados, así que están en la calle y están en las playas. Ante la desesperación, bueno, pues algunos han levantado algún tipo de infravivienda para resguardarse del sol. En la playa sigue Sara Vázquez. Sara, cuéntanos, ¿qué es lo que te encuentras?
1: Pues los migrantes que continúan sin techo en la playa del Trampolín llevan con la mejor de las actitudes esta espera que por ahora no tiene fecha. Han construido cabañas, toldos, refugios con ramas, con palos, con telas o con cartones. Algunas incluso tienen puerta. A esta hora regresan del reparto de comida muchos de los migrantes y otros guardan todavía una fila muy larga, pero muy ordenada y muy respetuosa. Y a nuestra espalda, un grupo de hombres de Yemen cocina macarrones con tomate y atún. Han hecho fuego con palos y hierbas que han encontrado y con el poco dinero que han conseguido, han hecho una pequeña compra grupal para prepararse comida porque aseguran las esperas para el reparto oficial de Cruz Roja han llegado a rozar las 5 horas.
2: Juan Jesús Vivas reclama al gobierno un plan específico para recuperar la normalidad.
3: Un mando único del gobierno de la nación, que sea quien tenga por cometido coordinar.
2: El presidente Ceutí cifra en miles las personas que todavía deambulan por la ciudad autónoma. Pide aumentar los medios disponibles y mantener al ejército desplegado hasta que la situación se normalice.
3: Un incremento sustancial de los cuerpos y fuerzas de seguridad del Estado. Y también tiene que formar parte el mantenimiento de la movilización del ejército en nuestras calles, en nuestras vías públicas, en las infraestructuras críticas y estratégicas, hasta tanto se vuelva a la normalidad.
2: El gobierno asegura que ya ha reforzado los dispositivos de seguridad y los equipos encargados de identificar a los menores.
4: Se han reforzado los equipos de seguridad, un 40% más de efectivos de la Guardia Civil, un 30% casi de la Policía Nacional y también el Ejército, para poder responder ante esta situación.
2: La Guardia Civil ha cancelado vacaciones, permisos y licencias en las comandancias de Ceuta y Melilla hasta nueva orden. El Gobierno anuncia que se estudian nuevas instalaciones para atender a quienes permanecen en espacios como la playa del Trampolín. Defiende la reagrupación familiar de los menores. La prioridad, insiste, es localizar a las familias y garantizar que estén protegidos.
4: No es sencillo porque depende de la voluntad del país de donde son originarios esos menores, también de los propios menores, del asesoramiento jurídico que ese menor tenga y de la familia.
2: Mañana el ministro de Exteriores, José Manuel Álvarez, acude a la ciudad autónoma. Después lo hará la ministra de Defensa, Margarita Robles.
0: El Partido Popular se desmarca de Vox y asegura que asistirá a la reunión del Gobierno con las comunidades autónomas sobre la acogida de menores migrantes de Ceuta. Los de Abascal ya han dicho que sus vicepresidentes no van a acudir.
5: Qué bueno escuchar, aunque estemos totalmente en contra de las propuestas del Gobierno en esta cuestión, ¿no? Pero siempre, siempre, siempre hay que sentarse a la mesa y escuchar, y eso sí estamos dispuestos a hacerlo.
6: No había amanecido todavía en Ceuta y la imagen se repetía. Cientos de menores esperando un turno para ser registrados. La situación es muy grave, dice este chico de 17 años. Denuncia que son muchos los que están pasando hambre y sin un techo bajo el que dormir. Están convencidos de que quieren trabajar en España. Porque en Marruecos, dice este otro chico de 17 años, no van bien las cosas. Registrar a todos está siendo un proceso lento. Hay que asegurarse de que son menores. Por la mañana, los antidisturbios han tenido que intervenir para que los momentos de tensión no fuesen a más. Desde la entrada masiva se han registrado a 1.400 menores. En la playa del Trampolín, cerca del CETI, los solicitantes de asilo han levantado tiendas de campaña para refugiarse. Llevan más de una semana aseándose en esas duchas o en el mar y comiendo lo que les dan las ONGs.
7: Just hard.
6: Está siendo cada vez más duro, dice Mohamed de Sudán.
8: Y esperamos que si hay alguna solución.
6: Los ceutíes ven que la situación es cada vez más insostenible.
9: No abarcamos, los supermercados no están abastecidos.
10: Porque hay mucha gente, no hacen nada. Pero no vas tranquilo por la calle.
6: Las autoridades barajan habilitar el antiguo hospital militar donde se han hecho las identificaciones como solución habitacional temporal.
0: Italia y Dinamarca piden centros de repatriación en terceros países. Alemania anuncia que devolverá a Italia a los migrantes que hayan entrado a la Unión Europea por el país transalpino.
11: Es la imagen difundida por las primeras ministras de Italia y Dinamarca. Acompaña un comunicado en el que Meloni, de ultraderecha, y Frederiksen, socialdemócrata, relacionan la inmigración con crímenes violentos, narcotráfico y violencia sexual, y en el que defienden una política migratoria rigurosa. La crisis en Ceuta sirve a Roma y Copenhague para reclamar a Bruselas la creación de centros de repatriación de inmigrantes en terceros países fuera de la UE. La medida está contemplada en el nuevo Pacto Europeo de Migración y Asilo, que entró en vigor en junio para endurecer la política migratoria comunitaria. Pero el reglamento que la desarrolla, aprobado ya por la Eurocámara, aún debe ser ratificado por el Consejo Europeo. Italia mantiene el foco en el tema migratorio tras suspender la aplicación del espacio Schengen con España y realizar controles en aeropuertos y puertos marítimos a los viajeros procedentes de nuestro país. La medida ha originado un enfrentamiento diplomático con el gobierno español. Nuestro país ha impuesto también controles a los viajeros procedentes de Italia.
12: Esperamos que Italia reaccione.
11: Este no es el único frente que tiene que gestionar Meloni en relación a la política migratoria comunitaria. Alemania quiere devolver a Italia y a Grecia los solicitantes de asilo que hayan entrado a través de las fronteras de estos países. Pero Meloni rechaza recibir a aquellos que entraran antes del 12 de junio, fecha de vigencia del nuevo Pacto Europeo, y mientras no se apliquen compensaciones económicas.
0: Un juzgado de instrucción de Madrid ha abierto diligencias por la compra del ático de la comunidad. Lo hace tras la denuncia presentada la semana pasada por la organización Justitia Europa, y después de que la Fiscalía le haya remitido a ese juzgado otras denuncias, una del Partido Socialista y tres particulares.
13: Atención a las tormentas durante las próximas horas, localmente fuertes en la Comunidad Valenciana, región de Murcia, pero también en el sur de Aragón o en puntos de Cataluña. Acompañando a estas tormentas, las rachas de viento intensas, preocupación en zonas de Castellón, donde el viento será muy fuerte en la zona afectada por el incendio forestal, también vientos moderados más intensos en Huelva o en Segovia. Todo ello acompañado con altas temperaturas que continuarán durante la jornada de mañana, con un ambiente estable y despejado en buena parte del país. Mañana se pueden repetir las tormentas en zonas de montaña.
0: Un terremoto de magnitud 7,4 sacude parte de Colombia. Hay al menos 70 muertos, numerosos daños. 6 aeropuertos han suspendido sus operaciones. Son cifras que dan los alcaldes de las ciudades más afectadas, pero no hay todavía una cifra oficial ni cerrada. El presidente de La Espriella ha convocado el comité de emergencia para evaluar las secuelas de un terremoto que llega mes y medio después del de Venezuela, que dejó más de 6.000 muertos, aunque este de Colombia ha ocurrido a bastante más profundidad. Las llamas avanzan sin control en niebla Huelva tras arrasar más de 20.000 hectáreas. Medios terrestres y aéreos luchan contra un fuego que está siendo complicado de extinguir por el viento, la orografía y los fenómenos convectivos asociados al humo. Hay 800 desalojados. En Ceuta siguen las largas colas de menores migrantes no acompañados ante las puertas de la Jefatura Superior de Policía. La inmensa mayoría son de Marruecos, que van a dar sus datos para pasar al sistema de acogida. Ceuta reclama un bando único para afrontar la crisis migratoria y que se agilicen expulsiones. Como les decíamos, Ceuta reclama un mando único para afrontar la crisis migratoria. Otro centro de internamiento temporal para acoger a quienes siguen en la calle y que se agilicen las expulsiones. En cuanto a los menores, el gobierno dice que la prioridad será el reagrupamiento familiar. Dinamarca se une a Italia en criticar la gestión de la crisis migratoria, piden responsabilidad a España y reclaman centros de repatriación en terceros países para hacer frente a lo que califican de inmigración descontrolada. Denuncian además que los migrantes irregulares cometen delitos violentos. ¿Qué tal? Buenas tardes. Vamos a buscar lo primero. Imagen en directo que estamos recibiendo en Colombia. Esta que les podemos enseñar es, en concreto, si no estoy equivocada, imagen en directo de la ciudad de Cali.

0: una de las ciudades colombianas que más fuerte ha sufrido este terremoto. Y esta es la escena que nos están ofreciendo estas agencias internacionales en estos momentos en directo. Ven las calles en las que se aprecia claramente esos edificios que han sido, que se han derrumbado, que han colapsado. Ven en estos momentos como los equipos de emergencia, como los rescatistas están trabajando precisamente en eso, en tratar de sacar a las personas que hayan podido quedar atrapadas bajo esos edificios, sacarlas con vida. Vemos también cómo están los militares desplegados, la policía desplegada, en una calle en la que alrededor de esta imagen que les ofrecemos de este edificio colapsado se ven edificios que han permanecido en pie, y se veía también como, por ejemplo, había un enorme camión de bomberos en la calle frente a este edificio, y también había, si no me ha parecido apreciar mal, alguna ambulancia para tratar de trasladar lo antes posible a esas personas que hayan podido ser rescatadas, que en las imágenes que estamos recibiendo a lo largo de la tarde. Sigo. Las imágenes que estamos ofreciendo, les decía, están viendo señal en directo de Cali, de un edificio que se ha derrumbado, en una calle en la que están trabajando los equipos de emergencias, donde hay un camión de bomberos, donde sabemos que se han desplomado decenas de edificios, donde hay también un hospital en el que están teniendo que ser trasladados los enfermos porque ha sufrido daños, y de donde, como ven, trabajan los equipos de emergencia, porque en estos momentos lo urgente es rescatar a todas las personas que puedan estar con vida bajo los escombros. Muy cerca del epicentro del terremoto de magnitud 7,4 que ha sacudido está Pueblo Tapao, una localidad de su famoso eje cafetero del Valle de Cócora. Y allí vive Ana María Tavares, que ya nos atiende en el canal 24 Horas. Buenas tardes, Ana María. Bueno, buenos días ahí.
1: Buenos días, ¿cómo están?
0: Estoy viendo pues la imagen de qué es tu casa, tu negocio, tu calle. Cuéntanos.
1: Sí, no, esta es la finca, la Ajá. finca de mis padres. Colapsó, es la parte hotelera, se cayó totalmente. Gracias a Dios vivíamos enseguida en la cabaña. A ella sí no le pasó nada. En ese momento había gente durmiendo arriba, se abrieron muchas paredes y cayeron techos, pero milagrosamente no hubo pérdidas humanas. Pero sí hubo muchos daños físicos. Fue más alto que el de hace no sé cuántos años, el del 99. Este fue más profundo, más largo, fue de 7.4 creo. Y la verdad, pues asustados, tristes, pero bueno.
0: Sí, entiendo que son momentos difíciles, y por eso te agradezco además doblemente seas tan generosa de compartirlo, tu experiencia con nosotros y con nosotras. ¿Cómo ha sido el momento del temblor, y también cómo lo habéis sentido, cómo habéis reaccionado?
1: Pues yo me desmayé. Les cuento que me desmayé un rato. Aquí había un familiar que me logró como volver a reanimar, porque pues mi hijo estaba en esta parte del hotel y yo decía, Dios, ¿cómo no voy por mi niño? Pero las piernas no me daban. Milagrosamente salieron de acá y pues gracias a Dios estamos en el campo, porque no hay gas, no hay agua, no hay energía, pero improvisamos los clásicos fogones de leña y ahí estábamos cocinando porque estaba el hotel lleno.
0: Entiendo que, claro, por supuesto, estáis en contacto con amigos, familiares, allegados, vecinos. ¿Cuál es un poco el estado también en el que se encuentran sus viviendas, sus negocios? ¿Qué información estáis compartiendo?
1: Bueno, tengo entendido que Pereira está muy afectado, y Cali también. Mi padre iba hacia Armenia porque le están haciendo la curación en un pie, y los barrancos, lo que ya

0: Llaman acá Barrancos, había muchas vías tapadas. Armenia está colapsado 100%. Todavía no se sale como del shock porque el terremoto fue como a las 7:30 y aquí apenas es mediodía. Entonces, pues lo que escuchamos en las noticias es que empiezan a salir ya la cifra de muertos y empieza a subir porque este fue más duro que el que hubo en Venezuela. En el país vecino, este fue mucho más fuerte y mucho más largo. Pues supongo yo que a medida que pasen las horas, nos vamos ya dando cuenta de las víctimas y
1: Sí,
0: todo.
1: entiendo que lo dices porque, bueno, precisamente tú estás en el epicentro del terremoto
0: Cerca, sí, exacto.
1: y porque ha sido porque ha sido largo, aproximadamente varios minutos, ¿no? O sea, no sé si tú lo recuerdas, pero es lo que te hayan
0: Uf.
1: contado.
0: 2 minutos. Yo me desmayaría por ahí 30 segundos, pero sí fue por ahí de 2 minutos. Y me han contado amigos que de fincas vecinas que colindan al valle y se comunican con Pereira, muchas de las fincas, lo que aquí llaman haciendas, también quedaron muy destruidas.
1: Sí,
0: Mucho.
1: Ana María, simplemente una breve puntualización para la audiencia por ser fieles a los datos de los que disponemos en estas primeras horas, que es verdad que son estimaciones muy provisionales. Simplemente, bueno, pues en esa comparación con Venezuela, que fue un terremoto terrorífico que dejó más de 6.000 muertos, de momento estas primeras estimaciones aquí en Colombia nos están hablando de 70 o algo más, y eso es de momento a lo que nos atenemos y ponemos encima de
0: De momento.
1: la mesa. El pueblo, necesidades, no sé cómo están funcionando las comunicaciones, que creo que también hay problemas, ¿no? Porque se han caído postes eléctricos, etcétera.
0: Sí,
1: Cuéntanos.
0: total. Bueno, hay operadores que unos tienen más señal que otros, por lo menos siempre he tenido internet, a mí no me ha ocurrido nada, pero sí que en el pueblo. No hay energía, no hay nada, entonces no se ha podido comunicar la gente, quieren salir a comprar de pronto alimentos y está todo esto muy colapsado, porque es que hace poco fue, o sea, todavía no se asimila la magnitud, porque si bien es cierto que al estar las vías cerradas, pues no nos podemos comunicar con las ciudades principales, entonces sí ha hecho estrago el no tener buena señal.
1: Sé que es una pregunta complicada, complicada en lo anímico, pero
0: No te preocupes.
1: ¿Qué vas a hacer ahora en estas próximas horas? En fin, bueno, pues nos enseñabas todos estos daños de la finca. ¿Cuáles son ahora un poco las urgencias, las necesidades, lo que necesitáis y cómo vas a organizar estas horas que tenéis por delante?
0: Esa es una buena pregunta. De momento, yo vivo en Armenia. Yo vivo en la ciudad y acá viven mis padres. Me logré comunicar con la portería del condominio donde vivo y pues allí, gracias a Dios, no hubo este estrago que hubo acá. Pues de momento seguir aquí con mis padres, mirar que nos restablezcan el servicio pues de energía, que es lo más principal. Pues mi padre es un paciente insulino dependiente, necesito la cadena de frío, necesitamos agua, el gas para poder hacer pues de comer, esperar como que pase un poquito más el día y gestionar. De momento hay que recoger todos estos escombros porque es que da miedo estar aquí debajo. O sea, si ya me salvé de esta, ya. Dicen que van a haber réplicas, entonces ese es el terror, ¿sí? Que en
1: Desde
0: una réplica sí se termine de caer porque pues imagínate, sin saber en qué magnitud va a ser estas nuevas réplicas, pues sí da como miedo, pero pienso que hay que mantener la calma porque es lo único que nos queda. Si Dios quiso que quedáramos vivos, por algo será.
1: Ana María Tavares, muchísimas gracias por atendernos en momentos muy complicados. Ánimo, te mandamos un saludo y un abrazo enorme.
0: Vale, hasta luego.
1: Seguimos en contacto para ver cómo va evolucionando. Gracias. Bueno, y nos vamos en este punto en directo a Bogotá. Allí sigue la corresponsal de Televisión Española, Almudena Ariza. Almudena, última hora.
2: Bueno, pues sigue aumentando el número de fallecidos como nos temíamos, ya son cerca de 80 muertos. En realidad no es una cifra oficial que esté dando la Administración, pero responde a la suma de las cifras que están dando las autoridades locales. Lo que conocemos son, a través de las entrevistas que también los propios medios o los contactos que tenemos, entrevistas a autoridades, a gobernadores, a alcaldes, y como digo, de momento se habla de más de 80 muertos en esa zona del occidente colombiano que se ha visto golpeada por ese devastador seísmo que a las 7:30 de la mañana ha hecho temblar la tierra. Una de las zonas más afectadas, como comentaba Ana María hace un momento, es el conocido como Eje Cafetero, una zona muy turística que conocen muy bien los que visitan Colombia, especialmente el departamento de Risaralda y en concreto su capital, Pereira, ya azotada por otros seísmos a lo largo de la historia. En estos momentos preocupa también la situación de las personas que podrían quedar atrapadas, que se supone que lo están en estructuras y en edificios que han colapsado, que se han venido abajo, pero nadie ha dado de momento tampoco una cifra de los desaparecidos o de la gente que está tratando de ser rescatada. Se ha movilizado ya todo tipo de equipos de rescate desde Bogotá, no solo rescatistas, también bomberos, voluntarios que están viajando a la zona afectada, aunque todavía hay lugares como el Chocó, que es la zona en la que está el epicentro del seísmo, que está prácticamente incomunicada porque las carreteras que comunican con esa zona también se han visto afectadas por importantes derrumbes.
1: Almudena, el gobierno ha declarado la emergencia nacional, los países vecinos han ofrecido la ayuda, ¿no?, también.
2: Sí, de momento que sepamos, México, Estados Unidos, Venezuela, seguramente habrá más ofrecimientos, pero esos son los países que oficialmente sabemos que han que han mostrado su capacidad de dar ayuda. El gobierno, os recuerdo, que es una administración que acaba de estrenarse, porque hace tan solo 3 días que el nuevo presidente, el ultraderechista Abelardo de la Espriella, ha tomado posesión de su cargo. Efectivamente, ha creado ya una unidad de coordinación que dirige él mismo y ha decretado la emergencia nacional. ¿Qué significa esto? Bueno, esto es un mecanismo extraordinario, digamos, que le permite llevar a cabo medidas excepcionales desde el punto de vista pues administrativo o jurídico o incluso financiero. Es decir, puede, por ejemplo, movilizar más dinero para ayudar a los damnificados o para atender a todos aquellos que estén en este momento necesitados de todo tipo de ayuda. Así que, como digo, en la última hora también, aparte de los casi 80 fallecidos, la declaración de desastre nacional en Colombia.
3: Así se sentía el terremoto de Colombia en las viviendas de Medellín. El seísmo de magnitud 7,4 sacudió gran parte del país este lunes a las 7:34 de la mañana, hora local.
4: Un poquito de susto, uno sentimos que empezó a temblar, pero el tema es que no paraba, no fue tan fuerte, pero fue muy largo.
3: Los daños más severos se han producido en el occidente y centro del país. Lugares como Cali, donde han quedado numerosas personas atrapadas entre escombros de edificios.
5: Tenemos por lo menos 20 estructuras colapsadas en Cali con personas atrapadas.
3: El alcalde de Manizales ha pedido a la población que ante futuras réplicas del terremoto no vuelvan a los domicilios por riesgo de derrumbe.
6: No se metan en las edificaciones todavía, yo sé que esto no es fácil, pero quédense afuera al menos por un rato, porque puede haber alguna réplica.
3: El epicentro ha tenido lugar en San José del Palmar, un municipio situado en la costa del Pacífico entre las tres grandes ciudades del país. El presidente de Colombia, que tomó posesión el pasado viernes, ha anunciado a través de sus redes sociales que su administración ha tomado el liderazgo de la gestión del terremoto y ha ordenado la instalación de un puesto de mando unificado para coordinar la atención de daños.
7: Ahí estaré con todo el equipo tomando determinaciones y acciones personalmente.
3: Por su parte, el alcalde de Bogotá ha señalado que de momento no hay reporte de afectaciones ni daños estructurales, solo algunas grietas en edificios, y está coordinado con los alcaldes de las comunidades más afectadas para mandar ayuda.
8: Hemos visto imágenes dramáticas, muy dolorosas en estas ciudades, y por eso todos tenemos que apoyar en cualquier región del país.
3: En estas primeras horas, los trabajos se centran en asistir a las víctimas y evaluar los daños.
1: Ya son más de 700 los desplazados del incendio de Huelva, que ha recorrido, calcinado, más de 20.000 hectáreas. Sigue fuera de control y está catalogado de máxima complejidad.
9: Thank you. Buenas. Señora, tenemos que desalojar. ¿Vale?
10: Los cerca de 300 vecinos del municipio sevillano del Madroño han tenido que evacuar a primera hora de la tarde.
11: Más que nada por el humo, y ahora vienen horas críticas en las que tampoco sabemos el viento cómo va a actuar, si va a traer más humo, entonces la previsión es que salgamos.
10: El centro cívico del municipio de Castillo de las Guardas acoge a medio centenar de vecinos.
12: Hemos hecho un arroz con carne, fruta, y se ha volcado todo el pueblo y aquí está todo el pueblo.
13: Nada más que hemos hecho llegar y ya ve usted que no nos falta casi nada.
14: Nosotros nos han desplazado más que nada por el humo, no por el fuego.
10: El municipio sevillano de Aznalcóllar ha activado el plan de preemergencia local y ha pedido a los ganaderos de la localidad que pongan a salvo el ganado por si las llamas avanzan en esa dirección. Estas imágenes de animales huyendo han sido grabadas por los vecinos de La Niebla, que están ayudando a proteger el campo de este incendio que está fuera de control y catalogado de máxima complejidad.
15: Por ejemplo, nosotros traímos una cuba de agua de 10.000 litros con el tractor, muchos vecinos bidones de 1.000 litros, coches, garrafas, mochilas de sulfatar, palazos en el monte que se quema, y entre todo hemos hecho lo que hemos podido.
10: En Huelva se ha ordenado esta tarde la evacuación de Las Delgadas y Monteso Romero en Zalamea La Real. En total, en la provincia, más de 400 personas han tenido que salir de sus casas.
16: Este incendio nos está enseñando que rola el viento de manera muy habitual, que las pavesas saltan y provocan fuego secundario a distancias importantes, y por lo tanto hay que ser prudente.
10: El fuego ya ha recorrido un perímetro de más de 20.000 hectáreas.
1: El último incendio declarado en Huesca ya afecta a más de 1.800 hectáreas, 4 poblaciones han sido desalojadas, hay más de 200 efectivos trabajando en la zona. Ahí sigue Débora Sebastián. Débora, cuéntanos cómo está evolucionando la situación en estos momentos.
17: Sí, pues os podemos contar que de momento hay 1.800 hectáreas calcinadas, la carretera A132 se encuentra cortada, seguimos en el embalse de La Peña, el punto más cercano al incendio. Desde aquí seguimos viendo el humo que sale desde el otro lado de la montaña, y es que el viento está llevando las llamas hacia el norte, en una zona de terreno muy abrupto y con una importante masa forestal. Son precisamente estas condiciones las que están dificultando las labores de extinción, sobre todo de los medios terrestres, y por eso son los medios aéreos los que están trabajando y están siendo fundamentales. Desde el Gobierno de Aragón están desplegados 4 helicópteros de las unidades helitransportadas. A ellos se suman los medios aéreos del Ministerio, 2 aviones anfibios FOCA, brigadas helitransportadas de Navarra, y mientras tanto también se mantiene la evacuación preventiva de 4 localidades. Son un total de 120 personas las desalojadas, que las han llevado al Polideportivo de Jaca y al de Ayerbe. Estas personas a estas horas todavía no saben si van a tener que pasar la noche, van a poder pasar la noche en sus casas, o van a tener que estar fuera de ellas. De momento la situación aquí es complicada.
1: Gracias, Débora. El incendio de Castellón se da por estabilizado tras calcinar más de 700 hectáreas, pero estabilizado, Mireia Basauli, no es controlado, así que descríbenos cuál es la situación que tenéis allí.
18: Exacto, el incendio de Tiriche ha quedado ya estabilizado, no está controlado, pero prácticamente ya no queda ningún punto caliente en los más de 22 kilómetros de perímetro de este incendio. Debido a su buena evolución, han empezado a desescalar medios, se ha retirado ya la unidad militar de emergencias y también los efectivos aéreos, pero 70 medios terrestres continúan trabajando en la zona para refrescar los puntos calientes y evitar cualquier rebrote, ya que en las próximas horas esperan rachas muy fuertes de viento que podrían alcanzar hasta los 90 kilómetros por hora.
1: Gracias, Mireia. Y buscamos ahora otro punto, porque en Murcia está activo un aviso naranja por tormentas que afecta a gran parte de la región. Y siguiendo su evolución está Begoña Ortega. Begoña, creo que estáis en una zona en la que han tenido que rescatar a 2 personas.
19: Sí, así es. Las tormentas que esta tarde se han registrado en diferentes puntos de la región de Murcia han dejado numerosos destrozos. La peor parte se la ha llevado este municipio en el que nos encontramos, en el de Calasparra. Las intensas lluvias han provocado la crecida de esta rambla. 2 personas que intentaban cruzarla se han quedado atrapadas en sus vehículos. Ha sido necesaria la intervención de los bomberos para poder rescatarlas. Un agua que bajaba con bastante fuerza. Pero no solo esta rambla, la inundación de esta rambla, otros desperfectos, como por ejemplo, se han destruido ramblas de árboles, ramas de gran tamaño en la entrada del municipio, lo que ha obligado también a los servicios municipales a intervenir para poder limpiar la carretera de acceso al municipio. También hemos visto destrozos en las vías del municipio por la caída de varios tejados. No solo Calasparra se ha llevado la peor parte, también hemos visto importantes granizadas con lluvias en Caravaca de la Cruz y también en Cieza, donde se han llegado a registrar hasta 50 litros por metro cuadrado en una hora. En Moratalla, además, los vecinos se han quedado sin suministro eléctrico por varios momentos.
1: Han pasado ya 10 días de la entrada masiva de migrantes en Ceuta y en la playa del Trampolín hay cientos de estas personas que permanecen a la espera de poder solicitar o recibir una respuesta a esa solicitud de asilo. No tienen otro sitio en el que estar porque los centros de acogida están colapsados, así que están en la calle y están en las playas. Ante la desesperación, bueno, pues algunos han levantado algún tipo de infravivienda para resguardarse del sol. En la playa sigue Sara Vázquez. Sara, cuéntanos qué es lo que te encuentras.
20: Pues los migrantes que continúan sin techo en la playa del Trampolín llevan con la mejor de las actitudes esta espera que por ahora no tiene fecha. Han construido cabañas, toldos, refugios con ramas, con palos, con telas o con cartones. Algunas incluso tienen puerta. A esta hora regresan del reparto de comida muchos de los migrantes y otros guardan todavía una fila muy larga, pero muy ordenada y muy respetuosa. Y a nuestra espalda, un grupo de hombres de Yemen cocina macarrones con tomate y atún. Han hecho fuego con palos y hierbas que han encontrado y con el poco dinero que han conseguido, han hecho una pequeña compra grupal para prepararse comida porque aseguran las esperas para el reparto oficial de Cruz Roja han llegado a rozar las 5 horas.
21: Juan Jesús Vivas reclama al gobierno un plan específico para recuperar la normalidad.
22: Un mando único del gobierno de la nación, que sea quien tenga por cometido coordinar.
21: El presidente ceutí cifra en miles las personas que todavía deambulan por la ciudad autónoma. Pide aumentar los medios disponibles y mantener al ejército desplegado hasta que la situación se normalice.
22: Un incremento sustancial de los cuerpos y fuerzas de seguridad del Estado. Y también tiene que formar parte el mantenimiento de la movilización del ejército en nuestras calles, en nuestras vías públicas, en las infraestructuras críticas y estratégicas, hasta tanto se vuelva a la normalidad.
21: El gobierno asegura que ya ha reforzado los dispositivos de seguridad y los equipos encargados de identificar a los menores.
23: Se han reforzado los equipos de seguridad, un 40% más de efectivos de la Guardia Civil, un 30% casi de la Policía Nacional y también el Ejército, para poder responder ante esta situación.
21: La Guardia Civil ha cancelado vacaciones, permisos y licencias en las comandancias de Ceuta y Melilla hasta nueva orden. El gobierno anuncia que se estudian nuevas instalaciones para atender a quienes permanecen en espacios como la playa del Trampolín. Defiende la reagrupación familiar de los menores. La prioridad, insiste, es localizar a las familias y garantizar que estén protegidos.
23: No es sencillo porque depende de la voluntad del país de donde son originarios esos menores, también de los propios menores, del asesoramiento jurídico que ese menor tenga y de la familia.
21: Mañana el ministro de Exteriores, José Manuel Álvarez, acude a la ciudad autónoma. Después lo hará la ministra de Defensa, Margarita Robles.
1: El Partido Popular se desmarca de Vox y asegura que asistirá a la reunión del Gobierno con las comunidades autónomas sobre la acogida de menores migrantes de Ceuta. Los de Abascal ya han dicho que sus vicepresidentes no van a acudir.
24: Qué bueno escuchar, aunque estemos totalmente en contra de las propuestas del Gobierno en esta cuestión, ¿no? Pero siempre, siempre, siempre hay que sentarse a la mesa y escuchar, y eso sí estamos dispuestos a hacerlo.
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0: ¿Qué tal está? Muy buenas noches. Mes y medio después de los grandes terremotos que asolaron Venezuela, la tierra ha temblado de nuevo en esa zona del mundo. Un seísmo fortísimo en Colombia de magnitud 7,4 deja por el momento 111 muertos. El presidente de la Esprilla ha decretado el estado de emergencia. Con epicentro en el oeste del país, se ha sentido muchísimo en grandes ciudades como Cali, Medellín e incluso Bogotá. También en países vecinos como Ecuador y Panamá, pero la peor parte está en las localidades colombianas de Pereira, Armenia y Manizales, en el llamado Eje Cafetero, una de las zonas más turísticas del país. Enseguida vamos en directo hasta Colombia. En Ceuta, mientras tanto, siguen sin recuperar la normalidad. Siguen las colas de menores no acompañados para pedir la acogida. Y en la playa del Trampolín, cientos de solicitantes que también esperan han montado este campamento de chabolas para protegerse del sol. Ceuta reclama un mando único y otro centro de internamiento. Para el gobierno, la prioridad es el reagrupamiento familiar de los menores.
1: Le he pedido un mando único. Un mando único del Gobierno de la Nación, que sea quien tenga por cometido coordinar.
2: Hemos priorizado, y creo que es lógico, el reagrupamiento familiar. No es sencillo porque depende de la voluntad del país de donde son.
0: El viento cambiante complica mucho a esta hora la evolución del fuego en niebla en la provincia de Huelva, que avanza sin control. Las últimas cifras hablan de más de 22.000 hectáreas arrasadas y es uno de los incendios más devastadores de Andalucía. Y en Huesca, esta tarde, se ha complicado también la situación en Peñas de Riglos. Débora Sebastián.
3: Sí, este incendio ya ha calcinado 1.800 hectáreas de masa forestal. Ahora preocupa el viento, que está dirigiendo las llamas hacia el norte, y el terreno, que es muy abrupto. Hay 4 localidades evacuadas de forma preventiva y de momento se desconocen las causas del incendio.
0: Con esta fuerza caía esta tarde el agua en Hellín, en Albacete. Y así como vamos a ver, estaban las calles de Calasparra, en Murcia, también en Pinoso, Alicante. Agua, granizo y viento fuerte. Las tormentas han recorrido esta tarde el sureste de la península. Novedades también sobre el violento crimen del matrimonio de Tauste, en Zaragoza. La Guardia Civil ha detenido a una de las hijas del matrimonio y a su pareja como presuntos autores del doble homicidio. Las víctimas, Javier y Esther, eran muy conocidos en el municipio. Han sido despedidos allí esta tarde. Y aún es pronto para mirar al cielo, pero donde ya notan el eclipse solar de este miércoles es en estaciones y aeropuertos.
4: Vienen de Estados Unidos, de Inglaterra, de todo el lado.
5: You're going to see the eclipse in Burgos.
0: A Burgos, a Santander, a Valencia, por avión, tren o carretera. Hoy ha sido el día de mayor movimiento de los turistas extranjeros que empiezan a llegar, aunque no solo ellos calientan motores.
6: Cuando es parcial.
0: También se prepara el Museo del Prado, como ven, imaginando el eclipse en la luz de grandes de obras de Velázquez, Goya o Rubens. Luego vemos más. Es el terremoto hasta ahora más grave de la última década en Colombia. Su magnitud ha sido de 7,4 con epicentro aquí en San José del Palmar, al oeste del país. Es una zona de enorme actividad sísmica cerca de ciudades como Cali, Medellín o Pereira. El balance, como decimos, provisional asciende a 111 fallecidos. Las autoridades han registrado más de 60 derrumbes y buscan, Almudena Ariza, pues hasta ahora supervivientes bajo los escombros.
7: ¿Qué tal? Buenas tardes desde Colombia. Sí, se cree que seguramente va a continuar aumentando el número de víctimas mortales, 111 muertos, 87 heridos y decenas de edificios que han colapsado, especialmente en el occidente colombiano, en esa zona tan visitada y conocida como es el Eje Cafetero, una de las más turísticas, y que han golpeado sobre todo a ciudades como Pereira o Cali, que es donde ha habido más fallecidos. ¿Por qué? Pues porque son las ciudades con más edificios altos. Todavía a esta hora preocupa sobre todo las personas que pueden estar atrapadas entre los escombros. No se ha dado una cifra oficial hasta el momento de desaparecidos, pero se han movilizado decenas de rescatadores que están ya acudiendo a las zonas más afectadas. El último balance lo ha dado el presidente Abelardo de la Espriella, que os recuerdo lleva solo 3 días en el cargo y se ha puesto ahora al frente de esta crisis. Ha declarado ya, por cierto, la situación de catástrofe nacional.
6: Aquí en el edificio de Caracol Televisión se está moviendo muy intensamente. Mire, ahora, ahí estamos viendo la imagen en Cali. Muy, muy fuerte, muy fuerte.
8: El país empezó a temblar a las 7:34 de la mañana. El terremoto sorprendió a los colombianos empezando su día en casa, yendo a trabajar, acudiendo a la escuela. El epicentro ha estado en San José del Palmar, una zona poco poblada de la costa del Pacífico. Pero por su profundidad, más de 100 kilómetros, se ha sentido en muchos otros rincones, Cali, Pereira, Manizales y hasta en otros países.
9: Es duro, duro, duro. No estaba en el piso, tiraba, arrodillada, pensando apenas en mi hija que estaba en el colegio.
10: Un sismo muy grande que afectó muy fuerte la ciudad de Manizales.
8: El gobierno ha decretado emergencia nacional.
11: Voy a liderar estas acciones.
8: Con el nuevo presidente al cargo, las víctimas mortales se cuentan por decenas, también los heridos. Los esfuerzos se centran ahora en encontrar supervivientes bajo los escombros.
12: Personas con vida, personas con vida, personas con vida.
8: Y ya han salvado las primeras vidas. 4 horas han tardado los bomberos en sacar a este hombre de uno de los edificios derrumbados. Hay infraestructuras críticas tocadas. Casi una decena de aeropuertos han suspendido los vuelos. La fotografía en muchas zonas es esta. Una Colombia a la que aún le quedan horas muy duras por delante.
0: Almudena, volvemos contigo. Esa zona del país es muy turística porque el eje cafetero es uno de los lugares más interesantes del país, de Colombia, y el destino preferido, por cierto, de muchos turistas españoles también, y más ahora en verano. Por ahora, las autoridades de nuestro país aseguran que siguen atentas a lo que está sucediendo, pero por el momento no hay constancia de españoles afectados.
7: Después de Cartagena de Indias, en el Caribe colombiano, probablemente el eje cafetero sea la zona más turística y más visitada del país, y es ahí también, ha sido ahí la zona más golpeada. No sabemos todavía si hay españoles afectados, no se ha dado una cifra al respecto ni información. Si sabemos que hay decenas de miles de españoles que viven en Colombia, pero, insisto, no conocemos el dato exacto de los que están en esa zona. Vamos a escuchar a algunos de ellos que nos han contado cómo han vivido este devastador terremoto.
13: Sonaron las alarmas y empezamos a correr por las escaleras.
14: Salimos abajo y ahí nos apartamos del edificio y pues había más gente.
15: Comenzó a ser muchísimo más fuerte, a notarse, a vibrar, a moverse pues prácticamente toda la habitación, el suelo.
13: Han sido 4 minutos lo que ha durado el terremoto allí y veíamos cómo se movía el edificio, parecía una gelatina. Nosotros nos hemos quedado allí mirando que no se nos cayera nada encima, sobre todo. La pared de al lado nuestro se ha empezado a agrietar, nos hemos tenido que desplazar.
0: Bueno, como ven, cientos de menores han seguido hoy agolpándose en la comisaría de policía de Ceuta a la espera de que les registren los datos personales. De momento son al menos 1.400 a los que ya han registrado. Las autoridades ceutíes piden al gobierno central que tome el control de la emergencia y mantenga la seguridad en las calles.
8: Nueva reunión del presidente de Ceuta con el gobierno y nuevas peticiones para recuperar, insiste, la normalidad. Lo primero, más coordinación con el Estado.
1: Le he pedido un mando único.
8: Y también reclama abrir un CIE, un nuevo centro de internamiento. Calculan que se han quedado entre 8 y 11 mil migrantes en la ciudad.
1: Un centro de internamiento de extranjeros, donde se puedan ingresar a estas personas y allí permanezcan confinadas.
8: Ángel Víctor Torres asegura que lo trasladará a los ministerios competentes y señala que ya se han propuesto instalaciones como el hospital militar para acoger temporalmente a migrantes. Pero el ministro se centra sobre todo en la situación de los menores para pedir solidaridad.
2: Una contingencia migratoria es imposible que una comunidad autónoma pueda responder sola.
8: Y pone como prioridad que los menores vuelvan con sus familias.
2: Es lógico el reagrupamiento familiar. No es sencillo porque depende de la voluntad del país de donde son originarios esos menores.
8: No es fácil determinar cuántos menores hay en las calles de Ceuta. Sabemos que son al menos 1.400 los registrados. La intención de la mayoría es quedarse. Marruecos no está bien, nos contaba Mohamed en la puerta de la comisaría. Cientos de ellos han ido esta mañana a tramitar su situación. La policía los ha desalojado por la tarde.
0: El jueves, cita clave para estudiar el traslado de esos menores a la península. Será en la Comisión Sectorial de Infancia y hoy el Partido Popular ha confirmado que sus representantes en las comunidades en las que gobierna en solitario sí acudirán a la cita. Los gobiernos de coalición de Aragón, Extremadura y Castilla y León, donde las competencias en materia de infancia están en manos de Vox, ya anunciaron un boicot a esa reunión.
16: Nosotros estamos dispuestos a asistir. Porque creo que es bueno escuchar, aunque estemos totalmente en contra de las propuestas del gobierno en esta cuestión, ¿no? Pero siempre, siempre, siempre hay que sentarse a la mesa.
0: El gobierno está valorando acondicionar el antiguo hospital militar de Ceuta para acoger a los migrantes que siguen en la calle, hasta 11.000, según las autoridades ceutíes. Muchos de ellos, incluidos cientos de solicitantes de asilo, están en una playa a la espera de ser atendidos. Allí llevan 11 días.
17: No hace falta describir la dureza de esta situación. Centenares de personas han tenido que convertir una playa, la del trampolín, en su hogar. Aquí recogen agua para lavarse los dientes y asearse. Aquí comen y beben lo que las ONGs les ofrecen. Aquí lavan su ropa y cargan sus teléfonos móviles. Aquí esperan su turno para ir al baño. Todo esto desde hace más de una semana. Mohamed de Sudán teme que esta situación se prolongue.
18: Stay here for a long time.
17: Quedarnos aquí durante mucho más tiempo va a ser muy duro. Solo espero obtener mi documentación y viajar a la península, dice.
18: And go to Spain.
17: Las autoridades barajan acondicionar el antiguo hospital militar para darles cobijo. Muchos de ellos son solicitantes de asilo. Entre estructuras levantadas con palos, plásticos y telas, el sueño europeo se percibe lejos. Aún así, Mauret, marroquí, que se jugó la vida nadando 11 kilómetros para llegar a Ceuta, de momento descarta volver a su país.
19: Nosotros que no hemos imaginado que va a estar todo el mundo así. Sinceramente, que hay muchísima gente, sinceramente. Tú ves solo lo que hay aquí, ¿no? Por aquí, por las montañas, por todo. Pero hay muchísima gente por la ciudad.
17: Así describe la situación en el continente que tanto han idealizado y que ahora les tiene durmiendo al raso.
0: Pues con esta situación, Defensa ha suspendido las vacaciones y los permisos a los militares desplegados en Ceuta a partir del jueves. La orden llega después de dar credibilidad a las convocatorias en redes sociales que animan a intentar otra entrada masiva en los próximos días. También la Guardia Civil ha cancelado los permisos de los agentes destinados en la ciudad, según fuentes de Interior, para atender la situación actual. Esta crisis sigue teniendo eco a nivel europeo. Hoy las primeras ministras de Italia y Dinamarca han publicado un comunicado conjunto en el que rechazan lo que consideran inmigración descontrolada en Europa. Meloni y Frederiksen piden establecer centros de repatriación en terceros países y aseguran que la inmigración ilegal supone un aumento de la delincuencia y una mayor presión sobre los servicios públicos. Con las guerras o ante las catástrofes más recientes, la sociedad, las ONG o las instituciones se movilizaron para dar una respuesta inmediata, como recogidas de comida o medicamentos. En Ceuta, el drama humanitario alcanza a miles de personas, como estamos viendo estos días, pero la reacción está siendo muy diferente y nos hemos preguntado por qué.
20: Son imágenes de hace solo 4 años. Con la guerra de Ucrania, España se volcó para ayudar en una crisis humanitaria. Ahora, en Ceuta, la imagen no parece ser la misma.
21: Hay un agotamiento generalizado alrededor de, bueno, es que hagamos lo que hagamos, nada va a cambiar.
20: A esto se suma algo. Arrastramos una menor sensibilidad hacia la figura del migrante, dicen los expertos.
21: Que hay una jerarquía racial, que es la del supremacismo blanco, en el que los europeos están en la cúspide y el resto de la humanidad está abajo, que influye en el hecho de que, bueno, si se mueren 2.000, 3.000, 5.000, 20.000 africanos, pues como que nos molesta menos.
20: Apuntan a las diferencias culturales y al contexto económico de quienes llegan, en condiciones precarias y necesitados de una ayuda continuada. En Ceuta son sobre todo las asociaciones locales y los vecinos los que están asistiendo a muchos.
22: ¿Es la humanidad? ¿Dónde la podemos dejar? ¿Qué podemos decir nosotros en un futuro? ¿Qué hemos hecho?
3: ¿vale? Como seres humanos ante las crisis humanitarias. Dejarlas de lado, pasar de ellas, mirar a otra parte.
20: Menos movilización parece, en un contexto en el que cada vez más los discursos de odio llenan las redes sociales de mensajes contra los más vulnerables.
0: Más asuntos. Hoy hemos sabido que el Ministerio de Defensa mira con preocupación la

0: construcción de una fábrica de coches eléctricos del gigante chino SAIC en Ferrol. Esa planta se ubicará aquí, aquí lo vemos, planta SAIC Motor. Y está a apenas 5 kilómetros de dos puntos clave en la ciudad, el arsenal militar y los astilleros de Navantia, donde se construyen las nuevas fragatas de la Armada.
1: El arsenal de Ferrol sirve de base para las fragatas que participan en misiones internacionales y el astillero de Navantia construye buques de guerra y trabaja con tecnología militar sensible, incluida la estadounidense. La proximidad con la futura planta china preocupa a Defensa por el riesgo de espionaje. El gobierno tranquiliza.
2: Muchas veces, insisto, hay una serie de recomendaciones desde el punto de vista económico, de la seguridad, que se atienden y que hacen viable la operación.
1: La compañía en un comunicado pide que se evalúe la seguridad nacional, pero también los factores económicos. Prevé crear hasta 1.000 puestos de trabajo y producir hasta 120.000 coches al año. El presidente gallego reprocha a Defensa que cuestione ahora su viabilidad.
3: Que sea capaz de compatibilizar la seguridad nacional con la oportunidad fantástica, histórica, que se le presenta a Galicia.
1: El PP, siempre crítico con Sánchez por los acuerdos comerciales con China, no pone peros a este proyecto.
4: No solo en España, en muchos lugares de Europa y también en España se están instalando fábricas de coches chinos.
1: Será la primera planta en Europa de SAIC, la propietaria de MG, que busca evitar los aranceles a los coches eléctricos importados desde China.
0: Un juzgado de Madrid investiga ya posibles irregularidades en la compra de un ático de lujo por parte del gobierno de Isabel Díaz Ayuso. La denuncia la presentó la organización Justitia y Europa y se suma a otras cuatro demandas que la Fiscalía ha remitido al mismo juzgado, tres de particulares y otra del PSOE. Los socialistas madrileños anuncian que se personarán en la causa. La Comunidad de Madrid ha puesto a la venta el ático, lo hizo el viernes pasado, por 6,7 millones de euros. Conmoción en Tauste, en Zaragoza, donde esta tarde han despedido a Javier y a Esther, el matrimonio asesinado el sábado en su domicilio. Los principales sospechosos del doble homicidio son una de sus hijas y su pareja, un hombre de nacionalidad colombiana. Ambos han sido detenidos hoy por la Guardia Civil.
5: Con mucho dolor y todavía intentando asimilar lo ocurrido, familiares, amigos y vecinos han querido dar hoy en Tauste el último adiós a Javier y Esther.
6: Tenía relación con la familia y es mi deber venir.
7: Un sentir muy desagradable.
8: La conmoción es total.
5: La noticia ha caído como un mazazo en este municipio zaragozano, donde el secretario general de la Unión de Agricultores y Ganaderos de Aragón y su mujer, muy involucrada también en el sector agrario, eran personas muy queridas.
9: Dos personas trabajadoras, dos personas luchadoras, dos personas humildes que se han dedicado a ayudar a los demás.
10: Javier era un hombre que conocía a tanta gente y yo estoy seguro que de muchos lugares de Aragón estarán hoy aquí.
5: Esta despedida llega horas después del giro que ha dado la investigación. La Guardia Civil ha detenido a una de las hijas del matrimonio y a su pareja, a la espera de pasar ante el juez. Los cuerpos fueron encontrados con varias heridas de arma blanca el pasado sábado por la noche por un familiar, después de que la pareja dejara de dar señales de vida.
11: Nadie se espera que ocurra esto de un día para otro.
5: Ahora los investigadores tratan de reconstruir los hechos y responder a la pregunta que todo el pueblo se hace: ¿qué ocurrió dentro de la casa y qué papel tuvieron los dos detenidos?
0: En Totana, Murcia, la policía ha detenido a cuatro personas acusadas de la adopción ilegal de una niña de 2 años. Los padres de la menor la habían ofrecido a una familia conocida, estableciendo unos pagos semanales y mensuales que les daban acceso a visitarla. Además, la familia de origen había hecho creer a la otra estar realizando los trámites legales para la adopción. Han sido detenidos tanto los padres biológicos como los que aspiraban a la tutela, que ya habían pagado 20.000 euros. Ocurre prácticamente cada día, le suena el teléfono y detrás de ese número desconocido pues hay una oferta comercial. Todas esas llamadas que intentan vendernos algo deberán empezar con el prefijo 400 a partir del 17 de octubre.
12: Que tengo siempre esa duda de si es una llamada que tengo que coger o no.
13: Mismamente hoy me han llamado de Barcelona. Y claro, yo pensando que es un tema que tengo ahí, no.
5: A mediados de octubre sabremos, antes de coger el teléfono, si es una llamada comercial o no.
14: Hola, sí.
5: El prefijo 400 las identificará.
15: Si viene con el más 400 ya no lo cojo.
16: Valoro mucho mi tiempo, tampoco quiero que me estén llamando todo el día.
17: Si estoy muy ocupada y tal, pues no lo cogería directamente.
5: Más novedades, si vemos una pérdida con este prefijo no podremos llamar de vuelta. Y además cualquier persona tendrá la posibilidad de denunciar si recibe spam sin ese código.
18: Desconfío un poco de que
7: de que acaben haciéndolo.
8: La medida forma parte del plan antiestafas que el gobierno puso en marcha en febrero y con el que ya se han bloqueado más de 300 millones de llamadas.
2: Ya se bloquean todas las que se hacen desde un número móvil.
8: Y aún así muchas ofertas siguen

0: Es el mayor tifón que golpea China este año, con 1 millón de personas evacuadas en varias provincias. Dolphin ha tocado tierra en la costa este con vientos de 150 kilómetros por hora, pero después se ha debilitado y se ha convertido en tormenta tropical. En Shanghái, la capital financiera del país, se han inundado barrios enteros y se han cancelado casi 1000 vuelos. A medida que la tormenta se adentra en el país, los vientos están perdiendo fuerza, pero no las precipitaciones. Aquí en Pekín también hay una alerta naranja y roja en algunos distritos por lluvias torrenciales a partir de este martes.
1: Moscú denuncia la muerte de 13 civiles rusos en un ataque ucraniano dirigido contra uno de los principales centros de la industria petroquímica rusa a más de 1000 kilómetros del frente bélico. Mientras, Moscú ha matado al menos a 5 ucranianos en Kharkov y otro ataque ruso con misiles deja al menos 24 heridos en la región ucraniana de Zaporilla. En Oriente Medio también parece lejana la paz tras rechazar el primer ministro israelí Benjamín Netanyahu las condiciones del plan para el desarme de Hamas, mientras en Cisjordania continúa la violencia contra beduinos y cristianos.
2: A los pies de Taibe, el pueblo cristiano más importante de Palestina, hay unos beduinos asustados. Sus casas, sus tierras están ahora en zona de exclusión militar israelí, excluidos de la vida normal, vigilados. Por eso la entrevista la prefieren dentro, lejos también de los ojos de los colonos que los intimidan. Hace dos meses nos cortaron el agua, nos acosan constantemente día y noche, explica Slimán. Si ponen la mano encima de uno de esos chavales, tendrán serios problemas. Son esos colonos judíos que también acechan a sus vecinos cristianos, entorpecen su actividad económica. Roland nos enseña que han dañado generadores de electricidad, vehículos y las oficinas de esta fábrica de cemento. La parroquia de Taibe busca trabajo a los que se están quedando sin él, mientras alertan a los cristianos de todo el mundo del acoso en aumento. El alcalde lamenta que nadie los protege, ya sufren los mismos males que sus vecinos musulmanes de Cisjordania. Pero esto ya no es Cisjordania, es Jerusalén. Aquí los judíos más extremistas agreden a los cristianos, los insultan y los escupen. 155 ataques el año pasado. ¿A quién pueden dirigirse?, se pregunta Wadi. Si un ministro incluso justificó que escupir es parte de una vieja tradición judía. La ciudad vieja de Jerusalén, recuerda, no es solo sagrada para los judíos, también lo es para cristianos y musulmanes, pero solo unos tienen la seguridad garantizada.
1: Los incendios forestales vuelven a centrar parte de la actualidad, mientras que en Segovia y Castellón la situación parece mejorar. A primera hora de la tarde se ha tenido que activar la UME para un fuego que avanza en Peñas de Riglos, en Huesca. Pero antes nos vamos a Huelva para conocer la última hora del de niebla, que en un solo día ha doblado la superficie afectada. Gema de Andrés.
3: Sí, así es, y la situación es preocupante porque ha recorrido ya más de 22.000 hectáreas y está calificado como fuego de máxima complejidad. En este centro cívico de Castillo de las Guardas donde nos encontramos hay una treintena de las más de 400 personas evacuadas hoy de los términos municipales de Zalamea, La Real en Huelva y del Madroño en Sevilla. En cualquier caso nos dicen que no hay previstas más evacuaciones, aunque habrá que esperar varias horas porque ni el viento ni la orografía del terreno se lo están poniendo fácil a los equipos de extinción. Unos equipos de extinción que están intentando cercar el fuego y dirigirlo, nos cuentan, hacia zona agrícola, porque allí el fuego moriría de manera natural. Hay varias carreteras comarcales cortadas, así que se pide precaución y hablar con tráfico si se decide hacer algún tipo de desplazamiento.
4: El incendio niebla sigue sin dar tregua. Son más de 22.000 las hectáreas afectadas. El viento cambia continuamente y la orografía no ayuda tampoco en los trabajos.
5: Rola el viento de manera muy habitual, que las pavesas saltan y provocan fuego secundario a distancias importantes y por lo tanto hay que ser prudente.
4: Esta gran nube de humo cubre la zona este de la provincia de Huelva, que ya ha saltado también a la de Sevilla. Hay 7 municipios desalojados.
6: ¡Buenas! Señora, tenemos que desalojar.
4: Puerta por puerta, los agentes avisan a los vecinos de que deben dejar sus casas y hacer lo más rápido posible una pequeña maleta. Castillo de la Guarda se ha convertido en un punto de ayuda para los vecinos afectados, todavía con mucho miedo por lo que pueda pasarle a sus casas.
7: Por la casa que vamos a dejar.
8: Desde la aldea no se ve el pueblo,

0: de lo espeso que está.
1: Esta será la primera noche que pasen fuera por este incendio, con la incertidumbre de no saber cuándo van a volver.
2: El incendio de Peñas de Riglos ya ha calcinado 1.800 hectáreas de masa forestal. Ahora preocupa el viento. Vemos cómo el humo nace de la montaña porque el foco que está activo está en la otra ladera, en un terreno muy abrupto que está dificultando las labores de extinción de los medios terrestres, y por eso aquí están siendo fundamentales los medios aéreos. Un total de 200 efectivos trabajan en la zona. Hasta aquí se ha desplazado la unidad militar de emergencias. Hay una carretera cortada, la A132 que tengo a mi espalda, del kilómetro 40 al 70, y hay 4 núcleos de población evacuados. 120 vecinos que no van a pasar la noche en sus casas y no saben cuándo van a regresar. De momento aquí la situación es complicada.
3: El incendio de Tirich en Castellón ha quedado estabilizado. Prácticamente ya no quedan puntos calientes en los 22 kilómetros de perímetro. El fuego ha quemado unas 750 hectáreas, la mayoría forestales. Su buena evolución ha permitido la desescalada de medios de extinción. Por ejemplo, se ha retirado ya la unidad militar de emergencias. Aún así, unos 70 medios terrestres continúan trabajando en la zona para refrescarla y evitar rebrotes. Y otra buena noticia es que los 700 vecinos de Catí desalojados ya han podido volver a sus casas.
4: Y en el incendio de Navas de San Antonio, en Segovia, las rachas de hasta 30 kilómetros por hora han mantenido muy alerta el operativo de extinción. Unas 5.000 personas siguen evacuadas. El polideportivo del Espinar ha acogido a unos 200 desalojados. Y a veces lo peor no solo es el fuego. Donde los incendios ya han sido apagados, muchos negocios dan por perdida la campaña de verano, con reservas canceladas y un paisaje que tarda muchísimo en recuperarse.
5: Este año con el fuego pues ha generado como un poco de incertidumbre, un poco de miedo, y hace que mucha gente le cueste más subir a comer al restaurante o a pasear por estas montañas.
6: Está a nivel de visitas muy poca gente. Es que es muy difícil querer volver a la normalidad después de todo lo que hemos pasado.
7: Se han fundido la acera y todo, ¿sabes? Las abejas muertas.
8: Aquí había 5 colmenas y pues este año la producción de miel, pues nada, al revés, las pocas que me han quedado, que hay alguna que ha quedado viva, pues las tengo que alimentar.
9: Aquí teníamos las 3 casas completas. Y se tuvieron que ir, claro.
10: Los huéspedes que tienen reservado ya futuro me están llamando para interesarse, lo primero, por nosotros, y lo segundo por ellos, por si van a poder disfrutar de su reserva.
11: Aquí vivimos desde el verano, sobre todo de julio y agosto, entonces claro, han sido pérdidas bastante grandes, porque al final lo que es la ganancia del verano es con la que hacemos el invierno. Yo ya lo doy por perdido.
12: Yo soy de pensar que el verano ya está perdido.
6: La temporada se ha ido y los días no se recuperan.
4: En muchos puntos del este de la península hoy han visto copiosas tormentas, trombas cargadas de granizo, rayos y viento, que por momentos han complicado la tarde en zonas de Alicante y Murcia.
13: Cari. Cortas pero intensas.
14: Dios, mira esa, chaval.
13: Han sido las lluvias en el sureste de la península. En la Sierra del Segura y en Almería, del cielo caía un granizo que ocupaba la palma de una mano.
15: ¿Cómo me caiga uno?
13: Y fuertes rachas de viento que han llegado a los 115 kilómetros por hora en algunos puntos de Alicante. Se mantiene el aviso naranja en la Vega del Segura. Por las calles de Calasparra era prácticamente imposible caminar y muy peligroso por desprendimientos y rayos. También hasta 60 litros por metro cuadrado se han recogido aquí. A la entrada de la localidad han retirado los árboles que cortaban el acceso. Las autoridades insisten, si nos pillan el coche, hay que evitar ríos y, si puedes, parar en un sitio seguro.
16: He salido a trabajar y esperando a que pase un poco la tempestad.
17: Mira.
13: En varios municipios de Teruel se ha mandado un S-Alert para extremar las precauciones y evitar cauces y barrancos. En algunos puntos los avisos estarán activos hasta medianoche.
4: Bueno, ya vemos los estragos de esas fortísimas tormentas. La pregunta es, Irene, ¿es si van a continuar en las próximas horas?
18: Pues no, afortunadamente se van a ir desactivando. Vamos a ir teniendo una situación cada vez más tranquila. Y esta tarde destacar la formación de un sistema convectivo mesoscalar en toda la zona sureste de la península. Ha comenzado primero en Albacete y Murcia y luego ha afectado sobre todo a Alicante con esas fortísimas precipitaciones, el viento fuerte y destacar que además teníamos otro sistema más al norte, sobre Teruel. Así que una tarde muy complicada con registros de precipitación que se han quedado entre los 4.

0: 40 y los 60 litros por metro cuadrado, que además han caído en poco rato, porque es que en algunos momentos, por ejemplo en Alicante, se observaba precipitación de carácter torrencial, lluvias muy intensas, granizo, que ha sido muy destacado, y también, sobre todo, el viento, casi lo más importante de toda la tarde, porque hemos tenido reventones húmedos, y es que fíjense que en Alcoy y en Xixona puntualmente hemos estado por encima de los 130 kilómetros por hora, las rachas han sido muy fuertes. Todavía activados algunos avisos y quedan algunos de nivel naranja, se van a ir desactivando, y es que ya muy pronto, poco a poco, esas tormentas se van a ir retirando a lo largo de la madrugada, desapareciendo, dando lugar a unas horas ya de tiempo más tranquilo, de una tregua ya, por fin. Hoy los termómetros se han quedado entre los 35 y los 40 grados en amplias zonas del este y del sur peninsular, ambiente bastante caluroso, y mañana las temperaturas pueden ser un poco más altas. Gana protagonismo esta masa cálida, vamos a tener un día más tranquilo, excepto con esa línea de inestabilidad que aparece por el noreste, afectando sobre todo a Cataluña. Allí podríamos tener algunos chubascos tormentosos, algo más intensos. En otras zonas del este quizá también aparezcan algunos chubascos, pero hablamos de una jornada mucho más tranquila que la que hemos tenido hoy en las últimas horas. Por tanto, a lo largo de la jornada de mañana encontramos todavía algunos avisos por tormentas, a destacar los de Cataluña, aunque también en el sureste, de nivel amarillo. Muchos otros avisos son por calor, por altas temperaturas, muy repartidos por el mapa, porque mañana los termómetros tienden a subir ligeramente. Tenemos temperaturas más agradables, por ejemplo, en Galicia, donde tendremos algunas nubes de tipo bajo por la mañana que luego tienden a retirarse, lo mismo que en otras zonas del norte peninsular. Temperaturas que estarán llegando hasta los 26 en Santander, llegaremos hasta los 38 en Ourense. Y tendremos actividad tormentosa nuevamente hacia el área pirenaica, sobre todo hacia el Pirineo catalán, aunque también en el interior norte podríamos tener esas tormentas. No descartamos que se produzcan en la zona más oriental de Teruel. Y aquí con calor, llegando hasta los 38 grados en Zaragoza y también en Logroño. Tiempo mucho más tranquilo en la jornada de mañana hacia el Mediterráneo, quizá algunas nubes de evolución creciendo y dando lugar a algunos chubascos en el oeste de la región de Murcia o hacia el Maestrazgo en Castellón, pero en el resto no se esperan. Y tendremos bastante calima presente sobre el archipiélago balear. Temperaturas de hasta 33 grados en Valencia, 35 en Palma, llegando hasta los 37 en Murcia. En Castilla y León será un día de sol, quizá algunas nubes de tipo bajo en Burgos a primera hora que luego se retirarían. Aquí las máximas entre los 34 y los 36 grados. Y un día agradable hacia el centro peninsular, aquí como mucho algunas nubes apareciendo en el este sin mayor consecuencia, temperaturas entre los 36 y los 38 en cuanto a las máximas. Por el sur vemos tiempo tranquilo, excepto en el este de Andalucía, donde sí que aparecerán nubes de evolución y podremos tener algunos chubascos con tormenta durante la tarde, presencia de calima en el mar de Alborán, alisios en Canarias, y aquí las temperaturas altas en Córdoba hasta 41 grados, sin embargo en Cádiz no pasan de los 27. Siguientes días, ¿qué vamos a tener? El día del eclipse, el miércoles, algunas nubes de evolución en el este, quizá algunos chubascos, sobre todo hacia el área pirenaica. El jueves, tormentas que ganan un poquito más de protagonismo, sobre todo hacia la zona interior este, serán probables. Y el viernes vemos una quizá bajada de las temperaturas y tormentas ya bastante más presentes en toda la mitad de este peninsular, con tiempo más revuelto que podría continuar el fin de semana. De momento hablamos de calor, en muchos casos los termómetros se acercarán a los 40 grados y de cara al eclipse vemos que la nubosidad sobre todo podría estar algo más presente en la zona norte, hacia Galicia y Asturias, y también las nubes de evolución podrían dar lugar a algunas complicaciones para verlo en la zona del Mediterráneo.
1: Vienen preparados para verlo y fotografiarlo. Desde Italia han viajado en grupo hasta Menorca.
2: Una sensación, una experiencia da vivere.
3: Yo he organizado ya 13 viajes.
1: Dice que ya ha hecho hasta 13 viajes en su vida en busca de eclipses. En Madrid, Livio recoge en el aeropuerto a turistas de todas partes.
4: Tengo un grupo muy grande, son 300 personas.
1: Que llegan desde Estados Unidos e Inglaterra.
4: Es una comunidad de científicos que han organizado todo esto.
1: Y a quienes les ha ayudado a planificarlo con tiempo.
5: Este viaje lo planeamos el año pasado, en julio.
6: Vengo de Londres, que vivo allí, llevo viviendo allí 6 años, y vengo a ver el eclipse con mi abuela.
1: Algunos son tan fans del fenómeno.
7: Yo he visto 20 totalidades en el mundo.
1: Y las llevan estampadas en camisetas. Desde hace semanas, la ocupación hotelera en muchas comunidades es del 100%.
8: I'm going to be staying with my brother who lives in Asturias.
1: En Asturias se quedará este inglés, uno de los destinos principales junto a Santander o Bilbao, que han doblado sus reservas respecto al año pasado.
9: Voy a Oviedo. Ojalá que no haya nubes.
1: Con el eclipse como excusa, la mayoría alargará su estancia entre 6 y 13 noches para hacer turismo.
10: Bueno, y para ver este evento único ya saben que las gafas son imprescindibles, pero cuidado con el modelo que usan. Varias comunidades han ordenado la retirada de 6 modelos por el riesgo de lesiones oculares. Algunos ayuntamientos, como el de Zaragoza, están repartiendo lentes homologadas. Esta es la larga fila que se ha formado esta mañana para hacerse con algunas de las 50.000 que están regalando. Imaginen que maestros como Velázquez, Durero o Goya tuvieron que pintar sus grandes obras en mitad del eclipse total. La luz y la escena entera cambiarían. El Museo del Prado también se prepara para este miércoles. Hoy han lanzado este vídeo en el que sus personajes más famosos viven algo parecido a lo que viviremos nosotros dentro de tan solo 2 días. Bueno, hasta ahora solo había 2 en todo el mundo. Hasta ahora que una investigadora de la Universidad Autónoma de Barcelona ha encontrado otros 2. Les hablamos de estos libros que formaron parte de la biblioteca personal de Lope de Vega. Son ejemplares con anotaciones de su puño y letra que ayudan a conocer mejor al mayor dramaturgo del siglo de oro español.
11: Tenían marca de propiedad un ex libris manuscrito por el propio Lope de Vega, una firma que daba fe de que formaban parte de su biblioteca personal. Solo se han localizado 4 en el mundo. Los 2 últimos los ha encontrado ella, la investigadora Sonia Boadas.
12: Esos textos contienen marcas de lectura. Lope subrayó algunos pasajes, escribió en el margen, corrigió algunas cosas de los libros.
11: Son 2 libros del Renacimiento, un compendio religioso que está en Harvard y uno de historia que se encuentra custodiado en la Morgan Library de Nueva York. Muy probablemente sirvieron de inspiración al prolífico Lope.
12: Lo más seguro es que Lope los consultara, ¿no?, para poder sacar información, datos, para después crear sus obras.
11: Para llegar hasta aquí, una tarea casi detectivesca, rastrear en catálogos, coleccionistas, casas de subastas, para que uno de los principales dramaturgos del siglo de oro siga vivo 400 años después y su biografía en constante construcción.
10: Y seguimos muy pendientes de Colombia, del terremoto que ha sacudido el oeste del país. El Ministerio de Exteriores acaba de confirmar que por el momento no hay constancia de españoles afectados. El presidente del Gobierno, a través de un mensaje en redes, ha enviado su cariño y solidaridad a las familias de las víctimas y a todo el pueblo colombiano. Mensaje de apoyo también del líder del PP en estos momentos, dice, de dolor e incertidumbre. De momento, el número de muertos en el terremoto se mantiene en al menos 111. La mayoría están en la zona del llamado Eje Cafetero, en Pereira o el Valle del Cauca. Varios aeropuertos están cerrados y numerosos daños hay también en edificios e infraestructuras. El ejército se ha incorporado a las labores de rescate. Bueno, ya saben que pueden seguir puntualmente informados todas las novedades sobre este terremoto en Colombia en el canal 24 Horas, Radio Nacional y en nuestra página web. Nosotros terminamos. Turno ahora de Lara Gandarillas y los deportes. Hasta mañana.

0: ¿Qué tal? Muy buenas noches. Para todos aquellos que se preguntaban qué pasaría el día en el que Julián Álvarez tuviera que volver a la disciplina del Atlético de Madrid, ya hay respuesta. Y es que, nada, de momento no ha pasado nada. El jugador, subcampeón del mundo con Argentina, ha pasado pruebas médicas, pero todavía no se ha encontrado con el Cholo.
1: 50 días han pasado desde que Julián prendió la mecha.
2: Creo que lo mejor para todos es una transferencia y quiero cumplir mi sueño.
1: Pero el sueño de la araña...
3: Bueno, creo que la situación es muy clara.
1: Está paralizado. Esta mañana ha pasado las pruebas médicas y a no ser que alguien pague los 500 millones de cláusula...
3: La entidad ha tomado una decisión que Miguel Ángel ha explicado muy bien.
1: Se reencontrará con el Cholo el miércoles.
3: Estamos muy contentos con tener un futbolista como Julián.
1: Aunque a la afición le costará volver a corear su nombre. El equipo entrenará al completo ese miércoles con todos los llegados hoy de Corea, incluido Kang-in Lee. También estarán Musso, Baena y Llorente, los últimos internacionales en llegar a Madrid, aparte de Nahuel Molina, que ya ultima su salida.
0: El Real Madrid también recupera efectivos, muchos de ellos coincidiendo por primera vez con José Mourinho. De hecho, el portugués ya tiene a todos a sus órdenes, salvo a Jude Bellingham, incluido su campeón del mundo, Marc Cucurella.
4: Como jugador, como niño que empieza jugando al fútbol, que tener la oportunidad de jugar en un club como este, pues creo que es muy difícil rechazarlo.
5: Marc Cucurella se ha mostrado muy contento en esta nueva etapa que comienza tras conquistar el Mundial.
4: Un orgullo, creo que no mucha gente puede decir que ha vestido esta camiseta.
5: El lateral izquierdo ha sido una de las novedades, junto a otro de los fichajes en defensa, Konaté, que también ha pasado reconocimiento médico. Lo mismo que Kylian Mbappé, por primera vez a las órdenes de Mou. En el entreno se ha vuelto a ver a Diomandé. El costamarfileño podrá debutar como jugador del Real Madrid este miércoles ante el Deportivo de La Coruña, que viene de ganar al Genoa, en un encuentro que podrán seguir en la 1.
0: Basta mirar la estadística para comprobar que el relevo generacional en el tenis ya ha llegado. Por primera vez en la historia, los 8 cuartofinalistas del Masters 1000 de Montreal han nacido más allá del año 2000, incluidos los españoles Dani Mérida y el más joven de todos de 2006, Rafa Jodar.
6: Ante la ausencia de Carlos Alcaraz y Jannik Sinner, la generación Z del tenis ha dado un paso adelante en Montreal. Golpes inverosímiles, carácter y mucho talento identifican a una hornada que ya comienza a desbancar a los más veteranos. Zverev, Medvedev o Gael Monfils figuran entre sus víctimas en el Master 1000 de Canadá. Del 2001 de Nakashima al 2006 de Rafa Jodar, 8 jugadores en cuartos y ninguno supera los 25 años. Una auténtica revolución que además tiene sello español. Dani Mérida se ha presentado como la gran sorpresa del certamen y Jodar sigue demostrando que no tiene límite. A un paso de colarse en el top 10 del ranking, el madrileño podría cerrar la temporada compitiendo en la Copa de Maestros, un hecho insólito para un tenista en su primer año como profesional. Los 2000 ya están aquí, pisan fuerte y han llegado para quedarse.
0: Jannik Sinner se une a Alcaraz y será baja en Cincinnati. Unos problemas que arrastra en la rodilla le dejan sin competir en el último torneo antes del US Open. Y mientras la absoluta se prepara para el Mundial, la selección sub-18 de baloncesto pide paso. Acaban de volver a casa después de revalidar el título de campeonas de Europa con una absoluta exhibición en la final. Por 36 puntos le ganaron a Francia con un ataque liderado por la mejor del torneo, Somto Cafor.
7: Estamos muy contentas, muy orgullosas de nosotras. La verdad que este camino no ha sido fácil. Empezamos un poco flojillas, pero bueno, al paso del tiempo nos hemos ido recomponiendo.
8: La verdad es que es un orgullo el ver que en cada torneo pues nos llevamos una medalla o nos llevamos una, como nosotras, clasificación para el Mundial, y la verdad es que es un orgullo.
0: En el europeo de atletismo, Maribel Pérez se acaba de quedar fuera de la final de los 100 metros, mientras que hay buenas noticias de la longitud. Pleno de clasificados españoles por primera vez en la historia. Cáceres, Lescalle y Guerra, los tres por encima de 8 metros. En la semi de 800 esperan ya también a Tawi y Barroso. Y no hemos tenido medalla española en natación esta tarde, pero sí grandes esperanzas de futuro. Nuestro país ha sido sexto en la final del 4x200 con Irene Ciércoles en la tercera posta. Nadadora de 16 años, que hace solo unos días, batió un récord absoluto en 100 mariposa que hasta entonces era de Mireia Belmonte. El oro ha sido para Gran Bretaña. Así terminamos hoy el deporte. Se quedan aquí en La 1 con el Grand Prix y nosotros regresamos mañana. Que disfruten de la noche.

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0: Buenas noches. Un terremoto de 7,4 grados en la escala de Richter ha sacudido Colombia y al menos 111 muertos, más de 80 heridos y numerosos daños materiales. 6 aeropuertos del país han tenido que suspender sus operaciones, un seísmo que se ha sentido en Bogotá. Las ciudades más afectadas son Quibdó, la más próxima al epicentro, en el estado de Chocó, y también han sido especialmente afectadas Cali, Manizales y Pereira. El presidente de La Espriella ha convocado el comité de emergencias para evaluar las secuelas del terremoto.
1: Así se sentía el terremoto de Colombia en las viviendas de Medellín. El seísmo de magnitud 7,4 sacudió gran parte del país este lunes a las 7:34 de la mañana, hora local.
2: Un poquito de susto, uno se sentimos.

0: empezó a temblar, pero el tema es que no paraba, no fue tan fuerte, pero fue muy largo.
1: Los daños más severos se han producido en el occidente y centro del país. Lugares como Cali, donde han quedado numerosas personas atrapadas entre escombros de edificios.
2: Tenemos por lo menos 20 estructuras colapsadas en Cali con personas atrapadas.
1: El alcalde de Manizales ha pedido a la población que ante futuras réplicas del terremoto no vuelvan a los domicilios por riesgo de derrumbe.
3: No se metan en las edificaciones todavía, yo sé que esto no es fácil, pero quédense afuera al menos por un rato, porque puede haber alguna réplica.
1: El epicentro ha tenido lugar en San José del Palmar, un municipio situado en la costa del Pacífico entre las tres grandes ciudades del país. El presidente de Colombia, que tomó posesión el pasado viernes, ha anunciado a través de sus redes sociales que su administración ha tomado el liderazgo de la gestión del terremoto y ha ordenado la instalación de un puesto de mando unificado para coordinar la atención de daños.
4: Ahí estaré con todo el equipo tomando determinaciones y acciones personalmente.
1: Por su parte, el alcalde de Bogotá ha señalado que de momento no hay reporte de afectaciones ni daños estructurales, solo algunas grietas en edificios, y está coordinado con los alcaldes de las comunidades más afectadas para mandar ayuda.
5: Hemos visto imágenes dramáticas, muy dolorosas en estas ciudades, y por eso todos tenemos que apoyar en cualquier región del país.
1: En estas primeras horas, los trabajos se centran en asistir a las víctimas y evaluar los daños.
6: La ciudad autónoma de Ceuta sigue desbordada por la situación de los inmigrantes, en especial la de los menores. Sigue el colapso ante las largas colas de la Jefatura Superior de Policía, donde cientos de menores hacen colas durante horas y días para que les den sus datos para la afiliación y pasar al sistema de acogida. Las primeras son las niñas, especialmente vulnerables. Ceuta reclama un mando único para afrontar la crisis migratoria y que se agilicen las expulsiones.
7: No había amanecido todavía en Ceuta y la imagen se repetía. Cientos de menores esperando un turno para ser registrados. La situación es muy grave, dice este chico de 17 años. Denuncia que son muchos los que están pasando hambre y sin un techo bajo el que dormir. Están convencidos de que quieren trabajar en España. Porque en Marruecos, dice este otro chico de 17 años, no van bien las cosas. Registrar a todos está siendo un proceso lento. Hay que asegurarse de que son menores. Por la mañana, los antidisturbios han tenido que intervenir para que los momentos de tensión no fuesen a más. Desde la entrada masiva se han registrado a 1.400 menores. En la playa del Trampolín, cerca del CETI, los solicitantes de asilo han levantado tiendas de campaña para refugiarse. Llevan más de una semana aseándose en esas duchas o en el mar y comiendo lo que les dan las ONGs. Está siendo cada vez más duro, dice Mohamed de Sudán.
8: Y esperamos que si hay alguna solución.
7: Los ceutíes ven que la situación es cada vez más insostenible.
9: No abarcamos, los supermercados no están abastecidos.
10: Porque hay mucha gente, no hacen nada. Pero no vas tranquilo por la calle.
7: Las autoridades barajan habilitar el antiguo hospital militar donde se han hecho las identificaciones como solución habitacional temporal.
6: Pues después de esa entrada masiva de migrantes en Ceuta, los servicios de acogida y atención social siguen desbordados. El presidente de Ceuta se reunía esta mañana con el ministro de Política Territorial y le ha pedido más medios, materiales y humanos.
11: Juan Jesús Vivas reclama al gobierno un plan específico para recuperar la normalidad.
12: Un mando único del gobierno de la nación, que sea quien tenga por cometido coordinar.
11: El presidente ceutí cifra en miles las personas que todavía deambulan por la ciudad autónoma. Pide aumentar los medios disponibles y mantener al ejército desplegado hasta que la situación se normalice.
12: Un incremento sustancial de los cuerpos y fuerzas de seguridad del Estado. Y también tiene que formar parte el mantenimiento de la movilización del ejército en nuestras calles, en nuestras vías públicas, en las infraestructuras críticas y estratégicas, hasta tanto se vuelva a la normalidad.
11: El gobierno asegura que ya ha reforzado los dispositivos de seguridad y los equipos encargados de identificar a los menores.
13: Se han reforzado los equipos de seguridad, un 40% más de efectivos de la Guardia Civil, un 30% casi de la Policía Nacional y también el Ejército, para poder responder ante esta situación.
11: La Guardia Civil ha cancelado vacaciones, permisos y licencias en las comandancias de Ceuta y Melilla hasta nueva orden. El gobierno anuncia que se estudian nuevas instalaciones para atender a quienes permanecen en espacios como la playa del Trampolín. Defiende la reagrupación familiar de los menores. La prioridad, insiste, es localizar a las familias y garantizar que estén protegidos.
14: No es sencillo porque depende de la voluntad del país de donde son originarios esos menores, también de los propios menores, el asesoramiento jurídico que ese menor tenga y de la familia.
11: Mañana el ministro de Exteriores, José Manuel Álvarez, acude a la ciudad autónoma. Después lo hará la ministra de Defensa, Margarita Robles.
6: Dinamarca se une a Italia y denuncia la gestión de la crisis migratoria, piden responsabilidad a España y reclaman centros de repatriación en terceros países para hacer frente a lo que califican de inmigración descontrolada. Además, denuncian que los inmigrantes irregulares cometen delitos violentos. Los incendios vuelven a arrasar varios puntos de la geografía española. En Niebla, en Murcia, las llamas avanzan sin control tras arrasar más de 20.000 hectáreas. Medios terrestres y aéreos luchan contra el fuego, que está siendo complicado de extinguir por el viento, la orografía y los fenómenos convectivos asociados al humo. Hay 800 desalojados.
15: Buenas. Señora, tenemos que desalojar. ¿Vale?
16: Los cerca de 300 vecinos del municipio sevillano del Madroño han tenido que evacuar a primera hora de la tarde.
17: Más que nada por el humo, y ahora vienen horas críticas en las que tampoco sabemos el viento cómo va a actuar, si va a traer más humo, entonces la previsión es que salgamos.
16: El centro cívico del municipio de Castillo de las Guardas acoge a medio centenar de vecinos.
18: Hemos hecho un arroz con carne, fruta, y se ha volcado todo el pueblo y aquí está todo el pueblo.
19: Nada más que hemos hecho llegar y ya ve usted que no nos falta casi de nada. Los
20: patrones nos han desplazado más que nada por el humo, no por el fuego.
16: El municipio sevillano de Aznalcóllar ha activado el plan de preemergencia local y ha pedido a los ganaderos de la localidad que pongan a salvo el ganado por si las llamas avanzan en esa dirección. Estas imágenes de animales huyendo han sido grabadas por los vecinos de la Niebla, que están ayudando a proteger el campo de este incendio que está fuera de control y catalogado de máxima complejidad.
21: Por ejemplo, nosotros traímos una cuba de agua de 10.000 litros con el tractor, muchos vecinos bidones de 1.000 litros, coches, garrafas, mochilas de sulfatar, palazos en el monte que se quema, y entre todo hemos hecho lo que hemos podido.
16: En Huelva se ha ordenado esta tarde la evacuación de Las Delgadas y Monteso Romero en Zalamea la Real. En total, en la provincia, más de 400 personas han tenido que salir de sus casas.
22: Este incendio nos está enseñando que rola el viento de manera muy habitual, que las pavesas saltan y provocan fuego secundario a distancias importantes, y por lo tanto hay que ser prudente.
16: El fuego ya ha recorrido un perímetro de más de 20.000 hectáreas.
6: Y en Huesca se ha declarado un incendio que ya afecta a más de 1.800 hectáreas. Cuatro poblaciones han sido desalojadas y más de 200 efectivos trabajan en la zona. El incendio de Castellón se da por estabilizado después de calcinar más de 700 hectáreas.
23: En Tírig, con el fuego controlado, ya están desescalando medios. La UME ya se está retirando de la zona.
24: En principio el incendio está muy bien, no tenemos prácticamente ningún punto caliente.
23: Los bomberos están perimetrando el incendio y ahí es donde se concentran ahora los esfuerzos.
25: Poco a poco se va perimetrando, se ha aumentado el perímetro a 22,8 kilómetros. Actualmente estamos hablando de 754 hectáreas.
23: Los equipos de extinción están pendientes del cielo. En el litoral del norte de Castellón hay alerta amarilla por lluvias y tormentas que se extenderá hasta la noche y podría provocar rachas de viento de hasta 90 kilómetros por hora. Hoy han podido volver a sus casas los 700 vecinos de Catí. 60 de ellos han pasado la noche en este albergue de Chert. Todavía con el susto en el cuerpo porque las llamas se quedaron a la entrada del pueblo.
26: No, es que llegó casi el pueblo. Llegó, cruzó la carretera ya y luego contra el pueblo lo pudieron apagar ya.
23: El riesgo de incendios en la Comunidad Valenciana sigue siendo máximo. Ya a vísperas del eclipse, las autoridades piden mucha prudencia.
6: En deportes, este sábado comienza la Liga y los grandes jugadores se van incorporando. Julián Álvarez ya está de nuevo con el Atlético de Madrid después de un verano con mucho debate sobre su futuro. Y hoy ha sido también jornada de reconocimiento médico y de entrenamientos para Kylian Mbappé. También hemos visto a Marc Cucurella por primera vez de blanco, bueno, de naranja. Su primer partido será este miércoles en la 1 de Televisión Española. En tenis, Jannik Sinner se une a Alcaraz y será baja en Cincinnati. Unos problemas que arrastran a la rodilla le dejan sin competir en el último torneo antes del US Open. En Murcia está un aviso naranja por tormentas que afecta a gran parte de la región. Las imágenes que van a ver corresponden al municipio de Calasparra, donde ha caído granizo con intensidad, arrasando todo a su paso con ayuda de las fuertes rachas de viento. Dos personas han tenido que ser rescatadas. Las lluvias mantienen además en alerta naranja a Albacete y también a parte de la Comunidad Valenciana.
0: Muy buenas, poco a poco vuelve la calma. Se van desactivando las tormentas que han afectado a la zona este de nuestro país. De madrugada van a ir apareciendo algunas nubes de tipo bajo en Galicia y en las regiones del Cantábrico. Estarán a primera hora de la mañana, pero luego irán retirándose. Va a ser un martes tranquilo en general. Por la tarde sí que es verdad que pueden activarse algunas tormentas hacia el área pirenaica. Posibilidad de chubascos también en el entorno de la Ibérica Turolense o hacia las Béticas, pero de menor entidad. En definitiva, un día mucho más tranquilo, con sol, con calima, hacia la zona del Mediterráneo, donde además la madrugada va a ser muy cálida. De hecho, esperamos que los termómetros, en muchos casos, no consigan bajar de los 25 grados. Noche ecuatorial. Y las máximas tienden a subir en bastantes puntos este martes. Se nota sobre todo en algunas zonas del norte. Llegaremos hasta los 38 grados en Logroño, también en Ourense, mismo valor que en Sevilla, y en Córdoba podríamos tener máxima en torno a los 41 grados.
6: Saludos de nuevo desde el canal 24 horas de Televisión Española. Un terremoto de magnitud 7,4 grados en la escala de Richter ha sacudido Colombia. Hay al menos 111 muertos, más de 80 heridos y numerosos daños materiales. 6 aeropuertos han tenido que suspender operaciones. El seísmo se ha sentido también en Bogotá, en la capital. Las ciudades más afectadas son Quibdó, la más próxima al epicentro en el estado de Chocó, y también Cali, Manizales y Pereira. El presidente del país, de la Espriella, ha convocado al Comité de Emergencias para evaluar las secuelas del terremoto. Aquí en España, la ciudad autónoma de Ceuta sigue desbordada por la situación de los inmigrantes, sobre todo la de los menores. Sigue el colapso ante la Jefatura Superior de Policía, donde cientos de menores hacen colas durante horas y días para que les tomen sus datos para la afiliación y pasar al sistema de acogida. Las primeras son las niñas, especialmente vulnerables. Ceuta reclama un mando único para afrontar la crisis migratoria y que se agilicen las expulsiones. Dinamarca se ha unido a Italia para denunciar la gestión de la crisis migratoria. Piden a España responsabilidad y reclaman centros de repatriación en terceros países para hacer frente a lo que califican de inmigración descontrolada. Denuncian que algunos inmigrantes irregulares cometen delitos violentos. En deportes, este sábado comienza la Liga y los grandes jugadores se van incorporando. Julián Álvarez ya está de nuevo con el Atlético de Madrid, después de un verano con mucho debate sobre su futuro. También ha sido hoy jornada de reconocimiento médico y entrenamientos para Kylian Mbappé. Y también hemos visto ya a Marc Cucurella por primera vez entrenar con el Real Madrid. Su primer partido este miércoles en la 1 de Televisión Española. Un terremoto de magnitud 7,4 grados ha dejado una jornada trágica en Colombia. El seísmo se ha registrado en San José del Palmar, un municipio situado entre Medellín, Bogotá y Cali. Al menos 20 edificios han colapsado en Cali y las autoridades han confirmado que hay más de un centenar de fallecidos.
1: Aquí en el edificio de Caracol Televisión se está moviendo muy intensamente. Mire, ahora, ahí estamos viendo la imagen en Cali. Muy, muy fuerte, muy fuerte.
2: El país empezó a temblar a las 7:34 de la mañana. El terremoto sorprendió a los colombianos empezando su día en casa, yendo a trabajar, acudiendo a la escuela. El epicentro ha estado en San José del Palmar, una zona poco poblada de la costa del Pacífico. Pero por su profundidad, más de 100 kilómetros, se ha sentido en muchos otros rincones, Cali, Pereira, Manizales y hasta en otros países.
3: Es duro, duro, duro. No estaba en el piso, tiraba, arrodillada, pensando apenas en mi hija que estaba en el colegio.
4: Un sismo muy grande que afectó muy fuerte la ciudad de Manizales.
2: El gobierno ha decretado emergencia nacional.
5: Voy a liderar estas acciones.
2: Con el nuevo presidente al cargo, las víctimas mortales se cuentan por decenas, también los heridos. Los esfuerzos se centran ahora en encontrar supervivientes bajo los escombros.
8: Personas con vida, personas con vida, personas con vida.
2: Y ya han salvado las primeras vidas. 4 horas han tardado los bomberos en sacar a este hombre de uno de los edificios derrumbados. Hay infraestructuras críticas tocadas. Casi una decena de aeropuertos han suspendido los vuelos. La fotografía en muchas zonas es esta. Una Colombia a la que aún le quedan horas muy duras por delante.
6: De momento no hay cifra de españoles afectados, pero Colombia es uno de los destinos preferidos para muchos en verano y una de las zonas más visitadas es el eje cafetero. Hemos hablado con algunos españoles de los que están allí y han notado el terremoto.
7: Sonaron las alarmas y empezamos a correr por las escaleras.
9: Salimos por las escaleras.

0: salimos abajo y nada, y ahí nos apartamos del edificio y pues había más gente.
1: Comenzó a ser muchísimo más fuerte, a notarse, a vibrar, a moverse pues prácticamente toda la habitación, el suelo.
2: Han sido 4 minutos lo que ha durado el terremoto allí y veíamos cómo se movía el edificio, parecía una gelatina. Nosotros nos hemos quedado allí mirando que no se nos cayera nada encima, sobre todo. La pared de al lado nuestro se ha empezado a agrietar, nos hemos tenido que desplazar.
3: En Ceuta, 10 días después de la entrada masiva de migrantes, los servicios de acogida y atención social siguen desbordados. El presidente de Ceuta se ha reunido esta mañana con el ministro de Política Territorial y le ha pedido más medios, materiales y humanos.
4: Juan Jesús Vivas reclama al gobierno un plan específico para recuperar la normalidad.
5: Un mando único del Gobierno de la Nación, que sea quien tenga por cometido coordinar.
4: El presidente ceutí cifra en miles las personas que todavía deambulan por la ciudad autónoma. Pide aumentar los medios disponibles y mantener al ejército desplegado hasta que la situación se normalice.
5: Un incremento sustancial de los cuerpos y fuerzas de seguridad del Estado. Y también tiene que formar parte el mantenimiento de la movilización del ejército en nuestras calles, en nuestras vías públicas, en las infraestructuras críticas y estratégicas, hasta tanto se vuelva a la normalidad.
4: El gobierno asegura que ya ha reforzado los dispositivos de seguridad y los equipos encargados de identificar a los menores.
6: Se han reforzado los equipos de seguridad, un 40% más de efectivos de la Guardia Civil, un 30% casi de la Policía Nacional y también el Ejército, para poder responder ante esta situación.
4: La Guardia Civil ha cancelado vacaciones, permisos y licencias en las comandancias de Ceuta y Melilla hasta nueva orden. El gobierno anuncia que se estudian nuevas instalaciones para atender a quienes permanecen en espacios como la playa del Trampolín. Defiende la reagrupación familiar de los menores. La prioridad, insiste, es localizar a las familias y garantizar que estén protegidos.
6: No es sencillo porque depende de la voluntad del país de donde son originarios esos menores, también de los propios menores, del asesoramiento jurídico que ese menor tenga y de la familia.
4: Mañana el ministro de Exteriores, José Manuel Álvarez, acude a la ciudad autónoma. Después lo hará la ministra de Defensa, Margarita Robles.
3: Las autoridades barajan habilitar el antiguo hospital militar como refugio para menores y solicitantes de asilo. Niños y jóvenes siguen esperando turno para que les registren, les tomen datos en la jefatura de policía de la ciudad autónoma.
7: No había amanecido todavía en Ceuta y la imagen se repetía. Cientos de menores esperando un turno para ser registrados. La situación es muy grave, dice este chico de 17 años. Denuncia que son muchos los que están pasando hambre y sin un techo bajo el que dormir. Están convencidos de que quieren trabajar en España. Porque en Marruecos, dice este otro chico de 17 años, no van bien las cosas. Registrar a todos está siendo un proceso lento. Hay que asegurarse de que son menores. Por la mañana, los antidisturbios han tenido que intervenir para que los momentos de tensión no fuesen a más. Desde la entrada masiva se han registrado a 1.400 menores. En la playa del Trampolín, cerca del CETI, los solicitantes de asilo han levantado tiendas de campaña para refugiarse. Llevan más de una semana aseándose en esas duchas o en el mar y comiendo lo que les dan las ONGs. Está siendo cada vez más duro, dice Mohamed de Sudán.
8: Y esperamos que si hay alguna solución.
7: Los ceutíes ven que la situación es cada vez más insostenible.
9: No abarcamos, los supermercados no están abastecidos.
10: Porque hay mucha gente, no hacen nada, pero no vas tranquilo por la calle.
7: Las autoridades barajan habilitar el antiguo hospital militar donde se han hecho las identificaciones como solución habitacional temporal.
3: El Partido Popular asistirá a la reunión del Gobierno con las comunidades autónomas sobre la acogida de menores migrantes que están en Ceuta. Vox ha dicho ya que sus vicepresidentes no acudirán.
11: Qué bueno escuchar, aunque estemos totalmente en contra de las propuestas del Gobierno en esta cuestión, ¿no? Pero siempre hay que sentarse a la mesa y escuchar, y eso sí estamos dispuestos a hacerlo.
3: La primera ministra italiana ha vuelto a criticar la gestión de la crisis de Ceuta. Esta vez, junto a su homóloga danesa, iban un paso más allá. Meloni, de ultraderecha, y Frederiksen, socialdemócrata, apuestan por aplicar una política migratoria rigurosa que, entre otras cosas, incluya centros de repatriación en terceros países. En un comunicado que han hecho público hoy, denuncian la inmigración descontrolada y afirman que algunos inmigrantes sin papeles cometen delitos violentos de narcotráfico y violencia sexual. La instalación en el puerto de Ferrol, del mayor fabricante de coches eléctricos chinos, preocupa a Defensa por posible espionaje a causa de su cercanía al arsenal militar y a los astilleros de Navantia. El presidente de la Xunta de Galicia defiende que es un proyecto estratégico para la región y le sorprende que surjan dudas ahora después de meses de preparación.
12: El arsenal del Ferrol es un punto estratégico de la Armada. Es la base de las fragatas mejor dotadas que participan en misiones internacionales de la OTAN. Y en el astillero de Navantia se fabrican las que se utilizarán en el futuro. La fábrica china estaría en el puerto exterior, a solo 5 kilómetros de ambas instalaciones. Fuentes de defensa reconocen su preocupación por el riesgo de espionaje y lo que esto supondría para la seguridad nacional. En público, el gobierno le quita importancia.
13: Normalidad absoluta, que esa inversión como otras son analizadas y pues puede pasar que muchas veces, insisto, haya una serie de recomendaciones desde el punto de vista económico, de la seguridad, que se atienden y que hacen viable la operación.
12: La empresa china prevé producir 120.000 coches al año y crear 1.000 puestos de trabajo. El gobierno trabaja en este proyecto con la Xunta. Rueda dice que le sorprende que ahora les preocupe y les hace una exigencia.
14: Que sea capaz de compatibilizar la seguridad nacional con la oportunidad fantástica, histórica, que se le presenta a Galicia.
12: Y la dirección del PP no ve nada fuera de lo normal.
11: No solo en España, en muchos lugares de Europa y también en España se están instalando fábricas de coches chinos.
12: El PP, que habitualmente ha criticado la cercanía de Sánchez con China, no pone esta vez objeciones a la inversión del gigante asiático.
3: En Tauste, en Zaragoza, esta tarde han despedido a Javier y a Esther, el matrimonio asesinado el sábado en su domicilio. Los principales sospechosos son una de las hijas de la pareja y su pareja, un hombre de nacionalidad colombiana. Ambos han sido detenidos hoy por la Guardia Civil.
15: Con mucho dolor y todavía intentando asimilar lo ocurrido, familiares, amigos y vecinos han querido dar hoy en Tauste el último adiós a Javier y Esther.
16: Tenía relación con la familia. Y es mi deber venir.
17: Un sentir muy desagradable.
18: La conmoción es total.
15: La noticia ha caído como un mazazo en este municipio zaragozano, donde el secretario general de la Unión de Agricultores y Ganaderos de Aragón y su mujer, muy involucrada también en el sector agrario, eran personas muy queridas.
19: Dos personas trabajadoras, dos personas luchadoras, dos personas humildes que se han dedicado a ayudar a los demás.
20: Javier era un hombre que conocía a tanta gente y yo estoy seguro que de muchos lugares de Aragón estarán hoy aquí.
15: Esta despedida llega horas después del giro que ha dado la investigación. La Guardia Civil le ha detenido a una de las hijas del matrimonio y a su pareja, a la espera de pasar ante el juez. Los cuerpos fueron encontrados con varias heridas de arma blanca el pasado sábado por la noche por un familiar, después de que la pareja dejara de dar señales de vida.
21: Nadie se espera que ocurra esto de un día para otro.
15: Ahora los investigadores tratan de reconstruir los hechos y responder a la pregunta que todo el pueblo se hace. ¿Qué ocurrió dentro de la casa y qué papel tuvieron los dos detenidos?
3: Hablamos ya de los incendios. En el de Huelva son ya 800 los desplazados. El fuego ha calcinado más de 20.000 hectáreas. Está fuera de control y catalogado de máxima complejidad.
22: Buenas. Señora, tenemos que desalojar.
23: ¿Vale? Los cerca de 300 vecinos del municipio sevillano del Madroño han tenido que evacuar a primera hora de la tarde.
24: Más que nada por el humo, y ahora vienen horas críticas en las que tampoco sabemos el viento cómo va a actuar, si va a traer más humo, entonces la previsión es que salgamos.
23: El centro cívico del municipio de Castillo de las Guardas acoge a medio centenar de vecinos.
25: Hemos hecho un arroz con carne, fruta y se ha volcado todo el pueblo y aquí está todo el pueblo.
26: Nada más que hemos hecho llegar y ya ve usted que no nos falta casi de nada.
27: Nosotros nos han desplazado más que nada por el humo, no por el fuego.
23: El municipio sevillano de Aznalcóllar ha activado el plan de preemergencia local y ha pedido a los ganaderos de la localidad que pongan a salvo el ganado por si las llamas avanzan en esa dirección. Estas imágenes de animales huyendo han sido grabadas por los vecinos de La Niebla, que están ayudando a proteger el campo de este incendio que está fuera de control y catalogado de máxima complejidad.
28: Por ejemplo, nosotros traímos una cuba de agua de 10.000 litros con el tractor, muchos vecinos bidones de 1.000 litros, coches, garrafas, mochilas de sulfatar, palazos en el monte que se quema y entre todo hemos hecho lo que hemos podido.
23: En Huelva se ha ordenado esta tarde la evacuación de Las Delgadas y Montes Romero en Zalamea la Real. En total en la provincia más de 400 personas han tenido que salir de sus casas.
29: Este incendio nos está enseñando que rola
0: el viento de manera muy habitual, que las pavesas saltan y provocan fuegos secundarios a distancias importantes y por lo tanto hay que ser prudente.
23: El fuego ya ha recorrido un perímetro de más de 20.000 hectáreas.
3: Otro incendio, el declarado en Huesca, afecta ya a más de 1.800 hectáreas, 4 poblaciones han sido desalojadas y más de 200 efectivos trabajan sobre el terreno.
1: Ha empezado siendo ahí pequeñito por toda esta ladera y ahora pues ya se está subiendo por ahí, por donde veis el humo, que han venido desde Navarra y la UME para ayudarles.
2: Nos hemos encontrado pues que estaba el incendio y que no nos han dejado pasar y la verdad pues es una pena porque tal y como está el panorama de los incendios este verano, pues estamos un poquito asustados además.
3: El incendio de Castellón se da por estabilizado tras calcinar más de 700 hectáreas.
12: En Tírig, con el fuego controlado, ya están desescalando medios. La UME ya se está retirando de la zona.
4: En principio el incendio está muy bien, no tenemos prácticamente ningún punto caliente.
12: Los bomberos están perimetrando el incendio y ahí es donde se concentran ahora los esfuerzos.
5: Poco a poco se va perimetrando, se ha aumentado el perímetro a 22,8 kilómetros. Actualmente estamos hablando de 754 hectáreas.
12: Los equipos de extinción están pendientes del cielo. En el litoral del norte de Castellón hay alerta amarilla por lluvias y tormentas que se extenderá hasta la noche y podría provocar rachas de viento de hasta 90 kilómetros por hora. Hoy han podido volver a sus casas los 700 vecinos de Catí. 60 de ellos han pasado la noche en este albergue de Chert. Todavía con el susto en el cuerpo porque las llamas se quedaron a la entrada del pueblo.
6: No, es que llegó casi el pueblo. Llegó, cruzó la carretera ya y luego contra el pueblo lo pudieron apagar ya.
12: El riesgo de incendios en la Comunidad Valenciana sigue siendo máximo. Ya a vísperas del eclipse, las autoridades piden mucha prudencia.
3: Salimos de nuestras fronteras. En China, el tifón Dofin ha obligado a evacuar a más de 1 millón de personas en la costa oriental del país. En Shanghái se han inundado barrios enteros. Los vientos han perdido fuerza, pero en Pekín están en alerta por las lluvias previstas para mañana.
8: Es el mayor tifón que golpea China este año, con 1 millón de personas evacuadas en varias provincias. Dolphin ha tocado tierra en la costa este con vientos de 150 kilómetros por hora, pero después se ha debilitado y se ha convertido en tormenta tropical. En Shanghái, la capital financiera del país, se han inundado barrios enteros y se han cancelado casi 1.000 vuelos. A medida que la tormenta se adentra en el país, los vientos están perdiendo fuerza, pero no las precipitaciones. Aquí en Pekín también hay una alerta naranja y roja en algunos distritos por lluvias torrenciales a partir de este martes.
3: Y un apunte más en la información internacional. En Rusia han muerto 13 civiles en un ataque ucraniano dirigido contra uno de los principales centros de la industria petroquímica rusa. Mientras tanto, Moscú ha bombardeado, ha matado al menos 5 ucranianos en Kharkov y otro ataque ruso con misiles deja al menos 24 heridos en la región ucraniana de Zaporilla. La Liga empieza este sábado y los nombres propios se van incorporando. Julián Álvarez ya está con el Atlético de Madrid, de nuevo, después de un verano con mucho debate sobre su futuro. También hoy ha sido una jornada de reconocimiento médico y de entrenamientos para Kylian Mbappé, la estrella blanca. Y varias de las nuevas caras del Real Madrid ya están a las órdenes de Mourinho.
17: Se acabó la espera. Este sábado comienza la Liga 26-27 con el partido inaugural entre Alavés y Getafe. Los vitorianos, que no han perdido ningún partido en su pretemporada, ya cuentan con el defensor Nicolás Valentini, procedente de la Fiorentina. Mientras, los de Bordalás, que vienen de empatar con el Tottenham, ya asumen la larga ausencia de Uche por lesión. El Sevilla busca una nueva oportunidad en Liga tras la angustiosa temporada pasada y se medirá un rayo con ausencias como la de Íñigo Pérez en el banquillo y posiblemente la de su propio estadio por su mal estado. El domingo, el Racing vuelve a primera tras 14 años de odisea y se estrenará frente al nuevo submarino de Íñigo. Los cántabros ya se probaron en su pretemporada con derrotas frente al Alavés y Athletic, del que podría salir Aguirrezabala, dirección Santander. El Español, que viene de probarse con derrota frente al Coventry de Premier, se enfrentará a un Levante con victoria frente al Castellón y ya sin Carlos Espí. Con 6 goles en 5 partidos de pretemporada, el delantero Hugo González da el salto al primer equipo del Celta. Los vigueses se enfrentarán a un Osasuna en horas bajas tras la derrota 0-2 contra el Al-Ain de Emiratos. Y el lunes será menos lunes con el Deport Elche. Los gallegos llegan a primera 8 temporadas después con las pilas cargadas tras vencer al Genoa y el Elche podría contar con Buonanotte cedido al club alicantino.
3: Nos centramos en la actualidad del Real Madrid. Mbappé ha vuelto a ponerse la camiseta blanca. Este miércoles juega el Teresa Herrera, que veremos en la 1 de Televisión Española. También hoy, primer día como nuevo jugador blanco de uno de los fichajes más esperados.

0: izquierdo de la campeona del mundo no ha sido el único en llegar. También ha pasado el reconocimiento médico otro de los refuerzos, Konaté y su compatriota Kylian Mbappé. Mou tiene a todos a su disposición, a excepción de Bellingham, que llegará mañana o el miércoles. Un día, el de hoy, en el que hemos conocido los nuevos dorsales. Asensio hereda el 2 de Carvajal y Hausen se queda el 4 de Álava. Entre los nuevos fichajes, Konaté llevará el 16, Cucurella el 17, Dumfries el 24, Bernardo Silva el 20, Carlos Espí el 19 y Diomandé el 25.
1: Y como les decíamos, Julián Álvarez vuelve al Atlético de Madrid. La araña ha pasado ya las pruebas médicas, aunque todavía no se ha encontrado con el Cholo Simeone.
2: El encuentro Simeone-Julián se producirá el miércoles. El jugador ha pasado hoy pruebas médicas junto a Llorente y Baena. No se ha cruzado con el Cholo, que a esa hora aterrizaba procedente de Seúl junto a la expedición, que por cierto, ya se han traído de Corea a su nuevo fichaje, Kangili. Allí Simeone ha dejado claro en quién tiene que fijarse Julián para volver a ganarse a la afición.
3: Bueno, yo creo que tuvimos un pasaje en estos últimos años con Antoine, que se tuvo que ir y tuvo que volver y tuvo que demostrar en el campo la calidad y la jerarquía que tiene.
2: Musso ha sido el último internacional en aterrizar en el Cerro del Espino, mientras que Molina ha hecho una breve visita a las instalaciones mientras prepara su salida.
1: Y los últimos movimientos de mercado de fichaje son la llegada de Jonathan Dubasín a Osasuna, la de Nicolás Valentini al Alavés y la sorpresa ha sido la salida de Samu Costa, que deja al Mallorca y se va al Nasser de Cristiano por 22 millones de euros. Y en el tenis hablamos de relevo generacional. Por primera vez en la historia, los 8 cuartofinalistas del Master 1000 de Montreal han nacido más allá del año 2000, incluidos los españoles Dani Mérida y el más joven de todos, de 2006, Rafa Jodar.
4: Ante la ausencia de Carlos Alcaraz y Yannick Sinner, la generación Z del tenis ha dado un paso adelante en Montreal. Golpes inverosímiles, carácter y mucho talento identifican a una hornada que ya comienza a desbancar a los más veteranos. Zverev, Medvedev o Gael Monfils figuran entre sus víctimas en el Master 1000 de Canadá. Del 2001 de Nakashima al 2006 de Rafa Jodar, 8 jugadores en cuartos y ninguno supera los 25 años. Una auténtica revolución que además tiene sello español. Dani Mérida se ha presentado como la gran sorpresa del certamen y Jodar sigue demostrando que no tiene límite. A un paso de colarse en el top 10 del ranking, el madrileño podría cerrar la temporada compitiendo en la Copa de Maestros, un hecho insólito para un tenista en su primer año como profesional. Los 2000 ya están aquí, pisan fuerte y han llegado para quedarse.
1: Y es que Yannick Sinner se une al Alcaraz y se da baja en Cincinnati. Unos problemas que arrastran la rodilla le dejan sin competir en el último torneo antes del US Open. En Murcia activo un aviso naranja por tormentas que afectan a gran parte de la región. Las imágenes que van a ver corresponden a Calasparra, donde ha caído granizo con gran intensidad, ha arrasado todo a su paso con ayuda de las fuertes rachas de viento. 2 personas han tenido que ser rescatadas y las lluvias mantienen también en alerta naranja a Albacete y parte de la Comunidad Valenciana.
5: Muy buenas, poco a poco vuelve la calma, se van desactivando las tormentas que han afectado a la zona este de nuestro país. De madrugada van a ir apareciendo algunas nubes de tipo bajo en Galicia y en las regiones del Cantábrico. Estarán a primera hora de la mañana, pero luego irán retirándose. Va a ser un martes tranquilo en general, por la tarde sí que es verdad que pueden activarse algunas tormentas hacia el área pirenaica. Posibilidad de chubascos también en el entorno de la Ibérica Turolense o hacia las Béticas, pero de menor entidad. En definitiva, un día mucho más tranquilo, con sol, con calima hacia la zona del Mediterráneo, donde además la madrugada va a ser muy cálida. De hecho, esperamos que los termómetros, en muchos casos, no consigan bajar de los 25 grados. Noche ecuatorial. Y las máximas tienden a subir en bastantes puntos este martes. Se nota sobre todo en algunas zonas del norte. Llegaremos hasta los 38 grados en Logroño, también en Ourense, mismo valor que en Sevilla, y en Córdoba podríamos tener máxima en torno a los 41 grados.
1: España es el país del mundo con mejores vistas para el eclipse total de sol de este miércoles. Eso explica que muchos turistas de los que nos visitan estos días serán turistas astronómicos. Destaca sobre todo un pueblo de Burgos, elegido por la NASA.
6: Houston llamando a Villalibado.
7: This is Houston.
6: Así empezó la aventura estelar de esta pequeña pedanía burgalesa. La NASA la ha elegido para retransmitir desde allí el eclipse solar.
8: Me llaman y me dicen que son de la NASA y el Museo Exploratorium
7: y que lo tenían clarísimo

0: que este era el lugar que querían. Y claro, yo me lo tomé un poco a broma.
1: Pero de broma, nada. La agencia espacial ha alquilado la aldea entera y ya están sobre el terreno. No vive nadie desde 1998. Funciona como complejo turístico. Pensamos que sería la mejor localización, dice la doctora Widmore del Exploratorium de San Francisco. Villalibado está dentro de la franja de totalidad del eclipse y tiene un horizonte despejado. Tenemos varios telescopios instalados, explica, preparados para dar señal en directo.
0: El pueblo ya tiene fibra, pero hemos tenido que traer una para ellos, hemos tenido que traer una traída de luz libre de cualquier tipo de interferencia.
1: Televisiones como la CNN y agencias de noticias internacionales estarán pendientes de la señal. Se esperan 10 millones de espectadores.
2: Parece ser una revolución. Nos ha puesto en la mente de mucha gente que desconocía el lugar y el pueblo.
3: 3, 2, 1...
1: La cuenta atrás para que Villalibado muestre el eclipse al mundo ha comenzado.
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4: Durante siglos, los eclipses han provocado fascinación, también miedo y todo tipo de interpretaciones. Han sido vistos como señales divinas y con el tiempo también han conquistado la gran pantalla y la pequeña.
9: Son solo unos minutos, pero quedan grabados para siempre en nuestra memoria. En ellos, el día se convierte en noche, el cielo cambia, la temperatura desciende y millones de personas miran hacia arriba. Pero mucho antes de convertirse en un espectáculo científico, los eclipses fueron interpretados como señales de los dioses, presagios e incluso amenazas. En la antigua China se creía que un dragón devoraba el sol. Para los mayas, los eclipses tenían una enorme importancia religiosa y astronómica. Y en otras civilizaciones, la desaparición repentina del sol podía anunciar guerras, desgracias o cambios de poder. Una fascinación que tampoco ha escapado al cine, porque en la gran pantalla el eclipse no es solamente un fenómeno astronómico, puede convertirse en un personaje más. Aparece, transforma la atmósfera y en ocasiones cambia el destino de quienes lo contemplan. En Apocalipto de Mel Gibson, un eclipse solar irrumpe en un momento decisivo de la historia. Para los personajes, aquello que hoy explicaríamos con ciencia se convierte en una señal capaz de alterar el curso de los acontecimientos.
10: ¡Tic-toc!
9: Y hasta tiene nombre propio en el imaginario popular. Eclipse, una de las películas de la saga Crepúsculo, utiliza este fenómeno como metáfora de la oscuridad, el conflicto y las emociones de sus protagonistas.
11: ¿Seguro que es aquí donde la viste?
12: ¡A la izquierda!
11: Está comprobando si sigue siendo humana.
9: Y es que a lo largo del tiempo el eclipse ha pasado de presagio divino a fenómeno científico. Ha cambiado de significado, pero no la capacidad para fascinarnos. Quizá por eso, en la historia y también en el cine, cuando el sol desaparece, todos tenemos algo que mirar.

Terminamos con el Circo del Sol, que está estos días en Alicante con su nuevo espectáculo Curios, un tributo a la imaginación y la curiosidad que invita al público a adentrarse en un mundo de fantasía, en el laboratorio mecánico de un científico convencido de que existe un mundo oculto e invisible. Continuará su gira española en el Hospitalet en septiembre y en Madrid a partir del 30 de octubre.

0: Saludos de nuevo desde el canal 24 horas de Televisión Española. Un terremoto de magnitud 7,4 grados en la escala de Richter ha sacudido Colombia. Hay al menos 111 muertos, más de 80 heridos y numerosos daños materiales. 6 aeropuertos han tenido que suspender operaciones. El seísmo se ha sentido también en Bogotá, en la capital. Las ciudades más afectadas son Quibdó, la más próxima al epicentro en el estado de Chocó, y también Cali, Manizales y Pereira. El presidente del país, de la Espriella, ha convocado al Comité de Emergencias para evaluar las secuelas del terremoto. Aquí en España, la ciudad autónoma de Ceuta sigue desbordada por la situación de los inmigrantes, sobre todo la de los menores. Sigue el colapso ante la Jefatura Superior de Policía, donde cientos de menores hacen colas durante horas y días para que les tomen sus datos para la afiliación y pasar al sistema de acogida. Las primeras son las niñas, especialmente vulnerables. Ceuta reclama un mando único para afrontar la crisis migratoria y que se agilicen las expulsiones. Dinamarca se ha unido a Italia para denunciar la gestión de la crisis migratoria. Piden a España responsabilidad y reclaman centros de repatriación en terceros países para hacer frente a lo que califican de inmigración descontrolada. Denuncian que algunos inmigrantes irregulares cometen delitos violentos. En deportes, este sábado comienza la Liga y los grandes jugadores se van incorporando. Julián Álvarez ya está de nuevo con el Atlético de Madrid, después de un verano con mucho debate sobre su futuro. También ha sido hoy jornada de reconocimiento médico y entrenamientos para Kylian Mbappé. Y también hemos visto ya a Marc Cucurella por primera vez entrenar con el Real Madrid. Su primer partido este miércoles en la 1 de Televisión Española. Un terremoto de magnitud 7,4 grados ha dejado una jornada trágica en Colombia. El seísmo se ha registrado en San José del Palmar, un municipio situado entre Medellín, Bogotá y Cali. Al menos 20 edificios han colapsado en Cali y las autoridades han confirmado que hay más de un centenar de fallecidos.
1: Aquí en el edificio de Caracol Televisión se está moviendo muy intensamente. Mire, ahora, ahí estamos viendo la imagen en Cali. Muy, muy fuerte, muy fuerte.
2: El país temblor empezó a temblar a las 7:34 de la mañana. El terremoto sorprendió a los colombianos empezando su día en casa, yendo a trabajar, acudiendo a la escuela. El epicentro ha estado en San José del Palmar, una zona poco poblada de la costa del Pacífico. Pero por su profundidad, más de 100 kilómetros, se ha sentido en muchos otros rincones, Cali, Pereira, Manizales y hasta en otros países.
3: Es duro, duro, duro. No estaba en el piso, tiraba, arrodillada, pensando apenas en mi hija que estaba en el colegio.
4: Un sismo muy grande que afectó muy fuerte la ciudad de Manizales.
2: El gobierno ha decretado emergencia nacional.
5: Voy a liderar estas acciones.
2: Con el nuevo presidente al cargo, las víctimas mortales se cuentan por decenas, también los heridos. Los esfuerzos se centran ahora en encontrar supervivientes bajo los escombros.
6: Personas con vida, personas con vida, personas con vida.
2: Y ya han salvado las primeras vidas. 4 horas han tardado los bomberos en sacar a este hombre de uno de los edificios derrumbados. Hay infraestructuras críticas tocadas. Casi una decena de aeropuertos han suspendido los vuelos. La fotografía en muchas zonas es esta. Una Colombia a la que aún le quedan horas muy duras por delante.
0: De momento no hay cifra de españoles afectados, pero Colombia es uno de los destinos preferidos para muchos en verano y una de las zonas más visitadas es el eje cafetero. Hemos hablado con algunos españoles de los que están allí y han notado el terremoto.
7: Sonaron las alarmas y empezamos a correr por las escaleras.
8: Salimos abajo y nada, y ahí nos apartamos del edificio y pues había más gente.
9: Comenzó a ser muchísimo más fuerte, a notarse, a vibrar, a moverse pues prácticamente toda la habitación, el suelo.
10: Han sido 4 minutos lo que ha durado el terremoto allí y veíamos cómo se movía el edificio, parecía una gelatina. Nosotros nos hemos quedado allí mirando que no se nos cayera nada encima, sobre todo. La pared de al lado nuestro se ha empezado a grietar, nos hemos tenido que desplazar.
0: En Ceuta, 10 días después de la entrada masiva de migrantes, los servicios de acogida y atención social siguen desbordados. El presidente de Ceuta se ha reunido esta mañana con el ministro de Política Territorial y le ha pedido más medios, materiales y humanos.
11: Juan Jesús Vivas reclama al gobierno un plan específico para recuperar la normalidad.
12: Un mando único del Gobierno de la Nación, que sea quien tenga por cometido coordinar.
11: El presidente ceutí cifra en miles las personas que todavía deambulan por la ciudad autónoma. Pide aumentar los medios disponibles y mantener al ejército desplegado hasta que la situación se normalice.
12: Un incremento sustancial de los cuerpos y fuerzas de seguridad del Estado. Y también tiene que formar parte el mantenimiento de la movilización del ejército en nuestras calles, en nuestras vías públicas, en las infraestructuras críticas y estratégicas, hasta tanto se vuelva a la normalidad.
11: El Gobierno asegura que ya ha reforzado los dispositivos de seguridad y los equipos encargados de identificar a los menores.
13: Se han reforzado los equipos de seguridad, un 40% más de efectivos de la Guardia Civil, un 30% casi de la Policía Nacional y también el Ejército, para poder responder ante esta situación.
11: La Guardia Civil ha cancelado vacaciones, permisos y licencias en las comandancias de Ceuta y Melilla hasta nueva orden. El Gobierno anuncia que se estudian nuevas instalaciones para atender a quienes permanecen en espacios como la Playa del Trampolín. Defiende la reagrupación familiar de los menores. La prioridad, insiste, es localizar a las familias y garantizar que estén protegidos.
13: No es sencillo porque depende de la voluntad del país de donde son originarios esos menores, también de los propios menores, del asesoramiento jurídico que ese menor tenga y de la familia.
11: Mañana el ministro de Exteriores, José Manuel Álvarez, acude a la ciudad autónoma. Después lo hará la ministra de Defensa, Margarita Robles.
0: Las autoridades barajan habilitar el antiguo hospital militar como refugio para menores y solicitantes de asilo. Niños y jóvenes siguen esperando turno para que les registren, les tomen datos en la jefatura de policía de la ciudad autónoma.
14: No había amanecido todavía en Ceuta y la imagen se repetía. Cientos de menores esperando un turno para ser registrados. La situación es muy grave, dice este chico de 17 años. Denuncia que son muchos los que están pasando hambre y sin un techo bajo el que dormir. Están convencidos de que quieren trabajar en España. Porque en Marruecos, dice este otro chico de 17 años, no van bien las cosas. Registrar a todos está siendo un proceso lento. Hay que asegurarse de que son menores. Por la mañana, los antidisturbios han tenido que intervenir para que los momentos de tensión no fuesen a más. Desde la entrada masiva se han registrado a 1.400 menores. En la playa del Trampolín, cerca del CETI, los solicitantes de asilo han levantado tiendas de campaña para refugiarse. Llevan más de una semana aseándose en esas duchas o en el mar y comiendo lo que les dan las ONGs. Está siendo cada vez más duro, dice Mohamed de Sudán.
15: Y esperamos que si hay alguna solución.
14: Los ceutíes ven que la situación es cada vez más insostenible.
16: No abarcamos, los supermercados no están abastecidos.
17: Porque hay mucha gente, no hacen nada. Pero no vas tranquilo por la calle.
14: Las autoridades barajan habilitar el antiguo hospital militar donde se han hecho las identificaciones como solución habitacional temporal.
0: El Partido Popular asistirá a la reunión del Gobierno con las comunidades autónomas sobre la acogida de menores migrantes que están en Ceuta. Vox ha dicho ya que sus vicepresidentes no acudirán.
18: Qué bueno escuchar, aunque estemos totalmente en contra de las propuestas del Gobierno en esta cuestión, ¿no? Pero siempre, siempre, siempre hay que sentarse a la mesa y escuchar, y eso sí estamos dispuestos a hacerlo.
0: La primera ministra italiana ha vuelto a criticar la gestión de la crisis de Ceuta. Esta vez, junto a su homóloga danesa, iban un paso más allá. Meloni, de ultraderecha, y Frederiksen, socialdemócrata, apuestan por aplicar una política migratoria rigurosa que, entre otras cosas, incluya centros de repatriación en terceros países. En un comunicado que han hecho público hoy, denuncian la inmigración descontrolada y afirman que algunos inmigrantes sin papeles cometen delitos violentos de narcotráfico y violencia sexual. La instalación en el puerto de Ferrol del mayor fabricante de coches eléctricos chinos preocupa a Defensa por posible espionaje a causa de su cercanía al arsenal militar y a los astilleros de Navantia. El presidente de la Xunta de Galicia defiende que es un proyecto estratégico para la región y le sorprende que surjan dudas ahora después de meses de preparación.
19: El arsenal del Ferrol es un punto estratégico de la Armada. Es la base de las fragatas mejor dotadas que participan en misiones internacionales de la OTAN. Y en el astillero de Navantia se fabrican las que se utilizarán en el futuro. La fábrica china estaría en el puerto exterior, a solo 5 kilómetros de ambas instalaciones. Fuentes de Defensa reconocen su preocupación por el riesgo de espionaje y lo que esto supondría para la seguridad nacional. En público, el Gobierno le quita importancia.
20: Normalidad absoluta, que esa inversión como otras son analizadas y pues puede pasar que muchas veces, insisto, haya una serie de recomendaciones desde el punto de vista económico, de la seguridad, que se atienden y que hacen viable la operación.
19: La empresa china prevé producir 120.000 coches al año y crear 1.000 puestos de trabajo. El gobierno trabaja en este proyecto con la Xunta. Rueda dice que le sorprende que ahora les preocupe y les hace una exigencia.
1: Que sea capaz de compatibilizar la seguridad nacional con la oportunidad fantástica, histórica, que se le presenta a Galicia.
19: Y la dirección del PP no ve nada fuera de lo normal.
18: No solo en España, en muchos lugares de Europa y también en España se están instalando fábricas de coches chinos.
19: El PP, que habitualmente ha criticado la cercanía de Sánchez con China, no pone esta vez objeciones a la inversión del gigante asiático.
0: En Tauste, en Zaragoza, esta tarde han despedido a Javier y a Esther, el matrimonio asesinado el sábado en su domicilio. Los principales sospechosos son una de las hijas de la pareja y su pareja, un hombre de nacionalidad colombiana. Ambos han sido detenidos hoy por la Guardia Civil.
21: Con mucho dolor y todavía intentando asimilar lo ocurrido, familiares, amigos y vecinos han querido dar hoy en Tauste el último adiós a Javier y Esther.
22: Tenía relación con la familia. Y es muy deber venir.
23: Un sentir muy desagradable.
24: La conmoción es total.
21: La noticia ha caído como un mazazo en este municipio zaragozano, donde el secretario general de la Unión de Agricultores y Ganaderos de Aragón y su mujer, muy involucrada también en el sector agrario, eran personas muy queridas.
25: Dos personas trabajadoras, dos personas luchadoras, dos personas humildes que se han dedicado a ayudar a los demás.
26: Javier era un hombre que conocía a tanta gente y yo estoy seguro que de muchos lugares de Aragón estarán hoy aquí.
21: Esta despedida llega horas después del giro que ha dado la investigación. La Guardia Civil le ha detenido a una de las hijas del matrimonio y a su pareja, a la espera de pasar ante el juez. Los cuerpos fueron encontrados con varias heridas de arma blanca el pasado sábado por la noche por un familiar, después de que la pareja dejara de dar señales de vida.
27: Nadie se espera que ocurra esto de un día para otro.
21: Ahora los investigadores tratan de reconstruir los hechos y responder a la pregunta que todo el pueblo se hace. ¿Qué ocurrió dentro de la casa y qué papel tuvieron los dos detenidos?
0: Hablamos ya de los incendios. En el de Huelva son ya 800 los desplazados. El fuego ha calcinado más de 20.000 hectáreas. Está fuera de control y catalogado de máxima complejidad.
28: Buenas. Señora, tenemos que desalojar.
29: ¿Vale? Los cerca de 300 vecinos del municipio sevillano del Madroño han tenido que evacuar a primera hora de la tarde.
30: Más que nada por el humo, y ahora vienen horas críticas en las que tampoco sabemos el viento cómo va a actuar, si va a traer más humo, entonces la previsión es que salgamos.
29: El centro cívico del municipio de Castillo de las Guardas acoge a medio centenar de vecinos.
31: Hemos hecho un arroz con carne, fruta y se ha volcado todo el pueblo y aquí está todo el pueblo.
32: Nada más que hemos hecho llegar y ya ve usted que no nos falta casi de nada.
33: Nosotros nos han desplazado más que nada por el humo, no por el fuego.
29: El municipio sevillano de Aznalcóllar ha activado el plan de preemergencia local y ha pedido a los ganaderos de la localidad que pongan a salvo el ganado por si las llamas avanzan en esa dirección. Estas imágenes de animales huyendo han sido grabadas por los vecinos de La Niebla, que están ayudando a proteger el campo de este incendio que está fuera de control y catalogado de máxima complejidad.
34: Por ejemplo, nosotros traímos una cuba de agua de 10.000 litros con el tractor, muchos vecinos bidones de 1.000 litros, coches, garrafas, mochilas de sulfatar, palazos en el monte que se quema y entre todo hemos hecho lo que hemos podido.
29: En Huelva se ha ordenado esta tarde la evacuación de Las Delgadas y Monteso Romero en Zalamea la Real. En total en la provincia más de 400 personas han tenido que salir de sus casas.
35: Este incendio nos está enseñando que rola el viento de manera muy habitual, que las pavesas saltan y provocan fuego secundario a distancias importantes y por lo tanto hay que ser prudente.
29: El fuego ya ha recorrido un perímetro de más de 20.000 hectáreas.
0: Otro incendio, el declarado en Huesca, afecta ya a más de 1.800 hectáreas, 4 poblaciones han sido desalojadas y más de 200 efectivos trabajan sobre el terreno.
36: Ha empezado siendo ahí pequeñito por toda esta ladera y ahora pues ya se está subiendo por ahí, por donde veis el humo, que han venido desde Navarra y la UME para ayudarles.
37: Nos hemos encontrado pues que estaba el incendio y que no nos han dejado pasar y la verdad pues es una pena porque tal y como está el panorama de los incendios este verano, pues estamos un poquito asustados.
0: El incendio de Castellón se da por estabilizado tras calcinar más de 700 hectáreas.
19: En Tírig, con el fuego controlado, ya están desescalando medios. La UME ya se está retirando de la zona.
2: En principio el incendio está muy bien, no tenemos prácticamente ningún punto caliente.
19: Los bomberos están perimetrando el incendio y ahí es donde se concentran ahora los esfuerzos.
3: Poco a poco se va perimetrando, se ha aumentado el perímetro a 22,8 kilómetros. Actualmente estamos hablando de 754 hectáreas.
19: Los equipos de extinción están pendientes del cielo. En el litoral del norte de Castellón hay alerta amarilla por lluvias y tormentas que se extenderá hasta la noche y podría provocar rachas de viento de hasta 90 kilómetros por hora. Hoy han podido volver a sus casas los 700 vecinos de Catí. 60 de ellos han pasado la noche en este albergue de Chert. Todavía con el susto en el cuerpo porque las llamas se quedaron a la entrada del pueblo.
4: No, es que llegó casi el pueblo. Llegó, cruzó la carretera ya y luego contra el pueblo lo pudieron apagar ya.
19: El riesgo de incendios en la Comunidad Valenciana sigue siendo máximo. Ya a vísperas del eclipse, las autoridades piden mucha prudencia.
0: Salimos de nuestras fronteras. En China, el tifón Dofin ha obligado a evacuar a más de 1 millón de personas en la costa oriental del país. En Shanghái se han inundado barrios enteros. Los vientos han perdido fuerza, pero en Pekín están en alerta por las lluvias previstas para mañana.
5: Es el mayor tifón que golpea China este año, con 1 millón de personas evacuadas en varias provincias. Dolphin ha tocado tierra en la costa este con vientos de 150 kilómetros por hora, pero después se ha debilitado y se ha convertido en tormenta tropical. En Shanghái, la capital financiera del país, se han inundado barrios enteros y se han cancelado casi 1000 vuelos. A medida que la tormenta se adentra en el país, los vientos están perdiendo fuerza, pero no las precipitaciones. Aquí en Pekín también hay una alerta naranja y roja en algunos distritos por lluvias torrenciales a partir de este martes.
0: Y un apunte más en la información internacional. En Rusia han muerto 13 civiles en un ataque ucraniano dirigido contra uno de los principales centros de la industria petroquímica rusa. Mientras tanto, Moscú ha bombardeado, ha matado al menos 5 ucranianos en Kharkov y otro ataque ruso con misiles deja al menos 24 heridos en la región ucraniana de Zaporilla. La Liga empieza este sábado y los nombres propios se van incorporando. Julián Álvarez ya está con el Atlético de Madrid, de nuevo, después de un verano con mucho debate sobre su futuro. También hoy ha sido una jornada de reconocimiento médico y de entrenamientos para Kylian Mbappé, la estrella blanca. Y varias de las nuevas caras del Real Madrid ya están a las órdenes de Mourinho.
6: Se acabó la espera. Este sábado comienza la Liga 26-27 con el partido inaugural entre Alavés y Getafe. Los vitorianos, que no han perdido ningún partido en su pretemporada, ya cuentan con el defensor Nicolás Valentini, procedente de la Fiorentina. Mientras, los de Bordalás, que vienen de empatar con el Tottenham, ya asumen la larga ausencia de Uche por lesión. El Sevilla busca una nueva oportunidad en Liga tras la angustiosa temporada pasada y se medirá un rayo con ausencias como la de Íñigo Pérez en el banquillo y posiblemente la de su propio estadio por su mal estado. El domingo, el Racing vuelve a primera tras 14 años de odisea y se estrenará frente al nuevo submarino de Íñigo. Los cántabros ya se probaron en su pretemporada con derrotas frente al Alavés y Athletic, del que podría salir Aguirrezabala, dirección Santander. El Español, que viene de probarse con derrota frente al Coventry de Premier, se enfrentará a un Levante con victoria frente al Castellón y ya sin Carlos Espí. Con 6 goles en 5 partidos de pretemporada, el delantero Hugo González da el salto al primer equipo del Celta. Los vigueses se enfrentarán a un Osasuna en horas bajas tras la derrota 0-2 contra el Al-Ain de Emiratos. Y el lunes será menos lunes con el Depor Elche. Los gallegos llegan a primera 8 temporadas después con las pilas cargadas tras vencer al Genoa y el Elche podría contar con buena nota cedido al club alicantino.
0: Nos centramos en la actualidad del Real Madrid. Mbappé ha vuelto a ponerse la camiseta blanca. Este miércoles juega el Teresa Herrera, que veremos en la 1 de Televisión Española. También hoy, primer día como nuevo jugador blanco de uno de los fichajes más esperados, Marc Cucurella.
7: Hola madridistas, ya estoy aquí. Muchas ganas de conoceros a todos. Ha sido un gran día.
8: Marc Cucurella ya está a las órdenes de Mourinho. El español se ha incorporado a su nuevo club tras las vacaciones. El lateral izquierdo de la campeona del mundo no ha sido el único en llegar. También ha pasado el reconocimiento médico otro de los refuerzos, Konaté y su compatriota Kylian Mbappé. Mou tiene a todos a su disposición, a excepción de Bellingham, que llegará mañana o el miércoles. Un día, el de hoy, en el que hemos conocido los nuevos dorsales. Asensio hereda el 2 de Carvajal y Hausen se queda el 4 de Álava. Entre los nuevos fichajes, Konaté llevará el 16, Cucurella el 17, Danfries el 24, Bernardo Silva el 20, Carlos Espí el 19 y Diomandé el 25.
0: Y como les decíamos, Julián Álvarez vuelve al Atlético de Madrid. La araña ha pasado ya las pruebas médicas, aunque todavía no se ha encontrado con el Cholo Simeone.
1: El encuentro Simeone-Julián se producirá el miércoles. El jugador ha pasado hoy pruebas médicas junto a Llorente y Baena. No se ha cruzado con el Cholo, que a esa hora aterrizaba procedente de Seúl junto a la expedición, que por cierto ya se han traído de Corea a su nuevo fichaje, Kang Il-lee. Allí Simeone ha dejado claro en quién tiene que fijarse Julián para volver a ganarse a la afición.
9: Bueno, yo creo que tuvimos un pasaje en estos últimos años con Antoine, que se tuvo que ir y tuvo que volver y tuvo que demostrar en el campo la calidad y la jerarquía que tiene.
1: Musso ha sido el último internacional en aterrizar en el Cerro del Espino, mientras que Molina ha hecho una breve visita a las instalaciones mientras prepara su salida.
0: Y los últimos movimientos de mercado de fichajes son la llegada de Jonathan Dubasín a Osasuna, la de Nicolás Valentini al Alavés y la sorpresa ha sido la salida de Samu Costa, que deja el Mallorca y se va al Nasser de Cristiano por 22 millones de euros. Y en el tenis hablamos de relevo generacional. Por primera vez en la historia, los 8 cuartofinalistas del Master 1000 de Montreal han nacido más allá del año 2000, incluidos los españoles Dani Mérida y el más joven de todos, de 2006, Rafa Jodar.
10: Ante la ausencia de Carlos Alcaraz y Yannick Sinner, la generación Z del tenis ha dado un paso adelante en Montreal. Golpes inverosímiles, carácter y mucho talento identifican a un hornada que ya comienza a desbancar a los más veteranos. Zverev, Medvedev o Gael Monfils figuran entre sus víctimas en el Master 1000 de Canadá. Del 2001 de Nakashima al 2006 de Rafa Jodar, 8 jugadores en cuartos y ninguno supera los 25 años. Una auténtica revolución que además tiene sello español. Dani Mérida se ha presentado como la gran sorpresa del certamen y Jodar sigue demostrando que no tiene límite. A un paso de colarse en el top 10 del ranking, el madrileño podría cerrar la temporada compitiendo en la Copa de Maestros. Un hecho insólito para un tenista en su primer año como profesional. Los 2000 ya están aquí, pisan fuerte y han llegado para quedarse.
0: Y es que Yannick Sinner se une al Alcaraz y será baja en Cincinnati. Unos problemas que arrastran la rodilla le dejan sin competir en el último torneo antes del US Open. En Murcia, activo un aviso naranja por tormentas que afectan a gran parte de la región. Las imágenes que van a ver corresponden a Calasparra, donde ha caído granizo con gran intensidad, ha arrasado todo a su paso con ayuda de las fuertes rachas de viento. 2 personas han tenido que ser rescatadas y las lluvias mantienen también en alerta naranja a Albacete y parte de la Comunidad Valenciana.
11: Muy buenas, poco a poco vuelve la calma, se van desactivando las tormentas que han afectado a la zona este de nuestro país. De madrugada van a ir apareciendo algunas nubes de tipo bajo en Galicia y en las regiones del Cantábrico. Estarán a primera hora de la mañana, pero luego irán retirándose. Va a ser un martes tranquilo en general, por la tarde sí que es verdad que pueden activarse algunas tormentas hacia el área pirenaica. Posibilidad de chubascos también en el entorno de la Ibérica Turolense o hacia las Béticas, pero de menor entidad. En definitiva, un día mucho más tranquilo, con sol, con calima hacia la zona del Mediterráneo, donde además la madrugada va a ser muy cálida. De hecho, esperamos que los termómetros, en muchos casos, no consigan bajar de los 25 grados. Noche ecuatorial. Y las máximas tienden a subir en bastantes puntos este martes. Se nota sobre todo en algunas zonas del norte. Llegaremos hasta los 38 grados en Logroño, también en Ourense, mismo valor que en Sevilla, y en Córdoba podríamos tener máxima en torno a los 41 grados.
0: España es el país del mundo con mejores vistas para el eclipse total de sol de este miércoles. Eso explica que muchos turistas de los que nos visitan estos días serán turistas astronómicos. Destaca sobre todo un pueblo de Burgos, elegido por la NASA.
12: Houston llamando a Villalibado.
13: This is Houston.
12: Así empezó la aventura estelar de esta pequeña pedanía burgalesa. La NASA la ha elegido para retransmitir desde allí el eclipse solar.
14: Me llaman y me dicen que son de la NASA y el Museo Exploratorium
13: y que lo tenían clarísimo que este era el lugar que querían. Y claro, yo me lo tomé un poco a broma.
12: Pero de broma, nada. La agencia espacial ha alquilado la aldea entera y ya están sobre el terreno. No vive nadie desde 1998. Funciona como complejo turístico. Pensamos que sería la mejor localización, dice la doctora Widmore del Exploratorium de San Francisco. Villa Libado está dentro de la franja de totalidad del eclipse y tiene un horizonte despejado.
14: So we have several telescopes.
12: Tenemos varios telescopios instalados, explica, preparados para dar señal en directo.
13: El pueblo ya tiene fibra, pero hemos tenido que traer una para ellos, hemos tenido que traer una traída de luz libre de cualquier tipo de interferencia.
12: Televisiones como la CNN y agencias de noticias internacionales estarán pendientes de la señal. Se esperan 10 millones de espectadores.
15: Parece ser una revolución. Nos ha puesto en la mente de mucha gente que desconocía el lugar y el pueblo.
12: 3, 2, 1. La cuenta atrás para que Villa Libado muestre el eclipse al mundo ha comenzado.
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0: Durante siglos, los eclipses han provocado fascinación, también miedo y todo tipo de interpretaciones. Han sido vistos como señales divinas y con el tiempo también han conquistado la gran pantalla y la pequeña.
20: Son solo unos minutos, pero quedan grabados para siempre en nuestra memoria. En ellos, el día se convierte en noche, el cielo cambia, la temperatura desciende y millones de personas miran hacia arriba. Pero mucho antes de convertirse en un espectáculo científico, los eclipses fueron interpretados como señales de los dioses, presagios e incluso amenazas. En la antigua China se creía que un dragón devoraba el sol. Para los mayas, los eclipses tenían una enorme importancia religiosa y astronómica. Y en otras civilizaciones, la desaparición repentina del sol podía anunciar guerras, desgracias o cambios de poder. Una fascinación que tampoco ha escapado al cine, porque en la gran pantalla el eclipse no es solamente un fenómeno astronómico, puede convertirse en un personaje más. Aparece, transforma la atmósfera y en ocasiones cambia el destino de quienes lo contemplan. En Apocalipto de Mel Gibson, un eclipse solar irrumpe en un momento decisivo de la historia. Para los personajes, aquello que hoy explicaríamos con ciencia se convierte en una señal capaz de alterar el curso de los acontecimientos.
21: ¡Dicto!
20: Y hasta tiene nombre propio en el imaginario popular. Eclipse, una de las películas de la saga Crepúsculo, utiliza este fenómeno como metáfora de la oscuridad, el conflicto y las emociones de sus protagonistas.
22: ¿Seguro que es aquí donde la viste?

0: Está comprobando si sigue siendo humana.
1: Y es que a lo largo del tiempo el eclipse ha pasado de presagio divino a fenómeno científico. Ha cambiado de significado, pero no la capacidad para fascinarnos. Quizá por eso, en la historia y también en el cine, cuando el sol desaparece, todos tenemos algo que mirar.
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0: Saludos de nuevo. Un terremoto de magnitud 7,4 grados ha sacudido Colombia. Hay al menos 111 muertos, más de 80 heridos y muchos daños materiales. 6 aeropuertos han suspendido operaciones, un seísmo que se ha sentido también en Bogotá. Las ciudades más afectadas son Quibdó, la más próxima al epicentro, en el estado de Chocó. El presidente de la Estrella ha convocado el comité de emergencias para evaluar las secuelas del terremoto. La ciudad autónoma de Ceuta sigue desbordada por la situación de los inmigrantes, sobre todo los menores. Sigue el colapso ante las largas colas en la Jefatura Superior de Policía, donde cientos de menores hacen colas durante horas y días para que les tomen datos para la afiliación y pasar al sistema de acogida.
1: Le he pedido un mando único. Un mando único del Gobierno de la Nación, que sea quien tenga por cometido coordinar.
2: Hemos priorizado, y creo que es lógico, el reagrupamiento familiar. No es sencillo porque depende de la voluntad del país de donde son.
0: Hablamos ahora de los incendios. Comenzamos hablando del de Niebla, en Huelva. En ese incendio las últimas cifras hablan de más de 22.000 hectáreas arrasadas. Ya es uno de los fuegos más devastadores de Andalucía. Y en Huesca se ha complicado también la situación en Peñas de Riglos, en Déboras. Y con gran fuerza caía esta tarde el agua en Hellín, en Albacete. Así estaban las calles de Calasparra, en Murcia. También en Pinoso, Alicante. Agua, granizo y fuerte viento. Las tormentas han recorrido el sureste de la península. Y novedades sobre el violento crimen del matrimonio de Tauste, en Zaragoza. La Guardia Civil ha detenido a una de las hijas del matrimonio y a su yerno como presunto autor del doble homicidio. Las víctimas, Javier y Esther, muy conocidas en el municipio, han sido despedidas esta misma tarde. Comenzamos con la imagen en directo desde Cali, una de las ciudades colombianas que ha sufrido el fuerte terremoto que ha sacudido parte de Colombia. Ya son más de 100 los muertos, al menos 111, y como se puede apreciar en estas imágenes, hay muchos daños en edificios. Algunos de ellos han colapsado, así que se buscan supervivientes y la cifra de víctimas es todavía provisional. Es el terremoto más grave de la última década, con magnitud, como decimos, 7,4 grados. Las autoridades registraban más de 60 derrumbes y buscan a supervivientes bajo los escombros. Veamos la crónica de nuestra compañera Almudena Areza.
3: Sí, pero sigue aumentando el número de fallecidos, también el de heridos. Son casi un centenar y otros tantos los edificios que se han venido abajo después de este devastador seísmo que ha golpeado sobre todo el occidente colombiano. La zona más afectada, como ya venimos contando, es la zona del eje cafetero. Localidades como, por ejemplo, Pereira, en el departamento de Risaralda, una zona muy visitada y muy popular entre los turistas, ha sido una de las localidades donde ha habido más fallecidos, quizá porque es también una de las que tienen los edificios más altos. Cali es otra de las ciudades golpeadas, precisamente la ciudad donde este pasado viernes el presidente Abelardo de la Espriella tomaba posesión de su cargo. El nuevo presidente tiene desde luego una gestión difícil, que es ponerse al frente de esta crisis. Ya lo ha hecho con una unidad de coordinación, ha declarado también la emergencia nacional para tomar medidas especiales desde el punto de vista jurídico, administrativo y financiero para abordar esta emergencia. Varios países han puesto ya en disposición del gobierno colombiano también sus medios y decenas de rescatadores y de bomberos han viajado desde Bogotá para ayudar a las víctimas. Lo más urgente ahora es encontrar a personas bajo los escombros.
4: Aquí en el edificio de Caracol Televisión se está moviendo muy intensamente. Mire, ahora, ahí estamos viendo la imagen en Cali. Muy, muy fuerte, muy fuerte.
5: El país tembló, empezó a temblar.

0: las 7:34 de la mañana, el terremoto sorprendió a los colombianos empezando su día en casa, yendo a trabajar, acudiendo a la escuela. El epicentro ha estado en San José del Palmar, una zona poco poblada de la costa del Pacífico, pero por su profundidad, más de 100 kilómetros, se ha sentido en muchos otros rincones, Cali, Pereira, Manizales y hasta en otros países.
1: Es duro, duro, duro. No estaba en el piso, tiraba, arrodillada, pensando apenas en mi hija que estaba en el colegio.
2: Un sismo muy grande que afectó muy fuerte la ciudad de Manizales.
0: El gobierno ha decretado emergencia nacional.
3: Voy a liderar estas acciones.
0: Con el nuevo presidente al cargo, las víctimas mortales se cuentan por decenas, también los heridos. Los esfuerzos se centran ahora en encontrar supervivientes bajo los escombros.
4: Personas con vida, personas con vida, personas con vida.
0: Y ya han salvado las primeras vidas. 4 horas han tardado los bomberos en sacar a este hombre de uno de los edificios derrumbados. Hay infraestructuras críticas tocadas. Casi una decena de aeropuertos han suspendido los vuelos. La fotografía en muchas zonas es esta. Una Colombia a la que aún le quedan horas muy duras por delante.
5: El seísmo ha ocurrido en una zona del país muy turística. El Eje Cafetero es uno de los lugares más interesantes de Colombia, destino preferido de muchos turistas españoles en verano. De momento, las autoridades españolas aseguran que siguen atentas, pero que no hay constancia aún de compatriotas afectados.
6: Sonaron las alarmas y empezamos a correr por las escaleras.
7: Salimos abajo y nada, y ahí nos apartamos del edificio y pues había más gente.
8: Comenzó a ser muchísimo más fuerte, a notarse, a vibrar, a moverse pues prácticamente toda la habitación, el suelo.
6: Han sido 4 minutos lo que ha durado el terremoto allí y veíamos cómo se movía el edificio, parecía una gelatina. Nosotros nos hemos quedado allí mirando que no se nos cayera nada encima, sobre todo. La pared de al lado nuestro se ha empezado a agrietar, nos hemos tenido que desplazar.
5: Buscamos más datos en directo de esta tragedia. Estamos en comunicación con el embajador designado de Colombia ante la Unión Europea, Juan Gonzalo Espina. Buenas noches, gracias por atendernos en directo.
9: Buenas noches, muchas gracias a vosotros por darnos la oportunidad de poder entrar y poder informar pues, en estos momentos tan difíciles para Colombia. El trabajo que está realizando el presidente Abelardo de la Espriella y su gabinete, los ministros han cancelado toda la agenda y están volcados completamente en buscar supervivientes y en poder paliar las consecuencias de esta atroz noticia.
5: ¿Qué datos nos puedes aportar, además de los que ya conocemos? 111 víctimas mortales al menos y unos daños cuantiosos materiales.
9: Como bien indicabas, la pérdida de vidas humanas, acabo de hablar hace un momento con el embajador designado para España, que va a ser Carlos Felipe, y me comenta que ya hay más de 120 personas fallecidas, que se están viviendo unos momentos muy, muy tristes, muy dolorosos en Colombia, muy, muy difíciles a la hora de intentar evaluar tanto la pérdida de las vidas humanas como los daños económicos que van a ser inconmensurables. Como bien apuntabais en el reportaje, el terremoto ha devastado a la zona del Eje Cafetero, a Cali, a Manizales, a Pereira, en distintos lugares, ha cogido al país pues despertándose, amaneciendo en esta mañana, y estará todo el mundo pues volcado en buscar supervivientes, pues intentando coordinar a la fuerza pública y también a los rescatistas para que de la manera más ágil pudieran llegar a levantar los escombros. Yo creo que es importante pues destacar el trabajo que está haciendo Abelardo, que ha parado la agenda y cómo están volcados pues a la hora de, en estos primeros momentos de buscar vidas humanas, lo importante que es trabajar de manera urgente y cómo lo está realizando pues con toda la fuerza pública coordinándola para poder encontrar supervivientes.
5: ¿Hay riesgo de nuevas réplicas de ese terremoto?
9: Bueno, por desgracia la fuerza de la naturaleza es imprevisible, de momento no se espera, no hay esa expectativa de que pudiera haber nuevas réplicas. Como bien apuntabais, el terremoto, lo que dicen las personas que han estado allí, pues ha sido muy, muy intenso, como óndulos, como si estuviera, explicaban la sensación dentro de un barco. Al principio han sido aparentemente unos 5 segundos del primer aviso y luego ya ha venido pues, ese movimiento tan, tan fuerte, tan devastador, ¿no? La gente está totalmente sorprendida y prácticamente sin palabras. Hay todavía muchos desaparecidos. He podido hablar con alguna de las personas de alguna de la localidad que tienen algún hermano o algún familiar que están buscándolo. Quiero también destacar el trabajo que está haciendo Ana Lucía, la primera dama, que va a ser una de las primeras voces y personas que van a coordinar

0: esta ayuda humanitaria. Y de momento nos han preguntado desde España también dónde se puede ayudar, enviar dinero. Va a haber una cuenta oficial desde Colombia, desde la primera dama, donde se va a solicitar pues esta ayuda para intentar coordinarlo de la mejor forma. Y nada, estos primeros momentos, pues mostrar la solidaridad con las personas que han perdido a seres queridos y unirnos todos como país.
1: Vendrá sin duda esa ola de solidaridad tanto desde toda Colombia como desde los países limítrofes y de todo el mundo. ¿Cuáles serían ahora mismo las principales necesidades?
0: Bueno, yo creo que lo principal va a ser comida, como no puede ser de otra manera, pues víveres, agua, primeros alimentos. También la fuerza pública tiene que estar desplegada para que no haya esos saqueos que se pueden utilizar por aquellos delincuentes. Luego habrá que ver si estamos bien abastecidos con el tema sanitario y, como no, pues la pérdida económica de los inmuebles y de todo el capital de los comercios que se hayan visto destrozados. Por lo tanto, de momento son momentos muy iniciales, está todo un poco por organizar y darle las gracias a la gente que está llamándonos para pedir a dónde enviar ese dinero, pues decirle que paciencia, tranquilidad, que se van a coordinar los recursos y que ahora hay que estar pues con los supervivientes y con las primeras necesidades.
1: Es todavía muy prematuro porque acaba de ocurrir, pero ¿cuánto tiempo estimáis que podría hacer falta para recuperaros, para recuperar la zona de este desastre natural?
0: No, eso cualquier persona que esté viendo las imágenes puede saber que van a ser meses, inclusive años, y que ojalá todos los recursos del país, económicos y personales, se puedan poner a disposición de las personas más desfavorecidas para levantar las casas, para levantar los comercios y para que vuelva el país a recuperar la normalidad. Pero no parece que vaya a ser un tiempo corto y habrá que ser muy paciente y sobre todo que los recursos públicos al final lleguen donde más se necesitan.
1: Gracias, Juan Gonzalo Ospina, por informar en directo en este canal 24 horas.
0: Gracias a vosotros, un abrazo y gracias.
1: Gracias. Continuamos en España. En Ceuta, cientos de menores han seguido hoy agolpándose en la comisaría de policía de Ceuta a la espera de que sean registrados, sean tomados sus datos personales. De momento son al menos 1.400 a los que ya se ha tomado filiación. Las autoridades ceutíes piden al Gobierno que tome el control de la emergencia y mantenga la seguridad en las calles.
2: Nueva reunión del presidente de Ceuta con el Gobierno y nuevas peticiones para recuperar, insiste, la normalidad. Lo primero, más coordinación con el Estado.
3: Le he pedido un mando único.
2: Y también reclama abrir un CIE, un nuevo centro de internamiento. Calculan que se han quedado entre 8 y 11 mil migrantes en la ciudad.
3: Un centro de internamiento de extranjeros, donde se puedan ingresar a estas personas y allí permanezcan confinadas.
2: Ángel Víctor Torres asegura que lo trasladará a los ministerios competentes y señala que ya se han propuesto instalaciones como el hospital militar para acoger temporalmente a migrantes, pero el ministro se centra sobre todo en la situación de los menores para pedir solidaridad.
4: Una contingencia migratoria es imposible que una comunidad autónoma pueda responder sola.
2: Y pone como prioridad que los menores vuelvan con sus familias.
4: Es lógico el reagrupamiento familiar. No es sencillo porque depende de la voluntad del país de donde son originarios esos menores.
2: No es fácil determinar cuántos menores hay en las calles de Ceuta. Sabemos que son al menos 1.400 los registrados. La intención de la mayoría es quedarse. Marruecos no está bien, nos contaba Mohamed en la puerta de la comisaría. Cientos de ellos han ido esta mañana a tramitar su situación. La policía los ha desalojado por la tarde.
1: El jueves hay una cita clave para estudiar el traslado de estos menores a la península. Será en la Comisión Sectorial de Infancia. Hoy el Partido Popular ha confirmado que sus representantes en las comunidades autónomas en las que gobierna en solitario sí acudirán a la cita. Los vicepresidentes de Vox han anunciado que no acudirán.
5: Nosotros estamos dispuestos a asistir, porque creo que es bueno escuchar, aunque estemos totalmente en contra de las propuestas del Gobierno en esta cuestión, ¿no? Pero siempre, siempre, siempre hay que sentarse a la mesa.
1: El Gobierno valora acondicionar el antiguo hospital militar de Ceuta para acoger a los migrantes que siguen en la calle, hasta 11.000, según las autoridades ceutíes. Muchos de ellos, incluidos cientos de solicitantes de asilo, están en una playa a la espera de ser atendidos. Llevan ya 11 días allí.
6: No hace falta describir la dureza de esta situación. Centenares de personas han tenido que convertir una playa, la del trampolín, en su hogar. Aquí recogen agua para la

0: lavarse los dientes y asearse. Aquí comen y beben lo que las ONGs les ofrecen. Aquí lavan su ropa y cargan sus teléfonos móviles. Aquí esperan su turno para ir al baño. Todo esto desde hace más de una semana. Mohamed de Sudán teme que esta situación se prolongue.
1: Stay here for a long time.
0: Quedarnos aquí durante mucho más tiempo va a ser muy duro. Solo espero obtener mi documentación y viajar a la península, dice.
1: And go to Spain.
0: Las autoridades barajan acondicionar el antiguo hospital militar para darles cobijo. Muchos de ellos son solicitantes de asilo. Entre estructuras levantadas con palos, plásticos y telas, el sueño europeo se percibe lejos. Aún así, Mauret, marroquí, que se jugó la vida nadando 11 kilómetros para llegar a Ceuta, de momento descarta volver a su país.
2: Nosotros que no hemos imaginado que iba a estar todo el mundo así, sinceramente. Que hay muchísima gente, sinceramente. Tú ves solo lo que hay aquí, ¿no? Por aquí, por las montañas, por todo. Pero hay muchísima gente por la ciudad.
0: Así describe la situación en el continente que tanto han idealizado y que ahora les tiene durmiendo al raso.
3: Defensa ha suspendido las vacaciones y los permisos a los militares desplegados en Ceuta a partir del jueves. La orden llega después de dar credibilidad a las convocatorias en redes sociales que animan a intentar otra entrada masiva en Ceuta en los próximos días. También la Guardia Civil ha cancelado los permisos de los agentes destinados en Ceuta, según fuentes de Interior, para atender la situación actual. Y las primeras ministras de Italia y Dinamarca han publicado hoy un comunicado conjunto en el que rechazan lo que consideran inmigración descontrolada. Meloni y Frederiksen piden establecer centros de repatriación en terceros países y aseguran que la inmigración ilegal supone un aumento de la delincuencia y una mayor presión sobre los servicios públicos. Vamos ya con los incendios que azotan a varios puntos de la geografía española. El que más preocupa sigue siendo el de Niebla, en Huelva. Esta tarde el intenso humo ha obligado a desalojar a 300 vecinos del Madroño, en Sevilla. Se suman a los 400 que han tenido que salir de sus casas en Huelva. La superficie afectada supera las 20.000 hectáreas.
4: Buenas. Señora, tenemos que desalojar.
5: ¿Vale? Los cerca de 300 vecinos del municipio sevillano del Madroño han tenido que evacuar a primera hora de la tarde.
6: Más que nada por el humo, y ahora vienen horas críticas en las que tampoco sabemos el viento cómo va a actuar, si va a traer más humo, entonces la previsión es que salgamos.
5: El centro cívico del municipio de Castillo de las Guardas acoge a medio centenar de vecinos.
7: Hemos hecho un arroz con carne, fruta y se ha volcado todo el pueblo y aquí está todo el pueblo.
8: Nada más que hemos hecho llegar y ya ve usted que no nos falta casi de nada.
9: Nosotros nos han desplazado más que nada por el humo, no por el fuego.
5: El municipio sevillano de Aznalcóllar ha activado el plan de preemergencia local y ha pedido a los ganaderos de la localidad que pongan a salvo el ganado por si las llamas avanzan en esa dirección. Estas imágenes de animales huyendo han sido grabadas por los vecinos de la Niebla que están ayudando a proteger el campo de este incendio que está fuera de control y catalogado de máxima complejidad.
10: Por ejemplo, nosotros traímos una cuba de agua de 10.000 litros con el tractor, muchos vecinos bidones de 1.000 litros, coches, garrafas, mochilas de sulfatar, palazos en el monte que se quema y entre todo hemos hecho lo que hemos podido.
5: En Huelva se ha ordenado esta tarde la evacuación de Las Delgadas y Monteso Romero en Zalamea la Real. En total, en la provincia, más de 400 personas han tenido que salir de sus casas.
11: Este incendio nos está enseñando que rola el viento de manera muy habitual, que las pavesas saltan y provocan fuego secundario a distancias importantes y por lo tanto hay que ser prudente.
5: El fuego ya ha recorrido un perímetro de más de 20.000 hectáreas.
3: En Castellón, el incendio de Tírig se ha dado por estabilizado 3 días después de que se empezaran a extender las llamas. Se ha desescalado la situación 1 del Plan Especial de Incendios Forestales de la Comunidad Valenciana.
12: En Tírig, con el fuego controlado, ya están desescalando medios. La UME ya se está retirando de la zona.
13: En principio el incendio está muy bien, no tenemos prácticamente ningún punto caliente.
12: Los bomberos están perimetrando el incendio y ahí es donde se concentran ahora los esfuerzos.
14: Poco a poco se va perimetrando, se ha aumentado el perímetro a 22,8 kilómetros. Actualmente estamos hablando de 754 hectáreas.
12: Los equipos de extinción están pendientes del cielo. En el litoral del norte de Castellón hay alerta amarilla por lluvias y tormentas que se extenderá hasta la noche y podría provocar rachas de viento de hasta 90 kilómetros por hora. Hoy han podido volver a sus casas los 700 vecinos de Catí. 60 de ellos han pasado la noche en este albergue de Chert. Todavía con el susto en el cuerpo porque las llamas se quedaron a la entrada del pueblo.
15: No, es que llegó casi el pueblo. Llegó, cruzó la carretera ya y luego contra el pueblo lo pudieron apagar ya.
12: El riesgo de incendios en la Comunidad Valenciana sigue

0: el matrimonio asesinado el sábado en su domicilio. Los principales sospechosos son una de las hijas y el yerno, un hombre de nacionalidad colombiana. Ambos han sido detenidos por la Guardia Civil.
1: Con mucho dolor y todavía intentando asimilar lo ocurrido, familiares, amigos y vecinos han querido dar hoy en Tauste el último adiós a Javier y Esther.
2: Tenía relación con la familia y es mi deber venir.
3: Un sentir muy desagradable.
4: La conmoción es total.
1: La noticia ha caído como un mazazo en este municipio zaragozano, donde el secretario general de la Unión de Agricultores y Ganaderos de Aragón y su mujer, muy involucrada también en el sector agrario, eran personas muy queridas.
5: Dos personas trabajadoras, dos personas luchadoras, dos personas humildes que se han dedicado a ayudar a los demás.
6: Javier era un hombre que conocía a tanta gente y yo estoy seguro que de muchos lugares de Aragón estarán hoy aquí.
1: Esta despedida llega horas después del giro que ha dado la investigación. La Guardia Civil le ha detenido a una de las hijas del matrimonio y a su pareja, a la espera de pasar ante el juez. Los cuerpos fueron encontrados con varias heridas de arma blanca el pasado sábado por la noche por un familiar, después de que la pareja dejara de dar señales de vida.
7: Nadie se espera que ocurra esto de un día para otro.
1: Ahora los investigadores tratan de reconstruir los hechos y responder a la pregunta que todo el pueblo se hace. ¿Qué ocurrió dentro de la casa y qué papel tuvieron los dos detenidos?
0: En total, en Murcia, la policía ha detenido a cuatro personas acusadas de la adopción ilegal de una niña de 2 años. Los padres de la menor la habían ofrecido a una familia conocida, estableciendo unos pagos semanales y mensuales que les daban acceso a visitarla. Además, la familia de origen había hecho creer a la otra que estaba realizando los trámites legales para la adopción. Han sido detenidos tanto los padres biológicos como los que aspiraban a la tutela, que ya habían pagado 20.000 euros. Les hablamos ahora de las llamadas comerciales, de esas llamadas con número desconocido. Todas intentan vendernos algo y deberán empezar con el prefijo 400 a partir del día 17 de octubre.
8: Que tengo siempre esa duda de si es una llamada que tengo que coger o no.
9: Mismamente hoy me han llamado de Barcelona. Y claro, yo pensando que es un tema que tengo ahí, no.
10: A mediados de octubre sabremos, antes de coger el teléfono, si es una llamada comercial o no.
11: Hola, sí.
10: El prefijo 400 las identificará.
12: Si viene con el más 400 ya no lo cojo.
13: Valoro mucho mi tiempo, tampoco quiero que me estén llamando todo el día.
14: Si estoy muy ocupada y tal, pues no lo cogería directamente.
10: Más novedades, si vemos una pérdida con este prefijo no podremos llamar de vuelta. Y además cualquier persona tendrá la posibilidad de denunciar si recibe spam sin ese código.
15: Se desconfía un poco de que acaben haciéndolo.
10: La medida forma parte del plan antiestafas que el gobierno puso en marcha el año pasado y con el que ya se han bloqueado más de 300 millones de llamadas.
16: Ya se bloquean todas las que se hacen desde un número móvil.
10: Y aún así muchas ofertas siguen llegando con números que empiezan por 6.
17: Que es una lata cada vez que te llaman para molestarte.
10: Y para evitar fraudes en nombres de bancos o eléctricas, desde septiembre también se bloquearán los SMS de compañías que no estén registradas en una base de datos de competencia.
0: Cuenta atrás para el eclipse total de sol. Todavía hay quien busca unas gafas adecuadas para verlo, pero cualquiera no vale. Consumo ha ordenado la retirada de 6 modelos de gafas para el eclipse solar por riesgo de lesiones oculares. Se han detectado irregularidades en las gafas vendidas en tiendas de la Comunidad de Madrid, Castilla y León, Galicia, La Rioja y Aragón.
18: Cuando hay un eclipse solar, la cantidad de la luz que emite el sol se concentra en una parte de nuestro ojo que se llama la mácula. La mácula es parte de la retina, está en el fondo del ojo y se concentra porque nosotros dentro del ojo tenemos una lente natural que se llama el cristalino. Esto sería como si yo pongo una lupa y concentro la luz del sol a través de una lupa y esa luz produce una quemadura en un papel. Es como si toda la luz del sol se concentrara en nuestra lupa natural, que es la lente que tenemos, que es el cristalino, y esa luz tan concentrada va directamente hacia la mácula. ¿Cuál es el problema? Que las células de la visión, estas células de la mácula, no tienen receptores para el dolor. Entonces, cuando se está produciendo la quemadura, yo no voy a notar ningún síntoma en ese momento, que es la zona central de visión, y produce un tipo de quemadura. Pero sin embargo, aunque yo no note ningún síntoma en ese momento, en ese minuto que estoy mirando a la luz del sol, se va produciendo una quemadura que puede resultar en un daño irreversible, porque esas células de la visión son neuronas.

0: esas neuronas que se queman ya no se pueden volver a recuperar. A la mácula, decíamos, es la zona que está en la retina, donde están nuestras células de la visión, y son las células que se encargan de los máximos detalles de nuestra visión. No solo de la cantidad de visión que tenemos, sino también de la calidad de visión. La visión de los colores, la visión de los contrastes. Entonces, cuando hay un daño en la mácula, esto se va a traducir en que en mi visión normal, en la parte central va a haber una mancha fija. Yo, hay una parte de todo mi campo de visión que no la voy a tener. Que esto ya es como una cicatriz que queda ahí en nuestra zona de visión y se queda para toda la vida.
1: Pues además de unas gafas adecuadas para disfrutar del eclipse, hay que elegir bien dónde hacerlo. España va a recibir estos días a 500.000 de visitantes y hasta 1,5 millones de desplazamientos hacia los puntos donde la oscuridad del eclipse será total.
2: Hay quien ya tiene las gafas y quien lleva meses buscando el lugar perfecto para ponérselas.
3: Buscaremos una zona así con poca contaminación lumínica.
4: Iremos a la montaña para ver si podemos ver alguna cosita.
2: La franja de visión total del eclipse atraviesa 36 provincias, desde Galicia y el Cantábrico hasta el Mediterráneo y Baleares, pasando por Castilla y León y Aragón. Y esto ya se nota en las reservas y ocupación hotelera.
5: Estamos llenos, estamos a tope. Todo lo que es el restaurante, el alquiler de los barcos, los amarres, está todo colapsado, pero no desde ahora, desde hace prácticamente un año.
6: Es día 12, en principio, lo que se ha visto es tirar al voltant de 98-99%.
2: España recibirá casi 500.000 de turistas entre el 10 y el 16 de agosto. El impacto económico también será alto. Se estiman 347 millones de euros para la economía española. Muchos tendrán que irse a otra provincia para poder verlo. Renfe ha reforzado los servicios de alta y media distancia con más de 1,000,000 de plazas hasta el 16 de agosto. También se espera más movimiento en el aire. Habrá un 7,9% más de asientos de avión programados que en la misma semana del año pasado. Nos visitan desde todas partes, especialmente de Estados Unidos y Reino Unido.
7: I'm a big fan of solar eclipses, especially total solar eclipses.
2: Pero donde más se notará el movimiento será en las carreteras. La DGT calcula entre 400.000 y 1,5 millones de desplazamientos. El reto será la vuelta a casa. Tráfico pide planificar el viaje, evitar parar en arcenes y, sobre todo, escalonar el regreso.
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12: Muy buenas. Tras un lunes muy tormentoso en el este del país, este martes hablaremos de algo más de tranquilidad. Se darán algunas tormentas, sobre todo hacia el área pirenaica y en el interior de Cataluña, y sin descartar en zonas altas del interior este. En el resto, sol, calima por la zona de Mediterráneo y algunas nubes de tipo bajo en el noroeste a primera hora de la mañana. Temperaturas que tienden a subir ligeramente. Nos vamos a estar quedando con 41 grados en Córdoba, 38 en Toledo, también en Zaragoza y lo mismo en Logroño o en Ourense.

0: Saludos de nuevo. Un terremoto de magnitud 7,4 grados ha sacudido Colombia. Hay al menos 111 muertos, más de 80 heridos y muchos daños materiales. 6 aeropuertos han suspendido operaciones, un seísmo que se ha sentido también en Bogotá. Las ciudades más afectadas son Quibdó, la más próxima al epicentro, en el estado de Chocó. El presidente de la Estrella ha convocado el comité de emergencias para evaluar las secuelas del terremoto. La ciudad autónoma de Ceuta sigue desbordada por la situación de los inmigrantes, sobre todo los menores. Sigue el colapso ante las largas colas en la Jefatura Superior de Policía, donde cientos de menores hacen colas durante horas y días para que les tomen datos para la afiliación y pasar al sistema de acogida.
1: Le he pedido un mando único. Un mando único del Gobierno de la Nación, que sea quien tenga por cometido coordinar.
2: Hemos priorizado, y creo que es lógico, el reagrupamiento familiar. No es sencillo porque depende de la voluntad del país de donde son.
0: Hablamos ahora de los incendios, comenzamos hablando del de Niebla en Huelva. En ese incendio las últimas cifras hablan de más de 22.000 hectáreas arrasadas, ya es uno de los fuegos más devastadores de Andalucía. Y en Huesca se ha complicado también la situación en Peñas de Riglos, en Déboras. Y con gran fuerza caía esta tarde el agua en Hellín, en Albacete. Así estaban las calles de Calasparra, en Murcia. También en Pinoso, Alicante. Agua, granizo y fuerte viento. Las tormentas han recorrido el sureste de la península. Y novedades sobre el violento crimen del matrimonio de Tauste en Zaragoza. La Guardia Civil ha detenido a una de las hijas del matrimonio y a su yerno como presunto autor del doble homicidio. Las víctimas, Javier y Esther, muy conocidas en el municipio, han sido despedidas esta misma tarde. Comenzamos con la imagen en directo desde Cali, una de las ciudades colombianas que ha sufrido el fuerte terremoto que ha sacudido parte de Colombia. Ya son más de 100 los muertos, al menos 111, y como se puede apreciar en estas imágenes, hay muchos daños en edificios, algunos de ellos han colapsado, así que se buscan supervivientes y la cifra de víctimas es todavía provisional. Es el terremoto más grave de la última década, con magnitud, como decimos, 7,4 grados. Las autoridades registraban más de 60 derrumbes y buscan a supervivientes bajo los escombros. Veamos la crónica de nuestra compañera Almudena Areza.
3: Sí, pero sigue aumentando el número de fallecidos, también el de heridos. Son casi un centenar y otros tantos los edificios que se han venido abajo después de este devastador seísmo que ha golpeado sobre todo el occidente colombiano. La zona más afectada, como ya venimos contando, es la zona del eje cafetero. Localidades como, por ejemplo, Pereira, en el departamento de Risaralda, una zona muy visitada y muy popular entre los turistas, ha sido una de las localidades donde ha habido más fallecidos, quizá porque es también una de las que tienen los edificios más altos. Cali es otra de las ciudades golpeadas, precisamente la ciudad donde este pasado viernes el presidente Abelardo de la Espriella tomaba posesión de su cargo. El nuevo presidente tiene desde luego una gestión difícil, que es ponerse al frente de esta crisis. Ya lo ha hecho con una unidad de coordinación, ha declarado también la emergencia nacional para tomar medidas especiales desde el punto de vista jurídico, administrativo y financiero para abordar esta emergencia. Varios países han puesto ya en disposición del gobierno colombiano también sus medios y decenas de rescatadores y de bomberos han viajado desde Bogotá para ayudar a las víctimas. Lo más urgente ahora es encontrar a personas bajo los escombros.
4: Aquí en el edificio de Caracol Televisión se está moviendo muy intensamente. Mire, ahora, ahí estamos viendo la imagen en Cali. Muy fuerte.
5: El país empezó a temblar a las 7:34 de la mañana. El terremoto sorprendió a los colombianos empezando su día en casa, yendo a trabajar, acudiendo a la escuela. El epicentro ha estado en San José del Palmar, una zona poco poblada de la costa del Pacífico. Pero por su profundidad, más de 100 kilómetros, se ha sentido en muchos otros rincones, Cali, Pereira, Manizales y hasta en otros países.
6: Es duro, duro, duro. No estaba en el piso, tiraba, arrodillada, pensando apenas en mi hija que estaba en el colegio.
7: Un sismo muy grande que afectó muy fuerte la ciudad de Manizales.
5: El gobierno ha decretado emergencia nacional.
8: Voy a liderar estas acciones

0: nuevo presidente al cargo. Las víctimas mortales se cuentan por decenas, también los heridos. Los esfuerzos se centran ahora en encontrar supervivientes bajo los escombros.
1: Personas con vida, personas con vida, personas con vida.
0: Y ya han salvado las primeras vidas. 4 horas han tardado los bomberos en sacar a este hombre de uno de los edificios derrumbados. Hay infraestructuras críticas tocadas, casi una decena de aeropuertos han suspendido los vuelos. La fotografía en muchas zonas es esta. Una Colombia a la que aún le quedan horas muy duras por delante.
2: El seísmo ha ocurrido en una zona del país muy turística. El Eje Cafetero es uno de los lugares más interesantes de Colombia, destino preferido de muchos turistas españoles en verano. De momento, las autoridades españolas aseguran que siguen atentas, pero que no hay constancia aún de compatriotas afectados.
3: Sonaron las alarmas y empezamos a correr por las escaleras.
4: Salimos abajo y nada, y ahí nos apartamos del edificio y pues había más gente.
5: Comenzó a ser muchísimo más fuerte, a notarse, a vibrar, a moverse pues prácticamente toda la habitación, el suelo.
3: Han sido 4 minutos lo que ha durado el terremoto allí y veíamos cómo se movía el edificio, parecía una gelatina. Nosotros nos hemos quedado allí mirando que no se nos cayera nada encima, sobre todo. La pared de al lado nuestro se ha empezado a grietar, nos hemos tenido que desplazar.
2: Buscamos más datos en directo de esta tragedia. Estamos en comunicación con el embajador designado de Colombia ante la Unión Europea, Juan Gonzalo Ospina. Buenas noches, gracias por atendernos en directo.
6: Buenas noches, muchas gracias a vosotros por darnos la oportunidad de poder entrar y poder informar pues, en estos momentos tan difíciles para Colombia, el trabajo que está realizando el presidente Abelardo de la Espriella y su gabinete. Los ministros han cancelado toda la agenda y están volcados completamente en buscar supervivientes y en poder paliar las consecuencias de esta atroz noticia.
2: ¿Qué datos nos puedes aportar, además de los que ya conocemos? 111 víctimas mortales al menos y unos daños cuantiosos materiales.
6: Como bien indicabas, la pérdida de vidas humanas, acabo de hablar hace un momento con el embajador designado para España, que va a ser Carlos Felipe, y me comenta que ya hay más de 120 personas fallecidas, que se están viviendo unos momentos muy, muy tristes, muy dolorosos en Colombia, muy, muy difíciles a la hora de intentar evaluar tanto la pérdida de las vidas humanas como los daños económicos que van a ser inconmensurables. Como bien apuntabais en el reportaje, el terremoto ha devastado a la zona del Eje Cafetero, a Cali, a Manizales, a Pereira, en distintos lugares, ha cogido al país despertándose, amaneciendo en esta mañana, y está todo el mundo pues volcado en buscar supervivientes, pues intentando coordinar a la fuerza pública y también a los rescatistas para que de la manera más ágil pudieran llegar a levantar los escombros. Yo creo que es importante pues destacar el trabajo que está haciendo Abelardo, que ha parado la agenda y cómo están volcados pues a la hora de en estos primeros momentos de buscar vidas humanas, lo importante que es trabajar de manera urgente y cómo lo está realizando pues con toda la fuerza pública coordinándola para poder encontrar supervivientes.
2: ¿Hay riesgo de nuevas réplicas de ese terremoto?
6: Bueno, por desgracia, la fuerza de la naturaleza es imprevisible. De momento no se espera, no hay esa expectativa de que pudiera haber nuevas réplicas. Como bien apuntabais, el terremoto, lo que dicen las personas que han estado allí, pues ha sido muy, muy intenso, como óndulos, como si estuviera, explicaban la sensación dentro de un barco. Al principio han sido aparentemente unos 5 segundos del primer aviso y luego ya ha venido pues, ese movimiento tan, tan fuerte, tan devastador, ¿no? La gente está totalmente sorprendida y prácticamente sin palabras. Hay todavía muchos desaparecidos. He podido hablar con alguna de las personas de alguna de la localidad que tienen algún hermano o algún familiar que están buscándolo. Quiero también destacar el trabajo que está haciendo Ana Lucía, la primera dama, que va a ser una de las primeras voces y personas que van a coordinar esta ayuda humanitaria. Y de momento nos han preguntado desde España también dónde se puede ayudar, enviar dinero. Va a haber una cuenta oficial desde Colombia, desde la primera dama, donde se va a solicitar pues esta ayuda para intentar coordinarlo de la mejor forma. Y nada, estos primeros momentos, pues mostrar la solidaridad con las personas que han perdido a seres queridos y unirnos todos como país.
2: Vendrá sin duda esa ola de solidaridad tanto desde toda Colombia como desde los países limítrofes y de todo el mundo. ¿Cuáles serían ahora mismo las principales necesidades?
6: Bueno, yo creo que lo principal va a ser comida, como no puede ser de otra manera, pues víveres.

0: agua, primeros alimentos. También la fuerza pública tiene que estar desplegada para que no haya esos saqueos que se pueden utilizar por aquellos delincuentes. Luego habrá que ver si estamos bien abastecidos con el tema sanitario y, cómo no, pues la pérdida económica de los inmuebles y de todo el capital de los comercios que se hayan visto destrozados. Por lo tanto, de momento son momentos muy iniciales, está todo un poco por organizar y darle las gracias a la gente que está llamándonos para pedir a dónde enviar ese dinero, pues decirle que paciencia, tranquilidad, que se van a coordinar los recursos y que ahora hay que estar pues con los supervivientes y con las primeras necesidades.
1: Es todavía muy prematuro porque acaba de ocurrir, pero ¿cuánto tiempo estimáis que podría hacer falta para recuperar la zona de este desastre natural?
0: No, eso cualquier persona que esté viendo las imágenes puede saber que van a ser meses, inclusive años, y que ojalá todos los recursos del país, económicos y personales, se puedan poner a disposición de las personas más desfavorecidas para levantar las casas, para levantar los comercios y para que vuelva el país a recuperar la normalidad. Pero no parece que vaya a ser un tiempo corto y habrá que ser muy paciente y sobre todo que los recursos públicos al final lleguen donde más se necesitan.
1: Gracias, Juan Gonzalo Espina, por informar en directo en este canal 24 horas.
0: Gracias a vosotros, un abrazo y gracias.
1: Gracias. Continuamos en España. En Ceuta, cientos de menores han seguido hoy agolpándose en la comisaría de policía de Ceuta a la espera de que sean registrados, sean tomados sus datos personales. De momento son al menos 1.400 a los que ya se ha tomado filiación. Las autoridades ceutíes piden al Gobierno que tome el control de la emergencia y mantenga la seguridad en las calles.
2: Nueva reunión del presidente de Ceuta con el gobierno y nuevas peticiones para recuperar, insiste, la normalidad. Lo primero, más coordinación con el Estado.
3: Le he pedido un mando único.
2: Y también reclama abrir un CIE, un nuevo centro de internamiento. Calculan que se han quedado entre 8 y 11 mil migrantes en la ciudad.
3: Un centro de internamiento de extranjeros, donde se puedan ingresar a estas personas y allí permanezcan confinadas.
2: Ángel Víctor Torres asegura que lo trasladará a los ministerios competentes y señala que ya se han propuesto instalaciones como el Hospital Militar para acoger temporalmente a migrantes. Pero el ministro se centra sobre todo en la situación de los menores para pedir solidaridad.
4: Una contingencia migratoria es imposible que una comunidad autónoma pueda responder sola.
2: Y pone como prioridad que los menores vuelvan con sus familias.
4: Es lógico el reagrupamiento familiar. No es sencillo porque depende de la voluntad del país de donde son originarios esos menores.
2: No es fácil determinar cuántos menores hay en las calles de Ceuta. Sabemos que son al menos 1.400 los registrados. La intención de la mayoría es quedarse. Marruecos no está bien, nos contaba Mohamed en la puerta de la comisaría. Cientos de ellos han ido esta mañana a tramitar su situación. La policía los ha desalojado por la tarde.
1: El jueves hay una cita clave para estudiar el traslado de estos menores a la península. Será en la Comisión Sectorial de Infancia. Hoy el Partido Popular ha confirmado que sus representantes en las comunidades autónomas en las que gobierna en solitario sí acudirán a la cita. Los vicepresidentes de Vox han anunciado que no acudirán.
5: Nosotros estamos dispuestos a asistir, porque creo que es bueno escuchar, aunque estemos totalmente en contra de las propuestas del Gobierno en esta cuestión, ¿no? Pero siempre, siempre, siempre hay que sentarse a la mesa.
1: El Gobierno valora acondicionar el antiguo Hospital Militar de Ceuta para acoger a los migrantes que siguen en la calle, hasta 11.000, según las autoridades ceutíes. Muchos de ellos, incluidos cientos de solicitantes de asilo, están en una playa a la espera de ser atendidos. Llevan ya 11 días allí.
6: No hace falta describir la dureza de esta situación. Centenares de personas han tenido que convertir una playa, la del trampolín, en su hogar. Aquí recogen agua para lavarse los dientes y asearse. Aquí comen y beben lo que las ONGs les ofrecen. Aquí lavan su ropa y cargan sus teléfonos móviles. Aquí esperan su turno para ir al baño. Todo esto desde hace más de una semana. Mohamed de Sudán teme que esta situación se prolongue.
7: Stay here for a long time.
6: Quedarnos aquí durante mucho más tiempo va a ser muy duro. Solo espero obtener mi documentación y viajar a la península, dice.
7: And go to Spain.
6: Las autoridades barajan acondicionar el antiguo hospital militar para darles cobijo. Muchos de ellos son solicitantes de asilo. Entre estructuras levantadas con palos, plásticos y telas, el sueño

0: europeo se percibe lejos. Aún así, Mauret, marroquí, que se jugó la vida nadando 11 kilómetros para llegar a Ceuta, de momento descarta volver a su país.
1: Nosotros que no hemos imaginado que iba a estar todo el mundo así, sinceramente. Que hay muchísima gente, sinceramente. Tú ves solo lo que hay aquí, ¿no? Por aquí, por las montañas, por todo. Pero hay muchísima gente por la ciudad.
0: Así describe la situación en el continente que tanto han idealizado y que ahora les tiene durmiendo al raso.
2: Defensa ha suspendido las vacaciones y los permisos a los militares desplegados en Ceuta a partir del jueves. La orden llega después de dar credibilidad a las convocatorias en redes sociales que animan a intentar otra entrada masiva en Ceuta en los próximos días. También la Guardia Civil ha cancelado los permisos de los agentes destinados en Ceuta, según fuentes de Interior, para atender la situación actual. Y las primeras ministras de Italia y Dinamarca han publicado hoy un comunicado conjunto en el que rechazan lo que consideran inmigración descontrolada. Meloni y Frederiksen piden establecer centros de repatriación en terceros países y aseguran que la inmigración ilegal supone un aumento de la delincuencia y una mayor presión sobre los servicios públicos. Vamos ya con los incendios que azotan a varios puntos de la geografía española. El que más preocupa sigue siendo el de Niebla, en Huelva. Esta tarde el intenso humo ha obligado a desalojar a 300 vecinos del Madroño, en Sevilla. Se suman a los 400 que han tenido que salir de sus casas en Huelva. La superficie afectada supera las 20.000 hectáreas.
3: Buenas. Señora, tenemos que desalojar, ¿vale?
4: Los cerca de 300 vecinos del municipio sevillano del Madroño han tenido que evacuar a primera hora de la tarde.
5: Más que nada por el humo, y ahora vienen horas críticas en las que tampoco sabemos el viento cómo va a actuar, si va a traer más humo, entonces la previsión es que salgamos.
4: El centro cívico del municipio de Castillo de las Guardas acoge a medio centenar de vecinos.
6: Hemos hecho un arroz con carne, fruta, y se ha volcado todo el pueblo y aquí está todo el pueblo.
7: Nada más que hemos hecho llegar y ya ve usted que no nos falta casi de nada.
8: Nosotros nos han desplazado más que nada por el humo, no por el fuego.
4: El municipio sevillano de Aznalcóllar ha activado el plan de preemergencia local y ha pedido a los ganaderos de la localidad que pongan a salvo el ganado por si las llamas avanzan en esa dirección. Estas imágenes de animales huyendo han sido grabadas por los vecinos de la Niebla, que están ayudando a proteger el campo de este incendio que está fuera de control y catalogado de máxima complejidad.
9: Por ejemplo, nosotros traímos una cuba de agua de 10.000 litros con el tractor, muchos vecinos bidones de 1.000 litros, coches, garrafas, mochilas de sulfatar, palazos en el monte que se quema, y entre todo hemos hecho lo que hemos podido.
4: En Huelva se ha ordenado esta tarde la evacuación de Las Delgadas y Monteso Romero en Zalamea la Real. En total, en la provincia, más de 400 personas han tenido que salir de sus casas.
10: Este incendio nos está enseñando que rola el viento de manera muy habitual, que las pavesas saltan y provocan fuego secundario a distancias importantes y, por lo tanto, hay que ser prudente.
4: El fuego ya ha recorrido un perímetro de más de 20.000 hectáreas.
2: En Castellón, el incendio de Tírig se ha dado por estabilizado tres días después de que se empezaran a extender las llamas. Se ha desescalado la situación 1 del Plan Especial de Incendios Forestales de la Comunidad Valenciana.
11: En Tírig, con el fuego controlado, ya están desescalando medios. La UME ya se está retirando de la zona.
12: Al principio el incendio está muy bien, no tenemos prácticamente ningún punto caliente.
11: Los bomberos están perimetrando el incendio y ahí es donde se concentran ahora los esfuerzos.
13: Poco a poco se va perimetrando, se ha aumentado el perímetro a 22,8 kilómetros. Actualmente estamos hablando de 754 hectáreas.
11: Los equipos de extinción están pendientes del cielo. En el litoral del norte de Castellón hay alerta amarilla por lluvias y tormentas que se extenderá hasta la noche y podría provocar rachas de viento de hasta 90 kilómetros por hora. Hoy han podido volver a sus casas los 700 vecinos de Catí. 60 de ellos han pasado la noche en este albergue de Chert. Todavía con el susto en el cuerpo porque las llamas se quedaron a la entrada del pueblo.
14: No, es que llegó casi el pueblo. Llegó, cruzó la carretera ya y luego contra el pueblo lo pudieron apagar ya.
11: El riesgo de incendios en la Comunidad Valenciana sigue siendo máximo. Ya a vísperas del eclipse, las autoridades piden mucha prudencia.
2: Y en el incendio de Navas de San Antonio, en Segovia, las rachas de hasta 30 kilómetros por hora han mantenido alerta al operativo de extinción. Unas 5.000 personas siguen evacuadas. El polideportivo del Espinar ha acogido unos 200. Conmoción en Tauste, en Zaragoza, donde esta tarde han despedido a Javier y Esther, el matrimonio asesinado el sábado en su domicilio. Los principales sospechosos son una de las hijas y el yerno, un hombre de nacionalidad colombiana. Ambos han sido detenidos por la Guardia Civil.
15: Con mucho dolor y todavía intentando asimilar lo ocurrido, familiares, amigos y vecinos han querido dar hoy en Tauste el último adiós a Javier y Esther.
16: Tenía relación con la familia y es mi deber venir.
17: Un sentir muy desagradable.
18: La conmoción es total.
15: La noticia ha caído como un mazazo en este municipio zaragozano, donde el secretario general de la Unión de Agricultores y Ganaderos de Aragón y su mujer, muy involucrada también en el sector agrario, eran personas muy queridas.
19: Dos personas trabajadoras, dos personas luchadoras, dos personas humildes que se han dedicado a ayudar a los demás.
20: Javier era un hombre que conocía a tanta gente y yo estoy seguro que de muchos lugares de Aragón estarán hoy aquí.
15: Esta despedida llega horas después del giro que ha dado la investigación. La Guardia Civil ha detenido a una de las hijas del matrimonio y a su pareja, a la espera de pasar ante el juez. Los cuerpos fueron encontrados con varias heridas de arma blanca el pasado sábado por la noche por un familiar, después de que la pareja dejara de dar señales de vida.
21: Nadie se espera que ocurra esto de un día para otro.
15: Ahora los investigadores tratan de reconstruir los hechos y responder a la pregunta que todo el pueblo se hace. ¿Qué ocurrió dentro de la casa y qué papel tuvieron los dos detenidos?
2: En total, en Murcia, la policía ha detenido a cuatro personas acusadas de la adopción ilegal de una niña de 2 años. Los padres de la menor la habían ofrecido a una familia conocida, estableciendo unos pagos semanales y mensuales que les daban acceso a visitarla. Además, la familia de origen había hecho creer a la otra que estaba realizando los trámites legales para la adopción. Han sido detenidos tanto los padres biológicos como los que aspiraban a la tutela, que ya habían pagado 20.000 euros. Les hablamos ahora de las llamadas comerciales, de esas llamadas con número desconocido. Todas intentan vendernos algo y deberán empezar con el prefijo 400 a partir del día 17 de octubre.
22: Tengo siempre esa duda de si es una llamada que tengo que coger o no.
23: Mismamente hoy me han llamado de Barcelona. Y claro, yo pensando que es un tema que tengo ahí, no.
24: A mediados de octubre sabremos, antes de coger el teléfono, si es una llamada comercial o no.
25: Hola, sí.
24: El prefijo 400 las identificará.
26: Si viene con el más 400 ya no lo cojo.
27: Valoro mucho mi tiempo, tampoco quiero que me estén llamando todo el día.
28: Si estoy muy ocupada y tal, pues no lo cogería directamente.
24: Más novedades, si vemos una perdida con este prefijo no podremos llamar de vuelta. Y además cualquier persona tendrá la posibilidad de denunciar si recibe spam sin ese código.
29: Desconfío un poco de que acaben haciéndolo.
24: La medida forma parte del plan antiestafas que el gobierno puso en marcha el año pasado y con el que ya se han bloqueado más de 300 millones de llamadas.
30: Ya se bloquean todas las que se hacen desde un número móvil.
24: Y aún así muchas ofertas siguen llegando con números que empiezan por 6.
31: Que es una lata cada vez que te llaman para molestarte.
24: Y para evitar fraudes en nombres de bancos o eléctricas, desde septiembre también se bloquearán los SMS de compañías que no estén registradas en una base de datos de competencia.
2: Cuenta atrás para el eclipse total de sol. Todavía hay quien busca unas gafas adecuadas para verlo, pero cualquiera no vale. Consumo ha ordenado la retirada de 6 modelos de gafas para el eclipse solar por riesgo de lesiones oculares. Se han detectado irregularidades en las gafas vendidas en tiendas de la Comunidad de Madrid, Castilla y León, Galicia, La Rioja y Aragón.
32: Cuando hay un eclipse solar, la cantidad de la luz que emite el sol se concentra en una parte de nuestro ojo que se llama la mácula. La mácula es parte de la retina, está en el fondo del ojo y se concentra porque nosotros dentro del ojo tenemos una lente natural que se llama el cristalino. Esto sería como si yo pongo una lupa y concentro la luz del sol a través de una lupa y esa luz produce una quemadura en un papel. Es como si toda la luz del sol se concentrara en nuestra lupa natural, que es la lente que tenemos, que es el cristalino, y esa luz tan concentrada va directamente hacia la mácula. ¿Cuál es el problema? Que las células de la visión, estas células de la mácula, no tienen receptores para el dolor. Entonces, cuando se está produciendo la quemadura, yo no voy a notar ningún síntoma en ese momento, que es la zona central de visión, y produce un tipo de quemadura. Pero sin embargo, aunque yo no note ningún síntoma en ese momento, en ese minuto que estoy mirando a la luz del sol, se va produciendo una quemadura que puede resultar en un daño irreversible, porque esas células de la visión son neuronas y esas neuronas que se queman ya no se pueden volver a recuperar. La mácula, decíamos, es la zona que está en la retina, donde están nuestras células de la visión, y son las células que se encargan de los máximos detalles de nuestra visión, no solo de la cantidad de visión que tenemos, sino también de la calidad de visión, la visión de los colores, la visión de los contrastes. Entonces, cuando hay un daño en la mácula, esto se va a traducir en que en mi visión normal, en la parte central va a haber una mancha fija. Yo, hay una parte de todo mi campo de visión que no la voy a tener. Que esto ya es como una cicatriz que queda ahí en nuestra zona de visión y se queda para toda la vida.
2: Pues además de unas gafas adecuadas para disfrutar del eclipse, hay que elegir bien dónde hacerlo. España va a recibir estos días a 500.000 de visitantes y hasta 1,5 millones de desplazamientos hacia los puntos donde la oscuridad del eclipse será total.
0: Hay quien ya tiene las gafas y quien lleva meses buscando el lugar perfecto para ponérselas.
1: Buscaremos una zona así con poca contaminación lumínica.
3: Iremos a la montaña para ver si podemos ver alguna cosita.
0: La franja de visión total del eclipse atraviesa 36 provincias, desde Galicia y el Cantábrico hasta el Mediterráneo y Baleares, pasando por Castilla y León y Aragón. Y esto ya se nota en las reservas y ocupación hotelera.
4: Estamos llenos, estamos a tope. Todo lo que es el restaurante, el alquiler de los barcos, los amarres, está todo colapsado, pero no desde ahora, desde hace prácticamente un año.
5: Es día 12, en principio, lo que se ha visto es tirar al voltant d'un 98-99%.
0: España recibirá casi 500.000 de turistas entre el 10 y el 16 de agosto. El impacto económico también será alto. Se estiman 347 millones de euros para la economía española. Muchos tendrán que irse a otra provincia para poder verlo. Renfe ha reforzado los servicios de alta y media distancia con más de 1,000,000 de plazas hasta el 16 de agosto. También se espera más movimiento en el aire. Habrá un 7,9% más de asientos de avión programados que en la misma semana del año pasado. Nos visitan desde todas partes, especialmente de Estados Unidos y Reino Unido.
6: I'm a big fan of solar eclipses, especially total solar eclipses.
0: Pero donde más se notará el movimiento será en las carreteras. La DGT calcula entre 400.000 y 1,5 millones de desplazamientos. El reto será la vuelta a casa. Tráfico pide planificar el viaje, evitar parar en arcenes y, sobre todo, escalonar el regreso.
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11: Muy buenas. Tras un lunes muy tormentoso en el este del país, este martes hablaremos de algo más de tranquilidad. Se darán algunas tormentas, sobre todo hacia el área pirenaica y en el interior de Cataluña, y sin descartar en zonas altas del interior este. En el resto, sol, calima por la zona de Mediterráneo y algunas nubes de tipo bajo en el noroeste a primera hora de la mañana. Temperaturas que tienden a subir ligeramente. Nos vamos a estar quedando con 41 grados en Córdoba, 38 en Toledo, también en Zaragoza y lo mismo en Logroño o en Ourense.
2: Un terremoto de magnitud 7,4 grados ha sacudido parte de Colombia y al menos 120 muertos, numerosos daños materiales y 6 aeropuertos han suspendido operaciones. Son cifras que dan los alcaldes de las ciudades más afectadas, aunque todavía no hay un refuerzo oficial. El presidente de La Estrella ha convocado el comité de emergencias para evaluar las secuelas de un terremoto que llega mes y medio después del de Venezuela, que dejó más de 6.000 muertos. Saludos desde el canal 24 horas. Aquí en nuestro país las llamas avanzan sin control en niebla en Huelva, tras arrasar más de 20.000 hectáreas ya. Medios terrestres luchan contra un fuego que está siendo complicado de extinguir por el viento, la orografía y los fenómenos convectivos asociados al humo. Hay al menos 800 desalojados. Ceuta reclama un mando único para afrontar la crisis migratoria, otro centro de internamiento temporal para acoger a quienes siguen en la calle y también que se agilicen las expulsiones. En cuanto a los menores, el gobierno dice que la prioridad será el reagrupamiento familiar. Dinamarca se une a Italia y critica la gestión de la crisis migratoria. Piden responsabilidad a España y reclaman centros de repatriación en terceros países para hacer frente a lo que califican de inmigración descontrolada. Denuncian además que algunos inmigrantes irregulares cometen delitos violentos. Y a dos días del eclipse, reparto de gafas para no perder detalle, pero hay que revisar bien las gafas porque Consumo ha retirado 6 modelos por seguridad. Hay preparativos en toda España y emoción en un pequeño pueblo de Burgos que ha elegido la NASA para estudiar el fenómeno astronómico. Vean esas imágenes, si es que un terremoto de magnitud 7,4 grados ha dejado una estampa trágica en Colombia. El sismo se ha registrado en San José del Palmar, un municipio situado entre Medellín, Bogotá y Cali. Al menos 20 edificios han colapsado allí en Cali y las autoridades confirman al menos 120 muertos.
12: Sí, pero sigue aumentando el número de fallecidos, también el de heridos. Son casi un centenar y otros tantos los edificios que se han venido abajo después de este devastador seísmo que ha golpeado sobre todo el occidente colombiano. La zona más afectada, como ya venimos contando, es la zona del eje cafetero. Localidades como, por ejemplo, Pereira, en el departamento de Risaralda, una zona muy visitada y muy popular entre los turistas, ha sido una de las localidades donde ha habido más fallecidos, quizá porque es también una de las que tienen los edificios más altos. Cali es otra de las ciudades golpeadas, precisamente la ciudad donde este pasado viernes el presidente Abelardo de la Estrella tomaba posesión de su cargo. El nuevo presidente tiene desde luego una gestión difícil, que es ponerse al frente de esta crisis. Ya lo ha hecho con una unidad de coordinación, ha declarado también la emergencia nacional para tomar medidas especiales desde el punto de vista jurídico, administrativo y financiero para abordar esta emergencia. Varios países han puesto ya en disposición del gobierno colombiano también sus medios y decenas de rescatadores y de bomberos han viajado desde Bogotá para ayudar a las víctimas. Lo más urgente ahora es encontrar a personas bajo los escombros.
13: Así se sentía el terremoto de Colombia en las viviendas de Medellín. El seísmo de magnitud 7,4 sacudió gran parte del país este lunes a las 7:34 de la mañana, hora local.
14: Un poquito de susto uno sentimos que empezó a temblar, pero el tema es que no paraba, no fue tan fuerte, pero fue muy largo.
13: Los daños más severos se han producido en el occidente y centro del país. Lugares como Cali, donde han quedado numerosas personas atrapadas entre escombros de edificios.
15: Tenemos por lo menos 20 estructuras colapsadas en Cali con personas atrapadas.
13: El alcalde de Manizales ha pedido a la población que ante futuras réplicas del terremoto no vuelvan a los domicilios por riesgo de derrumbe.
15: No se metan en las edificaciones todavía, yo sé que esto no es fácil, pero quédense afuera al menos por un rato porque puede haber alguna réplica.
13: El epicentro ha tenido lugar en San José del Palmar, un municipio situado en la costa del Pacífico entre las tres grandes ciudades del país. El presidente de Colombia, que tomó posesión el pasado viernes, ha anunciado a través de sus redes sociales que su administración ha tomado el liderazgo de la gestión del terremoto y ha ordenado la instalación de un puesto de mando unificado para coordinar la atención de daños.
16: Allí estaré con todo el equipo tomando determinaciones y acciones personalmente.
13: Por su parte, el alcalde de Bogotá ha señalado que de momento no hay reporte de afectaciones ni daños estructurales, solo algunas grietas en edificios, y está coordinado con los alcaldes de las comunidades más afectadas para mandar ayuda.
17: Hemos visto imágenes dramáticas, muy dolorosas en estas ciudades, y por eso todos tenemos que apoyar en cualquier región del país.
13: En estas primeras horas, los trabajos se centran en asistir a las víctimas y evaluar los daños.
2: El Ministerio de Exteriores ha confirmado que de momento no hay constancia de españoles afectados. El presidente del Gobierno, a través de un mensaje en redes, ha enviado su cariño y solidaridad a las familias de las víctimas y a todo el pueblo colombiano. Y mensaje de apoyo también del presidente del Partido Popular en estos momentos, dice, de dolor e incertidumbre. Ya han pasado 10 días de la entrada masiva de migrantes a Ceuta y en la playa del Trampolín hay cientos de solicitantes de asilo que permanecen a la espera de respuesta. No tienen sitio donde estar. Ante la desesperación, algunos han levantado infraviviendas para resguardarse del sol y del frío.
18: Los migrantes que continúan en la playa del Trampolín ponen la mejor actitud para sobrellevar con dignidad y en las mejores condiciones esta espera por asilo o por un refugio. Han construido cabañas con palos, con ramas, con telas y con cartones. Algunas incluso tienen puerta. Guardan largas pero muy ordenadas y respetuosas colas para esperar el reparto de comida de Cruz Roja. Pero mientras, como pueden ver a mi espalda, un grupo de personas de Yemen cocinan macarrones con tomate y atún. Aseguran que han conseguido un poco de dinero y han realizado una compra grupal porque las esperas por el reparto de comida han llegado a rozar las 5 horas.
19: Juan Jesús Vivas reclama al gobierno un plan específico para recuperar la normalidad.
20: Un mando único del Gobierno de la Nación, que sea quien tenga por cometido coordinar.
19: El presidente ceutí cifra en miles las personas que todavía deambulan por la ciudad autónoma. Pide aumentar los medios disponibles y mantener al ejército desplegado hasta que la situación se normalice.
20: Un incremento sustancial de los cuerpos y fuerzas de seguridad del Estado. Y también tiene que formar parte el mantenimiento de la movilización del ejército en nuestras calles, en nuestras vías públicas, en las infraestructuras críticas y estratégicas, hasta tanto se vuelva a la normalidad.
19: El gobierno asegura que ya ha reforzado los dispositivos de seguridad y los equipos encargados de identificar a los menores.
21: Se han reforzado los equipos de seguridad, un 40% más de efectivos de la Guardia Civil, un 30% casi de la Policía Nacional y también el Ejército, para poder responder ante esta situación.
19: La Guardia Civil ha cancelado vacaciones, permisos y licencias en las comandancias de Ceuta y Melilla hasta nueva orden. El gobierno anuncia que se estudian nuevas instalaciones para atender a quienes permanecen en espacios como la playa del Trampolín. Defiende la reagrupación familiar de los menores. La prioridad, insiste, es localizar a las familias y garantizar que estén protegidos.
21: No es sencillo porque depende de la voluntad del país de donde son originarios esos menores, también de los propios menores, del asesoramiento jurídico que ese menor tenga y de la familia.
19: Mañana el ministro de Exteriores, José Manuel Álvarez, acude a la ciudad autónoma. Después lo hará la ministra de Defensa, Margarita Robles.
2: El Partido Popular ha confirmado que asistirá a la reunión del Gobierno con las comunidades autónomas sobre la acogida de menores migrantes que se encuentran en Ceuta. Vox ha dicho ya que sus vicepresidentes no acudirán.
22: Qué bueno escuchar, aunque estemos totalmente en contra de las propuestas del Gobierno en esta cuestión, ¿no? Pero siempre, siempre, siempre hay que sentarse a la mesa y escuchar, y eso sí estamos dispuestos a hacerlo.
1: No había amanecido todavía en Ceuta y la imagen se repetía. Cientos de menores esperando un turno para ser registrados. La situación es muy grave, dice este chico de 17 años. Denuncia que son muchos los que están pasando hambre y sin un techo bajo el que dormir. Están convencidos de que quieren trabajar en España. Porque en Marruecos, dice este otro chico de 17 años, no van bien las cosas. Registrar a todos está siendo un proceso lento. Hay que asegurarse de que son menores. Por la mañana, los antidisturbios han tenido que intervenir para que los momentos de tensión no fuesen a más. Desde la entrada masiva se han registrado a 1.400 menores. En la playa del Trampolín, cerca del CETI, los solicitantes de asilo han levantado tiendas de campaña para refugiarse. Llevan más de una semana aseándose en esas duchas o en el mar y comiendo lo que les dan las ONGs. Está siendo cada vez más duro, dice Mohamed de Sudán.
3: Y esperamos que haya alguna solución.
1: Los ceutíes ven que la situación es cada vez más insostenible.
4: No abarcamos, los supermercados no están abastecidos.
23: Porque hay mucha gente, no hacen nada. Pero no vas tranquilo por la calle.
1: Las autoridades barajan habilitar el antiguo hospital militar donde se han hecho las identificaciones como solución habitacional temporal.
2: Italia y Dinamarca piden centros de repatriación en terceros países. Alemania anuncia que devolverá a Italia a los migrantes que hayan entrado a la Unión Europea por el país transalpino.
24: Es la imagen difundida por las primeras ministras de Italia y Dinamarca. Acompaña un comunicado en el que Meloni, de ultraderecha, y Frederiksen, socialdemócrata, relacionan la inmigración con crímenes violentos, narcotráfico y violencia sexual, y en el que defienden una política migratoria rigurosa. La crisis en Ceuta sirve a Roma y Copenhague para reclamar a Bruselas la creación de centros de repatriación de inmigrantes en terceros países fuera de la UE. La medida está contemplada en el nuevo Pacto Europeo de Migración y Asilo, que entró en vigor en junio para endurecer la política migratoria comunitaria. Pero el reglamento que la desarrolla, aprobado ya por la Eurocámara, aún debe ser ratificado por el Consejo Europeo. Italia mantiene el foco en el tema migratorio tras suspender la aplicación del espacio Schengen con España y realizar controles en aeropuertos y puertos marítimos a los viajeros procedentes de nuestro país. La medida ha originado un enfrentamiento diplomático con el gobierno español. Nuestro país ha impuesto también controles a los viajeros procedentes de Italia.
25: Esperamos que Italia reaccione.
24: Este no es el único frente que tiene que gestionar Meloni en relación a la política migratoria comunitaria. Alemania quiere devolver a Italia y a Grecia los solicitantes de asilo que hayan entrado a través de las fronteras de estos países. Pero Meloni rechaza recibir a aquellos que entraran antes del 12 de junio, fecha de vigencia del nuevo Pacto Europeo, y mientras no se apliquen compensaciones económicas.
2: En Huelva preocupa el incendio de niebla que continúa fuera de control y ha afectado ya 20.000 hectáreas. Además, ha obligado a desalojar a cientos de vecinos. Las llamas avanzan por el este hacia la provincia de Sevilla.
26: El municipio de Niebla, en Huelva, lleva 4 días viendo cómo arden sus montes. Las llamas han afectado a más de 20.000 hectáreas de eucalipto, dehesa y pinar, aunque no se han quemado en su totalidad.
27: Confiamos en poder tener avance, pero en este tipo de incendio tengo que decirles que ya uno pierde hasta la seguridad de lo que puede ocurrir.
26: Casi 300 vecinos de Berrocal han tenido que ser desalojados por el avance de las llamas. Han dormido fuera de sus casas, en Zalamea la Real, el pueblo vecino.
28: Sobrecogedor, yo me emociono cuando veo el móvil, cuando no puedo atender a todas las llamadas, pero es increíble, increíble.
26: Las tareas esta madrugada se han centrado en asegurar Berrocal, El Pozuelo y otros pueblos. Con maquinaria pesada, protegieron el norte del incendio.
27: Trabajamos con esa confianza, pero también siendo conscientes de que este incendio es tan difícil, tan complejo y tan duro y peligroso, que lógicamente tenemos que estar preparados para cualquier situación.
26: Para circunstancias como el avance entre provincias, Sevilla sigue de cerca este incendio, que avanza hacia 2 de sus municipios, hasta Alcóllar y El Madroño, este último en preaviso por posible desalojo.
2: En Castellón, el incendio de Tírig se ha dado por estabilizado 3 días después de que se empezaran a extender las llamas. Se ha desescalado la situación 1 del Plan Especial de Incendios Forestales de la Comunidad Valenciana.
0: En Tiric, con el fuego controlado, ya están desescalando medios. La UME ya se está retirando del
5: incendio. En principio el incendio está muy bien, no tenemos prácticamente ningún punto caliente.
0: Los bomberos están perimetrando el incendio y ahí es donde se concentran ahora los esfuerzos.
6: Poco a poco se va perimetrando, se ha aumentado el perímetro a 22,8 kilómetros. Actualmente estamos hablando de 754 hectáreas.
0: Los equipos de extinción están pendientes del cielo. En el litoral del norte de Castellón hay alerta amarilla por lluvias y tormentas que se extenderá hasta la noche y podría provocar rachas de viento de hasta 90 kilómetros por hora. Hoy han podido volver a sus casas los 700 vecinos de Catí. 60 de ellos han pasado la noche en este albergue de Chert. Todavía con el susto en el cuerpo porque las llamas se quedan.

0: pararon a la entrada del pueblo.
1: No, no, es que llegó casi al pueblo, llegó, cruzó la carretera ya y luego contra el pueblo lo pudieron apagar ya.
0: El riesgo de incendios en la Comunidad Valenciana sigue siendo máximo. Ya vísperas del eclipse, las autoridades piden mucha prudencia.
2: En Murcia, 4 personas han sido detenidas por la presunta adopción ilegal de una niña de 2 años. Los arrestados son los padres de la pequeña y los aspirantes a la tutela. Según las investigaciones policiales, los padres biológicos habrían recibido un pago de 20.000 euros de los que iban a ser los padres adoptivos. Además, los progenitores les habían hecho creer que estaban haciendo los trámites legales para la adopción. Hablamos de llamadas comerciales. Ya no tendremos que coger el teléfono porque podremos identificarlas. A partir de mediados de octubre, las llamadas comerciales tendrán que llevar el prefijo 400. Lo ha anunciado el Gobierno y es una de las medidas del plan antiestafas que había aprobado. El usuario no podrá devolver la llamada y, eso sí, podrá denunciar las que no cumplan ante usuarios de telecomunicaciones o la CNMC. Desde septiembre entrará en vigor, además, el registro obligatorio para las empresas que quieran enviar SMS. Si no están registradas, las operadoras bloquearán los mensajes para evitar así fraudes en nombre de bancos o eléctricas. Y tenemos una noticia de última hora. Un hombre de 59 años ha sido detenido por la Policía Nacional en Marbella tras un supuesto episodio de violencia de género en el que la mujer ha fallecido. Continuamos en China. El tifón Dofin ha obligado a evacuar a más de 1 millón de personas en la costa oriental del país. En Shanghái se han inundado barrios enteros.
3: Es el mayor tifón que golpea a China este año, con 1 millón de personas evacuadas en varias provincias. Dolphin ha tocado tierra en la costa este con vientos de 150 kilómetros por hora, pero después se ha debilitado y se ha convertido en tormenta tropical. En Shanghái, la capital financiera del país, se han inundado barrios enteros y se han cancelado casi 1.000 vuelos. A medida que la tormenta se adentra en el país, los vientos están perdiendo fuerza, pero no las precipitaciones. Aquí en Pekín también hay una alerta naranja y roja en algunos distritos por lluvias torrenciales a partir de este martes.
2: En Rusia han muerto 13 civiles en un ataque ucraniano dirigido contra uno de los principales centros de la industria petroquímica. Y mientras, Moscú ha matado al menos a 5 ucranianos en Kharkov y otro ataque ruso con misiles deja al menos 24 heridos en la región ucraniana de Zaporizhia. En Oriente Medio también se aleja la paz tras rechazar el primer ministro israelí Netanyahu las condiciones del plan para el desarme de Hamás, porque quiere que sea un desarme completo. Mientras, en Cisjordania continúa la violencia.
4: A los pies de Taibe, el pueblo cristiano más importante de Palestina, hay unos beduinos asustados. Sus casas, sus tierras están ahora en zona de exclusión militar israelí, excluidos de la vida normal. Vigilados. Por eso la entrevista la prefieren dentro, lejos también de los ojos de los colonos que los intimidan. Hace 2 meses nos cortaron el agua, nos acosan constantemente día y noche, explica Slimán. Si ponen la mano encima de uno de esos chavales, tendrán serios problemas. Son esos colonos judíos que también acechan a sus vecinos cristianos, entorpecen su actividad económica. Roland nos enseña que han dañado generadores de electricidad, vehículos y las oficinas de esta fábrica de cemento. La parroquia de Taibe busca trabajo a los que se están quedando sin él, mientras alertan a los cristianos de todo el mundo del acoso en aumento. El alcalde lamenta que nadie los protege, ya sufren los mismos males que sus vecinos musulmanes de Cisjordania. Pero esto ya no es Cisjordania, es Jerusalén. Aquí los judíos más extremistas agreden a los cristianos, los insultan y los escupen. 155 ataques el año pasado. ¿A quién pueden dirigirse?, se pregunta Wadi. Si un ministro incluso justificó que escupir es parte de una vieja tradición judía. La ciudad vieja de Jerusalén, recuerda, no es solo sagrada para los judíos, también lo es para cristianos y musulmanes, pero solo unos tienen la seguridad garantizada.
2: Kylian Mbappé ya se ha vuelto a poner la camiseta del Madrid. Este miércoles juega el Teresa Herrera, que veremos en la 1 de Televisión Española. Y también ha sido primer día como nuevo jugador blanco de uno de los fichajes más esperados, el campeón del mundo, Marc Cucurella.
5: Hola madridistas, ya estoy aquí. Muchas ganas de conoceros a todos. Ha sido un gran día.
6: Marc Cucurella ya está a las órdenes de Mourinho. El español se ha incorporado a su nuevo club tras las vacaciones. El lateral izquierdo de la campeona del mundo no ha sido el único en llegar. También ha pasado el reconocimiento médico otro de los refuerzos, Konaté y su compatriota Kylian Mbappé. Mou tiene a todos a su disposición, a excepción de Bellingham, que llegará mañana o el miércoles.

0: Hoy pruebas médicas junto a Llorente y Baena. No se ha cruzado con el Cholo, que a esa hora aterrizaba procedente de Seúl junto a la expedición, que por cierto ya se han traído de Corea a su nuevo fichaje, Kangili. Allí Simeone ha dejado claro en quién tiene que fijarse Julián para volver a ganarse a la afición.
1: Bueno, yo creo que tuvimos un pasaje en estos últimos años con Antoine, que se tuvo que ir y tuvo que volver y tuvo que demostrar en el campo la calidad y la jerarquía que tiene.
0: Musso ha sido el último internacional en aterrizar en el Cerro del Espino, mientras que Molina ha hecho una breve visita a las instalaciones mientras prepara su salida.
2: Los últimos movimientos del mercado de fichajes son la llegada de Jonathan Dubasín a Osasuna y la de Nicolás Valentini al Alavés. La sorpresa, la salida de Samu Costa, que deja el Mallorca y se va al Nasser Cristiano por 22 millones de euros. Vamos con golf, quedan todavía dos torneos por delante, pero John Rahm ya es matemáticamente el ganador del LIV Tour. Tendrá un nuevo anillo de campeón y se asegura un premio de cerca de 16 millones de euros. Es la tercera vez seguida que gana este multimillonario circuito. Ha cerrado su triunfo en el campo de golf de Donald Trump.
3: Esta imagen ya la hemos visto antes, en 2024, también en 2025 y este año volverá a repetirse. John Rahm se ha proclamado campeón de LIV Golf por tercera temporada consecutiva. Desde que llegó al circuito saudí no conoce otro desenlace. Tres temporadas, tres títulos, un dominio construido desde la regularidad. Dos victorias este año en Hong Kong y Ciudad de México y una ventaja que nadie ha sido capaz de recortar. Ni siquiera su puesto 41 en Nueva York ha cambiado la historia. Sus rivales tampoco aprovecharon la oportunidad y el de Barrica aseguró matemáticamente el campeonato antes de la última cita del calendario. Tres años después, la imagen volverá a ser la misma. John Rahm, de nuevo, en lo más alto del LIV Golf.
2: Yannick Sinner se une al Alcaraz y será baja en Cincinnati por unos problemas que arrastran la rodilla. Y tanto uno como otro todavía no saben si podrán jugar el US Open. El año pasado fueron los protagonistas de la gran final en Nueva York, pero ahora depende de cómo se recuperen de sus lesiones, en la muñeca y rodilla respectivamente. Pero con todo, Rafa Jodar será líder del equipo español de Copa Davis para la eliminatoria de septiembre. El atletismo español tiene una gran joya, ya es campeón del mundo sub-20, es Baker Al-Asri, nuevo rey de la categoría de los 3.000 metros obstáculos. Además, lo ha conseguido con récord de Europa.
4: Digo, voy a afeitarme la pería. Mi yo actual sabe de lo que soy capaz, pero mi pequeño yo así, afeitadito, con cara de bebé, no lo sabe. Así que esta victoria va para el pequeño Baker, que era un enanito y que ahora debe estar súper orgulloso.
2: Hidaira Prieto es uno de los nombres claves de este europeo de atletismo de Birmingham, donde afronta el mayor reto de su carrera deportiva después de lograr la clasificación para los 5.000 y los 10.000 metros. Un desafío que ha preparado junto a su entrenador y padre, el reconocido exatleta Antonio Prieto. El objetivo es pelear por un puesto en la final en ambas pruebas.
5: Yo creo que sí, año a año he ido mejorando y ahora mismo diría que es el mejor año que he tenido a nivel deportivo. Sobre todo mi padre, que es mi entrenador, ha tenido mucha confianza en mí. Creo que ha sido el primero en tomar esa decisión, me lo propuso y como yo confío también mucho en él, he seguido esa idea sin dudarlo. Hemos preparado muy bien la temporada para poder participar en ambas pruebas. Me encuentro bien, así que sí, esa ha sido una de las razones por las que he decidido hacer 5.000 y 10.000 en el europeo. Estoy rápida, estoy acabando las carreras rápido. Sobre todo, lo que más dudas tengo es cómo voy a recuperar de ese 5.000. Si recupero bien, estoy segura de que voy a poder hacer un buen 10.000 y sobre todo si llego al final con ellas, que se preparen, que estoy rápida y pueda acabar muy rápido el final. Me apoyo mucho de la suplementación, he bebido muchas sales minerales durante todos los entrenamientos, creo que no me ha faltado en ninguno, rodajes, series, todo lo que viene siendo sales minerales y todas las estrategias para evitar cualquier tipo de deshidratación. En este campeonato de Europa, él lo que me ha dicho es que si quiero ser mejor que él, tengo que intentar conseguir dos puestos de finalista, tanto en el 5 como en el 10, y ese será mi objetivo para este campeonato. O sea que de una forma muy sana y que quede en familia, pero quiero intentar conseguir ese reto. Creo que el maratón es un paso grande, no te voy a decir que no lo haga, porque en un principio yo nunca dije que iba a correr 10.000, me parecía una prueba larguísima, y ahora mismo el maratón también, pero voy yendo a pruebas cada vez más largas, me estoy sintiendo muy cómoda y muy bien entrenando distancias largas, entonces quién sabe, a lo mejor llego a debutar en una maratón y seguramente que lo disfrutaré y lo prepararé igual que estas pruebas cortas.

0: Otra promesa, con 16 años, Irene Ciércoles ha debutado con la selección absoluta y ha sido clave para meter a España en la final de los 4x200 del europeo de natación. Y la selección de baloncesto es campeona de Europa sub-18 después de ganar a Francia por 36 puntos de diferencia.
1: Muy buenas. Tras un lunes muy tormentoso en el este del país, este martes hablaremos de algo más de tranquilidad. Se darán algunas tormentas, sobre todo hacia el área pirenaica y en el interior de Cataluña, y sin descartar en zonas altas del interior este. En el resto, sol, calima por la zona de Mediterráneo y algunas nubes de tipo bajo en el noroeste a primera hora de la mañana. Temperaturas que tienden a subir ligeramente. Nos vamos a estar quedando con 41 grados en Córdoba, 38 en Toledo, también en Zaragoza y lo mismo en Logroño o en Ourense.
0: Unas gafas adecuadas son imprescindibles para seguir el eclipse. En algunos lugares empieza a ser imposible conseguirlas. Las venden en las ópticas y en comercios. Y esto que ven son largas colas que se formaban en Zaragoza para conseguir las 50.000 que repartía el ayuntamiento entre hoy y el miércoles. Pero hay que revisar bien el modelo, porque Consumo ha retirado seis modelos de lentes para ver el eclipse por seguridad. Bueno, pues el miércoles será un día especial. Luces y sombras en el cielo y también en el arte, en las exposiciones que se organizan estos días a raíz del eclipse en todas partes. En Toledo, más de 100 artistas nos dan su visión.
2: En este antiguo templo, encargado por el rey Alfonso VI en el siglo XI, ahora desacralizado y convertido en centro de arte, unas 100 interpretaciones del eclipse dialogan entre ellas. Matéricas, lunares, poéticas, espaciales, algunas hablan de la dualidad humana, del hermanamiento entre el sol y la luna, o honran al dios egipcio Ra, otras se diluyen en los tonos de un minimalismo.
3: A partir de un mismo soporte, ellos se dejarán llevar por su imaginación y por su talento, que es mucho el que hay aquí concentrado, y nos dieran obras en torno al eclipse, a esa maravilla de conjunción.
2: Obras que han llegado desde México, Creta, Bulgaria y lo siguen haciendo hasta hacerse con todo el espacio. Son las propuestas de más de un centenar de artistas que rinden homenaje a ese momento histórico en el que el sol desaparecerá y a una estrella y su satélite que han sido y serán siempre fuente de inspiración para el mundo del arte.
0: Hablamos ahora de la última película de Brad Pitt, que se estrena en septiembre, En el corazón de la bestia. El actor dice que no ha sido fácil estar a la altura de su compañero de reparto, un pastor alemán, y en Alaska.
4: Dime, ¿en qué trabajas, James?
5: Fuerzas especiales, retirado.
4: He visto algo plateado en la boca de tu perro.
5: Odín era un perro de combate. Un enemigo le dio en la boca con un ladrillo.
4: ¿Y también le jodió la pata?
6: Juntos han sobrevivido ataques, traiciones, conflictos bélicos, pero lo que no esperan es que en plena jubilación les llegue su aventura más arriesgada. Solo pueden sobrevivir ayudándose uno a otro. Primero las presentaciones.
7: Here is my co-star, Uber. He's playing Odin in our film.
8: Good boy.
5: Choca, campeón.
6: Y dejar claro quién ha sido el faro de esta producción rodada en el corazón de Alaska.
5: De peores hemos salido.
7: Odin's the star of the film. Wait, now your camera's showing? This is really, this is how we do scenes. If we want to go that way, then we're going that way. Come on.
6: Emoción, lealtad, acción, alguna que otra lagrimita. Y el presentimiento de que este puede ser el principio.
5: Bien, campeón. Voy a llevarte a casa. Pero tendremos que hacerlo por las malas.
6: A la larga, amistad.
5: Lo que cuenta no es el tamaño del perro, sino el corazón del perro. ¡No me lo puedo creer!

Un terremoto de magnitud 7,4 grados ha sacudido parte de Colombia y al menos 120 muertos, numerosos daños materiales y 6 aeropuertos han suspendido operaciones.

0: Son cifras que dan los alcaldes de las ciudades más afectadas, aunque todavía no hay un recuento oficial. El presidente de La Estrella ha convocado el comité de emergencias para evaluar las secuelas de un terremoto que llega mes y medio después del de Venezuela, que dejó más de 6.000 muertos. Saludos desde el canal 24 Horas. Aquí en nuestro país las llamas avanzan sin control en niebla en Huelva, tras arrasar más de 20.000 hectáreas ya. Medios terrestres luchan contra un fuego que está siendo complicado de extinguir por el viento, la orografía y los fenómenos convectivos asociados al humo. Hay al menos 800 desalojados. Ceuta reclama un mando único para afrontar la crisis migratoria, otro centro de internamiento temporal para acoger a quienes siguen en la calle y también que se agilicen las expulsiones. En cuanto a los menores, el gobierno dice que la prioridad será el reagrupamiento familiar. Dinamarca se une a Italia y critica la gestión de la crisis migratoria. Piden responsabilidad a España y reclaman centros de repatriación en terceros países para hacer frente a lo que califican de inmigración descontrolada. Denuncian además que algunos inmigrantes irregulares cometen delitos violentos. Y a dos días del eclipse, reparto de gafas para no perder detalle, pero hay que revisar bien las gafas porque Consumo ha retirado 6 modelos por seguridad. Hay preparativos en toda España y emoción en un pequeño pueblo de Burgos que ha elegido la NASA para estudiar el fenómeno astronómico. Vean esas imágenes, si es que un terremoto de magnitud 7,4 grados ha dejado una estampa trágica en Colombia. El sismo se ha registrado en San José del Palmar, un municipio situado entre Medellín, Bogotá y Cali. Al menos 20 edificios han colapsado allí en Cali y las autoridades confirman al menos 120 muertos.
1: Sí, pero sigue aumentando el número de fallecidos, también el de heridos. Son casi un centenar y otros tantos los edificios que se han venido abajo después de este devastador seísmo que ha golpeado sobre todo el occidente colombiano. La zona más afectada, como ya venimos contando, es la zona del eje cafetero. Localidades como, por ejemplo, Pereira, en el departamento de Risaralda, una zona muy visitada y muy popular entre los turistas, ha sido una de las localidades donde ha habido más fallecidos, quizá porque es también una de las que tienen los edificios más altos. Cali es otra de las ciudades golpeadas, precisamente la ciudad donde este pasado viernes el presidente Abelardo de la Espriella tomaba posesión de su cargo. El nuevo presidente tiene desde luego una gestión difícil, que es ponerse al frente de esta crisis. Ya lo ha hecho con una unidad de coordinación, ha declarado también la emergencia nacional para tomar medidas especiales desde el punto de vista jurídico, administrativo y financiero para abordar esta emergencia. Varios países han puesto ya en disposición del gobierno colombiano también sus medios y decenas de rescatadores y de bomberos han viajado desde Bogotá para ayudar a las víctimas. Lo más urgente ahora es encontrar a personas bajo los escombros.
2: Así se sentía el terremoto de Colombia en las viviendas de Medellín. El seísmo de magnitud 7,4 sacudió gran parte del país este lunes a las 7:34 de la mañana, hora local.
3: Un poquito de susto, uno sentimos que empezó a temblar, pero el tema es que no paraba, no fue tan fuerte, pero fue muy largo.
2: Los daños más severos se han producido en el occidente y centro del país. Lugares como Cali, donde han quedado numerosas personas atrapadas entre escombros de edificios.
4: Tenemos por lo menos 20 estructuras colapsadas en Cali con personas atrapadas.
2: El alcalde de Manizales ha pedido a la población que ante futuras réplicas del terremoto no vuelvan a los domicilios por riesgo de derrumbe.
5: No se metan en las edificaciones todavía, yo sé que esto no es fácil, pero quédense afuera al menos por un rato porque puede haber alguna réplica.
2: El epicentro ha tenido lugar en San José del Palmar, un municipio situado en la costa del Pacífico entre las tres grandes ciudades del país. El presidente de Colombia, que tomó posesión el pasado viernes, ha anunciado a través de sus redes sociales que su administración ha tomado el liderazgo de la gestión del terremoto y ha ordenado la instalación de un puesto de mando unificado para coordinar la atención de daños.
6: Allí estaré con todo el equipo tomando determinaciones y acciones personalmente.
2: Por su parte, el alcalde de Bogotá ha señalado que de momento no hay reporte de afectaciones ni daños estructurales, solo algunas grietas en edificios, y está coordinado con los alcaldes de las comunidades más afectadas para mandar ayuda.
7: Hemos visto imágenes dramáticas, muy dolorosas en estas ciudades, y por eso todos tenemos que apoyar en cualquier región del país.
2: En estas primeras horas, los trabajos se centran en asistir a las víctimas y evaluar los daños.
0: El Ministerio de Exteriores ha confirmado que de momento no hay constancia de españoles afectados. El presidente del Gobierno, a través de un mensaje en redes, ha enviado su cariño y solidaridad a las familias de las víctimas y a todo el pueblo colombiano. Y mensaje de apoyo también del presidente del Partido Popular en estos momentos, dice, de dolor e incertidumbre. Ya han pasado 10 días de la entrada masiva de migrantes a Ceuta y en la playa del Trampolín hay cientos de solicitantes de asilo que permanecen a la espera de respuesta. No tienen sitio donde estar. Ante la desesperación, algunos han levantado infraviviendas para resguardarse del sol y del frío.
8: Los migrantes que continúan en la playa del Trampolín ponen la mejor actitud para sobrellevar con dignidad y en las mejores condiciones esta espera por asilo o por un refugio. Han construido cabañas con palos, con ramas, con telas y con cartones. Algunas incluso tienen puerta. Guardan largas pero muy ordenadas y respetuosas colas para esperar el reparto de comida de Cruz Roja. Pero mientras, como pueden ver a mi espalda, un grupo de personas de Yemen cocinan macarrones con tomate y atún. Aseguran que han conseguido un poco de dinero y han realizado una compra grupal porque las esperas por el reparto de comida han llegado a rozar las 5 horas.
9: Juan Jesús Vivas reclama al gobierno un plan específico para recuperar la normalidad.
10: Un mando único del Gobierno de la Nación, que sea quien tenga por cometido coordinar.
9: El presidente ceutí cifra en miles las personas que todavía deambulan por la ciudad autónoma. Pide aumentar los medios disponibles y mantener al ejército desplegado hasta que la situación se normalice.
10: Un incremento sustancial de los cuerpos y fuerzas de seguridad del Estado. Y también tiene que formar parte el mantenimiento de la movilización del ejército en nuestras calles, en nuestras vías públicas, en las infraestructuras críticas y estratégicas, hasta tanto se vuelva a la normalidad.
9: El gobierno asegura que ya ha reforzado los dispositivos de seguridad y los equipos encargados de identificar a los menores.
11: Se han reforzado los equipos de seguridad, un 40% más de efectivos de la Guardia Civil, un 30% casi de la Policía Nacional y también el Ejército, para poder responder ante esta situación.
9: La Guardia Civil ha cancelado vacaciones, permisos y licencias en las comandancias de Ceuta y Melilla hasta nueva orden. El Gobierno anuncia que se estudian nuevas instalaciones para atender a quienes permanecen en espacios como la playa del Trampolín. Defiende la reagrupación familiar de los menores. La prioridad, insiste, es localizar a las familias y garantizar que estén protegidos.
11: No es sencillo porque depende de la voluntad del país de donde son originarios esos menores, también de los propios menores, del asesoramiento jurídico que ese menor tenga y de la familia.
9: Mañana el ministro de Exteriores, José Manuel Álvarez, acude a la ciudad autónoma. Después lo hará la ministra de Defensa, Margarita Robles.
0: El Partido Popular ha confirmado que asistirá a la reunión del Gobierno con las comunidades autónomas sobre la acogida de menores migrantes que se encuentran en Ceuta. Vox ha dicho ya que sus vicepresidentes no acudirán.
12: Qué bueno escuchar, aunque estemos totalmente en contra de las propuestas del Gobierno en esta cuestión, ¿no? Pero siempre hay que sentarse a la mesa y escuchar, y eso sí estamos dispuestos a hacerlo.
13: No había amanecido todavía en Ceuta y la imagen se repetía. Cientos de menores esperando un turno para ser registrados. La situación es muy grave, dice este chico de 17 años. Denuncia que son muchos los que están pasando hambre y sin un techo bajo el que dormir. Están convencidos de que quieren trabajar en España. Porque en Marruecos, dice este otro chico de 17 años, no van bien las cosas. Registrar a todos está siendo un proceso lento. Hay que asegurarse de que son menores. Por la mañana, los antidisturbios han tenido que intervenir para que los momentos de tensión no fuesen a más. Desde la entrada masiva se han registrado a 1.400 menores. En la playa del Trampolín, cerca del CETI, los solicitantes de asilo han levantado tiendas de campaña para refugiarse. Llevan más de una semana aseándose en esas duchas o en el mar y comiendo lo que les dan las ONGs. Está siendo cada vez más duro, dice Mohamed de Sudán.
14: Y esperamos que si haya alguna solución.
13: Los ceutíes ven que la situación es cada vez más insostenible.
15: No abarcamos, los supermercados no están abastecidos.
16: Porque hay mucha gente, no hacen nada, pero no vas tranquilo por la calle.
13: Las autoridades barajan habilitar el antiguo hospital militar donde se han hecho las identificaciones como solución habitacional temporal.
0: Italia y Dinamarca piden centros de repatriación en terceros países. Alemania anuncia que devolverá a Italia a los migrantes que hayan entrado a la Unión Europea por el país transalpino.
16: Es la imagen difundida por las primeras ministras de Italia y Dinamarca. Acompaña un comunicado en el que Meloni, de ultraderecha, y Frederiksen, socialdemócrata, relacionan la inmigración con crímenes violentos, narcotráfico y violencia sexual, y en el que defienden una política migratoria rigurosa. La crisis en Ceuta sirve a Roma y Copenhague para reclamar a Bruselas la creación de centros de repatriación de inmigrantes en terceros países fuera de la UE. La medida está contemplada en el nuevo Pacto Europeo de Migración y Asilo, que entró en vigor en junio para endurecer la política migratoria comunitaria. Pero el reglamento que la desarrolla, aprobado ya por la Eurocámara, aún debe ser ratificado por el Consejo Europeo. Italia mantiene el foco en el tema migratorio tras suspender la aplicación del espacio Schengen con España y realizar controles en aeropuertos y puertos marítimos a los viajeros procedentes de nuestro país. La medida ha originado un enfrentamiento diplomático con el gobierno español. Nuestro país ha impuesto también controles a los viajeros procedentes de Italia.
17: Esperamos que Italia reaccione.
16: Este no es el único frente que tiene que gestionar Meloni en relación a la política migratoria comunitaria. Alemania quiere devolver a Italia y a Grecia los solicitantes de asilo que hayan entrado a través de las fronteras de estos países. Pero Meloni rechaza recibir a aquellos que entraran antes del 12 de junio, fecha de vigencia del nuevo Pacto Europeo, y mientras no se apliquen compensaciones económicas.
0: En Huelva preocupa el incendio de niebla que continúa fuera de control y ha afectado ya 20.000 hectáreas. Además, ha obligado a desalojar a cientos de vecinos. Las llamas avanzan por el este hacia la provincia de Sevilla.
18: El municipio de Niebla, en Huelva, lleva 4 días viendo cómo arden sus montes. Las llamas han afectado a más de 20.000 hectáreas de eucalipto, dehesa y pinar, aunque no se han quemado en su totalidad.
19: Confiamos en poder tener avance, pero en este tipo de incendio tengo que decirle que ya uno pierde hasta la seguridad de lo que puede ocurrir.
18: Casi 300 vecinos de Berrocal han tenido que ser desalojados por el avance de las llamas. Han dormido fuera de sus casas, en Zalamea la Real, el pueblo vecino.
20: Sobrecogedor, yo me emociono cuando veo el móvil, cuando no puedo atender a todas las llamadas, pero es increíble, increíble, increíble.
18: Las tareas esta madrugada se han centrado en asegurar Berrocal, El Pozuelo y otros pueblos. Con maquinaria pesada protegieron el norte del incendio.
19: Trabajamos con esa confianza, pero también siendo conscientes de que este incendio es tan difícil, tan complejo y tan duro y peligroso que lógicamente tenemos que estar preparados para cualquier situación.
18: Para circunstancias como el avance entre provincias, Sevilla sigue de cerca este incendio, que avanza hacia 2 de sus municipios, hasta Alcóllar y El Madroño, este último en preaviso por posible desalojo.
0: En Castellón, el incendio de Tírig se ha dado por estabilizado 3 días después de que se empezaran a extender las llamas. Se ha desescalado la situación 1 del Plan Especial de Incendios Forestales de la Comunidad Valenciana.
21: En Tírig, con el fuego controlado, ya están desescalando medios. La UME ya se está retirando de
22: En principio el incendio está muy bien, no tenemos prácticamente ningún punto caliente.
21: Los bomberos están perimetrando el incendio y ahí es donde se concentran ahora los esfuerzos.
23: Poco a poco se va perimetrando, se ha aumentado el perímetro a 22,8 kilómetros. Actualmente estamos hablando de 754 hectáreas.
21: Los equipos de extinción están pendientes del cielo. En el litoral del norte de Castellón hay alerta amarilla por lluvias y tormentas que se extenderá hasta la noche y podría provocar rachas de viento de hasta 90 kilómetros por hora. Hoy han podido volver a sus casas los 700 vecinos de Catí. 60 de ellos han pasado la noche en este albergue de Chert. Todavía con el susto en el cuerpo porque las llamas se quedaron a la entrada del pueblo.
1: No, no, es que llegó casi al pueblo, llegó, cruzó la carretera ya y luego cuando el pueblo lo pudieron apagar ya.
21: El riesgo de incendios en la Comunidad Valenciana sigue siendo máximo. Ya a vísperas del eclipse, las autoridades piden mucha prudencia.
0: En Murcia, cuatro personas han sido detenidas por la presunta adopción ilegal de una niña de 2 años. Los arrestados son los padres de la pequeña y los aspirantes a la tutela. Según las investigaciones policiales, los padres biológicos habrían recibido un pago de 20.000 euros de los que iban a ser los padres adoptivos. Además, los progenitores les habían hecho creer que estaban haciendo los trámites legales para la adopción. Hablamos de llamadas comerciales. Ya no tendremos que coger el teléfono porque podremos identificarlas. A partir de mediados de octubre, las llamadas comerciales tendrán que llevar el prefijo 400. Lo ha anunciado el Gobierno y es una de las medidas del plan antiestafas que había aprobado. El usuario no podrá devolver la llamada y, eso sí, podrá denunciar las que no cumplan ante usuarios de telecomunicaciones o la CNMC. Desde septiembre entrará en vigor, además, el registro obligatorio para las empresas que quieran enviar SMS. Si no están registradas, las operadoras bloquearán los mensajes para evitar así fraudes en nombre de bancos o eléctricas. Y tenemos una noticia de última hora. Un hombre de 59 años ha sido detenido por la Policía Nacional en Marbella tras un supuesto episodio de violencia de género en el que la mujer ha fallecido. Continuamos en China. El tifón Dofin ha obligado a evacuar a más de 1 millón de personas en la costa oriental del país. En Shanghái se han inundado barrios enteros.
3: Es el mayor tifón que golpea China este año, con 1 millón de personas evacuadas en varias provincias. Dolphin ha tocado tierra en la costa este con vientos de 150 kilómetros por hora, pero después se ha debilitado y se ha convertido en tormenta tropical. En Shanghái, la capital financiera del país, se han inundado barrios enteros y se han cancelado casi 1.000 vuelos. A medida que la tormenta se adentra en el país, los vientos están perdiendo fuerza, pero no las precipitaciones. Aquí en Pekín también hay una alerta naranja y roja en algunos distritos por lluvias torrenciales a partir de este martes.
0: En Rusia han muerto 13 civiles en un ataque ucraniano dirigido contra uno de los principales centros de la industria petroquímica. Y mientras, Moscú ha matado al menos a 5 ucranianos en Kharkov y otro ataque ruso con misiles deja al menos 24 heridos en la región ucraniana de Zaporizhia. En Oriente Medio también se aleja la paz tras rechazar el primer ministro israelí Netanyahu las condiciones del plan para el desarme de Hamas, porque quiere que sea un desarme completo. Mientras, en Cisjordania continúa la violencia.
4: A los pies de Taibe, el pueblo cristiano más importante de Palestina, hay unos beduinos asustados. Sus casas, sus tierras están ahora en zona de exclusión militar israelí, excluidos de la vida normal, vigilados. Por eso la entrevista la prefieren dentro, lejos también de los ojos de los colonos que los intimidan. Hace 2 meses nos cortaron el agua, nos acosan constantemente día y noche, explica Slimán. Si ponen la mano encima de uno de esos chavales, tendrán serios problemas. Son esos colonos judíos que también acechan a sus vecinos cristianos, entorpecen su actividad económica. Roland nos enseña que han dañado generadores de electricidad, vehículos y las oficinas de esta fábrica de cemento. La parroquia de Taibe busca trabajo a los que se están quedando sin él, mientras alertan a los cristianos de todo el mundo del acoso en aumento. El alcalde lamenta que nadie los protege, ya sufren los mismos males que sus vecinos musulmanes de Cisjordania. Pero esto ya no es Cisjordania, es Jerusalén. Aquí los judíos más extremistas agreden a los cristianos, los insultan y los escupen. 155 ataques el año pasado. ¿A quién pueden dirigirse?, se pregunta Wadi. Si un ministro incluso justificó que escupir es parte de una vieja tradición judía. La ciudad vieja de Jerusalén, recuerda, no es solo sagrada para los judíos, también lo es para cristianos y musulmanes, pero solo unos tienen la seguridad garantizada.
0: Kylian Mbappé ya se ha vuelto a poner la camiseta del Madrid. Este miércoles juega el Teresa Herrera, que veremos en la 1 de Televisión Española. Y también ha sido primer día como nuevo jugador blanco de uno de los fichajes más esperados, el campeón del mundo Marc Cucurella.
5: Hola madridistas, ya estoy aquí. Muchas ganas de conoceros a todos. Ha sido un gran día.
24: Marc Cucurella ya está a las órdenes de Mourinho. El español se ha incorporado a su nuevo club tras las vacaciones. El lateral izquierdo de la campeona del mundo no ha sido el único en llegar. También ha pasado el reconocimiento médico otro de los refuerzos, Konaté y su compatriota Kylian Mbappé. Mou tiene a todos a su disposición, a excepción de Bellingham, que llegará mañana o el miércoles. Un día, el de hoy, en el que hemos conocido los nuevos dorsales. Asensio hereda el 2 de Carvajal y Hausen se queda el 4 de Álava. Entre los nuevos

0: Fichajes Konaté llevará el 16, Cucurella el 17, Dumfries el 24, Bernardo Silva el 20, Carlos Espí el 19 y Diomandé el 25.
1: El encuentro Simeone-Julián se producirá el miércoles. El jugador ha pasado hoy pruebas médicas junto a Llorente y Baena. No se ha cruzado con el Cholo, que a esa hora aterrizaba procedente de Seúl junto a la expedición, que por cierto ya se han traído de Corea a su nuevo fichaje, Kang Il-lee. Allí Simeone ha dejado claro en quién tiene que fijarse Julián para volver a ganarse a la afición.
2: Bueno, yo creo que tuvimos un pasaje en estos últimos años con Antoine, que se tuvo que ir y tuvo que volver y tuvo que demostrar en el campo la calidad y la jerarquía que tiene.
1: Musso ha sido el último internacional en aterrizar en el Cerro del Espino, mientras que Molina ha hecho una breve visita a las instalaciones mientras prepara su salida.
3: Los últimos movimientos del mercado de fichajes son la llegada de Jonathan Dubasín a Osasuna y la de Nicolás Valentini al Alavés. La sorpresa, la salida de Samu Costa, que deja el Mallorca y se va al Nasser Cristiano por 22 millones de euros. Vamos con golf, quedan todavía dos torneos por delante, pero John Rahm ya es matemáticamente el ganador del Live Tour. Tendrá un nuevo anillo de campeón y se asegura un premio de cerca de 16 millones de euros. Es la tercera vez seguida que gana este multimillonario circuito. Ha cerrado su triunfo en el campo de golf de Donald Trump.
1: Esta imagen ya la hemos visto antes, en 2024, también en 2025 y este año volverá a repetirse. John Rahm se ha proclamado campeón de Live Golf por tercera temporada consecutiva. Desde que llegó al circuito saudí no conoce otro desenlace. Tres temporadas, tres títulos, un dominio construido desde la regularidad. Dos victorias este año en Hong Kong y Ciudad de México y una ventaja que nadie ha sido capaz de recortar. Ni siquiera su puesto 41 en Nueva York ha cambiado la historia. Sus rivales tampoco aprovecharon la oportunidad y el de Barrica aseguró matemáticamente el campeonato antes de la última cita del calendario. Tres años después, la imagen volverá a ser la misma. John Rahm, de nuevo, en lo más alto de Live Golf.
3: Yannick Sinner se une al Alcaraz y será baja en Cincinnati por unos problemas que arrastran la rodilla. Y tanto uno como otro todavía no saben si podrán jugar el US Open. El año pasado fueron los protagonistas de la gran final en Nueva York, pero ahora depende de cómo se recuperen de sus lesiones, en la muñeca y rodilla respectivamente. Pero con todo, Rafa Jodar será líder del equipo español de Copa Davis para la eliminatoria de septiembre. El atletismo español tiene una gran joya, ya es campeón del mundo sub-20, es Baker Al-Azri, nuevo rey de la categoría de los 3.000 metros obstáculos. Además, lo ha conseguido con récord de Europa.
4: Digo, voy a afeitarme la pería. Mi yo actual sabe de lo que soy capaz, pero mi pequeño yo así, afeitadito, con cara de bebé, no lo sabe. Así que esta victoria va para el pequeño Baker, que era un enanito y que ahora debe estar súper orgulloso.
3: Y Daira Prieto es uno de los nombres claves de este europeo de atletismo de Birmingham, donde afronta el mayor reto de su carrera deportiva después de lograr la clasificación para los 5.000 y los 10.000 metros. Un desafío que ha preparado junto a su entrenador y padre, el reconocido exatleta Antonio Prieto. El objetivo es pelear por un puesto en la final en ambas pruebas.
5: Yo creo que sí, año a año he ido mejorando y ahora mismo diría que es el mejor año que he tenido a nivel deportivo. Sobre todo mi padre, que es mi entrenador, ha tenido mucha confianza en mí. Creo que ha sido el primero en tomar esa decisión, me lo propuso y como yo confío también mucho en él, he seguido esa idea sin dudarlo. Hemos preparado muy bien la temporada para poder participar en ambas pruebas. Me encuentro bien, así que sí, esa ha sido una de las razones por las que he decidido hacer 5.000 y 10.000 en el europeo. Estoy rápida, estoy acabando las carreras rápido. Sobre todo, lo que más dudas tengo es cómo voy a recuperar de ese 5.000. Si recupero bien, estoy segura de que voy a poder hacer un buen 10.000 y sobre todo si llego al final con ellas, que se preparen, que estoy rápida y pueda acabar muy rápido el final. Me apoyo mucho de la suplementación, he bebido muchas sales minerales durante todos los entrenamientos, creo que no me ha faltado en ninguno, rodajes, series, todo lo que viene siendo sales minerales y todas las estrategias para evitar cualquier tipo de deshidratación. En este campeonato de Europa, él lo que me ha dicho es que si quiero ser mejor que él, tengo que intentar conseguir dos puestos de finalista, tanto en el 5 como en el 10, y ese será mi objetivo para este campeonato. O sea que de una forma muy sana y que quede en familia, pero quiero intentar conseguir ese reto. Creo que el maratón es un paso grande, no te voy a decir que no lo haga porque en un principio yo nunca dije que iba a correr 10.000, me parecía una prueba larguísima y ahora mismo el maratón también, pero voy yendo a pruebas cada vez más largas, me estoy sintiendo muy cómoda y muy bien entrenando distancias largas, entonces quién sabe, a lo mejor llego a debutar en una maratón y seguramente que lo disfrutaré y lo prepararé igual que estas pruebas cortas.
3: Otra promesa, con 16 años, Irene Ciércoles ha debutado con la selección absoluta y ha sido clave para meter a España en la final de los 4x200 del Europeo de Natación. Y la selección de baloncesto es campeona de Europa sub-18 después de ganar a Francia por 36 puntos de diferencia.
6: Muy buenas. Tras un lunes muy tormentoso en el este del país, este martes hablaremos de algo más de tranquilidad. Se darán algunas tormentas, sobre todo hacia el área pirenaica y en el interior de Cataluña, y sin descartar en zonas altas del interior este. En el resto, sol, calima por la zona de Mediterráneo y algunas nubes de tipo bajo en el noroeste a primera hora de la mañana. Temperaturas que tienden a subir ligeramente. Nos vamos a estar quedando con 41 grados en Córdoba, 38 en Toledo, también en Zaragoza y lo mismo en Logroño o en Ourense.
3: Unas gafas adecuadas son imprescindibles para seguir el eclipse. En algunos lugares empieza a ser imposible conseguirlas. Las venden en las ópticas y en comercios. Y esto que ven son largas colas que se formaban en Zaragoza para conseguir las 50.000 que repartía el ayuntamiento entre hoy y el miércoles. Pero hay que revisar bien el modelo porque Consumo ha retirado seis modelos de lentes para ver el eclipse por seguridad. Bueno, pues el miércoles será un día especial. Luces y sombras en el cielo y también en el arte, en las exposiciones que se organizan estos días a raíz del eclipse en todas partes. En Toledo, más de 100 artistas nos dan su visión.
7: En este antiguo templo, encargado por el rey Alfonso VI en el siglo XI, ahora desacralizado y convertido en centro de arte, unas 100 interpretaciones del eclipse dialogan entre ellas. Matéricas, lunares, poéticas, espaciales, algunas hablan de la dualidad humana, del hermanamiento entre el sol y la luna, o honran al dios egipcio Ra, otras se diluyen en los tonos de un minimalismo.
8: A partir de un mismo soporte, ellos se dejarán llevar por su imaginación y por su talento, que es mucho el que hay aquí concentrado, y nos dieran obras en torno al eclipse, a esa maravilla de conjunción.
7: Obras que han llegado desde México, Creta, Bulgaria y lo siguen haciendo hasta hacerse con todo el espacio. Son las propuestas de más de un centenar de artistas que rinden homenaje a ese momento histórico en el que el sol desaparecerá y a una estrella y su satélite, que han sido y serán siempre fuente de inspiración para el mundo del arte.

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0: Saludos. El terremoto que ha sacudido Colombia de magnitud 7,4 grados en la escala de Richter deja de momento 120 muertos. El presidente colombiano, Abelardo de la Espriella, ha decretado el estado de emergencia. Con epicentro en el oeste del país, se ha sentido mucho en grandes ciudades como Cali, Medellín e incluso la capital, Bogotá. También en países vecinos como Ecuador y Panamá. La peor parte está en las localidades colombianas de Pereira, Armenia y Manizales, en el llamado Eje Cafetero, una de las zonas más turísticas del país. Aquí en España, en Ceuta, siguen sin recuperar la normalidad. Continúan las colas de menores no acompañados para solicitar la acogida. Y en la playa del Trampolín, cientos de solicitantes, que también esperan, han montado un campamento de chabolas para protegerse del sol y del frío de la noche. Ceuta reclama un mando único y otro de centro de internamiento. Para el gobierno, la prioridad es el reagrupamiento familiar de los menores.
1: Le he pedido un mando único. Un mando único del Gobierno de la Nación, que sea quien tenga por cometido coordinar.
2: Hemos priorizado, y creo que es lógico, el reagrupamiento familiar. No es sencillo porque depende de la voluntad del país de donde son.
0: El viento cambiante complica mucho la evolución del fuego en niebla en la provincia de Huelva, que avanza sin control. Las últimas cifras hablan ya de más de 22.000 hectáreas arrasadas. Es uno de los incendios más devastadores de Andalucía. Y en Huesca se ha complicado también la situación en Peñas de Riglos. Y con esta fuerza caía el agua en Hellín, en Albacete. Así estaban las calles de Calasparra, en Murcia. También en Pinoso, Alicante, agua, granizo y viento fuerte. Las tormentas han recorrido el sureste peninsular. Y novedades sobre el crimen del matrimonio de Tauste, en Zaragoza. La Guardia Civil ha detenido a una de las hijas del matrimonio y a su pareja como presuntos autores del doble homicidio. Las víctimas, muy conocidos en el municipio, han sido despedidos este lunes. Y el miércoles miraremos al cielo, donde ya se nota el eclipse solar, es en estaciones y aeropuertos.
3: Vienen de Estados Unidos, de Inglaterra, de todo el lado.
4: We're going to see the eclipse in Burgos.
0: Van a Burgos, a Santander o a Valencia, en avión, tren o por carretera. Este ha sido uno de los días de mayor movimiento de los turistas extranjeros. Es el terremoto más grave de la última década en Colombia, con magnitud 7,4 grados, epicentro en San José del Palmar, al oeste del país, una zona de gran actividad sísmica cerca de ciudades como Cali, Medellín o Pereira. El balance asciende a 120 fallecidos, las autoridades han registrado más de 60 derrumbes y buscan a supervivientes bajo los escombros.
5: Sí, pero sigue aumentando el número de fallecidos, también el de heridos. Son casi un centenar y otros tantos los edificios que se han venido abajo después de este devastador seísmo que ha golpeado sobre todo el occidente colombiano. La zona más afectada, como ya venimos contando, es la zona del Eje Cafetero, localidades como, por ejemplo, Pereira, en el departamento de Risaralda, una zona muy visitada y muy popular entre los turistas. Ha sido una de las localidades donde ha habido más fallecidos, quizá porque es también una de las que tienen los edificios más altos. Cali es otra de las ciudades golpeadas, precisamente la ciudad donde este pasado viernes el presidente Abelardo de la Espriella tomaba posesión de su cargo. El nuevo presidente tiene desde luego una gestión difícil, que es ponerse al frente de esta crisis. Ya lo ha hecho con una unidad de coordinación, ha declarado también la emergencia nacional para tomar medidas especiales desde el punto de vista jurídico, administrativo y financiero para abordar esta emergencia. Varios países han puesto ya en disposición del gobierno colombiano también sus medios y decenas de rescatadores y de bomberos han viajado desde Bogotá para ayudar a las víctimas. Lo más urgente ahora es encontrar a personas bajo los escombros.
6: Aquí en el edificio de Caracol Televisión se está moviendo muy intensamente. Mire, ahora, ahí estamos viendo la imagen en Cali. Muy, muy fuerte, muy fuerte.
7: El país empezó a temblar a las 7:34 de la mañana. El terremoto sorprendió a los colombianos empezando su día en casa, yendo a trabajar, acudiendo a la escuela. El epicentro ha estado en San José del Palmar, una zona poco poblada de la costa del Pacífico. Pero por su profundidad, más de 100 kilómetros, se ha sentido en muchos otros rincones, Cali, Pereira, Manizales. y hasta en otros países.
8: Es duro, duro, duro. No estaba en el piso, tiraba, arrodillada, pensando apenas en mi hija que estaba en el colegio.
9: Un sismo muy grande que afectó muy fuerte la ciudad de Manizales.
7: El gobierno ha decretado emergencia nacional.
10: Voy a liderar estas acciones.
7: Con el nuevo presidente al cargo, las víctimas mortales se cuentan por decenas, también los heridos. Los esfuerzos se centran ahora en encontrar supervivientes bajo los escombros.
11: Personas con vida, personas con vida, personas con vida.
7: Y ya han salvado las primeras vidas. 4 horas han tardado los bomberos en sacar a este hombre de uno de los edificios derrumbados. Hay infraestructuras críticas tocadas, casi una decena de aeropuertos han suspendido los vuelos. La fotografía en muchas zonas es esta. Una Colombia a la que aún le quedan horas muy duras por delante.
0: Esa zona del país, el eje cafetero, es el destino preferido de muchos turistas españoles en verano. De momento, las autoridades de nuestro país aseguran que siguen atentas, pero que no hay constancia aún de españoles afectados.
12: Sonaron las alarmas y empezamos a correr por las escaleras.
13: Salimos abajo y nada, y ahí nos apartamos del edificio y pues había más gente.
14: Comenzó a ser muchísimo más fuerte, a notarse, a vibrar, a moverse pues prácticamente toda la habitación, el suelo.
12: Hició 4 minutos lo que ha durado el terremoto allí y veíamos cómo se movía el edificio, parecía una gelatina. Nosotros nos hemos quedado allí mirando que no se nos cayera nada encima, sobre todo. La pared de al lado nuestro se ha empezado a grietar, nos hemos tenido que desplazar.
0: Exteriores confirma que de momento no hay españoles afectados. Como les decimos, el presidente del gobierno, a través de un mensaje en redes, ha enviado su cariño y solidaridad a las familias de las víctimas y a todo el pueblo colombiano. Mensaje de apoyo también del presidente del Partido Popular en estos momentos, dice, de dolor y de incertidumbre. En Ceuta, cientos de menores se han seguido agolpando en la comisaría de policía a la espera de que puedan tomarle sus datos personales. De momento, hay al menos ya 1.400 registrados. Las autoridades ceutíes piden al gobierno que tome el control de la emergencia y que mantenga la seguridad en las calles.
7: Nueva reunión del presidente de Ceuta con el gobierno y nuevas peticiones para recuperar, insiste, la normalidad. Lo primero, más coordinación con el Estado.
1: Le he pedido un mando único.
7: Y también reclama abrir un CIE, un nuevo centro de internamiento. Calculan que se han quedado entre 8 y 11 mil migrantes en la ciudad.
1: Un centro de internamiento de extranjeros, donde se puedan ingresar a estas personas y allí permanezcan confinadas.
7: Ángel Víctor Torres asegura que lo trasladará a los ministerios competentes y señala que ya se han propuesto instalaciones como el hospital militar para acoger temporalmente a migrantes. Pero el ministro se centra sobre todo en la situación de los menores para pedir solidaridad.
2: Una contingencia migratoria es imposible que una comunidad autónoma pueda responder sola.
7: Y pone como prioridad que los menores vuelvan con sus familias.
2: Es lógico el reagrupamiento familiar. No es sencillo porque depende de la voluntad del país de donde son originarios esos menores.
7: No es fácil determinar cuántos menores hay en las calles de Ceuta. Sabemos que son al menos 1.400 los registrados. La intención de la mayoría es quedarse. Marruecos no está bien, nos contaba Mohamed en la puerta de la comisaría. Cientos de ellos han ido esta mañana a tramitar su situación. La policía los ha desalojado por la tarde.
0: Este jueves, cita clave para estudiar el traslado de esos menores a la península será la Comisión Sectorial de Infancia. El Partido Popular ha confirmado que sus representantes en las comunidades autónomas en las que gobierna en solitario sí acudirán a la cita. Los vicepresidentes de Vox ya anunciaron que no asistirían.
15: Nosotros estamos dispuestos a asistir, porque creo que es bueno escuchar, aunque estemos totalmente en contra de las propuestas del gobierno en esta cuestión, ¿no? Pero siempre, siempre, siempre hay que sentarse a la mesa.
0: El gobierno valora acondicionar el antiguo hospital militar de Ceuta para acoger a los migrantes que siguen en la calle, hasta 11.000, según las autoridades ceutíes. Muchos de ellos, incluidos cientos de solicitantes de asilo, están en una playa a la espera de ser atendidos.
16: No hace falta describir la dureza de esta situación. Centenares de personas han tenido que convertir una playa, la del trampolín, en su hogar. Aquí recogen agua para lavarse los dientes y asearse. Aquí comen y beben lo que las ONGs les ofrecen. Aquí lavan su ropa y cargan sus teléfonos móviles. Aquí esperan su turno para ir al baño. Todo esto desde hace más de una semana. Mohamed de Sudán teme que esta situación se prolongue.
17: Stay here for a long time.
16: Quedarnos aquí durante mucho más tiempo va a ser muy duro. Solo espero obtener mi documentación y viajar a la península, dice.
17: And go to Spain.
16: Las autoridades barajan acondicionar el antiguo hospital militar para darles cobijo. Muchos de ellos son solicitantes de asilo. Entre estructuras levantadas con palos, plásticos y telas, el sueño europeo se percibe lejos. Aún así, Mauret, marroquí, que se jugó la vida nadando 11 kilómetros para llegar a Ceuta, de momento descarta volver a su país.
18: Nosotros que no hemos imaginado que iba a estar todo el mundo así. Sinceramente, que hay muchísima gente, sinceramente. Tú ves solo lo que hay aquí, ¿no? Por aquí, por las montañas, por todo. Pero hay muchísima gente por la ciudad.
16: Así describe la situación en el continente que tanto han idealizado y que ahora les tiene durmiendo al raso.
0: El Ministerio de Defensa ha suspendido las vacaciones y los permisos a los militares desplegados en Ceuta a partir del jueves. La orden llega después de dar credibilidad a las convocatorias en redes sociales que animan a intentar otra entrada masiva en los próximos días. También la Guardia Civil ha cancelado los permisos de los agentes destinados en Ceuta, según fuentes de Interior, para atender la situación actual. Y a nivel europeo, eco de esta crisis, las primeras ministras de Italia y Dinamarca han publicado un comunicado conjunto en el que rechazan la inmigración descontrolada en Europa. Meloni y Frederiksen piden establecer centros de repatriación en terceros países y aseguran que la migración ilegal supone un aumento de la delincuencia y una mayor presión sobre los servicios sociales. Hablamos de los incendios que afectan a nuestra geografía. Mientras que en Segovia y Castellón la situación parece mejorar, en las últimas horas se ha tenido que activar la UME para un fuego que avanza en Peñas de Riglos, en Huesca. En Huelva, última hora del incendio de Niebla, en un solo día ha doblado la superficie afectada.
19: Sí, así es. Y la situación es preocupante porque ha recorrido ya más de 22.000 hectáreas y está calificado como fuego de máxima complejidad. En este centro cívico de Castillo de las Guardas donde nos encontramos hay una treintena de las más de 400 personas evacuadas hoy de los términos municipales de Zalamea, La Real, en Huelva y del Madroño, en Sevilla. En cualquier caso, nos dicen que no hay previstas más evacuaciones, aunque habrá que esperar varias horas porque ni el viento ni la orografía del terreno se lo están poniendo fácil a los equipos de extinción. Unos equipos de extinción que están intentando cercar el fuego y dirigirlo, nos cuentan, hacia zona agrícola, porque allí el fuego moriría de manera natural. Hay varias carreteras comarcales cortadas, así que se pide precaución y hablar con tráfico si se decide hacer algún tipo de desplazamiento.
20: El incendio Niebla sigue sin dar tregua. Son más de 22.000 las hectáreas afectadas. El viento cambia continuamente y la orografía no ayuda tampoco en los trabajos.
21: Rola el viento de manera muy habitual, que las pavesas saltan y provocan fuego secundario a distancias importantes y por lo tanto hay que ser prudente.
20: Esta gran nube de humo cubre la zona este de la provincia de Huelva, que ya ha saltado también a la de Sevilla. Hay 7 municipios desalojados.
22: ¡Buenas! Señora, tenemos que desalojar.
20: Puerta por puerta, los agentes avisan a los vecinos de que deben dejar sus casas y hacer lo más rápido posible una pequeña maleta. Castillo de la Guarda se ha convertido en un punto de ayuda para los vecinos afectados, todavía con mucho miedo por lo que pueda pasarle a sus casas.
23: Por la casa que vamos a dejar.
24: Desde la aldea no se ve el pueblo de lo espeso que está.
20: Esta será la primera noche que pasen fuera por este incendio, con la incertidumbre de no saber cuándo van a volver.
25: La situación ahora es algo más favorable aquí en Peñas de Riglos, en este incendio que ya ha calcinado 2.000 hectáreas de masa forestal. Está bajando la temperatura, ayuda esto a los operativos antiincendios que van a trabajar durante toda la noche. Es cierto que el viento está haciendo que las llamas se dirijan hacia el norte, pero ya dicen que el perímetro está acotado y ahora los 200 efectivos que están en el terreno trabajan porque el fuego no salte la carretera. Ya hay una cortada, la A132, que está a mi espalda, del kilómetro 40 al 70. Hay 4 municipios evacuados, 120 vecinos que no van a pasar la noche hoy en sus casas, y hay 3 municipios más en prealerta, en preaviso. Veremos mañana cómo evoluciona este incendio. Hoy esta jornada ha sido fundamental, la coordinación entre administraciones.
3: El fuego de Tírig en Castellón ya ha quedado estabilizado. Prácticamente ya no quedan puntos calientes en los 22 kilómetros de perímetro. El fuego ha quemado unas 750 hectáreas, la mayoría son terreno forestal. Su buena evolución ha permitido la desescalada de medios. Por ejemplo, se ha retirado ya la unidad militar de emergencias. Aún así, unos 70 efectivos terrestres continúan trabajando sobre el terreno, refrescando la zona para evitar cualquier rebrote. Y los 700 vecinos de Catí desalojados ya han podido volver a sus casas.
0: Y en el incendio de Navas de San Antonio, en Segovia, las rachas de hasta 30 kilómetros por hora han mantenido alerta al operativo de extinción. Hay centenares de personas evacuadas. El polideportivo del Espinar ha acogido a unos 200. En muchos puntos del este de la península se han visto copiosas tormentas, trombas cargadas de granizo, rayos y viento que han complicado la tarde en zonas de Alicante o de Murcia.
4: Cortas pero intensas.
5: ¡Dios! ¡Mira esa, chaval!
4: Han sido las lluvias en el sureste de la península. En la Sierra del Segura y en Almería, del cielo caía un granizo que ocupaba la palma de una mano.
6: ¡Cómo me caiga uno!
4: Y fuertes rachas de viento que han llegado a los 115 kilómetros por hora en algunos puntos de Alicante. Se mantiene el aviso naranja en la Vega del Segura. Por las calles de Calasparra era prácticamente imposible caminar y muy peligroso por desprendimientos y rayos. También hasta 60 litros por metro cuadrado se han recogido aquí. A la entrada de la localidad han retirado los árboles que cortaban el acceso. Las autoridades insisten, si nos pillan el coche, hay que evitar ríos y, si puedes, parar en un sitio seguro.
8: He salido de trabajar y esperando a que pase un poco la tempestad.
9: Mira, mira, mira, mira.
4: En varios municipios de Teruel se ha mandado un S-alert para extremar las precauciones y evitar cauces y barrancos. En algunos puntos los avisos estarán activos hasta medianoche.
0: Conmoción en Tauste, en Zaragoza, donde han despedido a Javier y Esther, el matrimonio asesinado el sábado en su domicilio. Los principales sospechosos son una de las hijas y el yerno, un hombre de nacionalidad colombiana. Han sido detenidos por la Guardia Civil.
26: Con mucho dolor y todavía intentando asimilar lo ocurrido, familiares, amigos y vecinos han querido dar hoy en Tauste el último adiós a Javier y Esther.
27: Tenía relación con la familia. Y es mi deber venir.
28: Un sentir muy desagradable.
29: La conmoción es total.
26: La noticia ha caído como un mazazo en este municipio zaragozano, donde el secretario general de la Unión de Agricultores y Ganaderos de Aragón y su mujer, muy involucrada también en el sector agrario, eran personas muy queridas.
30: Dos personas trabajadoras, dos personas luchadoras, dos personas humildes que se han dedicado a ayudar a los demás.
31: Javier era un hombre que conocía a tanta gente y yo estoy seguro que de muchos lugares de Aragón estarán hoy aquí.
26: Esta despedida llega horas después del giro que ha dado la investigación. La Guardia Civil ha detenido a una de las hijas del matrimonio y a su pareja, a la espera de pasar ante el juez. Los cuerpos fueron encontrados con varias heridas de arma blanca el pasado sábado por la noche por un familiar, después de que la pareja dejara de dar señales de vida.
32: Nadie se espera que ocurra esto de un día para otro.
26: Ahora los investigadores tratan de reconstruir los hechos y responder a la pregunta que todo el pueblo se hace: ¿qué ocurrió dentro de la casa y qué papel tuvieron los dos detenidos?
0: La Policía Nacional investiga la muerte de una mujer en San Pedro de Alcántara, en Marbella, después de encontrar su cuerpo con signos de haber sufrido una agresión con arma blanca. Un hombre de 59 años ha sido detenido por este presunto caso de violencia de género. Y en Totana, en Murcia, la policía ha detenido a 4 personas acusadas de la adopción ilegal de una niña de 2 años. Los padres de la pequeña la habían ofrecido a una familia conocida, habían establecido unos pagos semanales y mensuales que le daban acceso a visitarla. Además, la familia de origen había hecho creer a la otra que estaba realizando los trámites legales para la adopción. Han sido detenidos tanto los padres biológicos como los que aspiraban a la tutela, que ya habían pagado 20.000 euros. Hablamos de las llamadas comerciales. Todas esas llamadas que intentan vendernos algo ahora deberán empezar con el prefijo 400. Será a partir del 17 de octubre.
33: Que tengo siempre esa duda de si es una llamada que tengo que coger o no.
34: Mismamente hoy me han llamado de Barcelona
1: Y claro, yo pensando que es un tema que tengo ahí, no.
2: A mediados de octubre sabremos, antes de coger el teléfono, si es una llamada comercial o no.
6: Hola, sí.
2: El prefijo 400 las identificará.
7: Si viene con el más 400 ya no lo cojo.
9: Valoro mucho mi tiempo, tampoco quiero que me estén llamando todo el día.
10: Si estoy muy ocupada y tal, pues no lo cogería directamente.
2: Más novedades, si vemos una pérdida con este prefijo no podremos llamar de vuelta. Y además cualquier persona tendrá la posibilidad de denunciar si recibe spam sin ese código.
11: Se desconfía un poco de que acaben haciéndolo.
2: La medida forma parte del plan antiestafas que el gobierno puso en marcha el año pasado y con el que ya se han bloqueado más de 300 millones de llamadas.
12: Ya se bloquean todas las que se hacen desde un número móvil.
2: Y aún así, muchas ofertas siguen llegando con números que empiezan por 6.
13: Que es una lata cada vez que te llaman para molestarte.
2: Y para evitar fraudes en nombres de bancos o eléctricas, desde septiembre también se bloquearán los SMS de compañías que no estén registradas en una base de datos de competencia.
0: Este miércoles, el eclipse total de sol. Es un momento muy esperado también por los turistas. Llegan sobre todo desde Dinamarca, Reino

0: busca de eclipses. En Madrid, Livio recoge en el aeropuerto a turistas de todas partes.
1: Tengo un grupo muy grande, son 300 personas.
0: Que llegan desde Estados Unidos e Inglaterra.
1: Es una comunidad de científicos que han organizado todo esto.
0: Y a quienes les ha ayudado planificarlo con tiempo.
2: Este viaje lo planeamos el año pasado, en julio.
3: Vengo de Londres, que vivo allí, llevo viviendo allí 6 años, y vengo a ver el eclipse con mi abuela.
0: Algunos son tan fans del fenómeno.
4: Yo he visto 20 totalidades en el mundo.
0: Y las llevan estampadas en camisetas. Desde hace semanas, la ocupación hotelera en muchas comunidades es del
5: 100%.
0: En Asturias se quedará este inglés, uno de los destinos principales junto a Santander o Bilbao, que han doblado sus reservas respecto al año pasado.
6: Voy a Oviedo, ojalá que no haya nubes.
0: Con el eclipse como excusa, la mayoría alargará su estancia entre 6 y 13 noches para hacer turismo.
7: Para ver este evento saben que las gafas son imprescindibles, pero cuidado con el modelo, porque varias comunidades han ordenado la retirada de 6 de esos modelos por el riesgo de lesiones oculares. Algunos ayuntamientos, como el de Zaragoza, reparten lentes homologadas. Son largas filas las que se forman para hacerse con alguna de las 50.000 que van a regalar. Imaginen que maestros como Velázquez, Durero o Goya tuvieran que pintar sus grandes obras en mitad de un eclipse total. La luz y la escena cambiaría. El Museo del Prado se prepara para el miércoles. Han lanzado este vídeo en el que sus personajes más famosos viven algo parecido al eclipse al que viviremos el miércoles.

0: Durante este verano muchos se preguntaban qué pasaría cuando Julián Álvarez tuviera que volver a la disciplina del Atlético de Madrid. Pues no ha pasado nada de momento. El jugador, subcampeón del mundo con Argentina, ha pasado pruebas médicas, pero todavía no se ha encontrado con el Cholo Simeone.
1: ...50 días han pasado desde que Julián prendió la mecha.
2: Creo que lo mejor para todos es una transferencia y quiero cumplir mi sueño.
1: Pero el sueño de la araña...
3: Bueno, creo que la situación es muy clara.
1: Está paralizado. Esta mañana ha pasado las pruebas médicas y a no ser que alguien pague los 500 millones de cláusula...
3: La entidad ha tomado una decisión que Miguel Ángel ha explicado muy bien.
1: Se reencontrará con el Cholo el miércoles.
3: Estamos muy contentos con tener un futbolista como Julián.
1: Aunque a la afición le costará volver a corear su nombre. El equipo entrenará al completo ese miércoles con todos los llegados hoy de Corea, incluido Kang In Lee. También estarán Musso, Baena y Llorente, los últimos internacionales en llegar a Madrid, aparte de Nahuel Molina, que ya ultima su salida.
0: El Real Madrid también recupera efectivos, muchos, para coincidir por primera vez con José Mourinho. El portugués ya tiene a todos a sus órdenes, salvo a Jude Bellingham, incluido el campeón del mundo, Marco Curella.
4: Como jugador, como niño que empieza jugando al fútbol, que tener la oportunidad de jugar en un club como este, pues creo que es muy difícil rechazarlo.
5: Marco Curella se ha mostrado muy contento en esta nueva etapa que comienza tras conquistar el Mundial.
4: Un orgullo, creo que no mucha gente puede decir que ha vestido esta camiseta.
5: El lateral izquierdo ha sido una de las novedades, junto a otro de los fichajes en defensa, Konaté, que también ha pasado reconocimiento médico. Lo mismo que Kylian Mbappé, por primera vez a las órdenes de Mou. En el entreno se ha vuelto a ver a Diomandé. El costamarfileño podrá debutar como jugador del Real Madrid este miércoles ante el Deportivo de La Coruña, que viene de ganar al Genoa, en un encuentro que podrán seguir en la U.
0: Relevo generacional en el tenis. Por primera vez en la historia, los 8 cuartos finalistas del Master 1000 de Montreal han nacido después del año 2000, incluidos los españoles Dani Mérida y el más joven de todos, Rafa Jódar, de 2006.
6: Ante la ausencia de Carlos Alcaraz y Yannick Sinner, la generación Z del tenis ha dado un paso adelante en Montreal. Golpes inverosímiles, carácter y mucho talento identifican a una hornada que ya comienza a desbancar a los más veteranos. Zverev, Medvedev o Gael Monfils figuran entre sus víctimas en el

0: Master 1000 de Canadá. Del 2001 de Nakashima al 2006 de Rafa Kodar, 8 jugadores en cuartos y ninguno supera los 25 años. Una auténtica revolución que además tiene sello español. Dani Mérida se ha presentado como la gran sorpresa del certamen y Kodar sigue demostrando que no tiene límite. A un paso de colarse en el top 10 del ranking, el madrileño podría cerrar la temporada compitiendo en la Copa de Maestros. Un hecho insólito para un tenista en su primer año como profesional. Los 2000 ya están aquí, pisan fuerte y han llegado para quedarse.
1: Yannick Sinner se une a Alcaraz y será baja en Cincinnati. Unos problemas que arrastra en la rodilla le dejan sin competir en el último torneo antes del US Open. Mientras la absoluta se prepara para el Mundial, la selección sub-18 pide paso. Acaban de volver a casa después de revalidar el título de campeonas de Europa con una absoluta exhibición en la final. Por 36 puntos le ganaron a Francia con un ataque liderado por la mejor del torneo, Sonto Okafor.
2: Estamos muy contentas, muy orgullosas de nosotras. La verdad que este camino no ha sido fácil. Empezamos un poco flojillas, pero bueno, a paso del tiempo nos hemos ido recomponiendo.
3: La verdad es que es un orgullo el ver que en cada torneo pues nos llevamos una medalla o nos llevamos una, como nosotras, clasificación para el Mundial, y la verdad es que es un orgullo.
1: En el europeo de atletismo, Maribel Pérez se ha quedado fuera de la final de los 100 metros. Mientras, buenas noticias en longitud, pleno de clasificados españoles por primera vez en la historia. Cáceres, Lescai y Guerra, los tres por encima de 8 metros. En la semi de 800 esperan también ya a Tawi y Barros. Y no hemos tenido medalla española en natación este lunes, pero sí grandes esperanzas de futuro. Nuestro país ha sido sexto en la final de 4x200 con Irene Ciércoles, en la tercera posta, nadadora de 16 años, que hace solo unos días batía un récord absoluto en 100 mariposa, que hasta entonces era de Mireia Belmonte. El oro ha sido para Gran Bretaña.
4: Muy buenas, poco a poco vuelve la calma, se van desactivando las tormentas que han afectado a la zona este de nuestro país. De madrugada van a ir apareciendo algunas nubes de tipo bajo en Galicia y en las regiones del Cantábrico. Estarán a primera hora de la mañana, pero luego irán retirándose. Va a ser un martes tranquilo en general. Por la tarde sí que es verdad que pueden activarse algunas tormentas hacia el área pirenaica. Posibilidad de chubascos también en el entorno de la Ibérica Turolense o hacia las Béticas, pero de menor entidad. En definitiva, un día mucho más tranquilo, con sol, con calima, hacia la zona del Mediterráneo, donde además la madrugada va a ser muy cálida. De hecho, esperamos que los termómetros, en muchos casos, no consigan bajar de los 25 grados. Noche ecuatorial. Y las máximas tienden a subir en bastantes puntos este martes. Se nota sobre todo en algunas zonas del norte. Llegaremos hasta los 38 grados en Logroño, también en Ourense, mismo valor que en Sevilla, y en Córdoba podríamos tener máxima en torno a los 41 grados.
1: La gira Chambao 25 aniversario llega el próximo viernes a Mata Las Cañas, en Huelva. Un proyecto con 25 grandes colaboraciones en un nuevo disco para celebrar las bodas de plata de Chambao. Colaboran grandes nombres como Estopa, Rosario Flores, Joan Manuel Serrat o Ricky Martin. La gira continuará por Cádiz, La Coruña, Lanzarote, Sevilla y Pamplona, entre otras ciudades españolas.

0: Saludos. El terremoto que ha sacudido Colombia de magnitud 7,4 grados en la escala de Richter deja de momento 120 muertos. El presidente colombiano, Abelardo de la Espriella, ha decretado el estado de emergencia. Con epicentro en el oeste del país, se ha sentido mucho en grandes ciudades como Cali, Medellín e incluso la capital, Bogotá. También en países vecinos como Ecuador y Panamá. La peor parte está en las localidades colombianas de Pereira, Armenia y Manizales, en el llamado Eje Cafetero, una de las zonas más turísticas del país. Aquí en España, en Ceuta, siguen sin recuperar la normalidad. Continúan las colas de menores no acompañados para solicitar la acogida. Y en la playa del Trampolín, cientos de solicitantes, que también esperan, han montado un campamento de chabolas para protegerse del sol y del frío de la noche. Ceuta reclama un mando único y otro centro de internamiento. Para el gobierno, la prioridad es el reagrupamiento familiar de los menores.
1: Le he pedido un mando único. Un mando único del gobierno de la nación, que sea quien tenga por cometido coordinar.
2: Hemos priorizado, y creo que es lógico, el reagrupamiento familiar. No es sencillo porque depende de la voluntad del país de donde son.
0: El viento cambiante complica mucho la evolución del fuego en niebla en la provincia de Huelva, que avanza sin control. Las últimas cifras hablan ya de más de 22.000 hectáreas arrasadas. Es uno de los incendios más devastadores de Andalucía. Y en Huesca se ha complicado también la situación en Peñas de Riglos. Y con esta fuerza caía el agua en Hellín, en Albacete. Así estaban las calles de Calasparra, en Murcia. También en Pinoso, Alicante, agua, granizo y viento fuerte. Las tormentas han recorrido el sureste peninsular. Y novedades sobre el crimen del matrimonio de Tauste, en Zaragoza. La Guardia Civil ha detenido a una de las hijas del matrimonio y a su pareja como presuntos autores del doble homicidio. Las víctimas, muy conocidos en el municipio, han sido despedidos este lunes. Y el miércoles miraremos al cielo, donde ya se nota el eclipse solar, es en estaciones y aeropuertos.
3: Vienen de Estados Unidos, de Inglaterra, de todo el lado.
4: We're going to see the eclipse in Burgos.
0: Van a Burgos, a Santander o a Valencia, en avión, tren o por carretera. Este ha sido uno de los días de mayor movimiento de los turistas extranjeros. Es el terremoto más grave de la última década en Colombia, con magnitud 7,4 grados, epicentro en San José del Palmar, al oeste del país, una zona de gran actividad sísmica cerca de ciudades como Cali, Medellín o Pereira. El balance asciende a 120 fallecidos, las autoridades han registrado más de 60 derrumbes y buscan a supervivientes bajo los escombros.
5: Sí, pero sigue aumentando el número de fallecidos, también el de heridos. Son casi un centenar y otros tantos los edificios que se han venido abajo después de este devastador seísmo que ha golpeado sobre todo el occidente colombiano. La zona más afectada, como ya venimos contando, es la zona del Eje Cafetero. Localidades como, por ejemplo, Pereira, en el departamento de Risaralda, una zona muy visitada y muy popular entre los turistas, ha sido una de las localidades donde ha habido más fallecidos, quizá porque es también una de las que tienen los edificios más altos. Cali es otra de las ciudades golpeadas, precisamente la ciudad donde este pasado viernes el presidente Abelardo de la Espriella tomaba posesión de su cargo. El nuevo presidente tiene desde luego una gestión difícil, que es ponerse al frente de esta crisis. Ya lo ha hecho con una unidad de coordinación, ha declarado también la emergencia nacional para tomar medidas especiales desde el punto de vista jurídico, administrativo y financiero para abordar esta emergencia. Varios países han puesto ya en disposición del gobierno colombiano también sus medios y decenas de rescatadores y de bomberos han viajado desde Bogotá para ayudar a las víctimas. Lo más urgente ahora es encontrar a personas bajo los escombros.
6: Aquí en el edificio de Caracol Televisión se está moviendo muy intensamente. Mire, ahora, ahí estamos viendo la imagen en Cali. Muy, muy fuerte, muy fuerte.
7: El país empezó a temblar a las 7:34 de la mañana. El terremoto sorprendió a los colombianos empezando su día en casa, yendo a trabajar, acudiendo a la escuela. El epicentro ha estado en San José del Palmar, una zona poco poblada de la costa del Pacífico. Pero por su profundidad, más de 100 kilómetros, se ha sentido en muchos otros rincones, Cali, Pereira, Manizales. y hasta en otros países.
8: Es duro, duro, duro. No estaba en el piso, tiraba, arrodillada, pensando apenas en mi hija que estaba en el colegio.
9: Un sismo muy grande que afectó muy fuerte la ciudad de Manizales.
7: El gobierno ha decretado emergencia nacional.
10: Voy a liderar estas acciones.
7: Con el nuevo presidente al cargo, las víctimas mortales se cuentan por decenas, también los heridos. Los esfuerzos se centran ahora en encontrar supervivientes bajo los escombros.
11: Personas con vida, personas con vida, personas con vida.
7: Y ya han salvado las primeras vidas. 4 horas han tardado los bomberos en sacar a este hombre de uno de los edificios derrumbados. Hay infraestructuras críticas tocadas. Casi una decena de aeropuertos han suspendido los vuelos. La fotografía en muchas zonas es esta. Una Colombia a la que aún le quedan horas muy duras por delante.
0: Esa zona del país, el eje cafetero, es el destino preferido de muchos turistas españoles en verano. De momento, las autoridades de nuestro país aseguran que siguen atentas, pero que no hay constancia aún de españoles afectados.
12: Sonaron las alarmas y empezamos a correr por las escaleras.
13: Salimos abajo y nada, y ahí nos apartamos del edificio y pues había más gente.
14: Comenzó a ser muchísimo más fuerte, a notarse, a vibrar, a moverse pues prácticamente toda la habitación, el suelo.
12: Hició 4 minutos lo que ha durado el terremoto allí y veíamos cómo se movía el edificio, parecía una gelatina. Nosotros nos hemos quedado allí mirando que no se nos cayera nada encima, sobre todo. La pared de al lado nuestro se ha empezado a agrietar, nos hemos tenido que desplazar.
0: Exteriores confirma que de momento no hay españoles afectados. Como les decimos, el presidente del Gobierno, a través de un mensaje en redes, ha enviado su cariño y solidaridad a las familias de las víctimas y a todo el pueblo colombiano. Mensaje de apoyo también del presidente del Partido Popular en estos momentos, dice, de dolor y de incertidumbre. En Ceuta, cientos de menores se han seguido agolpando en la comisaría de policía a la espera de que puedan tomarle sus datos personales. De momento, hay al menos ya 1.400 registrados. Las autoridades ceutíes piden al Gobierno que tome el control de la emergencia y que mantenga la seguridad en las calles.
7: Nueva reunión del presidente de Ceuta con el Gobierno y nuevas peticiones para recuperar, insiste, la normalidad. Lo primero, más coordinación con el Estado.
1: Le he pedido un mando único.
7: Y también reclama abrir un CIE, un nuevo centro de internamiento. Calculan que se han quedado entre 8 y 11 mil migrantes en la ciudad.
1: Un centro de internamiento de extranjeros, donde se puedan ingresar a estas personas y allí permanezcan confinadas.
7: Ángel Víctor Torres asegura que lo trasladará a los ministerios competentes y señala que ya se han propuesto instalaciones como el hospital militar para acoger temporalmente a migrantes. Pero el ministro se centra sobre todo en la situación de los menores para pedir solidaridad.
2: Una contingencia migratoria es imposible que una comunidad autónoma pueda responder sola.
7: Y pone como prioridad que los menores vuelvan con sus familias.
2: Es lógico el reagrupamiento familiar. No es sencillo porque depende de la voluntad del país de donde son originarios esos menores.
7: No es fácil determinar cuántos menores hay en las calles de Ceuta. Sabemos que son al menos 1.400 los registrados. La intención de la mayoría es quedarse. Marruecos no está bien, nos contaba Mohamed en la puerta de la comisaría. Cientos de ellos han ido esta mañana a tramitar su situación. La policía los ha desalojado por la tarde.
0: Este jueves, cita clave para estudiar el traslado de esos menores a la península será la Comisión Sectorial de Infancia. El Partido Popular ha confirmado que sus representantes en las comunidades autónomas en las que gobierna en solitario sí acudirán a la cita. Los vicepresidentes de Vox ya anunciaron que no asistirían.
15: Nosotros estamos dispuestos a asistir, porque creo que es bueno escuchar, aunque estemos totalmente en contra de las propuestas del Gobierno en esta cuestión, ¿no? Pero siempre, siempre, siempre hay que sentarse a la mesa.
0: El Gobierno valora acondicionar el antiguo hospital militar de Ceuta para acoger a los migrantes que siguen en la calle, hasta 11.000, según las autoridades ceutíes. Muchos de ellos, incluidos cientos de solicitantes de asilo, están en una playa a la espera de ser atendidos.
16: No hace falta describir la dureza de esta situación. Centenares de personas han tenido que convertir una playa, la del trampolín, en su hogar. Aquí recogen agua para lavarse los dientes y asearse. Aquí comen y beben lo que las ONGs les ofrecen. Aquí lavan su ropa y cargan sus teléfonos móviles. Aquí esperan su turno para ir al baño. Todo esto desde hace más de una semana. Mohamed de Sudán teme que esta situación se prolongue.
17: Stay here for a long time.
16: Quedarnos aquí durante mucho más tiempo va a ser muy duro. Solo espero obtener mi documentación y viajar a la península, dice.
17: And go to Spain.
16: Las autoridades barajan acondicionar el antiguo hospital militar para darles cobijo. Muchos de ellos son solicitantes de asilo. Entre estructuras levantadas con palos, plásticos y telas, el sueño europeo se percibe lejos. Aún así, Mauret, marroquí, que se jugó la vida nadando 11 kilómetros para llegar a Ceuta, de momento descarta volver a su país.
18: Nosotros que no hemos imaginado que iba a estar todo el mundo así. Sinceramente, que hay muchísima gente, sinceramente. Tú ves solo lo que hay aquí, ¿no? Por aquí, por las montañas, por todo. Pero hay muchísima gente por la ciudad.
16: Así describe la situación en el continente que tanto han idealizado y que ahora les tiene durmiendo al raso.
0: El Ministerio de Defensa ha suspendido las vacaciones y los permisos a los militares desplegados en Ceuta a partir del jueves. La orden llega después de dar credibilidad a las convocatorias en redes sociales que animan a intentar otra entrada masiva en los próximos días. También la Guardia Civil ha cancelado los permisos de los agentes destinados en Ceuta, según fuentes de Interior, para atender la situación actual. Y a nivel europeo, eco de esta crisis, las primeras ministras de Italia y Dinamarca han publicado un comunicado conjunto en el que rechazan la inmigración descontrolada en Europa. Meloni y Frederiksen piden establecer centros de repatriación en terceros países y aseguran que la migración ilegal supone un aumento de la delincuencia y una mayor presión sobre los servicios sociales. Hablamos de los incendios que afectan a nuestra geografía. Mientras que en Segovia y Castellón la situación parece mejorar, en las últimas horas se ha tenido que activar la UME para un fuego que avanza en Peñas de Riglos, en Huesca. En Huelva, última hora del incendio de Niebla, en un solo día ha doblado la superficie afectada.
19: Sí, así es, y la situación es preocupante porque ha recorrido ya más de 22.000 hectáreas y está calificado como fuego de máxima complejidad. En este centro cívico de Castillo de las Guardas donde nos encontramos hay una treintena de las más de 400 personas evacuadas hoy de los términos municipales de Zalamea, La Real, en Huelva y del Madroño, en Sevilla. En cualquier caso nos dicen que no hay previstas más evacuaciones, aunque habrá que esperar varias horas porque ni el viento ni la orografía del terreno se lo están poniendo fácil a los equipos de extinción. Unos equipos de extinción que están intentando cercar el fuego y dirigirlo, nos cuentan, hacia zona agrícola, porque allí el fuego moriría de manera natural. Hay varias carreteras comarcales cortadas, así que se pide precaución y hablar con tráfico si se decide hacer algún tipo de desplazamiento.
20: El incendio Niebla sigue sin dar tregua. Son más de 22.000 las hectáreas afectadas. El viento cambia continuamente y la orografía no ayuda tampoco en los trabajos.
21: Rola el viento de manera muy habitual, que las pavesas saltan y provocan fuego secundario a distancias importantes y por lo tanto hay que ser prudente.
20: Esta gran nube de humo cubre la zona este de la provincia de Huelva, que ya ha saltado también a la de Sevilla. Hay 7 municipios desalojados.
22: ¡Buenas! Señora, tenemos que desalojar.
20: Puerta por puerta, los agentes avisan a los vecinos de que deben dejar sus casas y hacer lo más rápido posible una pequeña maleta. Castillo de la Guarda se ha convertido en un punto de ayuda para los vecinos afectados, todavía con mucho miedo por lo que pueda pasarle a sus casas.
23: Por la casa que vamos a dejar.
24: Desde la aldea no se ve el pueblo de lo espeso que está.
20: Esta será la primera noche que pasen fuera por este incendio, con la incertidumbre de no saber cuándo van a volver.
25: La situación ahora es algo más favorable aquí en Peñas de Riglos, en este incendio que ya ha calcinado 2.000 hectáreas de masa forestal. Está bajando la temperatura, ayuda esto a los operativos antiincendios que van a trabajar durante toda la noche. Es cierto que el viento está haciendo que las llamas se dirijan hacia el norte, pero ya dicen que el perímetro está acotado y ahora los 200 efectivos que están en el terreno trabajan porque el fuego no salte la carretera. Ya hay una cortada, la A132, que está a mi espalda, del kilómetro 40 al 70. Hay 4 municipios evacuados, 120 vecinos que no van a pasar la noche hoy en sus casas, y hay 3 municipios más en prealerta, en preaviso. Veremos mañana cómo evoluciona este incendio. Hoy esta jornada ha sido fundamental, la coordinación entre administraciones.
3: El fuego de Tírig en Castellón ya ha quedado estabilizado. Prácticamente ya no quedan puntos calientes en los 22 kilómetros de perímetro. El fuego ha quemado unas 750 hectáreas, la mayoría son terreno forestal. Su buena evolución ha permitido la desescalada de medios. Por ejemplo, se ha retirado ya la unidad militar de emergencias. Aún así, unos 70 efectivos terrestres continúan trabajando sobre el terreno, refrescando la zona para evitar cualquier rebrote. Y los 700 vecinos de Catí desalojados ya han podido volver a sus casas.
0: Y en el incendio de Navas de San Antonio, en Segovia, las rachas de hasta 30 kilómetros por hora han mantenido alerta al operativo de extinción. Hay centenares de personas evacuadas. El polideportivo del Espinar ha acogido a unos 200. En muchos puntos del este de la península se han visto copiosas tormentas, trombas cargadas de granizo, rayos y viento que han complicado la tarde en zonas de Alicante o de Murcia.
4: Cortas pero intensas.
5: ¡Dios! ¡Mira esa, chaval!
4: Han sido las lluvias en el sureste de la península. En la Sierra del Segura y en Almería, del cielo caía un granizo que ocupaba la palma de una mano.
6: ¡Cómo me caiga uno!
4: Y fuertes rachas de viento que han llegado a los 115 kilómetros por hora en algunos puntos de Alicante. Se mantiene el aviso naranja en la Vega del Segura. Por las calles de Calasparra era prácticamente imposible caminar y muy peligroso por desprendimientos y rayos. También hasta 60 litros por metro cuadrado se han recogido aquí. A la entrada de la localidad han retirado los árboles que cortaban el acceso. Las autoridades insisten, si nos pillan el coche, hay que evitar ríos y, si puedes, parar en un sitio seguro.
8: He salido a trabajar y esperando a que pase un poco la tempestad.
9: Mira, mira, mira, mira.
4: En varios municipios de Teruel se ha mandado un S-alert para extremar las precauciones y evitar cauces y barrancos. En algunos puntos los avisos estarán activos hasta medianoche.
0: Conmoción en Tauste, en Zaragoza, donde han despedido a Javier y Esther, el matrimonio asesinado el sábado en su domicilio. Los principales sospechosos son una de las hijas y el yerno, un hombre de nacionalidad colombiana. Han sido detenidos por la Guardia Civil.
26: Con mucho dolor y todavía intentando asimilar lo ocurrido, familiares, amigos y vecinos han querido dar hoy en Tauste el último adiós a Javier y Esther.
27: Tenía relación con la familia. Y es mi deber venir.
28: Un sentir muy desagradable.
29: La conmoción es total.
26: La noticia ha caído como un mazazo en este municipio zaragozano, donde el secretario general de la Unión de Agricultores y Ganaderos de Aragón y su mujer, muy involucrada también en el sector agrario, eran personas muy queridas.
30: Dos personas trabajadoras, dos personas luchadoras, dos personas humildes que se han dedicado a ayudar a los demás.
31: Javier era un hombre que conocía a tanta gente y yo estoy seguro que de muchos lugares de Aragón estarán hoy aquí.
26: Esta despedida llega horas después del giro que ha dado la investigación. La Guardia Civil ha detenido a una de las hijas del matrimonio y a su pareja, a la espera de pasar ante el juez. Los cuerpos fueron encontrados con varias heridas de arma blanca el pasado sábado por la noche por un familiar, después de que la pareja dejara de dar señales de vida.
32: Nadie se espera que ocurra esto de un día para otro.
26: Ahora los investigadores tratan de reconstruir los hechos y responder a la pregunta que todo el pueblo se hace: ¿qué ocurrió dentro de la casa y qué papel tuvieron los dos detenidos?
0: La Policía Nacional investiga la muerte de una mujer en San Pedro de Alcántara, en Marbella, después de encontrar su cuerpo con signos de haber sufrido una agresión con arma blanca. Un hombre de 59 años ha sido detenido por este presunto caso de violencia de género. Y en Totana, en Murcia, la policía ha detenido a 4 personas acusadas de la adopción ilegal de una niña de 2 años. Los padres de la pequeña la habían ofrecido a una familia conocida, habían establecido unos pagos semanales y mensuales que le daban acceso a visitarla. Además, la familia de origen había hecho creer a la otra que estaba realizando los trámites legales para la adopción. Han sido detenidos tanto los padres biológicos como los que aspiraban a la tutela, que ya habían pagado 20.000 euros. Hablamos de las llamadas comerciales. Todas esas llamadas que intentan vendernos algo ahora deberán empezar con el prefijo 400. Será a partir del 17 de octubre.
33: Que tengo siempre esa duda de si es una llamada que tengo que coger o no.
34: Mismamente hoy me han llamado de Barcelona
1: Y claro, yo pensando que es un tema que tengo ahí, no.
2: A mediados de octubre sabremos, antes de coger el teléfono, si es una llamada comercial o no.
6: Hola, sí.
2: El prefijo 400 las identificará.
7: Si viene con el más 400 ya no lo cojo.
9: Valoro mucho mi tiempo, tampoco quiero que me estén llamando todo el día.
10: Si estoy muy ocupada y tal, pues no lo cogería directamente.
2: Más novedades, si vemos una pérdida con este prefijo no podremos llamar de vuelta. Y además cualquier persona tendrá la posibilidad de denunciar si recibe spam sin ese código.
11: Desconfío un poco de que acaben haciéndolo.
2: La medida forma parte del plan antiestafas que el gobierno puso en marcha el año pasado y con el que ya se han bloqueado más de 300 millones de llamadas.
12: Ya se bloquean todas las que se hacen desde un número móvil.
2: Y aún así muchas ofertas siguen llegando con números que empiezan por 6.
13: Que es una lata cada vez que te llaman para molestarte.
2: Y para evitar fraudes en nombres de bancos o eléctricas, desde septiembre también se bloquearán los SMS de compañías que no estén registradas en una base de datos de competencia.
0: Este miércoles, el eclipse total de sol. Es un momento muy esperado también por los turistas. Llegan sobre todo desde Dinamarca, Reino Unido, Países Bajos o Estados Unidos.
14: Vienen preparados para verlo y fotografiarlo. Desde Italia han viajado en grupo hasta Menorca.
15: Una sensación, una experiencia da vivere.
17: Yo he organizado ya 13 viajes.
14: Dice que ya ha hecho hasta 13 viajes en su vida en busca de eclipses. En Madrid, Livio recoge en el aeropuerto a turistas de todas partes.
28: Tengo un grupo muy grande, son 300 personas.
14: Que llegan desde Estados Unidos e Inglaterra.
28: Es una comunidad de científicos que han organizado todo esto.
14: Y a quienes les ha ayudado planificarlo con tiempo.
29: Este viaje lo planeamos el año pasado, en julio.
34: Vengo de Londres, que vivo allí, llevo viviendo allí 6 años, y vengo a ver el eclipse con mi abuela.
14: Algunos son tan fans del fenómeno.
35: Yo he visto 20 totalidades en el mundo.
14: Y las llevan estampadas en camisetas. Desde hace semanas, la ocupación hotelera en muchas comunidades es del 100%.
36: I'm going to be staying with my brother who lives in Asturias.
14: En Asturias se quedará este inglés, uno de los destinos principales junto a Santander o Bilbao, que han doblado sus reservas respecto al año pasado.
37: Voy a Oviedo. Ojalá que no haya nubes.
14: Con el eclipse como excusa, la mayoría alargará su estancia entre 6 y 13 noches para hacer turismo.
0: Para ver este evento saben que las gafas son imprescindibles, pero cuidado con el modelo, porque varias comunidades han ordenado la retirada de 6 de esos modelos por el riesgo de lesiones oculares. Algunos ayuntamientos, como el de Zaragoza, reparten lentes homologadas. Son largas filas las que se forman para hacerse con alguna de las 50.000 que van a regalar. Imaginen que maestros como Velázquez, Durero o Goya tuvieran que pintar sus grandes obras en mitad de un eclipse total. La luz y la escena cambiaría. El Museo del Prado se prepara para el miércoles. Han lanzado este vídeo en el que sus personajes más famosos viven algo parecido al eclipse al que viviremos el miércoles.

0: Durante este verano muchos se preguntaban qué pasaría cuando Julián Álvarez tuviera que volver a la disciplina del Atlético de Madrid. Pues no ha pasado nada de momento. El jugador, subcampeón del mundo con Argentina, ha pasado pruebas médicas, pero todavía no se ha encontrado con el Cholo Simeone.
1: ...50 días han pasado desde que Julián prendió la mecha.
2: Creo que lo mejor para todos es una transferencia y quiero cumplir mi sueño.
1: Pero el sueño de la araña...
3: Bueno, creo que la situación es muy clara.
1: Está paralizado. Esta mañana ha pasado las pruebas médicas y a no ser que alguien pague los 500 millones de cláusula...
3: La entidad ha tomado una decisión que Miguel Ángel ha explicado muy bien.
1: Se reencontrará con el Cholo el miércoles.
3: Estamos muy contentos con tener un futbolista como Julián.
1: Aunque a la afición le costará volver a corear su nombre. El equipo entrenará al completo ese miércoles con todos los llegados hoy de Corea, incluido Kang In Lee. También estarán Musso, Baena y Llorente, los últimos internacionales en llegar a Madrid, aparte de Nahuel Molina, que ya ultima su salida.
0: El Real Madrid también recupera efectivos, muchos, para coincidir por primera vez con José Mourinho. El portugués ya tiene a todos a sus órdenes, salvo a Jude Bellingham, incluido el campeón del mundo, Marco Curella.
4: Como jugador, como niño que empieza jugando al fútbol, que tener la oportunidad de jugar en un club como este, pues creo que es muy difícil rechazarlo.
5: Marco Curella se ha mostrado muy contento en esta nueva etapa que comienza tras conquistar el Mundial.
4: Un orgullo, creo que no mucha gente puede decir que ha vestido esta camiseta.
5: El lateral izquierdo ha sido una de las novedades, junto a otro de los fichajes en defensa, Konaté, que también ha pasado reconocimiento médico. Lo mismo que Kylian Mbappé, por primera vez a las órdenes de Mou. En el entreno se ha vuelto a ver a Diomandé. El costamarfileño podrá debutar como jugador del Real Madrid este miércoles ante el Deportivo de La Coruña, que viene de ganar al Genoa, en un encuentro que podrán seguir en la U.
0: Relevo generacional en el tenis. Por primera vez en la historia, los 8 cuartos finalistas del Master 1000 de Montreal han nacido después del año 2000, incluidos los españoles Dani Mérida y el más joven de todos, Rafa Jódar, de 2006.
6: Ante la ausencia de Carlos Alcaraz y Yannick Sinner, la generación Z del tenis ha dado un paso adelante en Montreal. Golpes inverosímiles, carácter y mucho talento identifican a una hornada que ya comienza a desbancar a los más veteranos. Zverev, Medvedev o Gael Monfils figuran entre sus víctimas en el Master 1000 de Canadá. Del 2001 de Nakashima al 2006 de Rafa Jódar, 8 jugadores en cuartos y ninguno supera los 25 años. Una auténtica revolución que además tiene sello español. Dani Mérida se ha presentado como la gran sorpresa del certamen y Jódar sigue demostrando que no tiene límite. A un paso de colarse en el top 10 del ranking, el madrileño podría cerrar la temporada compitiendo en la Copa de Maestros. Un hecho insólito para un tenista en su primer año como profesional. Los 2000 ya están aquí, pisan fuerte y han llegado para quedarse.
0: Yannick Sinner se une a Alcaraz y será baja en Cincinnati. Unos problemas que arrastra en la rodilla le dejan sin competir en el último torneo antes del US Open. Mientras la absoluta se prepara para el Mundial, la selección sub-18 pide paso. Acaban de volver a casa después de revalidar el título de campeonas de Europa con una absoluta exhibición en la final. Por 36 puntos le ganaron a Francia con un ataque liderado por la mejor del torneo, Sompto Okafor.
7: Estamos muy contentas, muy orgullosas de nosotras. La verdad que este camino no ha sido fácil. Empezamos un poco flojillas, pero bueno, a paso del tiempo nos hemos ido recomponiendo.
8: La verdad es que es un orgullo el ver que en cada torneo pues nos llevamos una medalla o nos llevamos una, como nosotras, clasificación para el Mundial, y la verdad es que es un orgullo.
0: En el europeo de atletismo, Maribel Pérez se ha quedado fuera de la final de los 100 metros. Mientras, buenas noticias en longitud, pleno de clasificados españoles por primera vez en la historia. Cáceres, Lescai y Guerra, los tres por encima de 8 metros. En la semi de 800 esperan también ya a Tawi y Barros. Y no hemos tenido medalla española en natación este lunes, pero sí grandes esperanzas de futuro. Nuestro país ha sido sexto en la final de 4x200 con Irene Ciércoles, en la tercera posta, nadadora de 16 años, que hace solo unos días batía un récord absoluto en 100 mariposa, que hasta entonces era de Mireia Belmonte. El oro ha sido para Gran Bretaña.
9: Muy buenas, poco a poco vuelve la calma, se van desactivando las tormentas que han afectado a la zona este de nuestro país. De madrugada van a ir apareciendo algunas nubes de tipo bajo en Galicia y en las regiones del Cantábrico. Estarán a primera hora de la mañana, pero luego irán retirándose. Va a ser un martes tranquilo en general, por la tarde sí que es verdad que pueden activarse algunas tormentas hacia el área pirenaica. Posibilidad de chubascos también en el entorno de la Ibérica Turolense o hacia las Béticas, pero de menor entidad. En definitiva, un día mucho más tranquilo, con sol, con calima, hacia la zona del Mediterráneo, donde además la madrugada va a ser muy cálida. De hecho, esperamos que los termómetros, en muchos casos, no consigan bajar de los 25 grados. Noche ecuatorial. Y las máximas tienden a subir en bastantes puntos este martes. Se nota sobre todo en algunas zonas del norte. Llegaremos hasta los 38 grados en Logroño, también en Ourense, mismo valor que en Sevilla, y en Córdoba podríamos tener máxima en torno a los 41 grados.
0: La gira Chambao 25 aniversario llega el próximo viernes a Mata Las Cañas, en Huelva. Un proyecto con 25 grandes colaboraciones en un nuevo disco para celebrar las bodas de plata de Chambao. Colaboran grandes nombres como Estopa, Rosario Flores, Joan Manuel Serrat o Ricky Martin. La gira continuará por Cádiz, A Coruña, Lanzarote, Sevilla y Pamplona, entre otras ciudades españolas.

Un terremoto de 7,4 grados en la escala de Richter ha sacudido parte de Colombia. Hay al menos 120 muertos, numerosos daños y varios aeropuertos han suspendido operaciones. Son cifras que dan los alcaldes de las ciudades más afectadas, pero todavía no hay una cifra oficial cerrada. El presidente Abelardo de la Espriella ha convocado el comité de emergencias para evaluar las secuelas de un terremoto que llega mes y medio después del de Venezuela, que dejó más de 6.000 muertos. Saludos desde el canal 24 Horas de Televisión Española. Aquí en nuestro país, Ceuta reclama un mando único para afrontar la crisis migratoria, otro centro de internamiento temporal para acoger a quienes siguen en la calle y también que se agilicen las expulsiones. En cuanto a los menores, el gobierno dice que la prioridad será el reagrupamiento familiar. Dinamarca se une a Italia para criticar la gestión de la crisis migratoria. Piden responsabilidad a España y reclaman centros de repatriación.